0: convoca a concentrarse esta mañana ante el Congreso, una manifestación cuestionada por la ley, pero que los agentes saben está en manos del delegado del gobierno, Iván Rodríguez de Jupol.
1: Esa manifestación convocada por las mismas personas que están acampando y ocupando de forma absolutamente irregular la Puerta del Sol en Madrid, creemos que una vez más el delegado del gobierno lo puede utilizar políticamente, como está haciendo, por cierto, con la acampada.
0: Más allá de Sol, hacia la huelga general, rezan ya los llamamientos de los concentrados con cada vez más citas y actos de protesta dirigidos contra el PP y las instituciones que gobiernan.
2: Y estamos también muy atentos a esta hora a la meteorología en el Mediterráneo, sobre todo en Castellón. La EMET marca alerta roja allí y también en las provincias de Valencia y en Tarragona durante toda la noche hasta las 11 de la mañana. Más de 350.000 alumnos no irán este viernes a clase en la Comunidad Valenciana. Las autoridades recomiendan máxima precaución. Y Krista Pike, condenada a muerte en Tennessee, permanece ingresada en estado crítico todavía tras sobrevivir a su ejecución mediante inyección letal. La mujer de 50 años recibió 2 dosis de pentobarbital, pero no perdió la vida y continuó respirando durante casi una hora. Los servicios de emergencia la trasladaron a un hospital donde está recibiendo atención médica. Pike había sido condenada por el asesinato de una compañera cometido en 1995, cuando tenía 18 años. Tras el fallo, Tennessee ha suspendido todas las ejecuciones previstas para este año y ha abierto una investigación sobre lo ocurrido.
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2: La selección española ya prepara en Oviedo el partido del sábado ante la República Checa, tercera jornada de la Liga de Naciones, después de vencer a Inglaterra y a Croacia. Lamine Yamal sigue lanzado tras marcar 2 goles y dar una asistencia ante Croacia. En fútbol también destaca esta noche el Francia-Italia de la Liga de Naciones, mientras que el Oviedo, en segunda división, el Oviedo visita al Eldense. En baloncesto, el Real Madrid cayó ante un Apoel por 102-98 en Euroliga y mañana será el turno del Barça-Valencia-Basket y Baskonia. En motor arrancan los entrenamientos del Gran Premio de Japón de MotoGP y del Gran Premio de Bahrein de Fórmula 1, que finalmente se disputará en Sepang. 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

0: ¿Qué tal va la madrugada, ponedores? Gracias por estar con nosotros, poniendo las calles. Yo soy Carlos Moreno, el Pulpo. Estás en la radio, estás en COPE. Gracias, entre Juanma Castaño y Carlos Herrera. Aquí estamos nosotros, aquí estás tú, poniendo las calles, levantando España. Y aquí no dejamos de producir ni un minuto. Admiramos a la gente que está con los taxis, a la gente que está en las fábricas, a la gente que está en los servicios de limpieza, a la gente que está cuidando a los enfermos. Nos acordamos de la gente que lo está pasando mal, de la gente que duerme al raso, que hay mucha gente que escucha este programa durmiendo en la vía pública. Mucho ánimo y mucho cariño. Yo soy Carlos Moreno, el Pulpo, y siempre cuento historias positivas al comienzo de las horas, más que nada para que cuando llegue todo el aluvión de la realidad política sucia y mentirosa que tenemos en España, pues como que estemos un poco inmunizados y que nos estemos, no sé, nos autodemostremos que a pesar de todo la vida mola y la vida tiene sentido. Yo me honro de ser embajador del ejército de tierra de España. Estoy muy orgulloso de lo que hace el ejército y tengo que hablarte de los boinas verdes, que como bien sabrás son los miembros de los grupos de operaciones especiales del ejército de tierra. Son militares que están preparados para actuar en situaciones de máximo riesgo y también para realizar misiones que requieren una preparación específica, como puede ser el reconocimiento, la infiltración, el rescate de rehenes o incluso acciones directas en territorio hostil. Bueno, pues en España sus orígenes se remontan al año 1956, en plena Guerra Fría, cuando se crearon las primeras unidades para hacer frente a la guerra asimétrica y al combate no convencional. Y hoy su cuartel general está en Alicante, donde se encuentra el mando de operaciones especiales, el MOE, y precisamente allí, mañana, día 3 de octubre, se va a celebrar el sexto encuentro de veteranos boinas verdes. Es una jornada para reunir a quienes en algún momento formaron parte de estas unidades y conservar de esa manera pues, el vínculo tras abandonar el ejército. Al frente de la Federación de Asociaciones de Veteranos Boinas Verdes de España está el general de división Jaime Íñiguez Andrade, quien fue además el primer comandante jefe del mando de operaciones especiales, el MEZCOE.
1: No hay ninguna conmemoración en concreto, simplemente es aprovechar un día al año para unirnos todo lo que hemos pasado por esta unidad y tener un día de confraternización, de recuerdos, de no perder el contacto, de mantener el espíritu de unidad, el espíritu de amistad, de compañerismo. Es fundamentalmente el mantener el espíritu que nos unió mientras servimos en estas unidades.
0: El general ha permanecido cerca de 40 años vinculado a las operaciones especiales. Durante ese tiempo ha pasado por diferentes puestos y unidades. Una dilatada trayectoria que también le llevó a participar en diferentes despliegues internacionales, por ejemplo en Bosnia, también estuvo en Kosovo, en Nicaragua o incluso en Afganistán. Podrían ser pues, algunos de los destinos en los que ha liderado el mando componente de operaciones especiales de la Fuerza de Respuesta de la OTAN.
1: Bueno, la verdad es que lo recuerdo con mucho cariño. Fueron años duros, yo estuve de teniente en la COE de Bilbao. Más adelante, de capitán, mandé la compañía de operaciones especiales número 12, en la COE 12, que estaba dentro del grupo de operaciones especiales número 1, en Comedor Viejo. Ya de teniente coronel, estuve de jefe de Estado Mayor del mando de operaciones especiales en Alicante y de coronel, estuve en el cuartel general de operaciones especiales de la OTAN y de general en el mando conjunto de operaciones especiales ubicado en Retamares.
0: Pero aquí es importante que os cuente, ponedores, que para la preparación de estos militares no se queda únicamente en las técnicas y capacidades necesarias para afrontar sus misiones. Aquí hay que pensar que detrás de cada operación hay también una manera de entender el servicio, de afrontar situaciones en las que la presión, imagínate, el cansancio e incluso las dificultades forman parte del día a día. Luego, claro, hablamos los militares. Los militares es hablar de lealtad. Hay que hablar de lealtad, hay que hablar de disciplina, de sacrificio, la voluntad de vencer y sobre todo la valentía. Son algunos de los valores que acompañan siempre a los boinas verdes durante su trayectoria. Principios que se adquieren dentro de las unidades y que siguen formando parte de su identidad una vez retirados.
1: Y si uno cae, pues se vuelve a levantar. Y se vuelve a levantar las veces que haga falta. Con el entendimiento que lo fundamental es el cumplimiento de la misión. Y entonces hay que superar todas las barreras que uno se pueda encontrar para cumplir la misión de una manera eficaz. Por eso que creo que los dos valores fundamentales, hay más, pero si tuviera que resumir, sería el compañerismo y ese espíritu de superación.
0: Mira, hay un lema que resume perfectamente la identidad de estos militares. y te lo voy a entrecomillar para que se entienda a la perfección. Nunca un no puedo. Repito, nunca un no puedo. Es una consigna que habla de superar las dificultades y seguir adelante. Porque con los años, muchos han dejado el ejército, ¿vale? Son considerados veteranos, pero mantienen el mismo espíritu que cuando eran un boina verde. Y por eso el encuentro de mañana está tan cargado de significado y compromiso.
1: El lema que tenemos en la federación es aún podemos más. O sea, ya estamos todos retirados y ya somos todos veteranos, pero siempre nos decimos a nosotros mismos que aún podemos más. Creo que efectivamente eso es también un buen lema, que recoge muy bien ese espíritu que intentaba explicar antes con el afán de superación, el de aún podemos más.
0: Ese espíritu volverá a reinar este sábado en Alicante, en el sexto encuentro organizado por la Federación de Asociaciones de Veteranos Boinas Verdes de España. Antiguos compañeros que dejaron atrás el uniforme, pero no el compromiso que les unió durante tantos años al servicio de nuestra seguridad, siempre al servicio de España. Nosotros seguimos poniendo las calles. Gracias por estar en COPE.
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0: Muchísimas gracias, Pulpo. De este modo hemos arrancado esta hora. Ponedores, quien te saluda es Beatriz Calderón y vamos a acompañarte como cada viernes hasta las 6 de la madrugada. Un viernes que es 2 de octubre del año 2026. Quien te saluda, como decía, es Beatriz Calderón y a mi lado está Hugo.
1: Muy buenas noches.
0: Hugo, muy bien, buenas noches.
1: Muy buenas noches a todos. De maravilla, es que estamos
0: a viernes. ¿Cómo se te nota la carita de viernes?
1: Claro, es que el cuerpo ya sabe que empieza lo bueno, empieza el fin de semana.
0: ¿Pero has tomado café?
1: Hombre, eso también, que de ayer que celebrábamos el Día Internacional del Café, hoy es la resaca del Día Internacional del Café, o sea que hay que tomar también café otra vez.
0: Algún que otro día te lo saltas, pero hoy veo que te ha hecho falta.
1: Claro, hoy no podíamos fallar
0: a la
1: cita.
0: Para tratar de sacar adelante, bueno, pues esta madrugada que viene, como siempre, con un montón de historias. Sí. Venimos con miedo, venimos con música, venimos con cine. Es que tenemos de todo, la verdad.
1: Si es que no falta de nada de aquí
0: no
1: a la 1:30 hasta las 6 de la mañana.
0: Habrá que arrancar hasta las 3 de la mañana. Mm. Haznos un pequeño avance de las cosas que tenemos preparadas.
1: Pues mira, en los próximos minutos nos va a acompañar José Talavera, que siempre nos sorprende con sus leyendas e historias de misterio, que hoy se centran en ese momento en el que alguien fallece. ¿Qué ocurre con nuestro alma? El tema de hoy es muy interesante y escalofriante, así que no está para no perdérselo.
0: Un poquito de yuyu.
1: Sí, bueno, pero hay que estar aquí para escucharlo bien y con calma, a ver qué nos cuentan. Y también vamos a comprobar cómo una persona daltónica, es decir, con alteraciones a la hora de reconocer los colores, puede dedicarse a pintar. Otra entrevista que es para no perdérsela.
0: Genial, de esto hablamos en un ratito, de estas cosas tan interesantes en esta hora. Hay que conocer la información del tiempo porque tenemos el fin de semana y entonces en el fin de semana pues hay gente a la que le toca trabajar, obviamente, pero hay otros muchos que aprovechan pues para hacer un montón de cosas. Por ejemplo, se me están cayendo los cascos. Creo que tengo el pelo excesivamente limpio y no se me sujetan. Es decir, y patinan. No es que el resto de los días venga con el pelo
1: claro,
0: lleno.
1: Hay que aclararlo,
0: lleno de porquería, pero es cierto que me he echado como una especie, hoy cuando me lavo el pelo, me he echado como una especie de mascarilla y la verdad es que lo llevo, que me pongo el casco y no sé dónde van a acabar. Pero bueno, vamos a continuar. Es importante lo del fin de semana porque hay mucha gente que va de festival, que va de casa
1: viaje,
0: rural,
1: de
0: viaje, y entonces dice, pero ¿qué tiempo me va a hacer? ¿Yo voy a poder disfrutar o voy a tener que llevar el chubasquero? Yo, por cierto, voy a Plasencia, que es un lugar que me encanta, de los lugares favoritos de España. Cáceres es la gran desconocida, la provincia entera.
1: Pues sí.
0: Y yo la he descubierto por motivos familiares, que antes tampoco había viajado, y la verdad, qué maravilla.
1: Qué
0: nuestra
1: maravilla.
0: Extremadura, y muy recomendable. Pues y voy a Plasencia. ¿Qué ocurre? Que nos dan lluvia prácticamente todo.
1: Escucha,
0: el fin de semana.
1: Yo me voy a Marbella de despedida de soltero
0: también.
1: De un amigo. Igual digo, qué maravilla. Allí en toda la playa, un chaparrón.
0: Que
1: bueno,
0: no podía hacer buen tiempo,
1: pues
0: como
1: sí.
0: Ha hecho un verano tremendo durante todo el mes de septiembre, pero no. Cuando Hugo y yo decidimos salir, pues no, se nos estropea.
1: Ya nos lo complican, sí.
0: Bueno, ¿cómo viene la información del tiempo?
1: Pues hay que tener mucho cuidado, porque si ayer hablábamos del riesgo por las tormentas del Mediterráneo, hoy seguimos incidiendo en lo mismo y con mucha más razón. Durante esta madrugada se esperan que las tormentas continúen de forma torrencial y con grandes acumulaciones de agua en el litoral mediterráneo, especialmente en Castellón y en Tarragona. En ambas comunidades, Comunidad Valenciana y Cataluña, se han activado las alertas rojas y se ha prohibido cualquier actividad exterior, así como las clases, por lo menos hasta mañana por la tarde.
0: Esto es lo que nos importa,
1: sí,
0: esto informa bien de esta
1: exactamente,
0: situación.
1: Exactamente, que se va a prohibir cualquier actividad exterior y así como las clases hasta por lo menos mañana por la tarde.
0: Castellón
1: porque es
0: y Tarragona.
1: Castellón y Tarragona, exactamente. Son dos puntos que hay que tener muchísimo cuidado por la gran cantidad de agua que se va a acumular con las tormentas. En muchos puntos, como decíamos, pues también en la Comunidad Valenciana y Cataluña, y luego pues por la tarde se espera que baje un poco. Pero bueno, en el resto del país, durante esta madrugada, Madrid también va a sufrir chubascos fuertes y además junto con otros puntos del interior hacia que se van a ir yendo pues hacia el este del país. Durante la tarde, pues son probables los chubascos acompañados de tormenta y granizo fuertes en todo el interior y muy fuertes en el sureste y Baleares. Como decimos, en el Cantábrico y en el este peninsular se esperan pues ya cielos poco nubosos, que ya baje un poquito más la tormenta, pero mucho ojo, como decimos, esta madrugada en esas zonas que hemos comentado, Castellón y Tarragona, que es que va a caer la mundial.
0: Es que estoy riendo, no por la que va a caer, que eso nos preocupa, sino porque es que mientras que Hugo va contando su información del tiempo, yo estoy pegándome con los cascos. No sé cómo voy a hacer hoy. No sé si voy a buscar si los tengo de pinganillo.
1: Si no te bajo yo ahora los míos, que no tengo ningún problema.
0: Vale, perfecto, porque no voy a poder.
1: No, te estoy viendo desde aquí y estás peleando con ellos como no buenamente puedes.
0: No voy a poder, pero que me he echado yo en el pelo. Es como si lo tuvieras hasta grabado. Siento, así lo digo. Sí. No me vuelva a echar esa mascarilla.
1: Ya ni que lavarse el pelo. lo más, hombre.
0: Tú continúa, que es lo importante, y yo mientras voy a ver si me organizo.
1: Bueno, eso es en cuanto al pronóstico, en cuanto a esa inestabilidad que vamos a tener en este viernes. En temperaturas, las máximas van a descender en toda la costa del Mediterráneo y Baleares, y subirán en el resto. Badajoz y Córdoba serán los puntos con los registros más altos, con 32 y 34 grados respectivamente. Por otro lado, las mínimas subirán en el oeste y bajarán en el este y Baleares. Es que no puedo, es que sigue con los cascos, pero bueno.
0: Luego me hago una foto sí. Y la subo a Instagram.
1: Por otro lado, las mínimas, que van a subir en el oeste y van a bajar en el este y Baleares, con Lugo y León como los lugares más fríos en España en este jueves 2 de octubre, que repetimos con muchísima inestabilidad y muchísimo cuidado esta madrugada en el este peninsular. Así que eso es por lo menos la predicción del tiempo para hoy, para el fin de semana.
0: Menos mal que luego me la puedo leer porque no me he enterado
1: de
0: nada.
1: Sí, y a las 4 de todos modos, tranquilos que la vamos a dar de nuevo. A ver si
0: lo importante es que los ponedores se hayan enterado, sí. Que es el objetivo.
1: Y a las 4 volveremos a darla para recordar todo. En el fin de semana, con menos fuerza que lo que nos espera este viernes, pero vamos a tener pues una de cal y una de arena, porque van a continuar las lluvias y las tormentas en varios puntos del país durante el sábado. Pero el domingo, aunque con ciertas nubes, pues oye, que habrá una mayor estabilidad, aunque aún así también tendremos algún sitio con lluvia.
0: Un resumen buenísimo, Hugo. La historia es que viene el fin de semana pasado por agua y sí. La importancia de esas dos provincias, Castellón y Tarragona, con alerta roja, prohibido cualquier actividad exterior, por lo menos hasta la tarde de este viernes.
1: Correcto.
0: Por favor, todos mis ponedores, todos nuestros ponedores que se encuentren en esas dos provincias, mucho cuidado, mucho cuidado. Cualquier cosa que tengáis que hacer por obligación, por ejemplo, una consulta médica o que tengan que ir, bueno, pues a una cita ineludible. Muchísimo cuidado y atentos a las alertas. Y si hay que anular algo, se anula. Que lo importante es estar a salvo en casa. 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Si lo haces, te puedes llevar el diploma. Escucha a estos ponedores.
2: Buenas noches, Pulpo. ¿Cómo estás?
3: Pues muy bien, con algo de tos. Con algo de tos. ¿Tú ahora mismo por dónde andas? ¿En qué parte del mundo?
2: Pues estoy ahora mismo pasando por Rueda.
3: Oh, qué buena
2: zona.
3: Estoy
2: volviendo a Madrid a entregar unos halcones en el aeropuerto, porque somos una empresa que nos dedicamos al transporte de animales vivos. Los recogemos por toda España, bueno, por toda Europa en general, y los traemos al aeropuerto y los embarcamos. Cuidamos a los animalitos y los embarcamos.
4: Bueno, buenos días. Pues estamos yendo, venimos de Zaragoza y vamos para Sevilla, no de mantenimiento del ave.
5: Hola, buenos días. Pues me llamo Jacobo. Pues te estoy llamando ahora mismo desde China.
6: Hola, buenos días, Carlos.
3: ¿Has podido descansar algo?
6: Hombre, cansado estoy de descansar ya. Llevo aquí desde viernes, parado.
5: Buenos días, Porpo.
3: ¿Por dónde vas ahora mismo?
5: Pues mira, ahora mismo vamos por altura de Manzanares, más o menos.
7: Estoy corriendo las calles de mi ciudad, de mi pueblo, Benicàssim.
8: El último libro que he editado se llama Mis experiencias por este virtual mundo. Bueno, en principio quería llamarte para felicitarte por el programa que tienes tan estupendo. Eres un jarro de agua fresca y un aire fresco cuando abre uno la ventana.
0: 950-6006, como digo, teléfono gratuito, que queremos que marques para poder entrar en antena y llevarte el diploma oficial de ponedor. Y ahora sí, si me estás escuchando a las 2:21 de la madrugada es porque eres un ponedor de calles, y juntos nos vamos a ir a por el viernes.

0: Y empezamos ya con nuestra sección de leyendas y de misterios, así que ponedor, apaga la luz si la tienes encendida, porque oye, esto te va a ayudar a pasar un poquito más de miedo, a ambientarte. El que no teme en absoluto conocer los detalles de todos estos temas escabrosos que nos cuenta es nuestro experto José Talavera. ¿Qué tal? Muy buenas noches.
1: Buenas noches, Bea, y a todos nuestros queridos amigos ponedores.
0: Bueno, lo primero que vamos a hacer, es algo que siempre nos gusta al arrancar la sección, es conocer de dónde vienen algunas expresiones populares españolas que todas tienen un fuerte componente histórico. Y hoy quieres hablar de una que usamos muchísimo cuando alguien está dudando, está indeciso. Esto de entre Pinto y Valdemoro, pero ¿de dónde viene exactamente?
1: Mira, pues es una de las expresiones populares con más teorías diferentes alrededor. Y todas tienen pues algo muy castizo, la verdad. Bueno, estamos hablando de Madrid, del pleno Madrid, ¿no? Primero hay que decir que Pinto y Valdemoro son dos localidades madrileñas, para quienes no la conozcan, muy cercanas entre sí, creo que son 6 o 7 kilómetros lo que las separan. Y la explicación más famosa habla precisamente de un borracho, como has dicho, chispado, pues de un borracho. Cuenta la leyenda que un hombre que había bebido bastante iba saltando un pequeño arroyo que separaba ambos términos municipales, saltaba hacia un lado y decía, ahora sí en Pinto. Volvía a saltar y gritaba, ahora estoy en Valdemoro. Hasta que, claro, en uno de los saltos perdió el equilibrio, cayó dentro de la zanja y dijo, pues ahora estoy entre Pinto y Valdemoro. Y de ahí habría quedado la expresión para referirse a alguien que está indeciso o medio borracho, como tú has dicho.
0: Bueno, pero no es la única teoría, hay más.
1: Sí, sí, porque también hay explicaciones históricas y hasta vinícolas. Algunos autores relacionan la frase con los reyes de la Casa de Austria que viajaban mucho por esa zona camino de Aranjuez. Según la tradición, entre ambos pueblos había una casa de dudosa reputación frecuentada por algún monarca, decían Felipe IV, pero bueno, no es seguro, y cuando preguntaban dónde estaba el rey, la respuesta diplomática era entre Pinto y Valdemoro.
0: Bueno. Otra teoría muy interesante tiene que ver con el vino.
1: Antiguamente los vinos de Valdemoro tenían gran fama, mientras que los de Pinto pues eran considerados un poquito más normales, ¿no? Así que cuando alguien estaba alegre, digamos, pero no completamente borracho, se decía que estaba entre Pinto y Valdemoro, es decir, a medio camino. Con el tiempo la expresión acabó significando, pues lo que hemos dicho, cualquier situación de duda, indefinición o vacilación. Vamos, que ni una cosa ni la otra.
0: Bueno, pues ahí tenemos el origen de esta expresión súper utilizada. Ahora, si continuamos con nuestro tema principal, hablamos de una idea que aparece en prácticamente todas las culturas de la Tierra, una creencia antiquísima y profundamente inquietante, la posibilidad de que cuando llega el momento de morir, alguien o algo venga a buscarnos.
1: Mira, tú lo dices, si esas entidades tienen un nombre, psicopompos. La palabra proviene del griego psicopompos igual y significa literalmente guía de almas. No son exactamente demonios, tampoco son simples fantasmas, hay que decir que son seres pues un poco liminales, criaturas situadas en la frontera entre el mundo de los vivos y el de los muertos. Y eso es precisamente lo que hace que sean tan perturbadores, porque el psicopompo aparece en el último umbral. En ese instante en que ya no pertenece completamente a este mundo a nadie, pero todavía no se ha llegado al siguiente.
0: Lo más impresionante de esto es que civilizaciones separadas por océanos y por siglos acabaron imaginando figuras muy parecidas.
1: Sí, pues mira, imaginaron cosas como perros negros, lo tenemos todo en la cabeza, el barquero, la figura del barquero, sombras, por supuesto, pájaros también hay muchos, mujeres que lloran, monjes, seres encapuchados, fíjate la cantidad de psicopompos que puede haber, ¿no? Pues
0: venga.
1: Cambian los nombres, pero hay que decir que la función siempre es la misma, acompañarte en tu viaje final.
0: Comenzamos con estos psicopompos. Lo hacemos con los perros de la frontera, porque muchas culturas relacionaron a los perros con la muerte. Y uno de los casos más inquietantes aparece en la mitología azteca, Xolotl y los perros de Mictlán.
1: Mira, sí, Xolotl es uno de los psicopompos más fascinantes y oscuros de la América precolombina, hay que decirlo. Mira, era una deidad asociada al ocaso, la deformidad, la muerte, el inframundo. Se representaba con rasgos monstruosos y aspecto canino. En algunos códices aparece incluso con cuencas vacías en lugar de ojos. Según ciertos relatos mitológicos, Xolotl intentó escapar de la muerte y terminó transformándose repetidamente para ocultarse, ¿no? Bueno, pues lo que lo convirtió en una figura profundamente ligada al miedo y al tránsito entre mundos. Pero lo más inquietante era su función. Los aztecas creían que, tras morir, el alma debía atravesar el Mictlán, el inframundo, un lugar oscuro dividido en varios niveles repletos de peligro. El viaje, hay que decir que podía durar años. Y para cruzar uno de los ríos del inframundo necesitaba ayuda, la ayuda de un perro.
0: ¿Y cualquier perro servía? Supongo que sería algo más complejo.
1: No, ahí está el detalle terrible. Solo los perros que habían sido bien tratados durante la vida ayudaban a sus dueños después de la muerte. Si habías maltratado animales o actuado cruelmente, el perro se negaba en redondo a ayudarte y el alma quedaba vagando eternamente en la oscuridad. Esto revela algo muy humano y la verdad es que muy antiguo, la idea de que nuestros actos tienen consecuencias incluso después de la muerte. Y también explica por qué este tipo de perros eran enterrados junto a algún difunto, no como mascotas, sino como guías para el más allá.
0: Muy interesante, vamos a continuar.

0: porque de América pasamos al Antiguo Egipto y a uno de los símbolos funerarios más reconocibles de la historia, Anubis y el juicio del corazón.
1: Sí, mira, Anubis es quizá el ejemplo perfecto de psicopompo clásico. Mira, una figura silenciosa esperando junto al cadáver. Los egipcios no concebían la muerte como algo instantáneo, pero a ellos era un proceso peligroso y bastante complejo. El alma debía enfrentarse a un juicio y Anubis era quien guiaba al difunto hasta la llamada Sala de las Dos Verdades. Allí ocurría una de las escenas más inquietantes de toda la mitología egipcia, el pesaje del corazón.
0: Porque de América pasamos al Antiguo Egipto y a uno de los símbolos funerarios más reconocibles de la historia, Anubis y el juicio del corazón.
1: Exacto. En un lado se colocaba el corazón del muerto, en el otro la pluma de Mat, que era el símbolo de la verdad. Si el corazón pesaba más debido a las malas acciones cometidas en vida, aparecía Mit, una criatura monstruosa formada por partes de cocodrilo, de león y de hipopótamo. Entonces ocurría algo peor que la condena eterna. El alma era destruida por completo. No había castigo, no había infierno, simplemente dejaba de existir.
0: Y eso resulta aterrador incluso hoy.
1: Sí, porque plantea una idea brutal, la posibilidad de desaparecer para siempre. Y además, Anubis no era un verdugo cruel, era un funcionario de la muerte. Era una persona calmada, o digamos, puedo decir, implacable, objetivo. Claro, y eso es lo que lo hacía aún más inquietante.
0: Impresionante, pues seguimos con el tema del psicopompos. Y en esta ocasión hablamos de psicopompos verdaderamente claustrofóbicos. Cuéntame eso de Caronte y el óbolo de los muertos.
1: Mira, el barquero Caronte representa algo profundamente humano, el miedo a quedar atrapado. Porque para los antiguos griegos, el alma debía cruzar el río Aqueronte o el Estigia para entrar en el inframundo. Y solo Caronte podía transportarle. Pero cobraba, claro, tenía que cobrar. Por eso colocaban siempre monedas sobre los ojos o dentro de la boca de los muertos. Era el famoso óbolo funerario. No era una decoración, por supuesto, sino que era el precio del pasaje.
0: ¿Y qué ocurría si no podías pagar?
1: Pues según la tradición, Caronte te expulsaba de la barca y quedabas condenado a vagar durante 100 años por la orilla del río como un espectro sin descanso. Y aquí aparece otra vez el terror al mal entierro. Los rituales funerarios eran esenciales porque garantizaban el tránsito correcto al más allá. Sin ellos, el alma quedaba atrapado entre dos mundos. Y esa idea tuvo una influencia enorme en todas las historias posteriores sobre fantasmas, sobre todo.
0: Bueno, un mito muy conocido, sin duda. Vamos a Japón. Y allí encontramos figuras muchísimo más frías y extrañas, los Shinigami.
1: Mira, sí, los Shinigami son entidades vinculadas a la muerte dentro del folclore japonés. Lo inquietante es que muchas veces no actúan como monstruos violentos, funcionan casi como funcionarios inevitables del destino. En algunos relatos simplemente aseguran que la muerte ocurre cuando debe ocurrir. En otros inducen pensamientos suicidas o atraen a las personas hasta situaciones fatales. Y eso les da una cualidad profundamente perturbadora, porque no son criaturas rabiosas ni son demonios salvajes, son inevitables, son fríos, como si la muerte fuera un trámite administrativo del universo.
0: Casi más aterrador que una figura monstruosa.
1: Mucho más, porque representan algo imposible de negociar, no se puede negociar con ellos.
0: Continuamos, también tenemos psicopompos modernos.
1: Sí, mira, los Black Eyed Children son uno de los fenómenos más inquietantes del folclore paranormal contemporáneo. Los relatos comenzaron a popularizarse en los años 90. Personas que aseguran haber encontrado niños pálidos, vestidos de forma extraña, llamando a puertas o ventanas durante la noche. Pero lo verdaderamente perturbador eran sus ojos completamente negros. No tenían ni iris, ni esclerótica, vamos, que eran totalmente oscuros.
0: ¿Y por qué algunos investigadores los relacionan con psicopompos?
1: Porque muchas narraciones giran alrededor de la idea de dejarles entrar, como si representaran entidades que reclaman permiso para acceder al alma o al hogar. No existen pruebas reales de nada sobrenatural, evidentemente, pero la imagen es súper potente porque mezcla dos elementos profundamente perturbadores: la apariencia infantil y algo absolutamente inhumano oculto debajo de este rostro.
0: Pues a mí este tema me parece curiosísimo. Vamos a ir acabando, vamos a terminar con una figura que sigue siendo venerada hoy, la Santa Muerte.
1: Sí, la llamada flaca, una representación esquelética de la muerte que en México recibe culto popular desde hace décadas. Lo fascinante es que la Santa Muerte no juzga moralmente. Protege tanto a personas humildes como a criminales, policías, enfermos o marginados. Y eso genera una enorme inquietud cultural porque representa una verdad bastante incómoda. La muerte llega para todos por igual, sin importar si eres santo o eres un asesino.
0: Y quizá lo más inquietante de todo esto es que este fenómeno parece seguir ocurriendo hoy.
1: Sí, mira, médicos, enfermeras y trabajadores de cuidados paliativos llevan décadas describiendo experiencias similares en pacientes terminales. Personas que poco antes de morir aseguran ver familiares fallecidos o figuras esperando junto a la puerta o alguien al pie de la cama. En medicina suele interpretarse como fenómenos neurológicos asociados al proceso de la muerte. Pero el patrón se repite demasiado y eso es lo que resulta, pues la verdad que tan desconcertante.
0: Y hay un último detalle curiosísimo, las mariposas.
1: Sí, mira, en muchas culturas, especialmente en tradiciones celtas y japonesas, las mariposas son consideradas psicopompos. Representan el alma abandonando el cuerpo. En algunos lugares de Europa se creía que una mariposa negra, entrando en una habitación donde había un enfermo, pues era un anuncio de muerte inmediata. Y en Japón existía la idea de que las mariposas podían ser espíritus de los muertos visitando temporalmente el mundo de los vivos. Es curioso cómo incluso algo aparentemente bello termina asociado al tránsito entre la vida y la muerte.
0: Tremendo. Quizá todas las culturas acabaron imaginando psicopompos porque necesitamos creer que nadie cruza solo el último umbral.
1: O quizá porque algunas personas realmente ven algo esperándolas al final. Y la pregunta es inevitable para todos, hay que decirlo, y la voy a plantear. Si esta noche llegara nuestro momento, ¿tenéis preparada la moneda para el barquero?
0: Bueno, seguro que muchos no, ya te lo digo yo. Terminamos con nuestra sección en la que en poco más de un minuto repasamos algunos de los misterios más intrigantes del planeta Tierra. Y hoy nos propones ir a uno de los lugares más inquietantes de todo México, un sitio real perdido entre los canales de Xochimilco, al sur de Ciudad de México, donde cientos y cientos de muñecas cuelgan de los árboles mirando al visitante con rostros deformados y vacíos. Se conoce como la Isla de las Muñecas y detrás de ella hay una historia auténticamente perturbadora.
1: Sí, porque lo más escalofriante de este lugar es que no nació como una atracción turística ni como una leyenda inventada para asustar visitantes. Todo comenzó con un hombre real llamado Julián Santana Barrera, que a mediados del siglo XX decidió abandonar a su familia y marcharse a vivir completamente solo a una chinampa, una pequeña isla artificial de origen prehispánico en mitad de los canales de Xochimilco. Poco tiempo después de instalarse allí, Julián aseguró haber encontrado el cuerpo de una niña ahogada entre los lirios del canal. Y según contó él mismo, poco después apareció flotando una muñeca que supuestamente pertenecía a aquella niña. Julián quedó profundamente afectado por aquello y decidió colgar la muñeca en un árbol como una especie de homenaje o quizá como una manera de tranquilizar el espíritu de la pequeña.
0: Pero aquello al parecer no terminó ahí porque fue entonces cuando empezó la auténtica obsesión, ¿no es así?
1: Sí, mira, Julián comenzó a decir que escuchaba llantos por las noches, pasos alrededor de su choza, susurros entre los árboles y llegó a convencerse de que el espíritu de la niña lo perseguía constantemente. Para protegerse empezó a recoger muñecas rotas de la basura y de los propios canales y cuanto más deterioradas estaban, pues mucho mejor, la verdad decía él, ¿no? Muñecas sin ojos, sin brazos, cubiertas de barro, decapitadas, las colgaba por toda la isla porque creía que servían para mantener alejados a los malos espíritus o para entretener a la niña muerta. Con el paso de las décadas, la humedad, los insectos y el sol, pues la verdad fueron deformando aquellas muñecas hasta convertir la isla en una auténtica pesadilla visual. Muchas tienen la cara agrietada, otras parecen tener expresiones humanas y algunas están cubiertas de telarañas o musgo como si fueran cadáveres colgando entre los árboles.
0: Vamos, que están hechas un desastre. Lo más inquietante es cómo terminó todo, porque la muerte de Julián parece cerrar el círculo de una forma casi imposible.
1: Sí, porque en el año 2001 Julián Santana apareció muerto flotando en el canal. Y según contó su sobrino, el cuerpo apareció precisamente en el mismo lugar donde Julián decía haber encontrado décadas antes a la niña ahogada. Oficialmente se habló de un infarto, pero para muchos habitantes de la zona, aquello fue la prueba definitiva de que algo habitaba realmente en la isla. Y todavía hoy muchísimos visitantes aseguran sentir una atmósfera bastante extraña allí.
0: Nos comentabas que algunos dicen escuchar murmullos entre los árboles.
1: Bueno, si otras afirman que las muñecas parecen mover la cabeza o seguir con la mirada a quien pasa cerca. Bueno, incluso hay turistas que dejan ofrendas a una muñeca concreta llamada Agustina, la favorita de Julián, para pedir protección o buena suerte. Bueno, pues hay que decir que la Isla de las Muñecas sigue existiendo hoy en día y probablemente sea uno de los ejemplos más inquietantes de cómo la soledad, el miedo y la obsesión de un solo hombre pueden convertir un lugar real en una auténtica leyenda de terror.
0: Sobrecogedora, la verdad, esta Isla de las Muñecas. José Talavera, gracias por hablarnos de estos psicopompos que acompañan a la gente en su último momento, y la semana que viene, si te parece, pues volvemos con otros misterios, con más leyendas interesantes de nuestro mundo.
1: Bueno, ya sabes que si alguien nos quiere encontrar en Facebook o en Instagram, estamos ahí en @josetalaveravisual. Un abrazo.
0: Lo dejamos apuntado. Gracias, José. Hasta la próxima semana. Y así terminamos a las 2:38 de la madrugada con nuestra sección del misterio, pero seguimos poniendo las calles.
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Aquí Carlos Moreno, el Pulpo. Tú por escucharme eres un ponedor. Un abrazo a los camioneros, a nuestros militares, a la Guardia Civil. Mucho ánimo y gracias. También a los panaderos, fundamentales. ¿Cómo va la madrugada? Espero que bien. Yo quiero aprovechar que, además de los mensajes que nos hacéis, que estéis, bueno, llegando permanentemente a través de Facebook, yo te recuerdo que tenemos un teléfono que es gratuito, al que siempre puedes llamar para entrar en antena y contarnos, pues, qué opinas sobre el tema que estamos tratando. El teléfono directo de este estudio, que lo atendemos aquí directamente nosotros, incluso Cristina Platero es el primer filtro que tenéis que pasar para saber si vuestro teléfono suena bien y demás, es gratuito, 950-6006. Repito, 950-6006. Y si lo que queréis es dejarnos una nota de voz y contarnos pues a qué te dedicas, desde dónde nos estás escuchando y por qué eres ponedor, siempre lo puedes hacer las 24 horas del día, 365, 7 días a la semana, a través del WhatsApp, el 662-942-605. Siempre con tu voz clara, sin ruido de fondo, con tu nombre, y que te escuchemos pues muy bien, que es lo que nos gusta escuchar a la audiencia, muy bien. Así que te animo a que participes y que te sintamos muy cerca aquí en COPE.

0: Seguimos en COPE y seguimos poniendo calles. Hombre, la verdad es que nunca me he planteado cómo sería no saber si puedo cruzar el semáforo por no diferenciar los colores. Y esto es una cosa que llama muchísimo la atención. Yo soy Carlos Moreno, el Pulpo. Yo tenía un amigo de pequeño al que, bueno, pues esto le pasaba, ¿no? Y siempre intentaba imaginármelo, aunque era imposible, de verdad. Bueno, pues Javi Nieves ha traído a la tarde a Eduard Navarro, que es pues un dibujante daltónico, y en la tarde hemos podido conocer un poco más sobre ello. Merece la pena que lo escuchemos.
1: Bueno, se acaba el semáforo y acaba de arrancar. Si pudieras prestarle tus ojos durante 5 minutos, ¿de qué color vería los semáforos y los pasos de cebra? ¿Tendría dificultades?
2: Mira, justo te iba a decir eso. Si es durante 5 minutos, se lo dejo en la autovía, porque si no se va a encontrar con algún semáforo. Y eso es lo que, pasa. Puede confundir, como en mi caso, por ejemplo, el verde con el rojo, o también el ámbar del semáforo con el rojo. A mí, por ejemplo, me pasa eso, sobre todo por las noches. Sí que conduzco a una velocidad moderada, pero cuando es de noche y estoy lejos de un semáforo, no sé si está en ámbar o en rojo. Me cuesta diferenciarlo, pero bueno, ahí en esos casos lo último que hago es pisar más el acelerador.
1: Claro.
3: Claro. Y el mundo para ti es así, es decir, para los daltónicos el mundo es así, para un niño pequeño que nace daltónico percibe el mundo de esa manera. ¿Cómo uno se da cuenta, en tu caso, cuando, a qué edad te diste cuenta de que no percibías el mundo como el resto?
2: Claro, es que eso además viene de nacimiento, como bien comentabas, Javi, eso al final es el tema de las células fotorreceptoras, el cono verde es el que me falla. Y claro, eso no, es daltónico, se nace, no se hace. Y se dieron cuenta mis padres cuando se dieron cuenta de que me costaba mucho ponerme a pintar. Me encantaba dibujar, pero pintar siempre me ha costado mucho. Yo creo que porque me costaba mucho diferenciar los colores. Y ahí ellos se dieron cuenta. También vieron que el pelo de Tarzán, esto que voy a contar es verdad, el pelo de Tarzán lo pinté de color marrón. No, marrón no, perdona, verde. Soy disléxico de colores hasta hablando. Y luego, por ejemplo, un elefante lo pinté de color rosa, como los de Pinocho. Pero sí, sí, fue a partir de estos momentos cuando se dieron cuenta, vaya.
1: Oye, Edu, hemos visto en tus redes sociales que para ti un paseo por el parque no es igual que para todo el mundo. Escucha.
4: A mí no me gusta nada andar por un parque que esté lleno de hierba, porque las caquitas de perro de color marrón se camuflan con el verde del color de la hierba.
1: ¡Guau!
2: Es verdad,
1: problema.
2: No me prefiero dar una vuelta enorme a tener que pasar por una zona de césped. Lo paso muy mal. Y bueno, lo que hago para diferenciar las cacas estas de los, como bien digo en el vídeo, de esos dueños que no saben recoger los excrementos de sus animales, de sus mascotas, pues lo que hago es fijarme en las formas. Una caca, por lo que sea, más redonda que el césped, entonces voy un poco fijándome en eso. Redondo, malo. Es pincho, es bueno, tengo que ir por ahí.
3: No, es tremendo, pero claro, no solamente con eso, es que hay cosas un poquito más serias, ¿no? Que no son tan anecdóticas como una caca de perro, que yo qué sé, te puedes ver en alguna situación. ¿Te has visto alguna vez en alguna situación un poquito ahí, no sé si definir, peligrosa, con algún alimento que no deberías tomar, con algo que te has echado a la boca que no era lo que te deberías haber echado a la boca?
2: De momento no me he comido ninguna piedra ni nada así, pero justo sí que iba a comentar un ejemplo que me pasa con la comida, y es que yo no sé en qué momento, por ejemplo, el punto de la carne está hecha. A veces, si me guío por el olor, significa que me he pasado, seguramente. Y bueno, también, por ejemplo, exactamente. Y si no, pues también me pasa, por ejemplo, con la fruta, que no sé cuándo ya se ha pasado de madura. Pero bueno, tengo la suerte de que algún familiar o mi pareja o quien sea me ayuda. Ese es uno de los casos, porque luego está, bueno, yo me dedico al mundo audiovisual y claro, yo he editado mucho y todo el tema del color lo toco bastante, ¿eh? Mira tú, elegí el mejor camino, ¿eh? para mí, pero bueno. Y lo que hago en estos casos también es pues pedir ayuda, decir, oye, ¿cómo ves esto? O uso atajos más. Como yo no sé, por ejemplo, elegir, quiero el color rojo para esto, tengo que a lo mejor buscar cuál es el color, el código del color rojo, lo busco en internet, es un poco más tedioso, pero al menos puedo dedicarme a eso, que es lo que me gusta, vaya.
1: Fíjate, Edu, que en la redacción de COPE tenemos a una persona, es Marcote, que también es daltónica, y nos ha contado que a veces cuando juega el parchís se inventa las reglas sin querer, dice. A ver.
5: Pues mira, a mí me pasó una vez jugando al parchís que con la de mi compañero me comí mi ficha y para contarme 20 usé la de un contrario. Severo. Iba un poco mecedora también, pero bueno, es alto tipo más que nada.
2: Ostras, si fuera un videojuego, jugar al parchís sería como jugar en nivel experto, ¿no? En nivel difícil sería como súper complicado.
1: Es verdad.
2: Pero mira, a mí me ha costado alguna vez jugar al parchís, pero nunca me ha pasado algo tan exagerado.
3: Bueno, oye, pues es un parchís mucho más entretenido, de todas formas.
2: Bueno, pues sí, he visto nuevas reglas.
3: He visto que tienes unas como unas gafas, que son como, se ponen en tus gafas, así como estas lentes de sol oscuras que se colocan encima, son rojas y de esa manera te ayuda a distinguir los colores mejor.
2: Claro, eso por ejemplo, en redes lo he comentado alguna vez, que mi madre en su momento me regaló unas gafas para daltonismo, pero claro, como yo utilizo gafas de normal, tuvimos que ir a una óptica para hacerme unas gafas de daltonismo que tuviesen un imán para ponerlas encima de mis gafas de ver, de vista, del día a día. Entonces me hice estas, que con un clic las tengo justo aquí. No sé si lo vais a escuchar. No sé si habéis escuchado el clic.
1: Perfectamente.
2: Pero un buen imán tienen.
3: Uh-huh. ¿Y las recomiendas? ¿Son buenas?
2: A ver, con ellas puedo diferenciar los colores, no los veo bien, que hay mucha gente que piensa que con eso puedo ver normal, para que nos entendamos. Lo que hace es potenciar aquellos colores que me cuesta diferenciar de otros. Por ejemplo, con esto yo puedo diferenciar el rojo del verde, pero no sé cuál es el rojo y cuál es el verde. A ver, si me pones una fresa, seguramente sé que la fresa va a ser roja, porque fui a clase de pequeño y me lo enseñaron. Pero en dos colores de algo que no he visto nunca los podría diferenciar, pero no te sabría decir cuál es cuál. Porque al final esto consiste, en mi caso es una gafa para gente con deuteranopia, y nada, tienen como un filtro así rojo tirando a rosa, esto lo he preguntado, se lo he preguntado a mi novia antes de venir aquí, y nada, me lo pongo y me ayuda a diferenciar estos colores.
1: Uh-huh. Estamos hablando con Eduard Navarro, Edu Dalton, en redes, de su daltonismo, efectivamente, pero de otras muchas cosas, porque estamos diciendo que eres creador de contenido, pero no solo eres creador de contenido, también haces música, escucha.
6: Vas a subir, ya hay dos tipos de escaleras, sabes por cuál ir, pero hoy vas por la izquierda. ¿Por qué? Porque eres guay. Mientras unos están quietos, tú te ejercitas.
3: Ahora entiendo lo de Mocatriz, tío. Es que... Ahora entiendo el rollo que llevas, claro.
2: Es que Ojete Calor para mí es muy referente a la hora de escribir estas canciones chorras.
1: Ay, madre. Está muy bien.
3: Ya está bien de escribir al amor, ¿verdad, Edu? Ya está bien. Hay que hablar de otras cosas, de escaleras, de modelos, de...
2: Por ejemplo, de en esta enchufes. Canción hablo... De enchufes también. Bueno, sí, no sé si tenéis alguna canción más. Iba a hablar de esa, pero si no me espero, ¿eh?
1: No.
3: Adelante. No.
1: Oye, pero ¿tu daltonismo te ha complicado tu profesión en algún momento? No sé si en alguna de tus múltiples facetas.
2: Claro, por ejemplo, es lo que os comentaba antes. A la hora de editar vídeos, pues tengo problemas con el color. Y claro, estas canciones que estamos escuchando... van acompañadas de una animación, porque me gusta dibujar y nada, hago los dibujitos y tal, pero si entráis en mis redes podréis comprobar que son en blanco y negro. ¿Por qué? Pues porque soy daltónico. Básicamente es por eso. Y por cierto, lo que me habías preguntado antes, Javi, que se me ha olvidado decirlo, que si recomendaría estas gafas, con estas gafas vas a poder diferenciar los colores. Hay gafas de muchos precios. Estas son muy caras y a mí porque me las regalaron. Si no... no me las habría comprado porque pienso que no vale la pena, la verdad. Eso dejando esa falca aparte. Así que lo digo para quien nos esté escuchando, que revise, hay
3: cuando dices ópticas. Mucho, ¿cuánto es mucho? ¿Unas gafas? ¿Mucho cuánto es?
2: Mira, te voy a hacer un abanico, cuestan entre 495 y 505 euros.
3: Bueno, ya es un abanico bastante cerrado, ¿eh? O sea, está bien, ¿eh?
2: Sí, creo que la gente ya puede entender por dónde van los tiros.
1: Claro. Bueno, perdóname, unas gafas progresivas, en fin, no quiero ni decirte lo que cuestan.
2: Sí, por eso. Pero esa sí que...
1: Pero bueno.
2: Sí, correcto, Pilar. Yo pienso que...
1: Sí, pero que esas sí sirven, dices, que a lo mejor estas no te sirven tanto, ¿no? Claro.
2: Estas, por ejemplo, cansan a la vista, si las llevas mucho rato, y aparte no son recomendadas para llevarlas de noche. Porque al final este filtro hace que todo lo veas también más oscuro. Entonces, si conduces o lo que sea, es peligroso.
1: Ya. Bueno, oye, acabas de publicar también un libro, Porque eres guay, un libro para que cualquiera que haya hecho algo raro y haya mirado alrededor para asegurarse de que nadie lo ha visto. Madre mía, qué peligro tienes. ¿De qué va exactamente el libro? ¿A qué te refieres con algo raro, hacer algo raro?
2: Pues mira, justo yo lo que hago en redes es, aparte de esto, estas cosas enfocadas al daltonismo, hago unas canciones que lo que hacen es hablar de cosas que todo el mundo hace, pero que no suele comentarlo. Por ejemplo, como la canción que hemos escuchado antes, que en vez de subir por las escaleras mecánicas, subes por las escaleras analógicas, digámoslo así, las subes por esas andando. ¿Y por qué lo haces exactamente? Y dices, porque te crees guay. Nadie lo dice, pero tú subes por ahí porque te piensas que eres guay. Y casos como estos hay muchísimos. Rollo, pues cuando estás moviéndote, desplazándote por la piscina, que solamente en vez de nadar lo que haces es moverte con un pie apoyado al fondo. No sé si lo visualizáis, que pareces una
3: bailarina. Así nadaba mi madre. La pillé cuando era pequeño buceando, con el pie apoyado en el suelo, y le dije, mamá, no sabes nadar. Y entonces se picó y aprendió a nadar, pero nadaba como tú dices.
2: Pues hay mucha gente, gesto. Exacto, hay mucha gente como tu madre, yo me identifico también como ella. Entonces todo eso lo he recopilado también en este libro, son muchos casos. Y básicamente hablo de eso. Es un libro que está enfocado al humor absurdo, que me encanta.
1: Sí.
2: Y nada, justo os había traído un ejemplar, pero es que hoy mismo han terminado de imprimirlo. Ya acaba de llegar, sí, al almacén, y se van a poner en distribución hoy. Entonces lo que había traído era un libro en el que tenía la tapa, pero debajo había otro libro. O sea, os lo iba a dar, pero en verdad no era
1: el libro en cuestión. Este, bueno, pues ya
2: libro
1: sabes,
2: es el síndrome de la impostora, pero bueno.
1: Queda pendiente todo, ya nos lo mandarás.
2: Sí, os lo haré llegar.
3: Edu, muchas gracias, Edu.
2: Si no os gusta, no hace falta que me lo digáis, ¿eh?
3: Gracias, sí, hombre, como tú las gafas, no te preocupes. ¿Eh? Seremos sinceros.
1: Hablando de ser sinceros,
3: seguro que nos gusta.
1: ¿A que no habéis notado que he venido andando todo el camino, desde la Puerta del Sol y hasta la Puerta de la Radio, que me encuentro ya? ¿Habéis visto?
3: Ah, ya, ¿de verdad?
2: Yo estaría resoplando,
1: hombre,
2: ¿eh?
1: La magia de la radio, mojándome, que no para de llover encima. ¿A que eso tú nunca lo has hecho, Edu? ¿Ves? Pues una cosa que
2: no, pero
1: no eres,
2: mira,
1: en la que no eres multifunción.
2: Exacto, por eso yo estoy aquí y tú estás ahí. Ay, qué bueno. Currándotelo de verdad.
1: Gracias, un abrazo, adiós.
2: Lo mismo digo, chao.
3: Un abrazo fuerte, Edu. Me ha encantado, porque ¿sabes una cosa, Pilar? Mira.
1: Dime.
3: La rayada de cabeza que tenía yo, ¿eh? Yo de pequeño pensaba que los daltónicos lo que cambiaban eran el verde y el rojo, y que lo verde lo veían rojo y lo rojo verde.
1: Sí,
3: o sea,
1: sí.
3: Me ha encantado conocer, bueno, pues más acerca del daltonismo, ya lo sabía, ¿eh?
1: Bueno,
3: o sea,
1: el ejemplo del césped, claro, y la caca de perro ha sido muy gráfico, ¿eh? Yo ya,
3: ¿verdad?,
1: con eso me doy,
3: total,
1: una idea clara de cómo ve Edu las cosas. Javi, gracias.
3: Un beso, Pilar.

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2: Mercedes Cancas, delegada de Manos Unidas en Ceuta.
3: Aquí nosotros hemos financiado proyectos en Tánger con niñas de la calle, o sea, con población vulnerable a las que había que preparar para que los derechos humanos tuviesen también cabida en sus personas. Lo que hago es apoyar a las organizaciones locales que piden ayuda humanitaria y entonces aquí, como nos conocemos todos, nos tendemos la mano todos a la hora de buscar pues esos medios necesarios para atender a esta población.

0: Son las 3, las 2 en Canarias.
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0: Junts ha dicho no. Los dos decretos de vivienda que el gobierno pretendía aprobar este viernes en el Congreso no saldrán adelante. Los de Puigdemont han decidido no apoyar ninguno de esos dos textos y junto a la negativa de PP y de Vox sumarán mayoría absoluta para tumbarlos. En el comunicado del partido catalán en el que se anunciaba su orientación de voto, Junts se ha abierto a negociar algunos puntos de los decretos, pero el gobierno ha dicho que su contenido ya era inamovible, con lo que, salvo milagro, los dos decretos de vivienda, conocidos como el decreto Mari Carmen, no saldrán adelante. Las reacciones no han tardado en llegar. El presidente del gobierno, Pedro Sánchez, ha puesto un tuit en el que se reivindicaba el contenido de los dos decretos y señalaba ya, antes de que se votara nada, a PP, a Vox y a Junts, por no apoyarlos. Les presiona, afirma que deben de elegir, dice que o están con la mayoría social o están con los especuladores, dice Sánchez en el tuit. Añade que mañana el voto de estos tres partidos, de PP, de Vox y de Junts, les retratará ante generaciones enteras. Será mañana a mediodía cuando se realice la votación definitiva de estos dos decretos. El Partido Popular, por supuesto, va a votar que no, ha calificado en todo momento de chapuza estos dos textos de vivienda del gobierno y dice que el segundo contradice al primero. Desde la oposición advierten que este desorden legislativo generaría una gran confusión e inseguridad jurídica, lo que podría desencadenar una avalancha de demandas que terminaría, dicen, por colapsar los tribunales. Íñigo Palomar.
3: Sí, chapuza es la palabra que utilizan en Génova. Alertan de un incremento de pleitos judiciales porque el Real Decreto de Vivienda, que acaba de publicar el Boletín Oficial del Estado a las 12 de la noche, entra en contradicción con el primer decreto que ya se publicó el miércoles. ¿Por qué? Bueno, porque la segunda norma, la que prorroga automáticamente los alquileres, deroga una parte importante de la primera norma. Desde el Partido Popular nos dicen que esta anomalía ya está provocando una bajada de la oferta de arrendamientos y provoca también que miles de inquilinos aprovechen estas horas en las que el segundo decreto está en vigor para renovar automáticamente sus alquileres de manera indefinida. Recuerdo que este segundo decreto previsiblemente decaerá en unas horas en el Congreso de los Diputados. Los servicios jurídicos del PP ya están analizando la letra pequeña para ver cómo frenar, dicen, todo este lío. Advierten de que lo que puede generar toda esta inseguridad jurídica, como ya advirtieron en su día, de las consecuencias que traería la ley del solo sí es sí. Desde Génova creen que lo que intenta Sánchez ahora es enfrentar a inquilinos con propietarios, polarizar, que es, dicen aquí, el modus operandi del presidente del gobierno.
0: Aunque todo parece indicar que esos dos decretos no saldrán adelante. El exjefe de gabinete del que fuera delegado del gobierno en Ceuta ha ratificado ante la jueza que advirtió a su superior sobre los avisos de entrada masiva remitidos por el CNI. Durante su comparecencia en la Audiencia Nacional ha entregado el volcado de su teléfono móvil con las conversaciones de WhatsApp que demuestran que la alerta sí se trasladó. Patricia Rossetti.
4: Mantuvo su versión. Gonzalo Sanz aseguró ante la juez que avisó de la alerta del CNI y aportó datos ante su teléfono móvil. Permitió a María Tardón indagar sobre el tráfico de llamadas y comunicaciones antes de la entrada masiva de los inmigrantes, según fuentes jurídicas. Información sobre las advertencias que recibió por parte del CNI un día antes de la invasión. Alerta sobre un llamamiento en redes para un salto por la valla y a través del mar, aprovechando la fiesta del trono. En otro mensaje, el CNI alertaba de la existencia de dos grupos diferentes en redes con un total de 180.000 seguidores para que se hiciera idea del alcance de la difusión. El testigo mantuvo la versión de su carta.

0: carta de dimisión. Había comunicado la alerta recibida al delegado del gobierno y renunció por la evidente incompatibilidad entre la versión de los hechos y las declaraciones del delegado del gobierno. Dijo que no conocía la alerta. Al final, el delegado también dimitió. Todavía no ha sido llamado a declarar y hay una denuncia contra él.
1: Estamos muy atentos hasta ahora a la meteorología. Precisamente en el Mediterráneo, la EMET marca alerta roja concretamente en la costa de las provincias de Valencia, de Castellón y de Tarragona. Está lloviendo a raudales allí durante toda la noche. Esta alerta roja estará hasta las 11 de la mañana. Más de 350.000 alumnos no irán a clase este viernes en la Comunidad Valenciana. Las autoridades recomiendan máxima precaución.
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1: España ya prepara en Oviedo el partido del sábado ante la República Checa, tercera jornada de la Nations League, después de vencer a Inglaterra y a Croacia. La gran noticia es que Lamine Yamal está enchufadísimo. Llega tras marcar dos goles y una asistencia ante Croacia. En fútbol también destaca esta noche el Francia-Italia de la Nations League, mientras que el Oviedo visita al Eldense en segunda división. En baloncesto, el Real Madrid cayó ante Hapoel por 102-98 en la Euroliga y mañana será el turno de Barça, Valencia Basket y Baskonia. En motor, arrancan los entrenamientos del Gran Premio de Japón de MotoGP y del Gran Premio de Bahrein de Fórmula 1, que finalmente se disputa en Sepang. 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

0: Gracias, Xavi Lasso, por actualizaros la información. Ponedores, ¿cómo estáis? Muy buenas noches, bienvenidos. Si te incorporas en esta hora, son las 3 y 6 de la madrugada. Estamos en directo poniendo las calles y acompañándote una madrugada más, la de este viernes, que es 2 de octubre del año 2026. Quien te saluda es Beatriz Calderón y también está junto a nosotros, junto a mí, Hugo Santos. ¿Qué tal? Muy buenas noches.
1: Muy buenas noches, Beatriz. Aquí estamos muy bien.
0: Sí, bueno, estamos la verdad que hoy muy bien. La temperatura es buena, todavía no ha llovido en Madrid. Sí. Yo creo que había una previsión, ¿no? De
1: sí,
0: que cayera
1: de
0: alguna tormenta, pero de momento no. De momento no. Y estamos con una temperatura pues bastante agradable. Cuéntanos, Hugo, ¿qué tenemos en esta hora hasta las 4 de la mañana?
1: Pues mira, Bea, vamos a comenzar repasando la cartelera, porque nos va a acompañar Jerónimo José Martín, nuestro crítico de cine, para comentarnos los estrenos de la semana y que así pues puedas elegir película o películas, si eres muy cinéfilo, que te apetece ver pues estos días, que es que hay de todo.
0: Muy bien.
1: Y si nos da tiempo, escucharemos a Fernando Cueva, a quien denominan el cura Tinder. Un poco paradójico. Y no me extraña, Bea, porque de las 1.300 parejas que ha unido este sacerdote, ninguna se ha separado.
0: Bueno, es, o sea, un éxito,
1: es una historia, sí, sí,
0: brutal. Voy a hablar con una amiga para que se ponga en contacto.
1: A ver si le encuentra pareja.
0: Con Fernando Cueva, ¿eh? Sí, funciona también como casamentero. Bueno, voy a recordar las vías de participación que tiene el programa. Estamos en Facebook, también en nuestro WhatsApp, que es el 662-942-605. Y hablando de los catarros, yo la verdad que no lo he cogido. Yo soy más de cogerlo a finales de diciembre y ya engancharlo hasta cerca de marzo. Pero es cierto que este, que suele dar un arreón siempre, la gripe y el COVID en octubre, noviembre, suele
1: siempre
0: pegar un...
1: Sí, hacer un cambio.
0: Y no suelo cogerlo. Y no lo he cogido, pero tengo a mucha gente alrededor que sí que ha estado con gripe, con COVID. Bueno, una amiga que ha estado toda la semana con COVID, pero metida en la cama.
1: Sí.
0: De mala. ¿Tú tienes a gente alrededor también, malito?
1: Pues ahora mismo, por suerte, no. Pero sí que es cierto que, por ejemplo, en mi casa son muy de coger gripes y estoy allí los tres, mi hermano y mis padres, con sus infecciones y sus virus, y yo estoy ahí intentando protegerme de ellos.
0: Bueno.
1: Porque no me pongo malo nunca. Toco madera, que es una suerte que tengo.
0: Pero de momento tampoco.
1: De momento
0: en
1: nada,
0: octubre.
1: Nada.
0: Bueno, pues, ponedor, ¿tú has estado malo o tienes a gente en tu entorno ya mala con ese catarrazo tremendo de mocos, de tos, de fiebre? Cuéntanoslo y te vamos a leer y a escuchar. Y también el teléfono gratuito del programa, ya sabes que es el 900 50 60 06.

0: 10 minutos pasan de las 3 de la madrugada y ahora nos metemos en el cine. Ninguna novedad, es algo que hacemos todos los viernes, comentar los estrenos de cine de esta semana, tanto en las salas como en las plataformas de streaming. Para eso está aquí Jerónimo José Martín, que él es crítico en COPE y en 13. ¿Qué tal? Muy buenas noches, Jero.
1: ¿Qué tal, Bea? ¿Cómo estás?
0: Pues muy bien, esperando a que nos cuentes qué se puede ver esta semana, qué es lo más interesante que podemos encontrar y también lo menos interesante. Vamos a empezar por una sátira distópica. Iñárritu crea un grotesco guiñol, dices tú, en torno a Tom Cruise.
2: Señor presidente, me han informado de una explosión en una de nuestras plataformas.
3: Por supuesto, todos me echan la culpa a mí.
4: ¡Soy yo quien va a evitar que nos hundamos en el caos!
1: Bueno, a mí siempre me ha gustado mucho Alejandro González Iñárritu, este mexicano de 63 años, nacido en Ciudad de México, que debutó con Amores Perros, película potentísima, siguió con 21 gramos, Babel, ahí tuve la ocasión de entrevistarlo en San Sebastián, Beautiful, Birdman, La inesperada virtud de la ignorancia, El renacido, potentísima, ¿no?, con Leonardo DiCaprio. Bardo, falsa crónica de unas cuantas verdades, esta ya empezó a derivar un poco y aquí ha derivado muchísimo en Digger. Es una de las películas más extrañas que he visto en mi vida, en la que se supone que en un futuro más o menos cercano o en la actualidad un hombre poderoso del mundo se embarca en una misión frenética para demostrar que es el salvador de la humanidad antes de que el desastre que él mismo ha desatado lo destruya todo. Es un magnate del mundo de los negocios que, en fin, por no poner cuidado en algunas de sus empresas, genera un desastre natural que puede afectar a todo el mundo. Desde el principio se ve que la película está entre la realidad, la ficción, el teatro. No se sabe muy bien en qué momento estamos de la historia, si es el pasado, el presente, el futuro, todo con unos escenarios apabullantes en las que acontecen cosas que no son apropiadas de un teatro, pero está jugando con eso Alejandro González Iñárritu, mientras que Tom Cruise es rodeado por una serie de personajes. El presidente de Estados Unidos, Compson, lo interpreta John Goodman, que está delgadísimo, delgadísimo, como también lo está Jesse Plemons, que es un personaje misterioso, como siempre, que anda por ahí, el productor de una supuesta producción teatral en torno a ese desastre, y en el cual hay una denuncia de todo, más o menos, o sea, el neocapitalismo sin moral, la destrucción de la naturaleza, la pérdida del sentido de la humanidad en el trabajo, por supuesto también la religión y el patriotismo llevados a un radicalismo que resulta hasta grotesco, ¿no? Pero creo que Iñárritu no se ha acabado de aclarar con lo que quiere hacer, porque es una sátira, que es un género muy difícil, que está jugando entre el teatro y el cine, la comedia y el drama, el realismo, la alegoría, la actualidad, Trump, como esa figura que a lo mejor podría representar de algún modo el personaje de Tom Cruise, Digger, o una distopía del futuro. Todo ampuloso, grandilocuente, extremado por fuera y caótico y anárquico por dentro. No sabes muy bien qué propuesta está haciendo Alejandro González Iñárritu ni exactamente por dónde quiere llevar la narración. De efecto que ya notamos, por lo menos en mi opinión, en La bola negra y en tantas otras películas contemporáneas que han olvidado que en la mayoría de los géneros cinematográficos menos es más. Y tienden al barroquismo, a la sobreactuación, porque desde luego Tom Cruise está desatado. Yo no le veía así desde Magnolia de Paul Thomas Anderson, película con la que fue nominado al Oscar. Allí tenía más sentido dramático. A mí, en esta película, no ha acabado de pillarle. Me ha costado que me emocione, que me haga reír. En algún momento sí, porque se nota que Alejandro González Iñárritu es un tío poderoso visualmente. Da gusto ver la película y no he entrado en ella. Este es mi problema. No he entrado en ella, ni me ha conmovido ninguno de los personajes, ni me ha divertido hasta la última secuencia, en la que podría hacer, no lo sé, habría que preguntárselo a Iñárritu, un homenaje a su compatriota y amigo Alfonso Cuarón en Hijos de los Hombres. En mi opinión, es lo mejor de la película. Ojalá hubiese empezado aquí, porque ahí sí que me interesa todo lo que está contando. En general me interesa todo lo que está contando durante toda la película, pero lo cuenta de tal manera que no sabes a qué atenerte. Es comedia, es drama, es sátira, es una quedada, es una denuncia social. En fin, de todo eso es Digger. Consecuencia, que van a haber críticas sin términos medios. Desoladoras algunas, absolutamente contundentes contra la película, y otras que muestran un cierto entusiasmo, también por un argumento que tiene su peso. Y es que por lo menos Digger no cae en la imitación y en la repetición de fórmulas y las sagas y tal en la que está enrocado Hollywood desde hace tiempo. Por lo menos Alejandro González Iñárritu y Tom Cruise han intentado ser originales, y eso les honra. Eso no se lo quito, desde luego. Pero a mí Digger no me ha llegado.
0: No sé si mal, pero hemos empezado regular. Seguimos peor, por lo que veo. Ahora nos traes un melodrama de intriga, un gran reparto para un culebrón que calificas de sórdido. El título es Verity, la sombra de un engaño.
5: Eres la única que puede hacerlo.
6: Sus fans conocen su voz. Sabrán que no ha sido ella.
7: Creo que me estoy volviendo loca.
8: Última advertencia. Solo habrá oscuridad.
1: Bueno, esta es la adaptación de una novela de Colleen Hoover. Súper de moda, thriller de estos de intriga con altísimo componente sexual, y que han vendido millones de ejemplares toda una saga. Es el primer título de ellas, que la ha dirigido un tipo de Nueva Jersey procedente de la comedia ligera, Michael Showalter, 56 años, que no ha hecho grandes cosas. La enfermedad del amor, Los ojos de Tammy Faye, Quédate a mi lado, Vaya Navidad, La idea de tenerte, ninguna película demasiado potente. Y aquí le han puesto un reparto increíble. Anne Hathaway, que es una escritora que ha tenido mucho éxito y que de pronto se queda como catatónica por un accidente al perder a su hija. Entonces su marido, que lo interpreta Josh Hartnett, están forrados con los libros, pues contratan a una escritora admiradora de la primera, pero que no tiene su éxito, que la interpreta Dakota Johnson, Lowen Ashley se llama el personaje, y la invita a ir a su casa para ordenar todos los apuntes de la escritora original, de Verity, que está allí pasmada, en Hathaway, como muerta, en coma y tal, y rehaga todo lo que dejó sin escribir para acabar toda la saga que había previsto. Lógicamente, entre medias pues surge el flechazo, escenitas de sexo bastante explícitas, todo dosificado en plan bestseller, y todo con giros de guión que convierten esto en un culebrón amoroso sexual absolutamente inverosímil, en situaciones que no las puede salvar ni el gran reparto que tienen. De hecho, hay división de opiniones con las interpretaciones también. Hathaway es que no hace casi nada, pero Dakota Johnson es muy poco expresiva, está todo buscando ahí como la inquietud, pero a veces se le nota un poco. Josh Arnold sí, funciona bien, pero insisto que tampoco es que el reparto haga un esfuerzo muy grande. Y luego, en su intento de imitar a Hitchcock, Colleen Hoover en su novela y Michael Showalter en su película, pues llenan todo de giros rebuscadísimos y tal, a veces con movimientos de cámara también rebuscados, que provocan algo que es lo peor que puede pasar en un melodrama de intriga o en un thriller, y es que te eches a reír cuando no está previsto. Esa risa sin pretenderlo es terrible, te saca totalmente del clima de la película, que en algunos momentos roza el terror. Bueno, y tengo una reflexión ahí en torno a la realidad, a la ficción y tal, pero se queda al final en un mejunje pseudoanalítico de mucho cuidado, consecuencia explicativa y tal y todo, ¿no? En fin, la música no está mal, la de Volker Bertelmann, y la fotografía de Jim Frona también es bueno, y crean un clima muy angustioso, pero enseguida llega el guión y vuelve a dejarte fuera de juego. Con lo cual, en fin, una decepción muy grande. Verity, la sombra de un engaño, que por supuesto es una película para adultos y perfectamente prescindible para todos ellos.
0: Bueno, pues así la dejamos. Lo siguiente que nos trae es una aventura bélica, un oficial estadounidense perseguido en las Ardenas. El título es Lucky Strike.
9: Las SS me pisan los talones.
10: Cuando se trata de las SS, no hay reglas. No son soldados, son asesinos.
11: Dentro de 80 años, todo el mundo sabrá lo que pasó en esa batalla. Show mercy
1: to the hero. El oyente dirá, Lucky Strike, esto lo ha pagado la marca de tabaco, ¿qué? Pues no lo sé, la verdad es que no lo sé, pero hace referencia al tabaco, en un giro de guión, en un detalle de guión, que desde el principio está muy bien colocado y que tiene su cierto interés, ¿no? Y que hace referencia al tabaco, al modo que tenían de fumarlo las tropas americanas durante la Segunda Guerra Mundial, porque esto es un estadounidense gravemente herido tras sufrir un ataque de las SS en plena ofensiva de las Ardenas, que fue durísima en Bélgica. Ya la hemos visto en películas como La Batalla de las Ardenas, fue brutal, con carro de combate, y él se queda aislado, obligado a afrontar unas condiciones extremas, y debe confiar en su ingenio, en su entrenamiento militar y en el único objeto que ha conseguido salvar del ataque, que es una radio dañada que le mantiene de alguna manera en contacto con las tropas suyas, estando él en mitad de la ofensiva alemana, ¿no? Y tiene que hacer 30 kilómetros que son durísimos. Está basada en hechos reales, resulta entretenida, emotiva, pero está llena de clichés. Entonces ha tenido críticas muy duras también porque el director, que es Rod Lurie, aparte de que nació en Israel hace 64 años y que algunos ya por ese tema le dan mal, tampoco es que haya hecho grandes cosas. Candidata al poder, La Última Fortaleza, Perro de Paja, The Outpost, La Batalla de Camp Desh, The Senior. O sea, es un director apañado de películas de acción. Y aquí le falta, por un lado, el darle vuelo a la puesta en escena. Está bien narrado y hay un despliegue de medios notable y está bien. Y por otro lado, le falta sacarle a su protagonista más carisma. Es Scott Eastwood, el hijo de Clint Eastwood, que sale perdiendo la comparación con su padre. Aunque a lo mejor algún crítico se atreverá a defenderlo y decir, bueno, su padre a lo mejor con su edad también era un actor como muy limitado. Por otro lado, la película es súper patriótica, patriotera en el mal sentido de la palabra también, militarista, con lo cual tampoco va a caer bien a muchos. De hecho, por eso quizá ha tenido críticas muy duras, cuando es una película que por lo menos se la puede aprobar, te la puedes ver un día, la olvidas al día siguiente, pero está bien. Además, incluso se atreve Rod Lurie y los guionistas a meter algún detalle de realismo mágico con un caballo blanco. No le sale muy bien, pero se agradece el esfuerzo. Y el final es bellísimo. Realmente, eso sí que está bastante bien. Y es una guindita en una película, pues eso, mediana, pero que al que le guste el cine de guerra le va a gustar Lucky Strike.
0: Y vamos ahora con una comedia de intriga. Como tú dices, es como un singular homenaje a Ferreri, a Hitchcock y a Allen. El título es Nuda Propiedad.
12: Yo no quiero irme de mi casa.
13: ¿Conoce la nuda propiedad?
12: Podría quedarse en su casa hasta que...
14: No me gusta nada lo que estáis insinuando.
15: ¿Qué crees que estamos insinuando?
16: ¿Cómo se está poniendo la vivienda, eh?
1: Bueno, sí, es muy claro. A todos los cinéfilos, en cuanto vean el planteamiento y los primeros minutos, se darán cuenta. Esto es un cóctel de La Ventana Indiscreta de Alfred Hitchcock, 1954, del Pisito, 1959, de Marco Ferreri, una de las grandes comedias españolas de los años 50 y una de las mejores comedias de la historia del cine, que es Misterioso Asesinato en Manhattan, de 1993, de Woody Allen. Con elementos de todas esas películas, se narra la historia de Vera y Lucas, una pareja cercana a la cuarentena que están pasándolo fatal porque les van a echar del piso en el que están, no llegan a fin de mes, en fin. Desgraciadamente es un tema súper de actualidad ahora mismo. Y descubren que enfrente se vende a un tercio del precio que ellos pensaban un piso en nuda propiedad. Es decir, les pertenece, pero el inquilino puede seguir viviendo ahí hasta que muera. Supuestamente está muy enfermo, ellos lo compran, pero el enfermísimo deja de estarlo y no hay manera. Entonces ellos se van agobiando, sobre todo ella, que está muy bien interpretada por Susana Baitúa, que lo mismo hace de infiltrada en ETA que hace de inquilina que ha perdido el sentido ya todo y es capaz de hacer lo que sea, y Maxi Iglesias, que están como complementarios. Él está súper contenido, ella desatada, y hay muy buena química entre los dos, precisamente porque resultan complementarios, ¿no? Y poco a poco esa obsesión de ella, sobre todo, va acabando en unas situaciones grotescas que rozan el género de la película, que es el humor negro. Con la tragedia siempre hace lo mismo el cine de humor de la vivienda. Fíjense si hay manifestantes con ese tema y hay follón ahora mismo, pues se puede sacar una sonrisa a todo esto. Están muy bien los secundarios, aunque a mí me gusta más David Lorente que Pepe Villuela, que es más tópico, más sobreactuado, y hay críticas a todos por el problema de la vivienda. En ese sentido es sanamente incorrecta, porque en el fondo está echando la culpa a todo el mundo. Vivan las canciones de Hip Hip Cohete, me han gustado mucho las tres o cuatro que hay, y la música de Iván Valdés también. Es una producción muy, muy bien, muy cuidada, que ha dirigido Alberto Utrera, este madrileño de 44 años, que ha hecho un montón de series, Irreal y Neverfilm sobre todo, pero luego tiene ya algunos largometrajes como Smoking Club, El sentido del cacao, Impuros, Irreal, la película Desmontando a Lucía, 1X2, aunque yo creo que Nuda Propiedad es su película más sólida hasta este momento de las que yo he visto, ¿no? Es ligera, con incorrección política, quizá tarda un poquito en entrar en materia, pero está muy bien. Se alarga hasta los 99 minutos, quizás esos 9 minutos se los podría haber ahorrado a lo largo de toda la trama, pero por lo demás, Nuda Propiedad es probablemente la película más interesante de las que se han estrenado esta semana, y por lo menos es sólida. No se le ha ido la pinza a Alberto Utrera como a otros directores de los estrenos de esta semana.
0: Bueno, y ahora pasamos a una dramedia juvenil, La frágil fortaleza de uno de los adolescentes con cáncer. Su título es Sunny Dancer.
15: Te vendría bien estar con gente que haya pasado por lo mismo que tú.
17: No encajo aquí.
18: Es como formar parte de un club en el que nadie querría estar.
19: Esto no va de sobrevivir, va de que aprendáis a vivir.
1: Bueno, esta es una película de George Jacks, británico, 26 años, actor metido a director, que ya hizo Black Dog, que estaba bastante bien esa película de 2023. Este es, por tanto, su segundo largo. Y aquí sigue los pasos de Ivy, de 17 años y con cáncer, una chavala que a regañadientes va a un campamento para jóvenes pacientes o expacientes de cáncer. Y contra pronóstico, allí se hace amiga de un grupo de chavales y chavalas y vive un verano inolvidable donde también descubre el amor, surge la chispa amorosa. Las interpretaciones son muy buenas, en ese sentido George Jacks se nota que es actor y que los dirige muy bien. Es bien intencionada la película en su elogio de la capacidad de resistencia y de la alegría de vivir de estos chavales, pero a la vez con una visión ramplona, hedonista, de las relaciones humanas, del sexo, eros, tánatos, la obsesión de alguna por perder la virginidad, en fin, no pasa nada en el campamento si lo hacen, con lo que lo hagan con protección, es todo así súper políticamente correcto y te cuesta empatizar con los personajes. Tampoco hay ninguna apertura a la trascendencia, es irregular narrativamente, con lo cual, bueno, se deja ver, te conmueve un poco porque te imaginas la situación en la realidad y realmente es duro lo que tienen que vivir estos chavales, pero a la vez le falta vuelo, ¿no?, por dentro, sobre todo a Sunny Dancer.
0: Y ahora nos traes una fantasía animada, El vallenato que viajó por todos los océanos y mares. Su título es La leyenda de la ballena cantora.
20: En tiempos remotos, el canto de una ballena cantora servía para unir a toda la comunidad.
21: Aún no puedo cantar.
20: ¿Tú? ¡Canta, Vincent!
22: Recuerda, tu canto nacerá de tu interior.
1: Bueno, está muy bien esta producción alemana, que han dirigido tres directores, sobre todo uno, Reza Memari, que es un iraní afincado en Alemania, que hizo Richard, La cigüeña, que era muy divertida, codirigida con Toby Jenkel, y aquí le han ayudado como codirectores Pavel Ubros, que debe tener nacionalidad checa, 44 años, animador, y Steven Mayari, que también debe ser checo. Son animadores, se han debido conocer en alguno de los proyectos. Steven Mayuri dirigió Super Klaus, codirigida con Andrea Sebastián, y un montón de series. Jack, Apps, ¿dónde está Noé? Que esto se estrenó, aunque es una producción televisiva, se estrenó aquí en España en cines. Y aquí cuenta la historia de Vincent, que es un macho de ballena jorobada marcado por la pérdida de sus padres. Su padre además era un mítico cantante, con sus canciones activaba los bancos de coral y era una maravilla y mantenía el equilibrio en los océanos y mares y tal. Él se murió y parece que su hijo no ha heredado sus dones. Entonces van a emprender un viaje mítico él y otra serie de personajes que le acompañan para ver si puede pasar al más allá para pedir ayuda a sus padres. Realmente está muy bien la película. También los cinéfilos dirán, vale, el referente directo es En busca de Nemo, Buscando a Nemo, a Dory, pero el guion es ágil, es original, que es lo que hay que cuidar en las películas de animación, que tengan chispa los golpes de humor. Se han tirado de leyendas marinas de diversos sitios y toda la mitología probablemente de pueblos esquimales y tal, con las ballenas y tal, está muy bien. Y como van por todos los mares, recrean paisajes diversos y está muy bien, ¿no? Además, los personajes secundarios son muy divertidos, cumplen su función perfectamente. Y la animación, lógicamente, porque ellos son grandes animadores, es muy buena, muy expresiva, muy colorista, con lo cual es una gran oferta para un público muy amplio, La leyenda de la ballena cantora.
0: Perfecto, y ahora solamente nos falta saber qué tienes en el mercadillo.
1: Bueno, hay otra película muy chula, muy chula. Es una producción china de animación llamado The Umbrella Fairy, que es como el hada del paraguas. Es un paraguas imperial con una espada y viven ahí toda una serie de aventuras que son los espíritus de los objetos. Es maravillosa la animación, bellísimo. Los paisajes a veces te lías un poco porque son elementos algunos mitológicos y tal, chinos, que te pilla lejos, pero está muy bien. Luego hay un drama de una joven rebelde repatriada al Sáhara Occidental. No he podido verla, tiene buena pinta, sombra nómada, sobre todo por el problema que sigue habiendo en el Sáhara Occidental, ¿no? Luego XY9, que es una pareja que piensa que tener un hijo es la solución a todos sus problemas y que probablemente descubre que eso no es así. Narciso, que es una película sobre las andanzas de un bisexual en el duro Paraguay de 1959, en la dictadura de Stroessner, en fin, que le da todo, es muy popular, es un locutor de radio que pone de moda el rock allí en esos años, ¿no? Y luego Linkin Park, Anzhatter, que es un documental sobre el nuevo rumbo de la famosa banda, que en fin, a los que les guste les va a gustar un montón y que a los que no les guste, pues no les va a gustar.
0: Y lo dejamos así porque ahora lo que tenemos que saber es la tele. Para los que nos quedamos este fin de semana en casa, para los que se queden, en 13 Televisión nos traes Duelo de Titanes.
1: Bueno, gran película. El título original es Tiroteo en OK Corral. Ahí está dicho todo. John Sturges, su director, este hombre orquesta que te hacía lo que hiciera falta. Un director apañadísimo. Hizo películas sensacionales como Los Siete Magníficos. Aquí se inspira en el relato clásico de The Killer de George Cullen, rodado en Arizona y en California, y que recrea ese duelo histórico entre Wyatt Earp, Doc Holliday, los hermanos de Wyatt Earp, que era el sheriff federal y tal, está todo allí contra estos tíos que les proponen un duelo a muerte que duró 30 segundos, pero han salido de ahí 10 películas, varias series y tal, porque forma parte del mito del oeste. Está muy bien interpretada por Bar Lancaster, haciendo Wyatt Earp, y Kirk Douglas de Doc Holliday, y la pueden ver esta noche en 13 Televisión a partir de las 22 horas en Classics. Además, traeremos otra vez a un invitado de lujo, a César Bardés, autor de esos libros maravillosos de anécdotas de cine. Traerá dentro de poco, publicará uno más, y a experto en todo lo que hace referencia al western. Y nos lo pasaremos muy bien seguro, y ustedes también escuchándonos. Del resto del fin de semana, ahí destacaría mañana sábado día 3 una de Aventuras Alpinas Extremas, Límite Vertical de Martin Campbell con Chris O'Donnell, y una distopía con mucha acción, Desafío Total de Paul Verhoeven con Arnold Schwarzenegger y Sharon Stone. Y el domingo un clásico de aventuras, Viaja al Centro de la Tierra de Henry Levin, que aquí ya lo comentamos en Classics amplio y tendido, mantiene la inocencia y el tono entrañable del viejo cine de aventuras. Y luego una comedia española súper divertida, Tres de la Cruz Roja, de Fernando Palacios, que era un grandísimo director, y con Tony Leblanc, José Luis López Vázquez y Manolo Gómez, nada menos, están aseguradas las risas. Y para acabar, un western, por supuesto, de Clint Eastwood. No como director, el director Stan Post, y como protagonista cometieron dos errores, porque nos gusta mucho el western también en 13 Televisión.
0: Pues muchísimas gracias, Jerónimo José Martín, por esta amplia selección que nos has hecho. Te escuchamos, si te parece, el martes aquí también, en Poniendo las Calles, en el cine con otros ojos.
1: Pues aquí estaré, Bea, si Dios quiere. Un abrazo.
0: Un abrazo, así despedimos a Jerónimo, 3:35 de la madrugada. Hay que seguir poniendo las calles.
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0: Seguimos poniendo calles en COPE. Yo soy Carlos Moreno, el Pulpo. Fíjate, me cuesta dar datos, lo reconozco, pero también es verdad que son necesarios muchas veces para poder situarnos y para poder entender la historia, ¿no? Por eso te aporto ahora mismo uno que es brutal. Fernando Cuevas es un sacerdote, es un cura que ha formado 1.300 parejas. Hasta ahí vale, es un dato normal. De estas, ninguna se ha separado. Y nos preguntamos cuál es el misterio. Se lo contó a nuestros compañeros del fin de semana y, oye, nos ha gustado mucho la historia.
1: Te casas o te invitan a una boda y es inevitable pensar cuánto durará aquello. Sí, sí, sí. Estamos en una época en que la mitad de los matrimonios de las parejas acaban deshaciéndose, con los sufrimientos que entraña para los cónyuges y para los hijos si los hubiere, ¿no? Por eso, el cura que vamos a entrevistar tiene lo suyo, porque ha casado a 1.300 parejas y ninguna se ha separado. Tiene un truco que vamos a buscar por interés, ¿no? Es el padre Fernando Cuevas. Nos vamos de Guadix, donde estamos nosotros, a Valencia. Don Fernando, buenos días.
2: Buenos días. Qué buena presentación me has hecho, Cristina.
1: Sí, bueno, es que hemos de confesar, Fernando y yo, que estuvimos el otro día hablando largamente y nos reímos mogollón, ¿eh? Que esto es buenísimo.
2: Lo confirmo.
1: A ver, Fernando, cuéntanos cómo empezó la cosa para que la gente pues haga un poquito de abra boca.
2: La cosa empezó porque no supe decir que no. Me encantaría decir que es que tuve una visión en un momento de oración ante el Sagrario. Me encantaría decir algo así. Pero no, es mucho más prosaico. O sea, hablaba con un chico con frecuencia de misa diaria, de rosario diario, etcétera. Y él estaba guaperas, es un guaperas, sigue siéndolo, y estaba desesperado porque es muy alternativo, eso sí, en sus gustos, y salía con chicas hippies, indies, como las queramos llamar, guapísimas todas, bellezones. Pero claro, discutían siempre por el tema de la fe, y lo acababan dejando. Y ya un día me dijo, páseme una de las suyas, venga. Y ya está.
1: De la parroquia, ¿no?
2: Bueno, en concreto era un colegio mayor, porque él y yo hablábamos en la acera. Yo me acababa de operar de la... En fin, me acababa, hacía unos meses, me había operado de la rodilla y tenía que andar, tenía que fortalecer músculos para facilitar la rodilla de titanio que tenía ahí. Y tenía que andar y no me daba... Yo trabajo en un colegio, salgo a las 5, llego muy lejos, EFAS se llaman, Escuelas Familiares Agrarias, a 45 minutos de Valencia, en Llombay, un pueblecito. Total, que venía a Valencia y tenía que entrar en el colegio mayor, pero no había andado nada en todo el día. Y ese era el momento para... Quedaba con la gente para hablar por la calle mientras andábamos. Iban pasando chicas al colegio mayor y como yo era el capellán, Colegio Mayor La Asunción, me decían algo, algunas, ¿no? Luego hablamos, luego le devuelvo un libro... Cosas así. Y él me decía, mire, cualquiera. Es que me gustan todas, páseme cualquiera. Y ya está. Él es farmacéutico y le pasé a una de Bellas Artes, muy artista, Geles, y tienen ahora 5 niños. Y ya todo el mundo les preguntaba, les casé, y todo el mundo les preguntaba, ¿cómo os habéis conocido? ¿Cómo os habéis conocido? Me pidieron permiso para dar mi teléfono, pero no me esperaba yo que se lo dieran a tanta gente, que tuvieran tantos amigos los dos, ¿no?
1: Bueno, la cosa se ha hecho de tal complicación que se ha generado un sistema por el cual la gente acaba pasándose el teléfono y el WhatsApp de Fernando Cuevas, rellena un formulario, ahora hablaremos del contenido del formulario, y se pone en sus manos. Y entonces este hombre tiene este don para intuir de qué manera se hace un match entre un hombre y una mujer. Y la cuestión es que funciona. Bueno, vamos primero con el formulario. ¿Qué hay que contestar en el formulario?
2: En el formulario hay que contestar cosas muy elementales, muy básicas. Nombre, edad, estatura, ciudad, país. ¿Cómo te gustaría que fuera? carencias, virtudes, grado de compromiso con la iglesia, con qué frecuencia vas a misa. Y yo creo que nada más, creo recordar que no hay nada más.
1: Tú fíjate.
2: Familia, si has tenido, si tienes hijos, si te has casado por la iglesia y tienes la nulidad, porque ese es un requisito. O sea, para que yo empiece a moverme, para que les admita la ficha, tienen que tener más de 25 años y ser católicos por convicción. O sea, ir a misa los domingos, por lo menos, ¿no? No por tradición, sino por convicción. Eso es lo mínimo que se despacha, esto es.
1: Pero sí. lo gracioso es que tiene ya cogidos algunos trucos, ¿no? O sea, me decía, yo ya hay cosas que voy intuyendo, ¿no? Y algunas son bastante simples y yo creo que sí coinciden con la realidad. Cosas como la estatura, ¿no?
2: Bueno, hay cosas que voy intuyendo. O sea, a mí me dice uno... Tengo 55 años, me conservo muy bien, parezco 10 años menos, voy al gimnasio todos los días, búsqueme una de 38 porque quiero hijos. Digo, oye, no, lo intuyo, no hace falta ser un genio para eso. Oye, no, yo milagros hasta ahora no, milagros no hago. O sea, no,
1: es que me encanta.
2: Si tú con 55 sigues soltero, chico, por algo
1: amigo,
2: será.
1: O sea, amigo,
2: yo milagros no. Claro, es que... O la chica típica que me dice... No, es que a mí me gustan más jóvenes. Por lo menos 5 años más jóvenes que yo. Ya, pero oye, si tú fueras una cantante famosa, millonaria, puedes decir eso, pero lo normal a tu alrededor no es eso. Es que él sea un poquito más mayor que ella. O sea, que no hace falta ser un genio. Yo no tengo...
1: No, pero hay que tener sentido común.
2: No quiero perder
1: emocional.
2: El tiempo. Claro. Bueno, no quiero que me hagan perder tiempo que no tengo, porque no tengo. Me escriben de todo el mundo mundial, y entonces no, perder el tiempo no.
1: Es que este señor
2: tonterías.
1: No os creéis que tiene un Tinder. Es que don Fernando tiene, bueno, su habitual labor pastoral, tiene sus parroquias, acompaña grupos.
2: Intensísimo,
1: que tiene una vida sacerdotal, bueno, que incluye además ir a las misiones, nos lo pedráis, en verano. Entonces, no, esto es como by side. Esto lo hace en sus ratos libres. Es una cosa tremenda. Pero lo que yo digo es, vamos a ver, ¿cómo es posible que de los 1.300 no se haya separado nadie?
2: Bueno, porque vamos a ver lo que decía Hildebrandt, el teólogo filósofo alemán, ¿no? Dietrich. Sí. Momentos Tabor, visión Tabor. O sea, su padre era escultor y acuñó dos términos, visión cercana y visión lejana, de las esculturas, de las obras de arte. Hay que alejarse para verla en su totalidad, verla completa, verla incluso en su situación sociológica, en su contexto histórico, también del escultor. Y una visión cercana para ver los detalles, admirarlos, ver la belleza, ¿no? Bien de cerca también. Pues él acuñó otro término que es visión Tabor, del matrimonio, es decir, visión trascendente, ver al Señor detrás, igual que aquellos Pedro, Juan y Santiago en el Tabor vieron la transfiguración del Señor, viéndole en su gloria con Moisés, con Abraham, vieron a lo que ellos estaban llamados también en el cielo, era para fortalecerles que la cruz estaba próxima, que Jesús iba a morir en la cruz dentro de poco. Pues Hildebrandt decía eso, visión Tabor en el matrimonio. O sea, ver el sentido que tiene, que es que vayan los dos juntos al cielo. Que vayan los dos, él y ella, juntos al cielo. Si los dos que se casan van así, pues eso a la fuerza sale bien.
1: Bueno, saben a la fuerza, que ¿no? se casan. Porque hay excepción, pero bueno, sí, es cierto que sí, sí.
2: De acuerdo,
1: aquí don Fernando y yo siempre coincidimos. Pero digamos que se tienen muchas papeletas, ¿no? O sea, es
2: claro,
1: gente que sabe
2: claro,
1: que incluso claro, va a sufrir, que lo va a pasar mal, porque es que la vida se sufre, se pasa mal.
2: Hombre,
1: pero que se cogen de la mano.
2: Sería ingenuidad, claro.
1: Claro, y claro, se cogen y de se la cogen mano y dice, y vamos a tirar pa'lante a tometer. Pero tan es así que lo tienen muchos claro, que hay algunos que le dicen, a mí es que me da igual que tenga los ojos azules o verdes o tal cuando le hace la petición, ¿no?
2: Muy bien, qué bien aprendido te lo tienes, Cristina, te sabes las cosas.
1: Sé que somos un tándem, somos un tándem. Yo veo aquí una app del futuro.
2: Sí, pues me vendría muy bien que lo hicieras, me vendría muy bien.
1: Que no da basto.
2: Me
1: no
2: liberas y así me da tiempo luego de leer novelas, de hacer deporte, ¿sabes? Que ahora no tengo tiempo de esas cosas.
1: Sí, sí, sí, hay voluntarios que, por ejemplo, es que él, claro, trabaja desde Valencia, pero si hay voluntarios o voluntarias que quieran hacer grupos de ayuda en Guadix, en Madrid o en Barcelona,
2: les bendeciré
1: porque ya no da de más. Pero cuénteme esto de los señores o señoras o chicos y chicas que dicen, no, yo es que, por ejemplo, pues que tenga uno pelo o que tenga tal o cual estatura, es que me da igual.
2: Lo importante es, lo que quiero es que amen a Dios más que a mí. Ese es el argumento que
1: me
2: dicen.
1: También la gente que usted encuentra es muy especial.
2: Sí. Bueno, es que es un nicho muy concreto. Para hoy día claro, van a misa el 5% de los jóvenes. Claro. En España, claro, al menos. El 5% son habas contadas. Es una aguja en un pajar.
1: Y si yo digo, don Fernando, búsqueme novio, que yo voy pues todos los días a misa, y resulta que no voy todos los días a misa.
2: Claro, enseguida me lo dicen. Al primero bien, que te pase, me lo dice el chico. Claro, yo te paso un chico y se chivan, pero descaradamente, porque les has hecho perder el tiempo y les da rabia. Y de hecho muchos lo que hacen es, vale, pues mira, quedamos en misa de tal y luego nos tomamos algo. Perfecto. Y le ven cómo está en misa. De tío, no pisa una misa, vamos, no pisa la iglesia.
1: Se ha ido al revés, en la Eucaristía da un salto.
2: Claro, mira, a ver si hay que ponerse de pie sentado.
1: Bueno, es que me encanta, porque es que tiene toda la picaresca de la naturaleza humana.
2: Sí. Se chivan por lealtad a las demás, ¿no?
1: Claro. Claro, claro, porque a todo chico, esto entiendo que cabe la posibilidad de conocer a varias personas, no necesariamente has
2: por
1: de
2: supuesto,
1: elegir la primera que usted les presenta.
2: Mira, yo a veces les mando, por ejemplo, 10 de una tacada y digo, bueno, esta última la mando por, no sé, para llegar al número 10, un número redondo, y justo escoge esa
1: la
2: persona.
1: 10.
2: La 10, que es la que yo, vamos, pensaba que ni de broma.
1: Fíjese.
2: O sea, son unas cosas sorprendentes.
1: Es una cosa sorprendente. Y al final, fíjese, sí, si yo veo, por ejemplo, a 10 sujetos y todos ellos son practicantes, por ejemplo, y todos ellos tienen en el centro del corazón el destino de la persona, ¿no? La pregunta que llevamos dentro y a dónde vamos, que ya es mucho decir, pero bueno, vamos a ver que yo tengo suerte y usted me pone ahí 10 candidatos. ¿Qué es lo que
2: engañan
1: hace
2: pocos,
1: al fin?
2: Engañan pocos, pueden edulcorar, pero engañar así descaradamente no, ¿sabes?
1: Claro.
2: Porque no tiene sentido, es ganas de hacer
1: claro,
2: el tonto.
1: Claro, bueno, también les puedo hacer unas cuantas preguntas, ¿no? También. Y de cuántas estrellas lleva la corona de la Virgen, cuántas colas tiene Satán en la
2: Bueno, sí, bueno, como preguntas eso no lo sabe nadie, no te pongas
1: tan
2: inteligente. Pero sí, yo con la gente de Valencia, que les antes de pasarles a alguien quiero conocerlas, y entonces sí, efectivamente les pregunto, a ti la parábola de la perla perdida, de la dracma
1: ¿te
2: perdida?
1: Suena? ¿Te
2: bueno,
1: suena?
2: ¿Qué te dice?
1: Qué
2: sí, ¿a ti qué te dice? ¿Tú a ti eso qué te inspira? La dracma perdida. El 99% me dicen que no lo saben.
1: Bueno, entonces el 99% los tiene que despedir. Bueno, si se tiene que dar más moneda, no, ya
2: no,
1: la cosa va
2: mejor. Luego les pregunto, claro, luego les pregunto
1: claro,
2: la de los talentos.
1: Con,
2: y se,
1: claro,
2: y sí,
1: la de los
2: claro,
1: talentos, claro.
2: Claro, o la del hijo pródigo, no digamos. Si no se sabe la del hijo pródigo,
1: ya eso no, ahí, ahí vamos, no entramos en la selección. Escuche, y si claro, esos 10, todos ellos ya han pasado, más o menos, se saben la parábola del hijo pródigo, se han educado católicamente, están, van a misa los domingos, ¿qué es lo que hace a su juicio que se elijan uno u otro? ¿Qué es lo que al cabo intuye usted que lleva a hacer la elección?
2: Pues mira, me lo dicen. Estoy pensando, por ejemplo, en uno, Fran e Irene. Ella se vieron una vez en el pueblo de ella, aquí en Valencia. Y a la siguiente vez, ella iba al pueblo de él. Él dice, y porque habían quedado que irían a misa juntos y luego se darían una vuelta. Los dos eran de misa diaria. Y entonces él dice que la vio bajar del coche en su pueblo, guapísima, elegantísima. Y van y se ponen a rezar el rosario, que era en la parroquia. Media hora antes de la misa se reza el rosario todos los días, ¿no? Y dice, yo ahí me sentí en el séptimo cielo, rezando el rosario con la que iba a ser mi mujer, y era el segundo día que se veía.
1: Sí,
2: el segundo
1: lo creo.
2: Día. Pero la vio responder tan bien, o sea, saber que sabía el rosario, que lo, y que sacó el rosario de su bolsillo y no estaba previsto. No estaba
1: sí,
2: previsto.
1: Qué bonito, qué bonito, porque a sí. eso se añade, pues probablemente que efectivamente le gustó físicamente, que se movía de una forma determinada. O sea, hay un misterio claro, en la relación entre las personas que llevaba el pelo de una manera que tenía una voz, ¿no? A veces
2: para una
1: persona es muy importante el olor, para otro la voz, para otro la estatura, y se produce también esa magia, ¿no? Bueno, yo me encanta lo que hace don Fernando. Entiendo que tenga un overbooking tremendo. Creo que esto se debería fomentar, no sé qué opina usted, porque realmente generar familias por afinidad es una forma muy inteligente de hacerlo, y sería una forma también de tener hogares cristianos que albergasen vocaciones y que diesen lugar a un cambio cultural. Habría que animar en las diócesis a esto, ¿no le parece?
2: Habría que animar, efectivamente. La Iglesia, por ejemplo, ha hecho lo, por ejemplo, que ahora pues Luis y Celia, los padres de Santa Teresita del Niño Jesús, pues se celebren juntos el día de su boda, ¿eh? Se casaron un 12 de julio y pues se celebra su fiesta juntos, un matrimonio que se ha hecho santo viviendo juntos y teniendo 9 hijos. 5 de ellos sobrevivieron a la infancia, que en aquella época se morían muchos. Y los 5 que sobrevivieron en el... pues abrazaron la vida religiosa, una de ellas Santa Teresita del Niño Jesús. O sea que nada más y nada menos. Y se conocieron en un puente de San Bernardo en Alençon. Y 3 meses después de conocerse se casaron.
1: Yo soy partidaria de empezar a organizar cineforums, peregrinaciones de solteros y bailes de parroquia. Sí. Porque ya están de las redes sociales las personas hasta las narices, de mentirosas y mentirosos y cochinos y un lío horroroso. Yo soy partidaria.
2: Es un modo, de fortalecer la Iglesia, afianzarla, porque de esos padres buenos cristianos surgirán buenos hijos cristianos. No, no 100%, por supuesto, seguro, porque tendrán sus, la vida después de muchas veces, pero hombre, es más fácil.
1: Es don Fernando Cuevas, un hombre que además de atender todas sus labores sacerdotales, de acompañar parejas, grupos, etcétera, ha tenido esta idea, 15 años emparejando hombres y mujeres, 1.300 bodas, ninguna separación. Es para reflexionar, ¿eh? Don Fernando, tenemos que estar en contacto.
2: Muy bien. Cuando me dicen eso es porque me quieren pasar a su hija o algo así, una sobrina, una amiga.
1: Ahí vamos, ahí vamos. Un abrazo fuerte. Adiós, adiós, hasta luego.
2: Un abrazo.

0: Son las 4, las 3 en Canarias.
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0: Los dos decretos de vivienda que el gobierno pretendía aprobar hoy en el Congreso no van a salir adelante. Junts ha decidido no apoyar ninguno de esos dos documentos y junto a la negativa de Partido Popular y también de Vox, sumarán mayoría para tumbarlos. En un comunicado, Junts ha anunciado su orientación de voto y los de Puigdemont en un inicio se han abierto a negociar algunos puntos de esos decretos, pero el gobierno ha dicho que su contenido era inamovible, con lo que salvó hecatombe. Lo más normal es que los dos decretos de vivienda, conocidos como los decretos Mari Carmen o el decreto Mari Carmen, no salgan adelante. Las reacciones al no de Junts han tardado poco en llegar. El presidente del gobierno, Pedro Sánchez, publicaba un tuit pasada la medianoche, reivindicaba el contenido de esos dos decretos y ya señalaba a Partido Popular, a Vox, incluso evidentemente a Junts, les presionaba, afirmaba que debían elegir y decía que o están con la mayoría social o con los especuladores. También añadía que el voto retratará ante generaciones enteras cómo son esos partidos, aseguraba Sánchez. Será este mediodía cuando se realice la votación definitiva de esos decretos. Y estamos muy atentos a esta hora a la meteorología en el Mediterráneo. La EMET marca alerta roja concretamente en la costa de las provincias de Valencia, Castellón y Tarragona. Precisamente la Confederación Hidrográfica del Ebro ha avisado en la madrugada de este viernes de las previsibles crecidas súbitas, dice, y extraordinarias en los barrancos cercanos a Tortosa, que vierten al Ebro debido a una tormenta estacionaria que ha acumulado ya más de 100 litros por metro cuadrado. Más de 350.000 alumnos no irán también mañana a las clases en la Comunidad Valenciana. Más cosas. Los Reyes viajarán a Ceuta y Melilla los próximos días 13 y 14 de octubre. Será la primera visita oficial de los monarcas a ambas ciudades autónomas desde su proclamación. El presidente del gobierno, Pedro Sánchez, no acudirá, mientras aumenta la polémica por las llamadas telefónicas realizadas por Vivas para advertir de la invasión a la ciudad. Ricardo Rodríguez.
3: La visita responde a la voluntad del rey de acudir a Ceuta y Melilla en fechas cercanas a la celebración de la fiesta nacional para cumplir con su compromiso trasladado a Juan Jesús Vivas en una audiencia en agosto en el Palacio de Marivent. Fuentes de Zarzuela habían hecho saber ya que Felipe VI estaba siguiendo con gran preocupación e indignación los acontecimientos y subrayaban que el Estado debía velar por la seguridad y por evitar que los hechos volvieran a repetirse. Tal afirmación sonó a reproche al gobierno. El viaje de don Felipe y doña Leticia a los enclaves nunca fue una prioridad en la Moncloa, donde negaban su inminencia y emplazaban a quizá el año que viene. Eso sostenía hasta hace unas semanas el mismo círculo presidencial. La ausencia de Pedro Sánchez se cruza con el choque con Vivas por las llamadas sin atender ante la crisis. En el gabinete recuerdan que lo habitual es que sea un ministro de jornada quien acompañe al jefe del Estado y en esta ocasión lo más probable es que sea el también designado mando único, Ángel Víctor Torres.
0: Y hoy conoceremos los datos oficiales del paro y afiliación de septiembre. Sabremos cuántos puestos de trabajo se han destruido tras el final del verano. Agosto sumó más de 44.000 desempleados, llevando el paro hasta los 2,35 millones de personas. Marta Ruiz.
4: El sector educativo tira con fuerza en el inicio de curso y lo veremos en los datos de empleo que se publican esta mañana. Nuevos contratos, pero sobre todo recuperación de profesores despedidos durante el verano, 76.000 solo en el mes de agosto. La educación toma el relevo frente a hostelería y comercio, que acusarán el fin de la campaña de verano. En agosto la afiliación aguantó en máximos con 22,3 millones de ocupados, pero solo se creó empleo entre extranjeros y se destruyeron 163.000 puestos de trabajo de media. Eso sí, el paro subió en 44.000 personas y el desempleo efectivo, el que tiene en cuenta a todos los demandantes de empleo como fijos, discontinuos, inactivos, seguía por encima de los 3 millones. Esta mañana veremos qué nos ha dejado el mes de septiembre.
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0: La selección española prepara ya en Oviedo el partido del sábado en el Tartiere ante la República Checa, tercera jornada de la Liga de Naciones, después de vencer a Inglaterra y también a Croacia. La gran noticia es que Lamine Yamal llega lanzado tras

0: marcar dos goles y dar una asistencia ante Croacia en el último partido. En fútbol también destaca esta noche Francia-Italia en la Nations League, mientras que aquí en España, Oviedo Eldense en segunda división. En baloncesto, derrota del Real Madrid ante Apoel de Tel Aviv por 102-98, y en motor arrancan ya los entrenamientos del Gran Premio de Japón de MotoGP y también del Gran Premio de Bahrein de Fórmula 1, que finalmente se disputa en Malasia, en Sepang. 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

0: Muchísimas gracias, Xavi Lasso, por actualizarnos la información. Muy buenas, ponedores. Buenos días. Bienvenidos. Si te incorporas ahora, son en estos momentos las 4 y 5 de la madrugada. Quien te saluda es Beatriz Calderón. Y hoy es viernes 2 de octubre ya del año 2026. Vamos a poner las calles hasta las 6 de la mañana. Lo mismo, te incorporas en esta hora, como decía. Y bueno, pues vas a pasar este ratito con nosotros, esas dos horas. Pero llevamos desde la 1:30, que comenzábamos con nuestro temazo tras el partidazo de COPE. Lo vamos a seguir haciendo, como digo, porque hasta las 6 que empieza Herrera en COPE es nuestra labor y nuestro cometido. Y además con un montón de, bueno, asuntos interesantes. Sobre todo hablamos de música en estas dos horas, porque es algo que nos encanta, y también tenemos algo de cine. Así que a partir de las 5, nuestra parodia, como siempre, que no fallamos. Hugo Santos, ¿qué tal? Muy buenos días.
1: Muy buenos días, Bea, y muy buenos días pues a los que estén con nosotros desde la 1:30 y a los que se acaben de incorporar.
0: Concretamente, en esta próxima hora, hasta las 5 de la mañana, cosas de las que hablamos. A ver, cuéntame.
1: Pues mira, vamos a hablar de muchas cosas. Estabas diciendo ahora de la música, porque es que enseguida se pasará por nuestro estudio Rosa Rosado, que hoy nos va a traer el Rock FM 500. Esa lista que hacen los oyentes de Rock FM con las mejores canciones de todos los tiempos. ¿Cuáles han sido en esta edición? Enseguida pues nos lo va a contar. Y también vamos a refrescar el temazo que nos está sirviendo de leitmotiv durante este viernes, porque hoy hablamos de toses, de estornudos, de fiebre, de malestares varios, esa sensación malísima que tenemos cuando pues nos toca coger un catarro, una gripe y el COVID, de los que ya pues nos hemos contagiado muchos en las últimas semanas. Yo, por suerte, de momento toco madera, que no me ha pasado. Pero vamos a ver, los ponedores, tú ya has caído ponedor, tienes a alguien cercano, cuéntanos, te leemos y te escuchamos como siempre.
0: Genial, esto hablamos en un momentito, tenemos que conocer también la información del tiempo. Cuéntanos cómo viene este fin de semana, especialmente hoy, este viernes, que creo que es bastante complicado, y vamos a prestar muchísima atención a todo lo que nos cuentas. A ver.
1: Pues sí, porque es que si ayer hablábamos del riesgo por las tormentas del Mediterráneo, hoy seguimos incidiendo y con mucha más razón. Durante esta madrugada se esperan que las tormentas continúen de forma torrencial y con grandes acumulaciones de agua en el litoral mediterráneo, especialmente en las zonas de Castellón y Tarragona, en Castellón y Tarragona, que es que son en dos zonas que se han activado ya las alertas rojas, y se ha prohibido además cualquier actividad exterior junto con las clases por lo menos hasta mañana por la tarde, cuando se confía que disminuirán las lluvias en muchos puntos de la Comunidad Valenciana y Cataluña. Durante esta madrugada también Madrid sufrirá chubascos fuertes y otros puntos del interior hacia el este del país. Durante la tarde pues son probables los chubascos acompañados de tormenta y granizo fuertes en todo el interior del país y muy fuertes en el sureste y Baleares. En el Cantábrico y el este peninsular ya por la tarde se esperan cielos pocos nubosos. Como decimos, pues eso, que la tormenta parece que puede comenzar a disminuir pues hacia la mitad del día. Pero aún así pues insistimos con mucho cuidado durante esta madrugada, porque es que las lluvias pues son muy fuertes. Y las temperaturas máximas descenderán en toda la costa del Mediterráneo y Baleares y subirán en el resto. Badajoz y Córdoba serán los puntos con los registros más altos, con 32 y 34 grados respectivamente. Por otro lado, las mínimas subirán en el oeste y bajarán en el este y Baleares, con Lugo y León como lugares más fríos en España este jueves 2 de octubre, con muchísima inestabilidad.
0: Y ahora el fin de semana, a ver,
1: y
0: cuéntanos
1: que,
0: un poquito.
1: Pues el fin de semana va a tener, con menos fuerza que lo que nos espera este viernes, pues va a tener una de cal y una de arena, porque van a continuar las lluvias y las tormentas en varios puntos del país el sábado, pero el domingo, aunque con ciertas nubes y también con alguna lluvia aislada, pues va a haber una mayor estabilidad.
0: Perfecto, esta es la información del tiempo para hoy, lo dicho, en Tarragona y en Castellón, ¿verdad?
1: Correcto.
0: Son los puntos donde hoy está puesto el foco, están en alerta roja, y se pide, por favor, la gente que no haga ningún tipo de actividad en el exterior hasta por la tarde, que es cuando, bueno, pues disminuirán esas tormentas. Vamos a escuchar a los ponedores que ya se han presentado, que nos han contado quiénes son, cómo ponen las calles, que han dicho: aquí estoy yo, es la placa en la que te identificas como ponedor. Lo han hecho en el 662-942-605, que es nuestro teléfono de WhatsApp. Vamos a escucharlos.
2: Hola, buenos días desde Corrientes, Argentina, al costado del río Paraná, limitando con Brasil y con Uruguay. Los escucho y los saludo. Me gusta mucho el programa, soy un oyente de todos los días o de todas las noches, le poniendo las calles. Un abrazo grande. Ismael es mi nombre.
3: Buenos días desde Almagro, Ciudad Real. Soy Paco Cortijo. Os escucho todas las mañanas, todas las mañanas. Me encanta madrugar con el pulpo. Un abrazo a todos. Gracias.
4: Hola, buen día. Soy Sweeney desde Gran Canaria. Soy ponedor. Buenos días, pulpo. Vea, un beso, un abrazo. WhatsApp, I love you. Noctámbulo.
5: Hola, pulpo. Buenas noches. Soy Carlos Vázquez. Te llamo desde Villamartín. soy maestro y llevo muchos años escuchándote, poniendo las calles, y el saludo es para ti, para todo tu equipo y tus oyentes. Hasta pronto.
0: Muchísimas gracias a todos estos ponedores que nos han dejado su nota de voz para presentarse, para identificarse. Es la placa de los ponedores que dices, bueno, yo soy ponedor. Y nos okay. encanta, y que terminen así además. Soy ponedor, que nos lo digan con fuerza. Ahora sí, si me estás escuchando a las 4 y 11 de la madrugada es porque eres un ponedor de calles, y juntos nos vamos a ir, si te parece, a por el viernes.

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1: Hola Pulpo, buenas noches. Os voy escuchando, acabo de escuchar la entrevista a la doctora de Severo Ochoa. Yo estoy con mi hijo también yendo mucho a La Paz, soy de Ciudad Real, aunque estamos allí derivados por otro problemilla. Y la verdad es que todas estas recomendaciones son geniales. Soy hijo de Lola y Pipe, son ponedores tuyos de tu programa, porque son panaderos, ya están jubilados, de Real del Duque. Y ahora vengo de aquella zona, vengo aquí por la Nacional 420 de Ciudad Real, que es un poquito peligrosa. Y os voy escuchando, la verdad es que esas recomendaciones están muy bien para la gente que tenga, pues eso, niños en riesgo de, pues con un cáncer, una enfermedad, abuelos. Y nada, hay que vacunarse, hay que cuidarse todo lo que se pueda por ti y por los que tienes alrededor. Y luego nada, si por desgracia pues cogemos una gripe, lo mejor es el caldo de la madre, eso es lo mejor. Si tenemos todavía nuestras madres, el caldito que te hacen toda la vida, que se llama de distintas maneras en cada sitio, eso es lo mejor. Así que nada, me queda una horita para llegar a la Ciudad Real y luego dormir un poco, porque a las 7 que te vuelve a trabajar. Llevamos una vida también de músicos y bueno, pues es lo que tiene la noche. Así que nada, con vosotros a tope en la radio y se hace mucho más o menos. Muchas gracias.
2: Gracias a este ponedor por dejarnos esta nota de voz. Hoy hablábamos, claro, en nuestro temazo del aumento de los casos de gripe y de COVID que se han registrado, bueno, pues en estos días, finales de septiembre y primeros de octubre, y yo tengo mucha gente a mi alrededor que ya está mala, y él comentaba la importancia del caldito, ¿verdad? De la abuela, sí. de mamá, ese caldito de pollo, que sienta muy bien. Cuando te piden líquidos se refieren a eso,
3: pues reparador.
2: El caldito y infusiones calentitas y con miel, que eso va fenomenal. Bueno, hablábamos de esto, de nuestro temazo en el que se registran en las últimas semanas pues varios casos de gripe y de COVID. Muchos, numerosos. Recordamos también que en muchas comunidades autónomas ya ha comenzado incluso la campaña de vacunación. Parece que los virus respiratorios vienen pisando fuerte esta temporada, así que lo mejor será prevenir antes que curar. De todo esto, Pulpo ha charlado con Ana Belén Jiménez. Ella es médico especialista en medicina preventiva y salud pública del Hospital Severo Ochoa de Madrid. ¿La escuchamos?
4: Hola, buenas noches, Pulpo. Buenas noches a todos los ponedores.
5: Muchísimo. Esto ya es como tu casa, tú eso lo sabes, ¿no?
4: Sí, pero qué buena labor hacemos contando estas cosas.
5: Es que yo creo que sí, es que también para eso está la radio, ¿no? Si nos escucha tantísima gente, ¿por qué no alertarles? ¿Por qué no prevenirles? ¿Por qué no decirles, oye, si vamos por este camino, reguleras, pero oye, si nos fijamos en este positivo, las cosas pueden ir un poquito mejor, ¿no?
4: Sí, sobre todo para protegernos nosotros y también, lo digo siempre, para proteger a los demás, a los más frágiles, a nuestros ancianos, a la gente que tiene las defensas bajas. Es una cosa muy sencilla. Mira, yo ahora mismo ya tengo mi catarro, no sé si se me nota en la voz.
5: Sí, te iba a preguntar, digo, ya has empezado con el primero, ¿no?
4: Sí, he empezado. Y yo lo que he hecho ha sido hoy, cuando he cogido el transporte público, ponerme mi mascarilla quirúrgica, porque yo lo estoy pasando, yo soy una persona sana, pero yo no tengo por qué dejar mis bichos a nadie. Y si lo podemos prevenir de una forma tan tonta y tan sencilla como... Yo sé que a lo mejor es incómodo, pero un ratito de incomodidad poniéndote la mascarilla y, oye, le puedes evitar a alguien un problema más importante.
5: ¿Cómo acepta la población el ver a una persona en el transporte público con mascarilla en octubre de 2026?
4: Hombre, yo creo que no, que la gente no se extraña, que yo creo que sí que gracias a los medios de comunicación estamos llegando y diciendo que no pasa nada por llevar mascarilla, que es una medida preventiva y que muchas veces es para proteger al de enfrente. En el caso de los virus respiratorios es para eso. Yo ya estoy afectada, pero lo que no quiero es contagiarte a ti. Entonces, claro. Yo no he notado ninguna mirada rara, la verdad.
5: Qué bueno. Oye, y una doctora como eres tú, es una buena paciente, se deja cuidar, atiende los consejos de otro médico.
4: Sí, bueno, los médicos somos los peores enfermos que hay, pero bueno, salvando las distancias, yo soy bastante obediente en ese sentido. Yo creo que como sabemos, a veces nos pasamos de frenada y pensamos que nos lo sabemos todo, y mira, yo por mucho que me sepa los consejos de prevención, pues al fin y al cabo voy a un hospital donde ahora mismo, como tú has comentado, pues sí que hay algún caso de COVID, sí que estamos viendo que están aumentando, sí que hay muchos resfriados, porque muchas veces conocemos el COVID, conocemos la gripe, pero es que hay muchísimo más virus, entonces es muy fácil contagiarnos. Y aunque nosotros tengamos en cuenta pues todas las medidas preventivas, pues bueno, aunque lo hagas todo bien, a veces pasan estas cosas. Y tampoco tenemos que quedarnos con la sensación de culpabilidad, decir, pero si lo he hecho bien, me he cuidado. Bueno, pues a veces pasan. Tampoco vamos a fustigarnos. Es decir, tú inténtalo, intenta no contagiarte, intenta, pues lo que siempre digo, hacer mucha higiene de manos. Ahora que llega la campaña de la gripe en la Comunidad de Madrid, a partir del 5 de octubre, empezamos a vacunar en los centros de salud y en los hospitales también. Entonces, importantísimo. Ponernos la vacuna, y yo me la voy a poner no por mi salud, sino también por la de mis pacientes y por mi madre, que es una persona mayor, y por toda esa gente que tenemos alrededor, pues que pueda tener las defensas un poquito más bajas que nosotros.
5: Sí, sí, no, esto es súper importante. Estos días aquí me estoy dando cuenta que ya hay mucha gente que está acatarrada también, ¿no? Aquí en la COPE, en el edificio, aquí estamos en ese edificio casi 600 personas, y hay mucha gente que está constipada, que está con la garganta regular, con que faltan un par de días porque no se encuentran bien. Es lógico, ¿sabes, Ana Belén? Pero yo no sé si se ha adelantado este año los virus o no, porque incluso hay algún que otro caso de COVID, ¿eh?
4: Sí, lo que estamos viendo con el COVID, estamos como aprendiendo sobre la marcha, porque es un virus muy joven. Ya sé que lleva 6 años con nosotros, pero en términos de virus es muy joven. Entonces es verdad que a partir de agosto, de finales de agosto, aun con calor, empieza a haber casos. Es decir, es un virus que nos sorprende. ¿Por qué? Porque en general los virus respiratorios son virus que les gusta el frío. Pero a este no, este se nos escapa un poco. Entonces empieza primero la ola como de COVID, Y luego van viniendo los demás. Es decir, los virus lo que hacen también es como luchar por el hábitat, que es nuestro cuerpo. Entonces están luchando, entonces vienen como en oleadas. Entonces ya estamos acostumbrados a que primero nos viene el COVID, y probablemente lo que hay ahora circulando sea COVID. También se mezclan con otros virus menos importantes, rinovirus, es que hay muchísimos virus respiratorios. Y luego lo que hace es, aparece el pico de la gripe, ¿vale? Se nos llenan los centros de salud, se nos llenan los hospitales, y cuando se va ese, cuando empieza a disminuir, empieza a crecer otro, que es un poquito menos famoso, que es el virus respiratorio sincitial, pero que también es muy importante, y que también hay vacuna. Y hay anticuerpos monoclonales para los bebés, para los recién nacidos. Entonces, además, bueno, pues la buena noticia es que tenemos armas importantes para luchar contra esas cosas que sabemos que nos van a pasar todos los años.
5: Di que sí. Hay mucha gente que me está escribiendo, incluso a mi Instagram, el pulpo-oficial, ahí la gente me escribe, me hace un montón de consultas, me encanta estar con la gente. Y me dice, Pulpo, pregúntale por favor, además, a esta mujer que habla muy bien, que me creo absolutamente todo lo que dice por el tono que está ofreciendo en la cadena COPE, pregúntale por favor la diferencia que hay entre la gripe y sobre todo el virus que está circulando en estos días.
4: A ver, son difíciles de diferenciar, sobre todo en una persona que es sana, pues tú puedes tener tus mocos, tu malestar general. La gripe suele dejarnos un poquito, digamos, más tirados, suele producir más fiebre, más dolor de cuerpo, de músculos, de articulaciones. Es decir, una gripe sí que es cierto que incluso en una persona joven nos puede llevar a la cama un par de días, por fiebre alta, por dolores musculares. Los catarrillos estos, que son producidos por otros virus, como un rinovirus, otros tipos de coronavirus, que también los hay, es que hay muchos, esos suelen ser más discretos ellos, suelen producir menos síntomas, solo pues eso, un poco de la voz tomada, la congestión nasal, los mocos, pero no te llevan a la cama con fiebre alta ni con un gran dolor de cuerpo. Eso es más típico pues de la gripe y del otro virus que te comentaba, del virus respiratorio sincitial. Es una forma de diferenciarlos, pero es posible que una persona joven primero lo pase asintomático, y ese es el gran problema que tenemos.
5: Claro.
4: Que los asintomáticos, y que muchos virus respiratorios, incluido la gripe, empiezas a ser contagioso 2 o 3 días antes de tú tener síntomas.
5: Entonces no puedes
4: proteger a nadie. O sea, yo me he puesto la mascarilla cuando he empezado con mocos, pero yo es que ayer no tenía nada.
5: Claro.
4: Y yo ayer ya era contagiosa.
5: O sea, tú ayer ya eras contagiable, ¿no?
4: Sí.
5: Y contagiosa.
4: Yo ya estaba contagiando virus con las pequeñas partículas que todos lanzamos al hablar, pues
5: sí,
4: a través
5: pues
4: de esas partículas,
5: ¿no?
4: Es como se transmite. No, las pequeñitas, las que ni siquiera se ven, que tienen la capacidad de viajar 1 metro. Entonces, incluso si yo estoy hablando y hay una mesa, mis gotitas de saliva van a caer ahí, y si alguien viene y lo toca y luego se toca la cara, pues se puede haber contagiado. Ese es el gran problema que tenemos con la gripe, que eres contagioso antes de tener síntomas. No pasa con otras enfermedades muy graves, afortunadamente, como puede ser el ébola, que tiene una tasa de mortalidad horrorosa, no tiene nada que ver con respiratorio, pero al menos este tienes que tener síntomas para ser contagioso. Con la gripe no.
5: Claro, pero somos súper vulnerables. Es que a la mínima no podemos controlar que el vaho directamente de una persona que te está saludando, que te crees que está perfecta y esa persona se cree que está perfecta, te puedes estar contagiando. Es que esto es muy delicado, ¿eh?
4: Sí, y a veces somos un poco inconscientes todos, sobre todo la juventud, cuando comparten vaso, cuando comparten cucharas. Yo soy un poco borde, yo te saludo dándote la mano, pero de toda la vida.
5: ¿En serio?
4: Y se quedan así como diciendo, esta señora, pues lo siento, es que en temporada, en verano igual me relajo un poco más, pero yo en invierno te saludo dándote la mano. Y luego muchas veces hacen higiene de manos.
5: Yo estoy, vamos, obsesionado con el tema de las manos, porque al margen de la radio, yo, Ana Belén, hago un montón de eventos los fines de semana por toda España y oye, pues cuando termino mi sesión como DJ o como presentador en grandes conciertos, pues luego hay mucha gente, hablo mucha gente, 50 o 60 personas que vienen a hacerse una foto conmigo, yo encantado, nos abrazamos, hablamos, nos damos la mano. Claro, yo estoy recibiendo todo tipo de cosas de personas que no conozco. Claro, cada dos por tres llego a casa pues con una variante diferente de todo lo que hay en el mercado.
4: También suena, es como una medida un poco borde, yo lo sé, pero nosotros tenemos la costumbre, los sanitarios, de antes de tocar al paciente, aunque solo sea darle la mano para saludarle una consulta, hacer higiene de manos. Y después, muchas veces no lo haces delante de ellos, pues un poco porque no piensen que es que es por algo. Sí, por decoro, efectivamente. Pero después, aunque solo le hayas saludado, le hayas dado la mano, también hay que hacer higiene de manos, porque las manos lo tocamos todo y luego nos tocamos cada minuto, de dos a tres veces nos tocamos la cara, los ojos, la nariz, la boca, que son puertas de entrada para todos estos virus.
5: Bien.
4: Y ya la última pata, como recomendación, la vacunación. Vacunación, incluso se vacuna en la Comunidad de Madrid, que, como digo, que es muy importante decir que empieza la campaña el 5 de octubre, vacunamos a los convivientes de esta gente tan susceptible. Pero ojo, que para la gripe, este año también se está vacunando a los fumadores.
5: Muy bien, muy claro.
4: Que muchas veces dice, sí, yo tengo una enfermedad del corazón, yo tengo una enfermedad del hígado, me voy a vacunar. Yo estoy trasplantado, yo estoy con un proceso de cáncer, me voy a vacunar. Pero es que a los fumadores también les vacunamos. Vacunamos también a todos los sanitarios, a la gente que trabaja en residencias o que trabaja en guarderías, que son como grupos que a lo mejor no pensamos en ellos, y esa gente es para proteger a los demás o a los cuerpos de seguridad, a las fuerzas de seguridad del Estado.
5: Claro.
4: Necesitamos mantenerles sanos por si pasara algo. También les vacunamos. Y como digo, algo muy desconocido es que a los fumadores y a los convivientes de personas que tienen las defensas bajas por el motivo que sea, también se les vacuna. Es una vacuna segura, es una vacuna que no hay que tenerle miedo y es una buena herramienta.
5: Sí, desde luego. Recomiéndanos los casos en los que tenemos que acudir al médico y en qué casos debemos acudir a urgencias, porque muchas veces lo fácil, vamos directamente a urgencias, colapsamos las urgencias y ya se descontrola todo. Aquí, Ana Belén, vamos a organizar un poco todo esto, por favor.
4: Vale, si tú eres una persona joven o eres una persona relativamente joven, que yo ya soy una señora de cierta edad, pero si más o menos tenemos buena salud, no tenemos ninguna cosa que nos esté bajando las defensas, en el sentido de que yo no tengo un cáncer activo, yo no estoy trasplantada, yo no estoy recibiendo fármacos que ya avisamos que te pueden bajar las defensas, que son fármacos biológicos, en principio soy una persona sana. Pues si tengo un poquito de mocos, de tos, de incluso un poco de fiebre, pues es que pasarlo. Es que muchas veces en la carrera nos decían que una gripe era 7 días con paracetamol o 7 días sin él. Es que tienes que pasarlo una vez que ya lo tienes. Entonces no necesitamos ir. A lo mejor necesita algún ponedor ir porque necesita la baja, porque me encuentro fatal y tengo mucha fiebre. Pero 2-3 días de fiebre no pasa absolutamente nada, pásalo en tu casa, que es donde mejor vas a poder estar, porque en un hospital igual lo único que puedes hacer es cogerte más cosas de las que ya tienes. Ahora, la cosa cambia cuando es un anciano, cuando es digamos, los extremos de la vida, o sea, niños muy chiquititos o gente muy anciana o gente que por cualquier motivo, insisto, una diabetes, una enfermedad cardíaca, ya tiene las defensas bajas. Si tú ves que no puede respirar, que te ahoga sobre todo, eso hay que ir o al centro de salud en primera instancia o urgencia. Si te estás ahogando, porque ya estamos hablando de un síntoma que se llama disnea, y eso ya hay que mirarlo, eso hay que ver lo que está ocurriendo. No vaya a ser que no que sea la gripe. El problema de las gripes y de estos virus es que muchas veces se sobreinfectan con bacterias y sí, terminan produciendo neumonías.
5: Me apetece darte un abrazo, Ana Belén.
4: Bueno, no, ya sabes que soy una borde y mucho menos hoy, que mira cómo estoy. No, hoy no se me puede abrazar.
5: Vale,
4: no,
5: bueno, pues otro día que ya seas un poquito mejor, no sé, esta ventana que nos abres cada vez que apareces por aquí, me gusta mucho y ayuda mucho a la gente, por eso lo decía, te lo quiero agradecer, de verdad, ¿eh?
4: No, yo te lo agradezco yo a ti, Pulpo, porque creo que es una gran labor el que este ratito, que creo que podemos abrir alguna conciencia y al convencer, con que hayamos convencido a uno, nos vale.
5: Qué bien, qué bien. Pues no te quito más tiempo. Ana Belén Jiménez, especialista en medicina preventiva y salud pública del Hospital Severo Ochoa de Madrid. De verdad, gracias por poner las calles con nosotros. Feliz otoño y lo mismo en invierno va a haber que hacer otro recordatorio, si estás operativa, ¿te parece?
4: Aquí estaremos, Pulpo. Muchísimas gracias.

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0: Aquí seguimos poniendo las calles una madrugada más al ritmo de una de las mejores canciones de la historia. O no, yo creo que sí, o no. Pero seguro que eres uno de los grandes, de los millones de fans que tiene Dire Straits. Lo digo más que nada porque si te pregunto cuál sería para ti la mejor canción de todos los tiempos en cuanto al rock, ¿qué dirías? ¿Cuál sería? Por favor, necesito saber. Otra pregunta sencilla, hasta que tienes que elegir una en concreto. Rosa Rosado, ¿qué tal? Te veo muy, como muy rockera, ¿no? Buenas noches.
1: Buenas noches, buenas mañanas, buenas tardes, Pulpo, sí. ¿Qué tal, ponedores?
0: Bien, muy bien, me gusta la cazadora que llevas.
1: Pues sí, hoy vengo rockera, sí. Porque es verdad, uno hace un repaso de las canciones, de las mejores canciones de todos los tiempos y sobre todo el rock, ¿eh? Hay mucho pop, es verdad, mucha balada, pero el rock está muy presente. Yo no sabría decirte cuál es mi canción favorita de todos los tiempos o la mejor canción de todos los tiempos, porque es verdad que todos tenemos una que nos recuerda a alguien, a un momento, a un verano, pero claro, son canciones favoritas. Elegir una sola como la mejor de todos los tiempos, eso es otra historia.
0: Claro.
1: Entonces, claro, yo el fin de semana pasado me preguntaba ¿qué papelón tienen cada año los oyentes de Rock FM?
0: Sí, sí, sí, sí.
1: Nuestra emisora hermana para elegir la mejor canción de todos los tiempos.
0: Sí, sí.
1: Y lo han hecho.
0: Hay muchísimo trabajo. También duele tener que dejar o bajar los puestos a grandes canciones. Pero bueno, la audiencia es la que decide.
1: Sí, sí, claro. Y bueno, han tenido 48 horas de maratón. Han sonado 500 canciones elegidas por los oyentes en esta edición número 14 de Rock FM 500. Y bueno, tenemos una lista votada desde España y también desde otros 22 países que nos deja clásicos de los 70, de los 80, los 90, también alguna canción mucho más reciente. Y después de 3 días de guitarras, de riffs, de grandes himnos, el domingo por la tarde llegaba el momento de conocer la número 1, la canción, la mejor canción de toda la historia, pero nosotros vamos a hacer el camino al revés. Vamos a empezar por el número 10 y vamos a ir subiendo hasta descubrir cuál es para los oyentes de Rock FM la mejor canción de todos los tiempos.
0: Qué bien.
1: Habrá ponedores que ya lo sepan.
0: Vale, vale.
1: Otros no, que no, así que no vamos a hacer spoiler.
0: No, por supuesto que me gusta. De momento has empezado muy bien con este Sultan of Swing.
1: Pues en el top 10, en el 10, tenemos bien. Precisamente a esta mítica banda que consiguió que una canción sobre unos músicos tocando en un pequeño local acabara convertida en un clásico mundial, porque la historia de Sultan of Swing empieza muy lejos de los grandes escenarios. Empieza en una noche lluviosa, en un pub prácticamente vacío al que entra Mark Knopfler, y allí estaba tocando una pequeña banda de jazz. Había muy poca gente,
0: sí,
1: la verdad.
0: Sí, era todo muy raro, es verdad.
1: Y al terminar, el cantante anuncia el nombre de la banda, Sultans of Swing. Y aquel nombre tan espectacular para un grupo que estaba tocando prácticamente para nadie,
0: sí,
1: pues se le quedó grabado a Mark Knopfler. Y de aquella escena nace esta canción y una de las grandes señas de identidad de Knopfler, esa guitarra limpia, sin necesidad de hacer demasiado ruido. Y así fue como una canción que nació observando a unos músicos casi anónimos, pues acaba convirtiéndose en uno de los grandes himnos de la guitarra y en una de las mejores canciones de todos los tiempos. Fíjate.
0: No, me parece una historia.
1: La inspiración puede venir de cualquier sitio, ¿eh?
0: Sí,
1: qué cosas.
0: Por supuesto.
1: Bueno, y de una banda que empezó tocando en pequeños locales, nos vamos ahora a los años 90 y a una canción que consiguió algo bastante difícil, convertirse en un himno, incluso para gente que no se consideraba especialmente rockera.
0: ¡Anda!
1: En el 9 tenemos este Wonderwall de Oasis.
2: ¡Wow!

0: qué jóvenes éramos.
1: Buah, madre mía.
0: 1995-96
1: aproximadamente, ¿no?
0: Efectivamente. 1995, y un dato curioso, la canción se estrenó en directo 4 meses antes de su lanzamiento durante una actuación de Oasis entre bastidores en el Festival de Glastonbury. Nadie les conocía y fíjate en lo que se convirtieron después. ¿Por qué esta canción funcionó también en radio? Pues porque empieza con una guitarra que prácticamente cualquiera reconoce en cuanto suenan los primeros acordes. Y eso, cuando hablamos de canciones que sobreviven a las generaciones, pues esto es mucho decir. Que, por cierto, si alguien no se ha enterado, Oasis se han vuelto a juntar después de 15 años sin poder verse. Siguen igual de raros.
1: Sí, sí, sí, es verdad.
0: Pero
1: ¿están a la gresca o no están a la gresca?
0: A ver, yo creo que están más calmados, aunque siguen siendo raros, están más calmados que cuando eran jóvenes. La fama ya la tienen un poquito más asentada. Y les ha costado mucho tiempo volver a hablarse y, sobre todo, retomar una gira que les va a traer a España, 2 conciertos en Barcelona el 10 y 11 de julio del año próximo en el Estadio Olímpico de Just Compans. Con lo cual, pues fíjate, no sé, la vida es así.
1: La vida es así,
0: tal cual. La vida es así. Yo me alegro por las familias, porque tenían hijos que no se conocían y se han conocido hace meses. Entonces, bueno, pues me parece bien que tarde o temprano pues se acaben limando asperezas y que son hermanos, joder. Que fíjate qué cosas tan chulas han hecho juntos, ¿no?
1: Sí, desde luego.
0: Pueden volver a hacerlas. Bueno, en el 9 hemos dicho que Oasis, como este Wonderwall, una de las mejores canciones de todos los tiempos. De Inglaterra nos vamos ahora a Estados Unidos y de una canción que habla de alguien que podría salvarte, You Are My Wonderwall, nos vamos a otra que habla directamente de escapar. Ponedores en el 8, Born to Run de Bruce Springsteen.
1: ¿Qué temazo? ¿Qué temazo?

0: encanta, Rosa, me encanta esta canción, me encanta.
1: Yo no sé si será la mejor, pero la más bonita musicalmente hablando de todos los tiempos, para mí es que no hay otra como este Born to Run. De hecho, fíjate, dices, voy a poner estribillo y dices, no, voy a poner el comienzo. Porque realmente es que cualquier parte de esta canción, la pilles por donde la pilles, es un buen momento.
0: Totalmente.
1: Y hablamos de 1975, ¿eh? Una canción construida alrededor de una idea muy sencilla, muy poderosa, la de salir de donde estás, coger la carretera, buscar otra vida, salir de tu zona de confort. Y es que te lo transmite, ¿no? La intensidad que tiene esta canción. De hecho, el propio Bruce ha contado que revela mucho más de lo que parece sobre él mismo y sobre sus propios conflictos, ¿no? Que tampoco ha sido fácil ser Bruce Springsteen a lo largo de los años. Y el resultado es esta canción que parece hecha para una carretera abierta. Motor, noche, juventud, ganas de escapar y esa sensación de que quizás si sigues conduciendo al otro lado de la carretera puede estar la vida que estás buscando, ¿no?
2: Claro.
1: Puede estar el sueño americano del que se ha hablado toda la vida.
0: Totalmente.
1: Bueno, además Born to Run fue la canción que dio título al álbum que convirtió a Springsteen en una figura muchísimo más grande de lo que era. Y hay una imagen que resume perfectamente lo que transmite y es no quedarse quieto, ponedores, salir, correr, buscar. Claro, quizá por eso 50 años después sigue funcionando igual y sigue siendo tan poderosa.
0: Claro, lógico.
1: Maravillosa. Bueno, en el 8, Bruce.
0: Ahora, no lo tienes fácil, ¿eh?
1: No, pero bueno, también os va a gustar la siguiente, porque vamos a dar un salto de la carretera americana de Bruce Springsteen a los institutos, a las guitarras distorsionadas, a la generación que convirtió el grunge en un fenómeno mundial, porque en el 7 tenemos a Nirvana.
0: Esta canción me encanta, Rosa, me encanta.
1: Qué maravilla.

0: Pues es una canción que cambió la música de los años 90. Es que nos dio la vuelta a la cabeza. ¿Tú te acuerdas cuando sonó esta canción en la radio la primera vez? Que dices tú, ¿pero qué es esto?
1: Sí, claro. A mí sonaba, o sea, siempre me sorprendía mucho el sonido del bajo. O sea, tan, tan, tan.
0: Es que aquí empezó el grunge, ¿no?
1: Sí,
0: ese fenómeno tan guitarrero, tan, y además con este título, Smells Like Teen Spirit, que tiene una historia surrealista, porque Teen Spirit era una marca de desodorante.
1: Sí,
0: y una amiga de Kurt Cobain escribió un día a la pared, que fueron a su casa, estaban allí, pues supongo que de fiesta, y puso Kurt, Smell Like Teen Spirit, huele a desodorante. Entonces, sí. A él le gustó la frase, aunque no sabía que Teen Spirit era un desodorante, y la utilizó como título de la canción. Lo que pasa es que es perfecto, ¿no? Porque este Smells Like Teen Spirit acabó convirtiéndose en una especie de himno de la adolescencia rebelde de los 90. Sí. Pero sí. Empezó como una broma sobre un desodorante. Es maravillosa.
1: Yo no sabía eso, ¿eh? No,
0: pues
1: no,
0: fíjate, Teen Spirit, sí señor, un desodorante. Título de una de las canciones más, las mejores de todos los tiempos, que es lo que estamos repasando. ¿Mm? Bueno, y si Nirvana puso música a una generación, a toda nuestra generación de los 90 inventando el grunge, Metallica consiguió algo todavía más complicado. Hacer que irse a la cama pudiera dar mucho miedo, porque en el 6 encontramos este Enter Sandman.
1: A ver... Claro, por favor, pero si es que es un pelotazo de canción.
0: Temazo total.

0: cualquiera va a hacer cualquier canción. Ahora están los poneros diciendo, Dios mío, cualquiera cierra el ojo. No, no, no, no, no puedes.
1: Sí.
0: Además, yo miraría antes debajo de la cama. O dentro del armario, por si acaso. O en los cajones. Esta canción aparece en 1991 y juega con algo que conocemos todos desde niños. Ese momento en el que se apaga la luz, nos metemos en la cama y empieza nuestra imaginación. Y vienen todos los monstruos, el hombre del saco, ¿sabes? Entonces, la canción utiliza esa idea de las pesadillas infantiles, de los monstruos que están debajo de la cama o dentro del armario, pero también de los miedos que llevamos dentro de la cabeza, que son muchos, ¿no? Y claro, entre la letra inquietante y uno de los riffs más reconocidos de Metallica, pues esta canción se convirtió en una de las grandes puertas de entrada al grupo para muchísimos oyentes. Ya no solamente para los más rockeros, sino es que Metallica le gusta a todo el mundo. Y de hecho, este Enter Sandman fue una de las primeras canciones del disco Metallica, el famoso Black Album, que llevó a la banda a un público todavía mucho más amplio. Y es más, fíjate, hay otro dato que nos da una idea de su importancia para el grupo. Metallica la cantó en directo por primera vez un 1 de agosto de 1991 y todavía la sigue tocando en sus conciertos. No falla. Así que bueno...
2: Es un clásico, ¿eh?
0: Es un temazo, es un temazo. Llevamos ya, pues, seis.
1: Sí,
0: las seis mejores canciones de todos los tiempos. Ahora vamos a entrar en el territorio de canciones que prácticamente reconocemos con una sola nota.
2: A ver.
0: En el 5, Guns N' Roses.
2: Hombre, claro, bueno, claro. Con ese acorde es automático la identificación.
0: Claro, aquí tenemos uno de los riffs de guitarra más reconocibles de la historia del rock, con este Sweet Child O' Mine. Maravillosa canción de Guns N' Roses.
2: Me encanta.
0: ¿Temazo?

0: otra igual. Aunque fíjate, la historia de ese riff fue bastante casual porque le salió a Slash un día que estaba jugando con la guitarra, tocando, probando notas, sin saber que de aquel rato de probar notas salió una canción que acabaría convirtiéndose en uno de los mayores éxitos del grupo.
1: ¡Anda!
0: Y esta es una buena lección que nos deberíamos aplicar todos, sobre todo los que quieran crear algo nuevo. Y es que a veces no sabes que estás haciendo historia mientras la estás haciendo.
1: Es verdad, que estás ahí entretenido, matando el tiempo, te salen dos acordes, lo planificas y lo montas en una canción, la estructuras bien y fíjate la que puedes llegar a liar.
0: La conviertes en la quinta cada mejor canción de todos los tiempos. Casi nada, ¿sabes?
1: Madre mía. Algo parecido le pasó a Rem con el Losing My Religion. El hombre se estaba viendo una película y estaba ahí toqueteando, pues no sé si era la mandolina o algo parecido, y le salió eso de... Y se creó en un momento el Losing My Religion.
0: Qué maravillosa canción, ¿eh? Qué grande, claro. Rem.
1: Claro.
0: Oye, entramos ya en las cuatro primeras.
1: Vale.
0: Y aquí hay una pequeña trampa temporal, porque después de bajar por los 70, 80 y los 90,
1: sí,
0: llegamos al año 2000 con Bon Jovi.

0: Bon Jovi publica It's My Life y consigue algo que no es nada fácil para una banda que había triunfado enormemente en los 80, porque esta canción es del año 2000. Y es que Bon Jovi vuelve a conectar con una generación nueva con este It's My Life. Y lo hace además recuperando a dos personajes que ya conocíamos, a Tommy y Gina, que son los protas de Living on a Prayer, que aparecen de nuevo en esta canción. Y hay otra referencia curiosa que, a ver, para la gente que no lo controla mucho el inglés, si tú ves la letra de esta canción, Bon Jovi introduce en la letra a Frank Sinatra. De hecho, la referencia a My Way, ¿no? Sí, sí. I did it my way.
1: My way, sí.
0: Provocó incluso cierta discusión dentro del propio grupo porque John Bon Jovi quería incluirla, Richie Sambora no estaba demasiado convencido, John acabó poniéndola y menos mal porque forma parte de una de las frases más reconocibles de la canción. Si tú buscas la letra, ahí aparece Like Frankie said, como dijo Frankie, I did it my way.
1: Anda, qué bueno, ¿ves? Estas son como la nueva sección que tenemos en Poniendo las Calles. Sí, me la sé, pero no sé qué dice.
0: Ah, pues es muy interesante.
1: Hay que analizarla.
0: Es muy interesante esa sección entonces, porque es verdad que hay muchas letras que no sabemos ni lo que están diciendo. Y claro, descubrimos cómo John Bon Jovi quiere hacerle aquí un guiño a Frank Sinatra en esta canción. Lo hice a mi manera. Sí,
1: tal
0: sí.
1: Cual.
0: Bueno, It's My Life fue además el primer single del álbum Crash, después de varios años sin publicar un disco de estudio, pegan el pelotazo 20 años después, hablamos del 2000, y consiguió que Bon Jovi volviera a sonar con fuerza en las radios justo cuando el rock de los 80 parecía ya una etapa pasada. Pero él como que lo rejuvenece. Además que estaba cañón, las cosas como son. Y una canción...
1: Siempre hay un comentario en torno a esto.
0: Bueno, siempre decían que el mejor culo del rock era el de John Bon Jovi, ¿eh?
1: Qué bien, muy bien.
0: Qué bien,
1: maravilloso.
0: ¿Eh? Qué comentario pues más. Vale, ponedor, pues ya me voy a dormir.
1: A ti.
0: Oye, una canción que hablaba de vivir el presente y que acabó demostrando que algunas bandas tampoco estaban dispuestas a quedarse atrapadas en el pasado. Y Bon Jovi es una de ellas. De hecho, el pobre mío ha tenido problemas de voz, pero bueno, ya la ha vuelto a recuperar y ha vuelto a la carretera. Bueno, y ahora llegamos a las tres primeras, las tres mejores canciones de todos los tiempos. Sin más preámbulos, en el 3, Stairway to Heaven.
1: Qué temazo, por favor. Qué temazo, por favor.

0: Fijaos, esta canción es curiosa porque durante sus primeros minutos parece que no va a ocurrir nada extraordinario. Una guitarra acústica, una voz, va creciendo poco a poco, hasta que de repente todo cambia y explota. Es una canción que no sigue una fórmula convencional, sino que va creciendo, se va transformando y termina convirtiéndose en una auténtica explosión de rock. Led Zeppelin la publica en el 71 y precisamente esta estructura tan rara la convierte en una canción tan especial. Y eso acabó formando parte del sonido de Led Zeppelin y está también el solo de Jimmy Page cuando llega la parte final de la canción, que es maravilloso. Pero es que este Stairway to Heaven dura más de 8 minutos. Da mucho Totalmente, tiempo claro. a hacer muchas cosas. Claro. Pero fíjate, 8 minutos y sin embargo no queremos que termine nunca. Yeah. Es que maravilloso.
1: Es que suena muy bien, de verdad, ¿eh?
0: Es que son 8 minutos gloriosos, ¿no? Y bueno, eso quizá explica que más de 50 años después siga apareciendo en las listas de las grandes canciones de la historia. Siempre está, siempre está. Y por eso en este Rock FM 500 es la canción, la tercera canción más importante de todos los tiempos. ¿Ves? Fíjate qué subidón. Es que tú, no tiene nada que ver con el comienzo. Dices, Totalmente. Estos son otros, me los han cambiado.
1: Totalmente, claro, claro.
0: 8 minutazos de canción, ¿eh?
1: Ya. Estoy aquí, hay mucho ruido, cuidado, ¿eh?
0: Maravillosa, maravillosa.
1: Qué sonido, ¿cómo suena esta banda, por favor, Rosado?
0: Sí, bueno, Led Zeppelin, no te digo más.
1: No, dos
0: palabras, Led Zeppelin. Impresionante.
1: Totalmente.
0: Bueno, Pulpo, ponedores, nos quedan dos.
1: Venga, motocross.
0: Si yo os digo que en el 2 tenemos una canción que empieza como una balada, que tiene
1: una...
0: ¿Como
1: una ola?
0: Sí, de la radio jurado. Empieza como una balada, tiene una parte de ópera, después se convierte en rock y dura casi 6 minutos, pues no hay otra. Uh-huh. Bohemian Rhapsody.

0: Qué tremendo, ¿eh?
1: Es genial, es genial.
2: Es que dices, bueno, en su día muchos, claro, con la boca abierta nos preguntamos, ¿pero esto qué es? Pues esto es Queen y Bohemian Rhapsody. ¿Cómo explicarle esto a mi hijo de 13 años que está embelesado con Milo J y con Bad Bunny y estas cosas? O sea, ¿cómo le explicas que esto es música?
1: Totalmente, claro.
2: Es que Freddie Mercury rompió todas las reglas imaginables con esta canción. Balada, ópera, rock, cambios de ritmo, cambios de intensidad.
3: Claro.
2: Y una producción que para la época fue una locura.
3: Claro,
2: la grabación duró alrededor de 3 semanas y utilizaron 180 capas de voces, de instrumentos grabados y superpuestos para construir aquella sección operística.
3: Claro.
2: Piensa en lo que significa hacer eso en aquella época, que no había un ordenador al que decirle, hazme una pista de coros. Ah, no, no. Había que grabar, repetir, volver a grabar, superponer voces una y otra vez. Incluso Freddie Mercury llegó a cantar partes diferentes para construir aquella sensación de coro operístico. Y el resultado fue una canción que no se parecía prácticamente a nada que hubiera triunfado antes en la radio.
3: Claro.
2: Y triunfó, triunfó muchísimo.
1: Qué bueno.
2: Y luego llegó además el videoclub esto, que ayudó a convertir la canción en un fenómeno todavía mayor. Es que es lo más.
1: Es maravilloso. Ay, Rosado, viva la música,
2: bueno,
1: viva el rock.
2: Bueno, desde luego, y hoy Bohemian Rhapsody no es solamente una canción de Queen, es una canción que varias generaciones reconocen, pero esta vez baja del 1 al 2. Estaba en el 1, se queda en el 2. Los oyentes
1: de Rock FM. Se queda en el 2, porque entonces en el 1, ¿cuál es? Me estoy volviendo loco.
2: Los oyentes de Rock FM han decidido que no es la número 1. Hay una canción por delante, una canción que nos lleva de vuelta a 1979, una canción que empieza con uno de los riffs más reconocibles del rock. Y que lleva un título que parece una declaración de intenciones. Highway to Hell.
1: Buah, claro. Otra, joder. Salimos de Málaga y nos metemos en Malagón.
2: Claro, es que no tenemos nada que decir. Es que nos parece bien.
1: Claro.
2: Nos parece bien que Highway to Hell sea la mejor canción de todos los tiempos. AC/DC, 1979. Bon Scott a la voz. Angus Young y Malcolm Young a las guitarras y una canción que acabaría convirtiéndose en uno de los grandes himnos de la historia del hard rock. Es que es maravillosa.
1: Wow, esto me encanta. Pues vamos a dejarla un poquito hasta el final y desaparecemos un ratito, ¿no?
2: Pues mira, fíjate, solamente deciros, ¿por qué se llama así esta canción, este Highway to Hell? Una de las versiones más conocidas cuenta que un periodista le pregunta a Angus Young cómo era vivir permanentemente de gira. Y él respondió que era algo así como una autopista al infierno.
1: Wow.
2: La frase se quedó y acabó dando nombre a una canción, a un álbum que resulta ser la mejor canción de todos los tiempos.
1: Qué grande, por favor. Qué bien, Rosa, muy bien otra vez. Gracias, gracias, gracias.
2: Un besito, ponedores, a disfrutar y viva la música.
1: Viva la música, viva el rock y viva la chupa de cuero que llevas con el frío que hace.
2: Por eso me la he puesto, hombre, porque ya refresca.
1: Qué barbaridad. Bueno, Rosita, pitos, camis.
2: Besito.

con los camiones, con los coches. Hay gente que sigue poniendo las calles en esta madrugada. No hemos llegado ni a las 5 ni a las 4 en Canarias, pero todavía estamos aquí con muchas cosas que hacer. Así que lo que tenemos que es ir organizando, bueno, pues lo que tenemos por delante. Si acabas de llegar, te doy la bienvenida. Si llevas conmigo desde la 1:30 de la madrugada, quédate un ratito más, que ya estamos en la última hora de poniendo las calles. Y oye, que hoy además tenemos visita, ya que se viene a este estudio, viene de visita Vico. Además dice que no va a llegar con las manos vacías porque va a traer un tiramisú para todos los ponedores, con lo cual esto pinta muy bien. Vamos a ponerle un poquito de música y algo de dulce a este comienzo de fin de semana. Por cierto, en facebook.com/poniendolascalles, ayer lo petasteis, muchísimas gracias. 130.367 ponedores. A ver si conseguimos, pues mira, tres personas más para alcanzar.

0: Otro fracaso del gobierno. ¿Será el último? No lo sabemos. Junts ha decidido no apoyar ninguno de los dos documentos y junto a la negativa de PP y de Vox sumarán mayoría absoluta para tumbarlos. En el comunicado del partido catalán en el que se anunciaba su orientación de voto, los de Puigdemont se han abierto a negociar inicialmente algunos puntos de los decretos, pero el gobierno ha dicho que no, que su contenido es inamovible, con lo que salvo una hecatombe, los dos decretos de vivienda, conocidos como decreto Mari Carmen, no saldrán adelante. Ricardo Rodríguez, buenos días.
1: Buenos días. El rechazo de Junts a sendos decretos se traducirá en un doble castigo a Pedro Sánchez y en una doble derrota. Los postconvergentes van a alinearse con PP y Vox y tumbar ambas normas. El acelerador pisado por el gobierno, pretendiendo imponer un debate en el Congreso apenas 72 horas después de celebrar el Consejo de Ministros, ha resultado una estrategia fallida. La Moncloa ha buscado apoyarse en la sacudida del desahucio de Mari Carmen con la campada de sol en marcha para empujar a favor de sus medidas. El contexto social influye, queremos aprovecharlo, repetía el equipo presidencial. Ese grado de confianza acabará estrellándose contra el duro suelo de la aritmética parlamentaria. Carles Puigdemont da al traste con los planes de Sánchez. Suya es la decisión definitiva en medio de diferencias internas en su partido entre Miriam Nogueras sin medias tintas y Jordi Turull, algo más conciliador. Aún así, los separatistas ya se habían confesado decepcionados con la literalidad de los decretos.
0: Bueno, las reacciones no han tardado en llegar. El presidente del gobierno, Pedro Sánchez, ha puesto un tuit pasada la medianoche en el que reivindicaba el contenido de esos dos decretos y ya señala a Partido Popular, a Vox y a Junts cuando quedan, nada, 9 horas para que llegue la votación. Y ya les señala, les presiona, afirma que deben elegir. Dice que o están con la mayoría social o están con los especuladores. Añadía Sánchez que hoy su voto le retratará ante generaciones enteras. Será, como decimos, a eso de las 2-3 de la tarde cuando se realice la votación definitiva de esos decretos y la Policía Nacional ha blindado el Congreso de los Diputados ante la marcha prevista por los acampados de Sol para protestar frente a la Cámara Baja. Un fuerte dispositivo de antidisturbios va a custodiar el perímetro del edificio en el que está prevista la votación de esos dos decretos de vivienda que va a llevar el gobierno. Juan Baño.
2: El origen de la protesta está en Sol, en una acampada consentida por Interior, pero la policía se refuerza. Dicen nuestras fuentes al frente del dispositivo que están preparados para cualquier escenario. Casi 500 policías de las unidades de intervención, 11 grupos de UIPs de Madrid, movilizados desde estas horas de la mañana y durante el fin de semana. Han sido suspendidos todos los permisos concedidos a los agentes para contar con personal suficiente junto a unidades caninas, subsuelo, unidad aérea. La cartelería de Sol, que corre por las redes, convoca a concentrarse esta mañana ante el Congreso. Una manifestación cuestionada por la ley, pero que los agentes saben está en manos del delegado del gobierno, Iván Rodríguez de Jupol.
3: Esa manifestación convocada por las mismas personas que están acampando y ocupando de forma absolutamente irregular la Puerta del Sol en Madrid, creemos que una vez más el delegado del gobierno lo puede utilizar políticamente, como está haciendo, por cierto, con la acampada.
2: Más allá de Sol, hacia la huelga general, rezan ya los llamamientos de los concentrados con cada vez más citas y actos de protesta dirigidos contra el PP y las instituciones que gobiernan.
0: Y estamos muy atentos a esta hora de la meteorología, sobre todo en la zona del Mediterráneo. La Confederación del Ebro ha avisado de crecidas súbitas y extraordinarias en los barrancos de Tortosa, en la provincia de Tarragona. Atención también a Valencia y a Castellón, como decimos, en el litoral. Tanto en Tarragona como en Valencia y en Castellón hay alerta roja hasta las 11 de la mañana. Precisamente en Valencia más de 350.000 alumnos no van a ir hoy a las clases en toda la comunidad. Las autoridades recomiendan máxima precaución.
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0: Y en los deportes, la selección española ya prepara en Oviedo el partido del sábado ante la República Checa. Tercera jornada de la Liga de Naciones después de vencer a Inglaterra y a Croacia en fútbol. También destaca esta noche Francia e Italia en la Liga de Naciones, también en la Nations League. Mientras que en segunda división tenemos el Oviedo Eldense. En baloncesto, derrota del Real Madrid ante Hapoel por 102-98. Y en motor arrancan los entrenamientos del Gran Premio de Japón de MotoGP y también hoy del Gran Premio de Bahrein de Fórmula 1, que finalmente se disputa en Sepang. Sigues en COPE, sigues poniendo las calles.
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6: Ya son las 5 y 5, las 4 y 5 en Canarias. Gracias, Xavi Lasso, por actualizarnos la información a los ponedores de calles. Bueno, sobra decir que el teléfono de este estudio está abierto permanentemente, gratuito además.

0: 900 50 60 06, sobre todo si en la zona de Valencia, si en Castellón, si en Tarragona, pues hay alguna situación que sea digna de ser contada en directo en la radio. Me encantará saber, bueno, pues cómo está lloviendo por allí, qué situaciones se están viviendo, y me encantará hablar con algún ponedor que le apetezca, que pueda, que quiera contarnos cómo es la situación de lluvia y de, bueno, pues de cómo están las temperaturas y el clima por aquella zona. Me encantará hablar con toda esa gente que, pues tiene que haber mucha preocupación. Estamos preocupados en ese estudio y estamos en Madrid, en la Cueva de Gallofla, en un estudio gigante de COPE, en el edificio más bonito que tiene Madrid, en el centro. Pues imagínate la preocupación que nos lleva de toda la gente que pueda estar por ahí. Así que el teléfono del estudio es gratuito, 950-6006, si algún ponedor nos quiere contar cómo están las cosas por allí. A Fátima Coello le mando otro abrazo muy fuerte, porque no se creía que estábamos en directo. Pues sí, estamos en directo, estamos haciendo radio en directo, y hoy es un día especial, porque hoy es viernes, es 2 de octubre, Santos Ángeles Custodios, que son, pues fíjate, los patronos de los cuerpos de seguridad del Estado, que en este día, pues, van a tener que hacer mucha influencia para acompañar a toda la gente que, bueno, a todos los agentes que van a estar por el centro de Madrid, porque se ha formado la que se ha formado, es un movimiento político y está claro lo que nos espera, con lo cual, mucha paciencia, agentes, espero que no les falten el respeto. Son importantes para España y les necesitamos. Así que un abrazo muy fuerte a la Policía Nacional, a la Guardia Civil, a la Policía Municipal de Madrid y a todos los policías locales que hay en toda España. Entonces, vea que me están mirando, que me estoy tomando unas hierbas de jengibre para aclarar un poco la voz, porque ayer bebí agua fría y fíjate la voz que tengo, me parezco a Rafael.
1: ¿Qué manía le tengo yo al jengibre?
0: Pues que el jengibre está muy bien. Que sí, que está muy bien, de verdad.
1: No me gusta nada.
0: ¿Pero por qué?
1: No me gusta nada, no, o sea, no ya en infusión, es que en las galletas de jengibre, es que nada.
0: Bueno, o sea, es que tú las galletas de jengibre, las que tienes en la cabeza son las de Ikea, de esas que vendían hace años.
1: Que no, que da igual, es que es algo que me da mucho asco, no sé por qué. Me pasó con otra cosa que me hicieron también probar, que es muy típico en Estados Unidos, que tiene muchísimo éxito. En España han tratado de meterlo en varias ocasiones y no termina de funcionar la crema de cacahuete.
0: Sí, es verdad, sí, muy dulce.
1: Pues lo mismo, a mí me encantan los cacahuetes, pero lo de la crema es asquerosa.
0: Uh-huh. Bueno.
1: O sea, es que no sabe bien.
0: Muy asquerosa. A esta hora nos ponen aquí una caja de galletas de jengibre y
1: no,
0: y
1: yo no cojo ninguna. Ninguna.
0: Qué barbaridad. Oye, que son y ocho, que luego vamos muy mal de
1: venga,
0: tiempo.
1: Venga, es verdad.
0: Por delante, porque esto tiene que ir volado, que un bico ya está en la puerta,
1: bueno,
0: registrándose.
1: Pues, hay muchas cosas. Primero, lo de nuestro temazo, que hablábamos de los catarros. Tú ya has pasado por alguno. Tú ya empezaste septiembre,
0: sí, bueno,
1: en todo alto.
0: Los jueves encadeno ya el
1: siguiente.
0: Lunes pasado.
1: Pues es verdad, hay un montón de gente mala, con mocos, con tos, encontrándose mal, tirando de ibuprofenos y de paracetamoles. Bueno, pues de esto hablábamos y les preguntábamos a los ponedores si era su caso, si ellos también habían pasado ya por el primer gripazo o COVID, que también hay mucho COVID, y bueno, qué remedios caseros suelen usar cuando se acatarran. También si tienen previsto vacunarse. De todo esto hablamos hoy en nuestro Facebook.
0: Pues fíjate, tenemos más cosas por delante, porque a las 6, claro, a menos 10 hay que dar la del pulpo. Tenemos artista que está filiándose ahora mismo arriba en el puesto de seguridad. Pues no sé, ¿qué más tenemos por delante? Venga,
1: bueno, antes tenemos a Vico, como tú dices, que alucina con nosotros, la verdad. Quizá le suene a muchos ponedores por la canción Noche Entera, que fue un éxito tremendo, pero enseguida vas a comprobar que su éxito abarca mucho más que un único tema. Y es que viene a demostrarnos que algunas rutas pues pueden ser agridulces. Su nuevo tema se llama Tiramisú y queremos saber lo que nos cuenta. Y luego está la parodia. Nosotros todos los viernes cogemos una escena de una película, la interpretamos a nuestra forma. A veces nos queda mejor, otras veces peor, para que vamos a engañarnos. Y la historia es que los ponedores se queden con todo lo que vamos contando y digan, uy, pues yo creo que sea, qué película pertenece. Y entonces que nos llamen y se pueden llevar un premio del programa.
0: Perfecto, Bea, pues adelantar el contenido de esta última hora. Lo que tenemos que recordar es que estamos a tres personas de alcanzar los 130.370 ponedores, con tres personas que le deis ahí a seguirnos en nuestro facebook.com/poniendolascalles. Además de ayudarnos, nos va a hacer muchísima ilusión. Así que facebook.com/poniendolascalles, a ver si lo conseguimos. Son las 5 y 10, las 4 y 10 en Canarias. Si me estás escuchando ahora es porque eres un ponedor. Y venga, que juntos vamos a por el viernes.
2: ¡Ya llegó! ¡Viernes! ¡Ole!
0: los viernes, que por cierto, esta noche en Boadilla del Monte tengo la suerte de estar haciendo un evento con Loquillo y Trogloditas.

0: Claro, que estamos hablando de que si los virus, que si nos ponemos malitos, que si uno empalma el uno con el otro. Es que esto es un no parar. Hay mensajes que me llaman mucho la atención, Bea.
1: Tenemos a Emilio, que nos ha escrito desde Elche. Dice que es de los pocos que en su entorno no ha cogido el COVID. Bueno, nunca, además. Es que ni tan siquiera en pandemia. Hace un año me hice un análisis y me salió que tengo unas defensas muy altas. Y además me vacuno. Sí me he constipado un poco, pero sin fiebre ni dolor de cabeza. Así que ha sido soportable. Luego está Javier, que dice: los valencianos solemos combatir los virus con chupitos de casalla.
0: Onda.
1: Nos cuenta. Aquí nos dan algunos que otros truquitos. A mí me encantan, porque hay gente que da varios trucos, ¿no? El caldito, una infusión, en tu caso de jengibre y tal. Y cuando ya sale el que dice: yo me tomo un lingotazo de whisky, digo, bueno, claro, tú y lo que te acuestas es malo y además borracho. Y eso es lo bueno que tiene, claro. Tú, además de malo, pues ya te quedas dormido seguro. Ángel dice que se vacuna desde hace años, que tiene fecha para la semana que viene contra el gripe y COVID. Afortunadamente no he sufrido contagio alguno, al menos hasta ahora. O Jesús Hernández dice: me voy a vacunar el próximo día 7 de octubre. Ya tengo la cita dispuesta, las banderillas afiladas para la gripe y el COVID. Tuve un enfriamiento a mediados de septiembre. Me ha hecho estar con muchos mocos estas dos últimas semanas. No sé si habrá sido COVID, tampoco me ha supuesto mayor problema. Los cambios de tiempo destensan la cuerda tras el verano y te sumerges en esta sintomatología leve. Ahora, tras la experiencia del COVID de 2020, pues estamos muy sensibilizados, pero creo que es algo más psicológico que una indisposición real. Vamos a seguir mirando al frente, los ponedores somos así y seguro que llevamos bien los virus, nos cuenta.
0: Bien. Muy bien, muy bien. Mira, tenemos una nota de voz en el 662-942-605. Atención, porque un ponedor nos va a contar algo.
2: Buenas noches, Pulpo Equipo. Aquí Guas desde el Bosque, de la panadería del Molino Abajo. Pues sobre el tema de esta noche, yo todavía no he cogido la gripe ni ningún virus todavía. No sé si lo cogeré o no. Pero la verdad que yo tomo miel el bosque, que tiene muchas propiedades. Te ayuda a no coger la gripe y a no coger resfriado. Y si me cojo de la garganta, hago gárgaras con miel y limón. Limón exprimido, lo caliento en microondas, disuelvo la miel y hago las gárgaras. Y deciros que somos ponedores.
1: Qué rica la miel. La diferencia del jengibre me encanta.
0: Sí.
1: Me gusta mucho con en leche, por ejemplo. Un vasito de leche caliente y echarle una cucharita de miel.
0: Es un remedio de abuela que funciona así, así. Es maravilloso.
1: Que
0: eso
1: te revitaliza, te hace sentir mejor.
0: Es maravilloso, de verdad, es maravilloso. Bueno, son las 5:15, las 4:15 en Canarias. Bea, yo creo que vamos a tener que ir directamente a representar. Además, ¿este guión de dónde ha salido? Este no es el oficial, ¿no?
1: Sí, este es el oficial. Nos lo han mandado del estudio.
0: Ah, sí, vale, vale. Okay.
1: Del estudio, de la película.
0: Vale. Bueno, pues nada, el juego es el de todos los viernes. Hugo, sí. Tú estás preparado también, me imagino, ¿no?
3: Preparadísimo, Pulpo. Muy buenos días.
0: Muy buenos días. Yo os lo digo porque hay que... O sea, esta es una película que requiere de la ley. Entonces hay que hacerlo muy bien, porque la ley puede pesar sobre nosotros. Entonces, ahí va una pista. Esta película es complicada, pero si estamos atentos al diálogo, pues seguramente la audiencia podría decir a qué película pertenece esa escena, ¿eh?
1: Sí, total, yo estoy convencida de que la van a adivinar. Es muy fácil.
0: No sé, no sé. Hugo, yo no sé si la has visto tú, ¿eh?
3: Hombre, ya te digo yo que la he visto mil veces y te puedo asegurar que, vamos, fácil no, lo siguiente. La van a disfrutar, además la van a disfrutar.
0: Vale, perfecto. Pues venga, vamos chicos a prepararlo. El juego con la audiencia es que detecte la gente a qué película pertenece esta escena que vamos a representar en directo. Y en cuanto sepas el título, tienes que llamar rápidamente al teléfono gratuito del estudio, al 950-6006. Dale, Mariano.

0: Orden en el juzgado. Orden en el juzgado. Orden en el juzgado. El juicio al agitador que ha destrozado nuestra carretera principal va a comenzar. Un servidor, Dodd Hudson, me encargaré de juzgar a este coche y haré todo lo que pueda para que se pudra en la cárcel.
1: Sí, muy bien, pero ¿cuánto va a durar esto? Necesito irme a California más rápido que ya. La copa me espera.
0: La copa. Así que eres un corredor. Eso va a depender de ti, amigo. ¿Dónde está tu abogado?
1: Ni idea. En Tahití, supongo. Tiene un adosado allí.
0: Si no tienes uno, te lo asignaremos nosotros. ¿Alguien quiere ser su abogado?
2: ¡Oh, tuercas! ¡Yo lo haré, Doc!
0: Muy bien. Gracias, Mate. Seremos breves. Corredor, ¿qué tienes que decir en tu defensa?
1: Que no soy un cualquiera. Despierto pasiones que los coches no saben que tienen. Observa. Espero no haberle asustado.
3: Uy, pues a mí me has asustado un poco, pero no pasa nada.
0: ¿Cómo odio a los de tu calaña? Corredores, ojalá pudiera dejar el caso como está y que te largaras de mi pueblo.
3: Ah, inocente entonces. Es increíble esto de ser abogado. Se me da de miedo, ¿eh?
0: ¿Molesto? No, Mate. No he terminado. Este coche ha destruido nuestro pueblo. Una joya de la histórica Ruta 66 y una belleza para todos los que pasan por ella. ¿Cómo cuidaríamos a esos viajeros sin nuestra carretera? ¿Cómo se sostendrían nuestros negocios? Como el de nuestro líquido y querido Luigi y sus neumáticos.
3: Es verdad, qué injusticia, señoría. Que le corten la cabeza.
1: Mate, se supone que eres mi defensa.
3: Ay, es verdad, perdón, es que me ha podido la emoción.
0: Como iba diciendo, nuestro pueblo se merece que la carretera vuelva a estar arreglada. Y este corredor tiene la potencia suficiente para hacerlo. Corredor, te condeno a arreglar la carretera de Vesci. Serás libre cuando acabes.
3: ¡Tuercas! Vas a currar con Vesci. Muchos coches darían lo que fueran por currar con ella.
1: ¿Vesci? ¿Quién es Vesci?
0: Una preciosidad. Esa sí que levanta pasiones. Ya lo verás, corredor. ¡Se levanta la sesión! El teléfono es gratuito. Si sabes a qué película pertenece la escena que acabamos de representar a nuestra manera, márcalo ahora y si entras en directo te vas a poder llevar un regalo espectacular. 950 60 06.

0: ¡Qué temazo! ¡Qué bien pinta esto, por favor! Estamos poniendo las calles en la cadena COPE. Recuerda que somos el programa más largo de la vida de todos los dioses. Este es el programa más largo, que comienza a la hora y media de la madrugada y que finaliza dentro de un rato, cuando damos los buenos días al gran Carlos Herrera. Yo soy Carlos Moreno, el Pulpo, y es una auténtica pasada que ella esté aquí, que esté ya aquí con nosotros en este estudio, porque la de veces que yo he pinchado a esta mujer en todas las fiestas, en todos los municipios, en todos los conciertos, en todos los festivales, donde sé que poner una de sus canciones hacen que la gente sea un poquito más feliz, que un poco va de todo esto, ¿no? De que la gente sea feliz. Porque si te das cuenta, hay canciones que llegan para sonar en verano y otras que además cuentan una historia. Y Vico pues vuelve con Tiramisú, que es un tema, podríamos decir, muy pop, muy luminoso, muy pegadizo, que habla de dejar atrás una ruptura y volver a quererse, y eso está muy bien, y no me mires así, pero es que esto es así, porque después de Noche Entera, entre otras, y luego una etapa de búsqueda, pues bueno, hay mucha evolución, Vico, y ahora, pues oye, coño, estás abriendo un nuevo capítulo en este otoño de 2026, y queremos saber sobre todo qué hay detrás de esta nueva Vico, que vienes con ropa deportiva, Vico, bienvenida poniendo las calles, ¿cómo estás?
1: Buenos días, Pulpo, ¿cómo estás?
0: Pues con muchas ganas de verte, y de decirte a la cara que has salvado muchas noches con tu música a cientos de miles de personas por toda España.
1: Ay, muchas gracias, qué bonito.
0: Te lo digo de verdad.
1: Jolín, yo feliz, la verdad que al final lo que quiero transmitir con mi música, pese a que hable, como decías antes, de procesos dolorosos, sí, es ponerle un poco de luz y un poco de esperanza y buen rollo, que al final creo que es una cosa que me define bastante como artista.
0: Qué bueno.
1: Así que yo encantadísima de hacer bailar a la gente.
0: Qué bueno, ¿el tinte es vegetal o es natural? No, es vegetal, ¿no?
1: ¿El qué?
0: El pelo.
1: El pelo no es natural.
0: No
1: o
0: es
1: sea,
0: natural.
1: Yo no soy pelirroja, pero
0: vale.
1: podría ser.
0: Ya. Me encanta. Vico, vamos a empezar por el comienzo, Tiramisú. Ahora mismo, ¿qué tiene Tiramisú de ti ahora mismo? Porque tú estás ahí luchando para que la gente sea un poquito más feliz, recomponerse de las rupturas, no sé, yo creo que son canciones muy luminosas y en este momento España necesita luminosidad, que están las cosas muy chungas.
1: Totalmente, mira, justamente por eso me gusta tanto el nombre Tiramisú, porque habla como de ver la parte buena de algo malo.
0: Claro.
1: Al final lo vais a entender todo en un futuro. Vienen canciones también un poco más emocionales, pero me apetecía empezar esta etapa con el verano y con Tiramisú para darle un poco de color. Es una etapa, la verdad, que me apetece muchísimo que la gente conozca. Venía un poco de un parón necesario para mí a nivel, pues encontrar un poco qué quería contar a partir de ahora.
0: Sí.
1: Como decíamos antes, hace ya 4 años de Noche Entera, saqué el disco Noctalgia, que es brutal. Luego el año pasado estuve un poco en momento búsqueda artística, jugar un poco, irme un poco a la parte más rebelde mía, pero ahora necesitaba como sentarme y contar un proceso muy importante para mí que tuvo lugar pues durante todo el año pasado y un poco en general en los últimos años, de gestiones personales, de romper patrones que ya no me identifican y modificar varias cosas en mí misma que creo que se reflejan mucho en todo lo que viene.
0: Qué bueno, pero te veo muy bien, o sea, yo creo que esa ruptura está cicatrizando y estás iluminándonos con tu música, que eso es lo que más nos gusta.
1: Eso es, al final de todo se sale y hay que tomárselo también pues, con humor y con ironía, que al final estamos aquí para disfrutar en esta vida y vivir experiencias.
0: Desde luego. ¿Sabes una pregunta que yo le hago a que te tengo aquí a mi lado en el estudio central de la cadena COPE, que es lo que tú te mereces, estar aquí en un buen estudio con micrófonos limpios y ordenados? Digo, tú lo que... Si no hubieses... Se lo pregunto a todos los artistas que vienen, ¿eh? A todos. De no haber sido artista, ¿qué hubieses sido en la vida? ¿Cómo te hubieses ganado la vida?
1: ¡Uf! ¡Qué difícil!
0: Es que este es el programa de los currantes, ¿eh?
1: Es difícil.
0: O sea, hay casi 600.000 personas escuchándote en este momento.
1: Total.
0: Tanto
1: bueno,
0: por la radio como
1: todos,
0: por las aplicaciones de internet. Y todos estamos con unos horarios
1: muy
0: arrastrados, muy perros.
1: Totalmente.
0: Pero tú hubieses sido...
1: A ver, a día de hoy, si me preguntas, yo creo que hubiera sido o psicóloga o astronauta. Es que desde pequeña astronauta me fascinaba. veterinaria también, pero en realidad cantante siempre he querido ser. Pero bueno, igual diría psicóloga, que es muy importante la salud mental.
0: Sí, no, desde luego que sí. Y ahora vamos a regresar al título. El título, que no puede ser más divertido, o sea, me gusta mucho el título que le has puesto, porque tiramisú, primero, me suena muy bien, es un postre que me encanta y yo creo que para una canción ya te apetece comértela.
1: Totalmente. Pues en realidad salió, o sea, mientras estábamos componiendo la canción, salió naturalmente esa palabra porque pues a nivel rimas era como que pegaba muchísimo. Me parece una palabra poco usada en canciones y me parecía un título muy llamativo. Además, pues como dices, es como muy dulce. Recuerdo un poco esa relación, un poco así, porque es como un poco agridulce, en realidad, por el café y demás, que es más amargo, pero tiene el mascarpone y todo el parte de azúcar, rico, que es más dulce. Entonces, es como una mezcla de las sensaciones que me quedaron después de esa relación.
0: Uh-huh. ¿Tú sabes hacer un tiramisú en casa?
1: Pues sí, mira, justamente ayer fui a hacer un taller de cocina italiana y aprendí a hacer tiramisú. Y además durante la promo del single también he estado preparando varios tiramisús por ahí.
0: Qué maravilla. Uno cuando empieza a meter el dedo, porque tú también, por muy artista que seas, eso también lo haces. ¿A que metes el dedo en la tarrina del tiramisú?
1: Hombre,
0: y luego,
1: por supuesto. Pero y durante la preparación y todo, soy de las personas que se comen la masa cruda.
0: Ya, como
1: sí,
0: mi hija.
1: Total. Y cuando terminas ya el postre o lo que estés cocinando, ya no tienes hambre porque has comido durante todo el proceso.
0: Totalmente de acuerdo.
1: Es que es imposible aguantarse.
0: No, desde luego. Fíjate, aquí me han pasado de tu compañía, te está acompañando el capo, el jefe. O sea, Miguel Ángel Cabas, yo le quiero muchísimo. Yo aquí me ves con 52 años, pero Miguel Ángel Cabas, que le tienes aquí delante, en la pecera de este estudio, es un dios de la música en este país.
1: O sea, totalmente.
0: A los medios de comunicación nos insistía: Pulpo, por favor, apoya a este artista. Digo, ¿este quién es? Y nos lanzaba discos y artistas que nadie conocía porque estaban emergiendo.
1: Qué fuerte, que va a ser cazador de talentos total, ¿eh?
0: Es que este hombre es el responsable de haberle vendido a las compañías discográficas millones de discos.
1: Qué fuerte. Pues qué suerte de estar con él, la verdad.
0: Te lo digo de verdad. Y a mí me
1: además,
0: gusta
1: su energía es muy guay, siempre está sonriendo, siempre es buen rollo, o sea que ha sido a gusto, la verdad.
0: Es verdad. ¿Tú cómo estás consiguiendo dejar de perseguir una canción que ha sido tan grande como Noche Entera? Porque esa es una canción que no va a parar de crecer, es una canción que siempre se puede escuchar, que siempre te va a situar en un momento maravilloso de la vida, y eso la música lo consigue automáticamente.
1: Total, ha sido un proceso, Yo creo que al final Noche Entera es una canción que en ningún momento yo tuve en la cabeza que sucediera todo lo que ha pasado con ella, ¿no? Entonces, me he repetido mucho durante estos 4 años, recuerda el momento en que la hiciste, ¿no? Porque al final, pues, el éxito es muy goloso. Todos queremos tener éxito en la vida, ¿no? Pero a veces también es verdad que se confunde mucho, ¿no? Que es el éxito en sí, ¿qué es, no? Es tener un número uno, es ser feliz con lo que haces. O sea, ha sido como una reflexión muy, muy profunda. Y justamente también que he hecho este último año, donde he trabajado mucho eso. Entonces, ahora ya no persigo buscar algo similar, porque es que no tengo ni la clave yo, ni el secreto, ni es controlable.
0: Claro,
1: yo sé que tengo el poder de llegar al estudio, contar una historia, trabajar con mi equipo de productores y hacer que la canción salga lo más redonda posible y sobre todo, que me guste a mí y que me vea defendiéndola en una gira, en una promo, ¿no? Que esté como en paz con esa canción y la disfrute. Claro. Y ya lo que tenga que pasar se lo dejo al universo, a la radio, a los al consumidor, al azar. Al final es muy difícil perseguir algo que no puedes controlar. Entonces,
0: bueno,
1: yo simplemente quiero disfrutar haciendo música y que la gente disfrute con ella y que sea en el nivel que sea. O sea, al final hay muchos artistas, no todos tenemos que llenar estadios, ojalá, pero no puede ser. Entonces, simplemente hay que ser feliz haciendo lo que uno hace y disfrutar del trabajo.
0: Qué bueno, por favor. Estamos poniendo las calles en la cadena COPE. Está Vico aquí con nosotros en este estudio. Está dándolo todo, presentándonos su nueva canción. Y en algún momento has querido, digamos, desprenderte un poco de la mochila del éxito de Noche Entera. Porque claro, es que eso, a lo mejor dices,
1: bueno,
0: no, es que hasta aquí ya quiero venir con lo nuevo. Que dices,
1: claro,
0: antes, algo goloso.
1: Sí.
0: Joder, y lanzas tiramisú, pues entonces.
1: Totalmente, sí. Evidentemente llega un momento que el artista, ¿no? En este caso, pues yo, ya pasa página, ¿no? En plan de, vale, sí, pues esto ya se ha hecho, siguiente capítulo. Pero sí que es verdad que es difícil que la gente lo haga, ¿no? Hay que ser como muy, atinar muy bien con las canciones que siguen después, ser muy claro con el mensaje que quieres seguir dando. Y son tantas cosas que tener en cuenta que también es un poco la gracia, ¿no? De esta carrera, que es ir jugando, es ir escuchando a ti misma, al público, es como tener muchas cosas en cuenta. Y realmente es el ejercicio que he hecho este año pasado, de decir, vale, ¿qué he hecho? ¿Qué quiero hacer? ¿Qué le gusta a mi público? ¿Qué me apetece? ¿Cómo veo el futuro? Y iniciamos pues con este tiramisú y todo lo que viene, que es maravilloso.
0: Me encanta. ¿Estás a gusto?
1: Estoy muy a gusto, estoy muy feliz. De hecho, estoy disfrutando de nuevo, te diría, como antes del éxito, ¿no? Porque realmente tenía bastante miedo, porque hacía mucho tiempo que no sacaba música, desde septiembre del 2025, creo. Y no sabía cómo la gente iba a respirar, cómo los medios iban a respirar, las plataformas. Y la verdad que fue una salida increíble y pude vivir otra vez el sorprenderme, ¿no? Porque al final, cuando vas viviendo cosas tan intensas como pues fue Noche Entera y todo lo que siguió después, pierde un poco, ¿no?, la gracia y como la inocencia de decir, ¡buah!, hemos conseguido número uno, qué guay, ¿no? Y es un poco el miedo que tengo a nivel de mi carrera, que creo que será muy larga, que es perder esa ilusión o esa novedad. Y realmente la he podido volver a disfrutar así. Así que estoy muy feliz por ello.
0: Qué pasada, qué bien. Además, lo que me gusta es que tienes brillo en la cara de ilusión y te apetece. ¿Qué se siente cuando eres reconocida, cuando eres demandada en los mejores festivales, cuando todo el mundo te quiere en las fiestas patronales de todos los sitios, cuando te llevan a las televisiones? Es que esto de la noche a la mañana... No tiene que ser fácil.
1: Es un contraste muy fuerte. Evidentemente, pues te da una autoestima de la hostia, ¿no? Porque es como, claro, qué guay que la gente esté reconociendo mi trabajo y es como que te sube el ánimo y dices, vale, ha valido la pena tanto esfuerzo, porque al final yo llevo pues desde 2014 dedicándome a la música y cuesta, ¿no? Es una carrera que cuesta mucho ver los frutos. Encontrar el momento perfecto, el escenario perfecto, el cajón perfecto, ¿no?, dentro del mercado. Y es muy gratificante cuando ves que realmente tu trabajo llega y la gente lo disfruta. O sea, mi momento favorito,
0: claro,
1: pues hay muchos, ¿no?, pero uno de mis momentos favoritos en el directo es ver cómo la gente grita tus canciones y las baila, ¿no? Es como ya no es ni mía la canción, es como de ellos. Y se crea una simbiosis ahí entre el público y yo que es muy impresionante.
0: Oh, qué pasada. ¿Tú de dónde eres? ¿Dónde has nacido?
1: Yo soy de Barcelona, bueno, de Tiana, en realidad, de un pueblo de alrededores, del Maresma.
0: Qué guay.
1: Pero soy catalana, sí, sí.
0: Qué guay. Me parece impresionante. ¿Cómo es la música que tú escuchas cuando estás sola, cuando estás a tu bola, cuando te quieres desconectar, cuando tienes muteado el teléfono?
1: Buf, escucho de todo. Es que escucho de todo, depende del estado de ánimo. Cuando quiero arreglarme para salir, pues me pongo reggaetón, Karol G, Bad Bunny.
0: ¡Anda!
1: De todo, lo que sea fiestero, incluso, pues yo qué sé, Sonia Selena, hago un repaso por todas los hits fiesteros de la historia, no me cierro a nada, la verdad. Cuando quiero conectar conmigo misma, pues últimamente estoy mucho con Barry B, me flipa lo que hace él. Con mis divas del pop emblemáticas como Christina Aguilera, Mariah Carey, Whitney Houston, Lucy Silva. O sea, tengo una amplia cartera de artistas y de géneros que me inspiran. Me encanta el indie también. No sé, soy un poco de todos los estilos, la verdad.
0: Qué bueno. ¿Qué está pasando con el indie ahora que está como arriba del todo, ¿no? Es verdad que lleva unos años
1: Totalmente.
0: Sonando fuerte, pero está, ¿verdad, Vico?
1: Es cierto. Yo creo que la gente a día de hoy necesita más profundidad, me atrevería a decir. Creo que el indie es mucho más profundo, es un estilo de música que realmente invita como a estar pues también con amigos, con cervezas, escuchar, apreciar la música en directo, instrumentos en directo. Creo que tiene como muchos ingredientes que te hacen vivir una experiencia como mucho más profunda que igual vives de fiesta, sí, que es más de entretenimiento, más de pues música pues para bailar y para disfrutar. O sea, todo se disfruta, pero como que con ciertos matices, ¿no? Y creo que el indie toca partes internas de cada uno muy interesantes.
0: Yeah. Totalmente, totalmente.
1: Luego, y tenemos muy buen indie en España, la verdad.
0: Sí, tenemos muy buen indie. Dice, hay gente que está escribiéndome a mi Instagram, que tú no me sigues en mi Instagram, el pulpo guión bajo oficial.
1: Es verdad, te voy a seguir ahora mismo cuando terminemos,
0: claro, o sea,
1: perdóname.
0: O sea, el pulpo soy yo, guión bajo, porque también soy bajito, ¿qué quieres que te diga?
1: Vale.
0: El pulpo guión bajo oficial.
1: Ok.
0: La gente me está diciendo, siempre me ha caído muy bien, pero no me imaginaba que en Poniendo las Calles mostrase su lado tan humano. Oye, esto lo dice la gente que te está escuchando ahora.
1: Claro. Ah, ¿mío? O sea,
0: sí, sí, de ti.
1: Ah,
0: no,
1: jolín,
0: de ti, a mí ya
1: guay.
0: Me quedé muy visto.
1: Qué guay, qué guay. Pues muchas gracias. La verdad que es verdad que a veces cuesta como conocer al artista, ¿no? Porque al final, pues, escuchamos mucha música, hay mucha cantidad de artistas, hay mucha oferta. Y es, creo que es difícil o cuesta un poco que la gente quiera conocer qué hay más allá, ¿no? De esa canción o de ese artista, de esa cara,
0: sí,
1: de ese show. Y es muy interesante, creo que al final los artistas tenemos mucho mundo interior y yo invito a toda la gente, que no solo a mí, sino a todo el mundo, que indaguéis, que miréis entrevistas, que miréis las redes. Creo que es muy guay conocer lo que hay detrás de un artista que hace, pues, arte y, sí, y se expresa. Porque pues hay mucha cosa en ahí dentro.
0: Desde luego que sí, desde luego que sí. Oye, y en casa, ¿qué música escuchabas? Ojo, me refiero con tus padres, cuando eras más jovencita.
1: Vale.
0: ¿Qué raíces musicales te llevas de papá y de mamá? Porque yo soy muy, muy familiar. O sea, a mí me gusta que los artistas reconozcan las cosas tal y como las vivieron. ¿Qué papel han jugado en tu éxito papá y mamá?
1: Pues mira, todo. O sea, realmente tengo una gran suerte de que mis padres, ambos, nos han puesto música, tanto a mis hermanas como a mí, desde muy pequeñitas. O sea, hemos hecho muchos viajes en coche, por ejemplo. Y siempre, pues, en el coche sonaban, por parte de mi padre, los Beatles, Rolling Stones, The Who, Supertramp. O sea, toda la parte rock sesentera, setentera, ochentera, que me flipa. De hecho, la parte de armonías de Supertramp, por ejemplo, es algo que me ha marcado mucho a mí y a mis hermanas. Jugábamos a hacer armonías entre las tres, o sea, era como muy, muy guay. La música siempre ha sido un juego, ¿no? Una manera de disfrutar y de unirnos a nivel familiar. Y por parte de madre, pues era toda la diversión, era Mecano, era, no sé qué decirte, David Bowie.
0: Bueno.
1: O sea, un montón de, como la parte más fantasía, ¿no? De la música, como más de show, de más femenina, no sé. La verdad que tengo las dos partes y, sí, y ambas han convergido genial. Y luego ya en mi adolescencia, pues yo, pues con mis divas el pop, que no me quita nadie.
0: Desde luego. El tatuaje este que tienes aquí en el brazo izquierdo.
1: ¿Cuál de todos? Porque tengo un montón.
0: Por eso, este es aquí, el del brazo. ¿Esto qué es?
1: Las flores.
0: Sí, las flores. Un girasol.
1: Pues son flores. La verdad que no sé qué flores, ahora que lo dices. Vi la foto y dije, me encanta. Creo que es como una gardenia, no lo sé. O un nenúfar. Tengo que buscarlo.
0: Nenúfar,
1: lo buscaré y lo pondré en Twitter.
0: Te lo agradezco.
1: Pero bueno, es como el brazo decorativo floral. El otro es el más desordenado.
0: Qué
1: es
0: bien.
1: Como dos, mis
0: bien.
1: Dos partes. La ordenada y la caótica.
0: Es verdad, es verdad. Vico, he leído en otras entrevistas que te han hecho los compañeros que el amor y sobre todo las relaciones son como, digamos, una fuente muy importante para tus canciones y que incluso, oye, pues como que te resulta más inspirador echar de menos a alguien que está enamorada, ¿no? Que estar enamorada. ¿Tú eres de las que primero vive la historia y después se pone a pensar esto aquí hay que convertirlo en una canción? ¿Eres como Enrique Urquijo en su momento, que él quería vivir esas historias para poder plasmarlas en un papel?
1: A ver, yo vivo las historias que me vienen, pues como cualquier persona al final, ¿no? O sea, soy una humana que vive experiencias, se relaciona, pero sí creo que las relaciones en mi vida han sido como un gran aprendizaje, es como mi tema principal, en el que sigo aprendiendo cómo vincularme desde un sitio sano, porque al final pues tenemos todos inseguridades y sombras y nos vinculamos de una manera u otra dependiendo cómo gestionemos eso. Entonces, creo que por eso me inspira tanto el amor y el desamor en concreto, porque es lo que más intensamente vivo. Entonces, para mí es una manera de canalizar todo eso y de gestionar, es como una terapia para mí. Y yo simplemente pues recibo una inspiración en un momento que puede ser pues andando por la calle, en el estudio, donde sea de mi día a día, duchándome. Cuando no tengo la cabeza como muy ocupada es cuando más me viene la inspiración. Y cuento lo que vivo, porque al final, o sea, es como escribir mi libro, ¿no? Y,
0: claro,
1: y me apetece que sea así.
0: Claro.
1: Entonces, es un poco eso.
0: Yo, mira, muy al comienzo, cuando empezabas, como que Alejandro Sanz también estuvo ahí a tu lado, en el sentido de que comenzaba a admirarte, sabía que ahí había madera. Cuéntale a los ponedores, cuéntale a la audiencia de este programa de radio, Poniendo las Calles, los que ponen las calles son los ponedores. Cuéntale un poco la relación que hubo ahí con Alejandro Sanz, cómo te bicheaba, cómo se daba cuenta que en ti había una madera de futuro.
1: Eso fue muy heavy. O sea, yo tenía 16 años, ¿vale?
0: Fíjate.
1: Y soñaba con ser cantante. Pero yo iba para dentista, en realidad, porque mi padre es dentista. Entonces, claro, yo cantaba en mi instituto. Hay una celebración en Cataluña que es Sant Jordi, en abril, y siempre se hacía como el día que nos hacían clases y todo giraba en torno a ese día de Sant Jordi, donde los alumnos pues olían poemas, cantaban, bailaban, hacían lo que querían, ¿no? A nivel pues actuación o momento pues de show. Y yo decidí cantar por primera vez, porque era muy vergonzosa, o sea, era muy muy tímida, no cantaba delante de nadie, o sea, con los ojos cerrados todo el mundo, no podía, lo pasaba fatal. Y me arranqué y me animé a cantar I Will Always Love You, de Whitney Houston.
0: Wow.
1: Fui a lo fácil, ¿no? Evidentemente.
0: Sí.
1: Pero salí ahí temblando. Recuerdo ese momento, o sea, nunca se me va a olvidar. Y pues todo el mundo flipó y vino una chica, que ahora a día de hoy es muy amiga mía, que se llama Claudia, y me dijo: tía, me ha encantado. Mi padre se dedica al mundo de la música, lleva como artistas y es muy amigo de muchos artistas muy tochos. Pásame cosas que tengas que le pueda mandar. Y yo tenía mi canal de YouTube típico de Millennial, sí, en esa época, donde subía covers y demás, y le pasé ese link. Y a los días me responde por mail Juan, ese hombre, y me dijo: me ha encantado, le voy a pasar con tu permiso tus vídeos a un amigo mío muy especial. Y yo: vale, genial, perfecto. Yo fui al cole, la semana siguiente, no sé qué, todo normal. Y a la semana me dice: vale, mi amigo especial era Alejandro Sanz y le has encantado, te quiero conocer, así que nos vamos a Madrid a conocerlo. Y yo,
0: bueno,
1: ¿qué? O sea, yo estaba viviendo mi sueño americano total,
0: bueno,
1: de surrealismo heavy. De decir, qué fuerte, o sea, Alejandro Sanz es la persona más emblemática en España,
0: sí,
1: te diría.
0: Sí, sí, sí.
1: Con una carrera increíble y así fue, fuimos a conocerlo, le conté un poco de mí, yo como un flan, y me pareció encantador, me dio muchos consejos, uno de ellos, componer mis canciones, porque en ese momento no componía, solo tocaba el piano y cantaba, versionaba. Y allí empecé a componer mi primer álbum, que es Mírame, que salió en 2015, es que es muy fuerte, ¿eh? Y nada, entonces me apadrinó musicalmente, me invitó a abrir su gira, Sirope, en ese momento, y abrí creo que 7 conciertos, o sea, pasé de cantar en mi colegio a cantar delante de 20.000, 30.000 personas con mi piano de cola, bueno, el suyo, y claro, eso fue un contraste muy heavy. En ese momento creo que no estaba preparada para asumir todo lo que venía y necesité como escucharme, era muy joven, no había hecho nada profesionalmente a nivel musical y necesité hacer un poco esa búsqueda de qué quiero hacer como artista, ¿no? Y ahí pues me inventé Vico, años después de estudiar producción musical, creé mi alter ego, que ahora ya no es alter ego, es yo misma, porque se han dado la mano Victoria y Vico, y aquí estamos. Es un gran viaje, la verdad.
0: Me encanta lo que estás diciendo, me encanta cómo lo estás contando, me encanta cómo y de qué manera estás en este momento defendiendo tu carrera. Fíjate lo que has hablado de Alejandro, me encanta. No tenemos mucho más tiempo, pero fíjate, Vico, creo que con esta canción tan maravillosa de Tiramisú y sobre todo cómo nos vas a endulzar la madrugada a todos los ponedores, te vamos a pinchar un montón de veces, porque estas canciones como las tuyas siempre nos levantan el ánimo y eso yo creo que es importante, ¿eh?
1: Pues muchísimas gracias, de verdad que me hace mucha ilusión escuchar esto y nada, yo espero volver muy pronto y que os sigan encantando mi proyecto que se viene, que también es muy luminoso y nada, yo feliz de amenizar las mañanas, las tardes, las noches y todo lo que sea.
0: Y las madrugadas para los ponedores.
1: Eso es.
0: Ven para acá, que te voy a dar un abrazo. Ven, Vico, ven para acá. Gracias por la visita, Vico. Que te vaya, que te siga yendo muy bien.
1: Encantadísima, muchas gracias.
0: Gracias. Seguimos en COPE. Seguimos poniendo las calles con Tiramisú.

0: Estamos a una persona, solamente a una persona de alcanzar los 130.370 ponedores, con una persona más que le dé a seguirnos en nuestra página de facebook.com/poniendolascalles, lo alcanzaríamos, solamente una persona, solamente necesitamos una persona en este momento para alcanzar esa cifra redonda, 130.370 seguidores en esta página, en esta red social de facebook.com/poniendolascalles. El último que lo ha hecho ha sido, aquí lo tengo, a ver, Jaime Vidales. Así que Jaime, gracias por estar con nosotros. El anterior ha sido Isidoro Montalbán. Así que Isidoro, también a ti te doy las gracias. Son las 5:45, las 4:45 en Canarias. 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
0: Bueno, pues vamos a ver cómo están las cosas, porque claro, hoy es viernes y a esta hora, antes de dar la del Pulpo Herrera, tenemos que concretar en qué ha quedado el tema de la película que hemos representado con mucho cariño. Eso nadie nos puede decir lo contrario, con mucho cariño, con mucho esfuerzo. Otra cosa es que haya salido mejor o peor, pero lo hemos hecho con mucho cariño. Y el juego es que la gente, la audiencia, los ponedores de calles hayan sabido interpretar y hayan sabido localizar y ponerle título a la película que hoy aquí con mucho esfuerzo hemos representado. Bea, ¿qué quieres que te diga?
5: No. Yo creo que no lo hemos hecho mal, no lo hemos hecho mal del todo. Hemos tenido mejores actuaciones, pero bueno, yo creo que era reconocible la película, que al final el objetivo es ese.
0: ¿No? Yo no sé, Cristina Platero, buenos días. Aquí no debe funcionar el micro.
6: Buenos días, Pulpo, ¿qué tal?
0: Buenos días, que digo yo, ¿ha llamado mucha gente para esta película? Porque difícil es.
6: Pues mira, hoy ha habido casi, han llamado antes de que sonase, o sea, cuando han sonado la canción, ya ¡pum!, estaban llamando.
0: No me estás, pero bueno, ¿esto cómo puede ser?
6: Bueno, lo sé, pero yo no he dejado de coger hasta que ya me ha dicho Mariano, vete al estudio que no llegas.
0: Madre mía, tienes el brazo derecho, lo tienes como más grande, ¿no? Lo tienes más reproducido, ¿no?
6: Bueno, y la oreja no te puedo ni contar.
0: Qué maravilla, de verdad. Hugo, ¿tú cómo has visto la interpretación que hemos hecho?
7: Pues como siempre, que es que no nos faltan ganas y lo más importante es ponerle ganas a las cosas para que salgan bien. Y por eso pues ha salido de maravilla.
0: Qué barbaridad. ¿Con quién vamos a hablar, Cris?
6: Con Isabel.
0: A ver, Isabel, ¿cómo estás? Buenos días.
8: Hola, buenos días. ¿Qué tal?
0: Bien, pero ¿qué haces despierta a las 5:48, hora menos en Canarias?
8: Pues que se me ha ocurrido acompañar a mi marido.
0: Anda, mira.
8: En su ruta. Y bueno, me han levantado a las 4:30 de la mañana.
0: ¡Oh, fenomenal!
5: Eso es amor.
0: ¿Y te has encontrado en la radio que estaba aquí interpretando la escena de una película?
8: Oye, la interpretación perfecta, ¿eh? Nos ha encantado. Vamos, mi marido ha sido el primero que ha dicho, esa es la película de Carl.
0: ¡Ah!
5: ¡Bien! Ya nos lo ha dicho.
0: ¿Qué pasa? ¿Que a tu marido le gustan las películas infantiles?
8: ¿Perdona?
0: ¿A tu marido le gustan las películas infantiles?
8: No es que haya visto muchas, porque el pobre siempre se pasa el día en la carretera, pero le ha recordado que cuando se la poníamos al niño, claro, hace unos años.
0: Qué bueno, qué bueno. ¿Y tu marido qué hace? ¿Dónde está?
8: Pues él va aquí al ladito mío, lo que pasa es que no escucha nada, como tenemos la radio apagada.
5: Ah, claro.
0: Claro, para que no se acople.
8: Él va conduciendo y va mirando la carretera.
0: qué bien. Bueno, vea alguna de las preguntas tuyas para Isabel.
5: No, bueno, que yo quería saber si es una de las parejas que la ha adivinado la película solo con la música o si te ha dado tiempo a disfrutar de nuestra maravillosa interpretación.
8: No, llevamos viendo escuchando la radio desde las 6:30 con vosotros, así que la interpretación, la entrevista que le habéis hecho a Vico y
5: todo.
9: Qué maravilla.
0: Un poquito de tiramisú sí que te comías ahora, Isabel.
8: ¡Ay, qué rico! Es que se me han dado la gana y esta noche hago yo uno, vamos.
0: Ya ves. ¿Eres golosa?
8: Sí, bastante.
0: Qué maravilla. Bueno, Isabel, dale un abrazo a tu marido de nuestra parte y os vamos a mandar un detalle a los dos para que recordéis con mucho cariño vuestro paso por la radio.
8: De acuerdo, pues si quieres un momentito que te salude también él, ¿no?
5: Venga.
0: Claro.
9: Venga.
0: ¿Habla español? A ver.
10: Muy buenas, Pulpo.
0: Hombre, ¿cómo te llamabas tú?
10: Mariano Muñoz.
0: Hola, Mariano. ¿Qué crack tu mujer, qué bien lo ha hecho, ¿eh?
10: Sí, además es periodista también.
0: Qué bueno. ¿La conoces desde hace mucho tiempo? ¿Ha sido esta madrugada?
10: Desde el 86 estoy con ella.
0: Fíjate. ¿Y habéis visto muchas películas de Cars?
10: Sí, la película de Cars, que cuando la vimos...
0: No, que si veis muchas películas tipo Cars.
10: Cuando van saliendo la vamos viendo, ¿no? ¿Sabes? Que de dibujito tampoco vemos mucho, pero bueno, cuando estamos con los niños y eso, pues nos gusta.
0: Claro. Qué bien, Mariano. Oye, pues muchísimas gracias por escucharnos, por poner la cadena COPE ahora y que a partir de las 6 sigáis con Carlos Herrera. Os mando un abrazo muy grande a los dos.
10: Sí, te escucho desde que estaba en la jungla y todo.
0: Madre mía, qué fidelidad a la radio, ¿eh?
10: Sí, llevo muchos años escuchándote.
0: Es verdad. Muchísimas gracias, sí. Mariano. Que sigáis así, mucha salud y disfrutad mucho.
10: Venga, muchísimas gracias.
5: Hasta luego, Mariano.
0: Hasta luego, Mariano. Gracias.
10: Hasta luego.
0: Bueno, pues Cristina, Hugo, Bea, vaya semana de radio buena. Esta noche tenemos que condensarla bonita para hacer un Poniendo las calles deluxe y resumirlo, parece.
5: Hasta luego, buen fin de semana.
0: Gracias, chicos, chicas. Vamos a ver cómo entra hoy el morlaco, siendo viernes. Herrera Carlos, buenos días. Ayer mi amigo Miguel Ángel me dice, tienes que ponerle esto a Herrera, a ver cómo reacciona. Y la verdad que es una canción muy bonita, es una versión extraordinaria y es muy elegante. A ver qué opinas tú de esto, Herrera. Buenos días.

0: Muy buena.
1: Es muy elegante, muy buena.
0: Muy buena. ¿Sabes lo que pasa? Que esta canción es tan monumental.
2: Sí. ¿Eh?
0: Que el hombre tienes que hacerlo muy mal para que la canción no suene bien. Ahora bien, si encima ya lo haces con particular categoría, pues queda lo
1: con
0: que...
1: Con gusto, es verdad, es muy elegante, ha quedado muy bien. Esto está basado en una canción que hicieron unos chavales, unos universitarios de Los Ángeles, allá por el 98. Esa forma de inicio, esa forma de arrancar la canción... se alimentaron ahí y lo han plasmado para hacer esta ruta de viaje en torno a estas grandes canciones. Y ese Stand By Me es una obra maestra, como acabas de decir, Herrera.
0: Sí, sí.
1: Fíjate qué voz, ¿eh?

0: ¿conocías la versión? No tenías ni idea de esa versión.
1: No, qué va. Es que es mágica, ¿eh? Te atrapa, ¿eh? Estaría callado 2 horas oyéndolo en bucle.
0: Qué bueno, pues nada, daré las gracias a mi amigo Miguel Ángel, que tiene muy buen gusto musical y también se pica. Dijiste, esa tienes que poner a Herrera, que no la va a conocer.
1: No la conozco, pero ya te digo, luego me mandas el enlace.
0: Vale, sí, perfecto. Ahora te lo mando.
1: O me la mandas en cassette. Mandas una cassette.
0: Me la mandas en cassette, pero pocas personas, solamente una persona rara como tú, pide un cassette en el 2026, Herrera.
1: Sí, bueno, pues no sé, en un minidisc.
0: Es verdad. Hoy te estoy poniendo a Loquillo porque la última vez que estuve con Loquillo me decía, alguna madrugada te escucho ese pase que le haces a Carlos Herrera y os ponéis a hablar de canciones. Entonces, esta noche, un escenario gigante en Boadilla del Monte nos va a juntar, está todo agotado, está todo vendido, no queda un ticket. Y claro, cuando me vean a decir, oye, ¿y no le pones una canción mía? Pues esta canción de Me Olvidé de Vivir, para compartirla contigo, Carlos, si te parece.
1: Sí, hombre, cualquier cosa de Loquillo siempre suena bien, ¿no?
0: Qué bien.
1: Cualquier cosa que haga Loquillo. Y ya he escuchado antes que hoy tenías una cosa con él, por no sé dónde,
0: sí.
1: ¿No?
0: Sí, en Boadilla del Monte, en la comunidad.
1: Ah, en Boadilla, bueno, sí. Pues fíjate.
0: Y va a estar muy bien y ya verás cómo me pregunta por ti 100%, ya verás, te lo aseguro.
1: Dar un abrazo.
0: Genial. Ya no soy como ayer. Me olvidé de vivir. El que parece que se está olvidando de todo es Sánchez, que al parecer no va a sacar los decretos, ¿eh? Después de la calidad, por todo lo que tiene montado en la Puerta del
1: Sol.
0: Bueno,
1: en este programa no hablamos de política. Hablamos de las cosas de la vida positiva, no sé qué dices tú, eso siempre a la...
0: Sí, claro, nos quedamos... Exacto. En este programa no hablamos de política, pero sí nos fijamos en historias positivas, historias humanas.
1: Eso, no hables de Sánchez.
0: A pesar de lo que Sánchez está haciendo.
1: Pero Sánchez, la coloca de tacón.
0: No, hombre, pero es que es la realidad, porque, oye, mucha audiencia me dice, Pulpo, parece mentira que pases de soslayo lo que está haciendo este gobierno. Digo, no, yo es que se lo dejo a los mayores, a los que saben lo que está sucediendo.
1: Bueno, pues a ver si me lo preparo, porque me estás
0: lío.
1: Quitando ya un minuto.
0: Oh, this boy, the son of the bean.
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0: Estados Unidos pone punto y final a su presencia en Irak. Es un acontecimiento altamente simbólico. Las guerras contra Saddam Hussein iniciaron una etapa de máximo intervencionismo en Oriente Próximo.

0: opinión pública doméstica. En este esquema, la guerra con Irán se explica como un apoyo a Israel en la lucha por la hegemonía regional. China aumentará su presencia, pero no lo suficiente para llenar el hueco. Rusia está atrapada en Ucrania y Europa no tiene la capacidad suficiente. Empiezan a fraguarse alianzas y contraalianzas ante los cambios que se avecinan, lo cual no necesariamente significa mayor inestabilidad. No, en comparación con los últimos 35 años de hegemonía incuestionable de Estados Unidos, que para Oriente Próximo no han sido precisamente tranquilos.
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3: Señoras y señores, me alegro, buenos días. Ustedes se levantan ahora, tienen puesto el despertador a las 6 de la mañana, por sistema ya. Pues bienvenidos al día, si ustedes vienen ya navegando por la noche, la larga noche del jueves al viernes, bien hallado en esta hora temprana del día, tan hermosa, tan maravillosa, aunque el día sea un día malaje como el viernes. Pero como este viernes, en fin, cabe de todo. Pues no nos vamos a aburrir. Desde luego no se aburren los que están viendo las tormentas especialmente fuertes en Mediterráneo, Tarragona, Castellón, bueno, el Bajo Ebro, la zona de Tortosa. Se han acumulado 100 litros de agua por metro cuadrado. A ver qué nos cuenta ahora Maldonado, estas lluvias, cuánto va a durar. Parece que van a ayudar bastantes días, ¿eh? En unos, como siempre, ya saben ustedes, la risa va por barrios. Cae mucho en una parte y muy poco en otra. Bueno, pues hoy es el gran día. ¿Pero por qué un gran día? Porque se van a convalidar dos decretos leyes en el Congreso. Oiga, a lo largo de los 8 años de presidencia de este sujeto, se han convalidado muchos porque este gobierno ha gobernado muy mucho con decretos ley. Luego hay que convalidarlos. Bueno, y trancas, barrancas, lo han sacado así como arrastrándose un poco por el fango. Pero en esta ocasión estamos en un final de legislatura. Los decretos son una basura perfectamente descriptible. Y además, todos están colocándose en el escenario para unas posibles elecciones. Con lo cual, finalmente, como Junts no quiere pegarse un tiro en el pie y que Alianza Catalana le acuse de ser colaboracionista con Sánchez y abandonar su electorado, que su propio electorado se enfade. Y por otra parte, pues si le queda algún atisbo de algún principio acerca de lo que es su manera de pensar, ha anunciado que va a votar en contra de los dos decretos de vivienda que había preparado el gobierno. Claro, no sale las cuentas. PP, Vox, más Junts hacen más número de diputados que todo lo demás. Que todo Frankenstein y el partido sanchista y todo lo que le cuelga. Con lo cual, los dos decretos, a no ser que haya sorpresa de última hora, a mediodía quedarán anulados. Y lo más importante es, primero, hay dos circunstancias que rodean toda esta cuestión. Una, que van a hacer los porroflautas de la Puerta del Sol, que van a pretender rodear el Congreso, espoleados por Sánchez. Por mucho que Sánchez ahora saque a la policía y diga al delegado del gobierno que está pues soplando y sorbiendo, por un lado animando a los de Sol y por otro blindando el Congreso. Esto es como hacía Mao con los guardias rojos de la Revolución Cultural, que los puso a tirar ladrillazos contra los propios miembros de su partido y de su gobierno. Bueno, pues tres cuartos de lo mismo. Luego los enviará a la sede del PP, seguramente, porque todo esto está hecho para poder culpar a la oposición, tener incluso argumentos electorales. Pero claro, ya lo que flota por el aire, ahora a ver qué nos cuenta Gorge, es esta derrota abre la posibilidad de una convocatoria electoral. Soy no demasiado optimista, pero alguna posibilidad hay. ¿O no, Gorge? Buenos días.
2: Buenos días, Carlos. Pues sí que la hay, y ahora vamos a desarrollarla, pero me gustaría hablar...

0: De bajito, porque no quiero despertar a los acampados. Están dormidos los angelitos, están dormidos. Claro, que es muy cansado luchar contra el capitalismo.
1: Hacer la revolución, eso es
0: algo. Y contra el fascismo y contra la higiene personal. Todo eso es muy. Están agotados y es comprensible después de una noche de paz, amor y cacerola. Pues mucho me temo que este ruido no va a cesar hoy, cuando concluya la votación en el Parlamento, a eso de las 3 y pico de la tarde. Mucho me temo que puede ir a más. Es muy probable que la presión acústica vaya en aumento a lo largo de esta mañana, desplazándose desde la Puerta del Sol hasta el Congreso de los Diputados. Por la carrera de San Jerónimo tardan 5 o 10 minutos en rodear la sede de la soberanía nacional, desde la tienda de campaña hasta los leones. Y eso es lo que pretenden. El sindicato de inquilinos ha convocado a los suyos a las 10 en la Plaza de las Cortes. Aunque es ilegal, te recuerdo que es ilegal manifestarse junto al Parlamento mientras dura una sesión plenaria con los diputados dentro. Por eso ya hay 600 antidisturbios movilizados por lo que pueda suceder esta mañana. El plan no es nuevo. Ya lo vimos en los tiempos del 15M, ojo, más de 60 heridos entonces, ¿eh? Ahora repetido como farsa, el 15M, al que ya llaman el 15M. Se trata de hacer sentir a los grupos parlamentarios el aliento de la calle, o sea, la halitosis de la coacción, que es lo contrario de la democracia deliberativa. Y en la diana van a estar aquellos partidos que han decidido no pasar por el aro de votar a favor de estos dos decretos chapuceros, antagónicos entre sí y contraproducentes, porque solo van a agravar el problema que pretenden resolver. Así que durante toda la mañana vamos a estar muy atentos a lo que pase dentro y fuera del Congreso. Luego a las 7 miré para allá a ver cómo está el ambiente, pero estamos siguiendo también al minuto los efectos del temporal en Tarragona y en Levante. La EMET mantiene el aviso rojo por fuertes tormentas en Castellón y Tarragona. Precisamente esta madrugada la Confederación Hidrográfica del Ebro ha emitido un aviso por riesgo de crecidas súbitas en los barrancos de Tortosa. Hoy no abrirán los colegios en varias localidades tarraconenses. Este viernes también están suspendidas las clases en la Comunidad Valenciana. Eso afecta a cerca de 360.000 alumnos. Preocupa especialmente Castellón, en alerta roja, donde este jueves se han llegado a acumular 150 litros de agua por metro cuadrado en la localidad de Aín. El granizo también sorprendió la tarde de ayer a los vecinos de Alberic, en la provincia de Valencia. Mira cómo suena. Esto no son canicas. Son las bolas de hielo golpeando el cristal de un coche. Así que la EMET mantendrá el aviso rojo en principio hasta el mediodía en Castellón y en Tarragona, aunque la probabilidad de lluvias fuertes se extiende también a Murcia, este de Andalucía, Castilla-La Mancha, Madrid e incluso puntos de Extremadura y Aragón. Luego a las 6:30 Maldonado nos dará en el after más detalles de lo que se viene este fin de semana, que va a seguir siendo muy inestable por la llegada de una dana. Porque sí, empieza la temporada de gota fría, así que esperemos haber aprendido todos de las peores experiencias del pasado. En la vida, como en la política, siempre se puede producir un giro inesperado en el último momento.
2: They went through 2 rounds and she was still breathing at the end. It was very ragged.
0: Que se lo digan a esta periodista norteamericana que ya había asistido como testigo a unas cuantas ejecuciones en virtud de la aplicación de la pena capital, y ni ella ni nadie en la cárcel de máxima seguridad de Riverbend en Nashville se explica cómo puede seguir viva la mujer a la que le pusieron no una, sino 2 inyecciones letales. Al final han resultado no ser tan letales. La superviviente en cuestión se llama Krista Pike, tiene 50 años, llevaba 30 en el corredor de la muerte en Tennessee, condenada por asesinato. Ahora está en el hospital. Y como no hay precedentes de una supervivencia a 2 inyecciones letales, se ha abierto para Pike un vacío legal que no permite aclarar lo que va a pasar con ella ahora. Si volverán a intentar ejecutarla o no. Fíjate la paradoja. Macabra, la llevan al hospital para curarla para luego ejecutarla. La pena de muerte en Estados Unidos. En fin, incluso se han suspendido las ejecuciones en ese estado, en Tennessee, para revisar si estamos ante una especie de milagro o la explicación es puramente química. Es increíble, pero hay más, ¿eh? Fíjate, te voy a contar sobre el avión de Fly Dubai, quién fue el primer hombre que lo salvó. Aquel avión que se dirigía a Israel. No fue el piloto que estaba fuera de servicio. El primero en llegar a los mandos cuando el avión estaba cayendo a plomo era un fontanero. Pero un fontanero de verdad, no como Leire. un tipo que arregla tuberías, pero que resultó que era aficionado a los programas de aviación.
3: Wow.
0: Este es Netanyahu. Cuando Netanyahu recibió a pie de pista a este hombre, que se llama Yaniv Hayun, la máxima preocupación del héroe era que no había podido cambiarse de ropa. Todavía iba cubierto de la sangre del piloto apuñalado al que Yaniv había ayudado. Y al principio Yaniv no pensaba en que acababa de salvar a 174 personas de una muerte segura, de morir estrelladas, 174 a las que hay que sumar un número indeterminado de víctimas en tierra en función del lugar del impacto. Lo que ocupaba la mente de nuestro fontanero era si estaba presentable o no para el primer ministro. Y ahí tienes a Yaniv, en las imágenes, esbozando una sonrisa de oreja a oreja cuando ya va tomando conciencia de lo que acaba de hacer. Mientras Netanyahu le felicita por haber evitado otro 11S. Dice nuestro fontanero que pudo levantar el vuelo del avión porque lo aprendió viendo un reality en televisión. Luego lo metemos con los realities. Y luego ya sí, una vez controlada la situación y reducido el copiloto, el agresor que acuchilló al comandante, ya se puso a los mandos otro piloto profesional que por suerte viajaba como pasajero. Pero si el fontanero no reduce al agresor y se pone a los mandos, seguramente ya no habría dado tiempo a remontar el vuelo. Si esta escena la ves en una peli, lo que te sale es reírte de la fantasmada. Pero a veces, como sospechaba Oscar Wilde, es la vida la que imita el arte, y no al revés. Y hablando de catástrofes a tiempo de ser evitadas, miremos al Congreso de los Diputados de España, donde hoy se votan los dos decretos que han desatado el caos jurídico en el mercado del alquiler, que está cayendo a plomo más rápido que el avión de Fly Dubai, ¿eh? Más del 70% de operaciones paralizadas. Hay muchas preguntas en el aire y algunos anuncios a la espera de confirmación. ¿Rodearán el Congreso finalmente los acampados de sol esta mañana? ¿Hasta qué punto se van a caldear los ánimos en cuanto se confirme la derrota de los dos decretos? ¿Qué cosas se van a decir durante el debate parlamentario que empieza a las 11? Y sobre todo, ¿está pensando Pedro Sánchez en aprovechar la movilización callejera de la izquierda para adelantar ya las elecciones generales? ¿En clave plebiscitaria, obligar a elegir a su electorado entre la derecha carroñera y él? No es descabellada esta hipótesis. Quizás sea la última ventana de oportunidad que tenga antes de que volvamos a hablar de Santos Cerdán, de la imputación del PSOE, de Ceuta, de los escándalos, del juicio a la mujer. Lo primero que supimos ayer es que el decreto de Sumar, no el malo, sino el peor, no iba a salir adelante. Este es el que obligaba a prorrogar automáticamente todos los alquileres y a indemnizar durante 12 meses a los inquilinos en caso de no hacerlo. Una cosa cubana. Pero estaba claro que no se aprobaría desde el momento en que el PNV anunció que votarían en contra y con ellos ya, pues él no tiene mayoría absoluta. ¿Pero qué pasaría con el otro decreto en el que el gobierno tenía todas las esperanzas puestas? Me refiero al que prohíbe los desahucios hasta 2030 o limita la compra a los llamados fondos buitre, esos animalitos que nadie sabe describir muy bien. No tenemos un Félix Rodríguez de la Fuente de los fondos buitre. Bueno, pues hasta ayer por la noche todos los ojos estaban puestos en Junts, el partido del amnistiado Puigdemont, que se pasó la tarde filtrando su descontento, pero sin anticipar el sentido de su voto. Y finalmente, a las 9 de la noche se reunió la ejecutiva de Junts y pasadas las 10 tomó la decisión letal. Tumbará los dos decretos y emplaza al gobierno a rehacer su propuesta para que no vaya contra los intereses de los pequeños propietarios. Yo he leído el comunicado de Junts y tengo que decir, sin que sirva de precedente, que estoy absolutamente de acuerdo con todos los argumentos técnico-económicos expuestos ahí. No se le puede negar coherencia ideológica a Junts, además del miedo al auge de Silvia Oriols, claro. Porque Junts siempre ha sido el partido de la burguesía catalana. Por eso ha resistido el chantaje del gobierno, que va a encajar esta mañana si nada cambia, un fracaso histórico. Va a quedar en la unidad de cuidados intensivos. ¿Y ahora qué? ¿Ahora qué? ¿Se va a permitir hoy que los acampados se planten frente al Congreso? La ley dice que hay que comunicarlo como mínimo 24 horas antes. No lo han hecho, claro. La única ley que entiende esta gente es la de la gravedad y tampoco está claro. ¿Van a abandonar la acampada? ¿Va a actuar la Policía Municipal de Madrid para retirar las tiendas? Porque tiene competencias para ello. ¿Va a obligar la justicia a la delegación del gobierno a que devuelva la Puerta del Sol a todos los madrileños? porque la Comunidad de Madrid ya ha presentado un recurso contencioso administrativo. ¿Y qué ocurrirá mañana sábado o esta noche? Porque ni siquiera han esperado a conocer el resultado de la votación para convocar protestas por toda España. ¿Va a degenerar esto, como parece, en ataques a las sedes de los partidos de la oposición, como pasa siempre al final con las manifestaciones controladas por la extrema izquierda? Y sobre todo, ¿va a condenar el presidente del gobierno esas algaradas o las va a alentar, como ya hizo el año pasado con el boicot a la Vuelta Ciclista? Y voy a acabar con una buena noticia, con la buena noticia del viaje de don Felipe y doña Leticia a Ceuta y a Melilla los días 13 y 14 de octubre. Pedro no va a ir, casi mejor, no vaya a ser que acabe la cosa como en Paiporta. Y mientras la jueza Tardón analiza los mensajes del teléfono del ex jefe de gabinete, el delegado en Ceuta, y esos 19 mensajes del CNI sin desclasificar, como cuenta hoy Requeijo, y mientras la jueza coteja las llamadas de que Vivas dice que no le cogieron y Moncloa dice que sí, ¿a quién te vas a creer? Claro, los ceutíes podrán sentir el apoyo del jefe del Estado en sus propias calles, tan españolas como la Puerta del Sol. Y si Mohamed se pica, que se rasque.
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0: Y están pasando más cosas que contamos ya con la ayuda de Silvia Martínez.
5: ¿Qué tal, Jorge? Buenos días. Leire Díez ha recurrido la decisión del juez Pedraz de admitir a Beatriz Viedma como perjudicada en el caso de las cloacas del PSOE. La magistrada que instruyó la causa contra David Sánchez sostiene que sufrió una campaña de acoso y de descrédito.
0: La defensa de la fontanera rechaza esa versión y asegura que las pruebas aportadas por Viedma no acreditan que Díez sea responsable de los hechos que se le atribuyen. Está previsto que la magistrada declare el próximo 8 de octubre.
5: El juez Calama tomará declaración el próximo 16 de octubre al neerlandés Simon Lendert, a quien la Fiscalía señala como cerebro financiero del caso Plus Ultra.
0: La investigación apunta que utilizó la aerolínea para introducir dinero en España de origen presuntamente ilícito procedente de Venezuela. Parte de esos fondos habría sido recuperada después con el rescate público de los 53 millones de euros.
5: Y en Francia, cerca de 2.000 jóvenes han sido detenidos desde el lunes durante las protestas estudiantiles contra los recortes previstos en los presupuestos de 2020. Se han producido enfrentamientos con la policía e incluso ha ardido un instituto.
0: Piden más recursos y aumentar el número de profesores. El gobierno francés ha convocado una reunión de crisis ante la creciente tensión que se vive en el país.
5: Y en Londres, la policía ha detenido a un hombre de 27 años con nacionalidad británica iraní por su presunta relación con el incidente ocurrido el domingo cerca de la base aérea de la localidad de Fairford.
0: 5 británicos fueron arrestados cuando se dirigían a la instalación con material militar, aunque quedaron en libertad bajo fianza. Las autoridades todavía investigan qué pretendían hacer. Estados Unidos utiliza esa base para sus operaciones aéreas contra Irán. Y en el partidazo de COPE, el caso Negreira llega, por fin, a la UEFA. Dani Asenjo, buenos días.
6: Buenos días, Jorge. Lo anunció Florentino Pérez el pasado 12 de mayo que estaba elaborando un dossier de más de 500 páginas y ese dossier ya lo tiene el máximo organismo europeo. Así lo ha notificado la UEFA, confirma que ha recibido una cantidad de documentos relacionados con el caso Negreira y que ya están en manos de su comité de ética y disciplina. Eso sí, no pone fecha a una posible resolución. El Real Madrid pide celeridad y el Barça dice que no hay ni apertura, ni reapertura, ni reactivación de ningún expediente. Y la selección española viaja hoy a Oviedo para disputar mañana la tercera jornada de la Liga de Naciones ante la República Checa. Lo hará sin Nico Williams, que ayer abandonaba la concentración por unas molestias en el muslo izquierdo.
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0: Tardísimo, 6:21, igual se han despertado hasta la acampada de Sol. 5:21 en Canarias. Mira que lo ha intentado estas últimas horas Pedro Sánchez. Primero con un vídeo grabado en su despacho con tono populista y bastante aroma preelectoral.
15: Este viernes cada grupo parlamentario tendrá que decidir de qué lado está. Nosotros ya lo hemos hecho, estamos del lado de la gente de a pie.
0: Y luego lo intentó por la tarde en el foro de La Toja, donde incluso adelantó su presencia que estaba prevista para el sábado.
15: Pido que dejemos a un lado de la ideología, que dejemos a un lado las confrontaciones partidistas y que nos centremos en una cuestión que es de pura humanidad.
0: Pedro Sánchez diciendo que se abandonen las confrontaciones partidistas, como el Chapo Guzmán pidiendo que se lleve un hábito de vida saludable. Bueno, ni por esas. El presidente afronta hoy las votaciones de los decretos Mari Carmen, sabiendo que va a pasar lo mismo que lleva pasando prácticamente desde que empezó la legislatura, que va a perder, porque Junts ha decidido que va a votar que no. Álvaro Cotelén, buenos días.
16: ¿Qué tal, Jorge? Buenos días.
0: ¿Qué motivos dan los de Puigdemont para este nuevo portazo?
16: Pues el principal es que esos decretos, sobre todo el primero, va a provocar el efecto contrario de lo que se pretende. Dicen desde Junts que se va a reducir la oferta de alquiler, subirá los precios y será más difícil acceder al mercado, sobre todo para los que menos dinero tienen. También aseguran que con este redactado ni se detienen los fondos buitre ni se resuelve adecuadamente la protección de los inquilinos. Por todo ello, instaba anoche a retirar ese decreto y a elaborar uno nuevo. Si se lleva el decreto tal cual, no lo van a apoyar.
5: Poco después, Álvaro, llegaba la respuesta del Ejecutivo a esa negativa de Junts.
16: En forma de comunicado enviado a las 11:30 de la noche, aseguran que el gobierno de coalición ha acordado no retirar los dos decretos porque contiene, dicen, medidas eficaces en materia de vivienda. Luego, a las 12:23 de la noche, fue el propio Sánchez el que tuiteó que este gobierno no va a dar un paso atrás en materia de vivienda y que ha llegado la hora de la verdad, la hora de que PP, Vox y Junts se retraten y demuestren si están con la ciudadanía o con los especuladores.
0: Gracias, Álvaro. Pues vamos a ver, a partir de las 11 empieza el pleno en el Congreso, se van a votar por separado, poco antes de las 3 de la tarde, lo vamos a contar en COPE, y hay un run-run de última hora que avisa de elecciones, anticipo electoral, veremos si se confirma o no. El run-run, desde luego, es más grande que nunca. ¿Y cómo han reaccionado las diferentes acampadas? Porque ya hay varias. A este no definitivo de Junts, en la de Barcelona no muy bien.
17: Per Catalunya acaba d'anunciar demà votarà en contra de tots dos decrets.
18: París!
0: Pues también en la de Madrid hubo abucheos, incluso se lanzaron botellas. Esta acampada de Sol cumple hoy su sexto día, cada vez es más extensa, ya casi llega hasta la calle Preciados y la calle del Carmen, motivo por el que la Comunidad de Madrid, harta de la situación, como muchos madrileños, ha presentado un recurso para reclamar el desalojo, Silvia.
5: Sí, el gobierno madrileño solicita esta medida cautelarísima al considerar que la concentración está excediendo los límites constitucionales que delimitan el derecho fundamental de reunión. Nos vamos hasta la Puerta del Sol, para ver cómo amanece esa acampada, cuyos integrantes empiezan en algo menos de 4 horas su marcha hacia el Congreso. Íñigo Jodra, buenos días.
19: Buenos días. A esta hora la mayoría siguen durmiendo mientras la acampada continúa con más gente, más pancartas, más tiendas y más toldos por si llueve. Bajo alguno de esos toldos nos tenemos que meter incluso si queremos acceder al metro. Y es que el aforo de la Puerta del Sol parece haberse quedado pequeño. Los manifestantes han habilitado una segunda zona de acampada en la calle Arenal, donde las tiendas ya se han adentrado varios metros. Quedan menos de 4 horas para que comience esa marcha hacia el Congreso, donde hoy se votan los decretos de vivienda. Y ya os digo que la negativa de Junts no ha sentado nada bien. Nos lo contaban los más madrugadores que ya se preparan para esa marcha.
20: Y esto no saldrá adelante, evidentemente, porque ellos no quieren apoyar esta medida del gobierno.
21: El pueblo español se tiene que unir para intentar aliviantar el problema de vivienda.
22: Hoy a las 11 se vota un decreto y mañana hay que ir al Congreso a protestar por el decreto. Yo voy a ir a protestar pacíficamente como se está haciendo.
19: Y si finalmente, como parece, esos decretos no salen adelante, aseguran que van a regresar a la Puerta del Sol para continuar la acampada. Por cierto, la estatua del oso y el madroño, que estos días hemos visto que ha sido vandalizada, ha sido protegida ahora por vallas en las que poco han tardado en colocarse varios carteles y banderas.
0: Luego hasta las 7 nos iremos a la zona del Congreso, donde ya están vallados hasta los leones, con cerca de 500 antidisturbios. Y a las 6:30 empieza la sección mítica de culto de la radio española, el After, con Maldonado.
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2: Poderío en el after, damas y caballeros, cómo se las gastan por la noche. Ritmo de la noche. Y vamos a ver en el after, donde tenemos una línea especial todas las semanas, está el equipo de tiempo.com con Maldonado para contarnos cómo viene la previsión del fin de semana. ¿Qué tal, Mardo? Buenos días.
3: Muy buenos días, don Carlos. Bueno. Las cosas son llamativas de cara a los próximos días. De nuevo, en el transcurso de las últimas 24 horas, ha sido en las regiones mediterráneas donde se han producido las precipitaciones más fuertes, pero también lo ha hecho y sigue haciéndolo ahora en Aragón, el sur de Cataluña y algunas zonas de Castilla-La Mancha y la región de Murcia. A lo largo del día, la inestabilidad atmosférica dará lugar a que, sobre todo en el transcurso de la tarde, de nuevo se produzcan chubascos tormentosos fuertes y algunos acompañados de granizo en ambas mesetas, Aragón, la cordillera ibérica y la comunidad valenciana. A esta hora hay nieblas en el sureste, sobre todo en las proximidades del estrecho, en el Cantábrico, y las temperaturas descenderán en las regiones mediterráneas, así como en Baleares. Mañana continuará la inestabilidad atmosférica debido a la entrada de aire frío en altura y a los vientos húmedos procedentes del Mediterráneo. Por la tarde, de nuevo volverán a producirse chubascos tormentosos, afectando en esta ocasión principalmente a Aragón y a Baleares. Serán menos probables en las costas mediterráneas peninsulares, aunque no desaparecerán. Descenderán las temperaturas precisamente en la región mediterránea y subirán en restos, con una máxima todavía de 34 grados en Córdoba y Sevilla. El domingo predominarán los cielos muy nubosos o cubiertos en gran parte de la península y también en Baleares, excepto en el noroeste, curiosamente, en Galicia, donde permanecerá todavía despejado. Subrayo donde todavía, durante la tarde, se producirán chubascos fuertes en general en gran parte de la mitad norte. Descenderán las temperaturas en el tercio peninsular y subirán en el suroeste. Habrá intervalos de viento fuertes en el estrecho y en las costas de Galicia. Y decía que, bueno, no era lo más significativo, porque puede ser que lo más relevante de cara a un futuro próximo será la dana que se puede registrar en el Atlántico, cerca de la península, y que ya hoy se ve una borrasca pues acercándose a esa zona. Así que en los comienzos de la semana próxima, sobre todo en los tres primeros días, previsiblemente habrá una acusada inestabilidad comenzando por el noroeste, es decir, por donde ahora estaba despejado. Si se confirma la entrada de esa dana, será lógicamente la primera de la temporada y llevaría por nombre Adán. Así que ya atentos.
2: Y entraría por
3: la situación y a la primera entrada de la dana.
2: Entraría, escúchame, Mardo, que yo sé que está en el after y escuchas poco, pero entraría por Galicia y por parte de Portugal, o sea, o todo el frente atlántico.
3: No, Galicia y el norte de Portugal serán las zonas por donde entre, pero luego, lógicamente, se irá extendiendo tanto por la parte septentrional, es decir, el Cantábrico, como hacia el centro, afectando también a la Comunidad de Madrid y a zonas de Extremadura y Andalucía. Vamos a ver cuánto da de sí, pero sí puede afectar sobre todo a la mitad occidental, aunque llegará también a punto de la oriental en el transcurso de la tarde-noche y sobre todo ya en la jornada. Esto yo creo que puede durar la dana pues 3 días, de lunes, martes y miércoles. Luego parece que se estabiliza de nuevo la atmósfera. Bueno, así que
2: Mira, un poco de agua al olivar le viene muy bien, a la colza, a muchas cosas, ¿no?
3: Está lambando, el olivar está lambando, los agricultores del sur, que es lo que yo tengo mucha relación, dice que le hacen falta de aquí a pocos días 20 litros de agua, sí.
2: Sí, pero con 20 litros de agua arreglas una cosecha, ¿eh? Es curioso eso, ¿eh?
3: Exactamente, sí, sí, con 20, eso, con 20 litros de agua me dicen que de mala a buena, así de rara está la cosa, ¿no? De rara, pues sí. Y de buena, lógicamente, sí. Si caen esos 20 litros.
2: Pues así. Esperemos, porque uno está esperando la cosecha de aceite de este año. Como todo, a mí me gusta mucho el mes de noviembre, porque es un mes muy aceitero, muy de cosecha, de aceite muy verde, muy sabroso, muy...
3: Sí, ¿usted tiene olivar, don Carlos? ¿Usted tiene olivar?
2: Pues no, señor, no tengo olivar. No, tenía campos de algodón, pero los perdí en una partida de póker y...
3: Sí,
2: fue tremendo.
3: Sí. Un día que tuviste que día malo, chungo, ¿no?
2: Sí, un día chungo y además se me calentó la boca.
3: Sí.
2: Y yo que tenía plantaciones y tal, pues nada.
3: Sí, sí. Bueno, oye, dicen que un accidente es un cúmulo de incidentes, pero en esta ocasión, como habéis estado comentando anteriormente, un cúmulo de incidentes han evitado de una manera milagrosísima pues un accidente, ¿no? Es inverosímil que en unos segundos un hombre reaccionara, redujeran al asesino y,
2: al piloto del avión.
3: Sí, al piloto, sí. Del avión y,
2: bueno.
3: Eso es
2: para haberlo vivido allí y además hacerte el tranquilo, que es lo bueno que es. El avión bajando 5 kilómetros en un minuto y tú diciendo que no pasa nada, hombre, esto es normal.
1: No, exagerados.
2: En la aviación, que esto es así. Sí.
3: No, eso es.
2: Pues el piloto sangrando, el otro. Sí. ¿Hay alguien que sepa pilotar esto, por favor, que quedan 100 metros al suelo? O sea, una situación, digamos, un poquito.
3: Va un fontanero y agarra las palancas, ¿vale?
2: Sí. Está bueno, pues está. Aquí como se cogen las peores costumbres, pues Silvia, Tiana, que no se llama Tiana, se llama Martínez, pasa que es de Tiana, que es un pueblito de Barcelona.
3: Esa muchacha aprendió un segundo, ¿eh?
2: Claro, ha empezado a sacar pancartas y ya está sacando, ha sacado ahora mismo una pancarta, pone Herrera Burrajona, que esto se desmorona.
3: Bueno, pues
2: yo las colecciono, las que han sacado Pilar y ella, tal, la vuelta. Porque sí.
1: Las podemos llevar a Sol, las pancartas.
4: Sí, de hecho, sí. Estaba Jorge montando una tienda de campaña para acampar si no nos daba paso. Claro, en protesta.
3: Sí, bueno, yo no molesto más a la muchacha.
2: Exactamente. Bueno, Mardo, que me alegro de saludarte.
3: Igualmente, un abrazo a todos.
2: Un amigo. Abrazo. Bueno, adiós. Recapitulemos todo lo que hay ritmo. Hoy el día es un día de ritmo. Es informativo importante.
1: Muy intenso el día de hoy, ¿eh? Y ojo cómo acaba. Están pasando más cosas que cuenta ya Silvia.
4: Sí, bueno, Jorge, quedan menos de 5 horas para que empiece el ritmo, el pleno del Congreso, en el que, salvo giro inesperado, se tumbarán los 2 decretos de vivienda aprobados por el Gobierno el pasado martes en el Consejo de Ministros.
1: Recordemos que hasta ahora Junts sigue en el no a los 2 decretos. Está previsto que la votación empiece en torno a las 3 de esta tarde. Sobre los decretos de vivienda se ha manifestado el secretario general de la Conferencia Episcopal, Francisco César García Magán, asegura que son un parche.
5: No hacer una solución puntual de parche a un problema, sino que requiere una altura de miras y hacer una reflexión general de una política de viviendas.
4: Y seguimos pendientes también de la acampada en la Puerta del Sol. Está previsto que a las 10 de la mañana los manifestantes marchen hacia el Congreso para protestar por el casi inevitable no a los decretos.
1: Por eso la Policía Nacional ha aumentado ya la seguridad en torno a la Cámara Baja. El dispositivo contará con cerca de 500 y 600 policías de las unidades de intervención.
4: Y en Estados Unidos, Christina Pike, condenada a muerte por asesinato, sigue en estado crítico después de sobrevivir a 2 inyecciones letales. Según sus abogados, la mujer padece una patología en la sangre y eso podría haber alterado el procedimiento.
1: Ahora tendrá que recuperarse de las complicaciones y su defensa seguirá intentando evitar una nueva ejecución. El gobernador de Tennessee ya ha suspendido el resto de ejecuciones previstas para este año.
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1: Tiempo ya para la economía de bolsillo con Pilar García de la Granja. Feliz viernes, Pilar.
14: Y además es viernes, Jorge.
1: Ayer lo apuntábamos, pero ya tenemos los datos del Observatorio del Alquiler que señalan una caída masiva, una salida masiva de pisos del mercado, ¿no?
14: Efectivamente, a partir de las diferentes fuentes que utiliza para monitorizar diariamente el mercado, el Observatorio estima que la oferta de alquiler residencial y temporal se sitúa en torno a 4.290 viviendas por debajo de la trayectoria que podríamos esperar si atendemos a la evolución inmediata anterior, tan solo entre los días 28 y 29 de septiembre, Jorge, que son los días en los que se anunciaron y se publicaron los decretos de vivienda.
1: La caída se está notando mucho más en mercados como el del País Vasco, Cataluña y Canarias.
14: Y además aseguran desde la organización que el observatorio está recibiendo información de agentes inmobiliarios sobre propietarios que estarían aplazando firmas, paralizando operaciones y retrasando la decisión de poner sus viviendas en alquiler hasta que tengan más información sobre el alcance de las nuevas medidas.
1: Claro, esta cautela, Pilar, no solo es una reacción de los particulares, también algunas grandes organizaciones están tomando medidas, ¿no?
14: Es el caso de la Cámara de la Propiedad Urbana de Valladolid y Provincia, agrupa más de 5.000 pequeños propietarios, ha recomendado a sus asociados evitar en la medida de lo posible la firma de nuevos contratos de alquiler hasta el lunes que viene a la espera de conocer mejor el alcance de las medidas en caso de que se aprueben.
1: Ya, es que en el sector del alquiler llueve sobre mojado, ¿no?
14: Pues mira, según las estimaciones realizadas antes por el Observatorio del Alquiler, desde el año 2023 y hasta agosto de este año, más de 120.000 viviendas han dejado de formar parte de la oferta de alquiler residencial debido, entre otras cosas, a la Ley de la Vivienda del año 23 y a las medidas sobre el alquiler directamente penalizando a los dueños de los pisos y generando inseguridad jurídica respecto, por ejemplo, de los ocupas.
1: Imagínate, a lo mejor si te caen los decretos, vuelve a subir, veremos. Hasta las 7:30.
14: Habrá que esperar. Hasta luego.
1: Momento para conocer lo que importa con Alejandro Requeijo. Buenos días, Reque.
15: Vaya viernes nos espera, Jorge.
1: Uf, vaya, vaya. Hoy lo que importa pasa por ese no de Junts a los dos decretos de vivienda y el lugar en el que eso deja a Pedro Sánchez. ¿Por qué nos importa esto?
15: Importa porque no deja de tener su carga simbólica que un 1 de octubre, aniversario del referéndum ilegal, sí, el clímax de aquel proceso, el amnistiado Puigdemont le bajase el pulgar a Pedro Sánchez en el momento de mayor debilidad para el presidente. Aunque más que como un César, yo a Puigdemont siempre me lo he imaginado como el coronel Kurtz, el Marlon Brando de Apocalypse Now, que espera al final de la legislatura ahí en su mansión de Waterloo, siempre nublada. Leo en el Confidencial que la cúpula de Junts estaba muy dividida. Turull quería hacer como el PNV, tumbar solo el decreto duro y aprobar el otro. Pero se ha impuesto la rama de Puigdemont, con el apoyo, por cierto, de Miriam Nogueras. Cuenta BC que en Junts ven los decretos, no te lo pierdas, inconstitucionales. Junts.
1: Inconstitucionales. Lecciones de constitucionalismo, sí. Eso implica que los decretos no van a salir, no salen las cuentas. La estrategia de acelerar la votación este viernes para que hiciera efecto la presión de la calle parece que no ha surtido efecto, ¿no?
15: Y eso que Podemos al final va a apoyar los dos, ¿eh? Eso, claro, elevaba la presión para Junts. El Nacional.cat, la prensa independentista, habla de otra estocada a Sánchez. Sobre la presión de la calle que dices, fíjate en el titular de apertura del País. Junts rechaza los dos decretos pese al clamor de las calles. Los independentistas podrían contestar a esa apelación de las calles con aquel cántico que se hizo tan célebre en el procés. Als carrers seran sempre nostres. Hay editorial del País, por cierto, sobre el asunto. A buenas horas, pensará alguno. Ayer le dedicaban uno a Brasil, por ejemplo. Creo que es el primero que le dedican al quilombo este de los decretos. Se titula Hagan su trabajo. Y ojo, dice que si los decretos caen, la legislatura quedaría tocada.
1: Que las calles no representan a nadie, son las urnas. Esto no definitivo se conoció anoche, pero ya hay algunas reacciones que atisban lo que pueden ser las próximas horas o días, ¿no?
15: Se va dibujando la línea de puntos de la que hablabas tú ayer. Leo en el diario.es la reacción tras conocer el no de Junts del sindicato de inquilinas, que como sabes es el motor de la campa de Ensol. Dicen, hay que parar este país. Uf. Se habla, ya te digo, que hasta de huelga general.
1: Anoche el presidente puso un tuit, dice que ha llegado la hora de la verdad.
15: Y se dirigió a PP, Vox y Junts. Dice Sánchez que deben elegir o están con la mayoría social o con los especuladores. Añade el presidente que su voto les retratará ante generaciones enteras. Pregunto, ¿será esta la ventana de oportunidad que buscaba el presidente para ir a elecciones?
1: Podría.
15: Bueno, los de Polonia, que es el genial programa satírico de la televisión catalana, apuntaban ayer a esta idea de las urnas. Mira, con esta canción dedicada a Mari Carmen.

0: Mejor que 20.000 vídeos virales, dice el programa. El Mundo cuenta que la protesta se va a trasladar hoy de Sol hasta el Congreso y que se van a desplegar 600 policías. Con el Rodial Congreso de hace 12 años fueron 1.300, te recuerdo, yo estaba allí, trabajando, aclaremos. Y no hay ni convocante ni convocatoria oficial, que es como decir algo así, que nadie se hace responsable de lo que pase, pero están llamando a una protesta pacífica.
1: Cuidadín, cuidadín. La crisis de Ceuta, que sigue siendo noticia dos meses después, ayer hubo novedades importantes.
0: La más importante es el anuncio de que el rey Felipe VI y doña Leticia visitarán Ceuta y Melilla. No nos olvidemos de Ceuta, pero tampoco de Melilla. Será el 13 y el 14 de octubre, justo tras la fiesta nacional. De momento Marruecos guarda silencio. No irá Sánchez con ellos. La Moncloa alega que no le suele acompañar en sus viajes. Zapatero tampoco acompañó a don Juan Carlos en el 2007. Con Aznar y con Rajoy no hubo siquiera visita real. El editorial de ABC contesta que tampoco entran todos los días 80.000 personas en Ceuta y que la excepcionalidad de la situación habría justificado la presencia de Sánchez con los reyes, aunque le exigiera una gallardía pública que quedó en entredicho en Paiporta, dice este periódico.
1: Y la investigación judicial sigue. Ayer declaró el que fuera jefe de gabinete del delegado del gobierno en Ceuta y tú das una exclusiva sobre eso.
0: Y fíjate que me parece que su testimonio fue más relevante que el de Vivas. Leo en el Confidencial, sí, que desveló a la jueza que hay 19 mensajes más con el CNI sin desclasificar. O sea que el gobierno hizo una desclasificación selectiva.
1: Oh.
0: Leo en la crónica, que además trataba con un confidente de Marruecos. El diario.es lleva la crónica más extensa. Pillaron la fuente buena, tiene su mérito, porque estas declaraciones son una puerta cerrada, no es como un juicio. Cuenta este periódico que, según el testigo, Sánchez no llamó al delegado del gobierno ni una sola vez en toda la crisis. También que pidieron ayuda y que esa ayuda no llegó. Así que me da la sensación, Jorge, de que le están dando a la jueza muchos hilos de los que tirar.
1: Va a ser un día largo, que te dejo que desayunes algo y nos reencontramos en el café a las 7:30.
0: Un abrazo.
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1: ¿Dónde estás, Alberto Herrera?
16: Estoy en la Puerta del Sol, Jorge Bustos.
1: Acaba de
16: empezar a llover ahora mismo. En este paso a estos consejos ha empezado a chispear. Ahora mismo las más de 1.000 tiendas que hay en la Puerta del
1: Sol. ¿1.000?
16: Sí, siguen cerradas. De hecho, la calle del Arenal, que sabes que es una de las que baja, ya... Bueno, aquí en la Puerta del Sol hay una comisión de urbanismo. Esto me enteré anoche. Pero si tú quieres venir... No estoy de broma. Si tú quieres venir y quieres poner tu tienda, tú tienes que pasar por un puesto para pedir permiso y ver dónde puedes poner la tienda.
1: Un estado dentro del estado.
16: Bueno, pues en la calle del Arenal hay unas 20, 30 tiendas con unos toldos improvisados con palos y carpas. Hay una serie... En fin, está lleno de lemas, de puestos. He visto un puesto de coworking. La imagen que más me ha sorprendido es la del acceso de salida del metro, de la boca del metro de la Puerta del Sol, que claro, te encuentras con gente que se ha levantado y está yendo a trabajar y por lo que sea no ha visto las noticias estos días y se encuentra con este asentamiento y las caras te las puedes imaginar. Pero es que además, luego, mira, en este puesto que tengo frente a mí, voy a intentar no hacer mucho ruido, tengo aquí un cartel que pone: ¿quieres formar una brigada de apoyo mutuo en Ceuta? Trae tu coche lleno de mantas, sacos, toldos, material sanitario, móviles, powerbanks, toallas. Yo aquí quizás la... Mira, está empezando a apretar otra vez la lluvia.
1: Me piden ayuda para ayudar a los inmigrantes, no a los ceutíes.
16: Sí, claro, los ceutíes no creo que necesiten muchas mantas, sí.
1: Ya.
16: De todas formas, mira, está empezando a apretar ahora la lluvia.
1: No puede
16: poco a poco, sí, poco a poco se despiertan. Pero aquí la pregunta, Jorge, es a partir de las 10 de la mañana, cuando marchen hacia el Congreso, ¿quién se queda aquí? ¿Se levanta el campamento?
1: Claro.
16: ¿No se levanta? Van a... Bueno, tú recordarás perfectamente el rodeo al Congreso. En aquel momento se pedía la dimisión de un gobierno.
1: Y 60 heridos, ¿eh? Poca broma en las marchas de esa noche, me acuerdo.
16: Sé que estarás en el Congreso, así que si te parece, oye, pues hacemos el bis, ¿no? Yo me quedo aquí, tú estás en el Congreso y contamos lo que veamos.
1: Pues en un rato nos vemos por allí.
16: Un abrazo, amigo.
1: Un abrazo, Alberto. Hay decisiones clave que tenemos que tomar en cuestión de segundos. Eso es lo que ocurrió en el vuelo de Fly Dubai, en el que varios pasajeros, no muchos, tres, dieron un paso al frente para reducir a quien trataba de secuestrar el avión, una reacción que los ha convertido en héroes. Sobre ello reflexiona hoy nuestra traficante de palabras de los viernes, Maite Rico. Maite, buenos días.
17: Buenos días, Jorge. Solo un vuelo de pasajeros israelíes podía salir bien librado del trance vivido en el avión de Fly Dubai con destino a Tel Aviv. El copiloto apuñala al piloto para hacerse con los mandos y estrellar el aparato. Gravemente herido, el capitán logra activar la apertura de la cabina. Varios pasajeros someten al agresor y consiguen aterrizar sanos y salvos. Los israelíes, lo sabemos, están acostumbrados a vivir al límite. Carlos Herrera habló ayer de milagro, y sin duda lo fue. Pero hubo colaboradores, como el piloto indio Smith Majhar y los valientes que irrumpieron en el puesto de mando. Parece confirmarse que el copiloto es un islamista radical. Se acerca el 7 de octubre, tercer aniversario de los ataques de Hamas. El episodio de Fly Dubai me ha recordado al del vuelo 93 de United Airlines, el cuarto avión secuestrado por Al-Qaeda, el 11S. Los pasajeros se enfrentaron a los terroristas e impidieron que los estrellaran contra el Capitolio. Los milagros existen, pero a veces se necesitan de héroes dispuestos a echar una mano.

0: concluía la década de los 70 o andaba... Yo estaba en la mili, creo, en aquel año, el año de Sloven, que era un disco memorable, con este Lee Down Sally.
1: Y compraban muchos discos ya en esa época.
0: Se compraba, costaban dinero, y ya tenías que hacer...
1: Economías,
0: sí. Economías, sí, piruetas. qué maravilla... Cocaine, por ejemplo, que fue una canción prohibida porque creían algunos que ensalzaba la cocaína, y es todo lo contrario, ¿no? Alguna colaboración con J.J. Cale, y este sonido, efectivamente, mano lenta, Eric Clapton, que es fascinante, escucha, mira.

0: es tipo country, ¿no? Esto.
1: Es tipo, sí, tiene un, ¿verdad? J.J. Cale hacía mucho esto. Si te fijas, esto es muy, muy Cale, que colaboró con Clapton en este disco. Tiene muy buen gusto, Silvia Tiana.
2: La verdad es que está bien esta hoy para un día de marcha, como va a ser el día de hoy, sí, para arrancar bien.
3: Ya vas a haber puesto a CDC. Pero...
1: Ahora ya estamos en las noticias de las 7.
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2: Señoras, señores, me alegro. Buenos días. Ya son las 7 de la mañana, son las 6 en Canarias, de un viernes 16 de septiembre, de lluvias, ¿eh? En buena parte del país. Nos ha anunciado Maldonado que llega una dana, además que el lunes, martes y miércoles va a dejar especialmente la parte más occidental de la península una muy buena cantidad de agua. Las complicaciones han estado en el Bajo Ebro, la zona de Tortosa. La Comunidad Valenciana se ha suspendido las clases. Tarragona, Castellón, bueno, Finan ha notado agua y la van a seguir notando durante las próximas horas. Esperemos que el agua respete el Festival Taurino de este fin de semana en Sevilla, en beneficio de la Hermandad de la Estrella y de la Asociación Autismo, donde van a torear Talavante, Roca, Aguado y además un novillero, Pepe Martínez, hermano de la Estrella, ganador de concursos de novilleros, que puede ser. Ahí se está forjando una figura, hay una figura en ciernes a la que hay que seguir muy de cerca, anoten ese nombre, a Pepe Martínez. Bueno, ya anoten otro nombre,

y el decreto solamente habrá podido existir una hora, un día. En un día que el decreto ha estado campando por ahí, se han retirado miles de pisos en alquiler de los portales especializados en ese tipo de contratación. Miles. ¿Qué habría pasado de esto haberse aprobado o aprobarse hoy en el Congreso? Que ya les digo, oiga, la cosa parece que dice que no, a ver si a última hora alguien cambia el voto, pero en principio han dicho no. Se daba por hecho que no apoyarían el decreto más duro, el de la prórroga de los contratos, la indemnización al inquilino y tal y de cual, pero decía, bueno, si con que apoyen uno, el blando, pues al final ninguno de los dos. ¿Por qué? Pues claro, pues una cosa sensata, porque van a provocar el efecto contrario a lo que quieren conseguir. Que se retiren pisos del mercado de alquiler y que suban los precios. Aquí realmente habría que preguntarse, porque para eso hay que entrar en la cabeza malvada de un tipo despreciable como Sánchez, si efectivamente lo que buscaba con estos dos decretos era solucionar a su manera el problema de la vivienda o solucionarse la vida entre los dos partidos que forman el gobierno, y además de todo ello crear un marco de agitación que le convenga a sus intereses, un tirar las fichas del tablero para así primero despistar y olvidarnos un poco de las corruptelas que van progresando sordamente en las investigaciones, en los juzgados y también la invasión de Ceuta, donde por cierto va a ir el rey, el 13 y el 14 a Ceuta y a Melilla. Y va a ser interesante esa visita, no va a ir Sánchez. No siempre va a los viajes del rey, hay que decirlo, pero cualquiera se mete en Ceuta, por mucho que vaya abrigado por el rey. Bueno, decíamos, la intención era otra. La intención con estos decretos no es la de solucionar, porque no solucionan nada, al contrario, empeoran las cosas. Y Junts, bueno, se cubrió un poco las espaldas diciendo, oiga, si reformulan los textos, si cambian ustedes algo en los textos, pues a lo mejor estudiamos apoyar alguno de ellos. El gobierno dijo no. Pero claro, si yo cambio los textos para contentar a la derecha, reaccionar y bla, bla, bla, bla, bla, bla, entonces se cabrean los de la extrema izquierda. Ya que al final no, todo indica que no van a salir. Habrán estado en vigor 72 horas. O sea que a mediodía veremos qué es lo que ocurre. La reacción, bueno, pues toda la reacción dramática de Sánchez que era esperable. Ha llegado la hora de la verdad. PP, Vox y Junts deben elegir o están con la mayoría social o con los especuladores. ¿La mayoría social quién es? ¿Los que están en la Puerta del Sol? ¿Los jóvenes guardias rojos de la Revolución Cultural? ¿De la Puerta del Sol? Que hoy además veremos si se acercan al Congreso con fines espurios. Pues eso es la mayoría social para Sánchez. ¿Quién sabe si esto, miren, esto ha traído inmediatamente un run-run a lo que se llaman los ambientes políticos capitalinos acerca de el no haber presentado presupuestos, porque sabes que no te los van a aprobar, y al haber visto tumbados dos decretos que con tanto ruido han sido confeccionados y con tanto ridículo por parte del gobierno, ello invita a que Sánchez vea cómo hacen las avionetas que no llevan los sistemas esos de vuelo que pueden atravesar las nubes y sabe lo que hay debajo, ¿no? Encuentran un claro entre las nubes y se meten por ahí para aterrizar o para bajar. Bueno, pues a ver si eso, dicen algunos, es el claro entre las nubes que él encuentra para organizar más o menos un discurso cara a unas elecciones, para poder organizar y articular una campaña que le sirva.

0: pues a lo mejor. Instrumentalizar el caso Mari Carmen. Por cierto, que lo están poniendo pingando a Mari Carmen los vecinos. Ahora hay una columna muy interesante de Chapu a Pablo Azán, ABC, donde dice, claro, normalmente cuando hay un gran asesino, un cruelísimo, salían los vecinos de la escalera diciendo, ah, pues era un tío muy normal, muy agradable, tal y que cual. Aquí cuando hay una señora que ha sido desahuciada y luego renegociado su contrato y aceptada, están saliendo los vecinos diciendo, menuda sexta. Bueno, pues, ¿qué es lo que quería demostrar el gobierno? Que la mayoría Frankenstein todavía tenía señales de vida. Por eso Sánchez se pasó el día de ayer lanzando mensajes.
1: La gente ha salido a la calle, ha exigido medidas y ahora nos toca cumplir. Cada grupo parlamentario tendrá que decidir de qué lado está. Nosotros ya lo hemos hecho, estamos del lado de la gente de a pie.
0: ¿La gente? ¿Qué gente? ¿Los de la Puerta del Sol? ¿Los de las setas en Sevilla? ¿Los de Barcelona que están, no sé dónde, ahora también en otro lugar? ¿Eso es la mayoría social? La mayoría social se ve en las urnas, no se ve en las tiendas de campaña. Pero no le ha valido de nada, porque fíjense ustedes, la legislatura nació con un sí de Puigdemont y puede morir con un no de Puigdemont, porque siempre ha dependido de él. Más curiosa es la postura del PNV, que dice que va a dar un sí crítico a un decreto y un no al otro, lo cual es una majadería ridícula que ha dejado asombrados a muchísimos, primero muchísimos votantes del PNV y luego a muchísimos analistas del PNV, están pensando, ciertamente a estos se los van a comer por los pies los de Bildu. Bueno, y Coalición Canaria, pues ya sabemos a lo que está Coalición Canaria, a lo que toque. Pues una vez que Puigdemont ha conseguido la amnistía que está a punto de aplicársele, empieza a jugar sus cartas electorales y ha considerado no pegarse un tiro en el pie votando el sí a estos decretos. No ha querido arriesgarse, además, a costa de hundirse frente a Alianza Catalana. Bueno, vamos a ver que ahora vamos a conocer más noticias del día que ya nos cuenta Silvia Tiana.
2: 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A pesar de la grave crisis en Ceuta, España ha sido el único país de la Unión Europea que ha votado en contra del nuevo reglamento de retornos de los 27, diseñado para acelerar las expulsiones de inmigrantes. El gobierno cuestiona los centros de internamiento en terceros países y considera que pueden plantear problemas jurídicos y de derechos fundamentales. La fontanera Leire Díez ha recurrido la decisión del juez Pedrá de admitir a Beatriz Viedma como perjudicada en el caso de las cloacas del PSOE. La magistrada, que ha estado a cargo del caso de David Sánchez, denuncia una campaña de acoso y descrédito durante su instrucción. Y en Estados Unidos, Christina Pike, condenada a muerte por asesinato, sigue en estado crítico después de sobrevivir a dos inyecciones letales. Según sus abogados, la mujer padecía una patología en la sangre y eso habría alterado el procedimiento. Ahora tendrá que recuperarse de las complicaciones y su defensa seguirá intentando evitar una nueva ejecución. Y en el partidazo de COPE, Negreira vuelve a escena. Daniel Asenjo, buenos días.
3: Buenos días, Silvia. Y la que vuelve a ponerlo en el mapa es la UEFA. El máximo organismo europeo ha confirmado que ya tiene en sus manos una serie de documentos elaborados por el Real Madrid. Un dossier que ya analiza su comité de ética y disciplina, aunque eso sí no pone fecha a una posible resolución. El club blanco le mete prisa a la UEFA, quiere celeridad, mientras que en el Barça lo niegan todo. Ni apertura, ni reapertura, ni reactivación de ningún expediente. No hay caso. Y mañana juega la selección española. Lo hace en Oviedo ante la República Checa en el tercer partido de la Liga de Naciones. Hacia Asturias va a viajar hoy el equipo, ya sin Nico Williams, que ha abandonado la concentración por unas molestias físicas. Y en baloncesto, el Real Madrid firma su peor arranque en la historia de la Euroliga tras perder ayer ante el Hapoel.
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0: Vámonos a la Puerta del Sol, que allí está Alberto Herrera. ¿Qué tal, Alberto? Buenos días.
15: Carlos, bajo un cartel que reza "Cómete al rico", esto no es un botellón. Vivienda es un derecho. Estamos en la Puerta del Sol, la mayoría sigue durmiendo. Hay más de 1.000 tiendas de campaña. La imagen más llamativa, Carlos, es la salida de la boca del metro, pues van saliendo trabajadores y se encuentran con esto. Algunos quizá algo ajeno al mundo de lo que hay montado aquí arriba. Unos empiezan su jornada, otros todavía no han terminado la noche. El campamento ya se ha extendido por la calle Arenal, la primera calle por la que ha crecido, unas 20 o 30 tiendas bajo un toldo azul, que tienen además una comisión de urbanismo. Esto me ha sorprendido. Tú llegas con tu tienda, te orientan sobre dónde colocarla, hasta para acampar hay que consultar al urbanismo, Carlos. Entre las tiendas quedan pasillos, algunos accesos están cortados o vigilados por los propios integrantes del campamento, y alrededor vemos 6 furgonetas de policía. La pregunta es qué va a pasar dentro de unas horas. Están convocados a las 10 para ir al Congreso. Se marchan todos, se quedan cuidando las tiendas, tienen previsto volver. Termine como termine la votación, habrá que ver qué deciden los que están aquí. Así que, si te parece, desde aquí te lo cuento.
0: Vamos a ver que Juan Baño nos cuente cómo está el dispositivo en el Congreso. Juan.
16: El origen de la protesta está en Sol, en una acampada consentida por Interior, pero la policía se refuerza. Dicen nuestras fuentes al frente del dispositivo que están preparados para cualquier escenario. Casi 500 policías de las unidades de intervención, 11 grupos de UIPs de Madrid, movilizados desde estas horas de la mañana y durante el fin de semana. Han sido suspendidos todos los permisos concedidos a los agentes para contar con personal suficiente junto a unidades caninas, subsuelo, unidad aérea. La cartelería de Sol, que corre por las redes, convoca a concentrarse esta mañana ante el Congreso. Una manifestación cuestionada por la ley, pero que los agentes saben está en manos del delegado del gobierno, Iván Rodríguez de Jupol.
17: Esa manifestación, convocada por las mismas personas que están acampando y ocupando de forma absolutamente irregular la Puerta del Sol en Madrid, creemos que una vez más el delegado del gobierno lo puede utilizar políticamente, como está haciendo, por cierto, con la acampada.
16: Más allá de Sol, hacia la huelga general, rezan ya los llamamientos de los concentrados, con cada vez más citas y actos de protesta dirigidos contra el PP y las instituciones que gobiernan.
0: La historia del día la trae MJ.
18: Estos días en los que estamos hablando mucho del problema de la vivienda, también para los jóvenes, Erika me ha hecho pensar en que a veces no se puede salir de la casa de los padres, pero otras es un refugio eterno. Erika pasó por una ruptura emocional y después de 6 años de vivir con su pareja, tuvo que llamar a su madre para volver con sus cosas, su perro, su pájaro, 1 millón de cajas, con una mudanza en la que volvía deshecha. Y su madre respondió:
19: a ver, Erika, hija, pues no pasa nada, cuando quieras puedes volver. Y por ayudarte a llevarte cosas y en casa no te preocupes, porque yo puedo recoger las cosas de tu habitación, no te preocupes. Pero bueno, pues ya viviremos todos juntos, aunque tengamos que estar viviendo todos juntos, no pasa nada. Bueno, si no hay que venirse al pueblo, tampoco, hija. Bueno, nos venimos y te ayudamos a hacer el cambio, te quedas en casa y tal, ¿vale?
18: Su habitación ya no era lo mismo, era una especie de trastero familiar donde cabía de todo. Y por supuesto, su armario estaba ya ocupado. Erika, con 36 años, estaba preocupada por cómo ensamblar de nuevo su vida en aquella casa que ya no era la suya. Pero el mensaje de su madre decía otra cosa.
19: Y ya está, ya haces bien en tomar una decisión. Yo lo que tú hagas me parece estupendo, hija. Tú no te preocupes por la habitación, porque yo, si tengo que quitar mi ropa y doblarla en una caja, la quito y tu armario vuelve a ser tuyo. Y las cosas de la cama ya las estoy quitando, las iba a quitar. Y ya está. Y lo demás, se saca la terraza otra vez y las máquinas en la mesa del salón. No te preocupes, ya está. Todo tiene solución en la vida. Hija, será bienvenida, ¿vale?
18: Decía que no se preocupase, que habría hueco, que era cuestión de estrecharse un poco. La situación de Erika no se puede romantizar, pero es una suerte saber que, pase lo que pase, esa casa de su madre siempre será hogar y familia, nido y cuna, techo y permanencia.
0: La primera del día la trae Antonio Naranjo. Buenos días.
20: Señor Herrera, buenos días. Pues tenemos que hablar de las trágicas consecuencias de los decretos intervencionistas en la vivienda, incluso aunque no prosperen hoy, como parece más que probable si Junts y Puigdemont no reculan. Bueno, sin estar aprobados y solo en la Comunidad de Madrid se ha visto cómo se borraban de sus portales de alquiler 2.000 pisos en un día y cómo a la vez se suspendía el 85% de las citas previstas en el plan Alquila, por poner un ejemplo extensible casi con toda seguridad en el resto de España. Bueno, son los efectos indeseables de una política invasiva en la propiedad privada ajena que puede regular precios, prohibir los desahucios, apoyar la ocupación y prolongar unilateralmente los contratos, pero no puede imponer una única cosa, que los dueños de inmuebles los pongan en el mercado de alquiler. En España se calcula que hay 28 millones de propietarios que compraron sus casas, pagaron sus impuestos, tributan por sus ingresos y ahora se ven injustamente señalados por políticos que durante 8 años no han construido ninguna vivienda, han subido un tercio los impuestos y han disparado los precios entre un 50 y un 95% según la modalidad. Y claro, ahora quieren que lo paguen, pues ¿quiénes? Los inocentes.
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0: Son las 7 y 20, las 6 y 20 en Canarias. Es momento de saber qué está ocurriendo cerca de usted. Vamos a su COPE más próxima.
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24: Y hola, ¿qué tal? Son las 6 y 20, aterrizamos en el viernes, es 2 de octubre de 2026, arranca el día con nubes bajas, esperan lluvias débiles e intermitentes, sobre todo en La Palma y Tenerife durante la primera mitad del día y en zonas de medianía. En la provincia de Las Palmas, en cambio, el cielo estará mucho más despejado, habrá algunas nubes por la mañana y ratos de sol después del mediodía, especialmente hacia el sur. Y vamos a ver cómo se circula hasta ahora, porque ayer fue un día caótico en dos puntos, en Tenerife en la TF5, con varios accidentes y gran retención, pero fue la carretera del norte en Gran Canaria, la Gran Canaria 2, la que se colapsó durante 3 horas por un accidente cerca de la entrada de Las Palmas de Gran Canaria, en donde un coche se quedó literalmente colgando desde un puente. No hubo que lamentar heridos, afortunadamente. Bueno, que todos los problemas sean ese, ¿no? Que decía aquel, bueno, a esta hora... Clásico popular, TF5, sentido Santa Cruz, retención entre La Victoria y Tacoronte, casi llegando al club de golf y, de momento, también clásico popular, hasta ahora las cosas tranquilas en la isla de Gran Canaria. Bueno, mira, Wag the Dog es una expresión política estadounidense que significa crear una crisis espectacular para desviar la atención de un escándalo, un fracaso de gestión o un problema interno. La imagen procede de The Tail Wagging the Dog, literalmente la cola que mueve al perro. Un asunto menor acaba condicionando o dominando al conjunto. Es decir, estamos todos atentos a un problema, pasa un perrito por delante muy mono meneando la colita por delante nuestra y todos nos quedamos mirando al perrito y ya nadie mira el problema. ¡Ojo! La expresión se popularizó con la película Cortina de Humo, estrenada en 1997 aquí en España con ese título, en la que un gobierno se inventa una guerra para proteger electoralmente a un presidente salpicado por un escándalo. ¿A ti qué te parece que es todo esto de los decretos de la vivienda?
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24: Todas las miradas están puestas en la votación sobre la una de esta tarde, hora canaria, si se cumple el plan, el guión de los dos decretos de vivienda del Gobierno de España. El primero amplía hasta finales de 2030 la protección frente al desahucio, permite prorrogar hasta 2 años determinados contratos de alquiler, no todos, que terminen antes del 31 de diciembre de 2028, limita hasta el año 27 la actualización de las rentas, regula los alquileres de temporada y por habitaciones, restringe hasta el año 28 la compra especulativa de viviendas por parte de fondos de inversión e incluye incentivos fiscales para propietarios que rebajen el alquiler y ayudas para facilitar el acceso a la primera vivienda. Es decir, humo cegando tus ojos. A este decreto, Coalición Canaria, que hubiera tenido un voto clave con Junts y el PNV, votará que sí, pero con críticas. ¿Qué pasa con el segundo? Bueno, este es el que incluye esa fantasía de que el propietario, si te echa a la calle, te tiene que pagar a ti una indemnización equivalente a un año. A este, Coalición Canaria votará que no.
1: Somos contrarios radicalmente a este tipo de decreto porque lo que hace es desproteger al propietario, desproteger al inquilino. Es un auténtico desastre, ¿no? Por ponerles un ejemplo, una persona que tenga en alquiler un piso 800 euros, cuando comunica en tiempo y forma de manera legal que no va a renovar ese contrato, tiene que indemnizar al inquilino con una cuota de 12 meses. Eso hace que exista una inseguridad jurídica total que desproteja al propietario.
24: David Toledo, secretario de Organización de los Nacionalistas, el escenario lo va a analizar a las 7:30 en Herrera, en COPE Canarias, Roberto González con Cristina Valido, la protagonista, la diputada. Si se cumple el guión, que nunca se sabe, lo que haga Coalición Canaria ya da igual porque Junts votará en contra de los dos. Pero créeme que el daño, el miedo y la incertidumbre sobre el pequeño propietario ya está sembrado. Ya no quieren alquilar, ahora quieren vender. Y ahí tú, yo y el de más allá, querido, querida, no entramos. Los saludos de Gustavo de Dios y Vivienda y todo lo demás, casi monográfico. Súbete a la guagua de la COPE que te vamos a llevar hacia todo lo que está ocurriendo ahí fuera.
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3: Y no solo con una acampada seguiremos reivindicando nuestro derecho a la vivienda y el de toda la clase trabajadora canaria, sino también con otro tipo de acciones, también movilizaciones que va a haber también este fin de semana, a las que desde aquí hacemos un llamamiento para que se una la mayor cantidad de gente posible. Nos hemos quedado esta primera noche 60 personas, tenemos previsto que vengan muchas más durante el día de hoy.
24: David González es portavoz del Sindicato de Inquilinas de Tenerife en el campamento que se ha montado en las inmediaciones del Cabildo de la isla. Allí y en la Plaza de la Feria de las Palmas de Gran Canaria acampan un centenar de jóvenes. Yo les comprendo. No van a conseguir nada, pero créeme que yo les entiendo y les comprendo. El futuro que tienen es muy oscuro. La cuestión es qué está ocurriendo con esos pequeños propietarios canarios que tienen una segunda vivienda y que pretendían cerrar un alquiler residencial.
4: Que tenemos todos claro, no solo que las cambien, sino que las empeoran considerablemente. Esto lo que crea es una inseguridad jurídica y como todas las normas que se están tomando los últimos años, lo que retiran es viviendas del mercado. Desde la crisis de 2008 no se están construyendo viviendas. El Banco de España, los últimos informes, nos habla de que en pocos años tendremos un déficit de 1 millón de viviendas. La única solución es hacer viviendas.
24: Juan Carlos Sánchez es director territorial de Gilmar Inmobiliaria en Canarias. ¿Pero qué ha pasado en estos años? ¿Por qué se ha venido abajo el mercado residencial del alquiler? Los expertos apuntan una sucesión de malas decisiones encadenadas, como no, de los políticos.
5: Cuando una persona se declara vulnerable, el Estado que lo declara vulnerable, que se haga cargo de los gastos, y aquí no pasa nada. Seguimos con los inquilinos dentro de las propiedades. Puede ser es tomar todo el peso al propietario, porque es lo que ha pasado. Todo el peso de todos los gastos, de todos los pagos.
24: Pues ahí estaba Jesús, que dirige una inmobiliaria en el norte de Tenerife. Atentos, porque la recomendación de los administradores de fincas es que no se firme absolutamente nada hasta que se clarifique qué va a pasar con los decretos. El vicepresidente del colegio oficial de estos profesionales lo explicaba en COPE Tenerife, Jorge Agudo.
6: Hay que esperar a ver esto cómo se resuelve, pero vamos, hoy no se puede firmar nada. Se tienen que paralizar todas, cualquier tipo de operación se tiene que paralizar, porque hoy están en vigor. Yo no sé si el segundo decreto se publicó, porque
7: pues ahí estaba la clave que nos contaba Jorge Agudo, es verdad, cuando se publican los decretos en el BOC, pues en el BOC no, en el BOE, pues ya entran en vigor, independientemente de que se deroguen hoy en el Congreso, que ya veremos. Mira, vamos a ponerle nombre a todo esto. Te voy a hablar de Isidro y de Nena. ¿Quién es Isidro? Bueno, Isidro tiene un tío que en los 70 levantó un pequeño edificio con 3 apartamentos en San Matías, en La Laguna. En uno vivía su familia con su hija, una mujer con una discapacidad. Alquiló el ático a una mujer soltera que siempre le pagó, aunque la relación con los vecinos no era buena. Decidió comunicarle en el año 19, conforme a ley, que no le renovaba el contrato. Automáticamente dejó de pagar y se quedó allí. Aún con sentencia de desalojo no pudo librarse de ella. Metió a los padres, no se iba, y este fue el final del tío de Isidro.
8: A través del famoso Real Decreto no se pudo desahuciarlo. La sentencia de desahucio estaba suspendida hasta el 31 de diciembre y debido a los disgustos y los problemas y las situaciones que mi tío afrontó, el 4 de julio del 2025 falleció. Sentencia de desahucio quedó en suspenso.
7: El tío de Isidro que falleció. La historia es terrible porque tras el fallecimiento la familia Ocupa comenzó a maniobrar sobre el patrimonio de la heredera, la mujer con discapacidad, incluso con acta notarial. Prácticamente se han quedado con el edificio. Los herederos no pueden acceder y así está la historia. ¿Cómo lo ves? Bueno, ¿quién es Nena? Nena tiene 85 años, vive en una casa en Guanarteme, en Las Palmas de Gran Canaria, casa que construyó su familia hace más de 40 años. Su vivienda se ha quedado aislada en medio de un gran solar en donde se está construyendo otro gran bloque de apartamentos de lujo, y su casa está en donde estaría la vía de acceso al garaje del nuevo complejo. Ella no quiere vender. ¿Qué pasa entonces? El ayuntamiento sí, el de las vecinas y los vecinos y las zonas tensionadas y bla, bla, bla, ha incluido la casa de Nena en el Plan General de Ordenación Urbana. El expediente está recurrido en el juzgado y Sara, hija de Nena, denuncia que los trabajos de excavación de la parcela han ocasionado muchísimos daños en la vivienda.
9: Un acoso que no es normal, y no digo que sea una sensación, es una realidad. Estamos sufriendo acoso. No sé si el acoso viene del ayuntamiento, si viene de Acostamato, si es Almacenes Guanarteme, no sé quién es, pero que nos han dañado la casa, que nos han roto una tubería y todavía sigue rota, no la han querido arreglar.
7: Pues así está la historia, ¿eh? ¿Qué te parece?
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7: ¿Estás informado? Te lo cuenta la COPE. Hoy protagonista la vivienda otra vez. ¿De qué más podemos hablar con la situación que está ocurriendo? Y te lo vamos a contar a lo largo de la mañana. 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Y en este segundo día de octubre, es viernes, 2 de octubre de 2026. Te habló Gustavo de Dios. Encantado de saludarte aquí en la radio. Buenos días. We'll be right back.

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2: Ya son las 7:30 de la mañana, son las 6:30 en Canarias, de un día de agua, lluvia, repartida por doquier, por toda España. Hay dos preguntas con las que la gente se empieza a tomar hoy el café. ¿Va a haber palos en el Congreso cuando no se convaliden los derechos Mari Carmen? ¿Qué va a hacer Pedro Sánchez cuando se lleve este revés parlamentario? ¿Va a convocar elecciones en noviembre? ¿Va a aguantar como sea en Moncloa? Tomamos café.
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2: Chicos, chicas, ¿qué tal? Buenos días. Hola, hola.
16: Hola, hola.
17: ¿Qué tal?
16: Hola, hola.
17: Buenos días.
2: Vamos al lío, Alejandro Puigdemont, el dedo hacia abajo.
18: Y no deja de tener su carga simbólica, que fuese precisamente un 1 de octubre, aniversario del referéndum ilegal, el amnistiado Puigdemont le bajase el pulgar, efectivamente, a Pedro Sánchez en su momento de mayor debilidad. Leo en el Confidencial que la cúpula de Junts estaba muy dividida. Turull quería hacer como el PNV, tumbar solo el decreto duro y aprobar el otro, pero se ha impuesto la rama de Puigdemont. Cuenta BC que en Junts ven los decretos inconstitucionales. Junts, inconstitucionales, en fin. Podemos al final va a apoyar los dos, ¿eh? Eso elevaba la presión a Junts, pero nada. El Nacional.cat, que es la prensa independentista, habla de otra estocada a Sánchez. El País va así. Junts rechaza los dos decretos pese al clamor de las calles. Además, este periódico, que es el que más se lee en Moncloa, lleva un editorial. Si no me equivoco, es el primero que le dedica al quilombo de los decretos. Y ojo, porque El País opina que si los decretos caen, la legislatura quedaría tocada. El diario.es lleva la reacción tras conocer el no de Junts del sindicato de inquilinas, que es el motor de la acampada en Sol. Dicen, hay que parar este país. Se habla hasta de huelga general. Anoche el presidente Sánchez puso un tuit. Dice que ha llegado la hora de la verdad. Se dirigió a PP, Vox y Junts. Dice Sánchez que deben elegir o están con la mayoría social o con los especuladores.
2: A ver, Gorge, tú que estás en el Congreso, ambiente a estas horas.
19: Pues sí, estoy aquí delante de los leones, ha dejado de chispear, hay ya bastantes periodistas apostándose enfrente del Congreso de los Diputados y he contado no menos de 10 furgonas de la UIP, la Unidad de Intervención Policial, más conocida como Antidisturbios. Me he acercado a uno de los agentes y le he preguntado, ¿esperáis movida hoy? Y la respuesta ha sido lacónica, pero bastante expresiva. Se ha limitado a sentir con la cabeza. Así que veremos por qué va a acabar aquí el día, no sabemos muy bien cómo, pero el hecho es que a las 10 están convocados por el sindicato de inquilinos los de la acampada para venir a presionar a los diputados que ya saben que no van a salir ninguno de los dos decretos. Había muchas dudas al principio de la semana porque parecía que Junts estaba dispuesto a apoyar al menos uno de los dos, también lo pensaba Sánchez, pero finalmente Puigdemont ha torcido el brazo del sector más pragmático, más sanchista de Junts y los va a tumbar. Los va a tumbar además invocando unas razones que yo he leído en el comunicado y que son bastante razonables teniendo en cuenta la ideología de Junts, que es un partido de derechas que siempre ha representado la burguesía catalana, y en ese comunicado decía que ellos quieren proteger los intereses de los pequeños propietarios de Cataluña. Es verdad que es que estos dos decretos van contra los intereses de los pequeños propietarios, pero también contra los de los inquilinos, porque si los propietarios no sacan por miedo, por inseguridad jurídica, claro, sus pisos al alquiler, los inquilinos más vulnerables nunca van a poder acceder a los pisos. Pero como todo esto es una guerra de relato, es verdad que el run-run que se está escuchando en las últimas 48 horas, la posibilidad real de que Pedro Sánchez haya encontrado una ventana de oportunidad que solape lo de Ceuta y los problemas de corrupción, los problemas judiciales, para convocar unas elecciones adelantadas plebiscitarias en plan o los carroñeros o la derecha carroñera, o me dais a mí una mayoría suficiente para más intervencionismo económico. Es posible, su instinto siempre es el de conservación. ¿Qué posibilidades tiene Sánchez de seguir en el poder con más seguridad? ¿Alargando hasta agosto la estancia en la Moncloa, aunque luego el batacazo sea peor, o adelantando ahora las elecciones? Pues no lo sabemos, no soy capaz de... Ya hemos intentado predecir muchas veces los comportamientos de Sánchez, pero desde luego que nunca hasta ahora yo había escuchado un run-run tan fuerte de la posibilidad de un adelanto de generales y que nos vayamos a votar en noviembre.
2: Bueno, María del Carmen de Castro... A ver.
16: Bueno, pues vamos a ver. La verdad es que la lógica decía que Junts no tenía ningún interés en aprobar, interés racional en aprobar este gobierno que va directamente contra su base electoral. Esta es la realidad. Lo que no se entiende muy bien es lo que ha hecho el PNV Coalición Canaria, porque efectivamente participar en esta ceremonia es, digamos, el papel no del tonto útil, del tonto inútil, porque han quedado retratados ante su base electoral apoyando un decreto que va directamente contra el principio de propiedad. Es que esto es una cosa que es importantísimo tenerlo claro. Entonces, pero bueno, aquí qué es lo que a mí me parece... primero, que tenemos que celebrar que decaigan estos decretos, porque las consecuencias serían terribles, y lo hemos visto en los dos días que han estado en vigor el primero y el día que ha estado en vigor el segundo. A partir de ahí, ¿qué es lo que puede pasar? Que esto sea un cálculo. Hombre, vamos a ver, yo creo que esto evidentemente siempre ha tenido un carácter propagandístico. La vivienda es el principal problema de España. Y la vivienda es el principal problema de España. Cuando llegó Pedro Sánchez, la vivienda formaba, creo que era el 17 o 18, en el orden de los problemas de los españoles, hoy es el principal problema. Después de 8 años de gobierno, esta es la gestión de un gobierno del PSOE y de Sumar. Y toda esta operación solo pretende, desde mi punto de vista, conseguir... seguir embalsando esos contratos que tienen que ser renovados ahora a precio de mercado, después de tener los alquileres congelados durante mucho tiempo, y en segundo lugar, poner un burladero para que la gente no se dé cuenta de que los responsables de la crisis de la vivienda es un gobierno que lleva 8 años gobernando. Entonces, evidentemente, todo esto es decir, ah, no, como no nos han aprobado el decreto, el problema... No, este es el debate electoral como yo veo que lo quieren plantear, pero me parece que tienen básicamente un problema fundamental, ¿no? Que es que la gente no es idiota del todo. Entonces la gente, claro, es que la gente tiene su piso, la gente lo alquila. La gente que va a alquilar sabe por qué no se lo alquilan y por qué no lo puede encontrar, y sabe las condiciones que les están pidiendo por culpa de la situación del mercado. Por lo tanto, esto de la presión de la calle que dice El País, ¿no? Pues la calle sí es una presión la que se está manifestando, y la mayoría de los ciudadanos no se están manifestando, la grandísima mayoría. Por lo tanto, me parece que como percha electoral, bueno, pero me parece que tiene poco recorrido.
2: Vamos a ver,
16: a mí, Pilar. A mí me parece que efectivamente esta es una ventana de oportunidad, sin duda, para Sánchez. Yo creo que la convocatoria electoral solo depende de él, como lleva dependiendo los últimos 3 años, igual que sus pactos de gobierno, igual que con quién él decide gobernar o no gobernar. A mí me parece que Sánchez tiene una peculiaridad muy estimable, que es que no da una batalla por perdida, pero claro, tiene que poner en una balanza si ahora es esa ventana de oportunidad o él prefiere que pase el tiempo, porque tiene en su casa dos problemones, que es el recurso del hermano, el juicio a su mujer, y además es que él quiere que el fiscal general del Estado vuelva.
2: Y el caso Cloacas, que, bueno, que todos los días se
16: sí,
2: pone
16: pero
2: calor,
16: digamos mira, lo que ya está sentenciado, ¿no? Que es el hermano y el fiscal general del Estado, porque a Ábalos ya le dan todos por amortizado, pero tiene a su mano derecha en la cárcel, condenado 19 años, y no hablamos de Ábalos, ¿verdad?
2: Bueno, y la otra noticia es la visita del rey a Ceuta y Melilla el 13 y 14 de octubre.
18: 13 y 14 de octubre, justo tras la fiesta nacional. ¿No irá Sánchez con ellos? La Moncloa alega que es que no le suele acompañar en sus viajes. Zapatero tampoco acompañó a don Juan Carlos en 2007. Con Aznar y Rajoy no hubo. El editorial de ABC contesta esto, que tampoco entran todos los días 80.000 personas en Ceuta y que la excepcionalidad de la situación habría justificado la presencia de Sánchez con los reyes, aunque dice eso le exigiera una gallardía pública que quedó en entredicho en Paiporta. Mientras tanto, la investigación judicial sigue. Ayer declaró el que fuera jefe de gabinete del delegado del gobierno en Ceuta, y me parece que su testimonio fue más relevante incluso que el de Vivas. Fijaos, leo en el Confidencial que le desveló a la jueza que hay 19 mensajes más con el CNI sin desclasificar. O sea, que el gobierno hizo una desclasificación selectiva. Leo en la crónica, puede ser, leo en la crónica, que además trataba con un confidente de Marruecos. El diario.es lleva la crónica más extensa, pillaron la fuente buena, tiene su mérito porque son a puerta cerrada. Cuenta que, según el testigo, Sánchez no llamó al delegado del gobierno en Ceuta ni una sola vez. También que pidieron ayuda, que nunca llegó. Creo que le están dando a la jueza muchos hilos de los que tirar.
2: Bueno, de la visita del rey, de la no presencia de Sánchez, Gorge.
19: Bueno, se ha apresurado la Moncloa a comunicar que esta es una visita de mutuo acuerdo entre el gobierno y la zarzuela. Hombre, ya, claro, efectivamente, es una monarquía constitucional y así funciona. Pero estoy seguro que lleva mucho tiempo presionando el rey para ir a Ceuta, y ya ha habido un momento en el que Sánchez dan contraargumentos para seguir retrasándola. Es significativo que sea el día después de la fiesta nacional, porque esto es efectivamente una crisis de soberanía. Un ataque, como dijo el primer Pedro, a la integridad territorial de España. Y así lo ve el rey. Y por eso va el rey el día después de la fiesta nacional a Ceuta y a Melilla. Ya no va a ir Pedro Sánchez, casi mejor para él y para los ceutíes, porque para que acabe aquello como Paiporta, pues es mejor que no vaya. Y bueno, pues los ceutíes, yo creo que van a recibir el confort, el consuelo, el alivio de que el jefe del Estado pase por sus calles, que son tan españolas como la Puerta del Sol y como este Congreso de los Diputados frente al cual me encuentro. En cuanto a la investigación, avanza a buen ritmo. La jueza María Tardón, la verdad es que con los testimonios que está recabando, puede tirar de muchos hilos. No solo estará cotejando ya las llamadas que dice Moncloa que sí descolgó y que Vivas tiene perfectamente documentados que no, sino que también esos 19 mensajes que cuenta Requeijo en el Confidencial del CNI que no fueron expuestos a la luz pública, porque quizá dejaban todavía peor el relato del gobierno, también señalan una negligencia culpable.
2: María del Carmen.
16: Sí, yo creo que los ceutíes están encantados y los reyes están encantados. Ayer aquí en el Foro La Toja el rey se le veía francamente muy contento, y además incluso le podéis preguntar a Paloma Esteban, porque se montó un corrillo tremendo y estaba Paloma Esteban en primera línea preguntándole a todos los periodistas al rey por esa visita, ¿no? Que yo creo que la quería hacer. ¿Y qué es lo que dice Jorge? O sea, el rey no puede arreglar nada de la situación de los ceutíes, eso le toca al gobierno, pero el rey sí puede dar cumplir ese papel simbólico,
17: que no se olvide,
16: de cercanía.
17: Ceuta.
16: Sí, y compartir esa cercanía. O sea, ¿qué es lo que simboliza el rey? Simboliza la nación. Bueno, pues la nación está con los ceutíes. Estuvo antes, porque recuerdo que mientras Sánchez seguía de vacaciones, el rey llamó, hizo lo que podía hacer, lo que le permitía en ese momento el margen, que es invitarle al presidente de Ceuta y hablar con él, entrevistarse con él y mostrarse la cercanía, pero desde entonces quedó emplazada esta visita, que efectivamente creo que tiene una fecha fecha también muy simbólica, el día 13, y creo que es justo que a Marruecos le parece bien, le parece mal, bueno, pues mala suerte. Es decir, que normalmente te quieres llevar bien con los vecinos, pero cuando un vecino te mete 80.000 personas por una frontera, pues evidentemente ha perdido todos los argumentos para pedir reciprocidad.
2: Y hay una noticia que hoy, fíjate, yo si veo en una situación normal me parecería un titular de primera, y es la noticia económica con CaixaBank, que las matriculaciones de coches eléctricos superan por primera vez en la historia a los modelos de gasolina. Hay muchas explicaciones para eso.
17: Bueno, la subida de los precios de la gasolina y el gasoil, las ayudas sobre todo para comprar coches eléctricos y la llegada masiva de vehículos chinos mucho más baratos han provocado, Carlos, este sorpaso histórico en matriculaciones. De hecho, septiembre ha sido el mejor mes para la electrificación del mercado español de turismos en los últimos años. Los coches eléctricos superan por primera vez en matriculaciones a los modelos de gasolina, se convierten con algo más de 17.000 unidades, un 71% más y una cuota del mercado de el 18,5% en la segunda tecnología más demandada por los españoles, solo por detrás de los híbridos convencionales. Fijaros, los turismos eléctricos superan ya las 100.000 matriculaciones en lo que va de año. Esto es un 40% más hasta septiembre del año pasado, según los datos de todas las patronales, fabricantes ANFA, concesionarios Fanconautos y reparadores y distribuidores Gampan. En el acumulado del año, los modelos de gasolina retroceden un 19% y los de diésel el 34,8%.
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2: Con la 11, Nara, buenos días.
21: Buenos días. Eso que contabais acerca de los coches eléctricos y híbridos me ha recordado al comandante Lara cuando dice: ayer me multaron porque iba en mi coche híbrido. Dice: no, ibas en tu coche ebrio, que es distinto. Sin nada más lo que vamos, porque tengo un resfriado que se lo pego un oso polar hoy. Quiero empezar recordando que mañana la selección española jugará su tercer partido de National League. Será en Oviedo ante Chequia. Mañana, recuerdo, sábado a las 20:45. Esto lo recuerdo porque, como hay tantos partidos de la selección, la gente se pierde, es lógico. Por cierto, Nico Williams ha tenido que abandonar la concentración con molestias. Y que ayer hubo partidos de la tercera jornada de National League. La Alemania de Klopp ganó 2-0 a Serbia. Portugal le ganó 2-4 a Dinamarca. Gales 2-1 a Noruega y Grecia y Países Bajos empataron a 2, igual que Irlanda del Norte y Austria. Y mañana
2: hoy hay un Francia-Italia, ¿no?
21: Hoy hay un Francia-Italia, buen partido.
2: Eso,
21: ¿eh?
2: Eso muy buen partido. Vale la pena verlo, ¿eh?
21: Sí. Bueno, muy buen partido si leemos los nombres. Sobre el papel no hay color, porque Italia está en horas bajísimas y Francia es una selección potente, ¿no? Sí. Por cierto, hablando de Portugal, está que arde el Portugal. España está que arde, pero Portugal está que arde con un tema de Cristiano.
18: Tremenda rajada del entrenador ayer.
21: Sí. Jorge
22: y Jesús ha sido irse y bolear, o sea que.
21: Sí. Jorge Jesús tiene más peligro en una caja de bomba y lo ha demostrado en su currículum. Vamos a ver. De parte de Cristiano dicen que él se quería retirar después del Mundial, que Jorge Jesús fue a buscarlo y le dijo: por favor, continúa con nosotros y lo hacemos de una manera pausada y se pacta todo y demás. Bueno, pues vamos a jugar, si te parece, el primer partido y el cuarto. Y hasta ahí todo bien, pero resulta que lo pusieron a calentar un buen rato en el segundo partido y no lo sacaron. Y eso se ve que le cayó regularcito a CR7, porque hombre, no está acostumbrado a eso. Pues lógico. Y también se ha hablado hoy del caso Negreira, de que si Ceferín dice que haya recibido la documentación del Real Madrid, yo de Ceferín me fío, no me fío nada. Es más, no va a pasar nada con el caso Negreira, ya lo digo yo, ¿eh? No va a pasar absolutamente nada, absolutamente nada. Y desde aquí quiero mandarle un fuerte abrazo y nuestro apoyo a Julen Guerrero, que la semana pasada sufrió un infarto de miocardio, ha estado hospitalizado, ya está bien.
2: Qué buen jugador, Julen.
22: Qué grande, Julen, mucha clase.
21: Sí, señor. Además, era como los Beatles. Cuando entró en la selección, cuentan los jugadores que estaban seleccionados, que lo perseguían como a una gran estrella a las niñas, ¿no? Como
18: si fuera. Mi prima llevaba la carpeta forrada con sus fotos.
21: Sí. Eso pasaba en Morocco.
22: John Uriarte también la llevaba.
2: Sí, seguro.
21: Sí, claro.
2: Sí. Seguro.
21: Sí. John Uriarte se está poniendo que ya la aprieta, le queda apretado hasta el pañuelo de la americana, le queda apretado.
2: Bueno, ahora, damas y caballeros, el día viene. viene muy apretado también. Apretadísimo, interesantísimo informativamente. Y a ver si ahora somos capaces de resumírselo debidamente a las 8 o 7 en Canarias.
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2: Son las 7:50, las 6:50 en Canarias. Momento de acercarnos a la información de su COPE más próxima.
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27: Y hola, ¿qué tal? Son las 7 menos 10. Aterrizamos en este viernes tan bonito, 2 de octubre de 2026. El día arranca con nubes bajas, esperan lluvias débiles e intermitentes, sobre todo en La Palma y si estás en el norte de Tenerife, durante la primera mitad del día y en las zonas de medianías. En la provincia de Las Palmas, en cambio, el cielo estará un poco más despejado y habrá nubes por la mañana y ratos de sol después del mediodía, especialmente hacia el sur. Ahora vamos a entrar en materia, pero antes vamos con el tráfico a ver si no tenemos la situación caótica de ayer. Que vaya.
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27: Bueno, en Tenerife, la TF5, ya tenemos nuestra bonita retención sentido Santa Cruz, entre La Matanza y Tacoronte, y casi llegando al Club de Golf, y algo más despejado en la isla de Gran Canaria, con retención en la Gran Canaria 3, a la altura de Tamaraceite, sentido Las Palmas de Gran Canaria.
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27: Mira, te voy a contar una historia. Wag the dog es una expresión norteamericana utilizada en Estados Unidos que significa, básicamente, o se emplea cuando creas una crisis espectacular para desviar la atención de un escándalo, un fracaso de gestión o un problema interno.
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27: La imagen procede de otra expresión más larga que se llama the tail wagging the dog. Literalmente, la cola que mueve al perrito. Un asunto menor acaba condicionando o dominando al conjunto, es decir, estamos todos atentos a un problema muy grave, pasa un perrito muy mono meneando la colita por delante nuestro, todos decimos, ¡ay, qué bonito! Nos quedamos mirando al perrito y ya nadie mira el problema. La expresión se popularizó mucho con una película, Cortina de Humo, estrenada en el año 97 en España, en la que un gobierno de Estados Unidos inventa una guerra con un país ficticio para proteger electoralmente a un presidente salpicando por un escándalo que ya debes imaginar de qué índole. ¿A ti qué te parece que es todo esto de los decretos vivienda?
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27: Bueno, todas las miradas están en la votación sobre la una de la tarde, si se cumple el reloj de los dos decretos de vivienda del Gobierno de España. El primero amplía hasta finales de 2030 la protección frente al desahucio, hay prórroga de 2 años en determinados alquileres y una serie de medidas que, bueno, a este decreto Coalición Canaria va a votar que sí, y hubiera tenido un voto clave con Junts y el PNV, pero Junts se ha bajado de la burra. ¿Qué pasa con el segundo decreto? Bueno, este es el que incluye esa fantasía de que el propietario, si te echa, te tiene que pagar a ti una indemnización equivalente a un año. A este Coalición Canaria va a votar que no.
30: Somos contrarios radicalmente a este tipo de decreto porque lo que hace es desproteger al propietario, desproteger al inquilino. Es un auténtico desastre, ¿no? Por ponerles un ejemplo, una persona que tenga en alquiler un piso de 800 euros, cuando comunica en tiempo y forma de manera legal que no va a renovar ese contrato, tiene que indemnizar al inquilino.
27: Bueno, este señor es David Toledo, es el secretario de Organización de los Nacionalistas. La cuestión es, ¿qué está ocurriendo con esos pequeños propietarios canarios que tienen una segunda vivienda y que pretendían cerrar un alquiler residencial?
31: Que tenemos todos claro, no solo que las cambian, sino que las empeoran considerablemente. Esto lo que crea es una inseguridad jurídica y, como todas las normas que se están tomando los últimos años, lo que retiran es viviendas del mercado. Desde la crisis de 2008...
27: Pues lo tiene claro el experto. Juan Carlos Sánchez es director territorial de Gilmar Inmobiliaria en Canarias. ¿Pero qué ha pasado en estos años? ¿Por qué se ha venido abajo el mercado residencial del alquiler? Los expertos apuntan a una sucesión de malas decisiones. ¿Cómo no? ¿De quién? De los políticos.
32: Cuando una persona se declara vulnerable, el Estado, que lo declara vulnerable, que se haga cargo de los gastos, y aquí no pasa nada. seguimos con los inquilinos dentro de las propiedades. Pueden ser es tomar todo el peso al propietario, porque es lo que ha pasado. Todo el peso de todo.
27: Pues ahí está Jesús, que dirige una inmobiliaria en el norte de Tenerife. Atentos, porque la recomendación de los administradores de fincas es que no se firme absolutamente nada hasta que se clarifique lo de los decretos. El vicepresidente del Colegio Oficial de estos profesionales lo ha explicado en COPE Tenerife, Jorge Agudo.
3: Hay que esperar a ver esto cómo se resuelve, pero hoy no se puede firmar nada. Se tienen que paralizar todas, cualquier tipo de operación se tiene que paralizar, porque hoy están en vigor. Yo no sé si el segundo decreto se publicó, porque digo el segundo es peor que el primero. El problema es que el decreto, una vez aprobado en el Consejo de...
27: Pues ahí está la historia que dicen los expertos, y las cosas están así. Son ahora las 6:55. Dame, si me haces el favor, 2 minutos.
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27: Estamos en las 6:57. Además del tema de la vivienda, hoy vamos a poner el foco ahí por tercer día consecutivo. Es sin duda la noticia de la mañana. Tenemos otras historias que van a ser noticia hoy. Por ejemplo, hoy vamos a conocer las cifras del desempleo correspondientes al mes de septiembre. Se van a conocer a las 11, bueno, se van a conocer a las 8, hora canaria, pero los análisis van a llegar a lo largo de la mañana. El gobierno las va a analizar, el gobierno de Canarias, a las 11. ¿Qué crees que habrá pasado en septiembre? Que queremos pensar que algo bueno, pero, chico, es que no nos da mucho la historia. Bueno, en el Parlamento se va a hablar de turismo. En la Comisión Parlamentaria del Turismo, la plataforma afectados por la ley turística va a poner su historia encima de la mesa, se van a analizar los datos. Y luego en Las Palmas de Gran Canaria, la alcaldesa Carolina Darias va a presentar las nuevas tarjetas prepago para familias en situación de vulnerabilidad. Yo me pregunto por qué estas cosas se venden como algo positivo, ¿no? Está bien que haya servicios sociales, pero reconocer que tienes que darles tarjetas prepago a la gente para que pueda vivir y que no puedan sostenerse por sí mismos es un poco triste, la verdad. Y que esto se venda como con una sonrisa, ¿no? Pero bueno, ahí está la historia. Cosas de una mañana. 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Sigues informado también, cuántas cosas, ¿no? Sigues informado por todos lados aquí, ¿no? En COPE.es también, y en este viernes, es 2 de octubre, al borde del fin de semana. Te hablo hasta hora de la mañana en la radio Gustavo de Dios. Te deseo un feliz fin de semana. Buenos días.
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Señoras, señores, amigos, amigas, buenos días. ¿Y qué tal llevan la mañana? Es de noche todavía, ¿eh? No ha amanecido este viernes 2 de octubre y hasta las en el que hasta las 9 de la mañana La Palma va a estar en alerta por lluvias, ¿eh? A las 9 desaparece, se temían muchas lluvias desde ayer por la tarde y también durante la noche. También se esperaban lluvias importantes en algunas zonas de Gran Canaria. El otoño que asoma la patita, ¿eh? Después de unas semanas de mucho calor. Ayer llovía con calor en algunos puntos de las islas, ¿eh? Se caía agua, pero a la vez había cierto bochorno, ¿no? Bueno, pues no viene mal ese agüita, el agua siempre necesaria, y ese otoño que, como decimos, empieza a asomarse ahí. Ya veremos, ¿eh? Si viene con lluvias o tan caliente como dicen que va a venir los meteorólogos. Bueno, para otoño caliente, el del Congreso de los Diputados. Este mediodía, a eso de la una, ya lo saben ustedes, se van a votar los decretos ley que a toda prisa ha elaborado el gobierno, que lo que no ha hecho en 8 años lo ha querido resolver en 4 días, literalmente, ¿eh? Esto con 2 decretos ley que son los que se utilizan para asuntos de urgencia. Y no diremos nosotros que no sea urgente resolver el problema de la vivienda, pero hombre, si en 8 años no se ha hecho nada, este es un tema tan importante como para llevarlo por los cauces normales, que permite introducir enmiendas a los grupos, discutirlas en el Parlamento y entonces, bueno, pues presentar una norma. Cabe preguntarse, ¿a qué tanta prisa ahora? Tanta prisa que en la rueda de prensa en la que se presentaban los decretos, recuerden, la propia ministra de Vivienda no sabía lo que contenían.

0: aunque luego pudo ser patrimonializado por algunos partidos, fue un movimiento espontáneo y transversal. No estaba adjudicado de entrada a ningún partido. De hecho, al principio, pues no se sabía si era un movimiento muy de izquierdas, muy de derechas. Es cierto que luego llegaron los partidos, digamos, alternativos al bipartidismo y aprovecharon de uno y otro lado esas protestas, pero en un primer momento no tenían, digamos, un padre ideológico. Las acampadas de protesta de estos días, en cambio, por la vivienda, no representan tendencias más allá de la izquierda radical ni reúne de lejos a tanta gente como aquel movimiento 15M. O sea que las comparaciones hay que tomarlas por como son, ¿no? No es exactamente igual este movimiento a aquel. Bueno, ¿y qué va a pasar hoy? Bueno, pues que aparentemente no va a salir adelante ningún decreto. Digo aparentemente porque anoche Junts, que es de quien depende al final ahora toda esa negociación, pues ya advertían del rechazo, bueno, pues de sus votos. Lo que pasa es que lo hacía con un lenguaje tan complicado que al final no quedaba muy claro, ¿no? Si lo rechazaban ya o lo rechazaban esperando a que les hiciesen alguna oferta. Habrá sido una noche, me imagino, pues bastante movida, y veremos si se cumple el rechazo de Junts, de quien depende el gobierno para casi todo y sin el casi también. Pero ojo que este decreto, por lo menos el primero, o solo el primero de ellos, el que digamos que se presenta más moderado, no el que se presenta por parte del sector de Sumar, pues sí que va a obtener el apoyo de PNV y de Coalición Canaria. Y aquí en las islas la pregunta es, ¿por qué? ¿Por qué Coalición Canaria va a apoyar este decreto? ¿Qué elementos positivos encuentra en esta norma? O quizá la pregunta nos la estamos planteando mal y lo que deberíamos plantearnos es ¿qué compromisos ha logrado arrancar al Ejecutivo de Pedro Sánchez a cambio de este apoyo? Porque quizá hay que situar en ese ámbito la negociación política de este apoyo extraño. Porque Coalición tiene su propia hoja de ruta sobre vivienda y su caballo de batalla, que es la limitación de compra a extranjeros.
1: El Estado ha aceptado y se va a tramitar en el primer texto legislativo que salga en estos meses la limitación de la compra de vivienda por parte de ciudadanos no residentes, que es la piedra angular de lo que necesita Canarias. Canarias no puede seguir creciendo a un ritmo de 500,000 de personas en los últimos 20 años. Canarias no puede seguir teniendo un parque móvil de más de 2 millones de vehículos. Canarias no puede seguir recibiendo 18 millones. Canarias no puede seguir con esa presión demográfica, esa presión turística y ese crecimiento poblacional que estamos teniendo.
0: Bueno, pues era el representante de Coalición Canaria, David Toledo, explicando parte de ese apoyo. ¿Ha obtenido, por lo tanto, Coalición Canaria el apoyo a esa medida a cambio de su voto? Pues si es así, se la ha ganado, ¿eh? Porque al final los nacionalistas se desgastan políticamente apoyando un decreto que a esta hora, al menos, no va a salir adelante.

0: es un día para la seducción política. Hoy es un día para la negociación. Hoy es un día para escuchar a Marvin Gaye. Alejandro Gómez, ¿qué tal? Buenos días.
1: Muy buenos días, Roberto. Pues sí, hoy me no me tocó elegir, te lo propuse y la verdad es que te gustó, pero sí, un tema muy... Marvin Gaye es un tío muy sensual, ¿no? Es un tío muy...
0: Hoy va a haber cortejo.
1: Sí, acabo de escuchar al compañero.
0: Sexual healing
1: con el decreto Mari Carmen. La verdad es que no sé cómo tomarme yo un poquito eso, pero sí. Hoy va a ser una manera diferente, ¿no?, de ver la política hoy, Roberto.
0: Bueno, pues
1: estamos
0: nada.
1: De viernes, oye, pues yo creo que este punto de vista está...
0: Al final cualquier excusa es buena para escuchar a Marvin Gaye. Oye, ¿qué tenemos en el menú esta mañana? Cuéntanos.
1: Pues bueno, Roberto, abrimos nuestro programa con el que sin duda te diría yo el tema de la semana y lo va a seguir.

0: Siendo probablemente que es el decreto de la vivienda, este decreto Mari Carmen. Lo vamos a hablar con una pequeña propietaria para que nos cuente su perspectiva al respecto. ¿Están sobreprotegidos los propietarios o más bien todo lo contrario? También vamos a tener a Coalición Canaria de la mano de la diputada Cristina Valido. ¿Cómo ven todo esto desde el propio partido? Y abordaremos este asunto con el tema de contratos de alquiler firmados pues antes y después del decreto. Por si tú que nos escuchas estás preocupado, pues oye, van a cambiar sustancialmente estos contratos. ¿Cómo te puede afectar? Lo vamos a hablar con el abogado.
1: Es que aquí hay un aspecto importante también que hay que tener en cuenta, la inseguridad jurídica que genera esto. Porque el decreto, ya una vez se publica en el BOE, es efectivo. Y en principio extiende sus efectos. ¿Qué va a pasar durante ese momento? Mira, me está mirando de reojo Paco Ramos, que ya está aquí con nosotros. ¿Qué tal, Paco? Buenos días.
2: ¿Qué tal, Roberto? Aquí una mañana lluviosa.
1: Sí. Que ya era hora, ¿no?
2: Sí, lo que pasa es que un calor que hacía ayer con la lluvia,
1: Ayer llovió caliente.
2: Y hubo problemas en los aeropuertos y todo.
0: Se desvió algún vuelo y demás. Yo ayer que fui a esa acampada aquí en la Plaza España, en Santa Luz, entre la lluvia y el bochorno que hacía y el calor, lo que dice Paco, era, vamos, se estaba desagradable en la calle. Estando en la calle era...
1: Oye, y también aparte, no todo va a ser vivienda. También vamos a hablar de qué aspectos y qué novedades incluye la nueva normativa de tráfico, ¿no?
0: Efectivamente, lo vamos a hablar con Fernando Fumero, que es el director de la autoescuela VIP, y sobre todo, bueno, si usas patinetes de estos que, ¿no?, que circulan por la carretera y demás, pues cómo te puede afectar a ti a esos vehículos de movilidad propia. Y luego, Roberto, el análisis de la actualidad de tertulia hoy con, bueno, ya saben, con Paco Ramos y con Carlos Saavedra. Y como cada viernes, ¿qué tenemos, Roberto?
1: Debater. Con Jorge Galván y Babis. Pero tenemos de entrada estos titulares. Decenas de personas acampadas en las dos capitales canarias.
0: Están a la espera del resultado del Pleno del Congreso, que decide si convalida o no los dos decretos leyes aprobados por el Consejo de Ministros con medidas, ya sabes, sobre los desahucios y el alquiler de viviendas.
1: Porque se ha dicho que no, pero luego hasta la hora de que se vote... Puede ser, sí. Coalición Canaria apoya el decreto y rechaza la renovación automática de alquileres.
0: La única diputada de Coalición Canaria en el Congreso, Cristina Valido, va a votar hoy viernes a favor de la convalidación del decreto ley que fija límites al desahucio de personas en situación vulnerable, entre otras medidas, mientras que va a rechazar el referido a la renovación automática de los alquileres.
1: El Senado insta al Gobierno de España a reactivar la delimitación de las aguas canarias.
0: La Cámara Alta exige al Ejecutivo un informe detallado en 3 meses sobre el estado de la delimitación marítima, subrayando la importancia estratégica de los recursos minerales, como por ejemplo el monte que hay en el Monte Tropic.
1: Se trata de una iniciativa de la agrupación Herreña Independiente en el Senado. Y Canarias es la comunidad que más discrepancias con el Estado ha resuelto mediante acuerdos.
0: Un total de 13, Roberto. Canarias es la comunidad autónoma que más discrepancias ha resuelto, bueno, con el gobierno central sobre el alcance de sus competencias, y bueno, cada uno se ha resuelto mediante acuerdo durante esta legislatura sin necesidad de acudir al Tribunal Constitucional.
1: Y vamos con otras cuestiones. Miren, atentos a lo que nos cuenta Daniela Sanginés desde La Graciosa, porque este sábado se recupera parte de su memoria. La Asociación Cultural y Deportiva de la Caleta de Sebo recreará el histórico Camino de las Gracioseras que durante décadas hicieron las mujeres de la isla para contribuir al sustento de sus familias. Paola Delgado.
3: La quinta edición comenzará por la tarde en La Cancela, en Ye. Desde allí, los participantes con indumentaria tradicional bajarán el risco de Famara hasta la playa Bajo el Risco, siguiendo el camino que recorrían las gracioseras cargadas con productos y mercancías que habían cambiado por el pescado con el que subieron previamente. Lo cuenta Nieves Arrocha, impulsora de la iniciativa.
4: Pues recuperar y rememorar todo aquello que hacían nuestros abuelos por nosotros o que tenían que hacer por el sustento de su familia en una isla como La Graciosa, que lo único que había era pescado, pues al final la única manera de conseguir grano, de conseguir gofio, eran ir a los pueblos de Ye, Guinate, Magues, Aría y cambiar ese pescado pues por otro tipo de alimento.
3: La iniciativa pretende que las nuevas generaciones conozcan el esfuerzo que hubo detrás de muchas de las comodidades actuales. Al llegar a la playa, los participantes regresarán a La Graciosa en barquillos de vela latina, como se hacía antiguamente, antes de un homenaje y una celebración popular.
1: Y el Consejo Insular de Aguas investiga un presunto sabotaje en la depuradora de Punta Brava, en el puerto de La Cruz, tras detectar la presencia no autorizada de algunas personas durante una fuga de cloruro férrico. Javier Benítez.
5: La planta Roberto está gestionada por Aqualia. El Cabildo ha trasladado el caso a la Fiscalía, reclama explicaciones sobre el estado de las conducciones, los protocolos de contención y los fallos de seguridad que permitieron el acceso de personas ajenas a las instalaciones. Las autoridades desvinculan este derrame de las bacterias que provocaron el cierre preventivo de Playa Jardín. El técnico del Consejo Insular de Aguas, Javier Davara, pide depurar responsabilidades.
6: Ellos adelantaron, había indicio de un posible sabotaje en la manguera dosificadora, lo presentaron ante los juzgados. Creo que el lunes por allí estuvo la policía científica. Nosotros también nos personamos el mismo martes también en esa denuncia para que se esclarezca esa situación. Es cierto también que efectivamente dentro de las preguntas que le trasladamos a la empresa Aqualia, ¿cómo es posible que haya gente dentro de las instalaciones sin autorizar?
5: La investigación continúa abierta y no se descarta ninguna hipótesis.
1: La factura de la Metro Guagua en Las Palmas de Gran Canaria sigue creciendo. El proyecto roza ya los 200 millones de euros, con un sobrecoste cercano a los 100 millones. O sea, que va a costar el doble de lo planificado inicialmente, Héctor Fuertes.
7: A este incremento se suma la devolución de 10 millones de euros en fondos estatales por no ejecutar las obras dentro de plazo. Desde Drago Canarias responsabilizan de esta situación a los problemas de planificación y gestión del proyecto. Mar Domínguez es portavoz de la formación en Las Palmas de Gran Canaria.
8: En 2017 nos dijeron que estaría lista la Metro Guagua en 2021 y vamos por 2027 casi. Pero ¿cuáles son las consecuencias que ha tenido esto? La más paradigmática, por decirlo así, es la parte de Hoy a la Plata, donde se licitó el proyecto en un primer momento por 8,6 millones de euros. Lo han tenido otra vez que volver a sacar a concurso y se ha triplicado.
7: Drago propone destinar la financiación que quede disponible a reforzar las líneas ordinarias de guagua y mejorar las conexiones con la zona alta de la ciudad. También reclama revisar las contrataciones para esclarecer los sobrecostes del proyecto.
1: Bueno, en La Gomera siguen preocupados por la presencia de mosquitos tigre. Ahora resulta que se han detectado varios ejemplares en el sur de Gran Canaria, en Mogán, Gustavo de Dios.
9: Estamos en la zona de Motor Grande, concretamente, Roberto. El protocolo de actuación se puso en marcha a raíz de una alerta ciudadana en la que se informaba de un incremento inusual de picaduras diurnas cerca de una estación depuradora de aguas residuales. Las primeras evidencias apuntan a una introducción puntual y accidental a través de material con huevos de esta especie invasora. Pero, a pesar de las molestias, lo que aclara la Administración Sanitaria es que no suponen riesgo para la transmisión de enfermedades. El director general de Salud Pública del Gobierno de Canarias, José Díaz Flores.
10: Se instalaron trampas para este tipo de insectos y en una notificación posterior en la que se juntaron fotografías de los ejemplares de mosquitos, se constató que se trataba de ejemplares de la especie Aedes albopictus, el mosquito tigre.
9: Sanidad recuerda además la importancia de la colaboración ciudadana para revisar y eliminar recipientes con agua estancada en jardines y terrazas, que es donde se crían las larvas.
1: Y para que vean que no todo es fútbol, 6 equipos canarios se estrenan en la Liga Iberdrola de Vóley Femenino este fin de semana. Juanjo Ramos, buenos días.
11: 3 equipos gran canarios, Heidelberg, Olímpico y Zaire, 3 de Tenerife, Aguere, Cuesta Piedra y Aris. La mitad de la Liga Iberdrola de voleibol, de la máxima categoría del voleibol femenino nacional, manda Canarias en ese deporte y lo hacen este sábado con un duelo incluso entre 2 equipos tinerfeños, Aguere y Cuesta Piedra, 2 de los recién ascendidos. Mucha suerte para todos ellos. Además, este fin de semana tiene el reencuentro de la Laguna Tenerife en baloncesto Liga CB con Chufi Torreta. Visita al Unicaja de Málaga el sábado a las 6:30 de la tarde, el domingo a las 5:30 juega la Unión Deportiva Las Palmas contra el Real Valladolid en busca de una victoria que sane las últimas semanas que se han saldado con 2 derrotas consecutivas de los amarillos, y ya para el lunes queda el partido del Tenerife en el Nuevo Arcángel ante el Córdoba.
1: Bueno, hoy va a ser día de contrastes, ¿eh? Si tiene que coger un avión entre las islas occidentales y las orientales, no va a saber qué ponerse, porque el tiempo en unas no va a tener nada que ver en otras, ¿verdad, Alejandro?
0: Efectivamente, Roberto, te cuento, por ejemplo, en La Palma y Tenerife van a predominar los cielos nubosos con posibilidad de lluvias débiles, y a mí ya me tocaba, viniendo aquí al trabajo por la mañana, ya me cayeron un par de gotitas. Y en las islas orientales, en cambio, pues vamos a tener cielos más despejados. Bueno, habrá alguna pequeña nube durante la mañana, pero vamos, el resto del día se va a notar bastante soleado. soleado. Las temperaturas, sin embargo, apenas van a experimentar cambio. Vamos a tener esa sensación de calor porque nos va a llover en algunos puntos de las islas, pero aún así va a ser ese bochorno tan molesto. En cuanto al estado del mar, por si tienes pensado ir a darte un bañito, oye, cuidadito porque va a haber fuerte marejada, sobre todo en las costas del norte, con olas que podrían alcanzar hasta los 2,5 metros. Y te recuerdo, por cierto, que ayer se había declarado la alerta en La Palma por fuertes lluvias. Se sigue manteniendo hasta hoy a las 9, en apenas 2 horitas, precisamente por ese efecto de fuertes lluvias. Y hay algún vídeo que veas en redes sociales, la verdad es que cayó un palo de agua interesante.
1: Decae la alerta en La Palma y se traslada probablemente al Congreso de los Diputados, no podríamos decir, donde se esperan fuertes tormentas, quizá algún aguacero. Y ojo que algunos de los manifestantes dicen que van a rodear el Congreso, cosa que es ilegal.
2: Es absolutamente ilegal y va contra la soberanía popular. Sí, es que
1: efectivamente.
2: Son cosas serias.
1: Bueno, cosas de las que hablaremos durante esta mañana. Y enseguida, por cierto, nuestro diario de bordo.
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1: Vamos con nuestro diario de bordo que nos trae Atlantic Canarias esta mañana, como siempre, con Guillermo García. Hola, Guillermo, buenos días.
5: Hola, Roberto, ¿qué tal? Muy buenos días, ¿cómo estás?
1: Fantásticamente.
5: Pues me alegro.
1: A entrar a vivir.
5: Me alegro bien. Hoy tenemos que empezar hablando de esta magnífica cortina de humo que es estos decretos Mari Carmen. Digo cortina de humo porque no hemos hablado de Ceuta en los últimos días, no hemos hablado de los numerosos casos de corrupción del gobierno de España. En fin, no hemos hablado de por qué no se aprueban los presupuestos, que es un mandato constitucional, o sea, solo hablamos de esto nada más, ¿no?
1: O sea pero claro,
5: al final, además los estrategas de Ferraz,
1: la cortina de humo es otra, porque o sea, Ceuta era una cortina de humo de las joyas de Zapatero, que a su vez era una cortina de humo de los casos de corrupción, que a su vez todo era una cortina de humo ahora para tapar aquello, lo de la vivienda, al final.
5: Vamos encarzando no, cosas, mientras tanto, no Pedro Sánchez comiendo pulpo. Y
6: ocurren cosas, y el nivel de tolerancia que estamos ya admitiendo cualquier cosa. Porque lo que decías tú, Guillermo, es que esta semana se ha incumplido la Constitución.
5: Claro.
6: Los presupuestos es una obligación que pone en la Constitución de presentarlos en el Parlamento, y ni siquiera se hace.
1: Bueno, un clásico, por otro lado, porque yo creo que ya será la cuarta, ¿no? El cuarto octubre, donde no.
6: Pero al menos en las formas deberían de presentarlo, aunque después no se aprueben, pues ni eso.
5: Pero fíjate que hemos cumplido una legislatura sin aprobar presupuesto, Roberto. O sea, es que ¿en qué momento hemos normalizado esto? O sea, llevamos 3 años sin presupuesto. O sea, es que es una cosa bárbara.
1: Pues al final igual que se normaliza todo, porque, porque ahí estamos.
5: Desde luego.
1: Y ahí vamos viendo una cosa o una cortina de humo que tapa otra.
5: Bueno, cuéntanos. Lo de la tarde de ayer es digno de una serie, de un guión, de una serie de Netflix, de un guión hollywoodense, Roberto. Empezamos con el PNV diciendo 3 partidos que tienen algo en común. Unos son más nacionalistas que otros, pero no nos engañemos, representan en gran parte al empresariado de sus respectivas comunidades. Junts per Catalunya, PNV y Coalición Canaria. Empezábamos con PNV. PNV anuncia a media tarde que no va a votar a favor del segundo decreto, sí a favor del primero. Coalición Canaria, para sorpresa de muchos, también anuncia la misma posición. Y a eso de las 9 de la noche, un poquito antes, Junts per Catalunya anuncia que no va a votar a favor de ninguno de los dos. Al parecer había división en la cúpula, pero se impuso el señor prófugo Puigdemont, que todavía está en Waterloo esperando para volver a España. Pues se impuso su criterio. En fin, eso fue la tarde de ayer, ¿no? Y todos estamos pendientes hoy de lo que pueda ocurrir, lo están contando los compañeros de Nacional. Digo que porque nuestra primera parada tiene que ser Néstor, Roberto, en el foco, hoy en el Congreso de los Diputados, van a rodear, hay un montón de efectivos antidisturbios en la carrera de San Jerónimo, y hoy va a ser, sin duda, la imagen del día. Claro, esto nos deja historias que seguimos contando aquí en COPE Canarias, hoy vas a seguir tú contando más. Y ayer recordarás que hasta ahora nos escribía Isidro, un oyente de este programa, que nos decía que tenía una historia detrás, bueno, yo diría que trágica, y lo es, porque un ratito después hablamos con él aquí en COPE y nos contó que su tío había fallecido, un hombre hecho a sí mismo, que había emigrado desde La Gomera hasta Tenerife, que había logrado, construir un edificio pequeño con 3 apartamentitos, y que uno de ellos se le coló a una familia a la que un año antes le advirtió de que necesitaba ese piso, y una familia que a partir de ese momento dejó de pagarle y se ha quedado allí por los restos, ¿no? ¿El resultado cuál ha sido? Que el tío de Isidro ha fallecido, y ha fallecido de los disgustos en la pelea judicial. Nos lo contaba aquí en Compañero, vamos a escucharlo.
8: A través del famoso Real Decreto no se pudo desahuciarlo. La sentencia de desahucio estaba suspendida hasta el 31 de diciembre. Y debido a los disgustos y los problemas y las situaciones que mi tío afrontó, el 4 de julio del 2025 falleció. La sentencia de desahucio quedó en suspenso porque al morir el principal demandante, que era mi tío, no se ha podido ejecutar.
5: Esta es una historia más que desmonta el relato de la izquierda y de la otra izquierda, que dice que lo de la incoocupación y la ocupación es un invento de la derecha. Bueno, pues historias como la de Isidro, Roberto, Paco, vienen a desmontar ese relato.
1: Por cierto, que se puso contacto con nosotros a través de 610-1010, sí. Contamos esta historia y hemos podido hablar con él sobre este...
6: Es que la calle, Roberto, la calle son todos, no son... Es que parece que la calle es solo el que se manifiesta. y la gente está, a lo mejor, los que no se manifiestan y lo que tienen es que votar. Pero lo que no puede ser es que se arroguen la representación de ¿cómo dice?
2: El sentimiento.
6: Pero ¿cómo que el pueblo y el sentimiento? También está esta otra parte, Roberto, claro, de los pequeños propietarios que la están pasando canuta.
2: Estaban comentando muy bien Pilar García de la Granja y Jorge Busto esta mañana, ¿no? Es decir, que hay una mayoría de españoles que no sale a la calle a ocupar nada, ninguna vía pública, ni a manifestarse, pero que piensa justamente lo contrario. Pero bueno, esto es lo que hay, Roberto. Oye, ya que tenemos a Paco aquí hoy, hay una estadística del Instituto Nacional de Estadística que, bueno, no es que me sorprenda, pero yo creo que sí podemos destacarla, ¿no? Es su trabajo Contabilidad Regional de España entre 2023 y 2025. Básicamente viene a decir que seguimos siendo cada vez más pobres en Canarias.
3: No. Sí. Ya pido que elaborar una estadística.
2: La renta per cápita se sitúa ya en un 35% por debajo de la media europea. Sí.
6: Quiero decir una cosa. Es sí. En los años 2000, aproximadamente, tanto la renta per cápita de España se acercó a la media europea y la canaria a la española, por lo tanto a la europea, llegamos a estar prácticamente en el 90.
2: ¿A principios de los 2000?
6: Sí. Llegamos a estar casi en el 95% y ahora estamos en el 70, me parece. Es decir, que hemos bajado 25 puntos. Hemos divergido, es decir, estamos divergiendo del
3: claro, uno puede pensar, dice, voy a mirar mi nómina del año 2000, 2001, ¿no? Por ejemplo, quien trabajase en aquella época, y hombre, verá que ha aumentado respecto a otra, ¿no? Pero
6: menos que los precios.
3: La cuestión es, ¿ha aumentado nuestra capacidad adquisitiva?
6: Pero Roberto, el otro día...
3: ¿Con esa nómina podíamos comprar más cosas o menos cosas, o vivir mejor o peor que ahora?
6: Hay un dato, de 2008 hacia acá, ha subido en España el 40% los precios y un 31% los salarios. Y en Canarias, peor, un 50% los precios y un 27, un 28 los salarios, con lo cual hemos perdido 10, 12 puntos.
2: De todas formas, dice este estudio, Paco, que una de las causas es el aumento de ciudadanos, la llegada de un saldo migratorio sí. importante, que no se termina de compensar con mayor generación de riqueza.
6: Claro, porque crece la población en mayor cuantía que lo que crece la productividad y la producción. Entonces, cuando tú divides por el número de población, crecemos, pero crecemos no per cápita porque la productividad del salario no es muy alta en Canarias.
2: ¿Te acuerdas, Roberto, lo interesante que tiene aquí a don Francisco Ramos los viernes? Pues no lo ha explicado estupendamente. Oye, creo que apuntabas algo ya antes. Yo quiero apuntarlo también en mi diario a bordo de hoy. Ha aparecido un nuevo mosquito tigre en Gran Canaria. Ojo, porque en pocas semanas hemos tenido ya en La Gomera y en Gran Canaria. ¿Hay razones para preocuparse? Es la pregunta que me hago. Todos sabemos, y lo hemos explicado con muchos especialistas aquí en COPE, que de por sí el mosquito tigre es simplemente un vector, es decir, no es que sea portador de ninguna enfermedad, sino actúa de vector entre humanos, es decir, este mosquito tigre tiene que, pues por ejemplo, picar a una persona con dengue, por poner un ejemplo, y después ir y picar a otra, y ahí transmite la enfermedad. Es decir, solo la presencia del mosquito no transmite ninguna enfermedad, pero es un vector. Y hay que tenerlo muy en cuenta con los flujos migratorios que tenemos, sobre todo, ¿no? Y personas que vienen del continente africano. Así que...
6: Y lo que yo me pregunto es cómo distinguen un mosquito tigre. Es decir, que lo vieron con un microscopio, ¿o qué? Porque un mosquito
2: tigre... Hombre, al parecer es visible porque tiene unos puntos blancos en su cola, digamos. Pero claro, un mosquito es un mosquito, como bien dice Paco. O sea, tienes que fijarte bien y tienes que...
3: Fíjate que tiene buena vista.
2: Claro, que tener buena vista.
6: Si han visto unos, que tiene que haber más.
3: Claro, no será solo uno. El peor sonido del mundo... Es el zumbido de un mosquito, para mí.
6: Por la noche es un tormento. Es
3: que, sí, sí, y eso ya a mí me despierta, a mí me impide... Sí. ¿Qué lo haces, Paco? Sí, y me ya te despierta y ya no puede uno dormir. Es el peor sonido del mundo.
2: Rápidamente, Roberto, en nuestro capítulo dedicado a delincuentes un poco torpe.
3: Espera, dice Daniel, el mosquito tigre ruge, no zumba. Por eso lo detienen, por eso lo encuentran. No
2: como los mejillones tigres que rugen también.
3: Claro.
2: Está bien. Bueno, para echar una sonrisa al fin de semana, aparcan doble fila y acaba detenido por posesión de diversas drogas en Arona. Agentes de la Policía Nacional han detenido a un varón de 22 años al que se vieron en la zona de San Telmo y al que acabaron encontrando entre sus pertenencias diversas cantidades de drogas y dinero en efectivo. Bueno, lo encontraron de todo, 5 pastillas MDA, 13 bolsas monodosis de cocaína con un peso de 15 gramos, etcétera. El tema es que el hombre en esta zona de San Telmo, para que conozca a los cristianos, pues la verdad que es difícil aparcar, aparcó en doble fila para hacer alguna gestión y bueno, llegó la policía, le fue a multar por aparcar en doble fila, el hombre se puso nervioso y dijeron, espérate, vamos a ver qué hay aquí, y se encontraron con todo esto. ¡Hombre de Dios!
5: Si eres un delincuente y llevas el coche cargado de drogas, no aparques en doble fila.
6: No le des consejos, no le des buenos consejos.
5: Hay que tener los dedos de frente, hombre.
1: Para la sección de Gustavo de Dios de Maestros del Crimen.
5: Por eso.
1: Hombre, si llevas lección número 300.
5: Si llevas 15 bolsitas de caquera.
6: Aparca bien, hombre, por favor. Aparca bien.
5: Aparca bien el coche, hombre. Que te voy a trincar.
1: Qué fin.
5: Bueno, hoy sí que me voy con la canción de los hombres entera que ya la han estrenado.
1: Venga.
5: Tiene su aquel, mira el estribillo.

0: Hay muchos gilipollas, dicen los hombres. Esto viene a cuento de la actualidad. Es una
1: ironía. Con la crispación que hay ahora.
0: Pues imagínate.
1: Esto va a ser un himno. Esto va a ser un himno.
0: Hay muchos gilipollas.
1: Esto sí que va a ser transversal. Esto sí que es transversal, porque esto se lo apropia todo el mundo. Todo el mundo lo canta, ¿no? En fin, pues nada. Ahí están los.
0: Hala, nos vamos hoy con los hombres.
1: Que empezaron con Sufre Mamón y terminan o continúan con muchos gilipollas. Gracias, Guillermo.
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1: Ha sido sobre todo el asunto de la semana, ¿no? De lo que venimos hablando durante todos estos días, con unos decretos que se han elaborado a toda prisa. Porque se tienen que aprobar, bueno, no se tendrían que aprobar hoy, podrían aprobarse en los próximos días, pero también es verdad que para un asunto tan capital para todos, pues a lo mejor habría cabido una negociación y un procedimiento a través de las leyes ordinarias, que también se permite, y permite pues la aportación de enmiendas, la negociación. El caso es que el nuevo decreto Maricarmen introduce cambios en el mercado de alquiler que afectan tanto a inquilinos como a los propietarios. ¿Quién sale más perjudicado de este acuerdo, de estos decretos que se pretenden aprobar? Hay una... hay, digamos, un balance negativo para los propietarios. Están más desprotegidos ahora los propietarios que los inquilinos. Bueno, pues queremos hablar precisamente con uno de ellos esta mañana. Sara es propietaria de varios pisos aquí en Canarias. ¿Qué tal, Sara? Buenos días.
7: Hola, ¿qué tal? Buenos días.
1: ¿Usted, a ojos de este gobierno, sería un fondo buitre o un... Como diría la ministra, una propietaria carroñera.
8: Carroñera, sí.
7: No, para nada. Para nada. Es una actividad económica. En mi caso, bueno, pues procede del trabajo de mis padres y ellos, pues, dependían económicamente de ellos. Yo tengo una actividad profesional también y he compaginado ambas acciones. El tener una actividad económica, como quien alquila coches, alquilas viviendas. Y ya nos demonizan, ¿no? Pues tienes más de una propiedad y ya nos encasillan. Nos están haciendo enemigos unos de otros. Enfrentarnos cuanto antes no era así.
1: Está creando una especie de relato de buenos y malos, se está abordando esta situación.
7: Sin duda. Y yo creo que hasta hace pocos años no había ni buenos ni malos. Había una oferta, habían precios razonables. Se ha sido una selección de los posibles inquilinos y teníamos ciertas garantías jurídicas, los propietarios y los inquilinos. Y yo creo que ahí es donde hay que trabajar. Creo que esto es una falta de respeto, estos dos decretos, de prisa y corriendo para las dos partes, para los inquilinos también. Esto es muy serio, esto hay que sentarse y establecer garantías para los dos. para los dos lados.
1: ¿Usted ha tenido problemas con sus inquilinos en alguna de las viviendas que posee?
7: No. Por suerte no. El precio del alquiler es bastante razonable. Son viviendas de larga duración. Yo tengo una vivienda que es estudiante, porque al estar cerca de la laguna, pues hay una demanda importante, que los chicos no están consiguiendo vivienda para venir a estudiar. Ese es el problema que estamos viendo en los últimos años. Y por suerte no, pero la angustia, yo tengo que decir que esta última semana estoy preocupada, estoy bastante nerviosa, porque se está generando un mal vivir, ¿no?
1: ¿Se ha planteado el retirar sus pisos de la oferta de alquiler ante la posibilidad de que se apruebe este decreto o no tanto?
7: Hombre, yo es que parto de la base de que tenemos que cumplir las leyes, y yo tengo un contrato. Igual que tiene que cumplir el inquilino, tiene que cumplir el propietario. Cuando el contrato vaya a finalizar, pues con el tiempo que me establece la ley correspondiente y el contrato, comunicaré o no. A mí, así a priori, en el caso de que tengo uno que tengo que hacer una reforma integral, porque tiene muchos años, pues sí lo pensaba hacer. Iba a avisar al inquilino, pues en vez de 6 meses, un año antes, por la situación. Pero claro, es que ya retirarlo del mercado, sí, pero tienes que seguir pagando las comunidades, el agua, la luz y demás, y que esa no es la idea. Es decir, nosotros, la actividad privada, aportamos a la población una parte importante de esta solución a las viviendas.
8: Pero mire, una cuestión, si a usted le viene a alguien a alquilar, en este caso los estudiantes a lo mejor está más seguro porque van, vienen, rotan. Pero a usted le viene una familia muy justita con 3 hijos.
7: ¿Cómo es el caso que tengo?
8: Pero le viene alguien nuevo que no los conoce y evidentemente tiene uno pánico a lo mejor,
7: claro,
8: a alquilárselo.
7: Sí. Antes, la filosofía en mi casa era: se alquila a familia para tener un alquiler estable, y así fue siempre. Ahora nos estamos volviendo hacia el otro lado. Ni personas con edad de poder tener hijos. Si tienen niños menores, personas mayores. Es decir, vas con ese miedo de, por muchas garantías que tengan, ya va restando puntos, ¿no? Y realmente esto no debería ser así. No tenemos unas garantías jurídicas, los propietarios, de que en el momento que el inquilino no cumpla con el contrato, pues poner las medidas rápidas y eficientes para, o bien, el sector público apoya a esa familia o a esos casos en concreto, porque pueden estar pasando una situación complicada, pero yo no tengo por qué soportar, dar solución a un problema que es de todos, pero también es público, ¿no?
1: Sara, el decreto contempla bonificaciones fiscales para pequeños propietarios. ¿No compensa eso, digamos, los elementos que ustedes consideran negativos?
7: No, porque, por ejemplo, una vivienda para estudiantes, como es el caso, pues que es por temporada, yo dejo de estar bonificada en la renta por no ser larga temporada. Pero es que hay una demanda de estudiantes muy elevada. Si yo quisiera verme beneficiada por eso, lo alquilaría de otra manera. ¿Vale? Yo creo que la balanza, esto hay que sentarse, esto es muy muy serio, uno de los grandes problemas de este país. Aumenta la población, porque ha aumentado la población de manera natural, un efecto llamada por distintas medidas, y esto no es sencillo, esto no es un
1: claro, aumenta,
7: dos decretos.
1: Aumenta también la demanda. ¿Usted ha subido en los últimos años notablemente los precios respecto a cómo lo alquilaba sus pisos al principio? ¿Hasta cuánto? ¿Hasta qué porcentaje ha subido los precios?
7: No puedo decir, sinceramente no puedo decir los porcentajes, pero en mi caso, por ejemplo, esta familia con 2 niños pequeños y una situación, la verdad que no han dejado de pagar en ningún momento, pues 600 euros con una comunidad incluida, un piso de 3 habitaciones y 2 baños, yo creo que es bastante razonable. Pero porque yo me pongo en el lugar, yo soy trabajadora, yo tengo una profesión, y ¿cuál es el salario de las personas? Es que nos estamos también olvidando de eso. Entonces, estamos...
1: No, yo creo que a veces, eso lo hemos comentado aquí en muchas ocasiones, a veces una de las digamos, de las partes positivas que puede aportar alguien es la fiabilidad. Es decir, para un propietario tener un buen inquilino también es algo que se debe, que debe pesar en el contrato, y que a lo mejor, oye, si me demuestras esto, pues a lo mejor las condiciones son mejores, ¿no?
7: Totalmente, y que te comunique. Yo siempre les digo, por favor, ante cualquier incidencia, una rotura, algo que esté funcionando mal, lo que me he estado dando cuenta, lo traslado pues con mi administrador, que bueno, que trabajamos en paralelo, que no te suelen avisar para nada, porque tienen miedo de que si se quejan, es mi sensación, los puedas echar, que cuando toque el momento de renovación no les renueves, porque te quejas mucho. Al contrario, yo quiero que la vivienda, o que esas viviendas estén al día, que estén bien, que tengan un buen mantenimiento, porque ellos estarán bien.
8: ¿Sabes cuál es el problema, Roberto? Que pretendiendo proteger a los más débiles, es al revés, los perjudicas, porque entonces la gente lo que tiene miedo es decirme, ay Dios, como me venga alguien débil, yo me voy a ver con la carga. Y ese es el problema, que le parece bien intencionada, pero las cosas hay que estudiarlas bien. Se crean incentivos perversos.
7: Sí.
1: Pues, Sara, en fin, veremos si se aprueban estos decretos. Entiendo que usted se va a sentir más aliviada como propietaria de varios pisos si no sale adelante el decreto que se aprueba hoy, bueno, por lo menos el primero de ellos, ¿no?
7: Sí, desde luego, pero que realmente hay que trabajar en ello y hay que hacer una nueva ley de arrendamiento con la nueva realidad, y hay que trabajar con otros aspectos que influyan en la vivienda. Pero ya digo, nos demonizan al sector privado cuando no somos responsables en primer término de esta situación.
1: Sara, muchas gracias por contarnos su visión de esta
7: gracias
1: situación.
7: Gracias a ustedes.
1: De la propietaria de varios pisos, viendo cómo ve esta situación con estos reales decretos. Gracias, Sara. Un saludo.
7: Gracias. Adiós. Buenos días.
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1: Bueno, los apoyos del gobierno para mantenerse ahí son tan precarios que, claro, a la hora de aprobar cualquier norma hay que sacar la calculadora y ver cuántos apoyos se tienen. En este sentido, en las últimas horas, pues se ha preguntado qué apoyos tiene este decreto ley o estos decretos ley que van a salir adelante, que se van a votar hoy. Quiero decir, porque parece que no van a salir adelante, que se van a votar hoy y ahí aparecen pues los votos de los partidos que conforman el gobierno y de otros más del Congreso. E interesaba aquí en las islas que iba a ser Coalición Canaria. Coalición Canaria anunciaba ayer que apoyaría el primero de los decretos y estaría en contra del segundo. Le preguntamos a Cristina Valido, diputada en el Congreso por Coalición Canaria. ¿Qué tal, señora Valido? ¿Cómo está? Buenos días.
26: Buenos días, bien, gracias.
1: Hoy es una jornada especialmente intensa, ¿verdad?
26: Mucho, lo ha sido toda la semana.
1: Ya me imagino. Sí. ¿Por qué se han decidido apoyar este decreto, señora Valido?
26: Bueno, voy a empezar por el que no vamos a apoyar, que nos parece un disparate el segundo decreto con la prórroga automática de los contratos y con indemnizaciones a los inquilinos. Nosotros creemos que esta es una medida absolutamente perversa, que lo que va a hacer es reducir el mercado del alquiler, y nosotros no nos podemos permitir movimientos de este tipo, porque nuestra oferta de alquiler ya está muy limitada. No nos podemos olvidar de que Canarias tiene una tasa de alquiler vacacional que en algunos municipios es prácticamente el único alquiler que hay, y tenemos a decenas de miles de jóvenes que no pueden alquilar y que no pueden encontrar una vivienda, y cuando la encuentran el precio es desorbitado. Por tanto, nosotros con este segundo decreto prácticamente no vamos ni a hablar, ¿no? Porque no nos parece que es desde todo punto de vista absolutamente perverso en lo que puede producir. En el caso del primero, nosotros hemos valorado dos cuestiones. La primera es que lo que no podemos es seguir sin hacer nada, porque la gente necesita algún movimiento, porque el problema de la vivienda es hoy el primer problema para la ciudadanía, porque en Canarias tenemos 680.000 personas que viven en alquiler y, como dije antes, decenas de miles que no viven porque es que no encuentran una casa, que tendrán que vivir con sus padres y esperar a lo mejor a que estos fallezcan para heredar una vivienda. De alguna manera, nosotros tenemos que mover ficha porque Canarias tiene una circunstancia muy especial, y este decreto por primera vez distingue entre el pequeño propietario y el gran tenedor y el fondo buitre, al que empieza a impedir comprar vivienda bajo precio para especular. Y este decreto, además, por primera vez reconoce ventajas fiscales al pequeño propietario. Hay cosas mejorables, muchas cosas mejorables, y nosotros creemos que es un punto de partida para, si se llegara, que a esta hora no lo sabemos, a una tramitación como proyecto de ley, habría muchas enmiendas que hacer, pero desde luego puede ser un punto de partida para empezar a tomar decisiones en un mercado que no está abriendo las puertas a la gente normal. No hablo de gente vulnerable, hablo de gente que trabaja, y que no puede pagar el alquiler o que tiene que renunciar a una oferta de trabajo en cualquiera de las zonas turísticas de las islas porque no tiene dónde dormir.
1: Pero, señora Valido, ¿no le parece que precisamente por la magnitud del problema que existe y en ese sentido yo creo que sí hay unanimidad de que el asunto requiere soluciones, ¿no le parece que se ha ido con demasiada prisa? Hace dos días la ministra precisamente responsable es que ni siquiera se sabía la lección, ni siquiera sabía qué era lo que se había cambiado. ¿No cree usted que sería mejor llevar la ley por los cauces ordinarios para poder debatirla y poder presentar enmiendas?
26: Mira, llevamos pues desde el principio de la legislatura y seguramente la legislatura anterior, pero yo te hablo de mi experiencia. Desde el principio de la legislatura se están llevando propuestas al Pleno sobre temas de vivienda, porque este problema es un problema que nos ha acompañado, no es algo que surgió ayer. Y no hay manera de consenso ni de acuerdo. Todo se bloquea, nada avanza, nada sale adelante. Y bueno, ante eso, ellos han decidido poner un decreto sobre la mesa e intentar que luego en una tramitación los partidos enmienden, participen y poder sacar una ley que responda a la situación de ahora. Si se ha ido más deprisa o menos deprisa, hombre, probablemente, o si quieres, seguro, hay mucho de estrategia electoral detrás, pero no es cierto que no estemos abordando medidas para este problema desde el principio de la legislatura y sin que prospere nada. Es muy difícil y la gente se ha cansado y por eso no solo tenemos a la gente en la calle, sino que la situación puede ir a peor.
1: Claro, pero
26: nosotros no podemos seguir sin hacer nada.
1: ¿Cree que la gente que ha salido a la calle representa al votante de Coalición Canaria?
26: Bueno, entre los votantes de Coalición Canaria hay miles de personas que viven en alquiler y miles de personas que están buscando alquiler y miles de personas que podrían irse a trabajar como médicos o como profesores a Fuerteventura o a Lanzarote y no se van porque el alquiler le cuesta lo mismo que van a cobrar.
1: Pero también miles de personas que han ahorrado para comprar un piso, que tratan de poner el alquiler y que a lo mejor ahora se ven en medio de un desequilibrio, ¿no?
26: El pequeño propietario, por primera vez en este decreto, y no digo que sea lo que merecen, pero es un punto de partida, se distingue del gran tenedor y del fondo buitre. El pequeño propietario, por primera vez, puede contar con ventajas fiscales. Y por primera vez el Estado se compromete a compensar en una ley los gastos derivados de si tu inquilino entra en una situación de vulnerabilidad y la administración pública no le puede dar una alternativa. Nada de eso existía hasta el momento. Sí. Yo creo que hay que avanzar y que es difícil que encontremos. La prueba está en que no hemos conseguido consenso nunca. Es muy difícil que encontremos una medida que aplauda a todo el mundo, y menos en un país en el que o estás conmigo o estás contra mí, que está totalmente dividido, como está la Cámara, y así no vamos a avanzar en nada.
1: Pero mire, señora Valido, ahora políticamente, si todo sale como se ha anunciado, Junts votará en contra. Si se abstuviese, el voto de Coalición Canaria tendría valor, sin duda, pero ni siquiera los nacionalistas catalanes le han permitido ese papel. ¿De alguna manera no les desgasta a ustedes políticamente el hecho de apoyar un decreto que ni siquiera va a salir adelante?
26: Mira, nosotros creemos que lo que nos desgasta es escondernos y no hacer nada. Nosotros no podemos estar desaparecidos esperando a ver qué nos puede convenir electoralmente. Te repito, hay muchos pequeños propietarios para los que por fin en esta ley se establece una diferencia y un tratamiento diferente respecto a la gente que tiene muchas viviendas
1: para hacer
26: negocio con ellas.
1: Los pequeños propietarios están de acuerdo con esta medida, ¿no?
26: Claro, pero porque se ha mezclado con el segundo decreto y la gente te dice, ¿cómo es eso de que se va a prorrogar automáticamente y voy a tener que indemnizar al inquilino? Eso no está en el primer decreto y es lo que la gente teme. Nosotros no vamos a apoyar nunca.
1: Sí que hay una prórroga extraordinaria de contratos, ¿no? Se pueden prorrogar.
26: Hay una prórroga limitada.
1: Dos años más.
26: ¿Acaso? Hay una prórroga limitada a casos de vulnerabilidad que la propia ley protege, y quienes tienen un alquiler con una persona vulnerable dentro para la que no ha habido alquiler habitacional saben que ya hoy tienen enormes dificultades ante la justicia para poder ponerlos en la calle.
1: Señora Valido,
26: es una situación nueva. Ahora el Estado se compromete por ley en compensar los gastos que se generen si no hay alternativa habitacional, y además les permite una bonificación fiscal. ¿Es lo que se merecen? Pues probablemente no. ¿Es más de lo que tienen ahora? Seguro que sí.
1: ¿Ha obtenido Coalición Canaria algún acuerdo a cambio de este apoyo? A lo mejor escuchábamos hace un momento a un representante de Coalición Canaria diciendo que el Estado iba a apoyar la posibilidad de limitar la venta de viviendas a extranjeros, que es uno de sus caballos de batalla. Digamos que a cambio de este apoyo han obtenido la posibilidad de sacar adelante esa norma.
26: Bueno, nosotros, como todos los grupos, hemos negociado el decreto y nos hubiera gustado que hubiera incluido más cosas. Nosotros, el compromiso de que en su tramitación como proyecto de ley se encuentre el cauce para limitar la compra por parte de extranjeros no residentes, que no las quieren para vivir, que las quieren para hacer negocio y de paso a lo mejor pasar un mes en Canarias. Nosotros creemos que en un territorio con una escasez de suelo tan grande como el nuestro, con una situación de vivienda tan dolorosa para los residentes, no se puede seguir permitiendo, y que nuestra tierra, como región ultraperiférica, como islas pequeñas con suelo limitado, tienen derecho a tener normas excepcionales. Tenemos el compromiso del gobierno de avanzar y trabajar en una norma que impida que muchos extranjeros no residentes inviertan en compras de viviendas en las que no van a vivir, y que para convertir en un negocio. No podemos seguir dejando que nuestro suelo sea el negocio de gente que ni siquiera vive aquí, y que los que viven aquí no encuentren una vivienda.
1: Bueno, pues señora Valido, veremos lo que ocurre. Junts ha anunciado que no, pero puede cambiar todavía la situación de aquí a la una de la tarde, cuando sea la votación aproximadamente, ¿o cree que ya no?
26: Bueno, no es la primera vez. Ellos siempre amagan con el no, luego están negociando hasta el último momento y después pues sorprenden cambiando el voto. Podría ser. Pero, en fin, en cualquier caso, ellos verán si seguimos en la parálisis y no hacemos nada, pues cuál es la situación en la que queda la gente. En fin, nosotros hemos tomado una decisión que sabemos que tiene un coste, pero haber tomado otra también lo tendría, y al final hemos optado por la que nos parece la más sensata y la que nos parece que puede beneficiar más, no solo a quienes hoy tienen problemas de vivienda, sino a los jóvenes que vienen detrás, que van a tener muchos más.
1: Cristina Valido, diputada en el Congreso por Coalición Canaria. Gracias. Buenos días.
26: Gracias a ustedes. Buenos días.
1: Bueno, pues enseguida comentaremos algunas de las conclusiones que podemos sacar de ese apoyo de Coalición Canaria y de esta entrevista que hemos mantenido con la diputada. Será nuestra tertulia dentro de un momento.
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La vivienda, sin duda, hoy sobre la mesa. Hemos hablado con Sara, propietaria de varios pisos aquí en Canarias, que mira con incertidumbre la resolución de los decretos de vivienda del gobierno. Reconoce que la nueva normativa puede condicionar sus decisiones a la hora de poner sus propiedades en alquiler.

0: y hay que cumplirla.
1: Yo es que parto de la base de que tenemos que cumplir las leyes, y yo tengo un contrato. Igual que tiene que cumplir el inquilino, tiene que cumplir el propietario.
0: Cuando el contrato vaya
1: a finalizar, pues con el tiempo que me establece la ley correspondiente. Y el contrato, comunicaré o no.
0: Bueno, pues hoy estos decretos llegan al Congreso, medidas que han generado posiciones encontradas entre las distintas formaciones políticas y que en Canarias adquieren también una especial relevancia por las dificultades para acceder a una vivienda. Coalición Canaria ha decidido votar a favor de uno de los decretos y en contra del otro. Rechazará el que presenta la parte de Sumar del gobierno, porque creen que puede resultar contraproducente. En cambio, dará su apoyo al segundo texto, que incluye medidas, dicen, de protección para los inquilinos y otras que los nacionalistas consideran necesarias. Cristina Valido, diputada nacional de Coalición Canaria.
2: Por primera vez distingue entre el pequeño propietario y el gran tenedor y el fondo buitre, al que empieza a impedir comprar vivienda bajo precio para especular. Y este decreto, además, por primera vez, reconoce ventajas fiscales al pequeño propietario. Puede ser un punto de partida para empezar a tomar decisiones en un mercado que no está abriendo las puertas a la gente normal. No hablo de gente vulnerable.
0: Nos dice un oyente, y mientras tanto la gasolina por las nubes, 52 euros en gasolina, son más de 10 euros de lo que solía pagar hace solo unos meses. Bueno, pues ahí está. Otro problema más que añadir. Una buena noticia que tenemos a esta hora. Canarias fue en septiembre la comunidad donde más bajó el paro. 4.156 desempleados menos, ¿eh? Es una cifra importante que yo creo que conviene celebrar. Enseguida lo analizamos todo en nuestra tertulia. Junto a Paco Ramos aquí presente, se incorpora Carlos Saavedra.

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8: Ocho y diez minutos de la mañana, estaba con nosotros Paco Ramos, saludamos a Carlos Saavedra. ¿Qué tal, Carlos? Buenos días.
9: Muy buenos días, Roberto.
8: Vaya, y es uno de esos días en que uno está atento al Congreso como cuando vemos partido del Mundial, ¿no? O sea, igual no tanto, pero vaya que, ¿no? Que de repente es interesante estar mirando a ver qué pasa, qué cuentan, qué dicen, ¿no?
9: Solo que no habrá gol de Ferran, ¿no? Sino... va a parecer que no va a salir por fuera está en este caso.
8: Bueno, gol de Miriam Noguera en tal caso, ¿no? Lo suyo sería si... mira, lo último que está llegando es que Junts se propone, digamos, que se retire que se retiren estos dos decretos ley y aprobar otro que redactaría la propia Junts, ¿no? Que cosa que veo difícil, por lo menos, bueno, aunque jurídicamente se podría hacer, políticamente...
10: No para hoy, en todo caso. No, ese no, que claro. Se negociaría no sería para hoy.
9: Claro, no le va a quitar Junts la iniciativa al gobierno que se ha subido en esta ola, ¿verdad? Digamos,
10: bueno,
9: un tanto populista,
10: Carlos,
9: pero...
10: Carlos, vamos a ver, ahora lo estábamos hablando, es decir, ¿cómo puede ser que un problema tan gordo, llevando tanto tiempo en el gobierno, y también que viene de legislaturas anteriores, en 3 días... se haga un decreto, no se pacte con nadie? Pero es que esto no es serio. Y no es serio, y después estamos en una semana que además tapa otras cosas. Esta semana no se ha cumplido la Constitución, se tenía que haber presentado los presupuestos. Es una legislatura que empezó con el tema de Junts y la amnistía, la famosa amnistía. Si no aprueba estos decretos, de verdad, esta legislatura debería acabar de una vez, porque esto es un martirio.
8: Déjeme que salude a Rafael Álvarez Gil. ¿Qué tal, Rafael? Buenos días.
11: Muy buenos días, Roberto. Buenos días, compañeros, contertulios, Carlos y
8: Paco, que está aquí pendiente.
12: Rafa, hola, Rafa.
8: Buenos días, Rafael. Rafa, ¿políticamente sería admisible retirar estos decretos si no van a salir? ¿Le saldría más rentable al gobierno ahora retirar esos decretos que perderlos?
11: Bueno, políticamente ya hoy tiene una derrota sonora rimbombante el gobierno Sánchez. Eso sí, sin lugar a dudas. Jurídicamente, que lo están comentando, el tema de la cuestión de retirarlo, pero si ha entrado en vigor, ¿cómo lo vas a retirar? Es que entonces te dije, como con consejo de ministros, para retirar, ¿cómo lo retiran? Eso no es vía administrativa.
10: Claro, porque seguiría estando en vigor, porque entonces seguiría estando en vigor, claro.
11: Hasta que se pronuncie el Congreso de los Diputados. Entonces, antes de la votación lo retira, pero ¿cómo lo retira si está en el BOE? Pero ¿qué chapuza es esta? Esto es una chapuza. ¿Sabes cómo la técnica jurídica, cómo se ha perdido la caridad? Que en el preámbulo, aunque sea en el preámbulo, citan a la señora que ha sido desahuciada, o sea, cuando la técnica jurídica es no nombrar personas, sino que el imperio de la ley, que esto viene de la Revolución Francesa, de la Ilustración, de las revoluciones liberales, es que sea a toda la ciudadanía, porque todos somos iguales, que es eso de nombrar a una persona en la norma. Eso,
10: pero Rafa, incluso dice cosas que no son ciertas, que esto viene de una ley franquista, machista y franquista, a ver, cuando esto es la ley del 94.
8: Discúlpeme, que ya que lo están diciendo, perdona Rafa, que lo voy a leer, porque a mí también me llamó mucho la atención que un preámbulo en un boletín oficial del Estado, bueno, se permita este tipo de afirmaciones, ¿no? Y añade, dice así: Mari Carmen Abascal no es solo un número, es una mujer vulnerable de 87 años, víctima de una legislación machista y retrógrada, procedente de una dictadura y de la especulación más voraz que le han impedido seguir viviendo en la misma casa donde residió sus últimos 70 años. Y sigue, pero ese, digamos que...
9: Le faltó decir fascista y antisemita, Ramos, ¿no?
11: Es lo que le faltó. Porque el decreto Boyer, que franquista. Yeah. La regulación de Borrell en el último gobierno de Felipe González, desde el 93 al 96, es franquista. Entonces ya eso es franquismo. Y Alfonso Guerra de derecha, y así seguimos el argumento. Pero volvamos al punto de inicio. Habría que hacer el ejercicio que les animo. Tengo seria duda que la ley de amnistía, en el preámbulo, cita a Puigdemont o a Junqueras. Yo creo que no cita a nadie.
9: No, yo creo que es un nuevo hito en la técnica legislativa. Pero bueno, al final se ve plumero de ¿verdad? De a qué sardina se quería todo el mundo arrimar, a una pobre señora de 87 años, que sí, que tiene su situación personal.
8: Como... También apellidarse Abascal, la pobre mujer, claro. Así todo el mundo dice Mari Carmen, ¿no?
9: Sí, sí.
8: La Abascal buena, ¿no?
9: Pero lo cierto es que al final se les ve el plumero y pretender... hacer en menos de una semana lo que no se ha hecho en 8 años, pues al final, como bien dice el gobierno, todo es negociar, todo ser de un lado, todo ser de otro. Bueno, ellos han sido capaces de poner de acuerdo a la izquierda, digamos, de Sumar y de Podemos, junto con el PNV, que deben ser como agua y aceite. Por tanto, bueno, con un poquito más de tiempo y con 3 o 4 meses, con una iniciativa, digamos, legislativa normal, deberían haber sido capaces de incorporar algo que la sociedad demanda, que es un cierto control sobre el precio, junto con otras medidas que le pese son más liberales según ellos, que son necesarias, porque o liberalizas suelo, o le das mayor seguridad jurídica a los arrendadores, o facilitas los desahucios en vez de hacer todo lo contrario, o aquí... nadie en su sano juicio va a construir una vivienda para alquilarla. ¿Quién va a alquilar una vivienda a alguien que esté medianamente en situación de vulnerabilidad?
10: Nadie. Y además, antes lo estaba diciendo, estaba hablando la diputada...
8: Cristina Valido.
10: Vamos a ver, es mejor hacer algo que no hacer nada, no es verdad. Porque si tú haces algo que todavía estropea más las cosas, mejor no hagas nada. Porque esta ley, aparte de la inseguridad jurídica que se está generando, no va a la verdadera cuestión. La verdadera cuestión, y esto es un problema económico, la verdadera cuestión es que poner precios máximos empeora los problemas, y se ha demostrado en todos sitios. Hace que haya menos oferta y que haya cada vez más demanda, y no arregla el problema, como ocurrió en Cataluña. Bueno, si tú pones un precio máximo y no lo puedes subir, vale, el precio no sube, pero no hay más vivienda y hay menos gente que accede a la vivienda. Por lo tanto,
11: no puedes descansar.
10: Y no puede, y lo que dices tú, y lo que no se puede tampoco es que las personas, el propietario, son los que solventan el problema social, dejando de tener una renta. No, eso lo tiene, eso no lo tiene que cubrir el gobierno, claro.
11: No pueden sustituir al Estado, no puede descansar la política de vivienda sobre los propietarios. Claro. Es normal que hay una regulación que proteja a las personas vulnerables hasta cierto punto. Es normal que la propiedad, que tampoco es sacrosanta, tiene también estar supeditada a una función social, pero también la propiedad es un derecho. Y la política de vivienda tiene que ser a través de viviendas públicas, si así lo cree, pero no usar de intermediario a los propietarios. Claro. No, pues los propietarios no pueden suplantar al Estado.
9: Totalmente de acuerdo. Es que es tan absurdo que se pretenda hacer una cosa en tan corto periodo de tiempo. Y claro, todo el mundo se sube al carro porque dice: oye, ¿a usted le gustaría que se pagara menos por alquiler? Pues por supuesto. O sea, pero eso de izquierda, de ultraderecha, de ultraizquierda. O sea, no, Carlos, es sentido común. Ahora bien, ¿cómo alcanzamos el objetivo? Mira, Junts, te digo una cosa, cuando da la explicación,
10: son
9: coherentes. Dice: bien,
10: si no hay más,
9: es inseguro. Y,
10: Carlos,
9: además, y te digo una cosa más, lo que han hecho aunque ahora no se apruebe, ya tiene un efecto.
10: No, claro.
9: Un efecto directo, es decir, claro, cualquiera que se esté planteando comprar una vivienda para ponerla en arrendamiento, ya te digo yo, que tiene quizás,
10: Carlos,
9: un problema
10: si no a medio aumenta
9: plazo,
10: la digo, oferta, si no aumenta la oferta de la facilidad, y eso tarda tiempo para que la construcción sea más rápida, que acabe la burocracia, la ley de suelo, a ver qué se hace para que se fomente la construcción y después la vivienda pública, sobre todo de alquiler, como ocurre en otros países, que España es de los países que menos vivienda pública tiene. Y también un cierto control de, bueno, de los vulnerables, pero hombre.
11: Y el electorado socialista no tiene clases medias. Ustedes convendrán conmigo, Paco y Carlos, Roberto, que el electorado socialista es un electorado de centroizquierda que tendrá una segunda propiedad, que es que estamos en un sistema capitalista donde la socialdemocracia considera que debe limitar los excesos del capitalismo, porque no es un sistema perfecto ni mucho menos, ¿no? pero de ahí a entrar en este chat, es que yo creo que todos convendremos en que aquí lo que subyace es otra cuestión. Tú no vas a resolver el tema de la vivienda de hoy para mañana. O sea, el tema de la vivienda, hay un antes y un después en España y fuera de España, que es la crisis del 2008, en el que es el punto de inflexión del el relato intergeneracional de prosperidad continuada en España y en Europa desde la segunda mitad del siglo XX, se rompe y se proletarizan las clases medias. Y la vivienda es tener un hogar, es un proyecto. Si no hay vivienda, no hay proyecto vital, ni proyecto familia. Y ahí anidan diversas, o sea, es un nudo ferroviario la vivienda, en el sentido que distintas vertientes, es una policrisis. ¿Cómo un partido, el que sea único, va a considerarse que desde su única ideología, me es igual cuál, va a arreglar per se el problema de la vivienda? Es imposible, tendría que ser una combinación de agentes sociales y partidos políticos de pensamiento distinto.
10: Y no los buenos y los malos, Rafa, y lo que no se puede poner, los buenos y los malos son los propietarios, los buenos, los fondos buitres, no sé qué, estamos creando figuras que después habría que hablar bien de la figura de los fondos buitres, porque es medio cuento, es un poco medio cuento. Habrá algún fondo que es muy especulador, pero hay otra gente que tiene 5 o 6 viviendas que están en su derecho de querer ganar dinero, y no tenemos por qué. De hecho, la empresa esta que le llamaban Fondo Buitre, era el único piso por que tenía. Por favor, es que estamos haciendo una magogia terrible.
8: Citando a la ministra, era un fondo, una pyme.
10: Carroñero.
8: Una pyme, pero muy carroñera.
10: Claro, hombre, por favor.
9: Mira, yo no me...
10: Y los pisos que tienen muchos ministros no son carroñeros, ellos entonces.
9: Vamos a ver. Por favor,
10: una hipocresía.
9: A ver, cualquier español de clase media con capacidad económica de ahorro, lo que ha hecho siempre en este país es comprar una vivienda donde vivir, y la segunda inversión es comprar una vivienda para alquilar. Entonces, bueno, ya habrá alguien que se dedicará a rascar un poco dónde ha metido el dinero cada uno de las personas que apoya esta medida o que se ha paseado por Sol, pero mucho me temo que van a encontrar en algunos casos una serie de viviendas alquiladas y no al precio, digamos, bonificado que ha puesto el arrendatario, sino probablemente al precio que ha marcado el mercado. Y segundo, habrá también gente que tenga incluso sociedades que se ha dedicado un poco a eso. Es decir, la demagogia y la imposición del relato es algo que me pone de los nervios, porque a mí, que en estos últimos 7, 8, 10 días, de lo único que haya que hablar es de Mari Carmen y de el tema de la vivienda, porque de alguna manera es lo que interesa ahí hablar, me pone de los nervios. Sí.
11: Para no hablar de Ceuta, de la invasión de Marruecos a España.
9: Por ejemplo, para hablar...
8: Llama la atención, ya que ha nombrado la bicha Rafael, llama la atención los ritmos de una crisis y otra, ¿no? Cómo... hay una indolencia manifiesta frente a lo que ocurre en Ceuta en un momento dado y ante una crisis, pues, de otra naturaleza, pero también una crisis importante, y cómo de repente con esta otra entra una prisa que lleva incluso a la precipitación, ¿no?
11: Claro.
10: Ceuta merece un tratamiento especial, porque la situación es gravísima. Lo que ha ocurrido, como lo dijiste antes, Rafa, es una auténtica invasión, y nos estamos olvidando, porque la izquierda se está acordando mucho de, incluso de los pobres que están allí, los inmigrantes, los pobres ceutíes también lo están pasando fatal, y necesitaría de medidas urgentes. El rey va a ir también. Entonces, esto es una situación que el gobierno no está afrontando porque tiene un coste político muy alto, y yo no sé qué cosas tiene con Marruecos para que no actúe de una manera más contundente, y esto es una manera de ocultarlo. Entonces, yo creo que es muy grave todo lo que está ocurriendo.
11: y para fomentar, Paco, la polarización y el frentismo. O sea, vamos camino de un año electoral, salvo que hoy haya sorpresa y convoque elecciones tras el varapalo severo que se va a llevar, convoque elecciones adelantadas, generales, cosa que dudo, porque la esposa va camino del banquillo a responder ante un jurado popular, el hermano ha sido condenado, hasta aquí están pasando cosas extrañas que no son normales ni en un gobierno de socialista ni en un gobierno popular. O sea, esto ya es otra fase. Y por tanto, se resiste a asumir una previsible derrota que ya apuntan las encuestas. Zapatero, que está metido en el lío en el que está y en el que ha metido a las hijas, cuando está en el tramo final de su legislatura, está totalmente hipotecado por la nefasta gestión de la crisis financiera del 2008, él sabe que va a perder y anuncia con antelación en Ferraz que no va a repetir como candidato y cede el testigo a Alfredo Rubalcaba. O sea, son dinámicas normales en los partidos democráticos. Almunia, en el año 2000, cuando pierde ante Aznar y saca tan solo 125 escaños, la misma noche electoral presenta su dimisión. Aquí no, aquí lo que está buscando Rendija, que bueno, que hasta cierto punto puede ser legítima la competición electoral, pero dilo claro, esto no es un tema de vivienda.
10: Y aunque pierda, y aunque pierda, Carlos, habla tú, pero aunque pierda, aunque Rafa, aunque pierda, aunque pierda, va a ser el candidato, va a ser el candidato.
11: Claro, porque, y amor se queda.
10: Y se queda. Y eso, y lo que va a haber es un país súper enfrentado, porque lo que está ocurriendo.
9: Sí, sí, el enfrentamiento es parte de, digamos, de la estrategia electoral y lo llevamos viendo toda la legislatura y esto va a ser así, y lo va a enfrentar y ahora con la vivienda también. Y bueno, pretenderán echarle la culpa, ¿verdad?, a la derecha, pero ya, o sea, un gobierno que lleva 4 años sin tener presupuestos, ¿no? ¿Tú te acuerdas cuando le preguntaban a Gallardón, decía una cosa, decía, oiga, y cuando mi hija me pregunta que, papá, ¿yo qué hago? Y él tiene una frase bastante interesante, dice, mira, yo soy un mago, a su hija pequeña, ¿no? Sí. Y le decía, porque yo tengo una varita, y con la varita toco aquí y lo convierto en esto, toco aquí y hago una plaza. Y dice, papá, ¿y esa varita qué? Dice, esa varita se llama el presupuesto.
10: Claro.
9: Solo decía Gallardón, no, pues aquí... En fin,
8: la política del largo vuelo.
9: Un garrote con el que van
8: la política,
9: dando porrazos por un lado y por otro y pretenden gobernar a base de un real decreto y luego, venga, que se retrate el que quiera aprobar lo mío, ¿no? Y si lo hago ómnibus, más difícil todavía.
10: No, y el que no vote es que no está yendo a la calle. Y pero lo triste de toda esta historia es que estamos enfrentando al país en dos. Es decir, y no nos podemos poner de acuerdo en absolutamente nada.
9: En esto, que estamos de acuerdo, ¿eh? En esto, claro, en lo que estamos
8: es que
9: de acuerdo.
8: En lo que estamos de acuerdo.
9: Que es la vivienda, está todo el mundo. Había una estadística que saca El País hoy en el que dice que, bueno, que la gran mayoría de los españoles, independientemente del sesgo político, incluso Vox, habla de que, efectivamente, oye, que todo el mundo está de acuerdo en que hay que regular esto. Que hay que poner algunas medidas, y en eso Cristina Valdía tenía razón, sí, tiene razón, pero no así, pero no, ni ahora, ni de esta forma, porque resulta que me subo al carro, ¿verdad?, y nos vamos a la Puerta del Sol a gritar. Que
10: mira,
9: es otra cosa
10: hace
9: que
10: cuatro
9: me
10: años...
9: Muy, muy nervioso, es decir, aquí en Canarias hemos salido 30, 40 mil personas han salido a la calle para pedir un cambio de modelo, también hablar de vivienda, es decir, pero la repercusión es nula. Ahora... Como vayan 3.000 personas a la Puerta del Sol, escucha que el país se acaba. O sea, aquello de la diferencia de voto, de un voto del Reño con un tinerfeño o de uno de Salamanca con un tal, la diferencia de la repercusión del grito es totalmente desproporcionada. Y a mí me pone muy nervioso que, de nuevo, me imponen un relato y cuando uno va allí dice, contra,
10: pero sí, Carlos,
9: este es el mismo que estaba...
10: Pero hay una legitimidad, para mí hay una legitimidad, lo que pasa es que el listón de lo que admitimos ya es que ya ni se sabe dónde está. Un gobierno que no puede presentar unos presupuestos en 4 años está deslegitimado para seguir gobernando, por favor. Porque además la política de largo plazo y de altos vuelos es tener un presupuesto para poder dirigir tu política. Sí. Y lo que está ocurriendo es que estamos dependiendo de eso, de poner parches aquí y allá, así no vamos a ningún lado.
11: Pero Puigdemont fue claro, Paco, porque cuando te inviste, que fue el truco aquí, yo soy investido, hágame usted ahora una moción de censura, a ver si le dan los números, Puigdemont dice, esto es un acuerdo puntual, que se lo dice Nogueras entonces, no es un acuerdo de legislatura. Y entonces ahora nos vemos todos entre
10: frenesí. Era de investidura, era un acuerdo de investidura, exacto.
11: No lo fue, sino de investidura, no de legislatura. Y ahora nos vemos todos, entre leer el pisito de Rafael Azcona para entender la crisis de la vivienda en España, y por otro lado, unas legítimas inquietudes, que por mi parte aplaudo, o sea, a mí me alegra que las personas se manifiesten, que la juventud tenga ganas de debate con mayor o menor intensidad, pero es bueno, es sano democráticamente que haya manifestaciones y se haga uso de los derechos y de las protestas, eso es bueno, pero el problema está que los políticos, que no están siendo todos los responsables que deben ser, están usando esto, lo que subyace, para un frentismo electoral en 2027, en el cual la bandera es romper consenso sistémico, y eso no lo dice.
8: Oiga,
11: eso no lo dice. ¿Qué es lo que dijo, en definitiva? Es lo que apuntó Guerra esta semana. Dice, si hoy hubiese que aprobar la Constitución de 78, vino a decir, yo tengo dudas que el Partido Socialista lo votaría. ¿Vale? ¿Tú quieres otro modelo político? Vale, pues entonces lo claramente, pon las cartas sobre la mesa.
8: Les planteo una cuestión respecto ya al voto también aquí de Coalición Canaria. ¿Creen que si Coalición Canaria hubiese sabido ayer que Junts votaba en contra, habría mantenido este voto? ¿Creen que a lo mejor ha obtenido otras partidas a cambio de ese voto a favor? Que a lo mejor dice, bueno, me da igual la ley salga o no, yo me he llegado a este acuerdo.
9: No me cabe la menor duda, pero le hiciste esa pregunta a Cristina Valido y básicamente te vino a decir que sí, que había un cierto compromiso a cambio, no concretó en lo de los ciudadanos extranjeros en la compra de la vivienda, que no está plasmado en la norma, no. Con lo cual, en fin, esa es la... vamos, no tengo muchas dudas de que efectivamente es así, porque era difícil el argumentario general de la necesidad de hacer algo. Sí, vale, me vale como principio general, pero desde luego, de nuevo...
10: Le hubiera salido
9: ocho años para haber insistido en que sacara una norma consensuada entre todos.
10: Pero le hubiera salido bien a Coalición Canaria si hubieras tenido, por ejemplo, Junts y hubiera dependido del voto de Coalición Canaria. Coalición Canaria podía decir, oye, he logrado cosas para Canarias.
9: Sí, el gol de Ferran.
10: Pero ahora mismo, la verdad, yo creo que está quedando en una situación intermedia. Y yo creo que también estamos en un momento de verdad, Roberto, que ya es cuestión de que este gobierno no debe de seguir. Y entonces la gente lo que ve es, Coalición Canaria lo apoya. Este gobierno, desde mi punto de vista, está acabado esta legislatura. Por favor, así no podemos seguir.
11: Lo que creo es que Coalición Canaria se permite, pues bueno, con astucia, jugar a dos bandas de cara a sus intereses como partido en 2027. Por otro lado, el electorado de Junts nunca tuviese comprado estos decretos. Que conoce el perfil sociológico del electorado de Junts, no lo es, no está en esa. El PNV lo ha apoyado porque gobierna con el Partido Socialista en Euskadi, de lo contrario no hubiese sido tan factible el apoyo. Por tanto, bueno, pues Coalición Canaria, pues creo que ha descansado la responsabilidad final en Junts, y dice, bueno, por sí o por no, pues hago de PNV, ¿no? Apoyo un decreto y el otro no.
8: Bueno, yo me imagino que estará ardiendo el teléfono móvil de Miriam Nogueras a estas alturas todavía, porque me imagino que de alguna manera, aunque ellos hayan dicho antes, porque la redacción deja bastante abierto también la posibilidad de un acuerdo, ¿no? Si eso nosotros presentamos otro, pero que de alguna manera no dice en ningún momento vamos a votar en contra, aunque lo introduce, ¿no? Lo deja entrever así. De aquí a la una de la tarde, más o menos, ¿creen que puede haber cambio? Gol en el minuto 90 por parte del...
10: En una situación normal, no. En esta legislatura puede pasar cualquier cosa, porque ya hemos visto que Junts, pues al final, para buscar sus intereses inmediatos, pues puede cambiar el voto a última hora, sí.
9: ¿Estás pensando en Puigdemont viniendo en el Falcon directamente como moneda? Sí.
8: Eso ya está pagado, yo creo, ya amortizado eso ya, ¿eh? Pero vaya, sí, sí, que alguna cosa se pueda ir...
11: Miquinielas que no. Yo creo que no.
9: Sería poco serio.
11: Que no, miquinielas.
9: Sería demasiado poco serio por parte de Junts, ¿verdad?
8: Hoy no es día para equivocarse tampoco, ¿eh? En el voto. Porque, bueno, espérate, y que se llamaba Casero, ¿no? ¿No se apellidaba Casero? Bueno, sería el colmo ya que un diputado Casero...
11: Ah, sí, de la reforma electoral, es verdad.
8: Que un diputado Casero...
11: Perdón, de la reforma laboral.
8: Se equivoque y saque adelante la norma.
10: ¿Te acuerdas, verdad?
8: Estaría bueno. Rafa Álvarez Gil, muchas gracias. Un abrazo, amigo.
11: A ustedes, buen día, un abrazo.
9: Adiós, Rafael.
8: Quédese un momentito conmigo, que vamos a ver si les parece las consecuencias jurídicas de que se apruebe un decreto que esté vigente durante unas horas y que después sea anulado, que es lo que parece que va a ocurrir.
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1: Oigan, ¿qué pasa cuando una ley entra efectivamente en vigor? Que es cuando se publica en el boletín oficial del Estado y después se anula. ¿Llega a generar efectos jurídicos? ¿Puede alguien, algún inquilino o algún propietario incluso acogerse a esta normativa? Por ejemplo, ¿se ve obligado a alguien a que se prorrogue este contrato? Bueno, nos surgen dudas jurídicas sobre este asunto que queremos resolver con un experto. Miguel Expósito es abogado. ¿Qué tal, señor Expósito? Miguel, ¿qué tal? Buenos días. ¿Cómo está?
2: Muy buenos días, Roberto, y buenos días a todos los oyentes.
1: Bueno, lo que nos gustaría plantearnos de entrada es qué efectos jurídicos tiene el que ya se haya publicado este decreto ley en el BOE, aunque ahora tenga que ser revalidado. ¿Ya opera ahora hasta la 1:00 p.m, opera jurídicamente?
2: Efectivamente, Roberto. ¿Mm? Desde que entra en vigor, no solo la publicación, sino en este caso se publicó y al día siguiente entraba en vigor, y a partir de ahí su efecto. Cuestión distinta es que no se convalide en el Congreso, como parece va a ser, y en ese caso sí surtió efectos durante ese tiempo. Casualmente el otro día comentaba con una compañera el caso, con la anterior reforma que intentó hacer la ministra de Trabajo, y claro, hubo un periodo en el que estaba en vigor. Había arrendatarios que mandaban burofaxes a los arrendadores, y ahora mismo hay pleitos con ocasión de eso. No tiene efectos retroactivos, sino efectos a partir de que, si no se convalida, tuvo efectos durante un día, dos días, o los 30 que permite la ley para convalidar el decreto ley.
1: Claro, porque ahora mismo, por ejemplo, la prórroga, la que tienen derecho, que recoge de 2 años, muchas familias que tendrían derecho, muchos inquilinos que tendrían derecho a la prórroga. Claro, hay un mes para avisar. ¿Se supone que en esta ventana que se abre, aunque sea de unas horas, pueden llegar y obligar a que esa prórroga sea efectiva?
2: Sí, el decreto ley 26/2025, hay una disposición adicional que viene a decir que el arrendador tiene que aceptar la prórroga que solicite el arrendatario, de manera que si lo hiciera, pues tendría que aceptarlo y ahora mismo estaría en vigor.
3: Pero espera, quiero hacerte una pregunta, porque por favor. La gente que no sabe, es decir, a la gente que hoy caducaba o cualquiera que le iba a caducar, yo que sé, a final de este año, si lo presenta en estas horas en que está el decreto vigente, esas personas tienen derecho. Porque no es lo mismo que digas tú, no, los que caducaba hoy tocó. No, todos los que hoy presenten que quieren que se les prorrogue, esos tienen derecho.
2: Sí, suena bastante ostentoso lo que estoy diciendo, pero es verdad. Mientras esté en vigor, que ahora mismo está en vigor, y digo que los efectos que en el caso de no convaliden no tienen efectos retroactivos, pues sí estaría en vigor. Habría que hacer una solicitud por parte del arrendatario si reúne las condiciones de la disposición final quinta del Real Decreto Ley 26/2026.
1: O sea que ahora se manda un burofax al propietario y durante de aquí a la 1:00 tiene que acceder a la prórroga de 2 años que prevé este decreto.
2: Efectivamente. El 26/2026, correcto.
3: Es una inseguridad jurídica tremenda. Esto es una falta de seriedad tremenda. Si no puede funcionar un país.
2: La verdad es que no. Y yo que estuve leyéndome tanto uno como otro Real Decreto Ley, y la verdad es que, bueno, de hecho estas son contradictorias, si me permiten. En ambos venía la regulación del artículo 10.1, de una manera en uno y de una manera en otro. Era imposible, técnicamente era imposible, que se aprobaran hoy. ¿Por qué? Porque no podía haber una ley con dos textos del mismo artículo. Es imposible. No estaban coordinados.
1: Claro, o sea que un texto, digamos, que si se llega a aprobar habría invalidado al otro, de alguna manera, ¿o?
2: No, es que no puede haber, no, ninguna norma tiene mayor categoría para poder anular a la otra.
3: No, pero si apruebas el segundo después que el primero, no lo anula, es que de verdad, aunque sean 10 minutos después.
2: claro, por ley posterior que lo anterior, bueno, es una opción, sí, pero bueno, que la verdad es que es de chiste, perdonen la expresión, es de chiste. Esto, lo que, como han dicho los medios, creo que lo estaba yo también oyendo antes en el programa de ustedes, tenía 8 años para hacer esto y en 6 días no puede, con la prisa política, hacer un decreto ley.
4: Imagínate lo que eso añade ahora, de la incertidumbre, porque tú sabes que algo va a ocurrir, es decir, si tú eres ahora, aunque no se apruebe esto, ya sabes que algo va a haber, por tanto, lo que no sabes es qué y cómo te va a venir. Por tanto, me refiero al incentivo para invertir en vivienda para ponerla en alquiler es nulo, y por tanto vas a conseguir efectivamente el efecto contrario. Ya solamente no aprobándolo, o sea, habiendo movido, digamos, el avispero, va a ocurrir, y por tanto se va a agravar el problema por una cierta irresponsabilidad de proponer aprobar una cosa sin tener el consenso adecuado y que no se te convalide en el Congreso de los Diputados. Entonces,
1: yo que me imagino que hoy las gestorías deben estar echando humo, ¿no? Porque claro, sí.
3: Pero no estés dando ideas, no estés dando ideas porque según el incentivo sería que ahora todo el mundo fuera corriendo a presentar. Claro, claro.
2: Efectivamente. De todas formas, tienen que cumplir la letra de lo que pone la norma. Es decir, contratos de arrendamiento de vivienda habitual de la ley de arrendamientos urbanos del año 94, vigentes a la fecha de entrada en vigor del decreto ley, es decir, vigentes a 30 de septiembre, en que la prórroga obligatoria del artículo 9.1 finalice antes del 31 de diciembre de 2028, o finaliza cualquiera de las prórrogas tácitas del artículo 10.1 y 10.2, perdonen que no nombre los artículos, pero es lo que pone la ley. O estén en casos de esta cita de reconducción, es decir, no es una cosa de ley de arrendamientos urbanos, sino que normalmente se prorroga mes a mes porque la renta está pactada por meses. Eso lo pone el Código Civil. Y si han estado pagando la renta religiosamente y durante al menos los 8 meses anteriores han estado ocupando la vivienda y han pagado la renta, pueden solicitar al arrendador la prórroga por 2 años.
1: Bueno, pues claro, lo que lleva esto es una inseguridad jurídica tremenda. Nombrabas antes, Miguel, el caso de la anterior ley que surtió unos efectos similares. ¿Eso ha provocado después una gran cantidad de pleitos o, digamos, ha provocado que haya problemas en los juzgados a cuenta de esas horas que estuvo vigente también?
2: No, yo de hecho no creo que haya gran cantidad de pleitos, al menos yo no lo conozco, pero creo que lo comentaba antes. Estuve con una distinguida compañera, Sandra Rodríguez, que es bastante buena, excelente jurista, y me planteaba el caso. Me decía, mira, tengo esto, pero como no tiene efectos retroactivos, ahora lo estoy llevando al juzgado, he puesto en contacto con sindicatos de inquilinas, parece que no tienen pleitos de esto, pero yo voy a ir adelante porque yo considero técnicamente que era así. Y la verdad es que sí, que es fantástico. La verdad es que yo creo que es así también como ella.
1: Bueno. Miguel Expósito, abogado, muchas gracias por aclararnos estas dudas y ponernos en la pista de esto que puede pasar ahora, efectivamente, con esta norma. Gracias, Miguel, pues un abrazo.
2: Gracias, un abrazo, muy buen día. Gracias a todos.
1: Mira, a mí me había una reflexión que yo creo que esto, un buen inquilino, entiendo, y fíjate que yo no estoy en ese caso, ¿no? Pero un buen inquilino hay que mantenerlo. O sea, quiero decir, yo no tengo, pero viendo a la gente que alquila y lo que sea, eso desde luego, y mantenerlo, y si alguien funciona bien, eso también tiene que suponer, oye, pues prefiero cobrarle menos y tenerlo a bien y tal, porque eso...
4: Pero cuando dice mantenerlo, dice darle una paguita para que no entre en vulnerabilidad.
1: No, cuando digo,
4: porque
1: quiero
4: como
1: decir...
4: como si te convierta en no, el buen inquilino, decir, se te convierte en vulnerable y
3: deja de ser amigo al día siguiente.
1: Pero que tampoco dejarse llevar a veces también por la ganancia máxima, como dices tú, del mercado, que lleva, pues voy a un con este contrato que me ha funcionado, que ha cumplido,
3: pero
1: porque
3: Roberto,
1: quiero ganar mucho más.
3: Pero
1: y de
3: Roberto,
1: repente el siguiente que te entra no te paga y este sí te está pagando.
3: Sí, Roberto, pero en la mentalidad económica tú cuando tienes una propiedad o vendes algo vas a sacar el mayor beneficio posible. Eso es así. Otra cosa es que hay usureros, hay gente que se pasa, pero en general eso es así. Entonces, si un alquiler razonable es 600, 600, 800, eso es relativo, Roberto. Es lo que pacten las partes. Y cuando tú firmas un contrato, lo tienes que cumplir. Y el problema es ese. Si al final, cuando tú firmas algo, no sabes lo que estás firmando, porque te lo pueden prorrogar con inflaciones del 5 o el 6%, claro, en 4 o 5 años pierdes un montón de capacidad.
4: Sí, y ya no te digo si encima lo has apalancado y te has pedido un crédito y te sube los tipos de interés. Es decir, todo el mundo tiene motivos para justificar una decisión, pero al final, Roberto, estando de acuerdo contigo, totalmente de acuerdo contigo, lo que dice Paco es la lógica económica, es decir, al final el grueso, los buenos, no, esto no va de buenos y no es malos, es decir, el grueso de la población y por tanto las decisiones razonadas que toma la gente lo hace sobre la base de unos mismos criterios, y el mismo criterio al final es, bueno, oiga, pues yo también tengo mis problemas económicos, quiero que mis hijos estudien o tengan acceso a esto y por tanto necesito esos 100 euros de más. Vale, ¿eso es ambición o es legítimo, pues irá, habrá que ir caso por caso. Habrá seguro que un señor, ¿verdad?, con unos dientes y unos cuernos que será terrible y que lo llamaremos fondos buitres, que esa es otra de las grandes, digamos, banalidades y puerilidades de todo este proceso. Los fondos buitres, pues hemos encontrado una palabra, ¿verdad?, que además, que cuyo significado es muy ilustrativo, es una imagen fantástica, ¿no? Sí. Pues, si cuando se llama fondos de inversión, no lo sé, cuando, pero llamándose fondos buitres.
3: Mira,
4: hombre, ese no puede ser bueno.
1: Incluso, pero es el malo de la película.
4: Pero, sí, ese es malísimo.
3: Pero incluso llamándolo como lo quieras llamar, es que el 85% son propietarios. Es decir, que esto de los fondos buitres, bueno, aunque fuera verdad que existieran, es lo que es ese 15%, no es más.
1: Bueno, déjenme cambiar de asunto, porque ha cambiado la normativa de tráfico, y esto le va a interesar sobre todo a los usuarios de la patineta, que hay mucha gente joven que se va a encontrar con cambios, y también, ojo, el común de los conductores. Nosotros, al ponernos delante de un semáforo, enseguida les decimos de qué manera.
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17: Bueno, pues desde ayer, 1 de octubre, hay una nueva normativa para los conductores, también para los ciclistas, para los usuarios de lo que se llama MVP, que son los vehículos de, perdón, VMP, que son como vehículos de movilidad personal, que vienen a ser básicamente, bueno, pues las bicicletas, las patinetas sobre todo, que presentan novedades.
18: No me hables.
17: Tú eres usuario.
18: Estoy indignado.
17: Tú eres VMPita.
18: Sí, llámame como quieras, pero vamos, lo que llevo es un patinete habitual.
17: ¿Alguna vez accidentado de patinete?
18: No, afortunadamente no. Pero ahora lo veremos, hay que llevar casco, con lo cual se acabó el patinete. Ya.
17: Sí, tan problemático lo ves, hombre.
18: Pues, hombre, sí, porque el casco, ¿dónde metes el casco? Si la movilidad que te da el patinete es subir, bajar y tal, si vas con un casco todo el día por la calle, cada vez que vas a coger uno de esos patinetes gratuitos y tal, que yo...
17: ¿Presumes de motorista? Pues, después te subes al patinete y vas con un casco ahí potente. Fernando Fumero, director de tu escuela VIP, ¿qué tal? Buenos días.
9: Hola, buenos días, Roberto, ¿qué tal?
17: Hombre, que uno se pone un casco, el más molón que encuentre, y después te subes a la patineta, pero cuando vas con el casco ahí, digo, bueno, este tiene moto, este maneja.
9: Esto va a ser como los llaveros de los coches, que vas por ahí con tu marca, con tu coche, con tus llaves del coche de la marca de Ferrari, y después tienes ahí el panda aparcado en la puerta, ¿no? Ay, pues ay. Con el casco del patinete igual.
17: Quizás lo más llamativo, lo de los patinetes, ¿no? Porque cambia la forma de moverse con este vehículo. ¿Qué cambia? Ahora hay que llevar casco y ¿qué más cosas?
9: Bueno, el cambio, esto es más ruido que, el cambio de ley está produciendo más ruido que el cambio real, ¿no? Final que ha habido en el uso y el funcionamiento de estos vehículos. Sí es verdad que hay algunas cosas que se ponen por escrito, por así decirlo, que hasta ahora igual se estaba haciendo más voluntariamente por parte de los usuarios, pero no hay un cambio tan radical en realidad en cuanto al uso de los VMP. Esto que llamamos vulgarmente las patinetas, pues se pone sí, ya por escrito el uso obligatorio del casco, se les indica, por ejemplo, la obligación de llevar el alumbrado. Ahora se está hablando mucho del seguro y de la placa o portamatrícula de las patinetas, pero esto está en vigor ya desde el 30 de enero de este año. O sea, que incluso aquí se están mezclando cambios, momentos de inclusión de la norma. Están haciendo aquí un potaje importante con todo esto.
17: Vale, o sea que hay que llevar casco, la patineta tiene que tener una matrícula, una identificación, luces.
9: Exactamente.
17: Y después de menores, tienes que ser de tener 15 años o más para poder ir.
9: Exacto, se fija como edad mínima para que la patineta no sea una especie de juguete infantil que se utilice como medio de circulación vial. Se estipula una edad mínima que coincide también, por ejemplo, con el permiso de moto más pequeño que hay, que es el A1, con los 15 años, con el mínimo que se puede obtener. Pues en este caso, para poder conducir patineta se pone también la misma cifra de edad, que serían los 15 años.
17: Déjame, Fernando, que le dé otra mala noticia a Carlos, porque si después vas en moto, olvídate de ir con moto y chola. Carlos, que claro, él es muy veraniego, él es muy calzado cerrado, ¿no? Si vas en moto y...
9: Sí. Aquí me acuerdo de unos cuantos a los que les podría mandar un saludito, yo que soy motero de toda la vida y tengo algunos amigos y en la familia que nunca he entendido cómo son capaces de ir en la moto con los dedos al aire, parece que les sobra alguno si acaso, y por supuesto ya se pone por escrito algo que era evidente y lógico, y es que en la moto la seguridad pasa también por llevar calzado cerrado.
19: Mira, y una preguntita, porque ayer estaba hablando Pera Navarro,
17: el director
19: de las bicicletas. Yo no entendí muy bien qué cambiaba a la hora de adelantar las bicicletas, no me enteré muy bien, que si había que frenar, no sé qué historia, ¿me la puedes explicar?
9: Pues mira, aquí, ¿sabes qué pasa? Cuando hay un cambio de ley, un mínimo cambio en un punto o una coma, aunque la redacción de la ley quede relativamente parecida a la anterior, se pone como recordatorio o como nueva ley en la información de cuando se publica y de cuando entra en vigor. Pero en el caso concreto de las bicicletas, la única variación importante que yo podría destacar sobre lo que había y lo que entró en vigor desde el día de ayer es en las vías urbanas. Se especifica ahora que la distancia mínima a la que se puede seguir una bicicleta, que no es adelantar, es ir detrás de un ciclista que te precede, ahora sí se especifica que la distancia mínima debe ser de 5 metros, ¿vale? Hasta ahora teníamos claro que superar a los ciclomotores, bicicletas, decía el reglamento, usuarios vulnerables de la vía, incluyendo peatones, se ponía metro y medio como mínimo. Y ocupando siempre carril contiguo.
17: Pues los sábados va a ser una procesión y los domingos una procesión, bueno, preciosa. Bueno,
19: 5 metros, que perdona, que tienes que ir detrás. Y para adelantarlo, sigue igual la distancia.
9: Sí. Claro. Se concluye.
18: Sí, no, yo me hago una pregunta. Yo soy usuario, soy ciclista y al mismo tiempo conduzco, ¿no? Un vehículo. Cuando estás y tienes a dos ciclistas delante, que se ponen a hablar en paralelo.
19: Sí. Ocupando todo el carril.
18: Ocupando todo el carril, y se te ocurre insinuar que vas a adelantar, se suelen enfadar. Mi pregunta es, lo que hacen ellos está bien. Ellos pueden ir hablando tranquilamente, ocupando todo el carril, y tú no a puedes hacer nada.
9: Bueno, la norma es bastante clara también cuando se le aplica a los ciclistas, y dice que los ciclistas pueden circular en paralelo, incluyendo ocupando parte de la calzada, y no solo la hacen, siempre y cuando estén en un tramo de vía en el que puedan ser fácilmente adelantados. Esto quiere decir que depende de la circunstancia, puede ser que los ciclistas que circulan en paralelo estén también cometiendo una infracción de tráfico.
18: ¿Y eso
9: o
18: cómo
9: sea, que habría que ver el momento en concreto.
18: ¿Y cuando voy detrás, cómo se lo explico al
9: claro,
18: a los de adelante?
17: ¿Y si son cuatro metros? ¿Cómo explico eso tocando la pita, no?
9: Tocando la pita y gritando por la ventanilla, ¿no?
19: ¿Y si son cinco habitual. Metros o cuatro metros y medio? Porque sí, tú sí. Me dirás cómo mides tú lo de los cinco metros.
18: No me imagino esa discusión, ¿verdad? Sí. En plena carretera.
19: Mira, y hay otra cosa que sí que vi yo en los periódicos, que es el tema de que los coches tienen que hacer un hueco en el medio cuando hay una cola para que pasen las ambulancias. ¿Cómo es eso?
9: Esto en la autopista del norte por las mañanas va a ser súper gracioso. Me imagino que en una vía como la nuestra, en la TF5, en sentido Santa Cruz, con dos carriles para el mismo sentido, aplicar esta norma no sé muy bien cómo va a ser, porque según el nuevo reglamento aplicado desde ayer, cuando exista circulación saturada, cuando haya tráfico denso o haya retención, los conductores deben de dejar libre la parte central de la vía, desplazándose hacia los laterales para el uso generalmente de vehículos de prioritarios y de grúas. O sea que no sé muy bien cómo va a ser.
18: Sin arrollar a los ciclistas del Arsén.
9: Sin arrollar a los ciclistas.
17: No, pero es que dice que te...
19: De las patinetas.
17: Oye, que dice que te plantan una multa de 200 euros si no lo hacen.
18: A veces...
9: 200 euros.
17: Yo siempre que veo una ambulancia, cualquiera lo hace.
19: No, antes. Es
18: por si acaso
19: sin que venga nadie, y por si acaso tiene que dejar el centro libre.
17: Ah, o sea, hay que dejarlo libre por defecto.
19: Por narices,
17: ya.
19: Sí.
9: Nosotros en el campo de la formación vial y del reglamento de circulación vial, que estamos siempre un poco atentos a la normativa, a sus cambios y demás, como no podía ser de otra manera. La verdad que últimamente yo personalmente noto cierto caos o cierta precipitación e incluso excesivo número de cambios que pueden estar propiciando un poco de descontrol y de falta de conocimiento por los usuarios de la vía, porque, en fin, no es lo mismo que haya un cambio como podría ser más antiguamente, que podía haber un cambio cada 4 o 5 años, cada 3. A momentos como el de ahora, que en los últimos 3 años pues podemos no haber sufrido como 5 cambios de la norma.
17: Sí, sí, no da tiempo a asimilar tanto. Está dando que hablar este tema en nuestro teléfono, el 610-1080-10. Esta es la reflexión que hace Alejandro. Creo que lo de los ciclistas mueve a muchas personas a manifestarse al respecto. Escuchen.
20: Buenos días, señores de COPE, Roberto y compañía. Pues como los dos ciclistas en paralelo, subiendo desde Granadilla hasta Vilaflor o para arriba por la Cruz de Tea, te puedes pegar 1 hora y media si van los dos en paralelo, porque ahí sí es verdad que no puedes adelantar y pasa muchas veces. No lo entiendo.
17: A veces se pone a prueba la paciencia, ¿no? Poco de los conductores, ¿no? Con esta cosa, pero también evidentemente. También son usuarios de la vía los ciclistas.
19: Pero a veces es un poco un abuso de un derecho, ¿no? Es decir, como yo puedo ir en paralelo, entonces voy allí comiendo castañas, ¿no, hombre?
9: Pero es que, claro, hay que hacer hincapié, lo estábamos diciendo, se lo estaba comentando hace un momento, también hay que... Aquí tenemos todos derechos y obligaciones. Es decir, yo también soy ciclista, normalmente practico ciclismo cada vez que el tiempo me lo permite.
17: No hay más que verte.
9: Pero también tengo cuidando la curva. Pero también tengo que tener en cuenta que como ciclista debo respetar unas normas y también tengo unas obligaciones. Este caso que nos comenta, que nos acaba de poner de este oyente, puedo entender por lo que describen la situación, que los ciclistas están cometiendo una infracción evidente. Los ciclistas pueden ir en paralelo tanto en el Arsenco como ocupando parte de la calzada, pero en ningún momento en un tramo de vía donde no puedan ser fácilmente adelantados. Esto les obligaría a ir en fila india y a ser posible directamente por el Arsenco.
17: Pues eso, en fila india. Pues bueno, en algunos tramos se agradece, pero claro, tampoco pueden ir más rápido. En fin, oye, que son las 9 de la mañana. Fernando Fumero, director de Autoescuelas VIP. Muchas gracias, Fernando.
9: Gracias a ustedes. Buen día. Más.
17: Que tengan un buen fin de semana, Paco, Carlos, y mucha paciencia en la carretera, ¿eh?
18: Sí, sí.
0: Son las 10, las 9 en Canarias.
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0: Actualizamos la mañana, Jorge Bustos.
23: El Congreso de los Diputados ya está preparado para una nueva jornada histórica, la del debate y votación de los dos decretos aprobados por el Gobierno en materia de vivienda. Salvo sorpresa de última hora, ambos decaerán, ya que Junts, cuyo respaldo es clave, ha anunciado su voto en contra de ambos. La formación de Puigdemont ha propuesto enviar en su lugar un nuevo texto al PSOE con su plan sobre vivienda, mientras los socialistas, Sumar y Esquerra, exigen que la votación se produzca por llamamiento. Y hasta la Cámara Baja se van a dirigir las personas acampadas en la Puerta del Sol. Algunas llevan casi ya una semana pernoctando en el kilómetro cero del país. Hasta allí nos vamos, Sofía Carrillo.
24: ¿Qué tal? Muy buenas. Y ojo que no son las únicas votaciones las de hoy, las del Congreso de los Diputados. Aquí, en media hora, a las 10:30, van a decidir en asamblea quién se va al Congreso y quién se queda vigilando las tiendas. La asamblea de hoy, me explicaba Luis, consiste en levantar la mano si quieres quedarte o si quieres irte.
25: A mí me gusta mucho cómo está organizado democráticamente y cómo eso luego tiene acción real. Como que, pero sí, como que hay gente que tiene un poco más la batuta, el micrófono y tal. Y en base a eso, pues abren turnos, se toman decisiones, etc.
24: ¿Y votamos levantando la mano?
25: O haciendo como lo de los aplausos silenciosos, lo de agitando las manos.
24: Por ahora aquí ambiente bastante tranquilo a esta hora, de hecho muchos todavía se están despertando, pero se espera una jornada tensa, cuanto menos. Es más, ayer por la noche me decían que ya se produjeron varios roces con gente que, según dicen, vinieron a provocar. Cada día, además, cada día que pasa esto está más organizado. Lo más llamativo de hoy es que hay nombres para las filas de las tiendas. Leo, por ejemplo, la calle de los cuchillos o la calle de los adoquines.
23: Alerta roja por fuertes lluvias en el litoral de las provincias de Castellón y de Tarragona. En municipios como Alcalá y Chiverta han llegado a caer 145 litros de agua por metro cuadrado. En Tarragona, las lluvias torrenciales han llevado a enviar un mensaje de alerta en tres comarcas. Yolanda Canales.
26: Protección Civil ha ordenado el confinamiento de la población del Baix Ebre y el Montsià por las inundaciones que están sufriendo algunos municipios de la zona, como es el caso de Santa Bárbara, donde ya se han recogido más de 290 litros por metro cuadrado en las últimas horas. Sus calles parecen auténticos ríos. Hay una decena de carreteras cortadas, algunas principales como la C12 o la Nacional 340, y no se descarta que a lo largo de esta mañana también se tenga que cortar la AP7. En el ámbito ferroviario se ha interrumpido la circulación en la R16 entre Tarragona y Tortosa.
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23: Y en los deportes, la UEFA entra en escena en el caso Negreira. Dani Asenjo.
27: Y todo gracias a un dossier de más de 500 páginas que Florentino Pérez prometió el pasado 12 de mayo y que ya está en manos del Departamento de Ética y Disciplina del máximo organismo europeo. Eso sí, no pone fecha a una posible resolución. El Real Madrid le mete prisa, pide celeridad a la UEFA, mientras que el Barça lo niega todo. Ni apertura, ni reapertura, ni reactivación de ningún expediente. Otro tema escabroso lo encontramos en la selección portuguesa. El miércoles, Cristiano abandonaba la concentración tras un enfrentamiento con su seleccionador, un Jorge Jesús, que ayer, tras la victoria ante Dinamarca, respondía si se arrepiente de algo.
28: Nada, cero. Sigo pensando de la misma manera. Hay jugadores con un cierto estatus, pero las reglas son las mismas para todos. Durante toda mi carrera he pensado igual y voy a seguir pensándolo.
27: Mientras tanto, la selección

0: Está jugando Pablo Carreño ante el ruso Medvedev. 6-4 ha perdido el español el primer set. Empate a 1 en esta segunda manga.
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4: Actualizamos información en COPE Canarias. Los saludos de Gustavo de Dios. Lo hacemos con el baño barato, echando un primer vistazo al tráfico. Ahora mismo en Canarias, los problemas en Tenerife, en la TF5, en sentido Santa Cruz, con una retención entre el club de golf y un par de kilómetros antes de llegar a la laguna. En Gran Canaria, carreteras en verde y la otra mirada en el paro registrado en las oficinas del INEM, que ha bajado en Canarias en 4.156 personas. Canarias lidera la bajada del paro en toda España. De hecho, solo ha habido dos comunidades en donde ha bajado. El resto ha subido, y las miradas también en el Congreso de los Diputados, en donde sobre la una hora canaria está previsto que se voten los dos decretos del gobierno. Ya sabemos la postura de Coalición Canaria. La hemos analizado en COPE, en Herrera en COPE, con Roberto González, en entrevista con Cristina Valido, que es la que tiene ese voto que al final parece ser no va a ser clave. Es todo. Los saludos de Gustavo de Dios.
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6: Es evidente que la vivienda es la gran crisis de media España. Y lo es porque, por un lado, yuxtapone las ilusiones intergeneracionales de prosperidad continuada. Sin hogar, no hay proyecto. Y por el otro, porque resuma el fracaso de otras crisis anteriores que deriva la actual. Cuando se recortan los servicios públicos, se tala el estado del bienestar, se perpetra la austeridad mansalva malentendida y los salarios solo dan para sobrevivir, antes o después la marea tenebrada del espanto atañe al sector de la vivienda. La casa o su ausencia es la otra cara de la moneda de la asistencia o no de las clases medias. Las que emergieron en la segunda mitad del siglo XX, amén del consenso post-1945, asentado en el acuerdo entre capital y trabajo. Un relato que finiquitó la gran recesión de 2008, neoliberalismo mediante. Dicho de otra forma, sin la crisis financiera de 2008, no habría hoy la problemática de la vivienda tal como la tenemos.
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0: Pues nos hemos puesto en las 9 y 12 minutos ya de la mañana de este viernes 2 de octubre. Un viernes importante para el tema de la semana, o el tema de los últimos días, que tiene que ver con la ley de vivienda, con esos decretos ley que ha aprobado el gobierno y que se van a votar hoy. Seguro que el segundo, el que presenta la parte de Sumar del gobierno, no va a ser aprobado, pero hay dudas. Incluso después de que Junts haya dicho que no lo va a aprobar, pues hay dudas de que pueda ser, porque evidentemente pues el gobierno también está presionando para que los independentistas catalanes pues voten a favor. El caso es que, por lo que dijeron anoche, si no se presentan unos nuevos, esta no es la norma que va a aprobar Junts, así que decaería. Hemos hablado esta mañana de este asunto con una propietaria. Hemos querido saber cómo ven esta situación y esta normativa que se podría aprobar. Sara, una propietaria que tiene varios pisos, que los pone en alquiler, ella asegura o reprocha sobre todo a esta normativa que trate de confrontar a inquilinos y a propietarios.
1: Y ya nos demonizan, ¿no? Pues tienes más de una propiedad y ya nos encasillan. Están haciendo enemigos unos de otros. Enfrentarnos. Yo creo que hasta hace pocos años no había ni buenos ni malos. Había una oferta, habían precios razonables, se hacía una selección de los posibles inquilinos y teníamos ciertas garantías jurídicas, los propietarios y los inquilinos.
0: Dice Sara que jamás ha tenido ningún problema con sus inquilinos, remarca que son viviendas de larga duración y que tiene un precio razonable, pero reconoce que está preocupada por lo que está generando esta situación. Avanza que por ahora no piensa sacar sus pisos del mercado de alquiler. Si hay una normativa, cree que hay que cumplirla.
1: Yo es que parto de la base de que tenemos que cumplir las leyes, y yo tengo un contrato. Igual que tiene que cumplir el inquilino, tiene que cumplir el propietario. Cuando el contrato vaya a finalizar, pues con el tiempo que me establece la ley correspondiente. Y el contrato, comunicaré o no.
0: El decreto llega al Congreso, se votan estas medidas que han generado posiciones encontradas y nos preguntamos qué van a votar los partidos que no están en el gobierno, es decir, aparte del Partido Socialista y de Sumar. ¿Qué va a decidir el PNV? ¿Qué va a decidir Junts, que ya ha dicho que no? ¿Qué va a decidir Coalición Canaria? Bueno, pues los nacionalistas vascos y canarios han dicho que rechazarán el segundo de los decretos, pero que darán su voto a favor para el primero. Claro que ahora la situación va a llevar a que su voto no sea decisivo. En todo caso, la diputada nacional de Coalición Canaria, Cristina Valido, nos explica por qué apoyan este decreto.
2: Por primera vez distingue entre el pequeño propietario y el gran tenedor y el fondo buitre, al que empieza a impedir comprar vivienda bajo precio para especular. Y este decreto, además, por primera vez reconoce ventajas fiscales al pequeño propietario. Puede ser un punto de partida para empezar a tomar decisiones en un mercado que no está abriendo las puertas a la gente normal. No hablo de gente vulnerable.
0: Oigan, y también nos hemos preguntado qué pasa ahora cuando este decreto o ley esté surtiendo efecto, porque desde que se publica en el BOE, esta norma surte efecto. Otra cosa es que después, al votarse en contra, o no salga adelante y decaiga. Pero ahora mismo, ¿se pueden aplicar estas medidas a los contratos que ya están en vigor? ¿Pueden los propietarios que se sientan amparados, o mejor dicho, los inquilinos que se sientan amparados por esta norma, pedir la prórroga forzosa de su contrato? Miguel Expósito, que es abogado, nos ha explicado que sí, que el inquilino, si ha pagado religiosamente los últimos 8 meses, puede solicitar la prórroga de su contrato conforme al decreto ley que está ahora mismo publicado en el BOE.
3: Contratos de arrendamiento de vivienda habitual de la Ley de Arrendamientos Urbanos del año 94, vigentes a la fecha de entrada en vigor del decreto ley, es decir, vigentes a 30 de septiembre, en que la prórroga obligatoria finalice antes del 31 de diciembre de 2028 o finalice cualquiera de las prórrogas tácitas o estén en casos de tácita reconducción, es decir, no es una cosa de la Ley de Arrendamientos Urbanos. Si han estado pagando la renta y durante al menos los 8 meses anteriores han estado ocupando la vivienda y han pagado la renta, pueden solicitar a los arrendadores.
0: Bueno, y también ha habido cambios en la normativa de tráfico, ¿eh? Sobre todo la referente a los vehículos de movilidad personal, las patinetas, las bicicletas. Bueno, la nueva normativa incluye nuevas obligaciones para quienes usan patinetes eléctricos y vehículos de este tipo. Hemos hablado con Fernando Fumero, director de la autoescuela VIP, para que nos explique qué deben hacer los usuarios ahora de un patinete eléctrico.
4: Se pone si ya por escrito el uso obligatorio del casco, se les indica la obligación de llevar el alumbrado. Ahora se está hablando mucho del seguro y de la placa o portamatrícula de las patinetas, pero esto está en vigor ya desde el 30 de enero de este año. O sea, que incluso aquí se están mezclando cambios, estipula una edad mínima, los 15 años.
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1: Bueno, una propuesta para mañana sábado. La Laguna propone una mirada distinta a su historia con una ruta gratuita que recorre los lugares franciscanos, ¿eh? Desde las 10 de la mañana, desde la Torre de la Concepción, para recorrer los rincones, los conventos, las tradiciones que dejó esta orden en la ciudad a lo largo de los siglos. Nos explica mejor Antonio Regalado, que es miembro de la Hermandad Franciscana de la Oración del Huerto. ¿Qué tal, Antonio? ¿Cómo estás? Buenos días.
2: ¿Cómo estás, Roberto? Buenos días a ti y a todos los oyentes de COPE Canarias.
1: Oye, me parece un planazo. No sabía yo que la huella franciscana era tan importante en la Laguna.
2: Efectivamente. Date cuenta que desde principios de la conquista la orden franciscana ya se encontraba en la ciudad de la Laguna, y no solo de la Laguna, sino de muchos rincones de Canarias. La mayoría de las ciudades canarias contaban con órdenes, ya fueran franciscanas, dominicas, benedictinas, agustinas, y llegaron a haber 15 conventos de clausura, bueno, en la Laguna. En Tenerife, hoy solo se conservan tres en Tenerife. Bueno. Los dos de la Laguna, las Catalinas y las Claras, y el de las concesionistas en Garachico. Es decir, que las órdenes eran muy importantes en las islas.
1: Para hacer el recorrido franciscano en la Laguna, ¿cuáles son los hitos imprescindibles?
2: Nosotros partimos a las 10 de la mañana, como tú bien has señalado, desde la Torre de la Concepción, y nos iremos al otro extremo, al norte, a la ermita de San Diego. Allí comenzará la ruta, una ermita que fue fundada en 1672, que ha cambiado desde entonces por la desamortización de Mendizábal. Veremos todo cómo allí surgió uno de los principales conventos que tenía la ciudad, donde los frailes desde allí se trasladaban en barca, en canoa, hasta el otro convento franciscano del Santuario del Cristo.
1: Claro, en la Laguna, ¿no? Cuando estaba, claro, en canoa.
2: Y luego nos iremos también al convento de las Claras, otro convento franciscano. En la actualidad solo se conservan dos conventos, franciscanos. Sería el del convento de las Claras y el antiguo convento del Cristo, el santuario en Cristo, aunque hoy no está regentado por los frailes franciscanos, sino que la diócesis está a su cargo.
1: Pues me parece un planazo estupendo esto, de recorrer la Laguna por los hitos franciscanos, ¿no? Y ver un poco también cuáles son las huellas que quedan, bueno, más que huellas, que quedan edificios importantísimos, como has comentado.
2: Efectivamente, los actos se conmemoran dentro del octavo centenario de la muerte de San Francisco. Hoy tendremos un concierto benéfico a favor de Cáritas Diocesana a las 7:30 de la tarde en el convento de Santa Clara, con dos grandes corales de nuestra isla, como son Camerata Lagunensi y Coro Polifónico Universitario. Invito a través de los micrófonos de la cadena COPE a todos aquel que quieran estar esta tarde a las 7:30 para este concierto benéfico, y mañana esta ruta por los lugares franciscanos de la ciudad, partiendo a las 10 de la mañana desde la Torre de la Concepción. Nos iremos, como digo, al antiguo convento de San Diego, y desde allí a la Plaza del Cristo para ver otro de los lugares franciscanos, y terminaremos en el convento de las Hermanas Clarisas.
1: Qué bueno. Solo hay que estar allí a las 10 de la mañana, Antonio.
2: Hay que sacar, porque estos son gracias a la colaboración de la Concejalía de Turismo del Ayuntamiento de La Laguna, se tiene que sacar a través de un enlace que si quiere...
1: Sí, dilo. Está
2: en la nota para poder hacer la reserva, ¿no?
1: Bueno, pues ahí ese enlace. Si lo tienes a mano, lo decimos, y si no, lo comento yo lo hago.
2: No lo tengo a mano.
1: Buscamos. Se busca el enlace y a través de ahí, pues oye, ruta franciscana, y seguro que se encuentra rápidamente. Antonio Regalado, miembro de la Hermandad Franciscana de la Oración del Huerto. Muchas gracias, Antonio. Un abrazo.
2: Saludo.
1: Oigan, una noticia que tiene que ver con el mercado inmobiliario, fíjese, y con los tiempos que corren, ¿eh? Pero en el sur de Tenerife llega un nuevo actor a este mercado con la apertura de la primera oficina de Gilmar en esta zona de la isla. La compañía tiene ya una larga trayectoria en el sector inmobiliario, amplía su presencia en Tenerife y apuesta por un mercado marcado por el crecimiento de la demanda, la actividad turística y, claro, el entorno también de dificultad de acceso a la vivienda. La nueva oficina nace con el objetivo de ofrecer servicios de compra, venta y alquiler, y de reforzar la atención a clientes en una de las zonas con más actividad inmobiliaria de la isla. Hasta allí se ha desplazado nuestro compañero Héctor Fuertes, que tiene además un invitado muy especial. Buenos días, Héctor.
0: Pues muy buenos días, pues hablamos de una compañía que lleva 40 años en el mercado inmobiliario y que aterriza en Tenerife después de operar ya en Gran Canaria, una llegada que se produce además en un momento especialmente delicado en el tema de la vivienda. Hemos aprovechado esta apertura para hablar con Jesús Gilmarín, CEO de Gilmar, que está aquí y me acompaña aquí a mi lado. ¿Qué tal? ¿Cómo está?
3: Un placer, encantado de conoceros y de saludaros.
0: La primera pregunta que le quería hacer era ¿por qué eligen Tenerife y por qué ahora?
3: Bueno, realmente no pensamos en la problemática del gobierno o los decretos y tal. Nosotros llevamos nuestra trayectoria. Tenerife es un referente para el lujo, para la inversión, para la jubilación, para muchas cosas que lejos de atemorizarla, lo que hay que hacer es cuidarla, porque detrás de cada transacción inmobiliaria hay cientos de profesionales que intervienen, desde cuando se consolida el suelo, notarios, registradores, agencias de publicidad, medios de comunicación para la publicidad, en los oficios de una obra, estructuristas, quien hace el saneamiento, quien hace el solao, quien hace el alicatao, quien decora, las agencias que venden. O sea, es tal lo que genera una transacción inmobiliaria que era para tenerlo en palmitas, para cuidarlo, para mimarlo. Y a veces te da pena que hay gente que directamente criminaliza a los promotores, busca enfrentar el propietario con el inquilino. Yo creo, a mí me han criado y me han enseñado que la propiedad privada es algo que debe ser sagrado y no hay directamente derecho a que si tus padres o tus abuelos se han dejado la vida trabajando y han creado un patrimonio y se lo quieren dar a sus hijos, ¿por qué se lo tiene que amenazar nadie? No sé, hay cosas que yo no las entiendo.
0: Porque entiendo con la situación que ahora mismo atraviesa el país en materia de vivienda, quizá en una de esas claves puede ser esa construcción de nueva vivienda, ¿no?
3: Claro, pero uno de los problemas es mezclarlo todo para crear confusión. Es decir, el problema de la vivienda de los jóvenes es un problema completamente distinto al problema que existe en la vivienda para las familias que se generan nuevas, digamos, el flujo normal, o para los que se jubilan, o para los que alquilan. Es que son problemas distintos y no se pueden mezclar. Y la gente lo mezcla. Entonces, yo no tengo vivienda, tú tienes tres, pues lo fácil es pensar en que te quito una para mí. Y eso no es ni justo, ni lógico, ni tiene sentido.
0: Claro, porque hay muchas realidades en esta situación, como comentabas, de jóvenes, de personas más mayores, y al final el Canarias como lugar, como territorio, pues no en todas las comunidades autónomas tienen esta inmobiliaria, supone una gran oportunidad, ¿no?, para esta construcción de vivienda y para esta, digamos, pues esta actividad inmobiliaria en torno a la vivienda, ¿no?, que hay en Canarias.
3: Bueno, hasta hoy se puede decir que España es un lugar de destino para las inversiones nacionales e internacionales. Hay fondos de todo el mundo aquí, pero no fondos que haya que insultarlos o ponerles apellidos extraños ni tal. Es que un banco es un fondo, un par de amigos que se unen para comprar una cosa es un fondo. Entonces hay que definir primero las palabras que se utilizan para ver el alcance que tienen. Sinceramente, creo que España tiene una posibilidades de vivir maravillosamente bien, y por eso tenemos un montón de latinos, un montón de ingleses, de franceses, de italianos, de nórdicos, de polacos, pues porque tenemos lo que no tienen otros sitios, y eso, en vez de estropearlo e intentar perjudicarlo, creo yo que lo que habría que hacer es cuidarlo.
0: Y ya para ir terminando, ¿cómo valoran desde la perspectiva inmobiliaria esas nuevas medidas que está impulsando el gobierno de España en materia de vivienda?
3: Es que yo no quiero ofender a nadie ni tal. No saben, directamente te diría que no saben. Empezando porque no se puede mezclar todo, como te decía antes. Mi opinión personal es que el problema de la gente joven lo tiene que resolver papá Estado, con cargo a los presupuestos generales. Y te doy mis razones, es decir, el coste del ladrillo, sin contar con el suelo y tal, no lo puede pagar un joven. No tiene capacidad de financiación, no hay ningún banco que le vaya a pagar. No tienen los sueldos, ni entonces es imposible. O el Estado subvenciona eso directamente, o si no, y estos buenismos de... tiene que participar el Estado, la comunidad, el ayuntamiento y el promotor privado. Eso es imposible.
0: Pues con esas palabras nos quedamos, Jesús Gilmarín, CEO de Gilmar, con esta nueva aventura, y esperemos que vaya todo bien ahora con esta nueva inmobiliaria aquí en Tenerife.
3: Estamos muy ilusionados con lo que supone Tenerife. Tenerife es un paraíso. Tiene una oferta hotelera, gastronómica, de naturaleza, para elogiar, y eso es lo que hay que buscar, las cosas buenas que tenemos, que son muchas, y olvidarnos de determinados problemas que no se nos pueden mezclar a todo el mundo. Es que si una cosa va bien, ¿qué sentido tiene perjudicarla? Solamente pensando en que va a arreglar otra cosa que está mal. Y si no, si eso va bien, déjalo. Dedícate a arreglar lo que está mal. Pero bueno, pues España es diferente.
0: Pues con eso nos quedamos. Muchísimas gracias, ha sido un placer. Y seguimos informando sobre la situación de la vivienda.
3: Muchísimas gracias.
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0: Tiempo para nuestro debate, como cada viernes, esta mañana con Jorge Galván, cómico, guionista, presentador, integrante del supositorio. ¿Qué tal, Jorge? ¿Cómo va eso?
1: Muy buenos días, Roberto. Buenos días a todos.
0: Así me gusta, muy bajándose bien del árbol. Babi Solano, presentador, reportero, actor. ¿Qué tal, Babi? Buenos días.
2: Oye, pues no sé qué decirte después de escuchar a Jorge.
0: Hombre,
2: no sé qué le ha pasado.
0: La entrada de Monoloro. No conocías la entrada de Monoloro. Ahí. Está.
3: Él se un clásico,
0: pone, él se pone en la sintonía y entra ahí con por estilo.
2: Maravilloso, ¿eh? Maravilloso. Casi mejor que tu comienzo de hoy, Roberto, que estaba escuchando la radio muy temprano, escuché a Gustavo, después te escuché a ti. Y la verdad que te puedo decir que no sé si fue tu intención, pero fuiste la primera persona que me hizo reír hoy, pero a carcajadas, de verdad.
0: Pero, ¿Qué dije que te hizo reír, hombre?
2: No sé si te gustará que lo vuelva a repetir, pero no,
0: bueno.
2: Cuando de repente... Pues, no sé, ¿quieres que lo diga o no?
0: Bueno, que... ya dilo, ¿qué dije?
2: No, me gustó mucho cuando te pones serio y de repente utilizaste la palabra grima.
0: Vale, sí.
2: Para hablar de todo el tema de viviendas, etc.
0: De lo de la ministra el otro día.
2: No me lo esperaba y de repente me sacaste una carcajada.
0: Bueno, está bien. O sea, ¿qué pasa? Que Babi y yo nos conocemos de atrás y, bueno, de hace tiempo. Mejor dejámosla ahí. Y vale, ya él me conoce, ¿sabe? Y sabe cuando estos guiños entran, sabe cómo los digo. Oye, que por cierto, es que hoy... que no se habla de vivienda más que de vivienda y vivienda, ¿no? Todo el mundo pendiente de lo que va a pasar hoy en el Congreso, hombre, y este debate para temas así tan serios, tampoco quiero poner aquí muy serio. Me estaba acordando yo antes con Jorge hablando, con esto de los pisos de estudiante. ¿Ustedes vivieron en pisos de estudiante?
3: Pues fíjate... Dale, Babi.
2: Pues yo no sé si estudiante, pero si te vale, te puedo contar que yo viví en un balcón. Tal cual.
0: ¿Cómo? Decir, a ver, eso hay que explicarlo.
2: Parece, yo ahora lo miro, que no fue hace tanto, y pienso, ¿cómo fuiste capaz de vivir en un balcón? Pues te lo cuento, yo fiché, imagínate qué triste la historia, ¿no? Porque ficho por Telecinco del año 2010, sí. y la gente a lo mejor se puede pensar, oh, Telecinco, este tiene ya un chalet. No.
0: Basta.
2: Los pisos compartidos en Madrid estaban disparatados. Y es verdad que tenía un compañero que se le quedaba una habitación libre al mes siguiente de que yo tenía que empezar y me dijo, si este mes, mientras quieres aprovechar, te puedo acondicionar el balcón de casa mientras se va la otra persona. Y entonces, bueno, viví durante un mes en un balcón saludando todos los días a las 1:30 de la mañana al camión de la basura que pasaba por ahí.
0: Pero bueno,
3: y tenías... Madre mía, Babi.
0: Tenías la cama ahí en el balcón y todo, eso como... O sea, ¿qué distribución tenía el balcón, Babi?
2: Nada, el balcón es como los pisos de los chinos. Yo no creo que tuviera eso ni metro cuadrado, creo que tuviera, pero bueno, que tenía lo justo para el colchón de la cama. Y lo más triste todavía, para hacer más triste la historia, es que cuando ya conseguí mi habitación al mes, de repente el dueño de la casa adoptó un perro y el balcón fue la casa del perro. O sea
0: que... Que vivía mejor que tú el animalito, vaya, al final. Seguro que se lo acondicionaron.
2: Bueno, le había dejado el balcón, que ni, eso era una maravilla.
0: Niquelado.
2: Lo cual, aunque
3: Babi, no.
2: Historia, yo siempre la veo...
3: No era en invierno, ¿no?
2: Porque era justo octubre cuando empecé. Uf. Y ya te digo que las ventanas se filtraban un poquito por ahí. No estaba de todo arreglada esas ventanas. Pero bueno, que ya te digo que lo cuento con mucho orgullo la historia, porque a veces idolatramos mucho, tenemos una visión de cierto tipo de cosas que cuestan bastante. Yo cuando escucho historias de los actores, cuando son camareros o mil historias, pues mira, yo empecé en Telecinco viviendo en un balcón y con mucho orgullo.
0: Jolín.
3: Madre mía.
0: Pero esto denota también la dificultad, y esto fue hace algunos años, que vamos, si es ahora, el balcón ese lo tienes que compartir con el perro y con dos compañeros más, ¿sabes?
2: Igual, porque es decir, depende de dónde está el balcón, sabes que hay balcones que se alquilan que valen muy caro, ¿eh? Que últimamente los balcones se le está sacando mucho partido dependiendo del evento que tenga debajo de tu casa.
0: Sí, desde luego. Un balcón es Semana Santa y estas cosas, pero hombre, pero vivir en un balcón, yo todavía no conocía a nadie que le hubiese pasado. ¿Tú has tenido que compartir piso, Jorge?
3: No, yo no compartí piso, pero a mí sí me pasó una cosa, que es que dos grandes amigos sí tenían su pisito, y entonces al final uno pasaba en ese piso más tiempo que en casa. También es verdad que tengo una cosa, yo esa época de mi vida está un poco difusa, se me cuesta recordar, yo sé que aquel piso había humo y olía raro. Entonces, sí, sonaba Marley, había humo, olía raro, y es una época que me dice, oye, ¿tú qué hiciste? Y digo, pues no me acuerdo ni de la distribución del piso, pero pasamos muchas horas allí dentro y uf, la verdad es que ese pisito hoy lo recuerdas con cariño. Yo, mucho más que el balcón de Babi.
0: Yo recuerdo un amigo que tenía un piso también, con muchos estudiantes. Este era aficionado a la botánica también, como probablemente del piso que me estás hablando tú. Y un día me encontré y había una lámpara como rodeada de algodones, ¿no? Y había un montón de algodones alrededor de la lámpara. Y yo, ¿pero por qué hay tanto algodón? Y dice, no, es que estoy iniciando aquí una plantación, ¿no? De las proteas que él se dedicaba, ¿no?, a cultivar en ese momento. Y todas, metía todas en algodoncitos porque así iba creciendo. Y después iba trasladando y tal, y entonces veía toda la lámpara de la casa
3: rodeada de
0: trozos de algodón, ¿no? En fin.
3: Sí, de hecho, esta gente, la cabra tiraba al monte y, bueno, acá varios acabaron haciendo agrícola. Y claro, yo recuerdo ver las plantas colgadas boca abajo, ¿no? Esto hay que ponerlo. Entonces, claro, fue una época así, un poco entre tinieblas, pero divertido.
0: En las ornamentales y todo después, ¿no? Y después era divertido también, Jorge, la distribución de la nevera, ¿no? Porque, bueno, la nevera era un páramo normalmente y después veías algunas cosas como con nombres, ¿no? Ibas viendo nombres, esto fulano, esto mengano, ¿no? Y había una distribución curiosa también, ¿no? De lo poco que había aquí, en la nevera.
3: Aquí la despensa era curiosa porque había cierta afición, supongo que porque era barato, a los macarrones con tomate, y entonces tú abrías cualquier despensa y tenías un paquete de macarrones del más barato y tomate. Y con suerte había salchichas de esas, de las salchichitas finitas, pequeñitas, para trocearlas dentro, o bien atún. Las tulip o atún. Entonces era paquete con atún, macarrones con salchichas. Y esa era la dieta habitual, era lo más barato. Pero porque luego el dinero se invertía en la botánica. Luego le fue bien, esta gente luego hicieron agrones y luego están trabajando, o sea, son tipos muy...
0: Bueno, ahora le deben crecer los tulipanes, que da gusto verlos en las plantas ornamentales, eso seguro. Bueno, oigan, otra cosa que ponemos sobre la mesa, ha cambiado la normativa. ¿Ustedes son de ir en patineta, Babi?
2: Yo patineta no, bicicleta cuando puedo, sí.
0: Sí, pues nada. Bueno, pues ahora sabes que el coche, si vas un día, un sábado por la mañana, un domingo por la mañana, vas por la carretera, sabes que el coche de atrás tiene que estar por lo menos a 5 metros, ¿eh?
3: Pero eso es culpa del de atrás, no mía, ¿no? ¿Qué voy a hacerle yo? Si el de atrás va pegado, ¿qué hago yo?
0: No, no, si vas en la bici, sí, pero bueno, también puede ser que conduzcas. Si eres conductor, pues tienes que estar dejar espacio, ¿eh? Y después, si van en patineta, casco, luces, no pueden ir en cholas, tienen que ir con zapatos cerrados, en fin, hay toda una indumentaria a partir de ahora con la que hay que cumplir para ir casi en la patineta y en la bicicleta también, ¿eh?
3: Oye, los patinetes, me vas a perdonar, pero yo con los patinetes lo llevo muy malo, de los patinetes. El otro día estuve a punto de atropellar a uno, un pibe por la acera, y de repente se salió y se cruzó la calle, tuve que frenar fuerte, se cruzó y siguió con el patinete en media calzada, luego otra vez volvió a la acera. Vamos a ver, si yo para llevar un coche, una moto, me toca sacar un carnet, coño, ¿cómo es que puedo coger una patineta y circular por la calle sin carnet, sin licencia y sin nada? Estoy hecho un abuelo cascarrabia, pero estoy mosqueado. Los patinetes es un coñazo, y luego vas por la acera, patinete lanzado al lado, vas por la carretera, patinete lanzado al lado. Dice, mira, por donde no puede circular esta gente, que por dentro de la casa se puede meter hasta en el balcón de Babi con el patinete.
0: no le cabía, igual tenía plaza grande.
2: No me cabía.
3: No me cabía ni
2: lejos, me cabía un patinete ahí. Igual un monopatín podía mirar, pero unos patines mejor.
3: Yo te digo una cosa, yo no he visto a nadie con casco en un patinete. A nadie. Y se supone que hay que llevar casco, no he visto con chola así, en pantalón corto, dos pibes en un patinete. Pero con casco yo no he visto a nadie, todavía no odio patinetes. Les tengo una manera, ¡ay, qué manía les tengo! ¡Dios! ¡Qué manía les tengo a los patinetes!
0: Bueno, pues ahora sí hay que llevar casco, a partir de ahora. ¿Sabes lo que pasa? Que empezó el patinete empezó siendo juguete, ¿eh? Entonces, claro, todo el mundo era para los niños y tal. Claro, lo que pasa es que al juguete le pones un motor que te lanza 30 o 40 por hora por donde quieres ir, ya empieza el juguetito, ya empieza un poco a hacer otra cosa, ¿no?
3: Sí, eso es lo pequeño, porque oigo, hay patinetes que van, pero lanzados, que parecen moto más que patinetes. Yo lo veo bien, mira, en el parque delante de mi casa, los chiquillos con su patinetito, claro, fantástico, lo de Bob Esponja, de Hello Kitty, ese es el patinete que me gusta a mí, el del chiquillo en el parque. Pero un patinete lanzado ahí, porque yo digo, por en medio de una calle, yo sé, porque te van por Triano, por la calle Castillo, te van luego, se meten por la Rafael Cabrera, se meten por cualquier calle, dices tú, pero por Méndez Núñez, ¿pero esto qué es? ¿Esto qué es? quítense. Y tengo unas ganas de atropellar, y tengo unas ganas de pisar el acelerador y esa me lo pasó por arriba. Los odio, ay, cómo los odio, Roberto.
0: Oye, Babi, tu balcón tenía plaza garaje, ¿no?
2: Yo estoy impresionado.
0: ¿Para la patineta o para el patín?
2: Sí, sí. Lo tenía, pero estoy impresionado y no puedo porque Jorge ha desayunado hoy a lo grande, porque está ahí, está increíble.
3: Vamos, tengo una cruzada con los patinetes, tengo una cruzada contra los patinetes, que no puedo, ¡ay, los odio!
2: Pues imagínate la época, no sé si ustedes se acuerdan, que hace, y no hace tanto, pocos años, en Madrid o en grandes ciudades, creo que en Santa Cruz también lo había, ¿no? Lo de los alquileres de patinetes. Con el móvil, que llegaba y lo desbloqueaba. Ahí no había ni... Sobre todo cuando empezó la moda, por ejemplo, iba por el centro de Madrid, por Callao, o Gran Vía, o lo que pasa a España, estaba todo lleno de patinetes, tirado por cualquier lado, porque tú lo entregabas desconectando el móvil y adiós, donde quedara. Lo podías dejar en cualquier sitio que quisieras dejarlo. Y tampoco había normas, por lo cual era todo el mundo esquivando a la gente por las aceras, con patinetes, y era una auténtica locura.
0: Y luego esquivando los patinetes en el suelo, claro.
2: Claro, y yo confieso que yo era uno de los que alquilaba y...
0: Y lo dejaba botado por ahí.
2: Para desquitármelo del piso, por lo menos.
0: Sentirte clase alta, desde luego.
2: Claro, por lo menos digo, ya que tengo ese balcón, déjame ir a lo loco por la vida con un patinete.
0: Jorge Albán, Babi Solano, ¿algún plan para el fin de semana especial que debamos saber?
2: Pues mira, yo estoy contento porque hoy presento una gala de murgas.
0: ¿Dónde?
2: Y como me encanta el carnaval, pues son las fiestas del Pilar, que hace 2 días tuve la suerte además de ser pregonero de las fiestas. Las presenté una gala por primera vez allí hace 23 años y 23 años después me dejaron ser pregonero este año.
0: ¡Qué bueno!
2: Y fue un auténtico orgullo. Bueno. Y hoy además pues presento un encuentro de murgas con 12 murgas que van a estar por ahí.
0: ¡Qué bueno! Estupendo. Pues nada, habrá que ir a verte. ¿Y tú, Jorge?
3: Yo sí, yo descubrí un guachinche nuevo.
0: Anda.
3: Que no conocía y mañana yo me voy a matar. Si ustedes oyen una explosión, ¡bum!, un golpe seco, fuerte, en la zona de Machado, que es un barrio que pertenece al municipio del Rosario, Tenerife, si oyen un golpetazo fuerte, fui yo que reventé.
0: No, y doy fe, doy fe que ahí hay saque, que a ti sí que haces eso.
3: Este es mi plan.
0: Es mejor comprarte una patineta que invitarte a comer.
3: Págame 2 meses del balcón de Babi, me lo compartió.
0: Jorge Albán, Babi Solano, siempre es un gusto. Un abrazo a los dos.
2: Un abrazo,
3: querido mío.
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0: 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Bueno, la votación sobre los decretos de vivienda que presenta el gobierno son sin duda la noticia del día. Se va a hablar mucho todavía de esta mañana hasta que se produzca la votación, que será al mediodía, a la 1 de la tarde, y que en principio parece que no va a salir. Coalición Canaria ha anunciado que va a votar a favor del primero de esos decretos, no así del segundo, y esta mañana su diputada nacional, Cristina Valido, nos ha explicado las razones.
6: por primera vez distingue entre el pequeño propietario y el gran tenedor y el fondo buitre al que empieza a impedir comprar viviendas bajo precio para especular. Y este decreto, además, por primera vez reconoce ventajas fiscales al pequeño propietario. Puede ser un punto de partida para empezar a tomar decisiones en un mercado que no está abriendo las puertas a la gente normal. No hablo de gente vulnerable.
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0: Bueno, pues se van a quedar enseguida con su COPE más cercana, la mejor compañía. Vamos a averiguar con qué temas. Jaime Puig en Lanzarote nos va a hablar de la polémica de una contratación. ¿De quién y en calidad de qué, Jaime?
8: Bueno, pues mira, buenos días. La contratación del hijo del consejero delegado de los Centros de Arte, Cultura y Turismo del Cabildo de Lanzarote, de Ángel Vázquez. Convocaron una promoción interna, que es lo que suele ser habitual dentro de los centros turísticos, para cubrir plazas de freganchín. No se presentó nadie, cosa que por otra parte parece lógica porque es el escalafón más bajo. Nadie va a promocionar para atrás, ¿no? Entonces, cuando eso sucede, se abre al exterior una convocatoria para cubrir X plazas, en este caso de freganchín. Se presenta la gente y Ángel Vázquez no participa, nunca participa ni en el proceso de compras ni de selección de personal, y se convocan 15 plazas de freganchín. Se presenta el hijo de Ángel Vázquez, obtiene la plaza número 7, después de superar pues la entrevista, los exámenes y tal y cual.
0: ¿Y cuál es el problema entonces?
8: Son 22.000 euros brutos anuales. El problema es que Ángel Vázquez firma la resolución de incorporación de estas 13 personas, que finalmente no fueron 15, sino 13 que se presentaron, y firma para decir, venga, los 13 que se han presentado y han aprobado, dos para adentro.
0: Hombre, pero bueno, a ver, eran 15 plazas y se presentan 13, o sea, quedaron dos. Eso es. Quedaron dos todavía libres. Es para freganchín, o sea, que no es para director general de bueno, allí ni nada. O sea, como
8: pues
0: tú dices,
8: en eso,
0: el último
8: en eso estamos aquí.
0: Hombre,
8: no el sé. PSOE ha pedido su dimisión y hay medio escándalo político. Hoy Ángel Vázquez nos va a aclarar cómo es todo,
0: o sea,
8: esto.
0: Igual no es lo más estético, en fin, que un cargo firme la incorporación de su hijo, pero vaya, a mí me parece que en este caso me parece obvio que no se trata de un privilegio, ¿no? Así de entrada, por lo que tú me cuentas. Pero bueno,
8: yo creo que no hay caso. Creo que no hay caso, pero en fin, bueno, de algo tendremos que hablar.
0: Abre un debate, ¿no? Abre un debate interesante también en torno a estas cosas. Bueno, ¿cómo está Úrsula Márquez en Fuerteventura? ¿Qué tal, Úrsula?
9: Muy buenos días, Roberto. Muy bien, ¿y tú?
0: Oye, fantásticamente, para entrar a vivir, como estamos hablando hoy del tema de la vivienda, pues no se puede estar mejor.
9: Pues mira, hoy aquí en Fuerteventura vamos a poner el foco en los próximos eventos y proyectos que se van a desarrollar en la isla. Hoy concretamente arranca Fuerteventura Joven, que son 9 horas ininterrumpidas de música con grandes artistas nacionales e internacionales, que yo hay algunos, sinceramente, que yo ya estoy entrando en una edad que ya ni me suenan. Pero bueno, como por ejemplo Peta Z, Juaco.
0: Hombre.
9: Y eso sí suena, ¿no?
0: Claro que sí.
9: Pues otros no. Y además también vamos a tratar pues la Fuerteventura Film Commission, que también se ha puesto ya en marcha, y vamos a tener a 4 participantes de las Neuromajo, que son muy simpáticas ellas.
0: ¿Tú sabes lo que son los petacetas, Úrsula? Esto es
9: yo,
0: una cosa viejuna.
9: Yo comía petacetas de pequeña.
0: Ah,
9: sí,
0: vale. Pensaba que era una cosa muy generacional, que era una cosa que venía de...
9: No, petacetas, eso es un clásico.
0: Los petacetas es un clásico transversal, no importa la edad, ¿no? Vale. Bueno, por saberlo, en su momento esto era... Bueno, ahora además se han incorporado a la cocina, de esto Jaime sabe, ¿eh?
8: Sí, que la alta cocina.
0: La alta cocina, hay estrellas Michelin que de repente te ponen petacetas en alguna, ¿no?, de las elaboraciones que hace ahí, ¿eh? No sé,
8: sí,
0: un filete, no
8: se me ocurre
0: una ensalada,
8: ahora mismo
0: no sé
8: en qué plato
0: harán,
8: concreto,
0: sí.
8: Pero sí, en enados.
9: Yo lo he visto en turrones.
0: En turrones,
8: en espumas,
0: con petacetas.
8: En
0: sí. Bueno, como dicen, te estalla la cabeza, pues no, te estalla la boca. Po. ¿No? ¿Qué? Bueno, a ver qué nos cuenta Javier Benítez en Gran Canaria. Javier.
10: Pero los petacetas no sonaban en el interior de...
0: Ahora.
10: Que decía que los petacetas no sonaban en el interior de la boca, pero yo lo que tengo ahora mismo en las manos, para envidia de todos, es un vasito de sidra. Pero no lo ha probado todavía. El compañero técnico Víctor me dice que está increíble. Lo tengo aquí y me va a acompañar durante todo. Sin alcohol, ¿eh? Esta es la que tengo ahora mismo. Ahora aquí es sin
0: sidra
10: alcohol.
0: Sidra sin alcohol. Sidra sin alcohol es un Apple teaser.
10: Bueno, pero eso es con gas. Este no tiene gas. O sea que...
0: No, seguro que no.
10: Mira,
0: que la
10: estoy en
0: vale
10: el centro.
0: Pena, ¿eh?
10: Estoy, no, pero está tremenda, no la he probado todavía, pero ya te digo, además, están recién exprimidas, es decir, prácticamente del campo aquí a la mesa que tenemos en COPE. Estoy en el centro neurálgico de la sidra en Canarias, me atrevería a decir también en España, porque la sidra de Valle Seco es conocida no solamente en todo el territorio nacional, también fuera de nuestras fronteras, ha ganado importantes premios internacionales. Desde aquí vamos a celebrar la fiesta de la Encarnación y de la Manzana, poniendo en valor nuestra tierra, las tradiciones y, por supuesto, nuestra sidra. Así que, compañeros, salud y viva Valle Seco.
0: Desde luego que sí.
10: Y, oye, nos daremos una vueltita por la Plaza de la Feria también, con esa acampada provivienda.
0: Bueno, pues ahí estaremos viendo exactamente, porque todos atentos a lo que está ocurriendo hoy. Ese reloj está adelantado, ¿eh? Faltan 4 minutos todavía, ¿eh? Todo hay que decirlo.
10: Sí, suele pasar, ¿eh? Suele ocurrir. Es un llamamiento para las en punto.
0: Sí, sí, no, para que se vayan preparando. Miguel Ángel San Blas, La Palma, buenos días.
11: ¿Qué tal? Buenos días. Estamos muy pendientes del paso de este frente, de esta borrasca por la isla, que ha dejado precipitaciones abundantes, pero que además está dejando problemas en muchos puntos de la red viaria insular. Hay desprendimientos en la LP1, en la carretera del norte, hay desprendimientos en la LP5, en la 105, que está cortada al tráfico a la altura del centro de información turística. Bueno, que nos vamos a dar una vuelta para ver cómo está la isla, porque continúa lloviendo, ¿eh? No ha parado de llover durante toda la noche de ayer, continúa con registros absolutamente espectaculares en el norte de La Palma. Más de 180 litros se acumulaban en 12 horas en la jornada de ayer en Barlovento o en San Andrés y Sauce. Bueno, vamos a darnos una vuelta por cómo está la isla y vamos a darnos una vuelta también por el pleno del Ayuntamiento de Santa Cruz de La Palma, que no sería novedad porque sería un pleno más, pero claro, este es el pleno después de que dimitiera el concejal del Partido Socialista con aquellas afirmaciones machistas hacia la concejal del PP, pues hoy han vuelto a sesión plenaria. Bueno, están ahora en sesión plenaria en el Ayuntamiento de Santa Cruz de La Palma, que un día sí y otro también deja alguna noticia. El otro día fue lamentable con esas descalificaciones machistas. La de hoy es que de 17 concejales en el pleno, pues hoy solo han ido 11.
0: Bueno, pues si son mayoría, que aprovechen para aprobar todo lo que puedan.
11: Sí, debe ser por la lluvia.
0: Si de repente son mayoría. Oye, que la lluvia a lo mejor ha provocado algún problema. Hasta las 9 de la mañana recordamos que estaba en alerta la isla de La Palma precisamente por lluvias. En Tenerife ayer llovió caliente, ¿verdad?
10: Sí, sí,
0: Guillermo,
10: sí, para más calor, que dice la madre.
0: Hacía mucho calor.
11: Pues menos mal que no llovió sidra.
10: No, sidra no, pero unos goterones cayeron buenas. Déjame decirte que tienes que nada, Roberto, que yo sí he probado los petacetas ahí en platos de alta cocina. Recuerdo, es que no lo olvido, y Jaime seguro que también es especialista en gastronomía. Un tartar de atún con helado de wasabi y petacetas era una mezcla de sabores que todavía lo tengo aquí grabado, ¿eh? O sea que los petacetas se pueden utilizar, si además te explota como en la boca, ¿no?
0: El claro, pero para que no explote, o sea, ¿cómo lo pones? Bueno, en fin, esto es una disertación ahora gastronómica, pero sí. Si lo pones sobre húmedo explotan, o sea, te quiero decir que si lo pones sobre la salsa del wasabi, que bueno, pero que es húmedo, entonces eso estaría...
10: Tú pones un poquito de cada cosa y te llevas a la boca y es como una cosa...
0: Sí. Pues nada.
10: No quiero decir lo de la explosión de sabores, porque es como un tópico muy repetido en el periodismo gastronómico, pero en este caso sí vale, porque el petaceta es como si te explotara realmente, pero bueno.
11: No ha dicho nadie.
10: Exacto. Bueno, como solo quedan 30 segundos, vamos a hablar de vivienda, Roberto. Brutal. Porque la cosa está brutal, muy pendiente de lo que ocurra en el Congreso. Vamos a hacer un repaso de varios testimonios que hemos tenido esta semana y vamos a hablar con los vecinos del edificio de Asis en Bajamar, que están desalojados, hablando de vivienda, entre otros muchos temas.
0: Nos dice un oyente, en El Jeito, en La Esperanza, tienen un postre con ZZ que es de premio. Bueno, pues nada, Úrsula, ¿te das cuenta de todas las ideas que nos has dado con lo de los ZZ?
9: Visto, oye.
0: Para que vea. Venga, queridos, pues feliz fin de semana. Un abrazo a todos. Y a ustedes, pues también, y recordarles que se quedan en la mejor compañía.
12: Ya son las 11, las 10 en Canarias.
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16: Carlos, arranca el pleno del Congreso en el que se van a debatir y votar los dos decretos aprobados por el gobierno en materia de vivienda. El auspiciado por el Partido Socialista va a ser defendido por la ministra Isabel Rodríguez, mientras el ministro Pablo Bustinduy va a ser quien pida el voto para el promovido por Sumar. De momento, y salvo sorpresa de última hora, ambos van a ser rechazados, ya que Junts, cuyo respaldo es imprescindible para que alguno salga adelante, ha anunciado su voto en contra. votaciones que, por cierto, van a producirse mediante el llamamiento de todos los diputados. Mientras, los rumores sobre un adelanto de las elecciones generales crecen en el Partido Socialista. Siguiendo todo lo que se produce en el interior del hemiciclo, se encuentra Ricardo Rodríguez.
14: Sí, Pedro Sánchez, junto al grueso de su gobierno, ocupa ya la bancada azul para seguir este pleno que está a punto de arrancar. El Ejecutivo deja ya recados explícitos. Isabel Rodríguez, antes de subir a la tribuna, ha situado en el mismo plano a PP, Vox y Junts.
17: Va a llegar la hora de la verdad para todos, que tendrán que decirle al pueblo español y al pueblo catalán si están con la gente o están con los buitres.
14: Los posconvergentes han hecho llegar en los últimos minutos a los socialistas una propuesta de mínimos, siempre y cuando se retiren los decretos. Las votaciones serán públicas por llamamiento. Los diputados deberán votar de viva voz tras solicitarlo PSOE y Sumar. Los mensajes del gobierno van en la línea de que la legislatura alcanza un punto quizá de no retorno. Crece ahora mismo la ansiedad entre dirigentes y ministros que ven inevitables unas elecciones generales.
16: Bueno, lo que está ocurriendo hoy en el interior del Congreso está siendo seguido desde distintas acampadas levantadas en varios puntos de España, siendo la de la Puerta del Sol en Madrid la más emblemática. En ella, el sindicato de inquilinas ha anunciado una huelga general y movilizaciones mañana sábado en todas las capitales de provincia. La atención también está puesta en otra acampada, la levantada en Plaza Cataluña, en Barcelona, que a esta hora marcha hacia la sede de Junts. Allí se encuentra Mar Puerto.
18: A esta hora los acampados de Plaza Cataluña avanzan hacia la sede de Junts, muy cerca de la Sagrada Familia, después de que el partido de Puigdemont haya decidido votar en contra del decreto antidesahucios. Una decisión que ha provocado la indignación de los movimientos en defensa de la vivienda, que han convocado a esta hora una concentración frente a la sede de Junts para seguir el debate y la votación de los decretos de vivienda en el Congreso de los Diputados. Los Mossos de Escuadra ya están custodiando la sede del partido, situada en el pasaje de Bofill. En estos momentos hay varios agentes y furgonetas policiales en la zona, y esta movilización se suma a la acampada que hay aún en la Plaza de Cataluña, que ya suma 200 tiendas y donde también se han escuchado consignas a favor de la huelga general. Además de la concentración de hoy, mañana los movimientos en defensa de la vivienda también han anunciado una manifestación en el Hospitalet de Llobregat después de un desahucio.
16: Bueno, y además de todo esto, seguimos pendientes del temporal de lluvia que está afectando al este de la península, aunque va a ir remitiendo en las próximas horas. Más de 400.000 alumnos están hoy sin clase en toda la Comunidad Valenciana y de momento se mantiene la alerta roja en el litoral de las provincias de Tarragona y Castellón. Hasta allí nos vamos, Quique Rodríguez.
19: Llueve menos de lo anunciado, pero los registros dejan ya 170 litros por metro cuadrado en las últimas horas en Cervera, en el norte de Castellón. Las lluvias son débiles, pero afectan a gran parte del territorio castellonense. Los bomberos del consorcio provincial tan solo han tenido que realizar 8 servicios relacionados con esta emergencia. 6 por achiques de agua, 1 por rescate de una persona atrapada en un coche en Peñíscola y otro por saneamiento de una fachada. Se mantiene además cortado el servicio ferroviario entre Castellón y Tarragona. Hasta el mediodía está activado el aviso rojo en la costa y es naranja en el interior. Entonces se pasará a amarillo, aunque se pide no bajar la guardia y la precaución, tanto hoy como durante el fin de semana, debido a la previsión de posibles chubascos y tormentas fuertes que pueden aparecer en cualquier momento.
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16: Mira, Dani Asenjo, me has pillado justo.
21: A ver, cuéntame.
16: Usando el semáforo, estoy ya a 50 metros de la radio.
21: Bueno, por lo menos no llueve, ¿no?
16: Sí, no, ya ha amainado.

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1: Y a esta hora empieza en Las Rozas el último entrenamiento de la selección española antes de enfrentarse a la República Checa mañana en Oviedo. Y al margen del fútbol, acaba de terminar la primera sesión de entrenamientos libres del Gran Premio de Bahrein de Fórmula 1, Carlos Miquel.
2: La jornada en Sepang con el mejor tiempo para Leclerc, segundo Hadjar, tercero Norris, cuarto Verstappen, tapados los dos Mercedes de Russell y Antonelli, pero con un gran ritmo de carrera. En una jornada marcada en los primeros libres por lo sucia que estaba la pista y en los segundos por el riesgo de lluvia. Muy bien Fernando Alonso, para lo que estamos acostumbrados con Aston Martin, decimocuarto en los primeros libres, quiere decir que está en un buen ritmo para entrar en Q2 y está teniendo muchos problemas en esta pista Williams y Carlos Sainz, que está decimoséptimo.
1: En tenis, torneo de Tokio, Munar se ha metido en cuartos de final. En Pekín, eliminado Pablo Carreño. Y es noticia de última hora, informa Luis Malvar, se suspende el partido de la cuarta jornada de la Liga Asobal entre el Granollers y el Cuenca, que se iba a disputar mañana por problemas sanitarios de los jugadores del Cuenca.
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5: Caminos conducen hoy al Congreso de los Diputados en el marco de una sesión en la que con toda probabilidad se van a revocar los dos decretos aprobados por el Gobierno de España en materia de vivienda. Y es que Junts per Catalunya tiene la sartén por el mango después de que tanto PNV como Coalición Canaria anunciaran ayer que rechazarían el segundo decreto, el más polémico, y aprobarían solo el primero. Pero los independentistas catalanes ya han confirmado su no a todo, proponiendo un texto alternativo con el que se sentarían a negociar. Hoy aquí en COPE, la diputada de Coalición Canaria, Cristina Valido, ha explicado las razones de su decisión.
6: Por primera vez distingue entre el pequeño propietario y el gran tenedor y el fondo buitre al que empieza a impedir comprar vivienda bajo precio para especular. Y este decreto, además, por primera vez reconoce ventajas fiscales al pequeño propietario. Puede ser un punto de partida para empezar a tomar decisiones en un mercado que no está abriendo las puertas a la gente normal. No hablo de gente vulnerable.
5: Desde el PSOE en Canarias mantienen sin restar ni una coma el argumentario impuesto por los estrategas de Ferraz. Los socialistas se autoarrogan la representación del pueblo y plantean que estar en contra de sus propuestas es estar en contra del ciudadano. Nira Fierro es su secretaria de organización en las islas.
7: Decretos que vienen a dar solución al principal problema que tienen hoy los canarios y canarias, como es la vivienda, que escuchen la calle. La gente ha hablado en las últimas horas y a medida que han ido pasando las horas se han ido sumando fuerzas políticas al sí de esta convalidación y nos preguntamos si por tercera vez los diputados del Partido Popular de Canarias van a traicionar los intereses de Canarias, van a seguir la línea marcada por el señor Feijóo.
5: Miren, es obvio que unas cuantas decenas de antisistema apiñados en la Puerta del Sol no representan al pueblo español ni son los únicos que pagan las consecuencias del gran problema de la falta de vivienda. No, la problemática afecta a millones de españoles que no salen a la calle, ni que rodean el Congreso, ni que protagonizan disturbios. La realidad es que Sánchez se sabe acorralado, prolongando una agonía innecesaria y recurre al estás conmigo o contra mí, o al estás conmigo o en contra del pueblo. Un relato propio de una dictadura bolivariana, de un PSOE que ha pasado de la socialdemocracia a casi el lado oscuro de la ultraizquierda. Y es una pena y un serio problema para nuestra democracia, porque España necesita un PSOE moderado, un PSOE fuerte, de centroizquierda, que se alterne el poder con un Partido Popular que, tampoco nos engañemos, se acerca igualmente a los extremos más que al centro. Lejos quedan ya los tiempos de aquel gran Felipe González, que cambió los postulados radicales del Congreso de Suresnes en 1974 por los de la socialdemocracia, que nos llevó a entrar en la OTAN y en la Unión Europea y que en el 92 puso a España en el centro del mundo. Un Felipe González que, como confesó en una entrevista años después, supo pasar de la ética de los principios a la ética de las responsabilidades. Un gran dirigente político que supo cuándo cambiar la chaqueta de pana por el traje y la corbata. Nada más lejos de esta realidad de hoy con Pedro Sánchez, acorralado por sus múltiples casos de corrupción, por una anomalía constitucional de llevar 3 años sin presupuesto y por su incapacidad de solucionar la invasión de Ceuta, Sánchez y sus acólitos nos llevan hasta el fondo de un abismo democrático. Solo le queda una salida: convocar elecciones ante el nuevo ridículo que veremos hoy en el Congreso. 19 minutos de la mañana en Canarias. 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
10: Diez y 14 minutos, ahora sí que hemos tenido un pequeño problema técnico. Vamos con las claves del día con Alejandro Gómez. Alejandro, ¿qué tal? Buenos días.
11: Buenos días, Guillermo. Pues te cuento que el desempleo registrado en Canarias desciende más de 4.000 personas en solamente septiembre y firma su mejor dato en este mes desde el año 2007. El número total de parados en el archipiélago se sitúa en torno a los 140.000, tras registrar una caída de casi un 3% respecto al mes anterior. Esta bajada sitúa a Canarias como la comunidad autónoma donde más se redujo el paro en todo el país durante el último mes. Del secretario de UGT Canarias, Manuel Navarro, lo habla así, pero con matices.
12: Estos datos, si bien son buenos, no debemos olvidar que seguimos siendo la comunidad autónoma con peores salarios y posiblemente la que más sufre el gran incremento del IPC por nuestra condición de región ultraperiférica, donde todo se encarece mucho más.
11: Y todas las miradas están en la votación sobre la una hora canaria, si se cumple el reloj de los dos decretos de vivienda del gobierno de España. El primero amplía hasta finales de 2030 la protección frente al desahucio, permite prorrogar hasta 2 años terminados contratos de alquiler, aunque no todos, que terminen antes del 31 de diciembre del 2028, limita hasta 2027 la actualización de las rentas, regula los alquileres de temporada por habitaciones y restringe hasta el 2028 la compra especulativa de viviendas. El segundo trata ese polémico asunto de que si el propietario te echa del piso, te tiene que indemnizar con 1 año de pago de alquiler. Desde el Partido Socialista lo tienen claro que acabará saliendo, y es que Ángel Víctor Torres, el ministro de Política Territorial del gobierno español, pues no le cabe en la cabeza otra cosa que no sea que este decreto salga adelante.
13: Por eso no me cabe en la cabeza que hoy se vaya a tumbar este Real Decreto Ley para que vayamos a qué. No, hoy no debe caer este Real Decreto Ley y por tanto termino pidiéndole a quienes no lo quieren apoyar que al menos esté.
11: Y al primer decreto, Coalición Canaria, que hubiera tenido un voto clave con Junts y el PNV, votará que sí, aunque con críticas. Pero oye, ¿qué pasa con el segundo? Pues bueno, Coalición Canaria votará que no. David Toledo es el secretario de organización del partido.
14: Somos contrarios radicalmente a este tipo de decreto porque lo que hace es desproteger al propietario, desproteger al inquilino. Es un auténtico desastre, ¿no? Por ponerles un ejemplo, una persona que tenga en alquiler un piso 800 euros, cuando comunica en tiempo y forma de manera legal que no va a renovar ese contrato, tiene que indemnizar al inquilino con una cuota de 12 meses. Eso hace que exista una inseguridad jurídica total que desproteja al propietario.
11: De aquí en COPE también queremos saber qué opinan ellos, tanto inquilinos como propietarios. Y estos días en COPE Canarias hemos recogido muchos testimonios y hoy te hablo de Sara, propietaria de varios pisos, y no llega a entender cómo hemos llegado a tener una sociedad tan polarizada por algo vital y necesario como es la vivienda.
15: Tienes más de una propiedad y ya nos encasillan. Nos están haciendo enemigos, enemigos unos de otros. Y yo creo que hasta hace pocos años no había ni buenos ni malos. Había una oferta, habían precios razonables, hacía una selección de los posibles inquilinos y teníamos ciertas garantías jurídicas, los propietarios y los inquilinos.
10: Bueno, pues esas son las claves del día. Gracias, Alejandro. 10:17. Hay que empezar hablando de sindicatos y de bajas laborales.
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10: Bueno, de inmediato vamos a seguir hablando de vivienda. Es sin lugar a dudas el tema del día. La noticia está en el Congreso de los Diputados y vamos a irte contando durante todo el programa todo lo que va ocurriendo, lógicamente. Pero antes, quiero empezar hablando de mutuas y de bajas laborales. Es un tema del que hemos hablado en la presente semana. Ya sabes la noticia, la COE está defendiendo la posibilidad y es una apuesta que ha recogido y que al parecer recoge en su programa electoral el Partido Popular. De hecho, Núñez Feijóo se ha manifestado estos días en ese sentido. Repito, la COE y el Partido Popular en este caso están poniendo sobre la mesa la posibilidad de que las mutuas, los médicos de las mutuas puedan dar altas a los trabajadores que están de baja laboral. Algo que no está exento de polémica y que no ha sentado demasiado bien en los sindicatos. Hasta la fecha ya sabes que es tu médico de cabecera el que tiene esa opción de darte la alta laboral, pero en su lucha y en su obsesión contra el absentismo, los empresarios y en este caso, insisto, ha hecho suya la propuesta del Partido Popular, ahora proponen, piden y ponen sobre la mesa, y no nos engañemos, hay, bueno, veremos cuando hay elecciones, pero hay una alta probabilidad de que la derecha gobierne este país, Partido Popular y Vox juntos, pues está sobre la mesa esa posibilidad de que los médicos de las mutuas puedan dar esas altas. Eso vulnera o no vulneran los derechos de los trabajadores. Vamos a recuperar en primer término lo que nos decía aquí en este programa el presidente de la COE en Tenerife, Pedro Afonso.
16: Bueno, es una propuesta nuestra de los empresarios. Mire, la mutua quien da las altas son los médicos. Son igual de licenciados y con la, incluso en algunos casos más, pero bueno, con igual de experiencia que puede tener los médicos del Servicio General de Salud, en nuestro caso. Y nosotros lo seguimos diciendo. La solución a los problemas del absentismo en materia sanitaria pasan por el Servicio Canario de Salud y por los trabajadores del Servicio Canario de Salud.
10: ¿Qué opinan de todo esto los sindicatos? ¿Realmente se pueden ver perjudicados los derechos de los trabajadores? Vamos a hablarlo con Víctor Toledo, que es coordinador del Gabinete de Salud Laboral de Comisiones Obreras. Víctor, ¿qué tal? Muy buenos días.
17: Hola, ¿qué tal? Muy buenos días.
10: ¿Ustedes qué opinan de este posicionamiento, primero de esta propuesta de la COE, de este posicionamiento del Partido Popular en ese sentido, en su programa?
17: No es un posicionamiento nuevo por parte de las patronales, que las mutuas adquieran aún más poder a la hora de tomar decisiones ante la situación de bajas por contingencia común. Y no es nuevo para nosotros esa solicitud de que tengan la potestad de dar las altas médicas ante una situación o un problema de salud derivado por el trabajador. Pero choca frontalmente con la independencia que debe de tener en dichos organismos y de la claridad y transparencia que se debe de realizar. Como se había dicho en la intervención, las mutuas son entidades o son asociaciones vinculadas a empresarios. Por tanto, para nosotros condiciona en gran medida la naturaleza empresarial de esas mutuas y choca frontalmente con la independencia.
10: Para entendernos, esas mutuas cobran, digamos, sus servicios de la empresa donde trabaja ese trabajador, ¿no?
17: Sí, cobra a través de la Seguridad Social, porque lo que cobra son las cotizaciones de la Seguridad Social, tanto por contingencias profesionales y parte de las contingencias comunes por las gestiones que llevan a cabo. Pero al fin y al cabo están dirigidas por asociaciones de empresarios y, por tanto, para nosotros no son totalmente independientes. Lo que nosotros apostamos es que las mutuas estén integradas en la propia Seguridad Social y que sí tenga ese carácter y esa visión amplia y vinculada a los servicios públicos y, por tanto, que dé garantía plena de que las gestiones que vayan a realizar no puedan estar condicionadas a situaciones económicas o intereses empresariales.
10: Te lo pregunto tanto, directamente. Sí. Es decir, ¿hay mutuas que o médicos de las mutuas que a lo mejor presionan más de lo debido a los trabajadores para que se cojan el alta actualmente, digamos, lo antes posible, de alguna forma o no?
17: Hay médicos y hay mutuas que tienen incentivos para verificar el estado de salud de los trabajadores. Nosotros no vamos a poner en tela de juicio la profesionalidad de ningún facultativo y de ningún profesional, pero lo que sí queremos es que trabajen en un marco donde ellos no se encuentren presionados ni que las personas que reciben una asistencia médica se encuentren presionadas. Y eso solo lo da un sistema público de salud. Y por tanto, lo que debería de hacer es que las mutuas se integren dentro de la seguridad social, que dentro de ese organismo, con la independencia absoluta sobre presiones externas que puedan recibir, puedan desarrollar su labor en plenas condiciones.
10: Con lo cual, ¿podríamos concluir que el hecho de que las mutuas pudieran dar esas altas significaría un recorte de los derechos de los trabajadores? ¿Sería un poco la conclusión, la pregunta?
17: Para nosotros sería un desequilibrio dentro del marco de la atención médica que deben de tener los trabajadores y trabajadoras, porque si es una atención médica, nosotros seguimos apostando por lo público, que se invierta en servicios públicos sanitarios adecuados y que tenga plena garantía a las personas que se encuentren en una situación de enfermedad o de daño para la salud en plenas condiciones para poder ejercer sus derechos y poder desarrollar plenamente esos tiempos de recuperación que sean tan necesarios para poder tener una incorporación adecuada a los puestos de trabajo.
10: Víctor, en esa misma entrevista el presidente de la COE volvía no solo a afirmar, sino a ratificarse. Le preguntamos si ratificaba y lo dijo claramente que sí, que se ratificaba en sus manifestaciones de que había, bueno, de que habían detectado determinados médicos, determinados centros de salud donde se daba un número de bajas muy superior al del resto. Es decir, ¿ustedes qué opinan de esto?
17: Vamos a ver. Para poder hacer esa afirmación hay que tener datos sobre la mesa. No son igual todos los centros de salud ni la población a la cual cubren, ni tampoco tienen las mismas características de sociodemográficas de esa población trabajadora a la cual se puede estar centralizado ese centro de salud. Dar o informar de esa manera puede ser perjudicial para los servicios públicos de salud y encima criminalizar y señalar con el dedo a ciertos facultativos. Nosotros estamos en contra de todo eso. Y si existiera algún tipo de problema de ese tipo, ya hay medios y elementos de supervisión por parte de las inspecciones médicas del Servicio General de Salud que verifican cuáles son las incidencias que se pueden dar en un centro de salud y hacen un seguimiento si un facultativo o un personal sanitario de esos centros de salud estuviesen haciendo actuaciones que no estuvieran dentro de la norma o de la ley. Por tanto, dar esa información y criminalizar, señalar con el dedo a ciertos profesionales, nosotros estamos totalmente en contra. Hay que tener una información mucho más rigurosa y mucho más exhaustiva y ver cuáles son las causas que se están produciendo.
10: En cualquier caso, el discurso por parte de los empresarios es reiterado y repetitivo sobre el tema del asentismo laboral. Es decir, ¿ustedes qué opinan de que se repitan tanto en este argumento?
17: Bueno, no es una cuestión nueva, llevan desde hace muchísimos años reivindicando el tema de los problemas de absentismo laboral y los problemas de productividad, pero hay que actuar en el origen de esos problemas. Hay que analizar en el interno de las empresas cuáles son los problemas y cuál es la realidad que se está viviendo. Y también mirar qué es lo que se está haciendo bien y qué es lo que se está haciendo mal desde el punto de vista preventivo. Si solo centramos en los servicios públicos de salud, los problemas que tienen los trabajadores con el tema del absentismo, vamos a fallar seguro. Lo que tenemos que analizar es cuáles son las condiciones laborales en las que nos encontramos en nuestros centros de trabajo, cuál es la forma de contratación y qué precariedad laboral puede existir, cómo estamos recuperándonos después de nuestra actividad laboral, esas horas extraordinarias que estamos haciendo añadidas, si tenemos tiempo de recuperación o cómo estamos replanteando la plantilla que tenemos en nuestros centros de trabajo. Todo eso tiene consecuencias directas sobre el estado de salud de la población en general y eso nos afecta en tal medida. Si no actuamos en el origen y queremos detectar verdaderamente en dónde se está produciendo las causas de ese aumento de las bajas por contingencia común, pues tristemente nunca vamos a poder mejorar las cifras. Solo criminalizando a profesionales o a los propios trabajadores y trabajadoras que ejercen un derecho, no creo que sea la mejor herramienta para resolver el problema, ¿no?
10: Muy bien. Víctor Toledo es coordinador del Gabinete de Salud Laboral de Comisiones Obreras. Le agradezco muchísimo estos minutos de radio con nosotros. Gracias, un saludo.
17: Gracias a ustedes.
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0: 10:29, como te digo, hasta ahora estamos muy pendientes de todo lo que ocurra en el Congreso de los Diputados en Madrid, de la carrera de San Jerónimo. Hay una última hora, al parecer el diario.es está informando de que Sánchez podría haber, o está valorando, sopesando muy seriamente la posibilidad de convocar elecciones el 29 de noviembre. Ojo a esta noticia que están replicando todos los medios de comunicación. Sánchez estaría sopesando esa fecha para convocar elecciones generales del 29 de noviembre. En cualquier caso, como digo, todos los focos están puestos hoy en la capital de España en lo que pueda pasar en los próximos minutos en el Congreso de los Diputados, aunque todo apunta, ya sabes, a que evidentemente no se van a aprobar estos dos decretos. En cualquier caso, queremos hacer resumen de lo que han sido varios testimonios que hemos escuchado aquí en COPE en los últimos días con respecto a este tema de la vivienda. Por ejemplo, el de Isidro. Isidro nos contaba la historia de su tío, un inmigrante desde La Gomera, logra con todo el esfuerzo del mundo, un trabajador, pues hacerse con un edificio de 3 apartamentitos en San Matías, en La Laguna, y acabó falleciendo por los disgustos que le provocaron unos inquiocupas que están, bueno, que siguen, y que han estado más de un año sin pagarle el alquiler.
1: A través del famoso Real Decreto no se pudo desahuciarlo. La sentencia de desahucio estaba suspendida hasta el 31 de diciembre y debido a los disgustos y los problemas y las situaciones que mi tío afrontó, el 4 de julio del 2025 falleció. La sentencia de desahucio quedó en suspenso porque al morir el principal demandante, que era mi tío, no se ha podido ejecutar.
0: Son historias que queremos repescarte con nombres y apellidos de protagonistas que no tienen nada de demonios, que forman parte de familias que han ahorrado durante toda su vida para tener esa segunda vivienda. Sara, por ejemplo, es propietaria de varios pisos aquí en Tenerife. Dice que está harta de que se les demonice, de que se les plantee que son el enemigo.
2: Y ya nos demonizan, ¿no? Pues tienes más de una propiedad y ya nos encasillan. Están haciendo enemigos unos de otros. Enfrentarnos. Y yo creo que hasta hace pocos años no había ni buenos ni malos. Había una oferta, habían precios razonables, se hacía una selección de los posibles inquilinos y teníamos ciertas garantías jurídicas, los propietarios y los inquilinos.
0: Pues sí. No es cuestión esto de enemigos, ni de buenos ni de malos. Hemos hablado también con Ricardo Bravo, es el portavoz de Afectados por la Ocupación. Nos contaba que parar los desahucios es casi como legalizar este fenómeno de la ocupación y la inquiocupación.
3: La paralización de los desahucios supone de facto la legalización de la ocupación y la inquiocupación y por lo tanto el mercado reaccionaría. Yo incido en que nosotros somos una plataforma de pequeños tenedores que a nosotros la paralización de un desahucio de cualquier inquiocupa u ocupa a nosotros nos hunde la economía familiar.
0: ¿Y qué dicen los profesionales del sector de las inmobiliarias? Por ejemplo, Loli Marchal es propietaria de Continental Expert. Dice que estos decretos son un error garrafal.
4: Es garrafal. ¿Por qué digo esto? Porque toda la persona que intente en alguna medida construir o hacer algo, se va a decir ni hablar, no hago nada. ¿Para qué? Para dárselo al gobierno. Lo que tiene que hacer el gobierno es meter mano, calificar solares, hacer construcciones, que es lo que se ha prometido desde un principio, no han hecho nada.
0: También Fran Bello, de Inmobiliaria Francasa, nos decía que como esto sigue así, en unos años va a haber no una Mari Carmen, miles de Mari Carmen.
5: Dándole a entender a la juventud que la panacea es vivir en alquiler, cosa que es completamente equívoca. Hay que comprar, porque el día de mañana, con las pensiones que posiblemente pueden ser muy bajas, podríamos tener 25.000 Mari Carmen dentro de 20 años. Que un gobierno haya una legislación para una sola persona. Eso es lamentable. En el sistema democrático es increíble.
0: Y también hemos hablado con Jesús. Jesús Espósito, es propietario de una inmobiliaria, pequeñita inmobiliaria, Nicot de los Vinos, tiene su sede en Nicot, se llama Geslop, y nos dice que no se puede cargar todo el peso sobre el propietario.
6: Puede ser tomar todo el peso al propietario, porque es lo que ha pasado. Todo el peso de todos los gastos, de todos los pagos que dejen de pagar, ¿quién los cubre? El propietario. Este es el problema real. Digan lo que digan. Sino que le pregunte a la cantidad de gente propietaria que tienen viviendas para alquilar. Tenía 3 alquileres para firmar y me los han parado hasta que no se quedan el decreto ley.
0: Bueno, pues este es el repaso que hemos hecho y las voces que hemos escuchado. Les hemos puesto nombre y apellido. A partir de aquí veremos qué pasa hoy en el Congreso.
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0: Pero fíjate, hablando de vivienda, quiero acercarme a un problema de vivienda también, quizás por otros motivos a lo mejor, pero el Ayuntamiento de La Laguna ha ordenado el desalojo de todas las viviendas y locales del edificio Dásil en Bajamar, situado en la carretera que conecta este núcleo con la Punta del Hidalgo. La decisión se ha tomado como medida de precaución porque en este momento los técnicos municipales no tienen garantía suficiente de que la estructura del edificio sea estable. Esto ya viene desde lejos porque hace 7 años ya tuvieron un problema muy parecido, en diciembre de 2019 también hubo un posible riesgo de colapso, aunque en aquella caso, sin embargo, la situación terminó de otra manera. Una semana después, pues pudieron volver con un informe técnico. Voy a saludar a Dimas Martín Palmero, que es uno de los vecinos afectados. Dimas, ¿qué tal? Buenos días.
8: Hola, buenos días.
0: Supongo que de un día para otro que te digan que tienes que abandonar tu vivienda es una situación bastante complicada, ¿no?
8: Bastante complicada, además una situación que ya viene de atrás y evidentemente sé que se repite, ¿no? Uh-huh. O sea, los intentos y los esfuerzos de los vecinos por solucionar el problema, pues al final vemos que volvemos a estar en la misma situación,
0: ¿no? Cuando uno ve que en 2019 ya ocurrió esto, creo que se quedaron en hacer unas obras que finalmente no se hicieron. ¿O qué pasó realmente para que 7 años después estemos contando la misma historia, Dimas?
8: Bueno, en el 2019 quizás fue un exceso de celo de terminar una problemática que después un informe de Buró Veritas decretó que no era la situación tan grave y se decretaron un realojo pendiente también de hacer unas obras de embellecimiento de fachada, de deterioro de fachada, porque de verdad estaba bastante deteriorada, ¿no? Los vecinos, no obstante, ante las dudas de nuestro director técnico de las obras, decidimos emprender un proyecto global, integral, de reestructuración de todo el edificio, desde la cimentación, estructuras, cubiertas, fachadas, absolutamente todo. Mm. Con el esfuerzo económico que eso representaba para todos, bastante serio, con un proyecto, con una licencia, con una dirección técnica, una contrata, pues hay un vecino que no nos ha permitido la entrada y todo eso ha generado la situación en la que estamos, ¿no?
0: O sea, todo por un vecino que se opone.
8: Un vecino que nos ha intentado paralizar las obras con medidas cautelares, que el juzgado pues lo ha denegado, ha presentado procedimientos ordinarios, que también los ha perdido, pero los tiene recurrido y parece que hasta que no se resuelvan esos recursos, pues no terminan de seguir avanzando otros procesos como lo que pueda ser la entrada en el edificio a todas aquellas partes que hay que tocar y rehabilitar, ¿no?
0: Aclárame una cosa, Dimas, estando en la zona de Bajamar, entre Bajamar y La Punta, que es una zona donde mucha gente veranea, gente del norte de Tenerife, etcétera, ¿estamos hablando en este caso de primeras viviendas para muchos o son segundas viviendas de personas que tienen otra vivienda? Es decir, ¿cuál es un poco el perfil de ustedes?
8: Tenemos de todo. De, ¿no?, todo. Hay gente que reside allí de manera habitual, incluso gente con ciertas edades, con limitaciones de tiempo.
0: Sí.
8: En su momento pudieron constituir segunda residencia, pero evidentemente hoy constituyen su vivienda habitual, ¿no? Hay personas en alquiler que también constituye su vivienda habitual y su residencia, y hay otras personas que lo tienen para disfrute en épocas estivales o en épocas en determinados momentos, ¿no? Uh-huh.
0: Ahora el edificio está ya desalojado completamente, por lo que me han dicho, pero ¿y qué panorama les espera a ustedes ahora? Dimas, ¿cuánto tiempo puede tardarse en arreglar esto? ¿O es imposible, bueno, predecirlo?
8: Nosotros creemos que este mal mayor nos sirva para que todo el mundo aporte y se alinee con ese proyecto que tenemos en curso, donde hay una contrata, donde tiene que ejecutar unas obras con cierta celeridad y urgencia, uh-huh, donde el acceso a 3 locales que ya tenemos garantizados pues permita seguir trabajando, que el otro, ante esta situación de desalojo forzoso por parte del ayuntamiento, permita a los juzgados tomar esas medidas cautelares de urgencia para acceder también a ese otro bloque, y que realmente el realojo pueda ser una realidad lo antes posible, ¿no? Mm. También tenemos que contrastar, evidentemente, como pasó en el 2019, este informe con un informe técnico de una empresa certificadora. En aquel entonces se veía que el daño no era, o los desperfectos no eran tan graves como aparentemente.
0: Esto pinta que puede ir para largo entonces, por lo que veo, ¿no?
8: ¿Perdón?
0: Que digo que esto pinta que puede ir para largo entonces, por lo que veo.
8: ¿Pararlo?
0: No, para largo, digo, que puede ir para largo.
8: No, que va. Nosotros creo que se ha avanzado muchísimo. Los vecinos han hecho el esfuerzo económico, está ahí el dinero. Tenemos una contrata que está ejecutando parte de las obras. Tenemos, yo creo que esto por lo menos la parte que puede poner en riesgo o dudas sobre lo que es la estabilidad estructural del edificio, se pueda ejecutar en un plazo relativamente corto, no corto, ¿no? Todos sabemos que los temas de construcción pues requieren una seguridad y un tiempo, ¿no? Pero creo que las bases para que esto se resuelva pronto están puestas. Y ahora lo que tenemos que intentar es alinearnos todos, contratistas, dirección técnica, ayuntamiento, vecinos, juzgados, porque creo que también necesitamos el apoyo para poder entrar en esta historia, nos permita que esas obras se ejecuten pues, como se tenían que haber ejecutado. El presupuesto de contrato eran 6 meses.
0: Claro.
8: 6 meses ya lleva vencido un año, ¿no?
0: En fin, pues es una situación complicada, verdaderamente. Estaremos pendientes de ustedes en las próximas semanas. Dimas Martín Palmero, vecino afectado por este desalojo del edificio de Hacienda Bajamar. Muchísimas gracias, amigo. Un abrazo.
8: Gracias a ustedes.
0: Hasta
8: gracias.
0: Luego. 10:39. Venga, seguimos en directo y pendientes del Congreso.
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0: 10:41 de Bajamar, me vengo hasta Santa Cruz, porque miren, parece que en el sector del taxi en la capital es complicado que haya paz habitualmente. Ahora parece que tenemos, al sector en pie de guerra, o a una pequeña parte del sector en pie de guerra, para ser exactos, por los requisitos que se están pidiendo para poder ejercer esta actividad en el puerto de Santa Cruz, que es un caramelo importante porque sabemos que el turismo pues deja mucho dinero en el sector del taxi. Para contarlo bien, tengo en línea a Miguel Ojeda, que es presidente de la Intertaxi Tenerife. Miguel, ¿qué tal? Buenos días.
14: Un saludo, don Guillermo, a todos sus compañeros radio oyentes y los compañeros que nos escuchan.
0: Encantado de saludarte como siempre y de que nos cuentes qué está pasando en el puerto de Santa Cruz, porque hay una empresa concesionaria que es Nogal que está pidiendo una serie de documentación para regularizar la actividad en el puerto de Santa Cruz. ¿Y qué consecuencias ha tenido todo esto, Miguel?
14: Perfecto, cuento. Pero si me permites un inciso y abuso sí. De la confianza, estaba ahora pasando por aquí por un sitio. Y un poco, no voy a hablar del tema, siempre voy a dejar una pregunta en el aire, simplemente. Los taxistas cuando vamos a manifestarnos, tenemos que presentar una cantidad de documentos en la subdelegación del gobierno, imposibles, y prácticamente nos ponen una cantidad de pegas, y que sí y que no. Y estoy pasando por la Plaza España y veo una cantidad de gente viviendo en la plaza, y aquí nadie dice nada, nadie. Dicho esto, sí. Entramos en materia.
0: Es un buen apunte.
14: Históricamente el taxi siempre ha tenido la figura de un coordinador dentro del muelle, para lo que son no solo cruceros, sino ferries también,
0: sí.
14: Donde siempre ha sido un taxista. Esta situación...
0: Que fuiste tú durante un tiempo, además, también.
14: Yo estuve durante 4 años el único coordinador taxista votado en unas elecciones, ¿vale?
0: Sí.
14: Bien. Pero evidentemente siempre hay, rencillas personales entre grupos, entre bandos, que esto sucede en todos lados, pues el que no te quiere dice que lo haces mal, y el que te quiere lo dices bien, y cuando cambia de coordinador, pues al revés. Bien, pues Puerto tuvo en su momento la idea de decir, pues vamos a crear una licitación y que la empresa que entra a coordinar gane la licitación, sea una empresa neutral. Ahí entra la figura de Nogal Estudios, sí, la empresa que ya en una segunda etapa ha ganado ya dos veces la licitación. Bien, después de 6 años, es de recibo, en una reunión que hemos mantenido, que además es una empresa que se ha sentado incluso a hablar, hemos estado hablando entre Puertos de Tenerife, la mesa del taxi, la empresa Nogal Estudios, etcétera, y después de 6 años se ha tomado en cuenta que, debido a que este año es la revisión, el visado de las tarjetas de transporte que tiene el servicio público cada 4 años, entendemos que debe haber una regularización de toda la documentación del taxi para poder acceder a como prestatario dentro del puerto de Santa Cruz de Tenerife. Sí. Esto no es nada nuevo. Entendemos que además nosotros, como asociación mayoritaria, queremos que esto se haga así porque, entre otras cosas, para dar una correcta imagen al sector del taxi, una seguridad a nuestros clientes, y no hablamos solo de extranjeros, hablamos de nuestros clientes que llegan en los ferries, en los barcos de las islas, de la península, y necesitamos que el taxi que traslada a estos pasajeros sean taxis debidamente identificados y con una serie de documentación totalmente en regla. Pues bien, ¿qué sucede en este caso? Bueno, hay una asociación minoritaria, muy minoritaria, que defendiendo los intereses, entendemos, presuntamente, de los que no obran correctamente, dice que esto es ilegal. A nosotros nos llama la atención, dado que en el pliego de condiciones impuesto por Puertos de Tenerife a la empresa adjudicataria o ganadora de la licitación, en el párrafo 7.3 deja muy claro que es y será la empresa ganadora de la licitación que debe de mantener regularizado toda la documentación del sector del taxi que va a servir o va a prestar servicio a todos los usuarios que lleguen dentro de puerto. Y bueno, eso es lo que nosotros...
0: Pero no logro entender, es decir, de ese sector que está en contra, o sea, que hay en contra de que tú regularices con documentación y que todo esté en regla para poder ejercer esa actividad. O sea, cuando tú no quieres aportar documentación, a lo mejor es que tienes algo que esconder, o qué pasa aquí, a ver.
14: Totalmente de acuerdo. Ellos se rigen que si la ley de protección de datos, etcétera, etcétera. Pero para más inri, encima, es que Puertos de Tenerife, perdón, es que Nogal Estudios, la empresa coordinadora, ha pedido solamente obligatoriedad del seguro de taxi, tarjeta de transporte y la banda roja, que es el documento donde dice que eres el propietario del vehículo. Pero ojo, Nogal Estudios todavía ha querido ser bueno y decir, bueno, lo más importante, pero ojo, Puertos de Tenerife exige que además de esos documentos también se obligue a presentar el estar al corriente, tanto en la Hacienda Canaria como en la Hacienda Estatal, en el Cabildo y en todas aquellas obligaciones que tiene que ver con la empresa que es el taxi. Por lo consiguiente, Nogal, haciendo uso correcto de lo que Puerto le comenta, aún así esta empresa o esta asociación mínima, entiendo que se estará convirtiendo en la defensora de los que desgraciadamente por cualquier causa no pueden tener su empresa en regla, porque no podemos entenderlo de otra manera. Y repito, nosotros, Élite Taxi Tenerife, como asociación mayoritaria, damos tranquilidad al pueblo. Todos los taxis de Santa Cruz están debidamente controlados y no puede ser de otra manera para poder dar un mejor servicio.
0: Ya que hablamos de este tema, Miguel, está estipulado, lo digo porque es un tema que interesa a la gente, ¿no? Porque hay un rumor de la gente diciendo, bueno, el día que hay 4 cruceros en el puerto, no hay taxis por Santa Cruz. Es decir, está regulado, por ejemplo, ¿cuántos taxis pueden entrar máximo en un día que haya varios cruceros al puerto de Santa Cruz, por ejemplo?
14: Mire, eso puede ser una falsa percepción y un bulo. Bien. Nosotros queremos siempre decirle a la ciudadanía, y volvemos a incidir en lo mismo, la movilidad, como bien dice alguna concejala de la zona, está cambiando. El gasoil está casi en 1,80. Nosotros no podemos estar circulando por una ciudad continuamente. Nosotros estamos en las paradas de taxi. Entendemos perfectamente que muchas veces una persona llega a la Rambla, se para en el medio y no ve que llega un taxi. Miren, Tenemos que tener claro que un crucero hoy en día no es como antes. Yo tengo los datos exactos porque, como bien tú dices, he sido el coordinador de los taxis, sí. Y si hay algo que me ha gustado siempre es la contabilidad. Miren, históricamente en Santa Cruz, un crucero que trae italianos literalmente limpia la ciudad de taxis. Los italianos, que son muy parecidos a los españoles, cogen muchísimo, muchísimo taxi. Sí. Si me permiten una puntita en plan broma, pero real, es verdad que regatean mucho, pero toman mucho taxi para transportarse para cualquier lado de la isla. Y esa percepción que existía en el pasado, cuando venían los barcos de la compañía Costa, que son los más que traían italianos. Pero miren,
0: pero nosotros vivimos ahora... Es decir, ¿cuántos taxis pueden operar máximo en un día de crucero?
14: Voy a ello. Mira, a día de hoy es muy difícil que venga un barco que salgan más de 30 taxis de la ciudad, de excursión. Eso es muy complicado.
0: ¿Solo
14: muy 30 complicado.
0: ¿Sí?
14: Sí. Y te lo puedo demostrar, ¿eh? Te lo puedo demostrar. Ahora bien, sí es verdad, por supuesto, que un barco que venga con 4.000 pasajeros, que normalmente el porcentaje dice que el 50% está en la ciudad dando vueltas de un lado para el otro, pueden estar tomando taxis para ir a los centros comerciales, para ir al mercado que les gusta muchísimo, al Parque García Sanabria, sí. Y evidentemente el taxista no le puede decir a un turista, no le llevo al Parque García Sanabria, no le llevo al Palmetum. Entonces, es un aumento de pasajeros que hay en la ciudad cuando viene un crucero. Pero no crean realmente que son tantos. Y por supuesto, ojo, igual llega un día un barco, que no digo que no, que es muy bueno, y salen 100 taxis de la ciudad. Pero eso es un día muy, muy excepcional. Muy, muy excepcional. Y créeme, tengo los datos y esto te lo puedo demostrar yo.
0: Ese día sí lo notaremos los chicharreros. Es decir, el día que me saca 100 taxis de la ciudad porque se van de turismo, ese día sí lo notaré yo si voy intentando.
14: Claro, pero no nos vamos a quedar con
0: la parada.
14: Pero no nos quedamos con la cifra de 100 taxis, ¿eh?
0: Ya, vamos a
14: quedarnos con la cifra primera de 30. Los 100 taxis son momentos muy puntuales, pero muy puntuales. Muy puntuales. Mira, el promedio de taxis nombrados por la empresa Noval Estudio está aproximadamente en 15. Unas veces 20, otras veces 15, otras veces 10. Si un día se juntan varios cruceros, igual llegamos a 30, 40. Ojo, no quiere decir que salgan todos. Hay veces que no salen todos. Yeah. Y también es verdad que puede haber casos de que muchos turistas, bueno, salen, dicen que de la calle igual se sale más barato y cogen el taxi en la calle, etcétera.
0: Y cualquier pero taxi de todas que maneras, con esa documentación puede acceder al puerto, digamos, ¿no? O sea, cualquier profesional
14: no
0: de taxi
14: puede... No va a poder acceder. Ni el taxista que no entregue la documentación a la empresa Noval Estudio no va a poder acceder, pero no es un capricho de Noval Estudio.
0: Ya, claro.
14: Está escrito en la licitación, pero ojo, en un periódico de la ciudad, el puerto de Tenerife ha contestado y ha sido tajante con esta situación. Está Noval Estudio capacitado y además en la obligación de pedir este tipo de documentación para regularizar cada vez que viene la temporada de cruceros por esta situación. Ahora bien, importante, el pueblo tiene que entender que vivimos del turismo y que el turismo no puede, tenemos que atenderlo también.
0: Yeah.
14: Y ojo, estamos con un exceso de licencias. No nos olvidemos. Porque ahora mismo, en este momento, yo puedo decir dónde están los clientes, no hay cruceros y las paradas de taxi de Santa Cruz están repletas, que no cabemos en las paradas. Compañeros escribiéndome que han salido a las 6 de la mañana y han hecho 2 carreras, 3 carreras. ¿Dónde están los clientes que protestan? Salgan, por favor, a coger taxi. Entonces, mantener un equilibrio es un poco complicado. Yo le pido al pueblo, hombre, vamos a intentar ser un poquito más... ya sabemos, ¿no? Ojo, también tengo que decir, vamos a aguantar un par de mesitos, que la aplicación está a la vuelta de la esquina, y segurísimo
0: y eso va a cambiar
14: que el sector
0: la cosa,
14: del taxi,
0: yo estoy seguro,
14: eso va a cambiar.
0: Yo espero que eso cambie mucho las cosas, sinceramente.
14: Muchísimo, porque usted va a ver ya no solo el taxi por donde va, exacto, le va a ver la cara al taxista antes de que venga,
0: exacto,
14: si le cae mal al taxista lo cambia por otro. Esto va a dar un vuelco espectacular.
0: Si viene Miguel y me da el taxi, me pido otro.
14: Yo estoy convencido de que nadie va a pedir que yo vaya. Convencido.
0: No, lo digo de broma, hombre. Si veo tu cara, pues me congratulo y te doy un abrazo personalmente. Oye, Miguel, que no tengo mucho más tiempo. Yo creo que lo has explicado bien. Lo que no entiendo, repito, es por qué ese pequeño acierto del taxi supone que haya una documentación y se pruebe que todo está correctamente. Es lo que... pero bueno, el lunes tendremos tiempo a lo mejor de hablar con ese pequeño
14: acierto. Me lo pone fácil. Tú no entiendes cómo es posible que haya una asociación que no quiera que sus asociados presenten la documentación. No te olvides que en la Plaza España hay gente que ahora mismo acostada, que no ha pedido autorización para estar allí. Hay quien defiende lo bueno y hay quien defiende lo malo.
0: Bueno, pues Miguel, siempre un placer escucharte, amigo. Un abrazo.
14: Se les quiere.
0: Hasta luego. 10:54. Venga, vamos con nuestras recomendaciones de Aerocabildo. Bueno, vamos con nuestros pasos de Aerocabildo, como todos los viernes, y en esta sección semanal ponemos la mirada ahí a una plaga que afecta a varios cultivos de gran importancia en Canarias, la conocida como mosca de la calabaza. Para conocer mejor este insecto, los daños que puede provocar y sobre todo qué podemos hacer para prevenirlo, hablamos con nuestra compañera Cataisa González. Cataisa, ¿qué tal? Buenos días.
15: Buenos días, Guillermo.
0: Cuéntanos, ¿qué es exactamente la mosca de la calabaza y desde cuándo tenemos constancia de su presencia en las islas?
15: Pues la mosca de la calabaza es una plaga que se detectó por primera vez en Canarias en el año 2018 en Lanzarote y Fuerteventura y posteriormente apareció en Gran Canaria en 2019 y en Tenerife se detectó en agosto de 2023. Y aunque su nombre puede llevar a pensar que afecta solo a la calabaza, en realidad ataca a diferentes cultivos de la familia de las cucurbitáceas como el calabacín, la sandía, el pepino o el melón.
0: Anda, pues mira, pues yo pensaba que era solo de la calabaza. ¿Y cómo actúa esta plaga sobre los cultivos, Cataisa?
15: La mosca deposita sus huevos en los frutos mientras se están desarrollando y después las larvas crecen en su interior y van provocando daños similares a los producidos por otras moscas de la fruta. Y una ventaja que tenemos a la hora de identificarla es que resulta relativamente fácil diferenciarla de otras especies por su tamaño y por las manchas características que presenta.
0: ¿Estamos ante una plaga que puede llegar a causar daños importantes?
15: Sí, puede provocar daños graves si no la conocemos o si no aplicamos una serie de medios de prevención y control antes, durante y después del cultivo. Además, suele ser especialmente problemática a principios del otoño porque las temperaturas son más adecuadas para su desarrollo y el riesgo también aumenta cuando en una misma parcela vamos enlazando sucesivamente cultivos de cucurbitáceas.
0: ¿Y qué podemos hacer antes de iniciar el nuevo cultivo para reducir ese riesgo?
15: Una de las principales recomendaciones es evitar plantar cucurbitáceas de forma consecutiva en la misma parcela o tener varios cultivos de este tipo coincidiendo al mismo tiempo. Si ya hemos tenido daños, es recomendable dejar la parcela durante al menos 5 o 6 meses sin restos del cultivo anterior, especialmente sin frutos. Y también podemos realizar una labor superficial del terreno para exponer las pupas al sol y favorecer la acción de sus posibles enemigos naturales. Y otra alternativa también es introducir un cultivo diferente entre dos plantaciones de cucurbitáceas.
0: Y una vez que ya tenemos el cultivo en marcha, ¿cómo podemos saber si la mosca está presente?
15: Durante el cultivo nosotros recomendamos instalar como mínimo una trampa con una feromona específica para la mosca de la calabaza y esta feromona atrae únicamente a esta plaga y nos permite detectar cuándo empiezan a aparecer los primeros ejemplares. Es importante también recordarles que actualmente tenemos una campaña activa para facilitar estas trampas a los agricultores y agricultoras y que las pueden solicitar en su agencia de extensión agraria más cercana.
0: ¿Y qué otras medidas de control se pueden aplicar?
15: Existen también diferentes productos sanitarios, fitosanitarios autorizados para el control de la mosca de la calabaza y lo recomendable es consultar cuáles pueden utilizarse en cada caso, bien en las agencias de extensión agraria o a través del personal técnico de confianza. Y en algunos casos también puede resultar recomendable mezclar el producto fitosanitario con proteínas hidrolizadas que funcionan como cebo y ayudan a atraer a la mosca.
0: ¿Y qué debemos hacer con los frutos que quedan fuera de la finca? ¿Qué quedan en la finca, vamos?
15: Pues es fundamental no dejar frutos abandonados en la parcela, aunque aparentemente estén sanos. Los frutos que quedan en el terreno pueden convertirse en una de las principales vías para que la mosca vuelva a infectar cultivos posteriores o parcelas cercanas. Entonces podemos retirarlos y colocarlos en bolsas negras bien cerradas y dejarlos al sol, enterrarlos a más de 50 centímetros de profundidad o incorporarlos a pilas de compost. Y en este último caso hay que cubrir correctamente la pila con plástico o con una malla que impida que pueda salir alguna mosca.
0: Bueno, pues ya lo saben, prevención, vigilancia, correcta gestión de los restos de cultivo serían las tres cuestiones principales. Gracias, Cataisa, como siempre, hasta el viernes que viene.
15: Muchas gracias.
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22: Son las 12, las 11 en Canarias.
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25: Carlos, el Congreso de los Diputados acoge el pleno extraordinario en el que este mediodía se van a votar los dos decretos aprobados por el Gobierno en materia de vivienda. Decretos que no se prevé que salgan adelante una vez que Junts, cuyo voto era clave, va a rechazarlos. La ministra de Vivienda, Isabel Rodríguez, defiende el decreto aprobado por el Partido Socialista en mitad de los crecientes rumores en el seno del Partido Socialista que abogan por adelantar las elecciones generales si los dos textos decaen. En la Cámara Baja se encuentra, como siempre, Ricardo Rodríguez.
26: Isabel Rodríguez ha criticado duramente al PP desde la tribuna y los ha presentado volcados con los especuladores y dándoles la espalda a la ciudadanía. ¿Es la hora de estar con los buitres o con la gente?, ha rematado la ministra.
27: Si el PP se niega a formar parte del principal problema que hoy tiene la ciudadanía española, si se pone al lado de los buitres, ustedes están inhabilitados para gobernar este país.
26: Rodríguez ha preferido, eso sí, contemporizar con Junts, pidiendo que se muevan a la abstención a cambio de una tramitación como proyecto de ley del decreto. El Congreso votará a mano alzada los decretos que previsiblemente van a decaer. Desde Sumar hay llamadas en redes sociales a quedarse con las caras de los diputados que voten en contra.
25: Este run-run de adelanto electoral, que por ahora es eso, un run-run, es el tema de conversación entre todos los diputados. La oposición en bloque exige que se celebren elecciones y cuanto antes. En otro punto del hemiciclo se encuentra Íñigo Palomar.
28: Desde los leones del Congreso, Alberto, aquí los rumores de un posible adelanto electoral cogen fuerza, se comenta en los pasillos, se comenta entre diputados y periodistas. Solo son eso, solo son rumores, pero la oposición se agarra a ello. El Partido Popular pide urnas, también formaciones como Coalición Canaria, y esto nos decía en los pasillos de la Cámara Baja Santiago Abascal.
29: A mí me parece que cuanto antes sean las elecciones mejor, pero que sean transparentes, que sean libres y que no haya trampas. Estoy seguro de que este tío que está organizando esto no es normal y es capaz de cualquier tipo de cosa y de trampa para permanecer en el poder.
28: Bueno, desde donde estoy ahora puedo ver las dos manifestaciones, uno a lo alto de la carrera de San Jerónimo y otra en el extremo opuesto en Neptuno. En ambas ya se sabe que aquí se está hablando de un posible adelanto y piden tener memoria para cuando se vaya a votar.
25: Bueno, así están las cosas en el interior del Congreso de los Diputados, mientras que en el exterior está todo totalmente blindado por 600 policías antidisturbios para evitar que los acampados, claro, entren de la Puerta del Sol, que han marchado hasta la Cámara Baja, provoquen incidentes. Allí se encuentra Sofía Carrillo.
30: Sí, mira, y mafia y ladrillazos son las dos palabras que se leen en los carteles que encabezan esta manifestación. Una protesta liderada por el sindicato de inquilinas en la que se está celebrando la huelga general convocada y en la que son ellos los que no dejan que caigan los ánimos. Los cánticos van prácticamente de seguido uno tras otro. Los vecinos de esta carretera de San Jerónimo se están asomando a los balcones mientras escuchan lemas como Madrid será la tumba del rentismo. Aunque te recuerdo que el sindicato ha convocado 50 manifestaciones mañana por todo el país. Ya te digo, veo imágenes de buitres, banderas rojas, incluso banderas republicanas, y somos muchos medios los que estamos aquí, medios nacionales y varios medios internacionales también.
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25: La selección española de fútbol ultima su preparación antes de viajar a Oviedo, Daniel Asenjo.
2: Es la última sesión en Las Rozas, Alberto, antes de volar a Asturias para enfrentarse mañana a la República Checa, Javi Gómez.
3: A punto de finalizar el entreno aquí en la ciudad del fútbol, entrenan los 25 con normalidad y bajo la lluvia que apareció a mitad de la sesión. Recuerdo la incorporación de Fran García por la baja de Grimaldo y la baja de Nico Williams, que no tendrá sustituto. Tras la comida, viaje a Oviedo a las 7:30, rueda de prensa de la República Checa con Santi Deni a la cabeza, y tras ello turno para Luis de la Fuente y el jugador del Real Madrid, Marc Cucurella.
2: Nos vamos a Inglaterra porque la Asociación de Fútbol Inglesa acaba de pronunciarse tras declarar la Premier culpable al Manchester City de irregularidades financieras, Manu Sánchez.
4: Sí, la Federación Inglesa ha dicho que la decisión de la Comisión Independiente de culpar al City de más de un centenar de irregularidades financieras tiene implicaciones graves para la integridad del deporte. El máximo organismo del fútbol inglés está estudiando el caso y tomará medidas donde sea apropiado. Además, este viernes acaba el plazo de apelación del Manchester City. Dicho recurso se espera que tenga una resolución de cara a Navidades o enero.
2: Y al margen del fútbol, en la Euroliga de baloncesto, después de la derrota ayer del Real Madrid ante el Hapoel, hoy a las 7, Besiktas Barça, a las 8, ASVEL Valencia, y a las 8:30, Baskonia Milán.
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0: Abrimos la segunda hora de Herrera en COPE Tenerife. Ha comenzado ya ese

0: Eso, está cansada de que se hable de buenos y malos y de que se les coloque a ellos como el enemigo.
1: Y ya nos demonizan, ¿no? Pues tienes más de una propiedad y ya nos encasillan. Nos están haciendo enemigos unos de otros. Enfrentarnos. Y yo creo que hasta hace pocos años no había ni buenos y malos. Había una oferta, habían precios razonables, se hacía una selección de los posibles inquilinos y teníamos ciertas garantías jurídicas, los propietarios y los inquilinos.
0: Vamos a hacer la piel de Sara, porque el gobierno solo se pone en la piel de los inquilinos, nada más. En cualquier caso, hemos hablado también de los problemas de vivienda en Bajamar, por motivos diferentes, porque se ha tenido que desalojar el edificio de Asil por daños estructurales. Los vecinos de momento no saben cuándo van a poder volver. Hemos estado hablando también de la problemática del taxi en Santa Cruz y de por qué el Partido Popular propone que las mutuas puedan dar altas a los trabajadores que están de baja laboral, unas mutuas que trabajan codo con codo con las empresas, y aquí podrían verse vulnerados los derechos laborales, según nos ha contado de los trabajadores, lógicamente, según nos ha contado Víctor Toledo, que es coordinador del Gabinete de Salud Laboral de Comisiones Obreras en Canarias. Ya está aquí en nuestros estudios Carmen Pérez, la candidata al Partido Socialista del Partido Popular, perdón, al Ayuntamiento de Santa Cruz y concejala delegada de la Sociedad de Desarrollo, con lo que voy a hablar ya en dos minutitos. 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
3: 11 y 11 minutos, continuamos en directo. Tenemos un ratito para hablar con la candidata del Partido Popular a la alcaldía de Santa Cruz por el Partido Popular, actual concejal delegada de la Sociedad de Desarrollo, Carmen Pérez. Carmen, ¿qué tal? Buenos días.
4: Buenos días, un placer estar contigo.
3: ¿Cómo estamos?
4: Muy bien. La verdad que sí, muy ilusionado.
3: Muy ocupada con Plenilunio, sobre todo, ¿no?
4: Sí, arranca esta noche el Plenilunio. A las 8:30 de la noche arranca ese espectáculo de drones, un espectáculo de luces, de movimiento, que sí es cierto que empezó hace 2 años, pero que este año pretende ser memorable. Este año por primera vez suben al cielo 500 drones y hacemos 2 pases. A las 8:30 de la noche el primer pase, que será tematizado en esos 4 elementos sobre el que va el Plenilunio, y luego otro segundo pase a las 10 de la noche, que será un poquito más especial, un poquito más personalizado en nuestra tierra. Y ahí,
3: oye,
4: lo dejo.
3: Ya hablamos el otro día cuando estaba en el Plenilunio, nos contabas un poco todo el programa. Yo quiero centrarme un poco más en la candidata, digamos, del Partido Popular.
4: Claro.
3: Pero sí es verdad que hay una cuestión importante, es decir, cómo afecta esa acampada por el tema de la vivienda y por lo que estamos viendo estos días con todo el tema de los decretos, Mari Carmen, a Plenilunio. Porque yo sé que hablaste con ellos porque la intención inicial de esta gente era acampar en la Plaza de la Candelaria, ¿verdad?
4: Sí, así fue. Yo ayer a las 7:30 de la mañana me fui a hablar con ellos porque yo entendía que era mi responsabilidad. Nosotros llevamos muchísimos meses trabajando para que el Plenilunio tenga lugar, pero no solo como corporación municipal, sino hay muchísimas empresas que esperan que se celebre este Plenilunio, que han comprado mercancía, que han contratado desde servicios, desde personas, hay contratos laborales realizados, y creía que era justo y necesario poderles responder. Así que me fui a la Plaza España, estuve hablando con el portavoz y con algunos de los manifestantes, y sí respeto evidentemente el derecho a la protesta, el derecho a la manifestación, porque son derechos que así se recogen en la Constitución, y les comenté.
3: Porque en ese espacio de la Plaza de la Candelaria va a haber ubicado, digamos, alguna actividad, lógicamente.
4: Sí, teníamos desde la Plaza de la Candelaria, pero también teníamos actividades enfrente de la fachada de Cabildo y en la Alameda. Llegamos a un entendimiento. Ellos me manifestaron y me comunicaron que se limitarían a la parte del corpóreo, y lo que llegamos al acuerdo de que aquellas de la fachada del Cabildo, en aras del tránsito de las personas y para la seguridad de que todo se desenvolviera de forma adecuada, esa parte la llevamos al bulevar, y la Alameda se mantiene, y la Plaza de la Candelaria ellos acordaron que lo llevarían al corpóreo y que no ocuparían la Plaza de la Candelaria, y prueba de eso es que esta mañana ya se está montando el mercadillo de los artesanos. Es decir,
3: a mí también te digo, como chicharrero que ejerzo de tal, porque yo ejerzo de que Santa Cruz es mi ciudad, que nos tapen el corpóreo en un día así tampoco me gusta demasiado, la verdad, pero bueno.
4: Yo lo que pretendo...
3: El corpóreo, para la gente que no esté muy situada, es ese letrerito que tenemos de Santa Cruz, Corazón de Tenerife, junto al lago de la Plaza España. Quiere decir que muchos extranjeros se sacan fotos ahí, turistas que nos visitan, gente... En un día como Plenilunio, a mí no me hace mucha gracia que me tape el corpóreo, pero bueno, si había que buscar una solución intermedia, pues bueno.
4: Yo creo que mi responsabilidad era ir a hablar con ellos. Yo evidentemente soy la responsable de la Sociedad de Desarrollo y soy la responsable de lo que sucede en la ciudad, y creo que había que buscar un equilibrio. Como bien sabes, soy una política que creo en el consenso, que creo en el diálogo y que creo en la gestión. Creo que era necesario buscar el equilibrio para todas las partes, porque también corría riesgo otros emplazamientos, aunque la ocupación no fuera allí. Creo que hay que entender, hay que tener alturas de miras y sentido común y sentido de la responsabilidad política. Ellos tienen derecho a manifestarse. Nosotros llegamos al consenso para que también las empresas puedan ejercer su actividad, para que también el comercio se vea favorecido, para que también la restauración se vea favorecida, y en definitiva para el que el Plenilunio, durante tanto tiempo llevamos trabajando, pueda celebrarse con normalidad y con seguridad. Y ese era el claro objetivo, la normalidad y la seguridad. Pero no te preocupes, que la palabra Plenilunio estará en el cielo esta noche con los drones. Es decir, intentaremos en esa búsqueda del equilibrio que también ese deseo que veas la palabra Santa Cruz y le veas la palabra Plenilunio lo hagan los drones en el cielo.
3: Bueno. Carmen, cuéntame primero, antes que nada, ¿por qué das este paso de ser la candidata del Partido Popular en Santa Cruz? ¿Qué te ha llevado ahí?
4: Pues una inmensa conciencia del sentido de la responsabilidad y del servicio público. Como bien saben, porque es algo que siempre he comunicado, hace solo 3 años di el salto a la política. Durante más de 20 años fui abogada en ejercicio. Fui abogada en ejercicio desde el turno oficio, desde abogada de víctimas de género. Tuve mi despacho propio. Sé perfectamente lo que significa pagar nóminas, pagar alquileres, pagar sueldo. Sé perfectamente lo que significaba. Yo hubo un momento en el que continuamente protestaba y creía que era ese momento de dar el salto y dejar de estar en la barrera y tener una posición mucho más activa.
3: Ese bagaje en la actividad privada de tantos años, a pesar de tu juventud, porque tú eres una persona joven, es un plus para ti, es decir, frente a gente que lleva toda la vida en política. ¿Lo defiendes como un plus, digamos?
4: Por supuesto. Creo que el conocimiento de lo que significa ganarse la vida fuera de la política te hace entender la política de otra manera. Uh-huh. Creo en el servicio público, no de los despachos. Creo en los políticos que salen a la calle, en los políticos que escuchan, en los políticos que gestionan, en los políticos que de verdad no diseñan hojas de ruta como informes técnicos para quedarse en la mesa de los despachos. Todo lo contrario. Consigo el servicio público en la gestión, en los resultados, pero también en la escucha activa, tal y como lo hice cuando ejercía como abogada.
3: Y encima estos 3 años de la Sociedad de Desarrollo, sabemos que la Sociedad de Desarrollo es un transatlántico dentro del ayuntamiento, o sea que...
4: La Sociedad de Desarrollo es un instrumento importantísimo del Ayuntamiento de Santa Cruz, porque lleva funciones tan importantes como el empleo, como la información, como el comercio o como el turismo. La Sociedad de Desarrollo ha tenido un papel muy protagonista en la dinamización y en la actividad y en la vida de esta ciudad. No solo hemos diseñado acciones, sino que la hemos llevado a cabo. Estamos en fases de ejecución de por encima del 90%. Las acciones que realizamos tienen un retorno económico. Estamos en cifras récord con respecto al desempleo de nuestra ciudad. Cuando llegamos, las cifras eran mucho más superiores que las que tenemos ahora. No tenemos una cifra de desempleo por debajo de los 16.000 desde el año 2008. Tenemos una creación de puestos de creación de empresas, de altas de autónomos, que nunca se había encontrado la ciudad de Santa Cruz con estos datos económicos. Pero sí que es cierto que aún así 16.000 personas desempleadas son personas que nos tenemos que implicar en buscar una solución.
3: Es un hándicap para ti ser una persona menos conocida, digamos, que tus adversarios políticos. ¿Cómo? Siento curiosidad por saber cómo tu equipo de comunicación va a contrarrestar esa situación. A ver.
4: Los datos son esos, es decir, no puedo venir aquí con un informe técnico y decirte que es lo contrario. Sí que es verdad que me enfrento a políticos que llevan muchísimo tiempo en esto. Los candidatos a la alcaldía por los otros partidos políticos ya se han dicho quiénes son. Y son políticos que ya se han presentado a la alcaldía y a otros cargos políticos durante mucho más tiempo. Patricia creo que lleva 20 años en política, Bermúdez creo que lleva 30 años en política. Yo llevo en política 3 años, pero no soy nueva en la gestión. Sé perfectamente lo que significa gestionar, sé perfectamente lo que significa arremangarse y trabajar. Y ahí no soy nueva.
3: Si yo le pido a Carmen Pérez que nos dé 3-4 líneas maestras del que va a ser su programa en Santa Cruz, ¿qué me diría?
4: Tengo que responder con humildad y con responsabilidad, diciéndote que el programa electoral lo estamos diseñando. Tan solo hace un mes que soy la candidata a la alcaldía y 2 semanas en las que soy primer teniente alcalde y responsable también de otras áreas. Estarías dando un flaco favor y
3: pero
4: humo.
3: Pero tendrás unas ideas en la cabeza.
4: Claro, por supuesto. Estaría dándote humo si te dijera que tengo un programa electoral sin hablar con los vecinos y sin hacer la escucha activa con las asociaciones y con la voz realmente que quiero plasmar en ese programa electoral. Pero sabemos perfectamente lo que necesitan los ciudadanos de Santa Cruz porque las quejas son así. Hablamos de vivienda, hablamos de seguridad, hablamos de limpieza, hablamos de movilidad.
3: En materia de vivienda, por ejemplo, ¿qué se puede hacer desde un ámbito competencial como el de un municipio, como el de un ayuntamiento?
4: Te agradezco muchísimo la pregunta en cuanto hoy es el...
3: Porque es el tema del día, es el tema de que preocupa ahora a todo el mundo. Vivienda en Santa Cruz, ¿qué podemos hacer?
4: Yo le sumo que no solo es el tema del día, sino que debería ser el tema de esta legislatura. Uh-huh. En cambio, el gobierno central, flaco favor, nos ha hecho con esta materia. Llevamos 7 años de un gobierno progresista que ha sido todo lo contrario a ser un gobierno progresista. El problema de la vivienda es un problema transversal, pero es un problema que afecta a todas las familias, no solo a los jóvenes, sino también a todas las familias. Y creo que, y a ciencia cierta lo puedo decir, que la ley de vivienda ha sido nefasta y que el decreto y que los decretos que pretendían aprobar ha sido completamente nefasto. Creo que la solución de la vivienda que pretende este gobierno es contraria a, de verdad, a solucionar el problema. Nosotros, dentro del ámbito municipal, tenemos también nuestra responsabilidad. La responsabilidad es de todos los entes políticos y de toda y de todo cualquier político en su materia. Nosotros, como ayuntamiento, tenemos que garantizar 3 cosas. La primera, la búsqueda de suelo finalista. La búsqueda de suelo donde se pueda construir vivienda, donde se garantice esa construcción de vivienda para aumentar la oferta de vivienda pública, de vivienda asequible. La segunda es acelerar las licencias. No puede ser que tarde tanto una licencia administrativa para la construcción de una vivienda.
3: Tenemos el dato de, por ejemplo, sé que hay ayuntamientos del sur que tardan, bueno, la intemerata. ¿Tenemos el dato de cuánto suele tardar el Ayuntamiento de Santa Cruz en dar una licencia, por ejemplo?
4: Aquí se ha rebajado a través de mi compañera Zaida González, a través de Urbanismo se ha bajado, pero aún así los datos siguen siendo alarmantes con respecto a la burocracia administrativa. Pero hay una cosa que no podemos olvidar y es la tercera pata de la que teníamos que hablar, uh-huh, que es la colaboración con otras organizaciones supramunicipales. Santa Cruz de Tenerife tiene el mayor número de viviendas públicas que se están realizando en la isla. Y esto es gracias a una colaboración que se ha hecho con Cabildo. Con Cabildo de Tenerife se han permitido que el Ayuntamiento, Cabildo y también Gobierno, con el ICABI, se estén construyendo 37 viviendas en María Jiménez y ahora se vayan a construir en Cueva Blanca. Y también a esto hay que añadir la restauración de los inmuebles, porque no solo es conseguir esas viviendas, sino también que nuestros vecinos y nuestras vecinas de Santa Cruz tengan condiciones de habitabilidad digna. Y eso también se está realizando con los ARRU.
3: Hay una tendencia de la izquierda a arrogarse, digamos, el tema de los barrios, ¿no? Parece que quieren generar un estado de opinión de que los demás partidos no se ocupan, sino la izquierda. ¿Qué mensaje así? So pena de que se reúnan ustedes con ellos, etcétera, pero ¿qué idea tiene para los barrios? Al oyente que nos está escuchando, yo qué sé, pues en Ofra o en Valle Seco, en el Distrito Suroeste, ¿qué le diría?
4: Una persona que vive en Santa Cruz tiene que sentir orgullo de ser de Santa Cruz sin importar su código postal. Es decir, la persona que vive en Ofra tiene que sentir orgullo de vivir en Santa Cruz y la persona que vive en el suroeste también tiene que sentir de orgullo. Los servicios tienen que ser los mejores servicios y no importando tu código postal o tu domicilio fiscal. Tienes que tener los mejores servicios de esta ciudad, tienes que tener el mejor servicio de limpieza, el mejor servicio de movilidad y sobre todo esa idea tan errónea de que la política social es la política de izquierda, todo lo contrario. La política más intervencionista es la política de izquierda. No existe más política social que la política que genera empleo. No existe más política social que la política que genera oportunidades. Y no existe más política social que la política que frena el desempleo, que genera mejores condiciones de vida y que genera mejores condiciones de vivienda. Y eso lo ha hecho el Partido Popular. Lo ha hecho el Partido Popular dentro de cada una de las áreas. Ha generado vivienda dentro del Cabildo, han generado mayores oportunidades laborales dentro de la diversificación de la economía, y eso es el Partido Popular. Así que debemos quitarnos etiquetas y realmente se consigue ser progresista cuando se apuesta por menor intervencionismo del mercado, por mayor oportunidad, y eso es lo que pretende hacer el Partido Popular.
3: ¿Qué modelo de ciudad tiene Carmen Pérez en la cabeza de cara a los próximos años? Lo digo porque su antecesor Carlos Tarifa insistía mucho en que Santa Cruz fuera una ciudad abierta, con muchas actividades, hemos visto los grandes festivales musicales, pero hay una cuestión importante, que es que Santa Cruz el fin de semana tenga vida. Uh-huh. Y ahí están los centros comerciales y la polémica. ¿Va a haber algún acuerdo? Y además Carmen Pérez ha participado directamente como concejala delegada de la Sociedad de Desarrollo. ¿Va a haber algún acuerdo del pequeño comercio y los grandes para que se pueda abrir un domingo o no?
4: Como bien hemos debatido en nuestros micros y continuaremos haciendo, una de las asignaturas pendientes era que Santa Cruz se convirtiera en una ciudad viva, en una ciudad dinámica. Y la Sociedad de Desarrollo ha participado muchísimo en esos grandes conciertos, uh-huh. en esos grandes eventos. Por primera vez Santa Cruz ha tenido la colaboración con la autoridad portuaria y hemos celebrado conciertos multitudinarios en periodos valles, en periodos en verano, donde Santa Cruz se quedaba sin actividad. Y durante todo este verano hemos conseguido, a través de numerosos conciertos, tener vida en la ciudad. Ahora bien, ¿qué sucede con los domingos? ¿Qué sucede con las zonas comerciales abiertas? La zona de gran afluencia turística nace en el año 2011 y nace con un claro binomio, que es comercio barra turismo. Se determina de una zona geográfica con un perímetro geográfico en la que se dice que desde la avenida marítima hasta San Sebastián y Rambla, el comercio que esté ubicado en esa zona puede abrir 24 horas 365 días del año. En el año 2011. Desde el año 2011 hasta la actualidad, hasta el año 2026, en más de esta década, la ciudad ha cambiado por completo. Pero no solo ha cambiado la ciudad, sino también los hábitos de consumo. El consumidor puede esta noche en su teléfono móvil comprar, adquirir productos, adquirir servicios, y lo puede hacer sin necesidad de acudir al comercio, a través del comercio electrónico. A nadie le puede achacar a esta concejal que no ha hecho actividades numerosas para fomentar el comercio local, porque apuesto por el comercio local, porque creo que el comercio local es el que hace identidad y hace barrio.
3: ¿Pero es compatible que ese comercio local pueda competir abriendo los domingos los grandes?
4: Y le respondo. El comercio de Santa Cruz tiene 14 áreas comerciales, 14 áreas comerciales con unas necesidades completamente distintas y con unas problemáticas y particularidades completamente distintas. Santa Cruz merece un modelo a medida, un traje a medida, un modelo comercial de escucha en la que todos y cada uno se sientan integrados. Ahora bien, existe un debate abierto. Tanto Zona Centro como Fauca ha manifestado la necesidad de esa apertura, incluso de sentarse a la mesa para abrir otros domingos. Tenemos por el otro lado, en la zona de 3 de mayo, las grandes plataformas, tenemos también los supermercados, tenemos también otros centros, no solo unos centros comerciales, sino también varios centros comerciales en los que pide que se revise. Es el momento de sentarse y saber qué tipo de zona de gran afluencia turística queremos, qué modelo comercial queremos, qué traje a medida queremos. Existen numerosas comunidades autónomas, otras ciudades capitalinas que tienen otros modelos y que han funcionado, y otros modelos que han llevado al fracaso y han cerrado. Tenemos la libertad comercial absoluta de Madrid, tenemos Barcelona que se limita a los cruceros, tenemos País Vasco que ha tomado la decisión de no abrir los domingos, tenemos al lado de Las Palmas con la creación de diferentes zonas de gran afluencia turística. ¿Por qué tenemos miedo al debate? No existe ningún miedo al debate. Debatamos, veamos qué modelo comercial interesa para Santa Cruz, qué modelo de ciudad queremos. Yo estoy dispuesta a debatir, estoy dispuesta a hablar. Lo que no estoy dispuesta es a cerrarme de mano y cruzarme y no avanzar en la ciudad que quiero vivir.
3: Pero entonces, ¿por qué ustedes no han convocado la mesa del comercio? ¿Por qué no han sentado a todas las partes a ver si se ponen de acuerdo una vez? Porque la Palma de Gran Canaria, como otras muchas cosas, nos ha adelantado por la derecha. Y ellos han dicho, bueno, vamos a abrir los comercios, las grandes centros comerciales, en sus 5 áreas que tienen turísticas de gran influencia, en la temporada de crucero.
4: Sí, ¿por qué no se celebra?
3: Que podría ser un punto de encuentro, pero los pequeños comerciantes dicen que tampoco. O sea,
4: claro.
3: ¿Por qué no se ha sentado en la mesa de comercio? Esa sería la pregunta.
4: Claro, nosotros creamos por primera vez la mesa de comercio.
3: Sí.
4: La mesa de comercio la creó esta concejal. En los 540 años de historia de esta ciudad no se había creado la mesa de comercio, y la creó esta concejal. Creó una mesa de comercio con la participación de la máxima representación de todos aquellos que tuvieran voz y voto en el comercio, de las áreas comerciales. Y fueron los mismos que participan en la mesa de comercio y los integrantes que le dijeron a esta concejal que no se celebrara y que se suspendiera la mesa de comercio porque tenían que tener el consenso de sus asociados. Y evidentemente, si los miembros de la mesa de comercio nos manifiestan que necesitan hablar del consenso, pues serán ellos los que nos transmitan también esa necesidad cuando ellos hayan obtenido el consenso. Pero más allá, no nos hemos aquietado. El hecho de que no se celebre una mesa de comercio no significa que yo me haya cruzado de brazos. Todo lo contrario. Sigo hablando con el sector incluso con asociaciones de trabajadores, con asociaciones comerciales. Seguimos hablando con el sector y hemos introducido en este debate a un órgano supramunicipal como el Gobierno de Canarias, que también está avanzando en la apertura de mayor número de domingos. No me ha quietado. Todo lo contrario, sigo debatiendo, sigo hablando y sigo llegando al consenso. A mí no me van a, yo me voy a arrugar, no me voy a arrugar.
3: Hay una última cuestión que quería preguntarle que tiene que ver mucho con el deporte, aunque el debate va mucho más allá de lo deportivo. Parece que, volviendo, y no estoy yo buscando pleitos insulares, pero porque La Palma de Gran Canaria se ha llevado la capitalidad deportiva porque tiene dos grandes instalaciones, y aquí en Tenerife nos estamos, es así, si tienen un estadio Mundial 2030 con el impacto económico que eso genera para la ciudad, y tiene un Gran Canaria Arena, que fue una inversión en su momento de casi 70 millones de euros, que vamos, ha amortizado, pero de largo. ¿Qué pasa con esta guerra ahora, Santa Cruz, La Laguna? ¿Vamos a ver un Tenerife Arena algún día en Santa Cruz o no?
4: Yo no tengo ninguna guerra. El Tenerife tiene que jugar en la capital, tiene que jugar en Santa Cruz, y no se entiende el Tenerife sin Santa Cruz y Santa Cruz sin el Tenerife.
3: ¿Qué le parece la propuesta de un estadio modular que decía el alcalde de La Laguna para reformar el estadio? Para...
4: Mire, cuando yo hablo de que Santa Cruz debe ser la ciudad de las oportunidades, lo tengo claro. Es decir, lo llevo como dogma de fe. Por eso Santa Cruz se convirtió en la capital española de la gastronomía del 2027, cosa que no había tenido ninguna ciudad canaria. Por primera vez, una ciudad canaria recibe esa distinción de capital española de gastronomía. Si me tengo que pelear...
3: A nivel de deporte lo tenemos complicado para ser capital de nada.
4: Si me tengo que pelear para que Santa Cruz sea la capital, lo voy a pelear. Y si tengo que pelearme para que todas las infraestructuras sucedan en Santa Cruz, ese será mi objetivo. Sin lugar a dudas.
3: La verdad es que hay que tener proyectos y hay que tirar para adelante. Yo sé que López Afonso está trabajando desde el Cabildo en eso, pero repito, ¿usted quiere un Tenerife Arena en Santa Cruz?
4: Yo quiero un Tenerife Arena en Santa Cruz. Quiero que el Tenerife siga jugando en Santa Cruz, y no entiendo mi ciudad sin que el Tenerife juegue en Santa Cruz y que sin Santa Cruz tenga el Tenerife.
3: ¿Y cómo es posible que Las Palmas haga un estadio de aquí a 4 años para el Mundial y nosotros tardemos hasta 2040 para hacer toda la obra completa? Y una cosa que no entiendo.
4: Creo que ahí hay algo del plan director...
3: Que toma del Cabildo que de Carmen Pérez.
4: Pero
3: si pretende ser alcaldesa de Santa Cruz, digo yo que habrá que solucionar de una vez por todas el problema, no solo ya profesionales, sino de instalaciones deportivas para la base, que hay muchos niños y niñas que hacen deporte en esta ciudad que no tienen instalaciones ni en fútbol ni en baloncesto, por ejemplo, ni en deportes de sala, vamos.
4: Uno de nuestros principales objetivos será esa búsqueda, pero también es cierto que en aras a la verdad hay que hablar del plan director de transformación del Heliodoro, y ahí hay que tener claridad con respecto a lo que significa la mejora de las infraestructuras actuales y lo que significa la ocupación y demás. Y creo que el competente es el que debe explicarlo, que evidentemente es el Cabildo con el plan director. Ahora bien, en la competencia municipal, y yo como concejal de este ayuntamiento y como candidata a la alcaldía, lo voy a luchar para que todo suceda en Santa Cruz, pero sin lugar a dudas.
3: Bueno, una última cuestión que no quería dejar fuera. ¿Va a ser Santa Cruz una ciudad más abierta al mar todavía en los próximos 4 años?
4: Eso lo hemos trabajado durante esta legislatura, se ha venido trabajando, pero todavía queda muchísimo trabajo por hacer. Tenemos muchísimos kilómetros de costa y necesitamos conectarnos realmente a la costa.
3: Pero tenemos un proyecto con la autoridad portuaria. Muchos sueñan con que Santa Cruz sea como Málaga o como Alicante
4: Barcelona. Pero lo tenemos ahora. Es decir, es la primera vez que se ha avanzado en ese proyecto y es la primera vez que se ha avanzado en realmente aterrizar ese proyecto. También tenemos el proyecto del Palmetum, tenemos también la mejora de los charcos de Valle Seco, tenemos la mejora y en ese trabajo ya hemos avanzado. Como bien al principio de esta entrevista hablábamos, hay una parte de la burocracia administrativa que sí que alarga los proyectos, pero ya hemos avanzado muchísimo para tener esa conexión real con el mar.
3: Muy bien. Tiempo tendríamos a hablar los próximos meses. Carmen Pérez es la candidata del Partido Popular a la alcaldía de Santa Cruz de Tenerife. Carmen, gracias por la visita.
4: Gracias, y estaré aquí siempre que me llames.
3: Muchísimas gracias. 11:34, seguimos en directo.
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3: Minutitos para las 12, vamos a acabar la semana con una sonrisa con Toño Armas. Toño, ¿qué tal? Muy buenos días.
14: Buenos días, Guillermo, ¿cómo andas?
3: Pues muy bien, por aquí estamos. Y con Yaisa Albújar, que también está por ahí. Yaisa, ¿qué tal? Buenos días.
15: ¿Qué tal? Buenos días, ¿cómo están?
3: Pues muy bien. Y vamos a mandar un aló Sevilla por ahí, porque en Tierras Hispalenses está Andrés. Oye, Andrés, ¿qué tal? Buenos días.
16: Muy buenos días, amiguitos míos. Aquí estoy con...
3: Que no para la pata.
16: Con el vermú. Y ya les compré un décimo de lotería a cada uno en la campana. O sea, que vayan buscándome.
3: ¿En qué número acaba?
15: Bueno.
16: Sí, a ti te lo voy a decir. O sea, que ya te puedes imaginar en cuál acaba.
3: Yo era a ver si caía.
16: Pero ya, a ver si caía y sin ver el número, si no te lo he dicho todavía.
3: No sé, pero me lo imaginaba, no sé por qué me lo imaginé.
16: Sí, no, sí, pues... Bueno, ahí tienen rima 3 o 4, con lo cual tampoco muy difícil.
3: Oye, ¿qué les parece el último single de Hombre G? Jorge, súbelo un poquito, a ver a qué suena.
15: Ay, me encanta.
3: A ver.
17: Pero es que ahora es como...
15: Me la puse en el coche hoy cuando la puse.
3: ¿Te la pusiste en el coche?
16: ¿En serio?
3: Escuchen el trivio, escuchen. Dicen los Hombres G que hay muchos gilipollas en España y que no cabe un tonto más. ¿A ustedes qué les parece? La verdad que...
14: Que tienen toda la razón.
3: Creo que mi admirado David Summer ha estado muy bien en esta canción.
16: Yo estoy totalmente de acuerdo. Había un dicho que
18: yo lo llamaba que, antes, en vez de hombre G, lo llamaba hombre gelipolla.
16: A mí, tú sabes que había un dicho que decía que siempre había un tonto en el pueblo.
3: Sí, sí.
16: Se han reproducido, pero Moncloa sobre
3: pero,
16: todo.
3: Pero hay unos cuantos. Oye, estaba el compañero ahora en el Boletín Nacional desde el Congreso de los Diputados diciendo, es que es terrible esto, ¿eh? O sea, que desde Sumar estaban comentando ya que a la gente que se quedaran con la cara de los diputados que van a votar que no a los decretos. O sea, es que estamos llegando ya a unos niveles que tú dices, oye, ¿en qué país estamos? ¿Qué estamos normalizando en España en este momento?
18: La mafia, son una mafia. Cuando tú amenazas, eres una mafia.
16: Ya, pero que es lo único que les queda, ¿no? Intentar buscar alguna salida, que yo creo que no la tienen, es el follón, porque obviamente regularizando las cosas y tratándolas como tiene que ser, con algo de seriedad, sensatez, y gestionando como deberían de gestionar las cosas, pues por ahí obviamente no tienen ningún rédito ni tienen ninguna posibilidad.
3: Claro.
16: Dentro del follón y ese famoso muro, pues este hombre cree, y yo cuidado con este hombre, que también puede tener alguna posibilidad, porque no nos olvidemos que este bicho malo nunca muere.
3: No, y el follón es el que vamos a tener en las calles de Madrid hoy, que a ver qué pasa, si están, porque están
16: no
3: en el Congreso.
16: No lo limites a Madrid, Yo creo que esto va a ser más grave,
3: Pues vamos a ver, porque el día puede ser complicado, El día puede ser
16: muy complicado. Es viernes, alcohol. Es un día muy, muy complicado.
3: Pero también les digo, el mundo está loco, Y que nadie me interprete mal lo que voy a decir, porque ves las imágenes de Francia, de las huelgas estas de estudiantes. O sea, están protestando porque quieren una educación mejor y se ponen a quemar coches de bomberos, a romper escaparates. Tú dices, pero bueno, ¿en qué mundo vivimos, no? Y
4: bueno,
3: son estudiantes que pelean por una educación mejor. O sea, no sé, la verdad. No sé qué pensar, francamente.
16: Mira, cuando tú, hombre, le exiges que quite marica de una canción, es que no vamos a decir.
18: Claro. Es que estás.
3: Efectivamente. Más humor como el de los hombres, es el que necesitamos, sinceramente.
16: Te lo digo en serio. Nos lo cogemos con papel de fumar para estas cosas, pero después tenemos el embudo tan ancho para permitir todo esto otro que no, que dice, pues nos vamos a extinguir. O sea, yo no sé qué mundo le voy a dar a mis hijos. ¿Por qué? Porque obviamente no tiene visos de mejora, tiene todo lo contrario. O sea, nos guste o no.
18: Empeorar cada día.
16: Claro, tú dices, bueno, pues ahora vender
4: la
16: derecha.
4: Sí, es que además creemos que como que esto se va a relajar y todo lo contrario. O sea,
3: es que vamos a peor, porque como que se va a relajar.
16: Claro, como gobierne la derecha, las calles van a arder.
18: Las calles las queman.
3: Claro.
18: Las queman.
16: Porque no son. Date cuenta que estos llevan haciendo.
4: Ahí está la diferencia.
16: Perrería 7 años y las calles tranquilas. Ahora espérate tú que se reciben los sindicatos y se reciben todo cuando empiecen las políticas realmente que entendemos todos de que es cómo gestionar un país, ¿no? Pues
18: y Andrés, nosotros también tenemos que hacernos lo mirar, porque nuestro partido, bueno, yo digo mi partido, porque yo soy apoyado a Sánchez en la votación hoy, no lo entiendo tampoco.
16: Bueno, esto lo he hablado muchas veces, ¿no? Yo creo que la gente, somos muchos los que tenemos muy claro que si nosotros, dentro de nuestro voto, lo primero que queremos es que nunca con mi voto se apoye al PSOE, pues obviamente entenderemos que a quien no podemos votar porque no sabemos a dónde va el voto es a Coalición Canaria. Y es una pena porque tú sabes, como te piensan ustedes, amigos, tengo ahí 500. Pero es que no se entiende.
3: A mí me ha sorprendido también el voto de Coalición Canaria, la verdad.
18: Es lo mismo que la investidura. ¿Qué necesidad tenía de apoyar en la investidura si no servía tu voto para nada?
16: Pero es que encima han vuelto a cometer el mismo error. Si es que no sirve aquí ahora tampoco para nada. Entonces, ¿para qué te metes? Pues abstente y ya está. ¿Para qué te metes en un lío tú ahora? Que tienes a 40.000 cabreados que te han votado.
18: Hay mucha gente cabreada, ¿eh? Hay mucha gente cabreada.
4: Normal.
18: De votantes de coalición.
16: En la investidura fue igual, no hacía falta su voto.
18: Nada, aguántate al final. Aguántate al final. Y si es necesario.
4: Pues le ponemos la canción de Hombre G.
16: Yo lo que yo al menos son los taconitos de Toño por el despacho, sinceramente.
18: No, ¿tú sabes dónde estoy? Estoy en mi casa supervisando mi cumple.
3: Hay que felicitarlo, que es su cumpleaños.
4: Feliz cumpleaños, Toño.
3: Que no todos los días se cumple una cifra redonda, Toño,
18: Sí. Yo no celebro sino los ceros.
3: Los ceros.
18: Muy bien, cero. Llevo ya 10 años sin celebrar el 0, el 70.
16: Ustedes saben que yo me equivoqué en mi 40 cumpleaños. estoy montando un pedazo de cumpleaños de la leche y yo con mi madre ahí, entonces, pero qué tanto follón tiene para un cumpleaños, entonces, coño, la madre, no, siempre se cumple 40 y se cumple 39. Y yo, ¿cómo? Y cumplía 39.
19: ¿En serio?
16: Digo, pues yo ya no deshago nada, ¿eh? Yo
3: me tengo un plan.
19: ¿Y luego celebraste el 40 también por todo lo alto?
20: Hombre, no, mira, a ver.
3: Conociendo a Andrés, me parece que sí.
20: Y el 41 y el 42.
16: Pero nunca olvidaré de mi madre. Dice, ¿qué tanto fue un tiempo un cumpleaños? Digo, oye, 40. No, no, hijo, no, 39. Es mi línea.
19: Le dije que yo soy de letra. Es que yo soy de letra. Sí, sí. Es más pura.
16: Ni de letra ni de ciencia. Yo simplemente no fui.
20: Yo no asistía.
16: Bueno, yo lo del día de la fuga pensé que era todo ese
20: todo el año.
3: Esa tradición ya se ha perdido, la del día de la fuga.
16: Claro,
3: ¿eh?
16: Sí, ya.
20: Claro, se ha perdido todo. Se ha perdido todo.
19: Ahora se fugan antes del día de la fuga. Ahora ya no tiene.
20: Andrés, el único día que
19: malote.
20: Andrés, el único día que iba a clase, dice, la fuga.
16: Oye, que nos vamos en el día de la fuga a las raíces, tal, no sé qué. Digo, pues vaya novedad, pues si lo hago yo prácticamente todos los días. Era lo de todos los días,
3: pues,
16: pero como
3: es. Pues fíjate que yo era un niño siempre en polloncito o en estudiante y tal, pero yo no sé por qué a mí el día de la fuga me transformaba. Ese día era el que enfoguetaba a todos los de la clase para fugarnos y tal. ¿No?
20: Tú guardaba fuerza para ese día.
16: Pero era, que Dios me perdone, pero era el día de que en todas las tiendas, en todas las ventitas, porque Santa Cruz tenía ventas.
3: Vendía un
16: no
3: huevo.
16: Quedaba ni un huevo, sí, no quedaba ni un huevo.
20: Para las guaguas.
3: Sí, sí.
16: Los cabritos lo ponían más caro, ¿sabes? Y además las guaguas eran rojas.
3: Pero ahora lo piensas como adulto, caramba, y era una responsabilidad también vender esos huevos a los niños, que éramos nosotros, obviamente, pero no sé. Yo ya como adulto lo he pensado, digo, ¿cómo esta gente nos vendía huevos? ¿Sabes? Como un poco también.
16: Bueno, pues peor es ahora que los chinos le venden alcohol a los 12 años.
3: Sí, no, bueno, los chinos.
20: Y petardo.
3: Te venden alcohol petardo. Después de la 10 de la noche, después de las 12 y cuando quieras, vamos.
19: Guillermo, y tampoco hicimos tanto destrozo.
3: No,
19: y teníamos tantas cosas a la mano y tampoco hicimos tanto destrozo.
3: No,
16: se levantaba la voz un mayor y te cuadraba. Sí. Éramos gamberros, pero respetábamos.
20: Éramos ruines, no éramos malos. Exacto, éramos ruines, aquí ruinados. Gamberrillo.
19: En las canteras estábamos jugando siempre a la pelota y venía el guardia, como decía mi madre, viene el guardia, como anda, venga el guardia, ya verá. Y venía el guardia, se llevaba tu pelota y todos calladitos la boca ahí.
20: Ya no había nada. Quítale hoy la pelota.
19: Y me va a dar una galleta, que lo voy a flipar. Encima se llevan el balón y me van a dar una galleta.
16: Bueno, es que si el balón te lo quitaba... Si el balón te lo quitaba el vecino, también te callaba. Además, le dije, yo recuerdo que mi padre dice, oye, que don Carlos no quiso la pelota, me vete y pides. Le decía, parece, algo haría.
20: Balonazos a la puerta.
3: No, pero es verdad que eran días, como dice Andrés, de cuando estabas en la universidad, por lo menos de ir todas a las raíces ese día y hacer un poco de...
19: Claro.
3: Cuando íbamos más chiquillos, me acuerdo hasta ir al Viva María, íbamos mucho, el día de la fuga.
16: Viva María. Y los de la Laguna íbamos al Tropi Burger ahí en...
3: Al Tropi Burger.
19: Qué guay. Y no te costaba 22 euros la hamburguesa, ¿verdad?
3: No, que va.
19: Esas hamburguesas de antes...
20: Con 10 pesetas la comía, con 10 pesetas.
16: En Santa Cruz teníamos uno muy bueno, ¿te acuerdas, Guillermo? El limón y menta ese que estaba ahí en la Rambla.
3: El limón y menta, es verdad. Pero ya no me acordaba. Y había otro que era el Burger Quick, que estaba en la Rambla de Pulido.
16: Limón y menta, yo me acuerdo de ver al astronauta...
3: Jolín, es verdad, limón y menta. ¿Dónde estaba la Rambla? ¿A qué altura estaba el limón? Me acuerdo el nombre.
16: Pues justo pasaba la Plaza Toro, a mano derecha. Pasabas el... después hubo una Dallille ahí, o una Dacani, o algo allí. Bueno, pues yo recuerdo ver al
20: saliendo hacia Santa Cruz. Saliendo hacia Santa Cruz.
3: Un poco antes de llegar a la Plaza Toro, sí, es verdad. Tienes razón.
19: Miren, me siento como una niña oyendo batallitas de mayores.
20: también es verdad.
19: Me encanta.
20: Antes, antes, no conforma,
19: Este es el momento nostálgico.
16: Bueno, momento nostálgico. Hay que manejar la perra gorda y todo.
3: Momento nostálgico. Sí.
16: Y, bueno, y otra cosa, es verdad que Guillermo del Chico tenía cara de pitagórico. Es verdad que Guillermo
20: tenía cara de santo, muchacho. Yo ayer sacó una foto, ayer sacó una foto con una cara de santo, que ríete.
16: Bueno, así acabó la copa y yo no lo veía al hacer.
3: Lo que yo tenía era un pelo, yo tengo una foto para el de niño que tengo un pelo que me llega hasta los ojos casi. Y ahora vamos, sí, sí. Tengo una frente más despoblada que...
16: Bueno, y Toño me dio un 80.
20: Hombre, que me he ido menguando. Me he ido menguando. Andrés, te vas menguando cuando te des cuenta.
3: Oye, por contar.
20: El otro día fue... Sí, pero... Mira, el otro día fui al médico y me dice, ¿cuánto mide? Digo, bueno, medía 1,63, recuerdo, pero ya yo creo que mido menos.
16: Ustedes saben que mi urólogo me bloqueó en Facebook.
19: ¿Urólogo?
3: Ay, mi madre. Sí,
16: pues yo voy todos los años, iba todos los años y tal, y me amigo de Pablo Sánchez, con el del 2006.
20: Ah, Pablito.
16: Pablito, claro, y entonces... Sí.
20: Es el mío también.
16: Y él me pide una analítica de todo. Entonces, y siempre me llama por teléfono. Y siempre me hago en enero, después de Navidad. Bueno, pues me llamó el doctor. Me dice, mira, Andrés, que llegaron los resultados. Y, bueno, pues dime, Pablo. Entonces, no, mira, lo mismo que te voy a decir es que te acabo de bloquear en Facebook. Digo, ¿cómo? Digo, mira, o sea, está todo perfecto. He visto todas las fotos de las Navidades que te ha pegado. Y yo aquí jodido, mira, te acabo de bloquear en Facebook.
3: Y encima te dice, después de Navidades, que cuando nadie se lo quiere hacer, vamos.
16: Hombre, a mí me gusta el riesgo.
19: No, ahí te veo ya.
16: Ah, no, ahí realmente sabes dónde está.
20: Sí, así es donde puedes parar. De todas maneras, a mí me dice Pablo, Pablo, ¿qué tengo bien en la análisis, la fecha? Entonces, mata todo, lo tienes todo.
19: Mira, Andrés, tú, pero después de carnavales sí que no te la haces. Ahí no eres tan valiente.
16: No, ahí eso ya es temerario.
3: Ahí acumula ya la vida de carnaval.
19: Después de carnaval. Ahí,
16: bueno, es que al final tienes que elegir.
20: Tienes que sobornar a alguien.
3: Yo siempre me la hago antes de Navidades. Y así salimos de...
20: Y después duran tres meses. Bueno, carnaval.
16: Guillermo, y te gusta engañarte a ti mismo, ¿no?
3: No.
20: ¿Sabes, Andrés?
19: Es para celebrarlo.
20: Y después duran tres meses. Los carnavales siempre son antes de tres meses. Tienes tiempo a hacértelo. Sí.
16: Bueno, Bermuda este año no lo pegó casi con la cabalgata Reyes, cabrón.
20: Sí, sí. Es verdad.
3: Nos lo ha separado fuera del calendario eclesiástico, o sea que lo va a separar un poquito.
16: Yo creo que es un error. A mí no me gusta que...
3: A mí tampoco me gusta eso mucho, ¿eh?
16: No.
3: Además, sobre todo porque, por ejemplo, el martes de carnaval, no tengo claro cómo hacer un poco la cosa. Martes de carnaval, ficticio, porque el martes real no se va a celebrar el carnaval.
16: No. Entonces, ya no hay ceniza, ya no hay...
3: Claro, ese día va a ser festivo en Santa Cruz, pero hay municipios donde no va a ser festivo, con lo cual la gente que quiera, por ejemplo, el lunes de carnaval, ir a Santa Cruz no va a poder porque va a tener que trabajar ese martes.
16: No pasa nada. Mari Carmen hace cuatro llamadas y con la gente de Sol lo arregla.
19: Hasta luego, Mari Carmen.
20: Hasta luego, Mari Carmen.
16: Todo eso que están ahí están todos con permiso del trabajo y con permiso de la... Tienen un departamento de identificación para que...
3: Sí. Pueden estar ahí todavía.
19: Mira, los negocios, pequeños negocios, ¿vale? Los familiares que están por Sol están
3: aficiados, claro.
20: Me odio, usa nada más que los... Y los bares usan nada más que los baños.
19: No va
20: los baños,
19: nadie. Claro. No, es que no va nadie.
16: ¿Tú sabes lo que me dijo un señor ayer, cenando? Bueno, uno de mis tíos... Tío segundo que viene a la boda, que yo tengo una boda hoy, me dice, estábamos hablando de lo de Sol, obviamente, pues lo único que se habla. Y me dice, no, es que el problema es que, claro, ¿por qué nosotros no estamos en Moncloa y no estamos en el Parlamento? Pues claro, es que cómo vamos a ir si nosotros estamos trabajando. Así que el problema es que todo eso que está ahí, como no tienen trabajo, no tienen nada que hacer, se ponen ahí.
3: Pues
16: claro,
3: te digo una cosa, Toño, aquí en la Plaza España pasa lo mismo, porque esta gente ya no irá donde va a ser su necesidad de...
20: Bueno, claro, los bares, si le...
3: Se entrará por ahí por el Atlántico, si lo dejan, o lo que sea, o claro. Por la Compostelana, o por alguno de los que están al lado.
20: Sí, a los bares. La gente no puede ir a los bares.
16: Piso, aparte, el Sol, lo que están dejando de vender, o sea, yo leí la carta...
19: Y sobre todo las tiendas, los que sufren, por supuesto, son esas tiendas familiares,
16: claro, los grandes comercios,
19: efectivamente, esas pequeñas tiendas de toda la vida que están por las calles de Sol y que nada, no aparece absolutamente nadie porque nadie va a ir por ahí.
16: ¿Quién va a ir ahí?
1: que Guiri vaya ahí.
20: La gente a lo mejor va por juronear, pero es como nada.
1: Le han fastidiado el negocio hasta los carteristas. ¿Qué hace un carterista ahí?
20: ¿Qué hace? ¿Le da la cartera
1: como
20: a él?
1: Como mucho coger piojo y pulga, pues ya ni los carteristas van.
20: Totalmente.
3: Bueno, por comentar alguna noticia antes de irnos, es que esta me ha hecho mucha gracia, la reconozco, se la comenté esta mañana a Roberto. Leo el teletipo de EFE, dice: aparcan doble fila y acaba detenido por posesión de diversas drogas en Arona. Un varón de 22 años.
1: Muy hábil.
3: Llevaba en el coche 5 pastillas de MDA, 13 bolsas monodosis de cocaína con un peso de 15 gramos, un envase de hachís de alta concentración y 425 euros de billetes. O sea, todo esto, hombre de Dios, aparcas en doble fila para que te venga el policía local a multar.
20: Un hombre gilipollas.
3: Pues, el hombre gilipollas, se pone nervioso y el policía dijo: espérate un momento, a ver qué, porque esto no es doble fila. Y lo detiene. Nos vamos a extinguir, Guillermo,
1: que no coña. Eso toma
19: esto
1: broma,
19: en nuestra tierra, hombre G tenía que haber hecho una de Toledo.
3: Esto fue la zona de San Telmo en los cristianos, que todos sabemos que es una zona que para aparcar allí es un milagro.
20: Sí, claro,
3: el hombre iría a hacer alguna de tío parando doble fila.
20: Una autoventa.
3: ¿A quién se le ocurre si va con el coche cargado eso para la doble fila, hombre?
1: Ese seguramente iba para la Plaza Candelaria, para enfrente del Cabildo, claro. Imagínate todo el pollón que hay en el...
3: Yo vi una lista, permítame la maldad, porque si no lo digo me da algo. Vi una lista de donaciones que estaban pidiendo en Sol, y además las donaciones eran curiosas. Pan sin gluten, comida para veganos, leche para los desayunos, leche para veganos, no sé cuánto, pero jabón y champú. El champú y el desodorante no lo vi por ningún lado.
19: Vamos a ver, ¿pero por qué no van a hacer una comprita entre todos? ¿Hacer una vaquita? ¿Como cuando se va a acampar? ¿Hacer una vaquita entre todos?
20: Mucho le iría muy bien a comida para perros.
1: Pues si tienen el ejemplo de Mari Carmen, que no ha gastado un duro en vivienda, van a gastar esto en agua. Las prioridades son otras.
20: Sí.
3: Bueno, tenemos que dejarlo por aquí hoy. Nada, que usted disfrute del Bermudo, Andrés.
1: Ponnos la canción de Hombre G.
3: Venga, vamos a despedirnos con la de Hombre G, Jorge. La de Hombre G. Ahí está, venga. Con el gili P punto suspensivo. Venga. Vamos a darla en el estribillo. Venga, sube el estribillo.
1: Salud, niño. Mucha salud.
3: Bueno.
20: Un abrazo.

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5: Es la 1 de la tarde, son las 12 en las Islas Canarias.
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5: Hola, ¿qué tal? Muy buenas tardes y gracias por acompañarnos en Mediodía COPE este viernes 2 de octubre del año 2026. Mira, está el equipo de Mediodía COPE en el Congreso de los Diputados en la madrileña Carrera de San Jerónimo. Hacia las 9 de la mañana comenzaban a llegar aquí sus señorías para esta sesión extraordinaria, en la que a partir de las 2 de la tarde creemos empezarán a votar los dos decretos sobre vivienda aprobados el martes pasado en el Consejo de Ministros. ¿De qué decretos estamos hablando? Pues mira, uno, el de Sumar, que entre otras cosas validaría una indemnización de 12 meses para el inquilino una vez rescinda el contrato de alquiler. Vamos, un año gratis. Y la del Partido Socialista, que mantiene que no se puede desahuciar ni cambiar los contratos de alquiler actuales hasta el año 2030. Estaríamos hablando aquí de unas 600.000 en toda España. Esto supondría seguir perdiendo dinero para los arrendatarios, porque llevan desde el año 2020 sin poder subir los alquileres más allá del 2 o del 3%, pese a que los precios se han disparado, incluidos todos los suministros, los impuestos, el IBI, las basuras que corren a cargo del arrendador, es decir, del dueño del piso. ¿Y qué es lo que ha propuesto Junts? Bueno, te lo estamos contando, ¿no? Pretende que se deroguen ambos decretos y negociar uno nuevo con el gobierno en donde no se prohíban los desahucios y en donde se permita a los dueños de los pisos poder subir el precio de los pisos más allá del 2 o del 3% que ahora mismo está topado. Está rodeado de policía y de unas 500, 600 personas que se han trasladado desde Sol hasta aquí. Esta gente que estás escuchando y que está gritando lo que quiere es que se voten ambos decretos a favor, que en la práctica significa pues hacerle un 314 a tu prójimo, ¿verdad? Millones de pequeños ahorradores como tu abuelo, tu abuela, tus padres, que tienen una vivienda alquilada y que ven cómo todas sus esperanzas de progresar pues se esfuman. Los manifestantes no piden, por ejemplo, que se empiecen a construir viviendas asequibles ya, hoy, esta misma tarde, ¿verdad? Que se haga vivienda pública, ¿no? Piden quedarse dentro de la vivienda que es de otra persona. Mira, si hay algo que nos caracteriza en España es la envidia. Querer lo que tiene el prójimo. Y siempre va a haber alguien más alto, más guapo, con una casa mejor, con un coche mejor. Se trata del sentido común, de tener un marco legal estable que permita a la gente trabajar y progresar en la vida, y de tener un sistema social que dé soluciones efectivamente a los más vulnerables. En España no tenemos un problema de demanda, tenemos un problema de oferta, y esto solo se soluciona si se empieza a construir. Pero como todos sabemos, hay que dar de comer y acto seguido hay que enseñar a pescar. Titulares.
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5: Como te digo, es viernes 2 de octubre. Ángela Sánchez, muy buenas tardes. Hay más noticias.
7: ¿Qué tal, Pilar? Buenas tardes. Y Tarragona y Castellón, tras varios esaler que han descendido a nivel rojo a naranja por las fuertes lluvias que aún caen en ambos puntos. En la Comunidad Valenciana más de 400 alumnos se han quedado sin clase por precaución. Por lo demás, el paro ha subido en septiembre hasta su mayor nivel desde 2017. Hay más gente trabajando, sí, porque hay más inmigrantes que han incrementado la base, pero pese a ello, en septiembre el SEPE registra una subida del paro de 23.500 personas. Ceuta alerta de que las aguas de la playa del Trampolín, donde se asientan 3.000 personas, están contaminadas. Pide al gobierno que tome cartas en el asunto, ya que el área es competencia estatal. Y León 14 invita a la Iglesia acompañar a quienes sufren enfermedades mentales. En su intención de oración del mes de octubre, el Papa ha pedido rezar por las personas que padecen estas enfermedades.
5: Gracias, Ángela. Y en los deportes, Luis Munilla, buenas tardes.
8: ¿Qué tal, Pilar? Buenas tardes. Tenemos que contar, por ejemplo, que estábamos pendientes de las pruebas médicas a Rafinha después de volver tocado de la selección brasileña. Así que preguntamos si tenemos noticias de última hora desde la ciudad deportiva del Barça, Edu Badía.
9: El Barça, sí, Muni, ya conoce el alcance de la lesión de Rafinha. Delantero del Barça presenta un edema muscular en el muslo derecho y no muestra una lesión mayor. El jugador ha llegado sobre las 11:05 a la ciudad deportiva Joan Gamper y ha salido hace pocos minutos de San Juan de Espí. El Barça respira con esta noticia y el delantero brasileño podría llegar a tiempo para estar contra el Getafe en el Camp Nou el próximo sábado 10 de octubre.
8: El Manchester City acaba de comunicar que ya ha presentado su recurso de apelación ante la acusación de irregularidades financieras y mantiene su inocencia. La Federación Inglesa también hoy se ha pronunciado sobre el caso. Dice que lo está analizando todo y que tomará las medidas oportunas en su momento. Esta tarde viaja la selección a Oviedo para el España-Chequia de mañana. Él baja Nico Williams y no ha habido incidencias en el entrenamiento de esta mañana. Hoy, por cierto, en la Liga de Naciones, partidazo 9-4, Francia-Italia.
5: No nos lo perdemos. Gracias, Munilla. 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
1: 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Ese
5: gritalito roto. Bueno, pues es la 1:06 de la tarde, son las 12:06 en las Islas Canarias. Mira, a las 11 de la mañana comenzaba el pleno extraordinario para validar o no

0: de esos dos decretos y para protestar por la situación de la vivienda. Se acaba de terminar en estos momentos el primer debate, que es el debate del primer decreto, porque vamos a tener dos. Dentro del Congreso de los Diputados está Ricardo Rodríguez. ¿Qué tal, Ricardo? Buenas tardes.
1: Al Pilar, buenas tardes. Pues en efecto, exactamente, acaba de tomar la palabra el ministro Pablo Bustinduy para defender el segundo decreto, el de Sumar.
0: Porque para que entendamos cómo se está defendiendo, qué está pasando aquí esta mañana, hay dos decretos y cómo está funcionando el hecho de que se presenten y que el resto de fuerzas parlamentarias den su opinión, ¿no?
1: Claro. Primero, a las 11 de la mañana ha arrancado este pleno extraordinario que ha permitido a Isabel Rodríguez subir a la tribuna para defender el decreto más extenso, el primero, el de 96 páginas, aquel, en definitiva, que defiende el Partido Socialista. Y de hecho, ella ha centrado gran parte de su intervención en hacer llamamientos a Junts, a rogar a Junts que transitara al menos a la abstención. Y sobre todo también, en paralelo, ha criticado muy duramente al Partido Popular. Ahora mismo, quien va a defender el otro decreto de apenas 8 páginas, aquel de las renovaciones automáticas de los contratos de alquiler, entre otras cosas, se ha encargado, que lleva el sello de Sumar, se está encargando un ministro de Sumar, que no es otro que Pablo Bustinduy.
0: Entonces, ahora se defienden estos, se ha defendido ya el primer decreto, y los partidos políticos lo que han hecho ha sido, decir cuál es su posición. Junts ha dicho que está en contra del decreto del Partido Socialista. Ahora se va a defender el segundo decreto, digamos el de Sumar, y pasará exactamente lo mismo. El resto de los partidos políticos lo que harán es decir cuál es su posición sobre ese decreto y a qué hora se espera que se vote.
1: Bueno, pues estamos calculando la votación entre las 3 y las 4 de la tarde ahora mismo, porque se votará a mano alzada los decretos, que previsiblemente van a decaer, y tanto es así que se ha aprovechado esa circunstancia por PSOE y Sumar para, sobre todo Sumar, hacer llamadas que estamos viendo en redes sociales a quedarse con las caras de los diputados que voten en contra, algo que nos consta que ha creado hondo malestar, pues entre, evidentemente, los diputados que, ejerciendo su labor de representativa, pues van a tener que dar la cara y votar en contra de estos decretos.
0: El presidente del gobierno, Ricardo, tiene la agenda despejada esta tarde. Hay rumores de todo tipo, incluido una posible convocatoria electoral. ¿Qué sabemos de esto?
1: Bueno, sabemos de entrada que Pedro Sánchez ni siquiera ha escuchado a Miriam Nogueras hoy. Ha estado entrando y saliendo del hemiciclo. Ha preferido retirarse durante algunas intervenciones a la zona de gobierno, y ahora mismo ese es el rumor que recorre el Partido Socialista y que manejan altos cargos de gobierno, que no hay otra salida tras esta votación del viernes, una vez se tumben los dos decretos de vivienda, que la convocatoria de elecciones generales. Para muchos no va a haber otra ventana de oportunidad mejor que esta. Y la propia Moncloa, desde la propia Moncloa, se ha estado hablando de un punto de inflexión en lo que va de legislatura, que bueno, que ya se está acabando de esta legislatura, un punto de inflexión social que puede ser una vez decaigan estos decretos. Pero lo cierto es que el que tiene que pronunciarse es el propio presidente del gobierno. Crece esa ansiedad en el partido. Muchos ven inevitable las elecciones, pero el presidente del gobierno puede que por lo que opte

0: inmediato sea por recluirse en la Moncloa para reflexionar sobre las posibles salidas que pueda tener encima de la mesa, ¿no?
1: Bueno, veremos qué es lo que sucede, porque hay otro punto de inflexión, y es que llevamos 4 años sin presupuestos generales del Estado. Es Ricardo Rodríguez, jefe de Nacional de la cadena COPE. Gracias, Ricardo.
0: Gracias.
1: Bueno, eso es lo que está pasando dentro del Congreso. Detrás de mí estáis escuchando los gritos de los manifestantes, pero ¿qué es lo que piensa la oposición? Íñigo Palomar, buenas tardes.
2: Buenas tardes, Pilar. Bueno, a ver, nosotros llevamos aquí también toda la mañana en el patio, hemos podido hablar con diputadas aquí, el rumor que comentabais ha corrido también entre bastidores, se comenta entre periodistas, también entre sus señorías, y la oposición se agarra a ello. Escucha lo que nos contaba Santiago Abascal y Esther Muñoz a micrófonos de COPE.
3: A mí me parece que cuanto antes sean las elecciones mejor, pero que sean transparentes, que sean libres y que no haya trampas.
4: Parece más una presión hacia algún diputado que una realidad, ¿no? Mire, al Partido Popular nos da igual que convoque cuanto antes. Lo que hace falta es que este país pueda decidir, que los españoles puedan decidir.
2: Bueno, a Santiago Abascal o a Esther Muñoz también se ha sumado Cristina Valido de Coalición Canaria, y son bastantes los diputados que nos hacían esa reflexión, que Moncloa puede aprovechar esta ventana de oportunidad que comentaba Ricardo para convocar esas elecciones. Y luego hemos escuchado también a Gabriel Rufián desde el Congreso de los Diputados, desde la tribuna, pedir cabeza fría ante este run-run de adelanto electoral, ¿no? Hay diputados también del bloque de investidura que no salen, que dicen que no salen los números, que las encuestas le dan a la derecha 200 diputados y que por eso dicen que no sería el momento a priori ahora mismo.
1: Es Íñigo Palomar desde otro punto en el Congreso de los Diputados. Gracias, Íñigo. Bueno, lo que hay que sumar, las voces de los alcaldes socialistas, que están filtrando que cuanto antes haya elecciones muchísimo mejor, porque ellos no quieren ni ver unas elecciones generales cerca de las municipales y autonómicas en mayo. Por lo tanto, ya les vendría bien un adelanto electoral. Pero bueno, con los manifestantes desde primera hora de la mañana y desde toda la semana está Sofía Carrillo. Sofía, buenas tardes.
5: ¿Qué tal, Pilar? Muy buenas tardes.
1: ¿Y a ti qué te dicen los manifestantes? Porque no hemos escuchado que digan hay que construir más y rápido, ¿verdad? Vivienda social.
5: Lo no que dicen tiran por
1: es,
5: ahí.
1: Yo no me quiero ir de la casa en la que estoy y mejor si no pago.
5: Eso es, bueno, dicen que están decepcionados con el gobierno, que están hartos de que haya hecho el paripé con 2 decretos para que luego no cambie nada. Siguen todos a este sindicato de inquilinas que ha convocado la huelga general. Hablan de absoluta incapacidad del PSOE y de Sumar. Aquí, bueno, lo puedes escuchar tú perfectamente, cada vez hay más ruido. Cientos de personas que sacan las llaves de su casa pidiendo condiciones dignas, sujetan carteles, he visto a muchos incluso que sujetan una casa hecha de cartón en la cabeza, y aquí están esperando a una valoración del resultado de las votaciones para convalidar los decretos de la vivienda.
1: Gracias Sofía. En unos minutos regresamos contigo. Ivón Domínguez, portavoz nacional de Jupol, buenas tardes.
6: Hola, muy buenas tardes.
1: Me decían compañeros tuyos esta mañana aquí en el Congreso que no se esperaba mucho lío, aún así hay entre 500 y 600 personas. ¿Cómo estáis viendo la evolución de estas manifestaciones?
6: Bueno, realmente de momento parece que han pinchado. Es verdad que hay un dispositivo amplio y vamos a ver la evolución. A nosotros lo que más nos preocupa, al fin y al cabo, es la orden que podamos recibir desde delegación de gobierno, del delegado de gobierno Francisco Martín, que ya sabemos que sus decisiones siempre son más políticas que operativas.
1: Porque ¿sabéis cuáles o intuís cuáles pueden ser las intenciones durante las próximas horas? ¿Qué se espera?
6: Pues teóricamente es un rodeo al Congreso en toda regla para intentar influir en el voto de los diputados, pero estamos viendo cómo estos días en la acampada de Sol se están infiltrando grupos ultra antisistema y son los que realmente nos preocupan. Como digo, hay un dispositivo amplio, los compañeros de la UIP están perfectamente preparados y si se les deja intervenir y actuar como solo ellos saben, no habrá ningún problema. El problema se puede dar si la última orden la da el delegado del gobierno.
1: Bueno, sobre si se pide desalojar o no, tenemos la experiencia del 15M, ¿no? En donde el propio entonces ministro Rubalcaba decidió que era mejor no intervenir. Yo no sé si el ambiente puede ser el mismo.
6: Claro, muy parecido. Nosotros llevamos ya estos últimos días denunciando esa doble vara de medir del delegado del gobierno, Francisco Martín, y sabemos cómo actúa en el pasado. Lo hemos visto en Ferraz, lo hemos visto en la cancelación de la última etapa de la Vuelta a España del año pasado y lo hemos visto en la acampada de Sol. Por eso decimos que nos preocupa esa orden política, porque sabemos que está utilizando su cargo para hacer política y no en bien del interés común, como supuestamente debería hacer. Nosotros lo que estamos denunciando, y es lo que realmente nos preocupa, en este tipo de dispositivos siempre hay un CECOR, un centro de coordinación, y la última orden la da o el delegado del gobierno o alguien de su máxima confianza. Insisto, queda si claro. Se deja trabajar como... Perfecto.
1: Queda claro, es Ivón Domínguez, portavoz de Jupol. Gracias por habernos acompañado. Buenas tardes.
6: Un placer.
1: Te recuerdo que esto es Mediodía COPE, te recuerdo que estamos en directo desde el Congreso de los Diputados, en donde se están votando los dos decretos sobre vivienda y que el Congreso está rodeado de manifestantes y de policía. 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
18: Y hola, ¿qué tal? Son las 12:20, estamos a 10 para las 12:30 y actualizamos información en COPE hasta ahora, como cada viernes. Los saludos de Gustavo de Dios. Está Bustinduy, el ministro, en la tribuna del Congreso defendiendo el segundo decreto. Ya sabes que hoy las miradas están puestas allí, en la Cámara Baja, en la carrera de San Jerónimo, con ese decreto Mari Carmen despiezado en dos textos y con muchas posturas diferenciadas en clave canaria. Bueno, Coalición Canaria ha intervenido... está integrada dentro del grupo mixto, ha tenido pues sus tres minutos. La diputada de Coalición Canaria, Cristina Valido, ha defendido el sí para el primer decreto. Ahora, en este segundo, va a votar que no, en este caso, y ha defendido el sí por esta razón.
19: Porque Canarias no puede soportar más fondos buitres que nos echen de nuestros pueblos, que manden a nuestra gente a vivir apartamentos turísticos mientras los turistas ocupan nuestras calles y nuestras plazas. Por eso, porque aún no estando de acuerdo con algunas de las medidas que recoge el decreto, es un punto de partida. Nosotros votamos sí.
18: Pues ponle un par de horas para el debate del segundo decreto y luego vendrán las votaciones. Bueno, aquí en casa el Partido Socialista Canario está en un cruce de caminos, como en los viejos tiempos del blues. Tiene que sostener un discurso nacional, aunque algunos detalles puede ser que algún miembro del Partido Socialista no esté tan de acuerdo. Bueno, la secretaria de organización, Ira Fierro, sí que va con el discurso oficial. Ha salido al paso en los previos a la votación, pero con una singular petición. Atentos, pide que los diputados canarios del Partido Popular se salten la disciplina de su propio partido y digan que sí a los dos decretos.
20: Decretos que vienen a dar solución al principal problema que tienen hoy los canarios y canarias, como es la vivienda, que escuchen la calle. La gente ha hablado en las últimas horas y a medida que han ido pasando las horas se han ido sumando fuerzas políticas al sí de esta convalidación y nos preguntamos si por tercera vez los diputados del Partido Popular de Canarias van a traicionar los intereses de Canarias.
18: Bueno, quienes sí han escuchado a muchos son nosotros, aquí en COPE Canarias. Hemos escuchado a los propietarios, a los inquilinos, a los de las acampadas y hemos recogido muchos testimonios. Hoy en Herrera, en COPE Canarias, en una entrevista con Roberto González, Sara, una propietaria de varios pisos, nos dejaba un titular que yo creo que resume todo esto, ¿no? Ella no logra entender por qué hemos llegado a este enfrentamiento de buenos y malos cuando hace tan solo 6-7 años el mercado era absolutamente normal.
21: Tienes más de una propiedad y ya nos encasillan. Nos están haciendo enemigos, enemigos unos de otros. Y yo creo que hasta hace pocos años no había ni buenos y malos. Había una oferta, habían precios razonables, hacía una selección de los posibles inquilinos y teníamos ciertas garantías jurídicas, los propietarios y los inquilinos.
18: Pues veremos en qué acaba la cosa. Te lo va a contar la COPE, evidentemente, a lo largo de todo el día.
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18: Otra de las claves económicas que nos deja la mañana es el desempleo registrado en el archipiélago. Descienden más de 4.000 personas en el mes de septiembre, firma su mejor dato en este mes desde el año 2007. El número total de parados se coloca en 140.000. La bajada sitúa a Canarias como la comunidad autónoma donde más se redujo el paro en todo el país durante el último mes. Vamos a ver dos visiones. La primera, la del secretario regional de UGT Canarias, Manuel Navarro. Dice que, bueno, los datos fantásticos, pero algún otro matiz hay que hacer.
22: Estos datos, si bien son buenos, no debemos olvidar que seguimos siendo la comunidad autónoma con peores salarios y posiblemente la que más sufre el gran incremento del IPC por nuestra condición de región ultraperiférica, donde todo se encarece mucho más.
18: Pero, ¿dónde está el truqui del almendruqui aquí, que se diría alguno, no? Un poco viejuno también la expresión. Bueno, el truqui está en que realmente, como han comenzado las clases, parte de ese empleo que se ha creado y gente que ha vuelto al mercado laboral es empleo público, en la educación pública. Y otra parte sí es verdad que tiene que ver con el sector servicios en el sector privado. José Miguel González, director de consultoría Corporación 5, señala que, si se mantiene la tendencia en el sector privado, bueno, sería el mal menor.
23: Puede que desde el punto de vista estructural se consolide si el sector privado continúa con las buenas expectativas de aquí a la campaña de invierno, y también hay que tener en cuenta que estamos en un contexto geopolítico de mucha incertidumbre, en donde la bondad de estos datos pues puede darse la vuelta en cualquier momento.
18: Otro dato para darle contexto, la contratación en septiembre, se firmaron 70.000 contratos, de los que casi la mitad fueron de carácter indefinido. Esto también podría relacionarse con un incremento de la estabilidad laboral, aunque por lo que sea, nadie habla de el sueldo medio.
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18: La Consejería de Sanidad ha activado el sistema de vigilancia entomológica en Gran Canaria tras detectarse ejemplares de mosquito tigre en el sur de Gran Canaria, en Mogam. Esta misma semana se detectaban algunos ejemplares en La Gomera. Dicen desde la Dirección General de Salud Pública del Gobierno de Canarias, José Díaz Flores, su titular, que bueno, que tranquilos porque aunque ocasionan molestias con las picaduras, este episodio no supone riesgo de transmisión de enfermedades al no existir virus circulantes en el archipiélago. Ojo.
24: Siguiendo el protocolo establecido, se instalaron trampas para este tipo de insectos y en una notificación posterior en la que se juntaron fotografías de los ejemplares de mosquitos, se constató que se trataba de ejemplares de la especie Aedes albopictus, el mosquito tigre. Tras este hallazgo, se ha activado el sistema de vigilancia entomológica de Canarias.
18: Bueno, pues Sanidad recuerda la importancia de la colaboración ciudadana para revisar y eliminar recipientes de agua estancada en jardines y terrazas donde puedan criar las larvas. Y el Ayuntamiento de La Laguna ordena el desalojo preventivo de un edificio residencial en Bajamar ante las dudas técnicas de la estabilidad de la estructura. La decisión afecta a la totalidad de las viviendas y locales comerciales de este inmueble situado en la carretera hacia Punta del Hidalgo, cuyos residentes han tenido que salir de forma inmediata. Esta medida se adopta por precaución técnica. Ya se adoptó una similar en 2019 en este mismo enclave, cuando otra alerta por posible colapso obligó al desalojo temporal de las familias. A diferencia de aquel episodio, resuelto con un informe favorable una semana después, la comunidad de propietarios acordó promover un proyecto integral de rehabilitación estructural que abarcaba desde la cimentación hasta las fachadas. Sin embargo, un vecino pues ha denunciado el tema y la cosa se ha paralizado judicialmente. Hemos hablado en Herrera, en COPE Tenerife, con el portavoz de los vecinos afectados, Dimas Martín.
0: Decidimos emprender un proyecto global, integral, de reestructuración de todo el edificio. Desde la cimentación, estructuras, cubiertas, fachadas, absolutamente todo. Con el esfuerzo económico que eso representaba para todos, bastante serio, con un proyecto, con una licencia, con una dirección técnica, una contrata, pues hay un vecino que no nos ha permitido la entrada y todo esto ha generado la situación en la que estamos, ¿no?
18: Bueno, pues más viviendas mal en Las Palmas de Gran Canaria, en este caso en el barrio San Francisco. 600 viviendas con más de 70 años de antigüedad, tienen de todo: deficiencias de conservación, humedades persistentes, fallos de saneamiento, falta de accesibilidad. Los vecinos reclaman un plan integral de reposición que contemple el derribo y la reconstrucción de los bloques, y el ayuntamiento ha acordado pues intervenirlo, aunque bueno, aquí los tiempos pues más largos, más cortos, ya sabes tú cómo va la administración. Manuel Santana es portavoz de la Asociación de Vecinos.
2: Hay situaciones de familias que viven constantemente en el miedo, en incertidumbre, porque el suelo de sus viviendas está desfondado. Para mí no es agradable vivir en un sitio en el que el suelo ya está desfondado, las paredes están separadas del suelo, los techos agrietados. Es una situación bastante compleja, y yo no quisiera estar en la piel de esta familia.
18: Y la Autoridad Portuaria de Santa Cruz de Tenerife exige la acreditación de la documentación profesional en regla como requisito obligatorio para que los taxis puedan operar en el recinto portuario, sobre todo ahora que van a llegar muchos cruceros, ¿no? La asociación mayoritaria lo apoya, que es Elite Taxi Tenerife, con su presidente Miguel Ojeda, y hay una asociación con menos socios que no lo apoya. Y se pregunta a Miguel Ojeda, lo ha hecho en los micrófonos de COPE Tenerife, ¿por qué se oponen cuando es simplemente darle legalidad a los propios taxis?
3: Para dar una correcta imagen al sector del taxi, una seguridad a nuestros clientes, y no hablamos solo de extranjeros, hablamos de nuestros clientes que llegan en los ferries, en los barcos de las islas, de la península, y necesitamos que el taxi que traslada a estos pasajeros sean taxis debidamente identificados y con una serie de documentación totalmente en regla. Hay una asociación minoritaria, muy minoritaria, dice que esto es ilegal.
18: Estamos en las 12 y 29.
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18: Tenemos dos accidentes hasta ahora en la TF5 sentido Santa Cruz. Uno está provocando una retención entre La Matanza y El Sausal en la TF5 a esta hora. En el tema de las carreteras en la isla de Gran Canaria, en este caso, pues de momento sin incidencias en este día en el cual se esperan lluvias en el norte de Tenerife, también en el norte de La Palma, La Gomera y El Hierro, y sin precipitaciones en la provincia de Las Palmas. Son las 12:30. Te hablo Gustavo de Dios. Buenos días.
1: Es la 1:30 de la tarde, son las 12:30 en las Islas Canarias.
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1: ¿Y cómo estás informado hasta ahora? Pues mira, la actualidad pasa este 2 de octubre por el Congreso de los Diputados, desde el que hoy estamos emitiendo Mediodía COPE. El sonido a esta hora en el hemiciclo es este.
4: Elecciones hoy mejor que mañana, y así solucionada la cuestión, porque es muy fácil,
1: es
4: señor
1: el
4: ministro.
1: Diputado de UPN, pidiendo, de hecho, un adelanto electoral. Y es que hoy se votan aquí la convalidación de dos decretos aprobados por el Ejecutivo en materia de vivienda, que han nacido al calor del mediático desahucio de Mari Carmen, que ha vuelto a su casa de los últimos 70 años. Decretos que, salvo sorpresa de última hora, van a decaer ya que Junts no los va a apoyar, Ángela.
5: A pesar del llamamiento que ha hecho la ministra de Vivienda, Isabel Rodríguez, a los de Puigdemont, asegura que su texto recoge casi todas sus peticiones. Rodríguez ha sido más dura con el Partido Popular.
6: si el PP se niega a formar parte del principal problema que hoy tiene la ciudadanía española, si se pone al lado de los buitres, ustedes están inhabilitados para gobernar este país. ¿Qué clase de patriota es el que elige a un especulador antes que a una señora de 87 años? ¿Qué clase de patriota es ese?
1: En mitad de todo ello, el run-run de que si el Ejecutivo no logra sacar adelante los decretos de Pedro Sánchez, pulsará el botón de adelanto electoral. La oposición en bloque así lo reclama. Esther Muñoz es la portavoz del Partido Popular, Santiago Abascal, el líder de Vox.
7: A mí me parece que cuanto antes sean las elecciones mejor, pero que sean transparentes, que sean libres y que no haya trampas.
10: Parece más una presión hacia algún diputado que una realidad, ¿no? Mire, al Partido Popular nos da igual que convoque cuanto antes. Lo que hace falta es que este país pueda decidir, que los españoles puedan decidir.
1: Esto es lo que está sucediendo en el interior del hemiciclo. En el exterior, más de 600 antidisturbios están rodeando el Congreso ante la marcha desde la cercana Puerta del Sol.
5: Se han realizado una acampada en ella, ya lo sabes, el sindicato de inquilinas, que es quien convoca, está detrás de estas protestas, llama a la huelga general y anuncia movilizaciones mañana en todas las capitales de provincia.
1: Y miramos al tiempo porque por delante nos espera un fin de semana bastante lluvioso.
5: En buena parte de España un frente va a barrer la península, de momento pone en jaque al litoral mediterráneo, aunque las incidencias han sido hasta ahora menores de las esperadas.
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2: Muy buenas tardes, amigos. Muy buenas tardes. El Espejo estará con ustedes media horita cada viernes para contarles y ser reflejo de la actualidad de la vida de la Iglesia, esta Iglesia particular, bicentenaria, más que bien centenaria, compuesta por las islas de La Palma, La Gomera, El Hierro y Tenerife. Hoy en la realización técnica, Francisco Bastarrica, Luis Martín, en la colaboración de un servidor quien les habla, Paco Hernández. Muy buenas tardes, bienvenidos a este tiempo de radio donde la Iglesia es noticia aquí en la cadena COPE.
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2: Muy buenas tardes, Luis.
3: Hola, muy buenas tardes, Paco. También para todos nuestros oyentes en este tiempo de radio, como cada viernes en la cadena COPE.
2: El obispo ha iniciado una serie de encuentros por vicarías para tener una toma de contacto con el clero y con los agentes de pastoral de cada zona. Al comienzo del curso, ayer fue el primero en la Vicaría Norte.
3: Tras la celebración de la Eucaristía, se dará paso a un momento de diálogo donde se expondrán los objetivos y las prioridades del nuevo curso que tiene por lema Haz Memoria.
2: Un lema que nos invita a mirar a la historia de nuestra Iglesia particular para dar gracias a Dios por el recorrido realizado.
3: En 2027 se cumplirán 150 años de uno de los acontecimientos que más decisivamente configuraron la historia contemporánea de la Iglesia en las islas occidentales de Canarias, el restablecimiento en 1877 de la diócesis de San Cristóbal de la Laguna. Un momento histórico clave que supuso recuperar, entre otras cosas, la estabilidad de la vida episcopal y la continuidad de una porción del pueblo de Dios llamada a vivir la plenitud del misterio de la Iglesia en un lugar concreto.
2: Por lo tanto, celebrar este 150 aniversario supondrá uno de los principales objetivos del presente curso pastoral.
3: En segundo lugar, nuestra diócesis está invitada a evaluar el Plan Diocesano de Pastoral Vayan, iniciado en 2022. Este Plan Diocesano ha abordado cuatro aspectos básicos a lo largo del último cuatrienio: el primer anuncio, el acompañamiento, la formación y la presencia en la vida pública.
2: Además, durante este curso, nuestra Iglesia particular comenzará a prepararse para la Asamblea Eclesial del Sínodo, un espacio comunitario para hacer memoria agradecida del camino sinodal recorrido y de su concreta implementación en la diócesis, y así seguir mirando al futuro con mucha esperanza.
3: En último lugar, aunque será un aspecto transversal que impregnará el resto de objetivos, se irán confeccionando diferentes materiales e iniciativas para seguir ahondando en los mensajes que nos dejó el Papa León XIV en su reciente visita al archipiélago. Estas propuestas se irán dando a conocer a lo largo del curso.
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3: Es el momento para el minuto y poco de la sección del Espejo, la imagen de la semana que dirige y presenta el sacerdote Juan Pedro Rivero, hoy con el título Unos zapatos negros.
8: La imagen de esta semana es muy sencilla: un par de zapatos negros. No están en un escaparate, no son nuevos. Tienen esas pequeñas arrugas que va dejando el uso, las marcas discretas de haber acompañado muchos pasos. Los zapatos tienen algo profundamente humano. Mientras caminamos, ellos tocan la tierra. Nos llevan al trabajo, a una reunión, al hospital, a una casa, donde alguien espera, a una iglesia, a una clase. Están presentes en muchos lugares, pero casi nunca aparecen en las fotografías. Quizá nuestra vida se parece bastante a estos zapatos. Lo importante no es permanecer impecables, sino haber servido para caminar. Hay personas que llegan al final del día cansadas porque han cuidado, enseñado, acompañado, escuchado, trabajado. Sus cansancios también hablan de amor. El Evangelio tiene mucho de camino. Jesús no espera a la gente instalado cómodamente. Sale, recorre pueblos, entra en las casas, se acerca a quienes están al borde del camino. Y sus discípulos escucharon su palabra. Id. Por eso, tal vez hoy convenga mirar nuestros zapatos y preguntarnos, ¿hacia dónde están llevando nuestros pasos? ¿A quién hemos salido a buscar? ¿Con quién nos hemos encontrado? Porque al final de la vida quizás importará menos cuánto hemos poseído que los caminos que recorrimos para acercarnos a los demás. Esta semana, por tanto, la imagen, unos zapatos. Un pequeño recordatorio de que vivir es caminar y que merece la pena gastar los zapatos haciendo el bien.
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3: Los encuentros por vicarías junto con el obispo y los agentes de pastoral se iniciaron ayer jueves y se prolongarán hasta el 28 de octubre en La Gomera. Ha arrancado el mes de octubre, mes misionero por excelencia. Mañana sábado a las 19:30 horas en la parroquia de San Juan Bautista de La Orotava, con vigilia de oración, se abrirán las puertas para orar por los misioneros, especialmente los de nuestra diócesis. Gladys Rodríguez es la nueva delegada de esta pastoral.
9: Este año vivimos una celebración muy especial, el centenario del Domum. 100 años de solidaridad, oración y compromiso con la misión universal de la Iglesia. Seamos testigos y hagamos realidad el lema: uno en Cristo, unidos en la misión.
2: Esta semana, el Monasterio de la Inmaculada Concepción de Garachico está viviendo unos días especiales en torno al 50 aniversario de la canonización de Santa Beatriz de Silva, fundadora de la Concesionista. De igual forma, la comunidad de hermanas Clarisas de la Laguna está celebrando el octavo centenario del tránsito de San Francisco hasta este domingo, 4 de octubre, con el que culmina el tiempo de la creación.
3: Por otra parte, mañana sábado tendrá lugar, al arrancar un nuevo curso, el Encuentro Diocesano de Catequistas en el Médano, encuentro que tiene la finalidad de ayudar a seguir fortaleciendo la vocación de cada catequista, compartir experiencias y renovar juntos la misión de anunciar el Evangelio. Después de la festividad de San Miguel Arcángel, patrono de los palmeros, toca a los gomeros festejar a su patrona, la Morenita de Punta Tallana, la Virgen de Guadalupe.
2: Eso será el próximo lunes, Dios mediante. Este nuevo curso, el ISTIC Superior de Teología de las Islas Canarias, vuelve a ofertar la Escuela de Agentes de Pastoral por Zonas. Pureza es una seglar que acude a la Escuela de la Zona Norte de Tenerife, en la especialidad de Religiosidad Popular.
10: Necesitamos formarnos y para mí es una cosa primordial. Me hace mucha ilusión volver a empezar un nuevo curso.
3: Y este jueves 8 de octubre tendrá lugar el acto de apertura del curso académico 2026-2027 del Instituto Superior de Teología y del Seminario Diocesano. Celebración votiva del Espíritu Santo, memoria del pasado curso y lección inaugural a cargo del profesor Samuel Alirio sobre la migración venezolana a la luz del misterio pascual.
2: Todas estas ofertas de estudio las pueden consultar en el istic.es, www.istic.es. Datos de una iglesia que siempre está haciéndose y siempre está por hacer.
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3: Al ser uno de los acentos pastorales a subrayar en el nuevo curso que hemos comentado anteriormente, pues en cada programa y a modo de memoria agradecida, seguimos haciendo eco de las palabras, homilías y discursos del Papa León XIV en su histórica visita a nuestro país y a nuestra diócesis.
2: Hoy nos remontamos en tercera entrega al histórico día 12 de junio. En la mañana de ese día, el Papa acudió al Centro Las Raíces en Tenerife, y luego a la Plaza del Cristo, al encuentro con las realidades religiosas o a confesionales que trabajan con los migrantes.
3: En su discurso, en el encuentro con los migrantes, afirmó que el amor de Dios no conoce fronteras.
12: Me ha llamado la atención lo que se ha dicho de esta ciudad, que es una ciudad sin murallas, una ciudad abierta. Quizás este detalle nos ayude a comprender que las barreras más difíciles de derribar no son siempre de piedra. A veces están en la mirada, o en el miedo, o en la indiferencia. En una ciudad sin murallas, también el corazón está llamado a ensancharse para acogerlas. Por eso necesitamos aprender el lenguaje de la cercanía, ese que se comprende más con las manos que con las palabras.
3: La acogida abre la puerta, la integración ayuda a cruzar el umbral, la asistencia coloca bálsamo en la herida, la integración reconstruye el futuro. Porque cada migrante tiene un rostro, una historia y una dignidad que deben ser reconocidos.
12: Integrar no significa borrar la historia de quien llega, ni exigirle que deje atrás todo lo que forma parte de su memoria. Tampoco significa crear mundos paralelos, cerrados unos a otros, donde las personas conviven sin encontrarse realmente. Integrar es un camino recíproco. Quien llega aprende a habitar una tierra nueva, y quien recibe aprende a ensanchar su propia casa sin diluir su identidad ni cerrar el corazón al encuentro.
3: Y por último, el Santo Padre invitó a transformar el encuentro con el migrante en una experiencia de fraternidad y acogida, una forma preciosa de misericordia.
12: Toda sociedad que acoge tiene deberes hacia quienes llegan, y quien es acogido descubre también que la dignidad reconocida como derecho florece cuando se convierte en responsabilidad y deseo sincero de construir junto a los demás. Así, quien llegó como forastero puede reencontrar vínculos, reconstruir confianza y sentirse parte viva de una comunidad. Esta es una forma preciosa de misericordia.
13: No estoy hecho para...
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2: Contamos en esta tarde con dos miembros del Movimiento Eclesial Comunión y Liberación. He dicho bien, ¿no? Comunión y Liberación, que reconozco, amigos, ahora los presento, que al principio me sonaba una cosa muy extraña. Comunión y Liberación. No me gusta el título. Cuando recuerdo yo que Miguel Ángel Navarro Mederos estaba en Gomera, hablando de un sacerdote compañero, estaba en La Gomera y marchaba los lunes para aquí, para Tenerife, porque venía a acudir al encuentro de Comunión y Liberación. Buenas tardes a los dos.
15: Buenas tardes.
16: Buenas tardes.
2: Vicente, que eres responsable de Comunión y Liberación en Tenerife, y Emanuela.
15: Emanuela.
2: ¿Qué eres?
15: Yo soy un miembro de Comunión y Liberación, y en este caso también soy la responsable de la relación cultural de un evento de que hablaremos que se llama Encuentro Canarias.
2: Para empezar, yo creo que la pregunta es evidente. En dos o tres trazos muy gordos, ¿qué es Comunión y Liberación?
16: Bueno, Comunión y Liberación es una propuesta educativa para educar en una fe adulta. Cuando hablamos de una fe adulta no nos referimos, no se refiere el movimiento a personas de avanzada edad, sino una fe adulta en los jóvenes, en los universitarios y en la gente que se dedica a trabajar.
2: ¿Cómo conocieron ustedes? Se trata de un movimiento, digo bien, ¿no?
16: Correcto.
2: ¿Cómo conocieron ustedes, en tu caso, Vicente, en tu caso, Emanuela, Comunión y Liberación?
16: Bueno, yo era monaguillo en Playa San Juan, estamos hablando del año, bueno, desde que era pequeño, pero estamos hablando del año en torno al 87-88, y se había jubilado el sacerdote, que era don Sebastián, llegó un sacerdote joven, que era su primera parroquia, Miguel Ángel Navarro. No le pongo el don porque para mí es como mi padre, así que no creo que...
17: Yo lo digo, lo pongo, pero siempre con cariño. Don Miguel Ángel, ¿qué tal? ¿Cómo está? Porque es compañero mío de curso. ¿Y ocurre? ¿Qué ocurre?
16: Pues nos encontramos con un sacerdote, porque éramos varios amigos que seguimos en el movimiento y en la relación con él, que vivía la fe de una manera para mí novedosa. Era como un padre que te escuchaba todas las... En esa edad yo tenía 14 años, pues la cantidad de tonterías que uno puede pensar y decir, ¿no? Pero también una gran necesidad, ¿no? De esa época de adolescencia que tiene uno muchas preguntas, ¿no? Quiere saber uno quién es. Y te encontraba una persona que te escuchaba y te acompañaba, aunque le hicieras las trastadas que le hicieras y aunque le preguntaras las cosas más bárbaras que le preguntaras.
17: Que cada vez que hicieras una trastada o te preguntase lo que le preguntase, él se ponía colorado. Y todavía lo sigue haciendo, ¿verdad?
16: Sí. Bueno, una anécdota, una vez él tenía un Fiat Uno, que no pesaba mucho, y alguna vez, mientras daba la misa, se lo quitábamos de donde estaba aparcado y se lo llevábamos a otro sitio, ¿no? Bueno, pues ese tipo de trastadas, ¿no? Pero era un hombre que, partiendo de la fe, te hacía una propuesta novedosa de vivir la relación con los amigos, con mirar a tus padres, que en esa época es complicado, ¿no? De la relación con ellos, las chicas, o sea, todo lo que en ese momento te surge como una pregunta, ¿no? Y, bueno, uno puede pensar, o yo pensaba en aquel momento, que era un cura chachi, ¿no? Y siquiera él, era su persona y nada más, ¿no? En el año 91 yo voy a un campamento en Picos de Europa, donde me encuentro donde hay mucha más gente que vive esta intensidad de vida y está atractivo por la vida, ¿no? Cualquier tema, la amistad, la política, cualquier tema. Era apasionante oírlo y todo ese juicio nacía del encuentro con Cristo. Ahí, en ese momento, fue para mí el encuentro con Cristo. Yo vivía una fe hasta ese momento tradicional, es decir, pues de cumplir normas, Dios te está observando, ¿no? Y es decir, una cosa poco interesante, poco atractiva, y de repente descubres que la fe es la forma más atractiva de vivir todas las relaciones y todas las cosas.
17: Es como conoces tú el movimiento. ¿Y en tu caso, Emanuela?
15: Pues yo vengo de Italia, me topé con Comunión y Liberación cuando tenía 16 años, estaba en el colegio, en la secundaria, lo que para vosotros es pre-bachiller. Y un día entra en clase una profesora de educación física, que era como decía Vicente, un poco diferente, como si de verdad le importara estar ahí. De la relación con esa profesora, que se llama María, seguimos en contacto, yo notaba que ella vivía, para decirlo de una forma giussaniana, vivía intensamente la realidad, todo le apasionaba, todo de su trabajo le apasionaba, los chicos le apasionaban. Lo que le contábamos le parecía estupendo, aunque, como decía Vicente antes, eran estupideces o barbaridades. Y me acuerdo que ella siempre apostaba por nosotros, siempre nos lanzaba la realidad, siempre decía que merecía la pena. No solo lo decía, sino que lo demostraba. Y entonces ahí empecé a seguir con un grupo de amigos del colegio, una cosa que se llamaba Escuela de Comunidad. Entonces, lo que siempre hemos llamado catequesis, una vez en semana. Y de ahí, por ejemplo, hemos empezado a implicarnos en la política, en el colegio. En este momento, yo tengo cierta edad. Paco, usted no me va a preguntar mi edad, ¿verdad?
17: No.
15: Muy bien. En este momento, en Italia, la cuestión política, estoy hablando de los años 80, era bastante caliente. Entonces, nosotros teníamos como un cierto pudor a meter la mano en la masa en la política. Ahí hemos visto que sí, podemos ser cristianos también testimoniando eso en la política. Para mí fue novedoso, ¿no? Entonces, me acuerdo una vez que entramos en una manifestación, en una asamblea, y todos los compañeros de izquierda tomaban la palabra, y en un momento dado tomé yo la palabra y dije algo. No me acuerdo qué dije, seguramente me equivoqué con un conjuntivo. Eso es cierto, estaba tan nerviosa. Pero fue la primera vez que me di cuenta que el cristianismo tenía algo que decir ahí. Eso me apasionó, me enamoró.
17: Bueno, y una preguntita. Es decir, ¿dónde se concreta, se hace carne el movimiento de nuestra diócesis? Está ubicado, por supuesto, en un grupo de personas, pero ¿hay un lugar, un espacio? ¿Alguien que, por ejemplo, tiene una experiencia como la tuvieron ustedes en su día y quieran abrirse al conocimiento de este movimiento?
16: Sí, bueno, primero que todo, en la universidad, que Emanuela sí. es la que acompaña con un sacerdote a la vida universitaria. Y después están lo que se llaman las escuelas de comunidad de adultos, que están en diferentes sitios de la isla. Es decir, hay una en San Juan de la Rambla, en Santa Cruz, en San Francisco, en Residencia Anaga, en San José de Ancheta, en Tegueste y en Adeje.
15: En Adeje, en el sur.
16: En el sur, que ella también está ahí. Y después en algunas parroquias hay grupos de bachilleres, ¿no? Que es donde empezamos nosotros la tarea educativa, ¿no? A partir del momento donde empiezan las preguntas las preguntas existenciales, ¿no?
17: Ahora la tarea, Luis quiere hacerle alguna preguntilla. Luis, adelante.
3: Sí, un poco preguntarles, ¿quién fue Luigi Giussani y qué importancia tiene su figura para Comunión y Liberación?
16: Bueno, yo dejo la palabra a Emanuela porque fue alumna de él, entonces y lo conoce mejor.
17: Estamos hablando de los años, nace entre...
15: ¿qué? En los años 50 nace Comunión Liberación en Milán. Cuando nació Don Giussani. Sí. Don Giussani nace en 1922 y murió en el 2005,
17: sí,
15: en febrero de 2005. Pues Don Giussani era...
17: ¿Sacerdote?
15: Un sacerdote, un cura diocesano que... En este momento, cuando empieza Comunión y Liberación, poco antes, era un profesor en el seminario, un profesor que daba clase de teología. Un día, en un viaje en tren desde el seminario hacia Milán, viajando, estaba sencillamente leyendo, y se acercaron en el vagón chicos jóvenes. En este momento en Italia la iglesia estaba llena, estamos hablando de los años 50. Oyendo a los chicos... cómo hablaban de la fe, cómo hablaban de la iglesia, se dio cuenta de una cosa, que para ellos la fe era absolutamente separada de la vida. Sí. No había punto en común. Una cosa era la devoción que se podía tener en la sacristía, en la iglesia, en su propia casa, y una cosa era la vida. Y eso preocupó a don Luigi Giussani. Preocupó tanto que pidió al seminario, a su responsable y después al obispo, poder empezar a dar clase en un colegio, cioè ir donde los chavales estaban estudiando, para poder comunicar al mundo que Cristo es presente en la vida, que Cristo tiene a que ver con todo, que Cristo es la felicidad del hombre. Él quería gritarlo a todos. Y entonces empezó por ahí. De hecho, una de las cosas que siempre me ha fascinado de don Luigi Giussani, cuando le preguntaban por qué fundó Comunión y Liberación, y su respuesta siempre fue: yo no quise fundar nada, yo no fundé nada. Nació por esta preocupación que yo quería, quería comunicar a los chicos, y que es que Cristo de verdad nos hace felices.
17: Bueno, pues tus últimos segundos para de existencia en este programa.
16: La iglesia se nos acerca, Cristo se nos acerca a través de la iglesia, a través de diferentes carismas, que uno se puede sentir como que ese acento particular que tiene está hecho como para él, o sea, que el Señor lo llama a través de él. Nosotros tenemos nuestro acento particular, hemos sido llamados a través de este acento particular, y bueno, pues cualquier persona que tenga el deseo de conocernos, sobre todo por el deseo de conocer a Cristo y también buscar respuesta a estas preguntas existenciales, ¿no? ¿Para qué es la vida? ¿Para qué es todo el sacrificio? ¿No? ¿Para qué toda la belleza? ¿No? Bueno, pues que se acerquen y nos conozcan, que es... las puertas siempre están abiertas para todos.
17: Vicente y Emanuela de Comunión y Liberación, gracias por el tiempo, el regalo del tiempo para con los oyentes, especialmente desplazarse de allá para acá, para venir a estar aquí con nosotros.
15: Gracias a vosotros.
16: Muchas gracias por dejarnos este espacio.
3: Cada uno de nosotros tiene un camino para llegar a Dios, aunque todos necesitamos decir: a ti te suplico, Señor, por la mañana escucharás mi voz.

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0: Son las 2 de la tarde, es la 1 en las Islas Canarias.
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0: ¿Qué tal? Muy buenas tardes de nuevo. Seguimos aquí, este Mediodía COPE, en el Congreso de los Diputados, a la espera de que comience la votación de los decretos sobre vivienda que, como sabes, aprobó el Gobierno el martes pasado en Consejo de Ministros. Así que en unos minutos nos vamos a ver qué está pasando dentro del hemiciclo, porque se incrementan los rumores sobre un posible adelanto electoral, ¿eh? En Ferrat están como locos de que eso pase, porque alcaldes y líderes de comunidades autónomas socialistas es que no quieren ni oír hablar de que se alargue esta agonía ni coincidir con unas generales. Así que quien más y quien menos está poniendo su granito de arena para que se hable de esta rumorología durante toda la mañana. Fíjate, si se adelantan las generales y Sánchez convocase, pongamos este fin de semana, nos podríamos poner en elecciones generales el domingo 29 de noviembre. Los alcaldes, entonces, creen que tendrían tiempo para recuperarse hasta las elecciones de mayo. En todo caso, veremos qué es lo que sucede en las próximas horas. Mientras tanto, los manifestantes siguen aquí frente al Congreso. Mira, no exigen más viviendas públicas inmediatas, no exigen una construcción ahora mismo, esta misma tarde. Exigen quedarse en viviendas de otros. Y nos hemos preguntado qué es lo que pasa con el sector del alquiler y de la vivienda en otros países europeos. Y mira, te voy a dar los datos. En cuanto a los grandes países de Europa Occidental, Italia lidera con un 77% el número de viviendas en propiedad de ciudadanos. España se sitúa inmediatamente después con el 73,6% de propietarios. Son los países que más vivienda tienen en propiedad, porque siempre han entendido que la casa era el mejor ahorro. Y esas casas se han comprado con mucho esfuerzo y con mucho sacrificio durante décadas de pagos de hipotecas y de renuncias, ¿eh? No sé qué piensas tú, pero no sé, cierra los ojos. Piensa en tus padres, en tus abuelos. ¿Cuántos viajes a Tailandia han hecho en los últimos 15 años? ¿O a Singapur? ¿Cuántos coches nuevos a lo largo de su vida? ¿Cuántas cenas en restaurantes Estrella Michelin? Todo porque pensaban que la mejor manera de ahorrar y de pensar en el futuro, y con razón, era tener propiedad privada. Como te digo, ¿qué es lo que pasa en el resto de los países europeos? Pues mira, en la eurozona el porcentaje de vivienda en propiedad se sitúa en torno al 67,7%, 10 puntos menos que en España. Mientras que si contamos en toda la Unión Europea, el porcentaje de vivienda en propiedad se sitúa en el 68,5%. Es decir, que hay un 31% de la población en la Unión Europea que vive de alquiler. Y entonces en España, ¿por qué estas tensiones? Bueno, pues te lo explican los expertos. Es que llevan años explicándolo. Porque nuestra cultura está en tener una vivienda en propiedad. Pero ni los salarios ni la construcción acompañan a generaciones de jóvenes que ven cómo, mientras suben los impuestos, cada vez ganan menos dinero, tienen menos dinero disponible. Y que la construcción, solo por aplicar normativas medioambientales de la Unión Europea, la no liberalización de suelo, las subidas de costes salariales y los impuestos, se ha encarecido un 30%. Te voy a poner un ejemplo. En el año 2016, una vivienda nueva de 90 metros cuadrados en España costaba de media 190.000 euros en las capitales de provincia. Hoy, 10 años después, en 2026, la misma vivienda, el coste medio actual de esa misma vivienda de 90 metros cuadrados en las principales capitales de provincia de España, ha escalado de manera drástica, supera los 400.000 euros, es el doble. Y junto a estos tres elementos, ¿qué más hay que destacar? Pues mira, por un lado, la llegada masiva de inmigración que necesita una solución para vivir. No se trata solo de que venga gente, es que la gente viene a trabajar y a vivir dignamente y tiene derecho a una vivienda y tiene derecho a sanidad y a servicios sociales y a educación. ¿Se ha preocupado este gobierno de que la educación y la sanidad creciera acorde con el número de población en este país? Además está el empobrecimiento general de la clase media nacional, con esa subida de impuestos. Una subida de impuestos que no tiene comparación en la historia. Récord histórico de recaudación y además penalizando el ahorro. Y luego la falta de políticas de vivienda pública, de vivienda público-privada. Mira, normalmente toda decisión tiene consecuencias. Ya sé que esto debe ser como fascista, pero vamos, cualquier decisión que tú, que me estás escuchando, tomas en la vida, tiene consecuencia. Y los políticos razonables, los gestores responsables, saben las consecuencias de sus decisiones. Los problemas los tenemos porque tenemos políticos que no son consecuentes con las decisiones que toman. Mira, el problema que tenemos con la vivienda no es un castigo divino. Nadie ha pensado, no, a España que se fastidien. No, no, son consecuencias directas de las decisiones que se llevan tomando los últimos 8 años en Europa y en España. Titulares.
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0: Es viernes 2 de octubre. Titulares, Ángela Sánchez, buenas tardes.
3: Buenas tardes, Pilar. El gobierno de Ceuta envía una alerta sanitaria por la contaminación de las aguas en el trampolín, en la playa, donde siguen 3.000 migrantes asentados. La ciudad autónoma no tiene competencias y exige medidas. Ojo este fin de semana al tiempo, sobre todo a las alertas, mejora la situación, ya no hay alerta roja en Castellón y Tarragona después de los ESAL que se enviaron ayer, pero siguen esos avisos naranja por fuertes lluvias en esos dos puntos de España. Y en Francia continúan los disturbios por las protestas estudiantiles, más de 2.000 personas detenidas en las últimas horas, la mayoría, ojo, menores de edad.
0: Gracias, Ángela. Y en los deportes, Luis Munilla, buenas tardes.
4: Hola, ¿qué tal, Pilar? Buenas tardes.

0: Una lesión importante, solamente sufre un edema muscular y confían en que esté listo para la vuelta tras el parón. En la Fórmula 1, Gran Premio de Bahrein, mejor tiempo para Leclerc en el primer día, Alonso puesto 15, Sainz puesto 17. Y en las motos en Japón, Alex Márquez ha comenzado mandando en MotoGP.
1: Gracias, Bonilla. 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
1: Son las 2:08 de la tarde, 1:08 en las Islas Canarias, y aquí seguimos en el Congreso de los Diputados en directo este mediodía COPE, a punto de empezar, bueno, igual todavía le queda un rato, esa votación que puede incluso hacer caer la legislatura. Escucha.
4: No busquem la derrota de ningú. Nosaltres el que volem és una solució.
1: Si el guión se cumple, el Congreso va a tumbar los dos decretos de vivienda que ha presentado el Gobierno aquí esta mañana, después de que Junts haya confirmado que no apoyará ninguno de los dos decretos, a pesar de las súplicas del propio Sánchez. Miriam Nogueras es la portavoz de los de Puigdemont.
4: No busquem la derrota de ningú. Nosaltres el que volem és una solució.
1: Ricardo Rodríguez, buenas tardes.
5: ¿Qué tal, Pilar? Buenas tardes.
1: Bueno, el pleno sigue, lo estamos escuchando. Yo creo que están ahora los diputados de Sumar. Vamos a ver si lo podemos escuchar en directo.
6: Franquista, es una medida europea del año 2026. Solamente tienen que ir a Alemania, Austria, Bélgica, Finlandia y verán cómo allí está. Así que, señorías, en este segundo Real Decreto nos jugamos mucho.
1: Están defendiendo, el diputado de Sumar está defendiendo su segundo decreto, ¿verdad? El pleno sigue. Ricardo, ¿cómo lo estás viendo?
5: Bueno, pues se asume, o lo asume el gobierno, que se encamina hacia una doble derrota en un ambiente de creciente tensión en el hemiciclo. Los decretos decaerán. Pablo Bustinduy ha aprovechado su paso por la tribuna, por cierto, para cargar directamente contra el PP.
7: Con nombres y apellidos van a tener que suscribir la infamia de dejar desprotegidos a millones de españoles y españolas. Ustedes no le representan.
5: A la derecha precisamente le ha espetado Isabel Rodríguez que su clientela son los fondos buitre. La ministra ha tendido la mano a Junts en un último intento de que cambiasen su posición, sosteniendo que se han incorporado el 90% de sus propuestas. Además, les ha ofrecido tramitarlos como proyectos de ley para incluir puntualizaciones o correcciones técnicas.
8: Si el PP se niega a formar parte del principal problema que hoy tiene la ciudadanía española, si se pone al lado de los buitres, ustedes están inhabilitados para gobernar este país.
5: Junts ha ratificado en su no y ha ofrecido un acuerdo de mínimos previo a la retirada de los decretos. No buscamos la derrota de nadie, lo que buscamos es una solución, ha espetado Miriam Nogueras. Esa oferta ha sido interpretada como un trampantojo para sortear las caceroladas. Pedro Sánchez ni siquiera ha escuchado a Nogueras, que la ha acusado de mentir.
4: Pedro Sánchez i molts de vostès estan fent el pitjor que pot fer un polític, que és alimentar la mentida, que és alimentar una falsa esperança.
5: Contra los posconvergentes arremetía de nuevo Gabriel Rufián, acusándolos de tener el dinero como bandera, su estelada, mientras llamaba a Miriam Nogueras mala política e imitadora de Isabel Díaz Ayuso, y le emplazaba a salir a la calle en estos términos.
9: Que solamente tengo ganas de llorar.
10: Salgan a la calle a descojonarse de esto, ¿eh? Si son valientes, salgan a la calle.
9: Pero sin escolta, ¿eh? Sin escolta, ¿eh? Sin Audi, ¿eh? Sin Audi.
10: Que alguno tiene un Audi de la hostia afuera siempre esperando, ¿eh?
5: El PNV ha recordado que esta iba a ser la legislatura de la vivienda, pero el resultado, ha reprochado Maribel Vaquero, el socio más cercano, ha sido la nada.
1: Y, Ricardo, una vez que se vote y se deroguen los dos decretos, que parece que es lo que va a pasar, ¿no?, en los próximos minutos, la pregunta está clara. ¿Puede o no puede convocar Pedro Sánchez elecciones? ¿A ti qué te dicen del entorno del presidente del gobierno?
5: El presidente del gobierno tiene en su mano apretar ese botón rojo de la convocatoria electoral. Veremos qué hace. Lleva toda la mañana entrando y saliendo de la zona del gobierno del Congreso. Eso sí, estaría reflexionando sobre las posibles salidas y él, Pedro Sánchez, consulta con su círculo más cercano y medita qué hacer, qué medidas adoptar, mientras crece la ansiedad entre ministros y el PSOE, y muchos ven, están viendo inevitable las generales. Te digo textualmente una frase de un ministro: si caen los decretos hoy, vamos a elecciones al 99%.
1: ¿Y tú qué crees, Ricardo? ¿Cuántos años llevas haciendo política nacional?
5: Pues unos cuantos años, igual unos cerca de la veintena. Bueno.

0: Pues en dos décadas, ¿a ti qué es lo que te dice tu olfato?
1: Me dice que algo va a tener que hacer, no sé exactamente qué. Es verdad que esta puede ser una oportunidad para Pedro Sánchez, que todo lo que pueda venir a partir de aquí para más adelante va a ser peor para sus intereses, pero también es verdad que el Partido Socialista está ahora mismo muy, muy débil. Y cada hora que pasa, la ansiedad es creciente y está siendo una auténtica olla a presión. Quizás quieran hacer de este revulsivo o supuesto revulsivo que ha representado para la izquierda estos decretos un punto de inflexión. Veremos si es audaz o no.
0: Es Ricardo Rodríguez, jefe nacional de Cadena COPE. A la espera de lo que decida Sánchez, los suyos ya se mueven. En las federaciones socialistas apuestan por convocar generales ahora para no hacerlas coincidir con municipales y autonómicas de mayo. Escucha a Álvaro Sánchez Cotrina, es el líder del Partido Socialista en Extremadura.
2: Esperamos que mañana todas las fuerzas políticas sean capaces de votar favorablemente a los dos decretos que plantea el gobierno. Lo contrario, sería una tristeza para toda España y además creo que abriría la posibilidad de un adelanto electoral que desde luego, desde aquí, desde Extremadura, nos hará reflexionar cuál tiene que ser nuestro voto en unas hipotéticas elecciones.
0: ¿Y la oposición qué es lo que cuenta? Bueno, aguantando amenazan que llegan desde el gobierno, la portavoz del Partido Popular, Esther Muñoz, ha tenido que escuchar cómo miembros de Sumar le increpaban diciéndole que van a pagar.
3: Estábamos en el patio del Congreso y yo me iba hacia el despacho y entonces a voces me ha gritado: os vais a retratar, vais a tener que votar y dar la cara y lo vais a pagar, ¿no? Es un poco pues el ambiente que están intentando crear, las intervenciones que están haciendo desde el escaño es exactamente igual, que nos retratemos, que lo vamos a pagar, intentando culpabilizarnos de lo que ellos no han hecho en 8 años.
0: También en el Congreso de los Diputados está Íñigo Palomar. Buenas tardes, la oposición, Íñigo, que pide elecciones ya.
4: ¿Qué tal? Buenas tardes, Pilar. Pues aquí, sí, la oposición lo que nos dice es que no se van a dejar amedrentar, que ellos siguen firmes en el no, a pesar del señalamiento que escuchábamos. Y ante esos rumores de adelanto electoral, el líder de Vox, Santiago Abascal, pide que sean unos comicios limpios.
5: A mí me parece que cuanto antes sean las elecciones mejor, pero que sean transparentes, que sean libres y que no haya trampas. Estoy seguro de que este tío que está organizando esto no es normal y es capaz de cualquier tipo de cosa y de trampa para permanecer en el poder.
4: Bueno, desde el PP también dicen que están preparados para ese posible adelanto electoral e insisten, el gobierno ha destrozado el mercado de la vivienda en 8 años y eso no se arregla en 4 días. Juan Bravo, vicesecretario del Partido Popular.
6: Lo que sucedió la semana pasada sí que les ha hecho actuar. Han decidido actuar e intentar arreglar en 4 días lo que llevan destrozando 8 años.
4: Pues como ves, aquí en los pasillos y en el patio del Congreso, ambiente preelectoral.
0: Gracias, Íñigo Palomar. Fuera hay decenas de manifestantes a favor de los dos decretos y en contra de que se deroguen. Y en Barcelona, ahora mismo están los alrededores de la sede de Junts, en la Plaza Cataluña, ¿verdad? Llenos también de manifestantes. Hasta allí nos vamos. Mar Puerto, buenas tardes.
7: Buenas tardes. Los concentrados ante la sede de Junts para seguir la votación de los dos decretos de vivienda han desconvocado la protesta. Han decidido encontrarse a las 6 en la Plaza Cataluña y allí celebrarán una asamblea para empezar a organizar una huelga general. Ha llovido muchísimo en Barcelona, sigue lloviendo y por eso se habrá desconvocado la protesta. Durante la mañana, eso sí, los activistas del sindicato de inquilinas han conseguido montar un equipo a las puertas de la sede de Junts para poder seguir con atención la intervención de la diputada de Junts, Miriam Nogueras, en el pleno del Congreso en directo. Los Mossos de Escuadra han estado custodiando la sede del partido, han desplegado un dispositivo y han cortado también el tráfico. No se podía circular por la calle de la Marina a la altura de la calle Aragón y se han convocado también vallas por seguridad. La convocatoria ha reunido a decenas de personas a gritos de dignidad, vergüenza y rabia. Hemos visto muchas pancartas, gritos con megáfonos y camisetas con el mensaje "Bajemos los alquileres". Lo explicaba así el portavoz del sindicato, Enric Aragonés.
8: Una parte importante de este decreto es la ley que el sindicato escribió y registró en julio de 2024 y que ha habido reuniones con ellos para poder negociar esto. No es de última hora. Son ellos que a última hora y después de haber negociado y después que la Moncloa hubiese incorporado parte de sus propuestas en este decreto, han decidido tumbarlo. Por lo tanto, la gente les va a pasar por encima, porque nadie entiende a qué intereses están respondiendo cuando todo el mundo es un consenso, está diciendo que hoy se tienen que aprobar estos decretos.
0: Gracias, Mar. Seguimos en el Congreso de los Diputados este mediodía, COPE, a las 2:30, más información. Ahora tu COPE más cercana.
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27: Muy buenas tardes, son la 1:20 de la tarde en Canarias y en mediodía en COPE vamos a contarte la actualidad del archipiélago, que está muy marcada por el debate que está sucediendo ahora en el Congreso de los Diputados sobre el decreto de vivienda, popularmente conocido como el decreto Mari Carmen Despiezado, en dos textos. El primero de ellos se centra en las prórrogas de alquileres en determinados casos y unas supuestas ventajas fiscales para propietarios e inquilinos en la declaración de la renta. El segundo ha quedado eclipsado por una sola medida. Si el propietario decide recuperar su piso antes de la finalización del contrato, tiene que pagarle 12 mensualidades de indemnización al inquilino. El pleno está en marcha y la diputada de Coalición Canaria ya ha intervenido en el debate sobre el primero de ellos, en el que han votado sí.
28: Porque Canarias no puede soportar más fondos buitres que nos echen de nuestros pueblos, que manden a nuestra gente a vivir apartamentos turísticos mientras los turistas ocupan nuestras calles y nuestras plazas. Por eso, porque aún no estando de acuerdo con algunas de las medidas que recoge el decreto, es un punto de partida. Nosotros votamos sí.
27: Sobre el segundo decreto válido también ha explicado en el Congreso las razones por las que su formación ha votado en contra, ha asegurado que dicho texto solo provocaría una reducción en la oferta del alquiler.
28: El anuncio de este decreto, de esta renovación automática o de las indemnizaciones, ha supuesto ya que muchos contratos que se firmaban esta semana estén en espera. Nosotros no podemos arriesgarnos a ninguna medida que reduzca la oferta de alquiler. No podemos arriesgarnos a ninguna medida que excluya de manera sistemática a cualquier persona que pueda caer en vulnerabilidad.
27: Y es que sobre vivienda llevamos días en COPE Canarias recogiendo testimonios de personas afectadas desde todos los puntos de vista. Déjame que te presente a Sara, es propietaria de varios pisos y no llega a entender cómo hemos llegado a este enfrentamiento entre supuestamente buenos y malos.
1: Tienes más de una propiedad y ya nos encasillan. Nos están haciendo enemigos, enemigos unos de otros. Y yo creo que hasta hace pocos años no había ni buenos ni malos. Había una oferta, habían precios razonables, hacía una selección de los posibles inquilinos y teníamos ciertas garantías jurídicas, los propietarios y los inquilinos.
27: Por otro lado, el experto en materia inmobiliaria Rafael Tarajano nos ha detallado en COPE cómo los decretos de vivienda provocarán una concentración aún mayor en las casas oferta de alquiler, llevando a los propietarios particulares a no renovar contratos o retirar sus inmuebles del mercado. Y es que el 90% de los arrendadores en Canarias son familias, y aunque el decreto promete que la administración pública asumirá el pago de las rentas en situaciones de vulnerabilidad, asegura que en la práctica este compromiso no se está cumpliendo.
2: La oferta de vivienda de alquiler en Canarias es bajísima, pero bajísima, está en torno a el 0,25% del parque de viviendas que está disponible al alquiler actualmente, cuando necesitaríamos que estuviese en torno al 4% para que el mercado inmobiliario estuviese normal, estuviese tranquilo, ya que creo que queda poco por retirarse, pero bueno, pero ese poco corremos el riesgo de que se retire.
27: La solución, según los expertos, exige una combinación de seguridad jurídica e incentivos fiscales para movilizar y reformar las viviendas vacías en lugar de imponer trabas. Los decretos, asegura Tarajano, convierten la búsqueda de un alquiler en un proceso de selección cada vez más restrictivo. Y de la vivienda pasamos a hablar sobre economía, porque la renta por habitante en Canarias se sitúa un 20% por debajo de la media nacional, a pesar del constante crecimiento económico del archipiélago. Y es que el PIB por residente de las Islas Rosa los 27.000 euros anuales, lejos de los 34.000 euros del promedio español, pese al aumento continuado de la riqueza regional. El fuerte crecimiento poblacional frena la mejora directa del nivel de vida en los hogares canarios. El archipiélago se mantiene en los puestos de cola del país, con una brecha superior a los 20.000 euros anuales respecto a Madrid. Y si ponemos como contexto la Unión Europea, estamos un 35% por debajo de la media. ¿Y por qué somos cada vez más pobres en Canarias? Pues sobre esa pregunta responde en COPE el director de consultoría de Corporación 5, José Miguel González.
3: Si tuviéramos que hacer un símil, es cierto que corremos más deprisa, pero el tamaño de nuestra zancada es inferior al que lo hacen en el resto del entorno. Por eso, una de las principales variables explicativas es la de la recuperación de la productividad, hacer más con lo mismo, y a partir de ahí tiene que venir enfocada a punto de vista de las empresas, incorporando mayor conocimiento e innovaciones.
27: Y es que aquí está la clave. González insiste en que hay que impulsar la innovación empresarial y mejorar la cualificación laboral para elevar la productividad en dirección a actividades de mayor valor añadido que permitan acortar esta distancia económica con el resto de España y Europa. Escuchas Mediodía en COPE, te saluda Héctor Fuertes y hacemos una pequeña pausa y enseguida te seguimos contando más sobre la actualidad de Canarias.
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2: Y seguimos con la actualidad de las islas y ahora mismo nos vamos a Tenerife porque el Ayuntamiento de La Laguna ordena el desalojo preventivo de un edificio residencial en Bajamar ante las dudas técnicas sobre estabilidad de su estructura. La decisión afecta a la totalidad de las viviendas y locales comerciales de este inmueble situado en la carretera hacia Punta del Hidalgo, cuyos residentes han tenido que salir de forma inmediata. La medida se adopta por precaución técnica, recordando una situación similar a la registrada en 2019, cuando otra alerta por posible colapso obligó al desalojo temporal de la familia. A diferencia de aquel episodio, resuelto con un informe favorable una semana después, la comunidad de propietarios acordó promover un proyecto integral de rehabilitación estructural que abarcaba desde la cimentación hasta la fachada. Sin embargo, la ejecución del proyecto se mantiene paralizada por la oposición judicial de un residente. El portavoz de los vecinos afectados es Dimas Martín.
3: Decidimos emprender un proyecto global, integral, de reestructuración de todo el edificio. Desde la cimentación, estructuras, cubiertas, fachadas, absolutamente todo. Con el esfuerzo económico que eso representaba para todos, bastante serio, con un proyecto, con una licencia, con una dirección técnica, una contrata, pues hay un vecino que no nos ha permitido la entrada y todo eso ha generado la situación en la que estamos, ¿no?
2: Los afectados confían en que la orden de desalojo decretada por el consistorio permita a los juzgados autorizar el acceso urgente a las áreas restringidas. Y atentos hasta a este suceso, porque un joven ha logrado salvar la vida de su padre tras sufrir una parada cardiorrespiratoria en su domicilio de Costa Teguise, en Lanzarote, siguiendo por teléfono las indicaciones del Servicio de Urgencias Canario. El hijo comenzó a practicarle maniobras de reanimación mientras llegaba la ambulancia y una vez en el domicilio, los sanitarios continuaron la asistencia y realizaron dos descargas con un desfibrilador, consiguiendo revertir la parada. Y con ese suceso nos quedamos en la información de las islas hasta el momento. 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
4: Son las 2:30 de la tarde, es la 1:30 en las Islas Canarias.
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4: Hola, ¿qué tal? Muy buenas tardes. Gracias por acompañarnos en Mediodía COPE y bienvenidos a todos los telespectadores de 13 Televisión que conectáis ahora con nosotros para el informativo. ¿Qué es lo que está pasando este viernes 2 de octubre en España? Pues mira, está todo concentrado aquí. Está todo el mundo con los ojos puestos aquí desde donde estamos, en el Congreso de los Diputados, en la madrileña Carrera de San Jerónimo. Hacia las 9 de la mañana comenzaban a llegar aquí sus señorías para esta sesión que es extraordinaria, en la que a partir de las 2 de la tarde se espera que voten los dos decretos sobre vivienda aprobados el martes pasado por el Gobierno. De hecho, todavía esos dos decretos están debatiendo en el hemiciclo. ¿De qué estamos hablando? Pues mira, primer decreto, el de Sumar, que entre otras cosas validaría una indemnización de 12 meses para el inquilino una vez que se rescinda el contrato de alquiler. Vamos, un año gratis. ¿Y cuál sería el segundo? El del Partido Socialista, el primero que se ha defendido esta mañana aquí por parte de la ministra de Vivienda, que mantiene, por ejemplo, que no se puede desahuciar ni cambiar los contratos de alquiler actuales hasta el año 2030. Estaríamos hablando de unos 600.000 alquileres de este tipo en activo ahora mismo en España. Esto supondría seguir, por ejemplo, para los dueños de esos pisos, seguir perdiendo dinero porque llevan desde el año 2020, desde el año de la pandemia, con unas medidas excepcionales que todo el mundo entendimos y comprendimos, por ejemplo, sin subir los alquileres más allá del 2 o del 3%, pese a que a los precios desde entonces la inflación se ha disparado, ¿no? Se han disparado los suministros, los impuestos, el IBI, las basuras que corren a cargo de muchos arrendadores, de los dueños de los pisos. ¿Y qué es lo que ha propuesto Junts, que ha anunciado aquí a lo largo de esta mañana, que por supuesto vota a favor de que se deroguen? Bueno, lo que ha propuesto Junts es negociar un nuevo decreto con el gobierno para intentar atajar, dicen ellos, desde el principio el problema de la vivienda. Algo sorprendente, porque Junts, porque Sumar, porque el Partido Socialista, porque Esquerra Republicana, porque Bildu, porque el PNV, porque Compromís, porque Podemos, porque todos llevan exactamente 8 años gobernando. Y porque sí, hicieron una ley de la vivienda. Claro que han hecho una ley de la vivienda. Una ley en la que no se ha visto que se construyera más viviendas, que hubiera viviendas público-sociales, que se pidiera la liberalización del suelo para construir masivamente, ¿verdad? Es sorprendente 8 años después que ahora en 48 horas se pretenda arreglar un problema que, ya te digo, es estructural, porque el déficit de vivienda, según el Banco de España, es de 750.000. Es decir, harían falta para que todo el mundo tuviera una vivienda en estos momentos en España algo más de 1 millón de viviendas, que es lo que se debería construir para tener una situación más o menos razonable. Fuera de donde nosotros estamos, de la cabina de COPE, aquí en el Congreso de los Diputados, hay un dispositivo espectacular de Policía Nacional. En torno a 500, 600 agentes para contener a cientos de manifestantes, en torno a 600, 700 personas que han venido desde Sol para apoyar el que se aprueben esos 2 decretos que previsiblemente van a decaer esta tarde. Mira, si hay algo que nos caracteriza en España es la envidia. Es querer tener lo que tiene el prójimo, no sé, es una de esas cosas que nos ha tocado a nosotros, pero es que siempre va a haber alguien más guapo que tú, más alto que tú, más rico que tú, con un coche mejor que tú. Lo que nos habíamos dado durante los últimos 40 años de democracia es un sistema social que permitía a las clases medias crecer, que las permitía tener propiedad privada, progresar en la vida y tener un sistema público que abordaba las necesidades de los más vulnerables, que ayudaba a los más vulnerables y les atendía a salir adelante. Y todo, todo ha saltado por los aires. Han saltado las costuras del Estado, porque no se ha invertido en infraestructuras, porque no se ha invertido en educación, ahí tenemos los últimos datos de PISA, porque no se ha invertido en sanidad. Tenemos a los médicos en huelga, a todos los médicos en huelga contra la ministra de Sanidad, porque no se ha invertido absolutamente en nada. Y somos más gente que quiere vivir mejor, que quiere progresar en un país que ha sido la envidia de todo el mundo. No sé, quizá la reflexión es que toda decisión tiene consecuencias y que queremos políticos que sepan que toda decisión tiene consecuencias y que si durante 8 años deciden que no quieren construir una sola vivienda pública mientras llegan millones de personas a España y millones de jóvenes españoles se quieren emancipar, las consecuencias son las que estamos viendo ahora mismo. Titulares.
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4: ¿Qué tal, Ángela Sánchez? Buenas tardes.
5: Buenas tardes, Pilar.
4: Están pasando más cosas que nos resumes en esos titulares.
5: Sí, porque como decías, el despliegue policial en el Congreso de los Diputados se mantiene. En Mediodía COPE acabamos de hablar con Ivón Domínguez, es portavoz del sindicato Jupol de la policía.
6: Estamos viendo cómo estos días en la acampada de Sol se están infiltrando grupos ultra antisistema y son los que realmente nos preocupan. Los compañeros de la UIP están perfectamente preparados y si se les deja intervenir y actuar como solo ellos saben, no habrá ningún problema.
5: Por lo demás, el paro ha subido en septiembre hasta su nivel más alto este mes desde 2017. Hay más gente trabajando porque hay más inmigrantes que han incrementado la base, pero pese a ello, en septiembre, el SEPE registra una subida del paro de 23.500 personas. Y el temporal mejora, ¿eh? Se rebaja la alerta roja, de alerta roja amarilla, el aviso en el litoral de Castellón, se mantiene el naranja en el sur de Alicante, en Tarragona tampoco hay aviso rojo ya y se levanta el confinamiento en el sur de la provincia.
4: Gracias, Ángela. Nos vamos a los deportes. Luis Munilla, muy buenas tardes. Sí. Cuenta que nos tenéis preparados desde
7: buenas
4: las
7: tardes.
4: 35.
7: Pilar, vuelve a primer plano el caso Negreira después de que la UEFA haya anunciado que ha recibido un dossier del Real Madrid al respecto. Dossier de 50.000 documentos, según ha contado Melchor Ruiz. Para el Barça, por cierto, no ha cambiado nada. En el club azulgrana respiran con Rafinha, porque las pruebas médicas de hoy confirman que solo tiene un edema muscular y que podría volver tras el parón. Esta tarde viaja la selección a Oviedo para el España-Chequia de mañana en la Liga de Naciones. Lo hace con la baja de Nico Williams. Anoche volvió a ganar Portugal Portugal sin Cristiano Ronaldo, 2-4 en Dinamarca. Anoche también, primera victoria de la Alemania de Jürgen Klopp, y hoy tenemos todo un Francia-Italia. La Sub-21 ganó 0-13 a San Marino con 5 goles de Carlos Espí. Y en la Euroliga de baloncesto, el Real Madrid ha firmado el peor arranque europeo de su historia tras perder ante el Hapoel.
4: Gracias, Munilla. 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
4: A las 11 de la mañana comenzaba aquí este pleno extraordinario. Llevamos ya, por lo tanto, 3 horas largas de debate en el hemiciclo, en el Congreso de los Diputados. Ricardo Rodríguez, buenas tardes.
8: ¿Qué tal, Pilar? Buenas tardes.
4: 3 horas en las que estamos escuchando de todo y por su orden. Primero, la ministra de Vivienda defendiendo un primer decreto y después los representantes de Sumar defendiendo el suyo. Y bueno, parece que no con muy buen futuro, ¿no?
8: No, desde luego. Y ahora mismo está en el uso de la palabra Sergio Sayas, que practica, es el representante del Partido Popular, que prácticamente va a poner el punto y final a este debate en el hemiciclo. Después, el Congreso votará de viva voz por llamamiento de sus señorías, tal y como han reclamado el PSOE y Sumar, deseosos de retratar, incluso diríamos de amedrentar, a PP, Vox y Junts. El gobierno va a vivir 2 sonoras derrotas, eso lo asumen. La aritmética parlamentaria deja a Pedro Sánchez sin margen de maniobra. El gesto serio del presidente está llamando y mucho la atención esta mañana. Él está sentado en su escaño, en la bancada azul. Acaba de regresar al hemiciclo acompañado de Ángel Víctor Torres, pero ha seguido el grueso del debate desde la zona de gobierno, por momentos junto a Yolanda Díaz, en otros con cercanos como Félix Bolaños o Óscar López, cuando altos cargos del gobierno y del partido entienden que ya la única salida ineludible, una vez decaigan los decretos, es aprovechar el momento para convocar elecciones generales. Adelanto, y cuanto antes mejor, ese mensaje viene multiplicándose en privado entre socialistas, como tú misma también, Pilar, has subrayado. Desde la Moncloa vienen avisando que tumbar los decretos son, y esto es un textual, un punto terrible de inflexión.
4: Es Ricardo Rodríguez, jefe de Nacional de Cadena COPE. Gracias, Ricardo.
8: Gracias a ti, Pilar.
4: Así están las cosas en el gobierno. Vamos a ver cómo está la situación en la oposición. Íñigo Palomar, buenas tardes.
9: ¿Qué tal, Pilar? Muy buenas tardes.
4: ¿Y a ti qué te cuentan?
9: Dime, aquí en el Partido Popular, pues te puedes imaginar, no esconden su optimismo a pesar del señalamiento de la izquierda. Saben que los decretos van a caer. Por cierto, acabamos de saber que hablará Feijóo, Alberto Núñez Feijóo, tras la votación. Aquí saben lo que te digo, que es un momento crucial para ellos. Tienen muchas ganas de ese adelanto electoral, que de confirmarse, pues ellos se ven muy preparados. Llevan días pidiendo una oportunidad para aplicar su plan de vivienda. Salen diputados populares y hablas con ellos y lo que te dicen es eso, ganas de votar. Esther Muñoz, portavoz del PP, nos lo contaba en los micrófonos de la cadena COPE.
10: Parece más una presión hacia algún diputado que una realidad, ¿no? Mire, al Partido Popular nos da igual que convoque cuanto antes. Lo que hace falta es que este país pueda decidir, que los españoles puedan decidir, una mayoría que pueda resolver los problemas de los españoles.
9: Bueno, pues como te digo, hablará Feijóo, veremos qué nos tiene que decir. Rostros de optimismo en la oposición, también en Vox, muy distintos en la coalición progresista. Gabriel Rufián estaba muy serio ahora mismo en los pasillos. También he visto a Pedro Sánchez entrar en el hemiciclo con un gesto reflexivo, digamos, pensativo.
4: Es Íñigo Palomar, gracias Íñigo. Y fuera del hemiciclo y fuera del Congreso de los Diputados hay cientos de manifestantes a favor de los dos decretos. Con ellos está Sofía Carrillo. Sofía, buenas tardes.
11: ¿Qué tal, Pilar? Muy buenas tardes.
4: Continúan los manifestantes, ¿verdad?
11: Continúan los manifestantes, pero te diré que son muchos menos que antes. No te exageres, veo que es prácticamente la mitad de los que estaban aquí a las 10 de la mañana. Bueno, hora de la comida, evidentemente, están cansados, sobre todo los que han dormido aquí en la Puerta del Sol, que son muchos, y algunos están incluso aquí sentados en los bordillos. Pero siguen, siguen aquí, seguirán hasta que acabe la votación en el Congreso, siguen hoy, mañana, y hasta que el Gobierno, dicen, haga algo. Van hacia la huelga general, así lo anunciaba Alicia del Río, portavoz del Sindicato de Inquilinas.
12: Estamos ante un Parlamento puramente rentista que defiende la especulación por encima de la vida. Un Parlamento que se distancia irreparablemente de su pueblo. Por lo tanto, no queda otra para el Sindicato de Inquilinas y todas las organizaciones en defensa del derecho a la vivienda que seguir organizando este descontento y llevándolo adelante para traducirlo en mejoras legislativas reales. No vamos a parar hasta conseguir el derecho a la vivienda en este país y solo hay un camino por delante: la huelga general por el derecho a la vivienda y contra la carestía de la vida.
11: Aquí son menos manifestantes y se han sumado un par de tambores que compensan, además, a las voces que ya están afónicas, como te puedes imaginar, después de 4 horas gritando tambores y, por cierto, varias cacerolas también.
4: Gracias, Sofía Carrillo. Bueno, parece que hay novedades también en la audiencia respecto de la acampada de Sol. Patricia Rossetti, buenas tardes.
13: Hola, Pilar, buenas tardes. Pues es que esto va a decir sobre la acampada de Sol, va a decidir el TSJ de Madrid. Tras consultar a las partes, la juez de lo contencioso de Madrid entiende que la competencia para adoptar las medidas cautelarísimas que pidió la Comunidad de Madrid de Ayuso para desalojar la Puerta del Sol es competencia de un órgano superior del TSJ de Madrid. Medidas cautelarísimas que tienen un plazo de 48 horas, seguramente el lunes. El gobierno de Díaz Ayuso las pidió para que la delegación del gobierno y la policía saquen a los acampados. Explica la juez que se impugna la inactividad del delegado del gobierno en la Comunidad de Madrid, consistente en no ejercer las competencias que le corresponden y tolerar de forma persistente la ocupación ilegal de la Puerta del Sol. El TSJ tendrá sobre la mesa los argumentos de la comunidad, argumentos que se refieren a esa ocupación ilegal del espacio público y que la delegación del gobierno tiene la obligación imperativa de ejercer sus competencias de prevención y vigilancia para garantizar la protección de las personas, bienes e instituciones. Así lo decía el recurso. Y el equipo de Ayuso lo presentó tras enviar un requerimiento al delegado del gobierno en el que le reprochaba su inacción y le daba un plazo de 48 horas para el desalojo. El delegado del gobierno respondió que estaban desarrollando las actuaciones procedentes y que la acampada muestra pleno respeto al ordenamiento jurídico.
4: Bueno, pues con eso nos quedamos. Gracias, Patricia Rossetti.
13: Pilar.
4: Pilar Cisneros, buenas tardes.
14: ¿Qué tal, Tocaya? ¿Cómo
4: bueno,
14: estás? Buenas
4: estamos,
14: tardes.
4: Estamos aquí como...
14: compartiendo este estudio en el Congreso.
4: Compartiendo micrófono y el camarote de los hermanos más. Entramos y salimos para que ustedes se hagan una idea. Aquí llevamos algunas desde las 9 de la mañana, pero a partir de nada, de las 3 de la tarde, es Pilar Cisneros la que se va a hacer cargo de acompañarte, ¿verdad? Y de contarte qué nos vas a contar.
14: No, pues yo creo que la votación entera, vamos, porque tal y como va la cosa, que está ahora el ministro Agustín Duy respondiendo de nuevo, ¿verdad?, a todo lo que han dicho los diferentes diputados, yo creo que ya la hora que es, y teniendo en cuenta que es a mano alzada, pues tendremos que contar nosotros los resultados
4: claro,
14: de la votación.
4: Vamos a escuchar, vamos a ver si podemos escuchar al ministro
15: Agustín Duy. Confiscado, robado, que va directamente, bajo forma de plusvalía, al bolsillo de los jefes.
4: No sé exactamente a qué se refiere, porque aquí...
14: aquí apareció la palabra robar y jefes.
4: El 70% de los pisos en propiedad en este país están en manos de personas que son pequeños propietarios, que tienen su vivienda habitual y otra vivienda que en algunos casos ni siquiera la segunda vivienda la alquilan y en otros casos sí, ¿no? Pero es retorcer el lenguaje e intentar explicar lo inexplicable, que es que durante 8 años, en realidad, en este país no ha habido política de vivienda que pasa por construir más casas.
14: Y así estamos, ¿no? Así hemos llegado a la situación actual y a esta crisis de vivienda, que es verdad que está siendo muy grave.
4: Bueno, no me lo voy a perder, porque aquí todos tienen unas caras de, pues, en fin, de circunstancias importantes y hay mucha gente pendiente de qué es lo que va a pasar. Arrendatarios, inquilinos, el sector inmobiliario en general. Así que nos quedamos contigo, Pilar.
14: Venga, pues aquí me quedo.
4: Y tú te quedas con tu COPE más cercana.
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2: Muy buenas tardes, es la 1:48 de la tarde en Canarias y en Mediodía COPE vamos a contarte lo que está pasando en el archipiélago, pero la actualidad pasa, está marcada ahora mismo por lo que se debate en el Congreso de los Diputados, el decreto de vivienda popularmente conocido como el decreto Mari Carmen, despiezado en dos textos. El primero de ellos se centra en las prórrogas de alquileres en determinados casos y unas supuestas ventajas fiscales para propietarios e inquilinos en la declaración de la renta. El segundo ha quedado eclipsado por una sola medida, y es que si el copropietario decide recuperar su piso antes de la finalización del contrato, tiene que pagarle 12 mensualidades de indemnización al inquilino. El pleno está en marcha y la diputada de Coalición Canaria ya ha intervenido en el debate del primero de ellos, en el que ha votado que sí.
26: Porque Canarias no puede soportar más fondos buitre que nos echen de nuestros pueblos, que manden a nuestra gente a vivir apartamentos turísticos mientras los turistas ocupan nuestras calles y nuestras plazas. Por eso, porque aún no estando de acuerdo con algunas de las medidas que recoge el decreto, es un punto de partida. Nosotros votamos sí.
2: Sobre el segundo decreto válido, también ha explicado en el Congreso las razones por las que su formación votará en contra. Ha asegurado que dicho texto provocaría una reducción en la oferta del alquiler.
26: El anuncio de este decreto, de esta renovación automática o de las indemnizaciones, ha supuesto ya que muchos contratos que se firmaban esta semana estén en espera. Nosotros no podemos arriesgarnos a ninguna medida que reduzca la oferta de alquiler. No podemos arriesgarnos a ninguna medida que excluya de manera sistemática a cualquier persona que pueda caer en vulnerabilidad.
2: Y es que llevamos días en COPE Canarias recogiendo testimonios de personas afectadas desde todos los puntos de vista. Y déjame que te presente a Sara, que es propietaria de varios pisos y no llega a entender cómo hemos llegado a este enfrentamiento entre supuestamente buenos y malos.
27: Tienes más de una propiedad y ya nos encasillan. Nos están haciendo enemigos, enemigos unos de otros. Y yo creo que hasta hace pocos años no había ni buenos y malos. Había una oferta, habían precios razonables, hacía una selección de los posibles inquilinos y teníamos ciertas garantías jurídicas, los propietarios y los inquilinos.
2: Por otra parte, el experto en materia inmobiliaria Rafael Tarajano nos ha detallado en COPE cómo los decretos de vivienda provocarán una concentración aún mayor en la escasa oferta de alquiler, llevando a los propietarios particulares a no renovar contratos o retirar sus inmuebles del mercado. Y es que el 90% de los arrendadores en Canarias son familias, y aunque el decreto promete que la administración pública asumirá el pago de las rentas en situaciones de vulnerabilidad, asegura que en la práctica este compromiso no se está cumpliendo.
28: La oferta de vivienda de alquiler en Canarias es bajísima, pero bajísima, está en torno a el 0,25% del parque de viviendas que está disponible al alquiler actualmente, cuando necesitaríamos que estuviese en torno al 4% para que el mercado inmobiliario estuviese normal, estuviese tranquilo, ya que creo que queda poco por retirarse, pero bueno, pero ese poco corremos el riesgo de que se retire.
2: La solución, según los expertos, exige una combinación de seguridad jurídica e incentivos fiscales para movilizar y reformar las viviendas vacías en lugar de imponer trabas. Los decretos, asegura Tarajano, convierte la búsqueda de un alquiler en un proceso de selección cada vez más restrictivo. Y de vivienda pasamos a economía, porque el desempleo registrado en Canarias desciende en más de 4.000 personas en septiembre y firma su mejor dato de este mes desde el año 2007. El número total de parados en el archipiélago se sitúa en torno a los 140.000 tras la registrar una caída de casi el 3% respecto al mes anterior. Esta bajada sitúa a Canarias como la comunidad autónoma donde más se redujo el paro en todo el país durante el último mes. Y es que la evolución del mercado laboral estuvo impulsada fundamentalmente por el sector servicios. Buscamos una primera visión y, según el secretario de UGT de Canarias, Manuel Navarro, son datos buenos.
3: Estos datos, si bien son buenos, no debemos olvidar que seguimos siendo la comunidad autónoma con peores salarios y posiblemente la que más sufre el gran incremento del IPC por nuestra condición de región ultraperiférica, donde todo se encarece mucho más.
2: Y en el balance anual, las islas acumulan un descenso del desempleo superior a 3 puntos en los últimos 12 meses. El analista económico José Miguel González, director de la consultoría Corporación 5, señala al empleo público el arranque de las clases como factor importante, pero también al sector privado. La pregunta es si esto es tendencia.
5: Puede que desde el punto de vista estructural se consolide si el sector privado continúa con las buenas expectativas de aquí a la campaña de invierno, y también hay que tener en cuenta que estamos en un contexto geopolítico de mucha incertidumbre, en donde la bondad de estos datos pues puede darse la vuelta en cualquier momento.
2: En cuanto a la contratación, durante el mes de septiembre se firmaron en las islas cerca de 70.000 contratos, de los que casi la mitad fueron de carácter indefinido, lo que podría relacionarse en un incremento en la estabilidad laboral respecto al resto del año. Escuchas Mediodía en COPE, hacemos un pequeño alto en el camino y enseguida te contamos más sobre la actualidad de Canarias.
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2: Y seguimos contándote más temas y nos vamos ahora hasta Gran Canaria, porque el Ayuntamiento de Las Palmas acuerda intervenir en el barrio de San Francisco para atajar el deterioro estructural de cerca de 600 viviendas de más de 70 años de antigüedad. La rehabilitación se incluirá en el próximo Plan Canario de Vivienda. Estas viviendas presentan graves deficiencias de conservación, humedades persistentes, fallos de saneamiento y falta de accesibilidad. Los vecinos reclaman un plan integral de reposición que contemple el derribo y la reconstrucción de los bloques. Manuel Santana es portavoz de la Asociación de Vecinos.
1: Hay situaciones de familias que viven constantemente en el miedo, en incertidumbre, porque el suelo de sus viviendas está desfondado. Para mí no es agradable vivir en un sitio en el que el suelo ya está desfondado, las paredes están separadas del suelo, los techos agrietados. Es una situación bastante compleja. Yo no quisiera estar en la piel de esta familia.
2: Los vecinos exigen al ayuntamiento a ejecutar de forma inmediata el presupuesto acordado para evitar que el proyecto sufra nuevos retrasos. Asimismo, mantendrán la petición de sustitución a largo plazo de las viviendas con mayor deterioro. Y abrimos rápidamente página de sucesos por un suceso bastante curioso, y es que un joven ha logrado salvar la vida de su padre tras sufrir una parada cardiorrespiratoria en su domicilio de Costa Teguise, en Lanzarote, siguiendo por teléfono las indicaciones del Servicio de Urgencias Canario. El hijo comenzó a practicarle maniobras de reanimación mientras llegaba la ambulancia, y una vez en el domicilio, los sanitarios continuaron con la asistencia y realizaron dos descargas con un desfibrilador, consiguiendo revertir la parada. El hombre fue estabilizado y trasladado al hospital Dr. José Molina Orosa, donde ingresó estable dentro de la gravedad. Y con este suceso nos quedamos. Es toda la información de las islas hasta el momento. 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
4: 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En medio de la fuerte presión que rodea el Congreso de los Diputados, ejercida por los acampados en Sol, ahora empeñados en convocar una huelga general, el Gobierno cosecha hoy la derrota más importante de la legislatura. Una derrota que puede ser definitiva. Desde que estallara el caso Mari Carmen, Pedro Sánchez ha convertido esta causa en el último balón de oxígeno para su ejecutivo y en una forma de movilizar a las paralizadas y divididas fuerzas de la izquierda, también a los socialistas. Pero la realidad se ha impuesto y los dos decretos sobre la vivienda han acabado en papel mojado. Esta derrota pone en evidencia la gran impostura de esta legislatura. La mayoría progresista que ha mantenido a Pedro Sánchez en la Moncloa solo existía como un mercado de intereses en el que los grupos que la integraban se han aprovechado de la debilidad de Sánchez para sacar el mayor rédito posible. La sesión de hoy en el Congreso se convierte en la práctica en una moción de confianza que ha perdido el presidente del Gobierno y que se convierte en una forma elocuente de censura. El foco está ahora en la reacción de Sánchez a la que sin duda es la mayor derrota sufrida en sus años de gobierno. Una derrota infligida por el partido de Carles Puigdemont, que desde el exilio ha ejecutado una venganza que quizás llevaba esperando hace tiempo. A Sánchez se le han acabado las recetas del manual de resistencia, la motivación principal que ha tenido desde el inicio de legislatura para seguir en la Moncloa.
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0: buenas tardes. Es viernes 2 de octubre de 2026 y ya oficialmente están todas las disciplinas deportivas de nuevo en juego. Ya saben que este fin de semana vuelve el voleibol femenino y vuelve otra vez a comenzar la rueda de la temporada. Ya hace prácticamente más de un mes que comenzó el fútbol, ya la semana pasada comenzó el baloncesto y ahora ya están todos aquí presentes en una nueva campaña en la que desde Deportes Cope Tenerife evidentemente les deseamos suerte a todos los equipos que se enfrentan a numerosos retos. Ya saben, el Club Deportivo Tenerife, que ha vuelto de esa primera federación, la Laguna Tenerife, que esta temporada tiene al menos los objetivos de igualar la anterior, con un cambio importante en ese banquillo, como puede ser el de Chus Vidorreta por Jaka Lakovic, y bueno, el voleibol, que ya saben que esta semana tuvimos aquí a los tres representantes insulares de la élite del voleibol femenino tinerfeño, como puede ser el Aguere, como también es el Club Voleibol Santa Cruz Cuesta Piedra, y el Aris, que este año también estará en competición europea. Sin duda va a ser una grandísima temporada la que nos espere por delante aquí en Deportes Cope Tenerife, y ya no hablemos de si este fin de semana el Atlético Unión Güímar gana al Sporting de Hortaleza y recibe aquí en el Tasagaya. Aunque estará por ver si al final se celebraría ahí, pues imagínense, ¿no? Un equipo de primera enfrentándose a un equipo de preferente. La verdad es que es apasionante lo que nos espera por delante. 2:02 de la tarde, estamos ante una gran hora de deportes con la realización técnica de Jorge Medina. Les habla José Chinea y hasta las 3. Estos son los Deportes COPE en Tenerife.
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0: Semana larga, ya lo saben, queda bastante trabajo todavía para el equipo blanquiazul antes de visitar ese maldito campo de el nuevo Arcángel en su visita al Córdoba en esa octava jornada de liga. Hoy ha trabajado el Club Deportivo Tenerife, ya saben que contábamos ayer en Deportes Cope Tenerife que ni Nacho Gil ni Jesús Álvarez van a poder llegar a este partido, así que seguiremos siguiendo de cerca evidentemente a los dos centrocampistas, pero el que ha hablado precisamente también es un medio centro. Ha hablado después del entrenamiento en rueda de prensa Juanjo Sánchez, donde ha hablado de la dinámica del equipo de la que se encuentra después de, en los dos últimos encuentros, haber conseguido solo un punto de 6.
3: Creo que el equipo está bien, está tranquilo. Al final, yo personalmente creo que hablar de mala racha es injusto, porque estamos novenos, llevamos 11 puntos y el equipo está bien, está tranquilo. Sabemos en qué hemos fallado, por supuesto siempre hay que mejorar y aun estando mal, como el otro día estuvimos un poco peor de lo normal, tuvimos al final 3 ocasiones muy claras para llevarnos el partido y creo que lo importante es lo que viene, no centrarse en lo que ya ha pasado, porque al final no puedes hacer nada, solo corregir y mejorar de cara a preparar el siguiente partido.
0: En los dos últimos encuentros, ese fatídico 5-0 en contra del Club Deportivo Tenerife en la visita a Castalia y el 1-1 entre el Club Deportivo Tenerife y Cádiz, han hecho ver que evidentemente las cosas no están iguales que en las primeras jornadas. O sea, el Tenerife empezó muy bien en ese arranque de liga en la vuelta de una primera federación. Es un cambio de categoría. Y estaba claro que las veíamos muy felices, ¿no? Con esa vuelta a la segunda división, haciendo un muy buen arranque de temporada, con el arranque en Ipurúa con victoria, en fin. Pero Castalia y luego el Cádiz nos puso en una situación donde se vieron evidentemente que el Club Deportivo Tenerife no iba a seguir en esa dinámica. Pues ahí está. Lo que han buscado esta semana es volver precisamente a esa dinámica, a ese enfoque. Juanjo Sánchez lo ha comentado, y es que el trabajo ha estado centrado en volver al juego de las primeras jornadas.
3: De lo que se puede decir, un poco intentar volver a hacer las cosas que hacíamos las primeras jornadas. Por supuesto, lo que hemos hecho bien estas últimas también, mantenerlo y un poco eso es... hacer lo que nos ha ido bien y lo que nos dio resultado en esa primera jornada.
0: El jugador, ya saben que en primera federación, pues tuvo un importante rendimiento con el Club Deportivo Tenerife, pero lo curioso es que después de que haya caído lesionado Jesús Álvarez, el jugador en segunda división también ha tenido un impacto muy positivo, y esto ha dicho sobre su momento con el Club Deportivo Tenerife.
3: Yo estoy muy cómodo, estoy muy a gusto tanto en la isla como en el club. Luego también el cuerpo técnico, siento yo personalmente que tiene mucha confianza en mí, y al final eso me hace sentirme importante, sentirme uno más del equipo, y que cada día tenga más ganas de mejorar y de hacer las cosas bien, porque al final lo que tenemos que intentar todo es aportar nuestro granito de arena al equipo y hacer lo que nos pide el míster.
0: Pues ahí está, un centrocampista feliz que, de hecho, insisto una vez más, después de que se fue Jesús Álvarez, él ha sido uno de los que ha dado un paso adelante, teniendo en cuenta que el juego del Tenerife ha cambiado. Eso está claro. Y ahora llega un partido muy importante a un estadio, vamos a decir, maldito, de nuevo, aunque no me gusta mucho la palabra, pero lo que está claro es que el Club Deportivo Tenerife ha visitado el estadio del Córdoba, el Nuevo Arcángel, hasta 28 veces. Con 20 victorias locales, 8 empates y 0 victorias. Juanjo Sánchez quiere dejar de lado esa narrativa de la maldición y centrarse en el partido.
3: Eso son cosas más de fuera que de nosotros. Al final nosotros lo afrontamos como un partido más. Con ganas de llevarnos los 3 puntos, prepararlo lo mejor posible, como hacemos todas las semanas, y a partir de ahí la victoria será más fácil que llegue.
0: Y ya saben que este lunes, insisto, visitan al Nuevo Arcángel, el campo ese maldito, para

0: le fue muy bien y al final ellos tienen un estilo de juego continuista, creo que con el entrenador que viene de temporadas anteriores, que están haciendo un trabajo increíble. Y bueno, es un equipo que corre mucho, que te lleva al límite, y creo que también nosotros tenemos nuestras armas y podemos hacerle daño con nuestra forma.
1: Y centrándonos en el centro del campo, Juanjo Sánchez ha sido preguntado por Jesús Álvarez. Ya saben que es un jugador que en las primeras jornadas fue vital, capital para el Club Deportivo Tenerife, y también vamos a decir que fue uno de los responsables que el equipo blanquiazul pues tuviera tan buenos números. Sin embargo, Juanjo Sánchez se ha centrado en quitar peso a una figura individual y hablar de todos los compañeros que han participado en el centro del campo blanquiazul.
0: Bueno, yo creo que cualquiera que juegue está capacitado para hacerlo bien. Fabri lo ha demostrado los minutos que ha tenido y Mauro también. Al final esto no se trata de Jesús o de mí o de un nombre propio, esto se trata del equipo y de que el que esté en el campo que lo haga lo mejor que pueda y aportar lo que él tiene al servicio del equipo.
1: Son las 2:09. Vamos a hacer una pequeña pausa y ahora volvemos con uno de esos blanquiazules que está por ahí desperdigado en el fútbol español.
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1: Esta semana hemos repasado en Deportes COPE Tenerife cómo le van algunos jugadores cedidos del Club Deportivo Tenerife. Entre ellos está Josep Calavera, que está jugando esta temporada en el Grupo 2 de Primera Federación con la Unión Deportiva Ibiza, que nos acompaña en este Deportes COPE Tenerife. Hola Josep, buenas tardes, ¿cómo estás?
8: Hola, buenas tardes, ¿todo bien?
1: Oye, ¿cómo estás siendo esa aventura a Balear? ¿Cómo te aclimatas a un lugar como Ibiza?
8: Pues bien, la verdad que muy bien, muy contento por aquí. Sí que es verdad que, bueno, la liga pues no la hemos empezado de como esperábamos o de la mejor manera posible, pero uh-huh. Pero la verdad que muy feliz y muy contento en el club, en la isla en general, la verdad que todo muy bien.
1: Han sido 5 partidos de liga, han ganado 2, han perdido 3, si no me equivoco, y tú has jugado 2 de esos 5 choques. ¿Cómo es jugar con el equipo balear y cómo te estás también tú sintiendo con el equipo, con el entrenador?
8: Bien, no, la verdad que muy bien. Creo que tenemos un muy buen equipo, un muy buen grupo, sí que es verdad que somos muchos jugadores nuevos y a lo mejor por ahí pues nos falta a lo mejor un poco de rodaje. Yo creo que lo iremos cogiendo a medida que vayamos compitiendo más. Y la verdad que bien, por lo personal muy bien y muy contento también. Sí que es verdad que en la segunda jornada tuve unas molestias, me obligaron a parar un par de partidos. Y bueno, ahora ya de vuelta y espero que ya para este fin de semana poder estar a tope a disposición del míster.
1: ¿Ya te encuentras bien entonces?
8: Sí, ya estoy entrando todo con el grupo y la verdad que a gusto y espero pues ya estar al 100%.
1: Oye, te quería preguntar, entiendo que estás siguiendo al Club Deportivo Tenerife, ¿cómo estás yendo al equipo blanquiazul?
8: Bien, hombre, arrancaron muy bien. La verdad que fue súper positivo el arranque del equipo. Sí que es verdad que en estos últimos partidos, pues bueno, al final la segunda división es una categoría muy complicada. Los partidos son muy, muy difíciles. Entonces, pues es normal que a veces también tengas un poco de bajón, ¿no? Pero bueno, no lo diría como un bajón. Sí que es verdad que han tenido, bueno, 2 partidos que han sido un poquito más complicados, que a lo mejor no han estado tan bien, pero creo que han tenido un arranque muy bueno y muy positivo.
1: El año pasado estuviste...

0: En el Hércules, si no me equivoco, este año ahora con la Unión Deportiva Ibiza. Quería saber un poco cuál es tu plan de futuro, ¿no? ¿Cuál es tu objetivo? Si es volver a la isla, si es pues seguir formándote fuera, un poco cuál es el camino que quieres seguir.
1: Bueno, mi objetivo es intentar centrarme en el día a día, en el presente, en mejorar cada día como futbolista y como persona, seguir creciendo. Creo que aquí pues estoy rodeado de un cuerpo técnico que me puede ayudar a ello, de compañeros que también me pueden ayudar. Y la verdad que, no sé, lo del futuro, pues veremos qué pasa. De momento, ya te digo, estoy centrado aquí en el Ibiza, en intentar hacer un gran año tanto a nivel colectivo como a nivel individual, disfrutar mucho, jugar muchos minutos y a partir de ahí pues veremos qué pasa. Tengo un año más de contrato allí y veremos qué acaba pasando, pero ya te digo, no quiero pensar mucho porque al final creo que lo importante es centrarse en el presente y en el día a día.
0: Y la temporada pasada, una vez que finaliza, ¿tú vuelves a la isla o hablas con el Club Deportivo Tenerife? ¿Ellos qué te transmiten?
1: Bueno, obviamente, pues al ascender a segunda división el club, pues sabía que si había sido complicado para mí jugar en primera red, pues iba a ser también complicado tener minutos en segunda división. Obviamente, yo confiaba en mí, confiaba en mis posibilidades de poder estar en el equipo, poder dar, bueno, ser útil en la categoría, porque así lo he demostrado también en años anteriores en el Castellón. Pero bueno, sí que es verdad que se me dijo que creían que lo mejor para mí era buscar una cesión y pues yo la acepté obviamente con humildad y pues nada, ahora estoy centrado aquí con ganas pues de sacar de nuevo mi mejor versión y poder crecer, lo que te digo, como jugador.
0: Claro, por último, tú quisieras volver al equipo blanquiazul, vamos a decir, está entre tus objetivos ya no solamente crecer en el Ibiza, sino a lo mejor pues tener esa meta el Club Deportivo Tenerife.
1: A ver, obviamente, al final todos los jugadores yo creo que queremos crecer, queremos jugar lo más arriba posible. Ahora la realidad es que el Tenerife está en segunda división y el Ibiza en primera rep. Obviamente me dejaré todo para que podamos ascender aquí con el Ibiza también. Y a ver, yo tengo contrato allí, ojalá. Allí estuve muy bien, muy a gusto en la isla, en el club. También conocí a muy buenos compañeros, entonces, pues bueno, nunca se sabe. Pero bueno, ahora lo que te digo, que estoy centrado aquí, yo creo que tengo que dar todo aquí y luego pues el futuro es, no se sabe nunca y Dios dirá lo que vaya a ocurrir.
0: Pues José Calavera, ha sido un placer tratar contigo, jugador cedido del Club Deportivo Tenerife. Te deseo mucha suerte esta temporada.
1: Vale, muchas gracias, suerte ahí. 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
0: 2:16, ya es momento para meternos directamente en el tiempo de análisis. Esas eran las palabras de Josep Calavera, ya saben, jugador seguido del Club Deportivo Tenerife, la Unión Deportiva Ibiza. Y saludo ya a uno de los tertulianos del Tertulión y también de este tiempo de análisis, José Miguel Galarza. ¿Qué tal? Buenas tardes, ¿cómo estás?
3: Hola, tocayo, buenas tardes.
0: Bueno, un placer tenerte aquí de nuevo, hacía tiempo ya. La verdad es que no me acuerdo la última vez que te tuve. Creo que fue en la mili del verano. En la mili del verano, como me dijiste. Oye, lo primero, vamos a de lo más reciente que tenemos ahora mismo, de haber hablado con Josep Calavera. El jugador, pues, no está teniendo, vamos a decir, mucho impacto, mucho protagonismo con la Unión Deportiva Ibiza, pero claro, tiene todavía, como le hemos escuchado, 2 años con el Club Deportivo Tenerife.
3: Sí, en ese fue de los que vino con contrato largo para como refuerzo en la plantilla que se formó el año pasado en la búsqueda del ascenso, del regreso a segunda división. Aquí no le fue bien. Yo sostengo que es de los jugadores a los que el Heliodoro se lo comió, porque para Primera Federación yo creo que es un jugador muy válido, un jugador con buen pie, con una cierta velocidad, con talento. Pero, como ya he dicho alguna vez, hay futbolistas a los que el entorno, el espacio en el que juegan, en este caso el Heliodoro, se lo terminan comiendo y los achican. Y es una pena, porque las referencias que tengo de él como deportista son inmejorables, buena persona, cabeza amueblada, pero deportivamente, o sobre el césped mejor dicho, pues no terminó de funcionar y de cuajar.
0: De hecho, habían informaciones desde Alicante, desde Hércules, porque el año pasado estuvo allí, de que el club se lo quería quedar. Es decir, que realmente es un jugador que ha tenido un impacto positivo en los clubes que ha pasado, pero claro, quizás para los planes de Álvaro Cervera en la segunda división, pues no entra tanto. Y de este nombre te voy a pasar a otro, que es Albert Ulloa. Que está haciendo, está teniendo un impacto muy importante, ha jugado 4 partidos, ¿vale? Los 4 ha sido titular, ¿vale? Y está teniendo muy buenas sensaciones en el Club Deportivo Lugo.
3: De ese tenía pocas dudas, que lo vi jugar con Maciño el año pasado. A ver, la segunda se la comió completamente, porque vamos, jugador que como poco tendría que estar donde está ahora mismo, en el Lugo, un paso, un escalón por arriba, en Primera Federación. Lo he seguido, bueno, de aquella manera, pero bueno, más o menos voy siguiendo su progresión en Lugo, y la está rompiendo. De hecho, vamos, yo creo que están haciendo ya una cuestación para intentar de alguna manera quedárselo, porque de momento el arranque que ha tenido es espléndido. A ver, es un jugador muy completo. A mí me llamó sobre todo la atención cuando se estrenó con el Tenerife B, la capacidad que tenía para marcar ritmo en el mediojuego. Un jugador que recupera muy bien balón, se la guarda muy bien, vamos, se la guarda de una manera que yo he visto pocos jugadores en estos años que guarden el balón mejor. Es muy difícil quitárselo, por no decirte que imposible, y va hacia adelante, o sea, lo tiene...
0: Tiene unos cambios de ritmo espectaculares.
3: Sí, espectaculares. Tiene mucha velocidad para la planta que tiene, para la estatura que tiene, y a ver, condiciones las tiene todas. Yo creo que era un jugador que iba a tener sitio, o que podía haber tenido sitio en el Tenerife este año. Es una pena, pero es de esos jugadores que, igual que con Fabricio el año pasado, ¿sí?, que venía también de una categoría inferior, yo tenía el convencimiento de que iba a terminar rompiendo y que iba a ser un jugador importante. Con Ulloa, en un paso superior, en este caso en el fútbol profesional, yo personalmente no tenía dudas, sigo teniendo la convicción de que podía haber tener sitio y que iba a terminar teniéndolo, pues ya lo hemos visto, por desgraciadamente, por la lesión de Jesús Álvarez, por sanciones, por picos de forma. Es un puesto en el que raramente cuatro jugadores no terminan teniendo protagonismo en cualquier equipo.
0: Ahora, después de la lesión de Jesús Álvarez, esto ya es fútbol ficción, ¿vale, José Miguel? Sí. Pero quizás en este tipo de circunstancias, un jugador como Alberto Ulloa, no sé si hubiera tenido un impacto positivo en este pequeño bajón del Club Deportivo Tenerife.
3: Yo creo que sí, por lo pronto, por un factor que no es poca cosa, que es que ya conocía la plantilla, ya conocía el entrenador, ya conocía la isla, el estadio, había jugado en el estadio, había jugado afuera, y claro, si eso lo comparas con Pitón, que es su recambio, digamos, sí, es el jugador que le quita, entre comillas, el puesto para, y sin comillas también, el que sí, le quita el puesto para estar en la primera plantilla este año, eso es mucho terreno ganado, muchísimo. Entonces, por eso insisto que yo creo que era un jugador que, creo que es un jugador que hubiese terminado teniendo minutos, porque, vamos, por más que en los tiempos de Aitor Sanz su figura fuera omnipresente y acaparara casi el 100% de los minutos disponibles, al final, con doble pivote como juega Álvaro normalmente, lo normal, insisto, es que si tienes una rotación de cuatro jugadores para esos dos puestos, los cuatro terminan jugando y terminan siendo importantes.
0: Cambiando de tercio, tanta experiencia que tiene José Miguel, yo te quería preguntar, no solamente con el Club Deportivo Tenerife, sino con el fútbol, ¿no? Hay muchos campos malditos para el Club Deportivo Tenerife, porque sí que es cierto que está este nuevo arcángel. Hace 12 años, Álvaro Cervera rompió otra maldición en el campo del Estadio José Rico Pérez, que si no me equivoco era el campo del Hércules y el Alicante. Y claro, quería preguntarte si han habido campos históricos o algún campo maldito al que el Club Deportivo Tenerife...
3: Yo de pronto recuerdo Granada, donde creo que el Tenerife, si no me equivoco, nunca ganó. En ninguna competición. En Córdoba es verdad que ganó hace unos años con una victoria muy solvente, por otro lado. A ver, yo soy un enamorado de las estadísticas, pero esta en concreto, de las series históricas de un equipo, de entre equipos, o de un equipo en un campo en concreto, tiene el valor que tiene, pero a mí me cuesta hilarla, porque al final son series de 40, 50 años, en las que ha participado 30, 40, no sé cuántas plantillas distintas, muy pocos jugadores repitieron a lo mejor, en tres partidos de 40 o de 50, y claro, buscarle una explicación lógica, en este caso, a por qué el Tenerife nunca ganó en Córdoba, o en los campos, en los distintos estadios en los que jugó el Córdoba históricamente, a lo largo, insisto, de una serie que en el caso del Córdoba arranca los primeros años 50, pues claro, tiene el valor que tiene, pero cuando también decimos, es que nunca ha ganado en Córdoba, vale, sí, nunca ha ganado en Córdoba, pero es que, insisto, han jugado en distintas etapas, en distintas categorías, en distintas épocas, y entonces buscarle una explicación a eso, o asignarle una categoría de maldito a un campo para cuando es una serie tan larga, a mí me cuesta darle un valor lógico, digamos. Pero bueno, es verdad que nunca ha ganado, y al final, bueno, se convierte también, es verdad, en un reto para decir, bueno, pues mira, rompo la serie y ojalá sea este lunes y gano por fin en Liga, en este caso en el campo del Arcángel.
0: Bueno, Juanjo Sánchez no ha querido tampoco ponerle mucho peso a eso, y bueno, Álvaro Cervera ya tiene vamos a decir, esa capacidad de romper maldiciones, o sea que...
3: Es un tipo de estadística, José, sí, a la que siempre le damos más valor los de fuera que, claro, que el futbolista, claro, o el entrenador, claro, lógicamente, claro.
0: Claro, yo te quería preguntar sobre el Tenerife que comenzó la temporada y sobre el Tenerife, uh-huh, de ahora. Sobre todo, yo me he estado mirando los datos de los partidos en los últimos días y hemos tenido un gran cambio en el tema de los duelos, ¿vale? Sobre todo en eso. Pero te quería, en cuanto a números me refiero, sí, en cuanto a sensaciones sobre el terreno de juego, ¿tú cómo lo ves? ¿Crees que le está faltando actitud o garra al Tenerife?
3: Yo creo que lo primero de todo, le falta a Nacho, no voy a descubrir nada nuevo porque me pueden colgar la presidencia, la peña Nacho Gil, y la asumo gustosamente. Y yo soy de los que creo que el Tenerife, a partir de la ausencia de Nacho, igual que la de Gallego, es un equipo que pierde capacidad de duelo, como decía, y pierde intensidad. No me preguntes por qué. Bueno, sí, porque son dos jugadores que en ese rango dan siempre el máximo. Pero más allá de eso, es como si el equipo, la sensación desde fuera, es como que si el equipo mirara y dijera, este no está hoy, en el caso de Nacho, o en el caso de Enrique el otro día en Castellón, y eso, no sé por qué razón, le hace perder al equipo intensidad. Yo creo que es básicamente lo que le ha faltado en estos dos partidos, que tampoco considero que sea una racha, porque al final son dos partidos solos, en uno encima es puntuado, en otro es verdad que te pasaron por encima. Pero yo creo que ahora mismo lo que más le falta, más allá, insisto, de que la baja de Nacho condiciona mucho el planteamiento de Cervera y la visión que pueda tener Cervera de cómo atacar el partido, pero lo que falta, yo creo que le falta intensidad. Evidentemente en Castellón no la tuvo, y el otro día en la segunda parte en casa yo creo que le faltó, o se fue cayendo a poquito, terminó encajando, y yo creo que en buena medida lo hizo porque perdió mucho duelo, perdió mucha segunda jugada, y no dominó el medio juego como gusta Cervera. O sea, el partido se fue desde luego a todo lo contrario a lo que quería el Tenerife que fuera.
0: Imagínate una semana de trabajo donde escuchas que tu jugador, el jugador que hablaba normalmente a mitad de semana, pues habla el viernes, cuando normalmente hablaba Cervera, luego el Cervera habla el domingo, luego el partido lo tienes el lunes y demás. Si nos vamos a ese clásico domingo por la tarde y tú le preguntas a algunos jugadores de esa época, oye, ¿te imaginas jugar un lunes por la tarde, tres lunes seguidos? La verdad es que a mí me choca, ¿no? Esa constelación de momentos de radio, de estar ahí enganchado, que si un partido, que si el otro, a mí me cuesta... imaginarme esa época algo como lo que está pasando ahora en ese sentido.
3: A mí me parece un disparate, por más que sea estas cosas del fútbol contemporáneo, del fútbol moderno, me parece una locura. Yo, mira, justo el otro día mi hijo, que tiene 16 años, me preguntaba por el tema de los horarios, este disparate, y yo le decía, mira, yo me crié, y los de mi generación y superiores y inferiores también, nos criamos en seguir a tu equipo, y prácticamente la mayoría de los partidos, pues eran un domingo a las 5, le hablaba del caso de Las Palmas, legendaria en primera división, que era los sábados por la noche. Claro, tú podías planificar, y en el caso de la asistencia al estadio, por ejemplo, planificar prácticamente con una seguridad casi al 100% de que tu equipo iba a jugar, pues normalmente un domingo a X hora o un sábado en horario nocturno, y eso al final pues te daba evidentemente mucha más fidelidad, y al final esos son los horarios naturales del fútbol, por lo menos el que yo he vivido y el que yo más he mamado, que era el sábado por la tarde, sábado tarde noche o domingo tarde noche. Esto de jugar los lunes a mí me parece un disparate, y en el caso del Tenerife, que viene a jugar sábado, pues claro, alarga la semana completamente. Ayer lo recordaba José León, y es un día, yo todavía el viernes lo puedo entender, o me parece un día un poco más natural a lo mejor, pero a mí un lunes me parece una locura. O sea, que haya fútbol un lunes me parece un disparate.
0: Vaya usted a saber las métricas, José Miguel, que tiene la Liga para poder... Bueno, la Liga, me refiero a los que deciden los horarios, sí, de la Liga, pues para decidirse en poner... Ahí hasta pueden haber hasta dos partidos el lunes, si no me equivoco, más dos el viernes. Sí. O sea, es que se te van cuatro partidos en dos días. ¡Súper atípico!
3: Al final, la televisión, José, supedita todo hoy en día, lo condiciona todo. Incluso en la segunda división, porque en primera nos contaban hace años, acuérdate, de la cuestión china, ¿no? Parecía que la Liga tenía que adaptarse siempre al horario, parece que había millones y millones de chinos esperando a ver un... No te digo un Barça-Madrid, que eso lo puedo entender, sino un Osasuna-Cádiz. Y en segunda, claro, si me van a vender la moto de que es que hay millones de personas o miles y miles de personas esperando en distintos mercados mundiales por la Liga de Segunda División, y eso te obliga a cada jornada a repartirla en cuatro días, Pues mira, yo no me lo creo, pero bueno, al final también digo siempre que tenemos los horarios que los clubes, que son los dueños de la liga, han querido, quiero decir.
0: Sí, y los que han votado, ¿eh?
3: Y los que han votado, claro, o sea, claro. Es una de esas tantas cuestiones de la liga, como la de los horarios, la de la poca anticipación que hay para señalar los horarios, con lo cual condiciona, y especialmente los equipos insulares más. Al final, tienes la liga que ha votado o tienes la liga que ha decidido cosas que ustedes, ellos como propietarios de la liga, uh-huh, han permitido. Entonces, pues bueno, también es verdad que es la liga que tenemos y es la liga que quieren los clubes, por lo que entiendo, claro.
0: Sí, por la dinámica en la que van. Oye, ayer hablamos con Chris Gomis, ¿vale? Aquí en Deportes Cope, uh-huh, Tenerife, y habló de su trayectoria, un jugador que ha pasado por Almería, que luego se tuvo que ir a Suiza, luego a Alemania, luego fue compañero de Edin Seco. La verdad es que da gusto la entrevista, ¿eh? A los oyentes que estén aquí, si no la han escuchado, se las recomiendo. No sé si tú la pudiste escuchar, José Miguel.
3: Sí, la pude escuchar y me quedé con igual que Juanjo, con igual que tú, entiendo,
0: buen
3: también,
0: boca,
3: con,
0: muy sí,
3: buena, con buen sabor de boca, con buen sabor de boca. De hecho, me gustó más el Gomi entrevistado que el Gomis en el campo, pero bueno, me lo tomo en positivo porque me dio la impresión de jugador con cabeza amueblada, con las cosas claras, con educación, con valores, digamos, que desgraciadamente no siempre lo tienen jugadores de este rango profesional. ¿Qué quiero decir con esto? Hombre, uh-huh, que si ya empieza a meter goles, pues mira, pues cambiaré mi opinión, que hasta ahora es un poco...
0: Él se veía muy tranquilo, sí, con ese aspecto.
3: Sí, sí, sí, claro, por eso lo digo, porque oyéndolo, claro, es verdad que uno juzga, o juzgamos a los jugadores siempre por lo que vemos cada semana, en el mejor de los casos, si repiten partido, y al final pues te quedas con esa imagen. Ya los entrenamientos obviamente ni se ven, ni se siguen, ni se pueden seguir, y al final la experiencia que te queda un jugador, salvo cuando habla, como en este caso, en la entrevista de ayer con Juanjo Ramos, pues claro, es poca, es lo que le ves en un partido y nada más. Si le añado esa entrevista de ayer, a mí, bueno, me eleva la expectativa con el jugador. Insisto, solo le falta meter goles, que no es poco.
0: Bueno, que es lo básico, ¿no? Pero ya se ha generado sus ocasiones, ha tenido la suya.
3: Sí.
0: Y también algo con lo que me quedo, que es un jugador que lo ha tenido que pasar mal, es decir, que ha vivido circunstancias en su vida, ya no solamente profesional, sino personal, que le ha tenido que enfrentarse a la cruda realidad, vamos a decirlo así, que no es un niño mimado, para que los oyentes me entiendan. Entonces, no solamente eso, sino que encima ha estado al lado de una figura como es Edin Seco, que vamos a, uh-huh, decir así, que es un jugador, no vamos a compararlo con Enrique Gallego, pero que quizás puedan tener alguna similitud por el tema de altura, por el tema de que es un ratón de área y demás, que... Él mismo dice que yo me puedo adaptar fácilmente a Enric. O sea que...
3: Sí, a mí no me extrañaría que terminaran jugando juntos. No te digo que con
0: Juanjo,
3: la misma...
0: Juanjo dijo que a lo mejor lo, sí, ve hasta el lunes incluso, ¿eh?
3: Vamos a ver. Es verdad que Álvaro puede volver a recuperar la opción del doble delantero con la que bueno, que tan buen resultado por otra parte le dio el año pasado en Primera Federación. Y hay una verdad mayor todavía que esa, que es que a Enric Gallego y que... hay que tenerlo entre algodones, porque, a ver, un jugador con una fortaleza física enorme, pero un jugador también que tiene una edad que le empieza a condicionar o que ya le condiciona, con lo cual, pues claro, toquemos todos madera, crucemos los dedos para que no caiga lesionado. ¿Qué significa eso? Que yo creo que a poco que el equipo se vaya manteniendo en el objetivo de una permanencia lo más tranquila posible, pues Enrique tendrá que tener sus pausas, sus ventanas de descanso. Y en principio el mejor dispuesto para suplirlo ahora mismo, por más que no haya marcado todavía, yo creo que es Gomis de los cuatro delanteros, seguro.
0: Y es que me pones el tema votando, José Miguel, porque es que son 464 minutos que ha jugado Enrique Gallego esta temporada. Hablamos en verano, en su momento, cuando estaban llegando todos estos fichajes, la ONU blanqueazul, tema internacional, y me decías, hombre, sería ilógico que Enrique Gallego tuviera la carga de los goles la próxima temporada en segunda división. Bien, pues está siendo el pichichi de la liga. O sea, es decir, es que
3: los valores Enrique son como los de Aitor, es de esa gente hiper profesionales, hiper cuidadosos con su conducta como deportistas, hiper honrados, o sea, a carta cabal. Son jugadores que cualquiera querría tener, por lo menos hasta segunda división seguro, cualquiera querría tener en su equipo. Este hombre ha tenido gol toda la vida, lo que pasa es que ha tenido una carrera, igual que Aitor, por cierto, de entrada muy tardía,
0: sí,
3: en el fútbol profesional, pero bueno, son jugadores que al final el talento y el fútbol lo llevaban de serie, y este es un cazagoles. O sea, Enric, la capacidad que tiene Enric para estar en el sitio justo, para meter el pie, como el otro día, por ejemplo, y de un balón seguido al portero, que en principio debería ser más del portero que del delantero, meter una pierna y sacarse un gol, la fiabilidad que tiene cada vez mayor en los penaltis, pues claro, bueno, búscame jugadores en esta categoría que tengan, que reúnan todas esas virtudes.
0: Y aparte, José Miguel, que sobre todo me di cuenta de ello en el partido de casa ante el Sporting de Gijón, con que sufrimos esa primera derrota de la temporada, en la que tú lo veías correr sobre el terreno de juego y veías a otros compañeros y decías, ¿cómo es posible que Enrique Gallego, con 40 años en el casillero, tenga esa intensidad sobre el césped, y que luego otros compañeros que quizás son 20, no 20 no, pero 10, 12 años más jóvenes, 13, 15...
3: Y 20 también.
0: Y bueno, sí, en verdad 20 también, no tengan esa misma intensidad, esa misma garra.
3: Porque son jugadores, José, yo creo, de otra pasta, de otra época, de otro fútbol, lo que hablábamos antes, son jugadores de otra generación, muy anterior a las que ahora más o menos pueblan cada equipo, y son jugadores, insisto, con una honradez a prueba de bomba, gente que quiere competidores. Yo supongo que este hombre será de los que juega el parchís y como Rafa Nadal, ¿no? Y pierde una partida parchís y esté cabreado el resto de la tarde, ¿no?
0: Bueno,
3: supongo.
0: Un poco como tiene que ser, y yo creo que eso Cervera también, eso es un poquito también identidad Cervera, aunque el de Bon Pastor también lo tenía un poco en el ADN, no lo vamos a discutir. Oye, este fin de semana, cambiando ya, dejando de lado el tercio blanquiazul, este fin de semana el Atlético Unión Guimar recibe al Sporting de Hortaleza. Si gana, recibiría un equipo de primera aquí. No sé si tienes en la mente alguna vez que un equipo de preferente o de categorías, vamos a decir, inferiores de fútbol territorial, recibiera un equipo de primera, o sea, una distancia tan larga entre categorías en la Copa del Rey.
3: No, tengo el recuerdo del Guimar, que no es exactamente el Atlético Unión, porque sí. Si no estoy equivocado, el antiguo Guimar forma parte, digamos, del actual Atlético Unión de Guimar, pero bueno, a ver, al final era este, aquel, y este es el representativo del municipio sureño. En una época en la que lo dirigió Martín Marrero y en una época en la que fue capaz de eliminar al Tenerife en la Copa del Rey, un equipo jugando en campo tierra, por cierto, en aquella época, un equipo que estaba liderado, para poner en situación a los oyentes, por Juanito Rodríguez, por aquel jugador de taco que triunfó en la Unión Deportiva, en el Atlético de Madrid, en la selección española. Y no tengo el recuerdo claro si terminó, creo que, no quiero meter la pata, si terminó jugando con un primera, pero sí, desde luego, que terminó eliminando mediados de los 80, si no recuerdo mal, al Tenerife en una eliminatoria de Copa, y era un señor equipo, pero claro, también de la mano de un señor entrenador como Martín Marrero, que de esto sabía y sabe más de muchísimo.
0: Pues esperemos que este fin de semana se repita esa magnífica gesta y que el lunes conozcamos el rival del Atlético Unión Guimar para esa siguiente fase de la Copa del Rey. José Miguel Galarza, un placer tenerte aquí como siempre.
3: Lo mismo, José, un abrazo.
0: 2:36, una pausa y volvemos con más Deportes Cope Tenerife.
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0: Saben que este fin de semana el Costa Dege Tenerife tiene la posibilidad de conseguir esa primera victoria en casa. Ya saben que el pasado fin de semana en la visita a Valencia consiguió los 3 primeros puntos de la temporada y este fin de semana recibe al Logroño en el Heliodoro a las 11 de la mañana. No pierden ante el conjunto riojano desde 2021. Esperemos que no se rompa esa racha. Yeray Martín ha hablado sobre la importancia de esa victoria ante el Valencia la pasada jornada.
23: Pues bueno, la victoria nos da alegría. No habíamos conseguido ganar esta temporada y nos da, pues bueno, otro ambiente, otra actitud para preparar este nuevo partido. Tenemos que aprovechar el resultado, pero no quedarnos tampoco con el partido. Creemos que hay muchas cosas que tenemos que hacer mejor el domingo y así lo hemos trabajado. Pero bueno, mediante la victoria todo es más fácil, así que con ganas de poder hacer otro buen partido el domingo para conseguir otra victoria.
0: Y en segunda federación, el Club Deportivo Tenerife B visita al Jerez, un equipo histórico, este domingo a las 11 de la mañana. Y el Atlético Paso, que no ha ganado todavía en la vuelta a esa segunda federación, recibe al Real Madrid C. Mañana a partir de las 6:30 y la cita del fin de semana en todo lo que es el fútbol insular, evidentemente está con la vista puesta en Tasagaya. Ya saben que el Athletic Union Guimar recibe al Sporting de Hortaleza con el 1-0 de la ida, con la posibilidad de remontar en Tasagaya y nada más y nada menos que recibir un equipo de primera, como comentábamos antes en el tiempo de análisis, en el campo municipal de Guimar. Vamos a ver si eso se da. Por lo pronto, este domingo a las 12 estaré yo por allí escuchando y viendo el partido, y esperemos que con un final feliz para el equipo guimarero. Ya saben, a partir de las 12, insisto, en el Tasagaya tienen una cita con el Athletic Union Guimar, que recibe al Sporting de Hortaleza. El campo ya se prevé que va a estar en 800 o 1000 personas. Eso nos trasladan desde el equipo del sur de la isla de Tenerife. Y bien, para conocer el resto de lo que va a pasar este fin de semana en el fútbol territorial, nos lo va a contar Alex Iberio. ¿Qué tal, Alex? Buenas tardes.
24: Buenas tardes, José. Tiene un saludo a los agentes de Deportes COPE en Tenerife. Pues este fin de semana puede ser importante para nuestro fútbol regional, ya que uno de los nuestros puede clasificarse de manera directa a la Copa del Rey, al bombo del próximo lunes, caso del Athletic Union Guimar, que enfrenta la vuelta este próximo domingo de su eliminatoria previa frente al Sporting de Hortaleza. Perdió 1-0 en la ida, pero confían los de Aitami Díaz en remontar la eliminatoria, como digo, este domingo en Tasagaya, su partido de liga contra el Águilas este fin de semana, que ha sido cambiado para el próximo 28 de octubre. En tercera división se abre la jornada esta noche con un duelo insular tinerfeño entre el Real Unión de Tenerife y el Club Deportivo Laguna. Para mañana quedarán los duelos entre el Villaverde y el Mensajero, entre los Villanos y el Yaiza, y también otro duelo insular tinerfeño entre el San Miguel y Tenerife C. Para el domingo quedará la visita del Sotavento al campo del Marino para enfrentarse al equipo de Cristian Castelo. En regional preferente, el duelo que destaca por encima de todos es el del Tenisca y el Raqui San Isidro en el Virgen de las Nieves del domingo al mediodía. Ambos equipos, tras 5 jornadas, no han perdido. Eso sí, el Tenisca tiene hasta 3 empates en su casillero. Feliz fin de semana, José. Un abrazo.
0: Gracias, Alex. Perfectamente contado.

0: baloncesto, vuelve la ACB, ya saben, le comenzó la pasada semana con esa llegada del Casademón Zaragoza al Santiago Martín en ese arranque de liga con derrota del equipo aurinegro. Y esta semana visita al Unicaja de Málaga con muchas historias que contar, con ese enfrentamiento con un exentrenador de la Laguna Tenerife como puede ser Chus Vidorreta, después de casi una década al frente del equipo canarista. Y toda esta actualidad de la previa de este partido lo vamos a tratar con el nuevo narrador del tiempo de juego de la cadena COPE, la nueva voz del baloncesto, Javi Fernández. ¿Qué tal, Javi? Buenas tardes.
1: Muy buenas tardes, ¿qué tal, José? Oyentes de la COPE.
0: Oye, lo primero de todo, quería preguntarte, ¿cómo fue esa experiencia ahí en el Santiago Martín, en esa primera jornada?
1: Hombre, un tanto agridulce, ¿no? Muy emocionante, por supuesto, vivir una nueva temporada de la mano del Club Baloncesto Canarias, vivir el ambientazo que hubo en el Santiago Martín un año más, ¿no? El poder volver a cerciorarnos de que la afición aurinegra está con el equipo y de que sigue siendo uno de los baluartes más importantes del club, pero no nos tenemos que quedar con ese mal sabor de boca tras la derrota, ¿no? Esa derrota por 80-81 en esa última jugada, además del partido, en la que el Canarias no supo gestionar bien la ventaja uh-huh. que había conseguido lograr a lo largo de ese último cuarto y que termina perdiendo, pues como decimos, en últimas instancias gracias a la canasta de Jaworski sobre la bocina prácticamente, ¿no? Tras una mala gestión de la posesión ofensiva, en este caso, tanto de Marcelinho Huertas como de Ethan Happ.
0: Sí, Ethan Happ, que tenía la posibilidad, si no me equivoco, Javi, de quedarse con la posesión y haber conseguido la victoria por un punto en esos momentos del partido, ¿verdad?
1: Sí, fue una gestión equivocada del ataque por parte de la Laguna Tenerife, en un momento en el que habían conseguido sortear la presión de Casademón Zaragoza, tenían pues todo el tiempo a su favor, todas las oportunidades del mundo para gestionar el ataque de la mejor manera posible y dejar que pasara el tiempo, y Marcelinho vio clara la canasta, se la jugó, el número 9, no consiguió anotar, Ethan Happ consiguió cazar el rebote ofensivo, en una de las asignaturas pendientes, por cierto, del Canarias en el pasado partido del domingo,
0: ¿sí?
1: Y volvió a intentar anotar y no lo consiguió, tras un aro pasado que a priori podía parecer sencillo, por cierto, eso sí, que no manche el buen partido que hizo Ethan Happ, esa última jugada, pero que el error en la gestión de la jugada le terminó costando la victoria al equipo de Jakalakovic.
0: De hecho, uno de los principales anotadores de ese partido, también junto con el del Tour Telecom, por cierto, partido entre semana, que recibió 3.300 aurinegros de aforo, o sea, nada mal para el comienzo de temporada de la Laguna Tenerife en ese sentido. Y luego yo te quería preguntar, ¿no? El Casademón Zaragoza, esa derrota, esa sensación agridulce, a pesar de que no mancha, ¿no? Todo el espectro del partido, pero luego contra el Tour Telecom tampoco se fueron muy contentos, vamos a decirlo, los jugadores de la Laguna Tenerife. Y a Kalakovic, que sí que es cierto que se vio después de la rueda de prensa pues feliz con el resultado, pero dijo que todavía queda mucho para llegar al punto al que ellos quieren.
1: Bueno, el equipo está carburando, ¿no? Acaba de comenzar la temporada, no podemos pasar por alto que la Laguna Tenerife está viviendo una nueva etapa tras la marcha de Chus Vidorreta, con un nuevo entrenador, con matices tácticos y muchas diferencias que ya estamos empezando a comprobar en los partidos, y esto pues necesita un periodo de adaptación. No podemos tampoco exigirle la excelencia a la Laguna Tenerife desde el primer minuto, porque sería bastante irreal, ¿no? Creo que hay brotes verdes, creo que hay buenas sensaciones. El otro día, a pesar de la derrota ante Zaragoza, se vieron cosas interesantes del equipo, con algunos matices que corregir, por supuesto. Y bueno, pasó un poco lo mismo con la victoria del pasado miércoles, ¿no? Ante el Turk Telecom, un partido en el que la Laguna Tenerife empezó muy bien, en ese primer cuarto donde se marcha con una diferencia de hasta 7 puntos con respecto al equipo visitante, pero tiene tramos de dudas, ¿no? Y otra vez acaba el partido con algunas dudas, con el otro equipo apretando, con la sensación de que hay ciertas facetas del juego que todavía no termina de controlar el equipo.
0: Llegaron a ir un parcial de 0-8 o algo así, una verdadera barbaridad.
1: Sí, el parcial más importante lo acaba teniendo el equipo visitante. Es cierto que el Canarias llega a estar hasta 15 puntos por arriba en algunos momentos del partido, pero acaba sufriendo un poco por ese parcial del conjunto visitante en esas cuestiones que hoy que todavía tiene que matizar, sí. Tiene que pulir el equipo de cara al resto de la temporada.
0: Y ahora sí, vamos a escuchar a Jakalakovic hablando sobre el rival y la dinámica en la que llega el Unicaja de Málaga, equipo de Chus Vidorreta.
2: Málaga ha empezado la temporada y pretemporada incluyendo bien, con derrota, pero jugando muy sólido en Madrid, poniendo partido hasta final compitiendo, teniendo sus opciones incluso para ganar. Creo que han construido equipo muy completo, muy largo. Últimamente tenían algunos problemas con lesiones, pero ahora yo creo que con entrada de Matt Thomas, la vuelta de Kalinowski, otra vez pues tienen equipo para competir a máximo, y yo creo que en todas las posiciones tienen muy bien cubiertas, con muchas opciones para jugar, ¿no? Como ya estamos acostumbrados de ellos.
0: Un equipo como el Unicaja de Málaga que no terminó la temporada pasada de la mejor manera, ¿vale? Y un cambio de proyecto en ambos conjuntos, Javi. Es que realmente, si lo piensas, la narrativa que vuelan los dos equipos es más o menos la misma en ese sentido.
1: Sí, están en un punto similar en cuanto a proyectos. Por cierto, en referencia a la Unicaja de Málaga, estuve viendo el partido ante el Real Madrid, ¿no? La primera jornada, que también acaba cayendo por muy poca diferencia, ¿no? El Unicaja ante 89-87 gana el Real Madrid el partido, y lo hablaba con un amigo y estoy muy de acuerdo con lo que me decía, ¿no? Que ves a Unicaja de Málaga jugar y es imposible no acordarte de cómo jugaba el Canarias la temporada pasada, ¿no? Y cómo ha jugado durante toda esta etapa con Chus y Dorreta.
0: Sí, tiene su sello, sin duda.
1: Es su sello sin duda. Conocemos su pizarra y sabemos el tipo de propuesta que le va a plantear al Canarias en el partido de mañana. Son dos equipos que están en puntos similares, como bien dices, nuevos proyectos. Recordemos que Unicaja de Málaga también llega tras una larga etapa de Ivonne Navarro al frente de su banquillo, muy exitosa, por supuesto. Cuatro temporadas con éxitos en Europa, con éxitos a nivel nacional, y también están en un momento pues de cambio de ciclo también, con nuevos jugadores, con un proyecto que está arrancando. Y son dos equipos que todavía están comenzando, que están empezando a carburar, ¿no? A terminar de conocerse del todo, y que llegan en puntos muy similares de sus temporadas.
0: Y Lakovic ha hablado sobre si los jugadores tienen algún tipo de motivación extra o no de enfrentarse a su exentrenador.
2: De extra motivación, la verdad que no. Justo al acabar el partido el miércoles, ayer ya tuvimos un entrenamiento de recuperación, más algo de ya avanzamos algunas cosas de preparación de Málaga. Entonces tampoco que teníamos tanto tiempo para pensarlo bien y ver, ¿no? Pero yo creo que más que enfrentarnos a ex entrenador aquí, es más motivación para jugar bien y ir a por esa victoria, devolverla, la mala suerte que teníamos aquí contra Zaragoza, y devolver esta derrota en Málaga.
0: Y Chus Vidorreta, por su parte, tampoco ha querido darle mucho más matiz especial de lo que evidentemente ya tiene.
3: Sí, bueno, el partido ya he jugado hace nada, ¿no? Entonces, pues sí, enfrentarte a jugadores que conoces tanto, ya sabéis que siempre es especial, y a un club que ha sido tan importante para mí, pero bueno, ya jugamos el partido de pretemporada, el Trofeo Costa del Sol, y eso también sirve para romper el hielo, ¿no? Ahora ya estamos más enfocados en realizar un buen partido.
0: Yo creo que sí que se están guardando algunas cosas, Javi. O sea, es decir, a ver, evidentemente hay una motivación por parte de los jugadores del Canarias de enfrentar a su entrenador, y para Vidorreta también va a ser un partido especial. Ahora que queden así de cara a los medios de comunicación, yo creo que no engaña a nadie, ¿no?
1: Claro, no, ya sabemos cómo funcionan estas cosas, ¿no? Evidentemente no quedaría bien ninguna de las dos partes diciendo que sí que tienen especiales ganas de reencontrarse, ¿no? Las unas a las otras. Pero es evidente que hay una motivación, es un partido especial. El baloncesto además es un deporte en el que ya sabemos que las emociones juegan un papel muy importante, y es evidente que el día de mañana va a ser así. El Canarias tiene ese peso, ¿no? De tantos jugadores, de tantos éxitos de la mano de Chus Vidorreta. Quizás en el sentido del conjunto local, ¿no? De Unicaja de Málaga, pues sea algo diferente, ¿no? Porque al final los que juegan no tienen ese sentimiento encontrado como lo puede tener Chus para el día de mañana. Pero es un partido bonito, un partido especial. Se ha terminado dando muy rápido, ¿no? Este reencuentro que parecía tan lejano cuando hace unos meses anunció Chus Vidorreta su salida del club, y ya está aquí ese reencuentro, y va a ser un partido pues muy emocionante, donde ya sabemos, y leemos un poquito entre líneas y si conocemos bien a las partes, que va a ser un partido muy especial para ambos equipos.
0: Tendremos los puestos muy, muy atentos los ojos en lo que pase en este partido. Por último, ya Kalakovic ha hablado de lo que más le ha llamado la atención que hay que mejorar en estos dos primeros partidos de temporada.
2: También, tanto contra Zaragoza en primera parte como el miércoles, teníamos algún problema en este concepto. Yo creo que tenemos que resolverlo como equipo. No es una cosa solo de jugadores grandes, sino hay un trabajo de todo equipo para asegurar estos rebotes defensivos y así darnos oportunidades para correr y desarrollar nuestro juego en transición también.
0: Pues esta ha sido la previa de ese partido que tendremos mañana aquí en Deportes Cope Tenerife, en el tiempo de juego de la cadena Cope. Ya saben, desde las 11:30 empezará la previa, desde las 6:30 es el partido, a las 6 comenzará aquí en el tiempo de juego de la cadena Cope. Javi, un placer tenerte aquí, mañana nos escuchamos.
1: Hasta mañana, José, un abrazo.
0: Y ahora todo el polideportivo. Este fin de semana vuelve y comienza la Liga Iberdrola, ya saben, con tres representantes insulares del voleibol femenino que estarán en la élite jugando juntos. Y el Club Voleibol Aries juega este sábado a las 3 de la tarde y el Aguer en la Laguna y el Club Voleibol Cuesta Piedra también se estrenarán uno contra el otro a partir de las 7. También comenzará el waterpolo femenino esta semana. El Tenerife Echeide recibe al Terraza. Y ya saben que, como siempre, tenemos toda la actualidad del motor para los oyentes de Deportes Cope Tenerife. Nos la va a contar Álvaro Díaz, especialista y director de Motor Chicharrero. ¿Qué tal, Álvaro? Buenas tardes, ¿cómo estás?
4: Muy buenas tardes, saludos compañero para ti y para toda la audiencia de COPE Tenerife. El mundo del motor este fin de semana en Canarias mira hacia la isla de Tenerife. Juan Arumbo o lo ha puesto ya hacia la isla Chicharrera, ya que desde ayer, por un lado, se está celebrando la 10ª edición del Salón del Automóvil de Canarias. Sin duda alguna, una de las muestras del sector de la automoción más relevantes de cuantas se celebran cada año en Canarias. En este caso tiene carácter bianual. La última edición se celebró en 2024, toca ahora dos años después, en 2026. Y una exposición que, para aquellas personas que quieren darse una vueltita por el recinto ferial de Tenerife, que es el escenario que acoge nuevamente a esta edición del Salón del Automóvil de Canarias, comentarles que podrán ver, bueno, pues las últimas novedades del sector de la automoción, con especial interés, con especial hincapié en la electrificación del automóvil. Y es que, sin duda alguna, los vehículos eléctricos, guste o no guste, más que el futuro es el presente ya, y han venido para quedarse. Les comento los horarios. Desde esta mañana las puertas se abrieron a las 10:30, se cerrarán a las 20 horas, a las 8 de la noche. Mañana, el penúltimo día, el horario será igual, de 10:30 de la mañana a 8 de la noche. Y el domingo, el último día del salón, del 10º salón del automóvil de Canarias, las puertas abrirán a las 10:30 y cerrarán a las 19 horas. Precio de la entrada, 3 euros. Número total de expositores, 40. Número total de stand, 75. Así que ya lo saben, sin duda alguna es un buen plan para este fin de semana. Y por otro lado, también es un buen plan la 21ª edición del Rally Sprint a Togo, una prueba que es puntual para el campeonato de Tenerife de la especialidad de Rally Sprint, que tiene como centro de operaciones el municipio de Granadilla y su parte competitiva en el mítico tramo de Atobo, el cariñosamente denominado la catedral del automovilismo en Canarias, por su recorrido, por su espectacularidad, y sin duda alguna pues va a reunir a una gran cantidad de aficionados. Como siempre, comentarles que si van a ver el rally, pues que tengan mucha precaución, que recuerden que la seguridad es lo más importante del mundo del automóvil, del mundo del motor, respetar al máximo el medio ambiente, hacer caso a las indicaciones de la organización, de los comisarios, y disfruten de una prueba que tiene un total de 94 equipos participantes, una muy buena lista de inscritos entre los apartados de velocidad y de regularidad. Precisamente en el apartado de velocidad destaca la presencia del veterano piloto de Infaña, Fernando Copy Capdevila, que regresa al mundo de la competición después de mucho tiempo de inactividad, y lo va a hacer en el apartado de velocidad con un vehículo mítico, como es el Ford Sierra Cosworth 4x4, un vehículo con el que en la década de los 90 logró el subcampeonato del mundo del Grupo N. Y precisamente tendrá como copiloto a aquel que fue copiloto cuando logró ese subcampeonato mundial, Alfredo Rodríguez. Sin duda alguna, como digo, también es una prueba que entre hoy y mañana pues va a congregar a gran parte de los aficionados al mundo del motor. Como siempre, de verdad, ha sido un auténtico placer. Saludos. Cuídense mucho y muy buena tarde.
0: Nada más y nada menos que Capdevila, que vuelva a correr. La verdad es que a uno que tiene algo de nostalgia se le erizan los pelos. Pues ya saben, este fin de semana tendrán tiempo de juego mañana con el baloncesto a partir de las 6 de la tarde. A las 6 y media empieza el partido. Y el lunes, pues ya saben, ese tan ansiado partido del Club Deportivo Tenerife después de más de una semana y pico sin ver a los nuestros, ya saben, esa visita a Córdoba. Como siempre, ha sido un placer contarles el deporte tinerfeño. ¡Adiós!
5: Las 3 en Canarias.
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8: ¿Qué tal? Muy buenas tardes. Buenas tardes en este programa que es la tarde de COPE en este viernes 2 de octubre y que estamos haciendo desde el Congreso de los Diputados. Soy Pilar Cisneros, ahora mismo me encuentro justo en el patio. El patio es esta zona intermedia que hay entre el edificio, por decirlo así, donde se encuentran pues los despachos, las salas de reuniones, también estamos la prensa, y la salida de lo que es el hemiciclo, donde se producen las sesiones del Congreso de los Diputados y donde hace escasos minutos pues se ha producido esa votación. Nos están moviendo de sitio, perdonadme un momento, que tenemos que salir de las escaleras, que tenía una visión, la verdad, privilegiada de todo lo que estaba pasando y de todos los diputados que están saliendo justo ahora por esta puerta. Bueno, ya nos han colocado convenientemente en la zona en la que debemos estar. Digo que hace escasos minutos han decaído los dos decretos sobre vivienda de este gobierno socialista, estos dos decretos express que se habían hecho contrarreloj y que finalmente han decaído porque Junts, el partido de Puigdemont, ayer noche decidió cambiar el sentido de su voto. Por lo tanto, antes de que empezaran las votaciones se sabía que esto iba a ocurrir, pero bueno, había que pasar lógicamente por este trámite. En fin, la legislatura empezó con el voto a favor de Puigdemont y puede acabar con el voto en contra de este hombre y de su partido, ¿no? Que una vez que reciba el aval del Tribunal Constitucional la semana que viene, incluso podría regresar en cualquier momento a España. Como decimos, estos 7 diputados de Junts no han cedido a la presión y los decretos sobre vivienda han sido rechazados. El presidente del Gobierno, Pedro Sánchez, ha cerrado de forma sorpresiva el debate de hoy, ha subido al final a la tribuna de los diputados pidiendo ya casi a la desesperada a Junts y también al PP que cambiaran el sentido de su voto.
9: Hagan lo correcto, porque creo que si no, la historia les juzgará antes de lo que creen y con más contundencia de la que imaginan.
8: Esto es lo que decía Pedro Sánchez, el presidente del Gobierno. Ahora se suceden las reacciones de todo tipo también a lo que ha pasado aquí. Estamos escuchando también a esta hora Alberto Núñez Feijóo, vamos a escucharlo en directo.
10: ¿En qué cabeza cabe seguir con esta inestabilidad? Hemos normalizado las derrotas parlamentarias de cualquier asunto. Hemos normalizado vivir en el sobresalto continuo y en el escándalo perenne. Hemos normalizado tener un gobierno que está por estar, que no para hacer. Hemos normalizado una España sin cuentas públicas durante toda la legislatura. Hemos normalizado las broncas simuladas entre los socios del gobierno y los enfrentamientos reales o no entre los teóricos socios parlamentarios. Esto es inútil para la gente. Pero lo que es peor, esto es despreciar a la gente. Cuando la política se enreda en las ocurrencias de quienes gobiernan, la atención a los temas que importan a los ciudadanos se resiente. Hoy no se ha votado ningún decreto para ayudar a Mari Carmen ni a nadie. Aquí se ha traído una excusa para intentar ayudar a Pedro Sánchez. En su aprobación o en su decaimiento, solo ha habido cálculo electoral.
8: Bueno, pues son las palabras de Feijóo, la reacción, por tanto, del PP a lo que ha sucedido hoy en esta jornada en el Congreso de los Diputados, a ese no a los dos decretos de vivienda del Gobierno, y también ha hecho referencia, bueno, pues a esa posibilidad que podría ser o no de la convocatoria de elecciones. Es el momento de las reacciones, como decimos. Vemos delante de nosotros justo en este momento también al ministro Agustín Duy, acompañado de Yolanda Díaz, que está asintiendo a todo lo que él dice en este momento. No le podemos llegar a escuchar bien desde aquí. Está flanqueado en este momento, además, con un gesto, la verdad es que bastante contundente, por Yolanda Díaz por un lado y también por la ministra de Sanidad por el otro. En este momento vamos a intentar escuchar lo que dice. No sé si nuestro compañero Íñigo Pablo Mar quizá esté más cerca de lo que está pasando, pero en cualquier caso lo iremos contando todo a lo largo de la tarde. Bueno, ha sido una jornada realmente de muchos nervios por parte de todos los diputados, a pesar, como decimos, que en realidad el sentido del voto a estos dos decretos estaba más o menos ya decidido. Y bueno, hemos escuchado en esa tribuna a todos aquellos que han ido defendiendo pues por qué votaban sí, por qué votaban no, pero obviamente a quien esperábamos con más atención para ver cómo lo concretaba y sobre todo cómo lo justificaba ese cambio en el sentido del voto del sí al no, la representante de Convergencia, Miriam Nogueras, que se ha mantenido firme en el rechazo y lo justificaba así, como decimos esta mañana en el Congreso, Miriam Nogueras.
11: Pedro Sánchez i molts de vostès estan fent el pitjor que pot fer un polític, que és alimentar la mentida, que és alimentar una falsa esperança. Perquè quan la política queda atrapada pels titulars, pel populisme i pels extrems, la política deixa de ser útil.
8: La presión del gobierno para que Josia estuviera y salvara el primer decreto ha durado toda la mañana, incluso con ese intento desesperado, como decimos, del gobierno a última hora, porque el gobierno accedió a tramitar el decreto como proyecto de ley, es decir, abierto a cambios en el texto, pero nunca estuvo sobre la mesa la posibilidad de retirar los textos, que es lo que le pedía en el último momento Junts. Lo decía desde la tribuna el portavoz socialista, Patxi López.
12: Un decreto que, al igual que el siguiente, este gobierno, señora Nogueras, no piensa retirar. Y no lo vamos a retirar porque no estamos dispuestos a dar ni un solo paso atrás.
8: PP y Vox votaron en contra, no ha habido sorpresas, usaron el mismo argumento. Escuchábamos hace un momento en directo a Núñez Feijóo, dicen que no se enfocaba bien el problema. Las medidas, decía el portavoz popular Juan Bravo, son un parche de última hora para justificar una legislatura agotada.
13: Lo que sucedió la semana pasada sí que les ha hecho actuar. Han decidido actuar e intentar arreglar en 4 días lo que llevan destrozando 8 años.
8: Y rechazo, vamos a movernos un poco más. Como digo, estamos ahora mismo en el patio del Congreso de los Diputados. Estas medidas que han sido rechazadas, como decimos, estos dos decretos. Vamos a escuchar ahora lo que decía en ese atril esta mañana, hace unas horas, Gabriel Rufián, portavoz de Esquerra.
14: Solamente tengo ganas de llorar. Salgan a la calle a descojonarse de esto, ¿eh? Si son valientes, salgan a la calle. Pero sin escolta, ¿eh? Sin escolta, ¿eh? Sin Audi, ¿eh? Sin Audi. Que alguno tiene un Audi de la hostia fuera siempre esperando, ¿eh?
8: Bueno, pues con esas palabras, no sé si adecuadas, desde luego, para un lugar como este, el lugar que es fundamental para, bueno, nuestra democracia, ¿no? Y nuestra soberanía popular, que últimamente también en la forma de hablar pues se ha convertido un poco en no sé si, un lugar desde luego que no parece el lugar para utilizar este tipo de lenguaje. Bueno, esto es lo que está pasando justo en este momento, en directo, aquí en el Congreso de los Diputados, mientras todos los diputados, también los ministros, empiezan a abandonar ya la sede del Congreso. Pedro Sánchez era el que salía raudo y veloz, cogía inmediatamente el coche, no hacía ningún tipo de declaración, no lo han hecho en realidad ninguno de los portavoces socialistas, e iremos informando desde aquí de todas las consecuencias y sobre todo de las declaraciones que unos y otros, si es que todavía podemos recabar algunas, van haciendo a lo largo de la tarde. Pero esta tarde de viernes, en esta tarde de viernes, están pasando más cosas. Y es que el debate y votación en el Congreso de los dos decretos sobre vivienda ha llegado también hasta el foro.

0: Orilla lanzaba desde este foro La Toja un mensaje de profunda decepción, ha dicho, hacia Junts. Lo ha hecho en castellano y en catalán durante el coloquio que mantenía con los presidentes de Euskadi y de Galicia. Este último, por cierto, Alfonso Rueda, afirmando rotundo que las elecciones generales deberían celebrarse cuanto antes.
1: Y el gobierno francés pide a los padres que asuman los daños causados por sus hijos durante las protestas que se están produciendo en torno a los institutos de todo el país. Más de 300 policías y 60 profesores han resultado heridos en distintos incidentes muy violentos, cuyo germen es la exigencia de mejoras en la enseñanza. Hay 600 detenidos. París, Asunción Serena.
2: Las protestas de estudiantes de secundaria se han extendido por toda Francia y los actos violentos se multiplican, a pesar de que los prefectos han prohibido las manifestaciones en torno a los institutos. El ministro de Justicia, Gérard Darmanin, ha dicho en RTL que el 90% de los 2.000 detenidos hasta ahora son menores y quiere que sean los padres quienes paguen los daños causados por sus hijos en institutos, medios de transporte o mobiliario urbano.
3: He demandado al procurador general.
2: He pedido al fiscal general que los fiscales den una respuesta firme lo más rápidamente posible y que sobre todo pidan la responsabilidad civil, es decir, que los padres sean solidarios de los abusos de sus hijos, que les hagan pagar financieramente la reparación de los daños que causan. También el ministro de Educación ha pedido la movilización de los padres para que convenzan a sus hijos de no participar en los bloqueos.
1: Y en los deportes, la selección española pondrá rumbo a Oviedo con una baja de última hora. Álvaro Fraguero.
4: La de Ferran Torres. La selección acaba de informar que el atacante del Paris Saint-Germain causa baja en la concentración por unas molestias en el tobillo izquierdo. En su lugar le sustituirá Carlos Espí, que viene de anotar 5 goles con la sub-21 en el partido de ayer ante San Marino. El combinado nacional tiene previsto volar desde Madrid a las 6 de la tarde para que el seleccionador junto a Marc Cucurella puedan ofrecer la rueda de prensa previa al partido. Buenas noticias para el FC Barcelona, que ya conoce el alcance de la lesión de Rafinha. Edu Badía.
5: Sí, porque es una lesión que no es importante. Las pruebas médicas de esta mañana en la Ciudad Deportiva han ratificado el edema muscular en el muslo derecho. No se espera que el Barça emita un comunicado en las próximas horas. En este sentido, Rafinha no está descartado para el próximo partido de Liga del Barça contra el Getafe en el Camp Nou, el sábado 10 de octubre.
4: En tenis, en el torneo de Tokio, Carlos Alcaraz se enfrentará al italiano Matteo Arnaldi no antes de las 5:30 de la madrugada para hacerse un hueco en los cuartos de final. Un pase que ya ha logrado Jaume Munar tras vencer al portugués Jaime Faria por un doble 6-1. Y en Fórmula 1, en el Gran Premio de Bahrein, que se correrá en Malasia por el conflicto en Oriente Medio, Charles Leclerc ha sido el más rápido de los segundos entrenamientos libres. Mañana turno para la tercera sesión de libres y la calificación desde las 10 de la mañana.
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8: Muy buenas tardes. Actualizamos la información en COPE Canarias gracias al Baño Barato. Te saluda Héctor Fuertes y comenzamos por un incidente en el ayuntamiento de la capital tinerfeña, y es que un fragmento del falso techo del Salón Rojo del Ayuntamiento de Santa Cruz de Tenerife se ha desprendido este viernes, aunque no ha causado heridos. La zona ha sido acotada y hasta el edificio han desplazado bomberos, policía local y técnicos de patrimonio que inspeccionan el espacio para determinar el alcance del desprendimiento y garantizar la seguridad. Y en cuanto al tráfico, comienza la operación salida del fin de semana con múltiples retenciones. En el caso de la isla de Tenerife, con importantes retenciones ahora en el sentido norte, la TF5 del Hospital Universitario de Canarias y Barrio Nuevo. Situación similar en la Gran Canaria, en esa salida del túnel de Julio Luengo, y en la Gran Canaria 1 en sentido sur. Así que mucha precaución, eso es todo. 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

Son las 4 y 13 minutos, hora menos en Canarias. Continuamos en este programa especial de la tarde de COPE desde el Congreso de los Diputados, desde el patio de este Congreso, donde están saliendo ya los últimos diputados que han participado en esta sesión en la que tenían que votar los dos decretos de vivienda. Como sabes, insisto en ello, los dos han decaído. Ninguno de los dos decretos de vivienda ha salido adelante. Independientemente de otras valoraciones o de otras muchas valoraciones también de carácter político, la cuestión también es ahora, en este preciso momento, ¿y ahora qué? Pero sobre todo, ¿y ahora qué con la gente? Es decir, con aquellas personas que de una manera o de otra sí pudieran haber estado afectadas por estos dos decretos de vivienda. Voy a saludar a Mónica. Mónica ha seguido esta votación

0: minuto, porque a ella podemos decir que le importaba mucho, se jugaba buena parte de su vida. Ella vive en Pollença, en Mallorca, vive con su madre de alquiler en una casa desde hace 35 años y está amenazada por un desahucio. Está pendiente de juicio porque hay un proyecto para derribar varias casas, entre ellas en las que ella vive, Mónica, y construir otras viviendas. En su caso, Mónica tiene una discapacidad, su madre también, y esperaban el decreto, que saliera adelante este decreto, para que se suspendiese su desahucio por motivos de vulnerabilidad. Mónica, ¿qué tal? Buenas tardes.
1: Hola, ¿qué tal, Pilar?
0: Entiendo que hoy es un día difícil para vosotras con lo que ha pasado.
1: Sí, bastante. Pero bueno, no podemos. Nosotros no hemos votado, han votado ellos.
0: Vosotras estabais, lógicamente, en contra de vuestro desahucio, porque además tenéis las dos una situación complicada y teníais esperanza en que si este decreto salía adelante, el primero de los decretos, el que en principio sí que iba a salir, se paralizara, por tanto, ese desahucio y pudierais seguir viviendo en vuestra casa.
1: Al menos hasta poder encontrar algo asequible o que los pisos que son del IBABI estuvieran hechos y pudiéramos cambiar enseguida. Ahora mismo, pues al no salir aceptada la ley, tendremos que ir a juicio igualmente, porque eso no se va a parar, aunque no tengamos fecha de momento. Y bueno, estamos en manos de abogados, procuradoras y tendremos que seguir metiendo lucha y forzando pues todos los organismos que nos quedan por tocar puertas, como IBABI, Servicios Sociales, el Ayuntamiento, volver a insistir y ver qué solución pueden dar.
0: Porque, Mónica, ¿cuánto estáis pagando vosotros ahora de alquiler?
1: Bueno, al ser una renta antigua, como bien dices, 35 años viviendo en esta misma casa, pues en su tiempo eran 30.000 pesetas de las antiguas, pero ahora mismo son 250 euros por renta antigua.
0: ¿Y qué ingresos tenéis, claro, tu madre y tú?
1: Bueno, yo no tengo ningún ingreso, estoy con una minusvalía del 40%, y bueno, me tuve que dar de baja, estaba trabajando, me tuve que dar de baja. Y mi madre sí que cobra su pensión, también es minusvalía con un 57%. Ella cobra de minusvalía unos 732 euros. Y de viudedad, que hace un año y siete meses que falleció mi padre, cobra unos 851 euros.
0: Claro, si perdierais la casa en la que vivís, ¿una casa similar a la vuestra ahora mismo en Pollença, por cuánto se está alquilando?
1: Pues unos 1.600, 2.000 euros.
0: Imposible para vosotras, ¿no?
1: No, luego además tienes que meterle luz, agua, gas, todo, si es planta baja, todo lo que conlleva a la planta baja, y si es un piso, pues ya súmale la comunidad, todo lo que pueda haber de más gastos.
0: Bueno, pues ha decaído este decreto, así que vuestro juicio sigue adelante. Lo que no sé si os han ofrecido es alguna solución de alguna vivienda pública o alguna otra solución habitacional para, en caso de que tengáis que ser desahuciadas, pues ahí podáis ir a algún sitio.
1: De momento, las propietarias no atienden a razones. Nosotros les estamos informando de que ahora mismo no encontramos nada. Llevamos bastantes años buscando y todo está muy elevado en Mallorca. Es imposible encontrar algo. Y aparte es que ni siquiera a una habitación te puedes agarrar, porque una habitación te cuesta ya más de 500 euros. Entonces, un piso de 2-3 habitaciones ya te cuesta unos 2.000 euros al mes, que una persona que trabaja, si está sola, tampoco se lo puede permitir. Entonces, mientras estamos aquí, miramos de poder vivir hasta que encontremos una solución, que el ayuntamiento, si en algún momento pudiera tener una casa que pudiera ceder con un alquiler social, o bien los pisos del IBABI se fueran haciendo en Pollença, estuvieran construidos y nos pudiéramos mudar en un periodo de tiempo en el que podamos movernos y facilitarlo, pues nosotros nos acogemos a eso, a poder no quedarnos en la calle en el momento en que el juez diga fuera.
0: Comprendo. Pues Mónica, gracias por atendernos. Ojalá finalmente podáis encontrar una solución, que desde luego de momento no pasa por estos decretos que había aprobado en Consejo de Ministros el Gobierno. Gracias y buenas tardes.
1: Muchas gracias a ti.
0: Vamos a ver también otro punto de vista. Claro, Mónica, pues podría haber sido beneficiada si este decreto hubiera salido adelante, el primero de ellos, ¿eh? Con el segundo ya, como sabéis, no se contaba. Pero fijaos lo que estaba pasando desde el martes para acá en el mercado de alquiler. Edgar Sánchez es dueño de Boende Servicios Inmobiliarios. Edgar, ¿qué tal? Buenas tardes.
2: Hola, buenas tardes, Pilar.
0: Edgar, algunas inmobiliarias han contado ya que estos días, antes de si hoy se iba a aprobar o no estos decretos, han tenido propietarios que han retirado anuncios precisamente por esa inseguridad de no saber luego a qué atenerse, ¿no?, si ponían esas casas en alquiler. ¿Qué habéis notado vosotros?
2: Sí, claro, al final con más inseguridad jurídica todavía los propietarios tienen miedo. A nosotros nos ha pasado con un propietario que estábamos hablando ayer, que íbamos a sacar el piso en alquiler y nos decía, bueno, vamos a esperar a mañana a ver qué pasa, porque si esto sale aprobado, en vez de publicarlo en 1.000 euros, lo publicamos en 1.500, porque si voy a tener que estar aquí atado y con inseguridad jurídica, al menos que me merezca la pena.
0: Esto de entrada, o sea, que sí que lo estabais notando ya en estos días, se había paralizado. Hay gente que iba a alquilar sus viviendas y dijo, de momento no la alquilo, esto es así.
2: Sí, claro, igual que ya pasó en su día con el cambio de ley, aquí iban a ser unas consecuencias más o menos similares. La gente, que si los que estuvieran pensando entre si vendían y alquilaban, yo mira, voy a vender ya que el mercado está alto y es una vivienda menos en alquiler.
0: Edgar, no te vayas, tengo más preguntas que hacerte y te las haré dentro de un ratito. Una cosa más solo, la mayor parte de tus clientes, es decir, los que acuden a ti para que intermedies como agencia que eres y les pongas su piso en alquiler, ¿qué tipo de propietarios son?
2: Pues yo creo que prácticamente todos o casi todos son pequeños propietarios o gente mayor que lo tiene para cumplimentar su pensión o una persona que por suerte ha estado ahorrando y se ha podido comprar esa segunda vivienda sin vender la primera y con eso poder pagar la hipoteca de la primera, pero nada de fondos enormes ni estos propietarios fantasma a los que se les señala como culpables del problema de la vivienda.
0: Bien, pues esto que quede claro, pero ahora continuamos contigo. Como te digo, si eres tan amable, espero que nos aguantes un poco porque tengo más preguntas que hacerte sobre cómo está realmente, ¿no?, el mercado de la vivienda en España, que yo creo que vosotros tenéis ahí un buen termómetro. Nos acompaña también esta tarde Julio Llorente. Julio, claro, estos son dos caras de la moneda también, de la realidad de la crisis de vivienda que estamos padeciendo en España.
3: Sí, y ante esas dos caras de la moneda, lo que se requiere de los políticos es altura de miras, no soluciones apresuradas, no soluciones maniqueas, no soluciones demagógicas, se requiere altura de miras. Creo que el principal problema del decreto del gobierno, de los dos decretos del gobierno, es que no afrontan lo fundamental del problema de la vivienda. Se ha dicho hasta la saciedad que el problema de la vivienda se soluciona, por un lado, aumentando la oferta. No sé en qué medida estos dos decretos habrían contribuido a aumentar la oferta, o bien reduciendo la demanda. No sé en qué medida estos dos decretos habrían contribuido a reducir la demanda. Cualquier solución que no pase, que no estribe, que no considere ninguno de estos dos aspectos, es una solución completamente estéril, es una solución en falso. La prueba de que el gobierno no se ha preocupado por la cuestión de la vivienda es la redacción chusca y torpe de estos decretos. Estamos debatiendo, me temo, sobre una cortina de humo.
0: Y estamos analizando también qué va a pasar ahora. Lo estamos viendo con una persona que está pendiente de un desahucio, con alguien que sabe muy bien cómo está el mercado del alquiler, porque tiene propietarios que ponen sus pisos en alquiler y que habían paralizado por el momento el poner esos pisos en alquiler, pues porque no sabían lo que iba a pasar con ellos, no sabían si después no iban a poder desahuciar a esa persona en caso de impago, es decir, se había producido una inseguridad debido al decreto que en principio parece que iba a salir adelante y finalmente no, que obviamente hacía que retiraran o que estaban pensando en retirar esos pisos del mercado. Pero luego hay otra cuestión de la que también estamos pendientes a esta hora de la tarde y es qué va a pasar con los manifestantes que están en Sol. Enseguida, dentro de un ratito, nos iremos para allá a ver qué están decidiendo, si continúa la acampada o no. Y mientras tanto, pues las reacciones. De hecho, Alberto Núñez Feijóo lleva ya un buen rato analizando lo que ha pasado con estos dos decretos de vivienda del Partido Socialista, del Gobierno Socialista. Vamos a seguir escuchándole.
4: Le pido, por favor, que contrasten los hechos. Bueno, muchas gracias a todos.
0: Justo en este momento finaliza esa intervención de Rajoy, de Feijóo, que Rajoy está en el Foro de la Toja, que lo hemos comentado antes. También ha hecho referencia tanto Rajoy como Felipe González, que están hoy en el Foro de la Toja, todo lo que ha pasado esta mañana aquí en el Congreso de los Diputados. Las reacciones que se siguen sucediendo. Feijóo, en cualquier caso, en esas palabras hacía referencia también a esa posible adelanto electoral por parte de Pedro Sánchez, que finalmente no se ha concretado, por mucho que hubiera revuelo cuando el presidente decidiera subir a la tribuna hace un rato para finalizar, digamos, para poner la guinda a lo que ha sido el debate. Íñigo Palomar, ¿cómo sigue el patio de este Congreso? Tú que estás en otra punta.
5: Pues aquí lo ves con mucho revuelo. Acaba de aparecer la ministra de Vivienda, precisamente, gran protagonista del día, Isabel Rodríguez. Le han preguntado en los pasillos si está decepcionada y ella, con una triste mirada, ha dicho que mucho. Estaba hablando también, como decías, Alberto Núñez Feijóo. Ha dicho, ha retado al presidente Sánchez a poner una fecha para las elecciones. Suya es la decisión de seguir toda esta legislatura sin cuentas públicas. Ha hecho un repaso de todos los problemas que tiene ahora mismo el gobierno, que no tiene apoyo de la Cámara, que hay tensiones en el Consejo de Ministros y que está sometido, dice Feijóo, al desgaste diario por la corrupción. Feijóo ha hecho una recapitulación de toda la legislatura de Pedro Sánchez y lo más importante es eso, Pilar, el reto a Sánchez, que lanza el órdago de que ponga fecha para esas elecciones. Como te he contado antes, desde el Partido Popular están muy preparados y se muestran muy optimistas.
0: Enseguida vuelvo contigo, pero vamos, si te parece, también a la Puerta del Sol, a ver cómo está siendo allí la reacción a que hayan decaído estos dos decretos de la vivienda. Sí, están empezando a reunirse ya en asamblea el sindicato de inquilinas o no, ¿cómo está el ambiente? Allí está nuestro compañero Rodrigo Simón. Rodri, ¿cómo están las cosas en la Puerta del Sol?
6: Pues poco a poco va volviendo a la normalidad de estos últimos días, la gente vuelve a sus cabañas, el sindicato de inquilinas ha declarado que se van a quedar aquí, que van a seguir avanzando hacia esa huelga general, los manifestantes que venían del Congreso de los Diputados se van poco a poco disolviendo frente al edificio de Correos, esa sede de la Presidencia de la Comunidad de Madrid, donde se han escuchado gritos contra el gobierno, contra Ayuso, contra el Congreso de los Diputados, que dicen que está gobernado por rentistas, y lo que te digo, el sentir es común, el sentir es generalizado, se quieren quedar aquí hasta que haya una fecha de huelga general.
0: Bueno, pues siguen en sus 13 y ahí van a seguir. Seguirá también Rodrigo por si hay alguna novedad y la iremos contando aquí a lo largo de esta tarde. Estábamos hablando también con Edgar Sánchez, dueño de Boen de Servicios Inmobiliarios. Decía yo que nos aguantara un poco porque, Edgar, claro, si buscamos una radiografía de la vivienda en España en este momento, vamos, si te parece, a ampliar un poco esa foto. ¿En qué zonas trabajáis vosotros y cómo han subido los pisos tanto en venta como alquiler en los últimos 5 años?
2: Vale, perfecto. Sí, yo me quedo el tiempo que necesites, no te preocupes. Mira, vamos a ver de hace 5 años hasta ahora, que es una de las cosas que ha pasado, porque ya no estamos contemplando el COVID, que el COVID realmente hicieron, no bajaron las viviendas, porque bajaron mucho los tipos de interés, que estamos hablando de 2021. En 2022 igual, y estaban empezando a bajar las viviendas. O sea, vivimos una época en las que cada vez estaban vendiendo las viviendas más baratas hace unos 4 años, y de repente nos juntamos con el cambio de ley de vivienda en el 2023, en el que, para que te hagas una idea, antes del cambio de ley de vivienda, un alquiler en la periferia, hablamos por ejemplo de Getafe, un quinto sin ascensor se podía alquilar en 525 euros y ahora mismo ese mismo piso se puede alquilar en torno a unos 1.100. Entonces, en el momento en el que cambia la ley de vivienda, empiezan a subir los alquileres. ¿Por qué? Porque empiezan a desaparecer. Y en el mercado de la venta, a su vez, se notó un freno durante unos 3 meses en los que realmente no fue un freno, sino que no estaba pasando absolutamente nada, se seguían vendiendo viviendas como normalmente, y llegamos a diciembre, y en diciembre nosotros nos dimos cuenta de que todo lo que no se estaba vendiendo estaba vendido. O sea, fueron 6 meses de locura, yo creo que los meses donde más ventas he visto en mi vida, y llegamos a enero con que no quedan casas. O sea, tardaron más o menos unos 8 meses en darse las consecuencias, y ahí empezó a subir todo de manera desmesurada. Cualquier casa que se publicaba 20 o 30 mil euros por encima del precio que tenía el año pasado, se vendía, y se vendía rápido. O sea, estamos hablando de ventas en horas. Y eso hizo que los pisos, más o menos en el mismo periodo, cojamos abril del 23 y abril del 24, la diferencia en un piso medio en Madrid, que nosotros la zona que trabajamos es Madrid y alrededores, Castilla-La Mancha, el mismo piso, igual, mismo estado de reforma, 100.000 euros más caro, tal cual.
0: Barbaridad.
2: Sí.
0: ¿Y tú apuntas claramente a la ley de vivienda de este gobierno de 2023, que ha traído estas consecuencias?
2: Sí, claro. A ver, yo lo apunto, pero porque es lo que yo he vivido desde dentro. O sea, estábamos viendo cómo estaban subiendo los tipos de interés en el 22 y el 23 y la vivienda estaba bajando. O sea, que publicabas una casa y había que hacer gestión para ir bajándola de precio progresivamente porque no se vendía. Y a partir de eso se notó mucho. ¿Por qué? Porque llegó un punto en el que comprar vivienda salía mucho más barato que alquilar. La gente pensaba, joder, es que ahora los alquileres han subido 300, 400, 500 euros, voy a pedir un poco de dinero a mis padres, tengo un poco de dinero ahorrado, voy a comprar sí o sí. Y eso hizo que empezasen a desaparecer más viviendas en venta del mercado. O sea, una cosa está ligada completamente a la otra.
0: ¿Y qué crees tú entonces que haría falta en este momento, en vez del decreto que se iba a aprobar y que no se ha aprobado, para volver a dinamizar este mercado y que vuelvan a bajar las viviendas tanto a la venta como las que están puestas en alquiler?
2: Pues o tocamos una cosa, o tocamos la otra, o las dos a la vez. Pero obviamente yo me alegro mucho de que no haya salido este decreto, no tanto por los propietarios, porque al final los propietarios hubiera seguido subiendo el precio y mucha menos gente hubiera alquilado, sino por la gente que se está manifestando para que saliera adelante, porque no van a tener alquileres tan caros y va a seguir habiendo alquileres en el mercado. ¿Y qué es la solución que yo haría? Lo primero, cogería que ahora mismo el alquiler tradicional está bonificado al 60% en la renta, en el IRPF, o sea, es la parte que no tributas, lo subiría al 100%, sin puntos ni comas. Da igual la cantidad de viviendas que tengas, tienes 1.000, pues 1.000 que están bonificados al 100%. ¿Por qué vas a hacer que la gente que se está metiendo en alquiler de temporada, alquiler por habitaciones, tenga un motivo de verdad para poder alquilar sus viviendas en manera tradicional? Simplemente con eso y con desahucios en 24 horas, vas a ver muchísimas más viviendas que se van a publicar en alquiler. Claro, cuando salen muchas más viviendas en alquiler, baja el precio. Y cuando la gente vea, joder, no me puedo permitir una casa, pero sí me puedo meter en un alquiler asequible, empezarán a bajar las ventas y se volverá todo a algo normal. Ahora mismo no estamos en un mercado sano, o sea, estamos viendo que mínimo una vez al año, desde el cambio de ley de vivienda, se paraliza el mercado durante tres meses en las que no se vende nada. Nos acaba de pasar. Junio, julio y agosto han sido meses en los que las viviendas no se están vendiendo. Llegamos a septiembre y nosotros en la inmobiliaria nos hemos quedado sin casas.
0: Edgar Sánchez, gracias por tu análisis también y por contarnos cómo os está afectando a vosotros, ¿no? Y por lo tanto a muchos propietarios, la ley de vivienda vigente y cómo podría haber afectado estos decretos que de momento han decaído. Gracias.
2: Gracias.
0: Seguimos en el Congreso de los Diputados haciendo este programa de la tarde de COPE. Está mi compañero Íñigo Palomar, que ahora mismo tiene protagonista. Íñigo, hola de nuevo.
7: Hola de nuevo, buenas tardes. En el patio del Congreso de los Diputados, con uno de los protagonistas, ha sido el encargado de defender el no al primer Real Decreto. Estoy con el vicesecretario de Hacienda, Vivienda e Infraestructuras del Partido Popular. Estoy con Juan Bravo. Buenas tardes, Juan.
8: Hola, ¿qué tal, Íñigo? Muy buenas tardes.
7: Bueno, acabamos de hablar con el sector de la inmobiliaria. Va muy en la línea en lo que defiende el Partido Popular, más vivienda, menos impuestos. Pero antes, en la tarde de COPE hemos hablado con Mónica. Mónica es una señora de Pollensa que está pendiente de un desahucio y que tenía muchas esperanzas puestas en los decretos de hoy que paralizaban los desahucios. ¿Qué respuesta le da el Partido Popular a gente como Mónica, como Olga, como Mari Carmen? ¿Crees que hoy hay gente decepcionada con el no del Partido Popular?
8: Bueno, yo creo que lo primero que habría que hacer es intentar explicarle a Mónica, creo que me ha dicho que se llamaba, cuál es la situación del decreto, lo que planteaba. En el decreto no se produce la suspensión si hay una respuesta habitacional para la persona que está sufriendo esto, con lo cual lo que es importante es que tengamos capacidad de dar respuesta a aquellas personas que por las circunstancias X, que hayan tenido pérdida del empleo, situación a peor de su actividad o de su negocio, encuentren respuesta, ¿no? El decreto no lo daba, por eso hemos dicho que no porque no suponía que el caso que hemos conocido tan famoso de Mari Carmen fuese suspendido, sino había una respuesta habitacional, con lo cual tenía que haber una salida de la vivienda. Y supongo que en este caso pasaría exactamente lo mismo, con lo que nosotros lo que tenemos que mirar es un poquito más allá, además de que esas personas desde el punto de vista social seamos capaces de dar respuesta, tenemos que hacer construir vivienda para que todo el mundo tenga posibilidad. Y tenemos que construir vivienda pública y privada, en alquiler y con compra, en alquiler con opción a compra. Y tenemos que conseguir que esas 300.000 viviendas que han salido del mercado y están tensionando todo tantísimo, encuentren los propietarios la tranquilidad de las garantías de que las vuelvan a sacar al mercado. De esa manera conseguiremos que todo el mundo tenga 300.000 oportunidades más, que se puedan ajustar más los precios y que las personas que tengan más dificultades tengan respuesta. Y que además, desde los servicios sociales que pueda tener el ayuntamiento, la comunidad, el Estado, se le dé respuesta, ¿no? Ese es el camino que nosotros planteamos y así lo hemos expuesto, ¿no?
7: Pero, señor Bravo, si a mí me desahucian mañana, yo necesito una medida urgente, sí, de emergencia. Sí. No puedo esperar a que el mercado se estabilice, que haya más viviendas y por lo tanto yo pueda acceder a un alquiler asequible. Es una emergencia urgente. A mí me desahucian mañana. ¿Qué me propone el Partido Popular?
8: Bueno, pues repito lo mismo que le estaba planteando. Tenemos la capacidad desde los servicios sociales de dar respuestas para aquellas personas que no tienen capacidad.
7: Servicios sociales.
8: La capacidad que no tienen, y entonces los servicios sociales, las estructuras de ayuntamientos, comunidades y tal, tienen sus viviendas que están previstas para, lógicamente, dar respuesta a esta gente en ese impasse hasta que ellos consiguen recuperar una normalidad. Entonces, la suspensión que el gobierno planteaba en ese artículo 2, si hay una solución habitacional, no suspende nada, con lo cual no les deben engañar diciendo que con esto se hubiera suspendido. No es cierto. Se hubiera suspendido por un tiempo y en el caso de que hubiese solución habitacional ni siquiera se hubiera suspendido. Con lo cual la realidad es que creo que lo que nosotros planteamos es la solución para el corto, como le digo, para el medio y para el largo plazo. Eso es lo que nosotros planteamos que tenemos que conseguir.
7: Aquí en el Congreso hay un run-run sobre un posible adelanto electoral. Se habla incluso el 29 de noviembre. Ustedes, desde el Partido Popular, ¿cómo lo ven? ¿Se sienten preparados para unas posibles elecciones y en caso de ganarlas para llegar a Moncloa?
8: Nosotros estamos preparados y además llevamos tiempo diciendo que si mañana hubiese elecciones y pasado hubiese un Consejo de Ministros presidido por Feijóo, ya hay normas que tenemos redactado y hay estrategias que están redactadas, o sea que la gente vería que en el primer Consejo de Gobierno de Ministros habría posiciones claras del Partido Popular y habría respuestas a muchas de estas cuestiones que, por ejemplo, nos pide la gente en relación con la vivienda, ¿no? Ustedes mismos saben que aquí tenemos una ley del suelo para agilizar todos los plazos, una ley antiocupa, una ley de la propiedad horizontal, 40 y tantas leyes están bloqueadas en el Senado, es decir, nosotros estamos preparados desde hace además bastante tiempo.
7: Pues son, Pilar, las palabras aquí en la tarde de COPE de Juan Bravo, el responsable dentro de las filas de los populares de defender ese no a los dos reales decretos que finalmente han decaído aquí en la Cámara Baja.
0: Gracias, Íñigo. Pues seguimos en el Congreso de los Diputados analizando todo lo que trae consigo el decaimiento, el que han decaído estos dos decretos de la vivienda propuestos por el gobierno socialista y sobre todo qué va a pasar a partir de ahora, cómo puede afectar esto a la vivienda y por tanto a tantas personas, ¿no?, que realmente también están sufriendo esta crisis de vivienda en la que nos encontramos. Lo vamos a seguir comentando con Ana Martín, con Ricardo Rodríguez, con Julio Llorente, en fin, y dando más pistas de por dónde puede ir ahora el mercado de la vivienda. Será en unos instantes.
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9: Son las 4:41, hora menos en Canarias. Es viernes. Aquí en el Congreso de los Diputados estamos los de la tarde, 4 o 5 periodistas y la mayor parte de los diputados pues han salido, vamos, corriendo. El primero, Pedro Sánchez, pues porque además es viernes, supongo que tendría muchas ganas de irse. Nuestro compañero y jefe de política de COPE, Ricardo Rodríguez, lleva desde primerísima hora de la mañana aquí, atento a todo lo que pasaba en esta sesión, a las votaciones, a las reacciones. Ricardo, haznos, como te diría, un pequeño resumen de lo que te ha parecido toda la jornada de hoy en el Congreso.
10: Bueno, yo me quedo a esta hora con esa última frase de Pedro Sánchez, de hagan lo correcto, porque creo que si no la historia les juzgará antes de lo que creen y con más contundencia de la que imaginan, que es que puede dar a entender que la legislatura ha llegado a un punto decisivo. Desde luego, estratégicamente... El resumen es un fracaso del gobierno, que ha buscado apoyarse en la sacudida del desahucio de Mari Carmen con la campana de Sol en marcha para empujar a favor de sus medidas y no la ha conseguido. Y lo que está claro es que ahora está todo el gobierno y todo el partido pendiente de lo que de los movimientos que pueda hacer. El presidente va a reflexionar sobre posibles salidas, eso sí que lo sabemos. Lo que nos transmiten desde su entorno es que las próximas horas, Pilar, y los próximos días se van a analizar las consecuencias de la derogación de los decretos y añaden que no descartan ninguna opción. Eso trasladan desde el círculo presidencial y además añaden algunos altos cargos. Va a depender todo de cómo se posicione la sociedad en los próximos días, seguramente este fin de semana. Yo creo que lo que se va a pretender desde el gobierno es pulsar la calle, ver si las manifestaciones que están convocadas tienen agua, o sea, para tirar para adelante y tomar decisiones a partir de ahí.
9: Pues gracias, Ricardo. Vete a descansar, que desde luego tu sesión ha sido larga también hoy. Gracias, ¿eh?
10: Gracias. Un abrazo. A ti.
9: También ha sido largo el día para Ana Martín. Hola, ¿cómo estás, Ana?
11: ¿Qué tal, Pilar? Buenas tardes.
9: Que está aquí en el Congreso, que ha seguido punto por punto todo lo que ha ocurrido a lo largo de la mañana y parte de esta tarde, que ha culminado con, bueno, pues el voto del no a estos dos decretos de la vivienda. Pero aparte ya de este hecho y de lo que supone, ¿no? O lo que puede suponer ahora para, bueno, pues esta gente que está en Sol, para los manifestantes que piensan salir a la calle, incluso hablan de huelga general. Aparte de todo esto, está esta otra cuestión, que es el rumor del adelanto electoral. Parece que están ahora mismo en pensárselo durante el fin de semana. ¿Qué sabes de todo esto?
11: Sí, Pilar, yo creo que lo que pretende Pedro Sánchez es dejar macerar esta doble derrota, ver cómo respira la calle. Toda decisión que tome va a basarse en un cálculo electoral y por tanto tiene que ver la reacción de las próximas horas, días. Yo no sé hasta qué punto todo esto ha sido un auténtico farol para tenernos desde primera hora de la mañana pendientes de un posible adelanto electoral o realmente se lo está planteando en serio. A mí lo que sí me parece es que después de que el gobierno haya traído este año 5 decretos leyes sobre vivienda y los 5 hayan sido tumbados por la mayoría de derechas que existe en el Congreso desde las elecciones de 2023, no lo olvidemos, no queda otro o no debería quedar otro camino que no fuera la disolución de las Cortes y la convocatoria de elecciones, pero al final el que tiene la última palabra y el que tiene la decisión y el que tiene el botón es él.
9: Cuando hace casi 2 horas veías, como veíamos todos, de manera sorpresiva que el presidente del gobierno subía a cerrar este debate, ¿qué pensaste? ¿Pensaste que quizá iba a decir lo de la convocatoria electoral o no?
11: No, porque no era el marco. Pensé, en realidad, por sorpresa, pero bueno, ya medio nos habían insinuado que, porque al final el presidente o cualquier otro miembro del gobierno en el debate de un decreto ley puede subir a la tribuna, puede solicitar la palabra en el momento en que lo desee. Y él quería apuntalar el marco que ya habían fijado los ministros de Vivienda, Isabel Rodríguez por un lado, y de Derechos Sociales, Pablo Agustín-Duy por el otro, aquello de o estáis con los ciudadanos, derechas de este país malvadas, o estáis con los fondos buitres, y esto va de humanidad y no de cálculo electoral, ni siquiera de ideología, ¿no? Y en eso se ha basado. Es verdad que en esta última frase que apuntaba Ricardo, cuando él ha hablado de que la historia juzgará a las derechas y lo hará antes que después, pues ahí ha alentado un poquito más los rumores que, como decimos, ya vienen durante todo el día y que seguirán en las próximas horas, y veremos si realmente van a algún lado o estamos ante una maniobra, si me lo permitís la comparación, parecida a aquellos 5 días de reflexión que se tomó cuando su mujer fue imputada. En el Partido Popular te diré que son muy escépticos, creen que esto se trata de una maniobra de distracción para al final disimular o matizar al menos, o intentarlo, lo que ha sido un fracaso tremebundo del gobierno y de su política de vivienda.
9: Gracias, Ana Martín.
11: Gracias, Pilar.
9: Bueno, y volviendo al tema de la vivienda, hablábamos esta misma semana. Me llama la atención una cosa, de todo lo que hemos escuchado a lo largo de esta sesión, de las diferentes comparecencias de unos y otros, prácticamente no se ha hablado de la necesidad de construir vivienda nueva. Jorge Galindo es sociólogo, profesor de SADE Business School, autor del libro 3 millones de viviendas. Hola, Jorge, de nuevo, ¿qué tal? ¿Cómo estás? Buenas tardes.
12: Buenas tardes, Pilar, ¿qué tal? ¿Cómo estáis?
9: Hablábamos el otro día de la necesidad imperiosa de construir nueva vivienda que hay para solucionar este problema enorme, aparte de otras cuestiones, pero sin embargo es algo en lo que prácticamente ningún grupo político ha incidido en esta sesión. ¿No te sorprende?
12: Ya no me sorprende, la verdad. Que no me sorprenda no quiere decir que no me alarme, son dos cosas distintas. Pero no me sorprende, esa es la verdad. O sea, me parece que ya se ha convertido prácticamente en un rasgo, no sé si distintivo, pero al menos constante, ¿no?, del debate de vivienda en este país, que es como un debate de suma cero, ¿no? Como si bastara con repartir lo que hay y con eso ya nos tuviéramos suficiente. Y es que no testa empíricamente. Es que cuando tú estás creando 250,000 de hogares nuevos en términos netos desde 2021 hasta 2025 y solo terminas 100,000 viviendas, cuando llevas estancado en 320,000 viviendas de alquiler social desde hace años, es totalmente imposible pasar por alto que lo central debería ser movilizar vivienda nueva.
9: Jorge, de las claves, por ejemplo, que iban en el primer decreto, no en el segundo, que sabía que iba a decaer seguro, porque planteaba esos alquileres automáticos que prácticamente se renovaban automáticamente y por lo tanto les convertían prácticamente en indefinidos, y que ese ya se sabía que no iba a salir. Pero del otro decreto, que se consideraba un poquito más blando, por decirlo así, ¿hay alguna de las medidas que tú crees que sí era acertada y que ahora también ha decaído?
12: Pues está bien, es muy significativo, Pilar, que me preguntes si piensas que había alguna que me parecía acertada, lo cual ya implica, y estoy de acuerdo, en que había muchas que no me lo parecían, y primero voy a señalar eso, ¿no? Porque, claro, o sea, también es importante facilitar la movilización de stock existente hacia el alquiler de largo plazo, y varias de las medidas en el decreto iban a lograr posiblemente lo contrario, ¿no? Sin irnos a las prórrogas indefinidas, con las prórrogas que ya había, ¿no?, en el primer decreto, como tú lo has llamado, pues ya íbamos a tener un problema posiblemente, y también con, digamos, esta idea de, bueno, pues ahora el alquiler se va a la temporada o al corto plazo porque ponemos muy difícil el de largo plazo, pues entonces tapamos por ahí también. Pues probablemente lo que acabaría pasando es que bajaría toda la oferta de alquiler, ¿no? ¿Qué me parecía rescatable? Pues bueno, había algunas cosas de inversión adicional, aunque muy tímidas para lo que tendría que ser, en impulsar vivienda de alquiler por debajo de mercado, ¿no? Un fondo social de impacto, favorecer un ecosistema, que es, por cierto, lo que existe en los países con fuerte presencia de alquiler social. No es el Estado y ya está que se encarga de hacerlo. También son entidades del tercer sector, fundaciones y demás. Había algo de eso, eso está bien. También en la parte de desahucios era interesante ver que, bueno, cuando hay un impago se responsabilizaba al sector público, las comunidades autónomas, de cubrir lo que quedaba por pagar. Eso es un principio de lo que yo creo que debería ser el final, que es un seguro público de alquileres, que es mutualizar el riesgo, es verdad, pero que es mucho mejor que focalizarlo en el propietario, y que además de someter a una persona en situación de impagos, un inquilino vulnerable, al viacrucis de estar sin pagar una vivienda en la que probablemente no esté a gusto, ¿no? Eso, mucho más completado, pues habría sido algo interesante. Y poco más, la verdad, porque los incentivos fiscales y también la facilitación de la compra, de pagar la entrada, el crédito este al 0% de 50.000 euros, pues lo que me pasa con esas medidas es que si no flexibilizas la oferta, lo que acaba sucediendo es que terminan subiendo los precios, como todas las políticas de demanda, cuando la oferta no puede responder por cantidades, por así decirlo, que acaba subiendo los precios.
9: Jorge Galindo, sociólogo, profesor de Sade Business School, autor de este libro, 3 millones de viviendas. Gracias, como siempre. Buenas tardes.
12: Gracias a vosotros. Buenas tardes.
9: Julio Llorente, que sigues ahí atento a todo lo que aquí se está contando. Hemos escuchado como a Mónica, que va a ser desahuciada. Hemos escuchado al dueño de una inmobiliaria, que sabe muy bien cómo está el alquiler, cómo está la compraventa en España en este momento. A Jorge Galindo, que es un experto en vivienda. A las reacciones de algunos políticos. ¿Con qué te quedas de todo esto? O sea, si yo te pregunto, ¿y ahora qué? ¿Tú qué me dices?
13: Bueno, es una pregunta difícil. Primero me quedo con la incompetencia de un gobierno que está abocado a la esterilidad porque no goza de los apoyos parlamentarios suficientes. Luego me quedaría también con la idea de que el problema de la vivienda es un problema real, quizá uno de los más acuciantes que padecemos los españoles. Recordemos aquí, muchos españoles destinan más del 33% de sus ingresos a alquileres. Muchos españoles se ven obligados a acceder al mercado del alquiler porque, aunque quieran comprar vivienda, no pueden hacerlo, porque la compra de vivienda, exige una cantidad de ahorro prácticamente inasumible. Muchos españoles se han visto abocados a vivir en casas, en viviendas indignas, en viviendas en las que una persona no puede desarrollar sus proyectos vitales, etcétera, etcétera. El problema de la vivienda es un problema real, y precisamente porque es un problema real, porque es uno de los problemas más acuciantes de los que padecemos los españoles, tiene que afrontarse seriamente, no con decretos apresurados, no con decretos demagógicos, no con decretos maniqueos. El problema de la vivienda merece una solución mejor. Necesitamos políticos que estén a la altura de las circunstancias y que antepongan el bien común de los españoles a sus intereses partidistas y electorales. Creo que esas son las dos claves con las que me quedaría.
9: Sí, pero fíjate, hace un momento escuchábamos tanto a Ricardo Rodríguez como a Ana Martín, que apuntaban, cuando le preguntamos ese posible, a lo mejor, adelanto electoral a consecuencia de esta derrota tremenda, ¿no?, que supone para el gobierno lo que ha pasado hoy aquí con estos dos decretos, y nos comentaban, bueno, parece que a lo mejor van a esperar, o Pedro Sánchez va a esperar, uh-huh, a lo que pase en la calle, a cómo respire la sociedad, a las manifestaciones, y dependiendo de eso, a lo mejor toma una decisión o toma otra. Por cierto, espérate un segundo, que voy con mi compañero también, Rodrigo, que ha seguido a los manifestantes que estaban aquí, que han estado aquí toda la mañana además, para, bueno, pues del sindicato de inquilinas y toda la gente que les apoya, pendientes de esas votaciones. E inmediatamente cuando se ha votado se han ido otra vez a la Puerta del Sol y están en la Puerta del Sol con él. Como digo, está Rodrigo. Rodrigo, ¿qué ambiente hay ahora mismo en la Puerta del Sol?
14: Hola, Pilar. Pues aquí siguen reunidos los manifestantes que bajaban desde el Congreso de los Diputados. Se van repitiendo los discursos, las soflamas y bueno, las celebraciones y los cánticos. Se ha extendido un rumor por la acampada de que podría ser que el sindicato de inquilinas la desconvocara mañana, después de esa manifestación que empezará este sábado a las 12 en Madrid y en otros puntos del uh-huh país. Lo que me dicen desde el sindicato es que esto no es correcto y que la decisión la anunciarán a las 8 sobre qué es lo que van a hacer, que es algo que no está decidido, que obviamente...
9: A las 8 de esta tarde.
14: A las 8 de esta tarde convocan un acto político, le llaman ellos, en la zona de la carpa, uh-huh, del sindicato, de esta acampada, y ahí dirán, pues eso, los siguientes pasos a tomar después de este fracaso del sindicato. Bueno, unos manifestantes que nos increpan. Bueno, el caso es ese, que a las 8 decidirán, mañana habrá una manifestación y
9: vale,
14: veremos a ver qué ocurre. El ánimo pues es de quedarse, desde luego.
9: Ahora me sigues contando, Rodrigo. Julio Llorente, no, lo que decía, que parece que van a esperar a ver cómo reacciona la calle. Volvemos a hablar de tacticismo político en 30 claro segundos. Esto, como tú dices, esto no es pensar en el bien común, ¿no?
13: No, en absoluto. Es anteponer los intereses partidistas personales de Pedro Sánchez al bien común. Es exactamente eso. Mi impresión, Pilar, y me puedo equivocar naturalmente, es que no va a convocar elecciones. Lo decía Rufián, no dan los números. Uh-huh. Y no dan los números porque el espacio a la izquierda del PSOE está desorganizado, porque no hay ningún líder carismático, no hay absolutamente ningún plan. No dan los números. Si el PSOE ha mantenido su suelo de voto es precisamente a costa de lo que hay a su izquierda. Creo que no dan los números y que por eso Pedro Sánchez no convocará elecciones.
9: Julio Llorente, gracias,
13: buenas gracias tardes. A ti, Pilar.
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0: Son las 5, las 4 en Canarias.
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0: Pues tenemos noticia de última hora. El presidente Pedro Sánchez abre un periodo de reflexión para ver si convoca elecciones. Bueno, lo cierto es que Pedro Sánchez ha abandonado el hemiciclo, el Congreso de los Diputados, nada más producirse la segunda votación del segundo decreto sobre la vivienda, y ha dejado en el aire qué puede pasar en las próximas horas. La primera reacción a esta nueva derrota parlamentaria la hemos escuchado por boca de la encargada de defender este decreto, la ministra de Vivienda. En una breve respuesta, Isabel Rodríguez dice que es el momento de que la gente reflexione.
3: Lo volverán a intentar.
4: Bueno, ahora es el momento de que la gente vea y reflexione. Desde luego, este gobierno siempre mira hacia adelante.
0: El escenario electoral es el que sí contemplan desde el Partido Popular. Su presidente, Alberto Núñez Feijóo, asegura que el gobierno ha utilizado la crisis de la vivienda para hacer maniobras electorales. Dice que todo se ha diseñado pensando en las encuestas y adelanta que él sí está preparado para aceptar el reto y dar la palabra a los ciudadanos.
5: Ya nadie piensa en Pedro Sánchez hasta 2031, pero es que nadie quiere a Pedro Sánchez estas Navidades. Insisto, tiene la coartada, ponga la fecha, disuelva las Cortes, convoque elecciones, que hablen los españoles.
0: Y entre tanto, y en otros asuntos, Moncloa y Casa Real preparan la agenda de los Reyes a Ceuta y Melilla para los próximos días 13 y 14 de octubre. Hoy hemos conocido que desde el gobierno de Marruecos se refieren a este acontecimiento como una visita a ciudades ocupadas. Corresponsal en Rabat, Beatriz Mesa, buenas tardes.
6: Hola Pilar, ¿qué tal? Buenas tardes. Pues aquí sí que hay reacciones dentro de la prensa marroquí. Parte de ellas reaccionan con cautela, pero otra con mucha dureza. Hay medios que recuerdan que será la primera visita de Felipe VI desde su llegada al trono y evoca el precedente 2007, cuando su padre, Juan Carlos I y Sofía, provocó una crisis diplomática y la llamada a consultas del embajador marroquí en Madrid, algo que se podría volver a producir según estos medios de comunicación. También hay una lectura que predomina, y es que la visita tiene un fuerte valor simbólico y político tras la crisis migratoria que se ha vivido desde este verano. Algunos medios hablan incluso de provocación o de reafirmación española sobre las ciudades, cuya intención no es la de apaciguar la tensión entre España y Marruecos, sino de acentuar este problema tras producirse el anuncio de la visita. La clave estará precisamente ahí: comprobar si Marruecos mantiene esta contención oficial o si, a medida que se acerque la visita de los Reyes a España, traslada el malestar mediático al plano diplomático, porque de momento no hay reacciones del Ministerio de Asuntos Exteriores.
0: Y en los deportes, último entrenamiento de la selección española antes del partido frente a la República Checa. Álvaro Fragero.
7: Sobre las 6 de la tarde saldrá el avión que lleve a la selección a tierras asturianas. La última hora la trae Miguel Ángel Díaz.
8: Nueva baja en la selección española, Ferran Torres, que ha completado el entrenamiento pero que arrastra molestias en el tobillo izquierdo y, según ha informado la federación, causa baja. Luis de la Fuente llama por primera vez a Carlos Espí, el delantero del Real Madrid, que ayer marcó 5 goles con la selección sub-21 ante San Marino. El equipo, con 25 jugadores, va a volar a las 6 desde Oviedo a Madrid a las 8 en el Carlos Tartiere, fijadas las ruedas de prensa de Luis de la Fuente y de Marc Cucurella.
7: Además, hoy en la Liga de Naciones tenemos a las 9 menos cuarto un Bélgica-Turquía y un Francia-Italia, con la ausencia de Mbappé en el cuadro galo. Tenemos novedades en el caso Manchester City. El club inglés ha confirmado que ha presentado un recurso de apelación contra la Comisión Independiente de la Premier League, que le declaró culpable en 114 de los 115 cargos que se le presentaban. Además, la Federación Inglesa también se ha pronunciado diciendo que esto tiene implicaciones graves para la integridad del fútbol. Todo ello con la amenaza de Emiratos Árabes Unidos de influir en las inversiones económicas que tienen en Inglaterra en función de la sanción final. En la Euroliga, a las 7 se enfrenta en Turquía el Barça al Besiktas, a las 8 Asvel Lyon Valencia Basket y a las 9 el Baskonia recibe al Olimpia Milán. Y en motos tenemos el Gran Premio de Japón. El más rápido de la sesión de hoy ha sido Alex Márquez y mañana ya será turno para la calificación y la carrera al sprint.
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9: Muy buenas tardes, actualizamos la información en COPE Canarias gracias al baño barato. Los saludos de Héctor Fuertes y nos vamos hasta Lanzarote porque la Policía Nacional ha detenido en Arrecife a un hombre con múltiples antecedentes acusado de intentar recuperar la funcionalidad de un revólver que había sido inutilizado. Los agentes lo sorprendieron cuando trataba de que un profesional modificara su arma y al detectar la presencia policial huyó y arrojó el arma a una finca. La investigación permitió comprobar que el revólver había sido robado y modificado de una vivienda, que su cañón había sido modificado para volver a utilizarlo. El sospechoso fue localizado posteriormente en una furgoneta que utilizaba como vivienda, donde se atrincheró hasta que los agentes accedieron con autorización judicial y lo detuvieron. Nos quedamos con esto. Eso es todo. 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

0: Las 5 y 6 minutos, hora menos en Canarias. Esta tarde especial, esta tarde de COPE, desde el Congreso de los Diputados, hemos vivido en directo las dos votaciones que hacían decaer los dos decretos de vivienda que el pasado martes aprobaba el Consejo de Ministros y que finalmente, por ese voto contrario de Junts, decidido ayer por la noche, han decaído. Uno estaba claro que iba a decaer, uno de los decretos, pero el otro pues ha decaído tras esa decisión de Junts. Hemos ido recogiendo opiniones de todo tipo. Pero, como digo, nosotros estamos aquí pues desde la 1:30 de la tarde, pero quien estaba a primerísima hora de la mañana ya en este Congreso de los Diputados, pendiente de todo lo que iba a ocurrir en esta jornada, es Jorge Bustos. Jorge Bustos, ¿cómo estás?
1: ¿Cómo estás, Pilar?
0: ¿Has podido descansar?
1: Sí, un poco, pero la verdad es que el día se presentaba más intenso de lo que realmente al final ha sido, porque se puede considerar un pinchazo el rodeo al Congreso que han intentado los acampados de Sol. Al final no han sido tantos, también porque la policía ha hecho su trabajo, porque cuando la policía hace su trabajo, pues las cosas funcionan y el efecto disuasorio se ve. Al final los diputados han votado y, como se esperaba, Junts no ha cedido al chantaje de última hora del gobierno. Yo creo que esas filtraciones amenazando con una convocatoria de elecciones a lo largo de la mañana de hoy iban destinados a Junts. Iban destinados a decirle a Junts: cuidado, que como no me aprobéis el decreto, convoco, que no os viene bien a vosotros tampoco. Pero Junts ha resistido ese órdago, más bien ese farol, y ha votado en contra. ¿Y ahora qué tenemos? Pues ahora tenemos a toda España preguntándose si Pedro Sánchez va a convocar elecciones o no. Te digo mi apuesta, Pilar. ¿Quieres que te diga mi apuesta?
0: Por supuesto, grabada, claro. ¿Eh? ¿Para qué crees que te metemos en antena también?
1: Vamos a ver, a mí esto me huele mucho a los 5 días de reflexión.
0: Bueno, es que de hecho, lo último que estamos contando es que Sánchez abre un periodo de reflexión para ver si convoca elecciones.
1: Sí, le gusta mucho reflexionar a este hombre. Vamos a ver, yo creo que aquí hay mucho de sobreactuación, pero Pedro Sánchez tiene pánico a las urnas, sigue teniendo pánico a las urnas. Y por mucho que una cierta izquierda, más mediática que social, más mediática que real, esté diciendo que la movilización, el efecto Mari Carmen y todo esto va a ayudar a la izquierda a recomponerse, no parece cierto. Yo creo que esta semana lo que hemos visto es un ridículo estrepitoso que desmoraliza aún más a la izquierda, que ni en la calle ni en las instituciones es capaz de dar respuesta al principal problema del país. Yo creo que el lunes Pedro Sánchez va a dar una rueda de prensa, no sé si a lo mejor la adelanta al fin de, pero yo creo que el lunes por la mañana, rueda de prensa, presidente, máxima expectación, 9:00 a.m, imagínate, ¿no? Da unos pasitos hacia la entrada del Palacio, la Moncloa, el atril le espera, posa sus dos manos sobre el atril y dice: españoles, a pesar de la oposición,

0: Me he mojado, no digas que no me he mojado porque me he mojado.
1: Hombre, te has mojado y bien.
0: Ahora, si el lunes convoca elecciones, pues nada, me enmendaré otra vez como tantas veces Sánchez nos obliga a enmendarnos a los sánchez.
1: Bueno, tampoco pasaría absolutamente nada.
0: No, de hecho sería bastante bueno para sacar a este país del marasmo en el que está metido.
1: Solo una cosa, antes decías que han pinchado los que querían rodear el Congreso, o por lo menos a lo mejor es que lo tenían planeado así, es decir, hacerlo de una manera sin incidentes, suave. Luego han vuelto a Sol. Espera un segundo porque Rodrigo Simón está precisamente en la Puerta del Sol por si hay alguna novedad. Hola, Rodrigo, de nuevo.
2: Hola, ¿qué tal, Pilar? ¿Cómo estás?
1: ¿Sigue sin novedad esa acampada?
2: Bueno, la novedad es que ese grupo de manifestantes que quedaban todavía cantando y aplaudiendo después de venir desde el Congreso ya se ha disuelto. Y nada, pues aquí la gente espera a las 8 de la tarde cuando se produzca ese acto político que comentábamos antes, en el que, bueno, parece ser que el sindicato de inquilinas tomará una decisión sobre si desconvoca o no esta acampada de cara al sábado y a esa manifestación que ya sabemos que se va a producir aquí en Madrid y en otros tantos puntos de España.
1: Bueno, pues esta es la cuestión y lo que está pasando es eso, que por el momento, como vemos, tampoco hay incidentes, está la situación bastante tranquila, pero desconocemos si finalmente van a levantar el campamento. Bustos, gracias por, no sé si te hemos interrumpido la siesta del viernes por la tarde, pero te lo agradecemos un montón, ya sabes, yo especialmente.
0: Gracias a ti, Pilar, veremos qué sucede finalmente y lo contaremos.
1: Te escuchamos el lunes en Herrera en COPE desde las 6 de la mañana. Un abrazo.

0: cosa en la que no hemos pensado. Los decretos han decaído, vale, pero por unas horas han estado en vigor. Y han podido pasar cosas en esas horas. Bueno, me acompaña también a esta hora de la tarde José María Camarero, es experto en economía de bolsillo de la tarde de COPE. Hola, Camarero, ¿cómo estás? Buenas tardes.
1: Hola, Pilar, buenas tardes.
0: Hemos estado hablando mucho contigo también esta semana del contenido de estos decretos, de cómo podía afectar, bueno, pues a los inquilinos, a los propietarios, al mercado de la vivienda, en fin. Finalmente han decaído los dos, además, porque cuando hablamos de todo esto pensábamos que uno de ellos, el primero, el que decían blando, iba a salir adelante. Bueno, pues finalmente no ha salido ninguno. Pero tú ya entonces nos advertías de una cosa. Dices, vale, a lo mejor decaen, pero están en vigor durante unas horas, sobre todo el primero que se publicó en el BOE, y ha estado en vigor entre 24 y 48 horas. Ojo, porque a lo mejor en ese tiempo han pasado cosas, ¿no? Por ejemplo, en día y medio hemos localizado al menos 6 procedimientos de desahucio en Cataluña y Baleares en los que la nueva norma ha servido para frenarlos o aplazarlos, ¿no? En algún caso, junto con otros argumentos jurídicos. Por ejemplo, Macarena, que vive en San Andreu, en Barcelona, su lanzamiento estaba previsto ayer a las 9:30 de la mañana, sus abogados llevaron el decreto al juzgado y las propias diligencias judiciales dicen que el desahucio se suspende aplicando esa nueva norma. Hoy ha ocurrido también con Lucélida. Mira, en Manresa, vive allí desde el 2018, tiene a su cargo una niña de 8 años y esta era ya la cuarta vez que iban a desalojarlas. El juzgado ha aceptado el recurso presentado al amparo del decreto y ha suspendido el lanzamiento hasta nueva fecha. Y en Mallorca tenemos otros casos. Esta misma mañana se ha frenado en Palma el desahucio de una mujer que vive con un hijo con discapacidad. Es decir, que ahora la ley desaparece, pero durante las horas que ha estado viva ha entrado en juzgados y fíjate, ha cambiado decisiones. O sea que, a ver, explícame esto, Camarero. Ayer un juez podía parar un desahucio utilizando este decreto, pero si esta tarde el decreto ya no existe, ¿qué cambia exactamente para ese juez?
1: Pues que no puede paralizarlo, digamos, en la medida en la que ese decreto le habilitaba para hacerlo. Vamos a ver una cosa que es jurídica, pero que lo vamos a explicar muy fácil para que nos entienda todo el mundo. Un decreto ley lo aprueba el Consejo de Ministros y en cuanto sale del Consejo de Ministros, va al BOE, ese decreto ley está en vigor, ¿vale? Aunque luego tienen 30 días para aprobarlo. Esto ya pasó en marzo, cuando aprobó el Consejo de Ministros también el famoso decreto ley sobre vivienda, dijo que se prorrogarían los alquileres y ahí hubo un periodo de un mes, no de 24 horas, de un mes en el que quien se encontraba en esa situación podía acogerse a ese decreto, aunque luego se invalidara en el Congreso de los Diputados. Hay bastante jurisprudencia o bastante juristas que dicen que mientras esté el decreto en vigor, aunque luego no se convalide en el Congreso, ese decreto va a misa.

0: ¿vale? Por decirlo claramente. Y eso es lo que ha pasado en 24 horas con los desahucios, como bien dices, y, ojo y mucho cuidado también, con la gente o con los propietarios o con los inquilinos que iban a alquilar viviendas estos días, que iban a renovar contrato estos días, que iban a formalizar alguna operación estos días. Esto es muy importante. Estos días, quiero decir, estas horas, no son días en realidad, son horas, 24 o 48 horas, pero es muy importante porque, aferrándonos a la literalidad de la ley, ese propietario, ese inquilino o ese desahucio puede acogerse a lo que ha estado en vigor hasta ahora. Solo un matiz, Pilar. Los desahucios, como tal, no estaban prohibidos en la legislación que estaba en vigor hasta el martes, cuando lo aprobó el Consejo de Ministros el nuevo decreto ley. Eso por recordarlo. Los desahucios estaban limitados y se le obligaba a la administración autonómica o municipal a actuar. Ahora, ¿qué es lo que se hace o qué es lo que se incluyó en este decreto? Pues que se le forzaba aún más a actuar a la administración autonómica, ¿vale? Pero no es que los desahucios estuvieran prohibidos como tal hasta ahora. Que esto es muy importante recordarlo porque, bueno, parece que todos los días se estaba evitando. Mucho cuidado con esto. Pero bueno, lo que nos interesa, en estas 48 horas, o si hubiera pasado un mes hasta un pleno del Congreso de los Diputados, en teoría, esa ley o ese decreto ley estaba en vigor y, claro, genera incertidumbre porque dice, bueno, claro, yo este mes sí, pero al mes que viene no.
1: Pero claro, por ejemplo, estos casos que te he planteado, ¿no? El de Macarena o el de Lucélida, que ayer les han suspendido el desahucio aprovechando estas horas de vigor del decreto. ¿Esa decisión sigue siendo válida o mañana el propietario puede pedir que se reactive otra vez el desahucio?
0: Bueno, pues ahí está la duda jurídica de lo que pasó, ya, insisto, en abril. Madre mía, y de lo que está pasando ahora. Y esa duda jurídica, claro, es que esa duda jurídica es lo que lleva a un propietario, o lo que puede llevar un propietario. Un propietario mañana no puede decir, ah, como ya no está en vigor, entonces sí, te echo de casa. No se puede hacer así. Claro, ¿qué hay que hacer? Pleitear. ¿Qué hay que hacer? Judicializar. ¿Cómo está la justicia, Pilar? Como todos sabemos que está, con unos tiempos enormes. Y por lo tanto, quien se atreva, por decirlo de alguna forma, a ir a la justicia y decir, bueno, esto estuvo en vigor un día, pero luego desapareció, pues entonces tendrá que esperar varios meses. ¿Qué te anticipo yo? Pues que en la mayoría de los casos no les merecerá la pena ni a unos, ni al inquilino que le van a echar, ni al propietario que quiere echar porque le han impagado, ni al inquilino que quería prorrogar su contrato, ni demás, pues no le merecerá la pena pleitear. Pero jurídicamente hablando, este tipo de situaciones políticas, porque yo además lo veo más como una situación política que estrictamente económica, generan tal grado de incertidumbre que, con la ley en la mano, se puede ir adelante con esto y se puede incluso ganar. Vamos a ver lo que diría un juez, otro juez. Tendríamos que ir al Tribunal Superior de Justicia de la Comunidad Autónoma, tendríamos que ir al Tribunal Supremo, bueno, ya sabes, todas las instancias, hasta que el alto tribunal diga pues sí o pues no, que pasarían meses e incluso años. Pero esa posibilidad legal está ahí desde el momento en que no se tiene en cuenta por parte del gobierno que un decreto entra en vigor y que, aunque se anule un mes después o 48 horas después, ese tiempo ha estado en vigor y, por lo tanto, hay gente que se ha acogido a él.
1: Pero vamos a ver, y entonces, por incidir en esto, por sí, ejemplo, un inquilino que ayer, con la ley en vigor, pidió por escrito la prórroga de 2 años de ese contrato, porque estaba en ese primer decreto que en principio iba a salir adelante y que también ha decaído, ¿ha adquirido ya ese derecho? ¿Lo pierde si hoy ha decaído el decreto?
0: Pues, mira, te lo voy a explicar, no, muy fácil. El inquilino puede decir, yo, acogiéndome al decreto ley que estaba en vigor ayer y que estaba publicado en el Boletín Oficial del Estado con esas páginas y esos artículos y etcétera, etcétera, etcétera, me ha cogido este derecho. Si ese inquilino se ha puesto en contacto con su propietario de manera oficial, no por un mensaje de WhatsApp, evidentemente, o le ha enviado un burofax, o le ha enviado un correo, o algo certificado, o sea, hay una prueba fehaciente y oficial de que le ha indicado, como mi contrato se renueva ahora, me acojo a la prórroga automática, a la prórroga por la que no me puede subir el alquiler más de un 2%, ya lo contamos ayer, o si está muy alto el alquiler, en función de las referencias del Ministerio de Vivienda, no me lo puedes subir, me lo congelas. Si se ha puesto en contacto, si lo ha hecho oficialmente, eso está ahí, y eso manda. Ahora, claro, el propietario dirá, ya, pero esto ha decaído un día después, y entonces ahí empieza, volvemos a lo mismo, a la vorágine judicial, quién se atreve, quién se despereza, casi le podríamos decir, para ir a la justicia y resolver este problema. Oye, que quien lo haga, tanto propietario como inquilino, a lo mejor gana, ¿eh? Pero claro, ya estamos en la judicialización de nuestra vida, que la verdad, y tal y como tienen la situación unos y otros, pues no es lo que mejor nos viene.
1: Bueno, pues así están las cosas. Como tú decías, esta incertidumbre, desde luego, es una locura, no beneficia, sí, yo creo que a nadie. Yo creo que lo que se puede pedir es un poco de certidumbre, de verdad, porque tal y como están las cosas, si claro, añades más incertidumbre a un, mira, un Pilar, problema como la vivienda, sí.
0: Sí. Mira, perdóname que te interrumpa. Una cosita, yo creo que sabes una cosa de lo que ha ocurrido todos estos días con los decretos, con el propietario, con el inquilino, que al haber habido dos decretos, uno de máximos, el que sabíamos que no iba a salir, pero uno de máximos, el de las prórrogas automáticas, y otro más medio, por decirlo de alguna forma, que en la que se ayudaba a la gente para que no se le desahuciara, que podía haber ayudas, etcétera, se ha confundido todo, se ha hecho una mezcolanza de todo, y al final, pues ¿qué pasa? Pues que el propietario dice, es que si se aprueba el decreto, tengo que renovar automáticamente el alquiler. Es lo que han llegado a pensar, porque al final ha sido tal la falta de información real, económica y doméstica, de verdad, Pilar, más allá de la política, que ha habido estos días, que la confusión ha sido tal, ya no se sabía si una cosa iba en un decreto, si otra cosa iba en otro, pero yo puedo alquilar o no, pero tengo, ¿cuántas preguntas me han llegado? Nos han llegado a veces también, pero ¿lo puedo vender? ¿No lo puedo vender? Bueno, claro, entonces esto lo que revela es las dudas que ha generado el hecho en sí de aprobar dos decretos sin explicarlos bien y sin decir qué pasaba en un caso y el otro, desgraciadamente. Pero bueno, para eso estamos aquí, para explicarlo nosotros.
1: O por lo menos para intentarlo, y desde luego lo hemos intentado. José María Caballero, experto en economía de bolsillo de la tarde de COPE, muchas gracias, ¿eh? Buen fin de semana.
0: Buen fin de semana a todos, Pilar.
1: Adiós. Falta me hacía a mí, qué falta creo que nos hacía a todos después del día que llevamos. Que venga Jimeno con sus niños. Jimeno, ¿qué tal? Buenas tardes.
2: Hola, Pilar, madre mía, pobrecita.
1: Ay.
2: Madre mía, ¿eh?
1: Ay,
2: o sea,
1: favor,
2: el decreto decae, los decretos decaen y vosotros también estáis reventados.
1: Nosotros,
2: ya,
1: sí, vamos decayendo también como los decretos.
2: La actualidad adulta está un poco intensa. Ya te digo yo que la actualidad de los niños pues es muy mucho más llevadera. Y es lo que hacemos siempre los viernes en la tarde de COPE, plantear los temas que he hablado con los peques. Y esta semana ha sido el Día Mundial de la Rabia. Nadie ha hablado de este tema, ¿sabes? Y yo he tenido que preguntarle a los peques en el cole, a ver, ¿a ti qué es lo que más rabia te da?
3: Pues cuando mi cachorro me roba las cosas de mi cuarto. Se ha comido una de mis zapatillas.
4: Que cuando estoy jugando con una amiga, mis hermanas me persiguen y eso me agobia.
2: ¿Que te persiguen? ¿Son tus fans?
4: No, son muy pesadas. Cuando a mí no me dejan tomar una Fanta, ellos están tomando, pero bien.
5: Cuando sudo mucho y no me toca lavarme el pelo, porque después me tengo que lavar el pelo. No me gusta estar muy mojado, porque así me duro más en secarme.
2: Es que
1: eso le da mucha rabia.
2: Hombre, el día de pelo en los niños es complicado, ¿eh? ¡Ay, Dios mío!
1: El día que toca pelo.
2: El día que toca pelo. Hoy toca pelo y ya están los niños con el día torcido, ¿eh? Es que
1: no
2: es alucinante.
1: No le gusta, ¿no? Ay, claro. pobrecicos.
2: Bueno, esta semana también Google cumplía años. Se ha hablado mucho de inteligencia artificial también esta semana. Hay mucho miedo por lo que pueda hacer esa nueva tecnología. Y claro, yo he planteado a los niños, ¿tú recuerdas cómo era la vida sin internet?
6: Se divertían pues con lo que podían. Encontraban como un coco, por ejemplo, caído de un árbol y empezaban a jugar. Todo era campo.
7: La gente era elegante y llevaban vestidos muy bonitos. La música era muy clásica. Todo era más tranquilo. O sea, ahora es más moderno. No me gusta lo moderno, porque son cosas un poco raras.
2: ¿Cómo qué?
7: La gente va de fiesta en chándal.
8: La vida estaba rota. No podíamos llamar a las personas.
9: Se comunicaban con humo.
10: Habían solo carniceros. Tenían que hacer la comida más así a mano.
2: Bueno, un infierno.
1: Ay, es que son geniales, de verdad, me encanta.
2: Es que claro, para nosotros, Pilar, vivir sin internet ha sido una realidad hasta hace bien poco, pero para ellos es absoluta prehistoria. Y de la prehistoria también hemos hablado con los peques esta semana, porque, ojo, los picapiedra una de las mejores series que más feliz me ha hecho a mí en mi vida. Cumplía ya 66 años, ¿eh? 66 años esta semana. De la prehistoria saben un montón los niños. Escuchamos.
11: Cuando nació mi bisabuela.
2: ¿Ah, sí?
11: Tiene 97 años.
2: ¿Y qué te cuenta de esa época?
11: Bueno, la prehistoria. Que cada época tiene cosas buenas y cosas malas.
2: ¿Qué cosas buenas tenía la prehistoria?
11: Que no había coles.
12: Sin comida, sin camas, sin casas, vivían del aire.
2: ¿Y como los cactus?
12: Sí, pero no pinchaban.
13: Comieron dinosaurios.
2: ¿Sí?
13: Sí.
2: ¿Y cómo hacían para comerse los dinosaurios?
13: Con mucho cuidado tenían que hacerlo, porque es muy peligrosa.
14: Que cazaba mamuts y eso.
2: ¿Cuándo cambió todo esto?
15: Cuando salió Jesús, que dijo que no matasen mamutes los humanos, que comieran otra cosa.
1: ¡Ay, qué bueno!
2: Fue una de las cosas que mandó Jesús cuando salió, que me encanta esto de cuando salió Jesús.
1: Una bueno, de sus... claro, es una manera de decirlo, es una manera de decirlo.
2: Claro,
1: ¿eh?
2: Mensajes de paz, mensajes de amor, ama al prójimo, claro. Y no comas mamuts.
1: Eso es mamutes, no comas mamuts.
2: No comas mamutes. También con los peques, esta semana que se ha celebrado el Día Internacional de la Música, como cosas importantes, sabes que la música tiene varios días internacionales. Tiene Día Internacional, tiene el patrón de la música, patrona Santa Cecilia. Tiene varios días que, en el que se conmemora una cosa con la que yo personalmente sin música no podría vivir. Y yo le he preguntado a los peques, ¿y qué es la música para ti?
16: Me alegra la vida, porque si yo estoy triste, me pongo superestrella y se me quitan todos los males.
2: ¿Qué estilo musical es el que más te gusta?
16: El que se pone bajito, porque si está muy fuerte no puedo hablar. Y a mí lo que más me gusta es hablar.
17: Porque me siento feliz por dentro.
2: ¿Con todo tipo de música?
17: No, con la de El Despertador no, porque me pega sustos.
18: No es muy importante para mí, lo más importante es mi familia. Me pongo a pensar en mi familia y... que se me olvida la música.
2: Hay mucha gente que se pone música para olvidarse de su familia. Bueno, este niño es al revés.
1: Me pongo superestrella y ya se me quitan los males. Se me quitan los males. Ay, no me digas que son achuchables. Son barones,
2: claro. Sí, bueno, sí, pero sí, los sí, niños sí. No hemos estado ajenos a todo lo que está pasando con la vivienda, a todo lo que ocurre, lo que ha ocurrido hoy en el Congreso de los Diputados y... nos empezamos a oler que esto de independizarnos, aparte de que ya está lejos porque tenemos 6 años todavía, pero va a ser difícil, va a ser complicado. Pero para ir preparando el terreno, le he preguntado a los peques, ¿tú cuando te independices, qué normas vas a poner en tu casa?
19: Que en mi casa no se pueda pegar, que tampoco se pueda molestar a las personas y a los vecinos de abajo. En realidad... sí, voy a vivir para siempre en mi casa con mi familia, porque quiero mucho a mi mami y como me daría mucha pena dejarla, pues...
2: Oye, cuando tú vivas solo, ¿qué normas vas a poner en tu casa?
20: No tener perros, porque estoy comiendo y me huele a pedo.
21: Imagínate que vivo en una casa que tiene 5 pisos, 5 rumbas.
22: Pues limpiar y ya está, que así no me caigo.
2: ¿Por qué te vas a caer?
22: Porque en mi casa hay pelusitas y me tropiezo con ellas.
2: Joder, vaya pelusas, son del oeste las pelusas del niño de esta
1: sí,
2: casa.
1: Sí, como para tropezar y caerse, fíjate, ¿no?
2: Totalmente.
1: Madre mía.
2: Pues así terminamos, Pilar.
1: Me encantan los niños, de verdad, los necesitábamos todos. Gracias por traernos a los niños, Jimeno.
2: Un besazo.
1: Venga, buen fin de semana, un beso,
2: que
1: adiós,
2: vaya
1: adiós.
2: Bien. No decaigáis.
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1: Por fin viernes. ¿Sales ya de trabajar? Qué bien, ¿no? Bueno, a lo mejor vas andando ahí ya feliz porque es viernes, vas por la calle y de repente te cruzas con alguien y de repente le dices hola, ¿no? Y a lo mejor hasta él te contesta, pero tú sigues caminando, pasas de largo y dices, madre mía, no tengo ni idea de cómo se llama. Pero claro, que me suena su cara. Otro escenario, a ver si te suena. Estás en casa, te levantas del salón, vas a la cocina, hay alguien ahí. Claro, pero tú llegas y en el marco de la puerta dices...
35: ¿A qué venía yo aquí?
1: ¿Qué? En esto sí, ¿no? ¿Te has visto reflejado? Pues espérate que en este ratito que estoy contigo aquí en la tarde de COPE te voy a contar por qué te pasan estas cosas y alguna más. Solemos pensar que son despistes, que la semana pues se nos hace bola, ¿no? Que es viernes y es que estoy hasta arriba. Pero la neurociencia dice justo lo contrario. Tu cerebro no está fallando, está funcionando a pleno rendimiento y tomando decisiones por ti sin pedirte permiso. Bueno, está aquí ya Jorge Alcalde, nuestro divulgador científico. ¿Cómo estás, Jorge?
36: Muy buenas tardes. Ay, las cabezas, ¿dónde andan? ¿Dónde andan las cabezas?
1: Eso digo yo, ¿dónde están ya? Bueno, pues para entender este podemos llamarlo piloto automático, ¿no?, que lleva nuestra cabeza a veces, tenemos que acudir a una teoría que cambió cierta visión de la psicología y por la que le dieron el premio Nobel a Daniel Kahneman. ¿Qué dice esa teoría?
2: Bueno, dice que tenemos no un cerebro, tenemos dos cerebros. Bueno, realmente tenemos solo un cerebro, pero que ese cerebro trabaja en dos ritmos diferentes. Y él dijo que compartimos dos sistemas. No sé, desde luego que no se esforzó mucho buscarle un nombre a los sistemas. Sistema 1 y sistema 2.
1: Y ya está.
2: Lo dejo así. Pero bueno, le dieron el premio Nobel a Daniel Kahneman, vale, a pesar de ello, ¿no?
1: A pesar de eso.
2: Hay un primer sistema que es más automático. Es un sistema de procesamiento de la información rápido, con menos esfuerzo, más frecuente, que utiliza siempre memorias de más rápido acceso, más estereotipos, y un sistema 2 que es más reflexivo, más lento, más controlado, que exige más esfuerzo, y que los dos conviven. Lo curioso de esta investigación es que demostró que el 95% de las acciones que hacemos cada día dependen del sistema 1, de ese sistema que es más rápido, menos reflexivo.
1: ¿Del piloto automático?
2: Del piloto automático, pues es el que te permite, pues de repente conducir sin tener que estar prestando atención a cada uno de los estímulos que te,
1: claro,
2: llegan, porque sabes cómo conducir, lo tienes ya automatizado, ¿no?
1: Y eso que dices de conducir, ¿no os pasa también que, como hacéis siempre la misma ruta,
2: claro,
1: si un día, por lo que sea, tienes que ir a otro sitio, de vuelta a casa, tú imagínate que ese día en concreto tienes que ir a recoger algo a la tintorería y te pasas porque tú sigues por la misma salida y acabas en casa?
2: Porque estamos utilizando el sistema 1 de nuestro cerebro, ese que no necesita tanta reflexión. Pero claro, es que, fíjate, Pilar, tomamos, según este científico, 35.000 decisiones cada día.
1: Eso es mucho.
2: O sea, pero
1: es que muchísimo.
2: Una decisión puede ser una cosa muy grave, ¿no? Pues saber a qué colegio llevamos a nuestros hijos, o si nos tomamos una medicación o se nos ha olvidado. Y otras pueden ser muy tontas. Pues dónde pongo las llaves, en qué bolsillo las pongo, cómo me tapo al acostarme en la cama, qué canal de televisión pongo. Todas esas decisiones, 35.000, el 90% las tomamos casi de manera automática.
1: Qué bueno. Bueno, ahora que ya sabemos, Jorge, que no siempre somos reflexivos, vamos a hablar de ti y de mí, ¿no? Hay 5 momentos exactos que seguro que alguna vez te han pasado a ti, a mí o a algún oyente. 5 cortocircuitos que realmente, y ahora te explico por qué, son controlados por nuestro cerebro. Vamos, Jorge, con el primero.
2: Venga,
1: el primer caso. Esto que te contaba al principio, esa frase que seguro que te ha pasado por la cabeza, lo de uff, me suena muchísimo su cara, pero es que lo conozco seguro, pero no me acuerdo del nombre, ¿no? Tú vas a una fiesta, a una cena, yo lo paso fatal, o sea, lo paso fatal porque paso muchísima vergüenza, y de repente es que no te acuerdas del nombre de esa persona a la que saludas. ¿Por qué nos pasa esto?
2: A mí me pasa, y de hecho cuando vas a presentar a una persona, a lo mejor pues tienes que hacer como que te sabes el nombre y dices, así, haces bajito, ahora te presento a... Para que sea la otra persona la que digas, oye, Juan Luis, vale, eso es verdad. Es muy embarazoso.
1: Mucho.
2: Bueno, y nos pasa a todos, sobre todo a determinadas personas que tenemos a lo mejor más capacidad de memoria visual que de memoria reflexiva. Todos los seres humanos tenemos más memoria visual. Todo lo que nos entra por los ojos impacta más en nuestro sistema de la memoria, ¿no? En el hipocampo. Pero hay gente que tiene más habilidad para añadir a esa memoria visual también una memoria más reflexiva. Nombres, datos, características personales, a mí se me van muy rápidamente. Lo que es muy curioso es que una investigación muy reciente demostró que esto se cura con una siesta.
1: ¿Ah, sí?
2: Una buena siesta.
1: Claro, es lo que me falta a mí entonces.
2: Tenemos que dormir un poquito más. Dormir bien. Y hecho, incluso se hizo un experimento con 35 personas a las que se les pidió que recordasen una lista de nombres y luego echasen una siesta. A los que se les despertó bruscamente de la siesta, recordaron peor los nombres que los que durmieron su siesta placenteramente.
1: ¿Ves? Si es que hay que echar la siesta. Y no hay que despertarse con el despertador, que te despierta bruscamente y luego pasan estas cosas. Vamos con el segundo. A ver, tengo que hacer una tarea, ir a la habitación a por algo, me levanto del sofá, voy a esa habitación y cuando estás entrando dices, vale, ¿y a qué venía yo aquí? Esto, por cierto, tiene nombre, se llama el efecto puerta.
2: Sí, bueno, se llama el efecto puerta, a ver, técnicamente no, pero comúnmente se llama así porque cuando te das cuenta de que no sabes a qué ibas es casi cuando hayas llegado a la puerta de donde ibas, ¿no? Voy a esta habitación. vas a coger las llaves y cuando llegas a la puerta es cuando caes en la cuenta de que no te acuerdas a qué ha sido esa habitación. Bueno, pues esto se produce, este es un típico ejemplo de la diferencia entre usar el sistema 1 y el sistema 2 del cerebro que antes utilizábamos. El sistema 1 está pensado para que nosotros memoricemos el trayecto que hay desde salón a la habitación, para que podamos estar salvando todos los muebles que hay por en medio, para que podamos conocer si la luz está encendida o no, dónde está el botón para dar la luz. Todo eso es automático. Sin embargo, introducir una función nueva, por ejemplo, voy a buscar las llaves a la habitación, eso no es automático, eso es sistema 2. Como el 95% de nuestros actos lo hacemos automáticamente, tiene más poder eso que lo otro. De manera que las cuestiones que son un poquito más de procesamiento más lento, a veces se nos olvidan con más facilidad porque estamos invadidos de reflejos intuitivos que hacen que nuestro cerebro no sea capaz de procesarlo bien.
1: Yo estoy invadida de esos reflejos intuitivos de los que hablas. Bueno, te recuerdo que estamos hablando de esos pequeños cortocircuitos, ¿no? Que pensamos que son despistes, pero estamos comprobando que no, que tienen desde luego una detrás mucha ciencia, como estamos comprobando. El cerebro lo controla todo y, como decimos, el 95% de nuestras respuestas son automáticas. Vamos con el tercer caso. Ahora te imaginas, nos imaginamos que somos de nuevo niños, que vamos en el coche y en las nubes, ¿no? Que miramos muchas veces, de repente ves una figura. Incluso a veces vemos como una cara y es que dices, no, mira, mira esa nube, que tiene, que sí, que es que es una cara, ¿no? Esto, no sé, ¿esto lo hacemos porque somos niños, que tenemos mucha imaginación o por qué?
2: Nos pasa también a los adultos. Nos pasa a los seres humanos, posiblemente también les pasa a algunos primates superiores, a los chimpancés, a los bonobos. Tiene un nombre técnico, pareidolia, y es la generación en nuestro cerebro de imágenes reconocibles allí donde no las hay.
1: Anda.
2: Nos pasa con las nubes, con el perfil de las montañas, donde creemos ver a lo mejor una persona tumbada, evidentemente no lo hay. Nos pasa cuando estamos ahí tranquilamente en el servicio sentaditos y vemos en las paredes, en las baldosas de las paredes que de repente parece que hay
1: Madre mía, caras ahí, ¿verdad?
2: Y en algunos casos pasa de manera ya espectacular, las famosas caras de Belmez que generaron incluso fenómenos paranormales alrededor. Nuestro cerebro está preparado para identificar, sobre todo, rostros. Y simplemente cualquier composición que tenga dos circulitos y un palito nos parece ya un rostro, entre otras cosas porque desde bebés tenemos que identificar los rostros de nuestra especie para sobrevivir, para acercarnos a nuestra madre y no al tigre de dientes de sable que a lo mejor hay al lado y nos va a comer. Eso nos queda impreso en nuestros genes para siempre y eso hace que veamos siempre rostros donde no los hay.
1: Vamos por el cuarto cortocircuito. Ahí está. Este a veces puede causar miedo o puede causar nostalgia. Hablamos de los déjà vu en francés o déjà vu, no sé cómo se dice correctamente.
2: Bueno, en francés déjà vu.
1: Déjà vu, yo siempre he dicho déjà vu.
2: El déjà vu.
1: ¿Qué es el déjà vu?
2: Pues sí, es esa sensación de que ya hemos estado aquí antes o de que ya hemos vivido esto antes. Me parece que esta conversación con Pilar
1: ya la he tenido.
2: ¿Qué es antes, lo que nos ha pasado?
1: Es verdad, ¿no? Eso.
2: Bueno, y este es un fenómeno misterioso realmente porque la ciencia todavía no le ha podido buscar una explicación. Hay varias teorías al respecto, ¿no? Parece que el cerebro en algunas ocasiones puede experimentar una desincronización, o sea, la sincronía entre cómo procesas un efecto visual o un acontecimiento y la emoción que te genera no siempre son automáticas. A veces va un poquito por delante, fíjate qué curioso, la emoción, más que el procesamiento de la información. De manera que tú, si estás haciendo algo que te fue placentero o que te fue no tan placentero, esa sensación de que ya lo has vivido a veces se puede desincronizar. Y en otras ocasiones también hay un pequeño lapso de tiempo desde que tú observas toda la información visual del entorno, incluso auditiva, y tu cerebro la reconoce y la asimila. Y cuando la asimila, como es un microsegundo más tarde, la asimila como ya vivida. Y tienes esa sensación. No es patológica, es algo que nos pasa, pero generalmente suele tener que ver, ocurre más a menudo cuando estamos en una fase muy estresada o cuando estamos padeciendo un trauma personal, hemos tenido una pérdida o un duelo. ¿Sí? Es decir, que tiene mucho que ver con la emoción. La emoción, la cantidad de hormonas que se generan cuando estamos en un momento de alerta, hace que esto sea más habitual que si estamos tranquilos en nuestra vida.
1: Y vamos con el quinto. A ver, no sé si has sido mamá, madre hace poco, o si estás esperando un bebé, ¿Ves más embarazadas por la calle que antes? O bueno, no sé, si por ejemplo, otra cosa, te gusta un bolso, un reloj, en el que te has fijado, un coche concreto, ¿te pasa que a partir de ese momento solo ves ese modelo por la calle? ¿Cómo se llama este fenómeno?
2: Esto se llama sesgo de confirmación.
1: Anda.
2: Tiene también un nombre técnico. Pasa sobre todo en las mujeres embarazadas, porque evidentemente estar embarazada también es un evento emocionalmente muy intenso y hormonalmente muy potente. Y eso hace que nuestro cerebro, sobre todo esa sincronía entre el sistema 1 y el sistema 2 del que hablábamos antes, se desacompase. De manera que empezamos a perder información alrededor de lo que menos nos interesa. Por ejemplo, una mujer embarazada, obviamente, es muy probable que su prioridad en ese momento de su vida no sea otra que su embarazo, como es lógico, ¿no? De manera que toda la información que no es embarazo, de alguna manera, se diluye en su entorno. Y si vas a un centro comercial y encuentras una mujer embarazada, vas a verla mucho más fácilmente que al resto de los miles de personas que puede que estén en ese centro comercial. Y de hecho, como eso te ha ocurrido una vez, te vas a acordar de que te ha ocurrido. Y la próxima vez que te ocurra que vuelvas a ver una mujer embarazada, vas a empezar a pensar, es que solo veo mujeres embarazadas, pero realmente el porcentaje de mujeres embarazadas con las que te estás cruzando es exactamente el mismo que en cualquier otro momento de tu vida.
1: Me parece fascinante, de verdad, todo esto que cuentas, porque nuestro cerebro también lo es. Y es maravilloso poder explicar estas cosas y explicarlas contigo, porque nos queda mucho más claro. Hombre, yo tengo la duda de si, para aquellas cosas que sí son un poco frustrantes o que nos frustran, como las primeras que hemos relatado, lo de no acordarte del nombre de alguien o ir a por algo y no saber a qué ibas, si podemos entrenar nuestro cerebro.
2: Se puede entrenar. Y de hecho, mira, lo de la siesta, que era una buena solución. Uh-huh. En cualquier caso, son peculiaridades del cerebro que son normales y tenemos que convivir con ellas. Nuestro cerebro es evolutivamente una chapuza. Yo siento decir esto, estamos muy orgullosos del cerebro humano, pero es una chapuza. Nació hace cientos de miles de años con un fin muy claro, que era sobrevivir. Y para eso hacía buscar pareja y huir de los depredadores y encontrar comida. Esas eran sus funciones. Y sobre estas funciones hemos hecho un montón de funciones más. No está diseñado para encontrar las llaves del coche.
1: Ya.
2: No está diseñado para elaborar un discurso en la radio. No lo está para eso, está para otras cosas. Y por eso tiene sus pequeños defectillos. Pero es nuestro cerebro, es el que tenemos y estamos muy orgullosos de él.
1: Sin duda. Jorge Alcalde, gracias.
2: Buena tarde, hasta otra.

0: Las 5 y 47 minutos, hora menos en Canarias, de un viernes 2 de octubre en que la noticia ha sido pues que han decaído los dos decretos de vivienda que habían sido aprobados por el Gobierno en el Consejo de Ministros del pasado martes, que hoy han llegado a este Congreso extraordinario y que no solo uno, sino los dos, por el voto en contra de Junts, finalmente pues no han salido adelante. ¿Cuáles son las consecuencias? Las estamos analizando también en este programa, no solo las reacciones de diferentes grupos políticos a lo que ha sucedido a lo largo de todo el día aquí en el Congreso, sino también las consecuencias para las personas afectadas, para inquilinos, para propietarios y también muy pendientes de lo que pasa en la Puerta del Sol, donde sigue nuestro compañero Rodrigo Simón. Rodrigo, nos comentabas antes que en principio os han dicho que será a las 8 de la tarde cuando el sindicato de inquilinas anuncie qué van a hacer con esta acampada de sol. No sé si hay alguna novedad al respecto.
1: Sí, eso es, el sindicato de inquilinas mantiene esa versión. Ahora mismo estoy en la bocacalle de la calle Alcalá, a la Puerta del Sol, donde se está reuniendo una de las organizaciones, porque aquí el sindicato de inquilinas es el que lleva la voz cantante, pero hay muchas otras. Esta en este caso se llama Izquierda Revolucionaria y lo que están llamando es a quedarse aquí hasta que haya una fecha de huelga general. Lo plantean como una presión también a los sindicatos mayoritarios, hablan claramente de Comisiones Obreras y de UGT, a los que exigen esa huelga general y la versión de esta organización, la reivindicación de esta organización es quedarse aquí en Sol, acampar aquí hasta que se decida una fecha específica para la huelga general, algo que, bueno, el sindicato de inquilinas todavía ha decidido y ya sabemos que tiene ese plazo, ¿no? Hasta las 8 de la tarde, donde anunciarán esa decisión final.
0: Pues nada, gracias Rodrigo. Contamos contigo por si hay alguna novedad desde la Puerta del Sol para saber qué va a pasar tanto con la manifestación de mañana y sobre todo con si prefieren o quieren seguir ahí en ese asentamiento de esas tiendas de campaña y que además fue engrosando y engordando en los últimos días de este sindicato de inquilinas y todos los seguidores que tienen en esa Puerta del Sol de Madrid. Gracias.
1: A ti.
0: Juan Lobato, ¿qué tal? Buenas tardes.
2: Buenas tardes, Pilar, ¿cómo estás?
0: Exsecretario general de los socialistas madrileños, hemos vivido una jornada muy intensa aquí desde el Congreso de los Diputados, que finalmente, como estamos diciendo, ha finalizado con el voto en contra de los dos decretos de vivienda propuestos por el Partido Socialista, por el Gobierno Socialista. Vemos también, por empezar por lo último, lo que nos comentaba nuestro compañero Rodrigo, desde la Puerta del Sol, que todavía no han decidido qué van a hacer, pero que en principio parece que la idea es quedarse ahí, instalados, hasta que se convoque una huelga general. Como alcalde, que fue también en su momento de Soto del Real, si no me equivoco, ¿qué opina ante una situación como esta? Es decir, como alcalde, ¿uno cómo se plantea que de repente te ocupen la plaza más importante de tu ciudad, pues un montón de ciudadanos, pero que deciden acampar ahí?
2: Bueno, pues fíjate, yo cuando vi el anuncio, creo que ha sido última hora de esta mañana, de que pensé que tenían decidido ya el finalizar mañana, y creo que era una buena noticia, es decir, el derecho a la manifestación y a las concentraciones es absolutamente legítimo y deseable en una sociedad civil activa, pero bueno, yo creo que han estado una semana, han conseguido un logro político importante, se ha discutido hoy en el Congreso de los Diputados de forma extraordinaria y urgente un tema tan trascendental como este, pero yo entendí muy bien ese comunicado esta mañana de, bueno, ahora vamos ya a otra fase, a otro tema, pero como que esa reivindicación se ha conseguido y que al final se recuperaba, como bien dices, la utilización normal del espacio público, que para Madrid, claro, pues la Puerta del Sol, todos sabemos la trascendencia que tiene. Así que bueno, ojalá que esta reivindicación, yo creo que legítima por la materia que ocupa, pues pueda finalizar y trasladarse a otro tipo de iniciativa, porque la Puerta del Sol es un sitio que es deseable que pueda ser utilizado con normalidad por los vecinos.
0: Vayamos a la noticia del día. El Congreso ha tumbado los dos decretos de vivienda con el voto en contra de Junts. Esto claramente ha habido muchos rumores a lo largo de todo el día, cuando ya se sabía que iban a decaer los dos decretos, a la posibilidad de que hubiera un adelanto electoral. Lo último que sabemos es que el presidente del Gobierno ha hablado de que va a reflexionar sobre esta cuestión. ¿Debería haber adelanto electoral después de este fracaso?
2: Yo creo que la convocatoria de elecciones debe responder no al interés electoral de quien convoca, sino al interés general de la viabilidad política o no de la legislatura, ¿no? Y yo veo muy complejo, sinceramente, después de lo de hoy, en el que se ha debatido sobre el tema que de forma determinante afecta a más millones de personas en este país y el Parlamento no ha sido capaz de llegar a un acuerdo para poner solución encima de la mesa, yo veo muy difícil a partir de la semana que viene el poder justificar, oye, que este Parlamento todavía se pueden llegar a acuerdos sobre temas, que vamos a traer presupuestos. Yo lo veo muy complicado, por lo tanto, cada vez me inclino más a pensar, y esto te diría que es un sí, respondiendo a tu pregunta, que el tiempo político de esta legislatura ha terminado. Más allá del interés electoralista de que ahora viene bien, porque el tema ya no se habla de Ceuta, se habla tal, se habla de esto, de vivienda, que puede venir mejor a unos partidos o a otros. Independientemente de eso, que para mí es secundario, yo creo que a nivel país se ha visto claramente que un tema tan grave, tan importante como este, no hay posibilidad de legislar. Pues oiga, yo creo que esta etapa no tiene mucha más posibilidad de ayudar a que la gente viva mejor. Así que lo mejor es cuanto antes pues tratar de abrir una nueva.
0: Estamos hablando, como bien dices, de uno de los problemas gravísimos que afecta a muchísimas personas hoy en día, uno de los problemas más importantes. Ahí está la encuesta del CIS, pero no hace falta ni siquiera la encuesta. Simplemente salir a la calle, hablar con unos y con otros, a cuánto está el precio del alquiler, a cuánto está la posibilidad o imposibilidad realmente de comprar una vivienda para los jóvenes, pero ya no solo para los jóvenes, yo creo que para la sociedad en general. El problema es muy grave. No sé si estos decretos, probablemente no eran los adecuados. Además, se han hecho de forma expresa. Que no han tenido tiempo en 8 años, bueno, se han hecho ahora y han decaído. ¿Qué haría falta para afrontar realmente de verdad un problema tan grave como este? Porque es que quizá la gente se cansa de tanto tacticismo político y piensa, oye, que necesitamos que nos solucione los problemas.
2: Sí, totalmente de acuerdo. Yo creo que la gente está bien harta de campaña electoral tras campaña electoral, todos los partidos prometiendo no sé cuántas mil viviendas. Vamos, yo escuchaba a Ayuso, por poner el caso mío, que yo me presentaba presidente aquí hace 2 años y medio en Madrid, prometer 25.000 viviendas en cada campaña electoral, pero igual al PSOE en otros sitios, y en España, vamos, no lo digo como crítica particular a Ayuso, sino al hartazgo que hay de tanta promesa con este tema y tan poca medida materialmente transformadora, ¿no? Y aquí es que no hay ninguna opción, Pilar, ninguna opción que no pase por tener un acuerdo de Estado entre quienes están al frente de administraciones que tienen competencias definitivas. Y esos son los ayuntamientos, las comunidades autónomas y el Estado. Y cualquier cosa que sea renunciar a hacer el máximo esfuerzo para conseguir un acuerdo entre estas tres administraciones es una irresponsabilidad política indiscutible. Por lo tanto, vamos a parar un poquito. Hay que parar, que este tema es muy grave. No pidamos tanto resolverlo en 8 días como resolverlo bien. Y eso significa que hay que sentarse. Con gente que piensa distinto, sí. Pero es que esos son muy rojos, es que esos son muy fachas ya, pero es que esto es la democracia. Y hay que sentarse con gente que piensa distinto para llegar a acuerdos de un tema que afecta a millones de personas. Pero no solo jóvenes que se emancipan, divorciados, que no saben dónde ir porque se divorcian y no pueden encontrar un piso al que ir, o gente que tiene una etapa mala laboral y se ve contra las cuerdas, o muchos propietarios también, que en este país el 93% de las viviendas son de gente que tiene menos de 5 viviendas, o sea que hay mucha gente que vive alquilada porque tiene su casita alquilada a un tercero, ¿no? Todo esto, o hay un acuerdo real entre las diferentes administraciones, entre gente que piensa distinto pero que ha sido votada para estar ahí, o de verdad que no vamos a ningún sitio. Yo sé que esto suena a utopía, dirá, es el buenismo de Lobato que habla de acuerdos cuando es imposible. Pues mire, lo que tenían es que reflexionar, quien piense que es un disparate sentarse con gente que piensa distinto, tenía que reflexionar bastante sobre la gravedad de temas como este, ¿no? ¿Se puede hacer política mal? Sí, claro. ¿Pero se puede hacer bien? Pues sí. ¿Cuesta más? Sí, es mucho más laborioso, ¿eh? Más fácil decir, no, yo lo sé todo y hagan lo que yo digo. Pero es mucho más sensato y mucho más útil para la gente decir, oiga, yo tengo una idea, pero quiero escuchar también la suya porque usted tiene también mucho que decir.
0: Juan Lobato, exsecretario general de los socialistas madrileños, muchas gracias, buenas tardes.
2: Gracias, Pilar, buenas tardes.
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0: Son las 6, las 5 en Canarias.
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0: Te recuerdo la última hora que te hemos contado en la tarde. Pedro Sánchez abre un periodo de reflexión para decidir si convoca elecciones después de que la mayoría de PP, Vox, Junts y UPN hayan tumbado los dos decretos en materia de vivienda. El presidente del gobierno no ha hecho ninguna declaración más después de su inesperada intervención en el debate, aunque algunos de sus ministros sí han contestado a preguntas fuera del hemiciclo. Se resisten a hablar sobre adelanto electoral y reiteran que es el tiempo de la lamentar lo ocurrido en la Cámara Baja. Carlos Cuerpo es el vicepresidente primero y ministro de Economía y Diana Morán es la ministra de Ciencia.
3: ¿Un adelanto electoral?
4: Es el momento de lamentar el voto de hoy. Muchas gracias.
5: No, mi opinión es de tristeza absoluta porque hay gente que le va la vida con la votación de esta mañana y desde luego han demostrado PP, Vox y Junts que no tienen sentimientos.
0: En las 24 horas que ha estado en vigor el decreto Mari Carmen, se ha suspendido un desahucio en Barcelona y en Madrid. Hasta 4 promociones de viviendas de alquiler asequible con inversión ya cerrada han sido paralizadas. Hablamos de cientos de casas que al menos por ahora no van a seguir construyéndose. Carolina Roca es la presidenta de Asprima, la Asociación de Promotores Inmobiliarios de Madrid.
6: Somos conscientes de 4 promociones que iban a iniciarse, ¿no? Y que ya tenían la inversión cerrada, que provenían de esta ley de cambios de uso, donde puedes cambiar el uso de suelo destinado a oficinas a hacer edificios de vivienda en alquiler asequible. Bueno, pues se han paralizado esos proyectos.
0: A partir de las 7 y las 6 en Canarias, Ángel Espósito analiza con expertos en derecho inmobiliario qué puede pasar a partir de ahora con la derogación de los dos decretos y qué consecuencias legales puede traer. Y del exterior, Emmanuel Macron ha convocado a los países del G7 de manera telemática para debatir sobre la situación energética mundial. El presidente francés ha anunciado que se van a liberar hasta 100 millones de barriles de petróleo y diésel en 4 meses para aliviar la presión sobre los mercados energéticos. Esta acción, asegura, debe hacerse de manera coordinada y sin restricciones a las exportaciones. Corresponsal en París, Asunción Serena.
7: Los 7 jefes de Estado y Gobierno se han puesto de acuerdo para trabajar de forma coordinada con el fin de contribuir a la bajada de precios de los productos petrolíferos, especialmente del diésel. Entre otras medidas, han acordado la liberación de 100 millones de barriles de las reservas estratégicas, como ha comentado más tarde Emmanuel Macron. Hemos decidido liberar reservas estratégicas de diésel y petróleo bruto bajo la coordinación de la Agencia Internacional de la Energía para poder liberar en un plazo de 4 meses hasta 100 millones de barriles. También han acordado no adoptar ninguna medida que limite o restrinja la exportación de productos energéticos y petrolíferos entre los miembros del G7. Macron ha recordado que Donald Trump amenazó con reducir las exportaciones de gas estadounidense. Han decidido también flexibilizar la producción para que las refinerías operen al máximo de su capacidad.
0: Y en los deportes, la selección española vuela ya a Oviedo para su partido de mañana frente a la República Checa. Álvaro Frajero.
8: Y con la duda de si finalmente habrá rotaciones, la más sonada la de Lamine Yamal, que Luis de la Fuente podría darle descanso desde el inicio. El que seguro que no va a estar es Ferran Torres, que ha causado baja de última hora por unas molestias en el tobillo izquierdo. En su lugar ha sido llamado Carlos Espí, que así se mostraba tras los 5 goles que le anotó a San Marino con la sub-21.
9: Un orgullo que todo sea bonito por mí, que me han felicitado y me han dado la buena. La verdad que es mi primer hat-trick, que me afirmen todos, que sean son de ellos también y enseñarlo a toda mi familia, a todos mis amigos y a disfrutarla.
8: Por cierto que su hueco en la sub-21 lo va a ocupar el futbolista del Málaga, Chupe. Hoy arrancará una nueva jornada en segunda división, la octava, y también arranca la era Messi al frente de la propiedad del Eldense. A las 8:30, Eldense Real Oviedo. Mi nueva alegría para el ciclismo español, Quique Iglesias.
10: Tras regresar del Mundial con una plata y un bronce, Héctor Álvarez se ha convertido esta tarde en el campeón de Europa en ciclismo en ruta sub-23 en Ljubljana, demostrando la superioridad del alicantino sobre el resto de sus rivales, atacando a 34 kilómetros de meta y llegando en solitario, señalándose el casco con una foto de su compañero Mats Pedersen. Héctor Álvarez es hoy el ciclista español más feliz.
8: Y en tenis esta madrugada continúa el camino de Alcaraz en el torneo de Tokio. Se enfrentará al italiano Matteo Arnaldi en busca de un hueco en los cuartos de final.
0: Es tiempo ya para la información de tu COPE más cercana.
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12: Muy buenas tardes, actualizamos la información en COPE Canarias gracias al baño barato. Los saludos de Héctor Fuertes y te cuento que un grave accidente en la TF5 está provocando importantes retenciones en los accesos a Santa Cruz de Tenerife después de que un camión volcara a la altura de Chamberí, afectando a varios vehículos y dejando a varias personas heridas. Todavía se desconoce el número total de afectados y su gravedad. Los servicios de emergencia ya operan en el lugar. En el siniestro ha obligado a cortar por completo el tráfico en sentido descendente y parte de la carga del camión ha quedado esparcida por la calzada, afectando también al enlace con la TF1. Los vehículos están siendo desviados ahora por el carril bus hacia la calle Álvaro Rodríguez López y por la TF29 para facilitar la entrada a la capital. Así que mucha precaución y evite en esa vía. Eso es todo. 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

0: Las 6:06, hora menos en Canarias. 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Soy Pilar Cisneros. Lo hemos vivido en directo. El Congreso ha dicho no. No a los dos decretos de vivienda del gobierno socialista, los que había aprobado este gobierno el pasado martes en el Consejo de Ministros. Ninguno de los dos ha sido ratificado por los diputados, por lo tanto han decaído los dos y la situación de la vivienda en nuestro país pues se queda pues como estaba ante estos dos decretos, que desde luego no es lo ideal. Estamos analizando en el programa de hoy, ahora ya a estas horas de la tarde, las consecuencias, ¿no?, de que se hayan tumbado estos dos decretos en todos los sentidos, en todas las vías. También en lo que puede ocurrir con esos manifestantes que, como sabes, acampan en la Puerta del Sol desde el pasado sábado, si esa acampada en la Puerta del Sol del Sindicato de Inquilinas va a seguir ahí, si no, qué va a pasar con las protestas previstas para estos días. Pendiente de las decisiones que se van tomando, está ahí en Sol nuestro compañero Rodrigo Simón, y creo que hay alguna novedad, Rodrigo.
1: ¿Qué tal, Pilar? Sí, hay novedades. Bueno, la principal es que ahora se está viviendo un momento de tensión porque se ha encapotado el cielo y se ha levantado un fuerte viento que con las lonas que hay aquí desplegadas, que son un montón, pues están pasando las canutas, alguna veo que se ha descolgado. Pero bueno, la novedad es que esta organización, que estaba hasta hace unos minutos haciendo un acto político exigiendo mantener la acampada hasta que hubiese fecha de huelga, ha propuesto el 14 de octubre como esa posible fecha. La coincidencia es que ese día también hay convocada una huelga educativa en la Comunidad de Madrid y ellos quieren hacerla coincidir con la huelga general. Esa es la reclamación en este momento. Ahora mismo me encuentro entre la calle del Carmen y la calle Preciados. Estoy al lado de una mesa redonda donde se están dando una charla sobre ocupación y sobre convivencia en centros sociales ocupados. Es una de las tareas, de las opciones de ocio que hay en esta acampada.
0: Pero vamos a ver, una charla sobre ocupación, ¿quieres decir? Sí. ¿Sobre cómo ocupar?
1: Más que sobre cómo ocupar pisos, cómo convivir en un centro ocupado. Cómo repartir las tareas. Bueno,
0: parecido,
1: sí, un poco. Sí,
0: un poco del parecido.
1: Sí. Bueno, pues esas son las opciones y el programa de esta acampada.
0: De todas formas, todavía puede haber novedades desde ahora y hasta las 8 de la tarde, que es la hora en la que los portavoces del Sindicato de Inquilinas realmente han dicho que van a decir, cuáles van a ser sus próximos pasos en las próximas horas y días. Veremos lo que ocurre. Rodrigo, volvemos contigo antes de que finalice el programa. Gracias.
1: Aquí me quedo, Pilar. Gracias.
0: Bueno, y luego hay otra cuestión también aquí, ¿no?, que también se ha abierto el melón del posible adelanto electoral. De hecho, aquí lo contábamos también en directo cuando terminaba el debate. Sorprendió mucho que el presidente del gobierno subiera también a la tribuna del Congreso. No es muy habitual, puede hacerlo si quiere, pero no es muy habitual porque no estaba previsto, y entonces empezaron la rumorología de que quizá iba en ese mismo instante a anunciar un adelanto electoral. Lo cierto es que no lo hizo, y lo que se ha anunciado es un periodo de reflexión para tal vez decidir anunciar ese adelanto electoral. Si es así, ¿en qué momento se encontrarían los diferentes

0: Dios de septiembre fue el primer problema del país y de hecho uno de cada tres españoles, el 32%, la cita entre sus dos principales preocupaciones por delante de la inmigración, de la corrupción o incluso de la polarización. Y de hecho lo más interesante es que no es algo de este verano, viene de lejos. En enero del 25 estaba en el 36% y en mayo de este año ha llegado a su techo, a su máximo, con un 42%, que ahora en septiembre haya bajado 10 puntos hasta el 32, como decíamos, no significa, como estamos viendo, que el problema se haya resuelto, ¿no? Sino que la crisis de Ceuta y la inmigración y todo lo que hemos vivido en el mes de julio, en el mes de agosto, pues le han disputado en cierto modo un poco la agenda.
1: Suponemos que el problema de la vivienda es un problema que afecta a todo el mundo, que es una cuestión transversal, ¿o no? ¿O realmente la preocupación por el tema de la vivienda se nota más en ciertas tendencias políticas más que en otras?
0: Pues mira, la vivienda es un tema transversal porque afecta a todo el mundo, ¿no? Todo el mundo lo sufre, las familias, los jóvenes y votantes de todos los partidos. Pero no es igual de transversal en lo que se prioriza. Entre los votantes de Sumar se cita como el principal problema en un 53% y entre los del PSOE en un 43%. Sin embargo, entre los del PP se cita en un 23% y entre los de Vox solo en el 11%. Esta dinámica ocurre igual, pero al contrario, con la inmigración, ¿no? La señala el 47% de los votantes de Vox como principal preocupación y apenas un 5% los de Sumar. De una forma un poco más sencilla, para que se entienda, la vivienda es el tema que más activa a la izquierda y la inmigración es el que más activa a la derecha. Como que cada bloque, digamos, ¿no?, tiene su propio terreno de juego.
1: Y con lo que ha pasado esta semana y con lo que ha pasado con estos dos decretos ahora que han decaído, yo no sé, es que claro, este debate se ha enconado muchísimo durante estos días. Tenemos, bueno, a estos jóvenes que están además ahí, como estamos contando, asentados en la Puerta del Sol y que están hablando incluso de convocar no solo manifestaciones por su cuenta, sino también de llamar a una huelga general. ¿Qué partidos saldrían más perjudicados por este debate de la vivienda?
0: Mira, si cogemos como referencia el recuerdo de voto y la intención, un 29% de los votantes que votaron al PSOE en el 23, pues solo hoy un 19% declara de forma espontánea que le volvería a votar. Esta diferencia de 10 puntos, ¿no?, del 29 al 19%, pues no se ha ido en líneas generales a otros partidos. Está sobre todo en la abstención, en el no sé y en el desencanto. Es decir, que el principal problema que tiene el Partido Socialista es más la fuga que la desmovilización, ¿no? Es importante señalar que para movilizar a un votante desencantado hace falta un tema que le importe de verdad, ¿no? Y este tema, en este caso, sería la vivienda y todo esto jugaría, digamos, un poco a favor del Partido Socialista.
1: ¿Pero más a favor del Partido Socialista, o a lo mejor eso todavía no se ve mucho en las encuestas, o más a favor de partidos como Podemos?
0: Pues mira, en principio tanto Sumar como Podemos no terminan de enganchar y de, digamos, encantar a toda esa gente que está movilizada en la Puerta del Sol, en un principio según lo que estamos viendo, ¿no? Ya te he dicho que el último barómetro que hemos tenido fue a principios de septiembre, entonces los datos no son tan recientes, pero sí que vemos que tanto Sumar como Podemos no terminan de enganchar.
1: Comprendo. Y con respecto a la posibilidad de que hubiera un adelanto electoral sobre el que parece que el presidente del gobierno está reflexionando después del fracaso de estos dos decretos, es decir, si se planteara esa posibilidad, incluso a lo largo del día ha habido rumores de que podría ser incluso una convocatoria electoral para el mes de noviembre. ¿Cómo se plantearía ahora mismo esa intención de voto por los datos que vosotros tenéis?
0: Pues mira, lo último que tenemos, como te digo, es el principio de septiembre y el resto pues un poco son lo que podemos ir viendo por la calle, por los informativos, por la prensa, pero datos certeros a día de hoy todavía no tenemos, los tendremos pronto, pero bueno, como todo ha explotado un poco tan rápido, seguro que en los próximos días te podemos dar unos datos muchísimo más claros.
1: Y seguramente todo lo que ha pasado esta semana influirá de alguna manera, ¿no? Bueno, vosotros que lleváis haciendo tantísimo tiempo encuestas, o hechos tan puntuales, aunque se hayan producido de una manera tan abrupta, ¿influyen o no influyen en la intención de voto?
0: Desde luego que influyen, y sobre todo también por un poco por el impacto mediático que están teniendo, ¿no? Es decir, todos los informativos, toda la prensa.

0: habla constantemente de la vivienda y aunque a lo mejor en un primer momento haya gente pues que no se está enterando de lo que está ocurriendo, si lo ve en todo el rato, en los medios, en la prensa, pues hombre, termina importándole, termina movilizándole y sobre todo termina polarizándole, ¿no? Siempre nos gusta posicionarnos en un lado o en un otro, entonces evidentemente esto va a ser, yo creo que uno de los temas de esa hipotética campaña, y yo creo que la clave es un poco descifrar ahora si de verdad le interesa a Sánchez que esta campaña de referéndum sea en temas de vivienda.
1: Bueno, pues nada, lo iremos viendo y sobre todo lo iréis analizando seguramente ya en los próximos días. María Chamorro, directora de comunicación de GAD3, gracias y buenas tardes.
0: Muchas gracias, Pilar. Buenas tardes.

0: licenciado en Ciencias del Deporte y la Actividad Física en la Universidad de Valencia, decide cruzar España de punta a punta y en línea recta. Lo hará en bici y a pie. Pero claro, ¿cómo? ¿Cómo lo va a hacer? ¿Y si no hay camino o acceso? ¿Y por qué lo hace? ¿Y de qué línea recta estamos hablando? Bueno, pues queremos saber más. Por eso recta es la palabra elegida hoy por John Uriarte para Te doy mi palabra.
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3: Hola, Pilar Cisneros, buenas tardes.
0: Hola, John Uriarte, ¿qué tal?
3: Pues muy bien, fíjate. Escucha, ¿eh? Que no se inclina a un lado ni a otro, ni hace curva su ángulo. Es lo que dice la RAE de la palabra recta. Claro, siempre hemos tenido algún amigo que dice, yo soy un atajo. Bueno, pues la línea recta a veces es lo más directo y lo más rápido. Y si ya es difícil en otros órdenes de la vida, a la hora de desplazarse, parece imposible, ¿o no? ¿Tú cuál es el recorrido, Pilar, más largo que has hecho andando o en bicicleta?
0: ¿Andando o en bicicleta? Pues mira, yo creo que cuando era pequeña, que acompañaba a mi abuela a veces andando, todavía cuando llevaba animales... Sí. Y de un pueblo a otro, pues a lo mejor 4 kilómetros, no más, sí, no, no más.
3: Pues, y a ritmo animal, ¿eh? Que hay que ir
0: sí,
3: a ritmo
0: sí. No más, con las vacas, sí.
3: Sí, sí, sí, pues yo parecido, ¿eh? En el caserío también de mi abuela. Bueno, este verano he estado haciendo 8 kilómetros al día, pero esa es otra historia.
0: ¿Eso es mucho?
3: Sí.
0: Muchísimo.
3: Hombre, estoy hecho un toro, ya te contaré.
0: Ya te digo.
3: Pero vamos a recordar que hablamos de alguien que va a atravesar España en línea recta,
0: claro,
3: como ha dicho Pilar.
0: Es que es muy raro esto, a ver.
3: Claro. Y hay que tener en cuenta además que las condiciones climáticas pueden impedirlo. Fíjate lo que hemos rescatado. En el Nodo salió una vez lo que sucedió en la Vuelta Ciclista a España.
4: El puerto de Pajares cierra el paso a los corredores y seguidores de la Vuelta Ciclista a España. No era previsible que a finales de abril y en plena primavera se produjese esta tormenta de nieve. Y aunque la organización había situado en la cumbre del puerto máquinas para cubrir la eventualidad, la intensidad de la nevada obligó a suspender la escalada de los ciclistas e inmovilizó a la caravana publicitaria que les precedía.
3: Claro, aquí estamos entre los calores extremos, a de repente lluvia, a de repente
0: sí,
3: frío.
0: Bueno, imagínate. Este año la Vuelta Ciclista a España también hubo de todo, ¿eh? ¿Qué te puede llevar a hacer algo así? Me refiero a atravesar un país de punta a punta como hizo Forrest Gump.
5: Sin ningún motivo, decidí salir a correr un poco y llegué hasta el océano. Ya que he llegado hasta aquí, podía dar la vuelta y seguir corriendo.
3: Bueno, al parecer hubo un francés que hizo lo mismo en su país y dijo a alguien, pues, ¿y si lo hacemos en España? Pero claro, ¿cómo, Pilar?
0: Bueno, pues nos lo va a contar Raúl Valdecantos Fuster. Tiene 22 años y desde hace 3 crea contenido en su cuenta de Instagram sobre viajes y retos, ¿no? Pero este desde luego es muy especial, ¿eh? El primer vídeo que publicó sobre el reto de atravesar España en línea recta alcanzó los 2 millones de visualizaciones. ¡Qué barbaridad, Raúl! ¿Qué tal? Buenas tardes.
6: Hola, muy buenas tardes. ¿Qué tal? ¿Cómo estáis?
0: ¿Cómo surge esta locura? ¿Cómo va la cosa?
6: Pues bueno, como habéis mencionado, hubo un francés que lo hizo en su momento y a mí me salió como la publicación del reto que hizo y dije, bueno, pues parece que nadie lo ha hecho en España, ¿por qué no probarlo yo?
3: Tú lo haces tirando de zapatilla y de rueda, ¿no? O sea, de las dos cosas.
6: Sí, mayoritariamente zapatilla, pero bueno, si me surge la oportunidad de avanzar un poquito en bicicleta, pues eso que me llevo.
0: Uh-huh. Pero a ver, explícanos la ruta, o sea, ¿dónde empezaste, dónde acabas? Porque mientras tanto yo no sé, ¿tendrás que seguir con tu vida o cómo te lo planteas?
6: Pues mira, decidí hacer esto también porque ahora es un momento que no tengo ninguna obligación como tal, porque yo he terminado la carrera, como habéis dicho, en junio y empiezo el máster de secundaria en noviembre. Entonces era ideal para aventurarme en esto.
3: Empezaste el 18 de septiembre desde una playa, ¿no?
6: Empecé el 18 de septiembre desde la playa de Galizano, cerca de Somo, en Cantabria, exactamente.
0: Ajá, ¿y dónde estás ahora?
6: Ahora mismo estoy a puntito de, bueno, acercándome a Madrid ciudad, estoy en mitad de la montaña.
0: Anda.
6: Y a lo mejor se escuchan ruidos porque están pasando los aviones del aeropuerto por arriba.
0: Anda, mira.
3: Oye, se ha hecho un tramo bueno, ¿eh? Un tramo bueno desde septiembre.
0: ¿Sí?
3: Oye, lo vas a terminar en Almuñécar, en Granada, un sitio precioso que conozco bien, por cierto. ¿Cómo has diseñado la ruta? Porque, claro, lo estábamos hablando Pilar y yo aquí, pero claro, ¿esto recto cómo se hace?
6: Pues básicamente desde que me vino la idea, se me metió en la cabeza, estuve todo el verano prácticamente a diario sentadito en el ordenador, me puse el Google Maps, hice como un margen, mi idea es como avanzar dentro de 5 kilómetros, un margen aproximado de 5 kilómetros, lo puse en el mapa y dentro de ese margen pues iba buscando puntos por donde había menos relieve o a lo mejor podría avanzar. Y luego ya con aplicaciones de senderismo pues intentaba unir esos puntos con rutas que existían.
0: Claro, o sea que te das ese margen de 5 kilómetros, me has dicho, por un lado y por el otro de lo que es la línea recta,
6: sí.
0: ¿No?
6: Vale. Sí, un margen aproximado de 5, sí.
0: Y en el tiempo que llevas en ruta y como dices, estás ya cerca de Madrid, en la Sierra de Madrid, uh-huh. ¿Qué dificultad así gorda te has encontrado?
6: Pues que al final la planificación que yo he hecho, hay muchas rutas a lo mejor que ya no existen o que son caminos de vacas, que no hay ganado, que está lleno de zarzas, ríos, montañas, claro. De todo.
0: O sea, claro, la locura, fíjate, ¿no?
3: Es que imagínate, vamos, sí. Te metes y dices, ¿y cómo paso yo ahora por aquí, recto?
6: Sí, sí.
3: Oye, ¿qué llevas contigo, además de la bicicleta? Quiero decir, ¿mochila qué llevas?
6: Pues mira, la bicicleta ahora no la llevo porque he hecho de 13 días, he hecho solo 3 días en bicicleta, que es cuando me vinieron a visitar un fin de semana mis padres y me trajeron la bicicleta. Entonces aproveché para ir con ella y luego se lo han vuelto a llevar. Pero conmigo desde el principio llevaba muchas más cosas, empecé con muchas más cosas y vinieron unos amigos un día a visitarme, les tuve que dar muchísimo material porque pesaba más de 20 kilos. Y ahora me he quedado con una hamaca, esterilla, saco de dormir, por si tengo que pasar la noche a la intemperie, y luego una prenda de cala, y agua y comida, y cargadores, y ya está.
0: Ah,
6: poco más.
0: ¿Y dónde cargas? Sí. ¿Dónde cargas? ¿Dónde enchufas?
6: Pues por suerte vivimos en un país con muchos bares. Entonces, en los pueblitos pequeños siempre hay algún bar o asociación y voy, visito a la gente, hablo con la gente y cargo móvil y me tomo algo.
0: Qué bueno.
3: Qué bueno. Ajá. Fíjate, de todas formas, claro... hablábamos antes del tiempo, claro, tendrás que llevar un chubasquero, tal, no sé cuál, porque claro,
6: exacto,
3: ¿te ha caído trombas de agua de repente o no? ¿O has salvado?
6: De momento me estoy salvando. De momento me voy moviendo por zonas que no cae mucha lluvia, sí que me ha pillado la lluvia al principio en Cantabria y luego en Segovia también, un poquito, pero nada que no me impidiera seguir andando con un chubasquero.
0: Bueno, como es lógico, todo esto lo estás contando en Instagram y bueno, contando cosas como estas que estás viviendo, mira.
1: Entramos en Girones. He estado un buen rato ahí en el bar, he aprovechado para comerme un buen bocadillo de lomo y bacon y queso y cargar móvil, etc. Cierto, se me han sentado al lado unos señores majísimos y se han puesto a cantar canciones populares de aquí del pueblo. El pueblo se llama Mirones aquí en Cantabria, por si alguien es de aquí y sabe qué canciones me refiero.
0: ¿Cómo te recibe la gente? ¿Y ya te empiezan a reconocer por la ruta o todavía no?
6: Sí, o sea, la gente, bueno, todo, casi todo el mundo, vamos, yo por lo menos desde ahora, todo el mundo me ha recibido súper bien, son súper amables, con las manos abiertas, me han ofrecido de todo. Ya sea porque a lo mejor me han visto en redes, que algunos han sido también por eso y que vamos, lo muchísimo, y otros simplemente por bueno, pues porque me ven ahí con la mochila e intentan ayudar. Y sí, algunas personas también ya me han dicho que me seguían o me han preguntado qué tal la ruta, tal, que han visto vídeos, y pero todos súper bien, la verdad.
3: Bueno, pues bueno, tú has dicho que estabas en este momento entrando en Madrid, a veces te acompañan amigos, a veces no, pero ¿cómo se lleva la soledad? O sea, ¿qué haces? ¿Tarareas canciones? ¿Piensas en alguna cosa o vas concentrado?
6: Pues de todo, hay momentos de todo tipo. O sea, yo que soy una persona que siempre estoy silbando por ahí, pues pues paso bastante rato silbando o cantando o pensando en mis cosas o simplemente me centro en los pies, en los pasos y voy para adelante.
0: Bueno, oye, de lo que te queda en teoría, porque como tú dices, luego hay que poner esto en la realidad y las cosas cambian.
6: Claro.
0: De lo que te queda de ruta hasta llegar al Muñécar, ¿a qué le tienes más miedo? Porque ¿cuál es la zona más difícil de esa línea recta? Que tienes ese margen, pero al final tiene que ser una línea recta. No sé, una montaña muy alta, un lago, yo qué sé.
6: Pues hay una zona que no sé exactamente qué tipo de sierra o montaña es, pero al entrar en Andalucía, ahí sé que a lo mejor estoy 3 días sin ver ningún pueblo o algo así, entonces ahí necesitaré planificármelo muy bien, tema comida, agua, por dónde avanzar, etcétera, porque ahí sí que hay zonas que es todo claro. Montaña.
0: Uf, oye, pero no subes a Sierra Nevada y cosas de esas, no te toca.
6: No, sí.
0: Por si acaso.
3: Menos mal que no está en línea recta. Oye, una cosa, que Forrest Gump, cuando llegó al final, dio la vuelta y siguió andando. ¿Qué vas a hacer tú cuando llegues al final, allí, al Muñécar?
6: Pues ya lo veré. O sea, ahora estoy día a día viendo qué hago, entonces ya veré cuando llegue allí. Si algunos amigos van o mis padres, pues vuelvo con ellos. Y si no, pues algún autobús o algo. Claro. O sea, y al final ya puedo coger transportes. No sí. Tengo que andar otra vez. Así que...
0: Por cierto, ¿cómo te seguimos? Esas personas que te escuchan, que todavía no te siguen y dicen, pues mira, yo voy a ver qué está haciendo este chico en la línea recta esta de punta a punta en España.
6: Pues mira, me pueden ver en Instagram, que me llamo Raúl Valde, con 2 es al final, y en TikTok también me llamo Valde Raúl. Y nada, todos los días subo el vídeo del día, más cosas extras, vídeos extras, y en historia, pues en historias de Instagram y de TikTok voy actualizando un poco al día a día. Diciendo dónde voy y todo lo que me ocurre.
0: Vale, pues nada, te seguimos y si vemos que estás en dificultades, cuenta conmigo y por supuesto con Jon Uriarte para que vamos corriendo a echarte una mano. Raúl Valdecantos, gracias,
6: A vosotros, muchísimas gracias.
0: Suerte en lo que te queda de ruta. Venga, un abrazo.
6: Muchas gracias, un abrazo
0: qué
6: muy
0: bárbaro,
6: grande.
0: La gente, wow, qué cosas tremendo, hace. Increíble. Tremendo. Línea ya recta,
3: Qué original, En línea recta, que es una cosa que, porque claro, siempre al final, incluso en el coche, tienes que hacer muchas curvas, muchas vueltas, sí. En tren también, pero andando se puede conseguir. Recta ha sido la palabra elegida, por tanto, como la más destacada de hoy en nuestra sección de Te doy mi palabra.
0: Gracias, John.
3: Un beso.
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0: 6:33, hora menos en Canarias. Los de la tarde llevamos en el Congreso desde aproximadamente las 2, así que hemos vivido y te hemos contado en directo lo que ha pasado aquí, sobre todo la votación en directo, votación a mano alzada de los dos decretos de vivienda que había aprobado el Consejo de Ministros el pasado martes. Han decaído los dos, se sabía desde ayer noche, cuando Junts dijo que iba a votar en contra, pero bueno, esto es lo que ha pasado efectivamente al final. Hemos vivido con intensidad porque había aquí bastante expectación, a pesar de que se sabía cuál iba a ser finalmente la votación. Se miraba mucho las caras de unos y otros, también las palabras, claro. Ángel Espósito, ¿qué tal? Buenas tardes.
1: ¿Qué tal? ¿Cómo estás, Pilar?
0: Sin destriparlo demasiado, pero apúntanos cómo vas a empezar el monólogo de las 8.
1: Mira, me acaba de dar la pista Fernando de Aro, ¿eh? Al César lo que es del César. Venga. Y es algo así como la última vez que Pedro Sánchez se tomó unos días de descanso, acabaron contratando a una banda de narcos en Badajoz. O sea, Dios mío, ¿qué no hará este fin de semana? ¿Qué no perpetrará para el lunes? Por lo tanto, cuidado.
0: Está tirado eso.
1: No, está genial, por eso se lo he copiado. Yo no sé si convocará elecciones o no, pero si es verdad que va a esperar este fin de semana, Virgen Santa, lo que puede ocurrir de aquí al lunes en este país.
0: Es que tú juntas la palabra reflexión con Pedro Sánchez y te echas a temblar ya.
1: Sí, sí, sí. Solo que a lo mejor Mari Carmen es más importante que Begoña. Digo, desde el punto de vista electoral, porque con Begoña al final, fíjate qué chapuza y cómo acabó. Pero lo de Mari Carmen igual acaba en elecciones.
0: Hombre, vamos a ver, quizás sería lo lógico, ¿no? Después de un fracaso tan tremendo como este, ¿o no?
1: ¿Sabes lo que pasa? Que lo intentamos analizar, yo el primero, desde el raciocinio, desde la lógica periodística o política, por lo que les conocemos, o por los años, o por la experiencia. Pero es que no lo sabe ni él. En la cabeza de Pedro Sánchez solo puede entrar Pedro Sánchez y ni siquiera los pelotas de alrededor, ni sus súbditos, ni sus esbirros. No, es imposible. Yo creo que hoy, a estas horas, ni él sabe si van a convocar elecciones o no. Porque depende de lo que le digan las últimas encuestas, de lo que piense que va a ocurrir en el juicio de Begoña, de lo siguiente que aparezca en Zapatero, de qué pasa, cuál es la realidad con los inmigrantes que siguen desparramados por Ceuta. Todo eso junto, y no te digo la inflación y los precios, todo eso junto es lo que le va a empujar a tomar una decisión. Y hoy por hoy no sabe nada de todos esos temas.
0: Ha habido un momento de mucho revuelo aquí en el Congreso, entre la gente, entre los periodistas, entre todos los corrillos, cuando de repente, al final del debate, vemos que Pedro Sánchez sube a la tribuna, que puede hacerlo, puede subir cuando quiera, pero bueno, no se esperaba, ha sido una sorpresa. Y por aquí se decía, no, lleva un papel en la mano, eso es que va a convocar elecciones, que finalmente no, fue un mensaje a la desesperada, un último mensaje a la desesperada, supongo que para Junts, para ver si votaban a favor del decreto.
1: Cuando ha soltado aquello de la historia les juzgará más pronto que tarde, ay, de verdad, mira, es que es tan cursi como pedante. De verdad, yo creo sinceramente que es una actuación, que los decretos de estos días es un sainete, es una pantomima para distraernos de la que tiene encima con la basura de la corrupción y la que tenía encima con Ceuta, sobre todo con Ceuta. Y a partir de ahí, pues bueno, sinceramente, si no ha convocado con todo lo que tenía encima, ¿por qué va a convocar? Porque le quedan dos decretos cuando llevamos 4 años sin presupuestos. Convocará cuando a él le convenga, cuando le interesa, con decretos o sin decretos. En esa cabeza solo entra él.
0: Ángel Espósito, gracias. Te escuchamos a partir de las 7.
1: Venga, yo a ti, Pilar. Adiós.
0: Adiós.

0: Mencionaba Ángel Espósito, bueno, calificaba estos decretos a lo que ha pasado, ¿no? Desde el martes con los decretos de la vivienda como un sainete. Yo no sé si es un sainete o no, pero lo cierto es que ha sido un vaivén en el que, como estamos comentando también esta tarde, no sé si nos damos cuenta que por unas horas, solo por unas horas, es verdad, estos dos decretos han estado en vigor. Uno más tiempo que el otro, todo hay que decirlo, pero han estado en vigor. Es verdad que se puso este pleno extraordinario para su ratificación, que finalmente no ha sido así, muy pronto. Me imagino para desde la publicación en el BOE hasta que fuera ratificado o no por el Congreso, la verdad es que había poco tiempo. Me imagino que eso sí lo hicieron a propósito para que no hubiera muchos días, porque tenían hasta un mes de plazo para que esto pasara al Congreso. Pero bueno, que fue poco, lo cierto es que unas horas han estado en vigor. Y en esas horas han pasado cosas. Y a lo mejor lo que ha pasado en esas horas, pues tiene trascendencia. Y se empieza a ver en los juzgados dentro de un tiempo. Y aquí hemos comentado algunos casos, por ejemplo el de Macarena, que vive en San Andreu, en Barcelona, que su lanzamiento por el desahucio estaba previsto ayer a las 9:30 de la mañana, que sus abogados llevaron el decreto al juzgado y que las propias diligencias judiciales dicen que el desahucio se suspende aplicando esa nueva norma. Porque en ese momento esa nueva norma sí estaba en vigor. Y también le ha ocurrido a Lucelia en Manresa. Ella vive allí desde el 2018, tiene una niña a su cargo de 8 años. Era la cuarta vez que iban a desalojarla. El juzgado ha aceptado el recurso presentado al amparo del decreto y ha suspendido el lanzamiento hasta nueva fecha. Esto plantea también un escenario que, como digo, no sé si mucha gente se ha planteado, pero que puede provocar luego algunas consecuencias en los juzgados. Así que quiero hablar de esta cuestión con el juez José Antonio Vázquez Taín. ¿Qué tal? Buenas tardes.
1: Buenas tardes, Pilar. Un placer estar con vosotros. Y primero, perdón porque soy juez de lo penal, pero es un tema que esta mañana hemos comentado entre varios compañeros, entre ellos varios civilistas, o sea, compañeros de lo civil, y que no es la primera vez que se nos plantea. Y sí, tiene consecuencias, y aunque sea por una serie de horas, para unas personas sí, para otras no, pero tiene consecuencias firmes. Es decir, el que se haya suspendido y se haya solicitado una prórroga, y mientras está en vigor, eso significa que la prórroga se aplica, aunque después se revoque.
0: Es decir, que si yo soy un inquilino y me he acogido justo en esas horas, pues no sé, porque estaba espabilado o porque de repente ha coincidido, a lo mejor para algunas personas, pues no sé, el final de un posible contrato de alquiler, y me he acogido durante esas horas a la prórroga de extra de esos 2 años que sí planteaba ese primer decreto,
1: sí.
0: Eso es así, yo me puedo quedar dos años más, o sea, en la vivienda.
1: Sí. La casualidad es que aquellas personas que tenían señalado el lanzamiento justo en estos días y se ha suspendido porque ese lanzamiento era contrario al decreto que estaba en vigor en esas horas, ya tiene un efecto inmediato. No solo se suspende el lanzamiento, sino que además te aplican la prórroga inmediatamente. Yo, por ejemplo, te puedo decir por la experiencia que me han comentado esta mañana, porque he tenido entrevistas con varios abogados, compañeros del Ojo Civil, y lo hemos comentado bastante. Me decía un abogado, pocas horas no he pedido la prórroga de un contrato. Bueno, pues si no has pedido, es decir, todo lo que se consuma durante este tiempo que está en vigor, todo lo que se consuma, sea por un lanzamiento que se suspende, sea porque tú eres listo y has pedido la prórroga, aunque no venza hoy, aunque venza durante el mes, lo has pedido la prórroga, o porque lo que sea, es decir, tú has estado lo suficiente listo para que lo aplique, eso va a tener un efecto. ¿Qué ocurre? La anterior vez, que ha sido un decreto también de vivienda, que se revocó, era solamente un decreto. El problema, y es lo que comentaban mis compañeros de los civiles, ¿qué decreto tenemos en vigor? ¿El primero o el segundo? Porque son incompatibles.
0: O sea, que más lío todavía.
1: ¿Sigues, no?
0: Sí,
1: más lío todavía. Es decir, lo que se va a originar inmediatamente, es decir, la consecuencia inmediata es que las personas que han solicitado la aplicación del decreto de forma activa, esto no es de forma pasiva, es decir, no es el hecho de, oiga, yo había podido solicitarlo y durante ese tiempo pues no lo hice, pero lo pido ahora. No. Si no lo has solicitado durante esas 24, 48 horas, que es la diferencia que hay entre un decreto y otro, si no lo has solicitado, si no lo has aplicado, si no has conseguido la suspensión del lanzamiento, no se te aplica ya. Es decir, eso tiene que exigir un acto activo. Tienes un derecho y has tenido que reclamar que se cumpla tu derecho. Pero si lo has hecho, El problema que se va a plantear ahora es una paralización judicial, es decir, el juez va a tener que decir, oiga, no, venga, no se aplica ya la normativa vigente, se aplican los dos decretos, y ahí es donde mis compañeros de civil me decían, es que son incompatibles. Son incompatibles porque uno de ellos prevé un lanzamiento en determinadas circunstancias y el otro prevé una prórroga automática de hasta el año 30, prevé los lanzamientos ya mucho más restringidos y entonces no son compatibles uno con el otro. Y ahí es donde nos vamos a ver que es la primera vez que no son aplicables. Mira, todo esto viene de una cuestión, que es que los decretos son una normativa residual, y escucha bien porque te lo voy a repetir otra vez, una normativa residual que solo se puede aplicar cuando hay una situación urgente, extraordinaria, emergencia, que el gobierno dice no hay tiempo para dictar una ley y hay que dictar un decreto. Lo que pasa es que se ha convertido en natural, y la única forma que ha legislado este gobierno ha sido por decreto, y entonces, claro, todas las aplicaciones de corrección de la ley, todas las normas normales que tenemos para aplicar una ley, para corregirla, para la vacatio legis, todo lo que nosotros, foros que tenemos de interpretación de la ley, en este caso concreto son mucho más restringidos porque son una cosa que solamente debería haber, pues eso, 10, 20 como mucho durante toda una legislatura. Y aquí, en cambio, nos hemos encontrado que la forma normal de aplicar o de legislar ha sido esta. Entonces, claramente, Pilar, y para que resumen y que lo quede claro a todos los oyentes, todos aquellos que han hecho algo activo durante estos 24, 48 horas, han solicitado la aplicación, han solicitado la prórroga, han evitado un desahucio, han tenido, una paralización de un procedimiento, todos los que lo han hecho de forma activa, esa aplicación tiene efectos a posteriori. Aquellos que no lo han hecho, no, pues se le aplica la legislación.
0: ¿A qué te refieres cuando dices de forma activa?
1: Claro, ha tenido que hacer yo tengo un derecho, todos los derechos civiles son renunciables. Todos los derechos civiles son renunciables, excepto los derechos futuros. Tú imagínate, yo tengo derecho, hay una norma que me da derecho a pedir pues una ayuda. Vale, si yo no pido la ayuda durante la vigencia de la ley, cuando ya no se aplica esa ley, no la puedo pedir. ¿Me sigues? Entonces,
0: sí, totalmente, claro, eso es lógico.
1: Los inquilinos que durante estos 24, 48 horas no hayan hecho un acto positivo de notificación por burofax, de requerimiento.
0: Esa notificación no vale con que sea un WhatsApp, ¿no? Que se haya mandado al casero
1: caso.
0: Sí. ¿Valdría un WhatsApp?
1: Sí. Siempre que lo puedas probar. La cuestión es la diferencia, es la carga probatoria. O sea, en España todos los contratos son de palabra. Contrato, es decir, cuando hay acuerdo. Es un término latino, contrato significa cuando hay acuerdo. Solamente las donaciones entre personas exigen un acto formal y una escritura notarial porque perjudican a otras personas. Si yo hago una donación, perjudico a otros. Vale. Pero quitaos la cosa esta. El problema es la prueba. Claro, si tú lo haces mediante un acta notarial, lo haces mediante un burofax, eso es muy fácil, porque eso ya por sí mismo lo prueba. ¿Cuál es la diferencia? Si tú lo haces mediante WhatsApp, claro, ¿el juez se lo va a creer, no se lo va a creer? Bueno, pues tendrás que llevar a un perito que diga, oiga, el WhatsApp existe, este es el WhatsApp y tal. Pero nosotros estamos muy cansados de que cualquier notificación hecha de una manera determinada, y concho, a lo largo de mi vida he tenido que validar muchísimos contratos, firmamos una servilleta. Lo que tienes que darte cuenta es que la calidad probatoria, no confundir la calidad probatoria con la validez del acto jurídico. La validez del acto jurídico, que es, oiga, mire, le notifico que quiero prorrogar, le notifico que no sé qué, la cosa es que lo tienes que probar. Entonces, ¿cómo se ha hecho esa notificación? Lo vamos a discutir después. Ahora, lo que tienes que haber tenido es por lo menos la notificación. Entonces, durante todos estos 24, 48 horas, cualquier notificación que se pueda acreditar es válida.
0: Pero, hombre, es verdad que 24, 48 horas tampoco parece mucho tiempo, pero sí que pueden empezar a llegar este tipo de casos a los juzgados, más de lo que incluso podemos llegar a imaginar.
1: Sí. No, hoy en la mañana era un auténtico revuelo, los juzgados eran un auténtico revuelo. Veo la cantidad de abogados que estaban pensando en cuántos tengo pendientes, cuántas puedo notificar, cuántas puedo hacer. Y claro, normalmente los viernes, y vamos a hablar coloquialmente, los viernes es un día en donde los juzgados funcionábamos, trabajábamos, pero todo el mundo está pensando en el fin de semana. Y hubo un auténtico revuelo entre abogados que estaban pensando, me voy corriendo al despacho porque tengo tantos desahucios pendientes, tantos procedimientos o pleitos, y voy a intentar a ver cuántas notificaciones puedo hacer durante este tiempo para intentar, pues eso, ganarme tres años.
0: Todo esto como consecuencia de lo que estábamos hablando, de utilizar y abusar del decreto ley.
1: Claro, porque el decreto ley, repito, es decir, el decreto ley era un recurso legislativo extremo, es decir, es el residual, es como si de repente dijéramos, bueno, venga, a partir de ahora ya no vamos a ver más discusiones civiles, a partir de ahora todo pasa por el penal y venga, lo que un impago de oye, si no, si compras un coche y no lo pagas, venga, ya vamos a convertirlo ya en una sanción penal y todo eso. Entonces, no, esto era muy residual. Lo que pasa es que poco a poco, se ha convertido en natural. Y yo creo que ya va siendo hora de que el sistema jurídico funcione y diga, mire, los decretos simplemente, si no eran urgentes, empezar a anularlos y que haya consecuencias. Es decir, es que yo creo que tiene que haber unas consecuencias para aquellas personas que utilizan los recursos legislativos de forma antinatural. Es decir, oiga, si usted... Es que Pilar, vamos, es que el sistema democrático es un sistema muy garantista, pero al mismo tiempo muy delicado. Y cuando se altera, pues bueno, empieza a funcionar mal. Ningún sistema dictatorial, es decir, China no tiene unas leyes que digan esto es una dictadura y ustedes se tienen que callar. Tiene unas leyes maravillosas. Todas las leyes dicen el pueblo tiene el derecho supremo, el pueblo por encima de todo, el pueblo, y bueno, pasa eso. Es decir, parece que están garantizando todo absolutamente, pero luego te das cuenta de que hay un trasfondo detrás. Entonces, el sistema democrático tiene una serie de cuestiones que son separadas. Es decir, legislar solo puede legislar el Parlamento. Solo puede legislar el Parlamento, y eso nos olvidamos. Nos hemos olvidado de que quien legisla es el Parlamento y el Senado. Es decir, el Congreso y el Senado, el Parlamento, son las cortes legislativas. Esos son los que tienen que legislar. El gobierno tiene que legislar, tiene que ejecutar. Y nos hemos olvidado de eso. Entonces, si eso se rompe, pues ya es como si dijéramos, bueno, a partir de ahora los jueces aplican las leyes según les interesa o si no les interesa. Bueno, pues lo que no puede hacer el gobierno es ser él el legislativo. Ser el que legisle todo, el que legisle todo. Uh-huh. No, las leyes exigen, pues es un debate parlamentario, una reflexión parlamentaria, una discusión, una explicación de las motivaciones y luego después, pues eso es lo que se aprueba. Y nos hemos acostumbrado, por desgracia, nos hemos acostumbrado, porque eso es como las mujeres maltratadas. Las mujeres maltratadas no es que el primer día cuando salen con un chico les pega una paliza y lo aceptan. No, eso es una degradación, va a ir yendo degradado poco a poco. Y aquí se ha ido degradando la democracia poco a poco, hasta el punto de que hemos aceptado que sea el gobierno el que legisle todo mediante decreto. Y si te das cuenta, creo que si contamos los decretos frente a las leyes que se han aprobado durante los últimos 8 años, esto sería, bueno, pues yo creo que nos comparamos con cualquier país de Europa y ya sería, bueno, pues el colmo de decir, sí. No es una democracia parlamentaria. Es que ¿dónde está la democracia parlamentaria? No, hombre, ya solo falta aquí, yo me pregunto, ¿qué les parecería si mañana el rey se pone también a hacer decretos? No, es que hombre, hemos roto las reglas de juego y ya empezamos a hacer tonterías.
0: Estas son las consecuencias, una de las consecuencias que trae todo esto, en fin.
1: Claro,
0: pues
1: las consecuencias es esas. Claro, es que ahora mismo no hay unos recursos para decir, oiga, mire, como esto es una situación anormal, vamos a corregirlo. No, no se puede porque el propio sistema no preveía estas extrapolaciones, estas extralimitaciones en el uso de una norma que estaba prevista para otra cosa distinta.
0: Entonces,
1: los listos aplicado lo tienen los derechos reconocidos.
0: Le agradezco mucho su reflexión esta tarde, muy interesante. Gracias y buenas tardes.
1: Buenas tardes, Pilar, hasta luego.
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0: Escuchas la tarde de COPE, soy Pilar Cisneros, estamos asistiendo en este viernes, no digo al final, pero por lo menos al final de una etapa que comenzó con el desahucio de Mari Carmen el pasado día 23 de septiembre. Aquello generó, pues como sabemos, una reacción social para intentar impedir su desahucio. Las personas que estaban allí intentando ayudarla acabaron acampando en Sol y después el gobierno, ante esa presión social de este tipo de grupos y del sindicato de inquilinas, decidió llevar al Consejo de Ministros de forma express dos decretos de vivienda que hoy han decaído aquí en el Congreso de los Diputados. O sea, en muy pocos días ha pasado todo esto, pero los acampados en Sol siguen en Sol. Y ahí está Rodrigo Simón. Hola, Rodrigo.
1: Hola, Pilar, ¿qué tal? ¿Cómo estás?
0: ¿Sigue la tormenta?
1: Acaba de
0: la tormenta, me refiero a la tormenta de lluvia y viento, que sí, estaba sonando Madrid en los últimos minutos.
1: Sí, la otra tormenta continúa, la de la acampada continúa, pero la tormenta del tiempo meteorológica nos ha dejado bastante pasados por agua, pero ya ha terminado, ahora mismo están organizándose.
0: ¿Ha dejado en pie las carpas y las tiendas de campaña o no?
1: La mayoría sí, pero es verdad que hay lonas que se han caído, ha sido un poco caótico, yo me he metido por ahí dentro para ver cómo lo solucionaban y es verdad que había caos, buscaban cubos para intentar achicar el agua que literalmente se estaba inundando toda esa zona, porque ya sabes que está cubierta de lonas en un complejísimo sistema de cabos y demás que lo que hace es que la lona acumula el agua y cuando cae, bueno, provoca una que no veas, claro. Y bueno, afortunadamente ha parado.
0: Dime.
1: Y bueno, pues eso.
0: La otra tormenta, la tormenta que no sabemos a dónde va a acabar, qué va
1: pues
0: a pasar
1: continúa,
0: con ella.
1: Continúa igual, estamos a la espera de ese acto político que han anunciado el sindicato de inquilinas a las 8. Por el momento hay una asamblea en la puerta, en la entrada de la calle Preciados, de una organización que se llama Anticapitalistas. Se escuchan muchos vítores, muchos aplausos, varios discursos. En fin, las diferentes organizaciones que están aquí reunidas, acampadas, están decidiendo un poco cuáles son los siguientes pasos, aunque todas coinciden en la necesidad de esa huelga general para poner fin a esta acampada.
0: Bueno, pues lo que sigue pasando en la Puerta del Sol, es probable que a última hora de la tarde sepamos ya lo que van a hacer los acampados, si van a seguir ahí, si no, si eligen un día para esa supuesta huelga general de la que tanto hablan. En cualquier caso, aquí en COPE lo contaremos. Gracias, Rodrigo, Lo contará ya Ángel Expósito en La Linterna, que empieza ya mismo. Los de la tarde, volvemos el lunes.
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4: Muchos han olvidado hoy durante el pleno del Congreso que o bien llevan 8 años gobernando o bien apoyando sin fisuras al gobierno de Sánchez. A todos ellos se les da muy bien atizar el fuego de las pasiones y alardear de un celo moral que solo es fachada. Sánchez lleva tiempo derrotado y ha creído que el sindicato de inquilinas, en su lucha contra Ayuso, le iba a dar el oxígeno que Junts le ha acabado negando. No ha calculado bien que la presión que ejercen los acampados de la Puerta del Sol no conseguiría amedrentar a los organizadores del 1 de octubre. Sánchez está bastante solo, ya no puede ofrecerle grandes cosas a Puigdemont. Le quedan Yolanda Díaz y los agitadores que en la calle, a las puertas del Congreso, claman a favor de la huelga general. Es verdad que al presidente del gobierno le gustan los activistas, pero también sabe que su lealtad es proporcional a la capacidad que él tenga de satisfacer sus demandas. De ahí que lo que suceda este fin de semana es crucial. O bien Sánchez acepta la realidad y convoca elecciones desde el máximo respeto a la institucionalidad, o bien opta por los mismos subterfugios o peores que ya puso en marcha en abril de 2024.
5: Son las 7, las 6 en Canarias. ¿Qué tal? Soy Ángel Expósito. Encendemos la linterna de este viernes 2 de octubre.
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5: Como era de prever, los decretos de la vivienda no han salido adelante por los votos negativos de PP, Vox y Junts. Desde primera hora, los rumores apuntaron a la convocatoria de elecciones anticipadas. Y vete tú a saber, todo apunta a que su Sanchidad se tomará el fin de semana para pensárselo.
6: Hagan lo correcto, porque creo que si no, la historia les juzgará antes de lo que creen y con más contundencia de la que imaginan.
5: Es muy difícil, por no decir imposible, tenérselo más creído que este hombre. Pero oye, la verdad es que no le ha ido tan mal, ¿eh? Hasta ahora. Le digan lo que le digan los pelotas que le rodean, las súbditas y sus esbirros. Pedro Sánchez hará lo que le convenga a él. Porque Mari Carmen, los alquileres y los buitres le importan absolutamente cero. A Pedro Sánchez solo le importa la Moncloa y la Mareta. Lo demás le resbala. Pedro Sánchez convocará elecciones cuando más le rente. Quizás antes del juicio a Begoña, antes de que Zapatero se hunda más todavía, antes de que la Leire tire de la manta, antes de que le dé tiempo de tapar la catástrofe, su catástrofe en Ceuta. Mira, me niego al análisis simplón de que Sánchez convocará porque han caído los decretos de la vivienda. Lleva 4 años sin presupuesto, qué mal le da. O eso de la humanidad, la empatía, los más vulnerables, vamos, anda. Habrá elecciones, sí o no, cuando su sanchidad crea que le conviene, que le interesa a su persona, ni más ni menos. ¿Y ahora qué? Bueno, pues de momento, como te digo, parece que Sánchez se quiere tomar el fin de semana para decidir si da por acabada la legislatura. Hace un momento Fernando de Aro me decía en la redacción, la última vez que se tomó unos días para pensárselo, mira la que lió. Acabó contratando a una banda de narcos en Badajoz. O sea que cuidado, ¿eh? Quizás aguante un poco más en Moncloa. Durante toda la mañana el rumor del adelanto electoral ha ido ganando fuerza, incluso dentro del propio gobierno. Desde Moncloa dicen que todas las opciones están sobre la mesa. Ricardo Rodríguez, buenas tardes.
7: Buenas tardes. Pedro Sánchez inicia una nueva reflexión sobre posibles salidas al doble varapalo sufrido en el Congreso de los Diputados. Los próximos días serán de análisis sobre las gravísimas consecuencias de la derogación de los decretos. No se puede descartar ninguna opción. Eso traslada el entorno presidencial a la espera de la respuesta de la calle. Todo dependerá, admiten, de cómo se posicione la sociedad cuando el sindicato de inquilinas promueve este sábado una manifestación y calienta motores hacia la huelga general. Un camino ineludible incluso para ministros y dirigentes es la del anticipo electoral, quizá la mejor opción cuando la legislatura ha alcanzado un punto de inflexión, además de la necesidad de evitarse un mayor desgaste. Adelanto y cuanto antes al 99%, explicitaba a COPE un alto cargo del gabinete. Entre tanto, la Moncloa ha armado su argumentación contra la derecha, el Ejecutivo ha hecho todo lo posible, pero PP, Vox y Junts han engañado a la ciudadanía.
5: Elecciones cuanto antes es lo que ha pedido Núñez Feijóo, que ha invitado a Pedro Sánchez a fijar la fecha de la cita con las urnas. El líder del PP acusa al presidente de utilizar el caso de Mari Carmen y el debate sobre la vivienda para construir un relato y que no se hable de otros temas como la corrupción. Íñigo Palomar, buenas tardes.
8: ¿Qué tal? Buenas tardes. Hay mucho optimismo entre las filas populares. El líder de la oposición, aunque no estaba previsto, ha salido a hablar. Es cierto que Sánchez le había desafiado y Feijóo ha aceptado el reto.
9: Hoy no se ha votado ningún decreto para ayudar a Mari Carmen ni a nadie. Aquí se ha traído una excusa para intentar ayudar a Pedro Sánchez. No participo de esta forma de hacer política, pero acepto el reto. Si el presidente necesitaba un relato para convocar elecciones, adelante. ¿Cree que tiene la coartada? Que ponga fecha.
8: Pues ya ves, ambiente preelectoral, podríamos decir, espadas en todo lo alto, aunque en Génova no quieren entrar en este juego. Aseguran que les da igual cuando se convoquen las elecciones. Ellos están preparados para lo que venga, dicen. Eso sí, cuanto antes se pongan las urnas, mejor.
9: Por mí, que convoque cuando quiera. Por España, que convoque cuanto antes.
8: Bueno, el presidente del PP se ha felicitado porque el rechazo a los reales decretos de vivienda garantiza que el problema no esté hoy peor que ayer. Y en el PP insisten en su fórmula: más vivienda, menos impuestos, menos burocracia.
5: El debate en el Congreso y el ruido sobre un adelanto electoral ha coincidido con la presencia de Felipe González y de Mariano Rajoy un año más en el Foro La Toja. A los dos expresidentes han protagonizado este momento cuando les han preguntado, oye, por las elecciones o el futuro de la legislatura.
10: Pues si digo que hay que convocar elecciones, no se convoca. ¿No?
11: Vamos.
12: Bueno, pero puede usted decirlo, aunque...
11: Vamos a hacer... Claro, claro. No, no lo voy a poder decir.
13: Yo tendré más éxito, por eso dije que había que convocarlas.
5: Mientras tanto, a esta hora ya han regresado a la Puerta del Sol los cientos de personas que esta mañana se concentraron en los alrededores del Congreso. Desde el Sindicato de Inquilinas animan a seguir con la acampada y a ir más allá. Insisten en la convocatoria de una huelga general. Alicia del Río es una de sus portavoces.
14: La acampada continúa. Estáis invitados a nuestro acto hoy a las 8 de la tarde. Y continúa extendiéndose también a todos los barrios de Madrid porque hay que construir una huelga general.
5: Nos vamos hasta la Puerta del Sol. ¿Cuál es la imagen a esta hora? ¿Qué tal el agua? Álvaro García, buenas tardes.
15: ¿Qué tal, Ángel? Buenas tardes. Pues mira, te iba a contar normalidad absoluta, pasada por agua, eso sí, pero acabamos de vivir un momento de cierta tensión. La Policía Nacional se ha llevado a un joven que ha llegado a este punto a increpar a los manifestantes. Lo han llevado entre tres agentes. El chico se ha quedado en la zona y después varios manifestantes se han encarado con él, empujándole hasta fuera de Sol. El tipo ya se aleja por las calles de la zona, momento, como te digo, de cierta tensión, ya controlado, porque aquí además hay cada vez más presencia policial en este punto. Hay tres furgones en un punto de Sol y otros cinco a las puertas de la presidencia de la Comunidad de Madrid. Y la gran pregunta que nos hacemos todos ahora, incluso los que están aquí, es ¿hasta cuándo va a seguir esta acampada? Por ahora, la verdad es que no hay respuesta si escuchamos a lo que nos decía María.
16: Pues una decepción, como a todo el mundo, pero también estábamos un poco preparados para que esa fuera la respuesta, pero nada, no hay que perder los ánimos y seguiremos luchando por lo que nos toca luchar y ya está. Pues vamos fijándonos en los que dicen los sindicatos que están aquí, que son un poco quienes convocaron la acampada, pero también depende de lo que nos escuchen y caso que nos hagan. La esperanza es lo último que se pierde, aquí seguimos, con lluvia y todo.
15: Día a día los manifestantes se han ido comiendo esta Puerta del Sol, Ahora las tiendas de campaña prácticamente ocupan hasta el inicio de la calle Alcalá. Para aquel que no conozca este punto, digamos que toda la plaza ya está casi al completo. Y ahora, Ángel, ya vuelve la calma, como te he comentado, aquí tras esa presencia de un joven. Es un hecho aislado, eso sí, pero refleja evidentemente la tensión que se vive en esta zona.
5: Pues estaremos atentos a ver cómo evolucionan los acontecimientos. Gracias, Álvaro.
15: A ti.
5: Más allá del Sol y del gobierno, no hay que olvidarse, por ejemplo, de Ceuta. Las autoridades sanitarias alertan del riesgo de las aguas de la playa del Trampolín, donde han detectado, atento, indicadores de contaminación fecal relevantes. Hoy la policía ha vallado el perímetro de la playa para evitar que los migrantes vuelvan a montar nuevos asentamientos. Te cuento también que estamos muy pendientes del estado de salud de los dos guardias civiles heridos anoche en un tiroteo con un grupo de ladrones en Terrassa, Valencia. Las imágenes, el vídeo grabado desde un balcón, son terribles. Los dos guardias están hospitalizados. El más grave tiene 4 tiros en el cuerpo, golpes en la cabeza. Es un milagro que siga vivo este hombre. Los Mossos han detenido a 3 de los 4 ladrones especializados en robos de camiones en la autopista. Los dos guardias civiles les pillaron, pero uno salió, se lió a tiros. Las imágenes, como digo, son atroces. Y termino en Francia, donde el gobierno busca la manera de acabar con las protestas estudiantiles por todo el país que han derivado en incidentes muy, muy violentos. Hay unos 2.000 detenidos, imagínate. París, Asunción Serena, buenas tardes.
17: Hola Ángel, buenas tardes. Los alumnos de secundaria siguen manteniendo el pulso al gobierno y de poco han servido que 400 liceos hayan permanecido cerrados y que los alumnos hayan seguido las clases por línea, porque en más de 700 centros los manifestantes han vuelto a levantar barricadas y protagonizar enfrentamientos con la policía. El ministro de Educación, Edouard Jeffrey, se ha reunido esta tarde con los sindicatos, con padres de alumnos y asociaciones de estudiantes. Y aunque ha prometido que acelerará el proceso para contratar a profesores allí donde faltan, los manifestantes han decidido continuar con la movilización la semana que viene, al mismo tiempo, eso sí, que se desolidarizan completamente de las violencias que han protagonizado numerosos individuos al margen de las protestas y que han terminado con la detención de unas 2.000 personas a lo largo de la semana y numerosos heridos. La Policía Nacional ha publicado esta tarde en X fotos de varios objetos que han incautado hoy y entre ellos se encuentran un hacha, morteros y cócteles Molotov.
5: esta hora llega Reyes Calderón para ofrecernos un apunte en femenino singular cuando estamos encendiendo la linterna. ¿Qué tal, Reyes? Buenas tardes.
18: Buenas tardes, Ángel. Seguro que has probado un buen pulpo. Pongamos un pulpo a la gallega con su pimentón, sus patatas, el aceite de oliva, su sal gorda. Aunque todos esos ingredientes sean magníficos, el plato no vale nada si el pulpo está duro. Y es que el pulpo

0: desde la idea hasta la publicación. Quisiera decir a quienes hacen reales decretos que los que se producen como churros son incomestibles.
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3: Deportes en la Linterna. Selección Española de Fútbol. Lama, buenas tardes.
4: Venga, que hay que alegrar el día, hombre, que mañana juega España, que cuando juega España vuelve la felicidad. Ya saben que en España hay novedades porque Carlos Espí, el delantero centro del Real Madrid, que estaba convocado con la Sub-21, ha sido llamado por Luis de la Fuente para sustituir a Ferran Torres, jugador del PSG que se va con molestias en el tobillo. Jugamos en el Tartiere, 9:45 frente a la República Checa. No queda una sola entrada desde hace más de un mes y la gran pregunta es si Luis de la Fuente rotará o volverá a poner calidad sobre el terreno de juego. Enfrente está el equipo checo, que de momento en los dos partidos ha perdido los dos encuentros y que le entrena un viejo conocido de la afición española, que es Santi Denias, futbolista del Atlético de Madrid y ex seleccionador sub-21. Iremos con la última hora de los casos Negreira y del Manchester City y también sabremos cómo vio Cristiano Ronaldo la victoria ayer en Portugal 2-4 sin él. ¿Cómo va a ver Mbappé el partido que juega esta noche Francia con Italia? ¿Y cómo está Rafinha después de las pruebas que le ha hecho al Barça? Todo a partir de las 8:30.
3: Todo lo escuchamos. Gracias, Lama.
4: Luego.
3: Adiós. Un minuto ya para tu COPE más cercana.
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5: Muy buenas tardes. Actualizamos información en COPE Canarias gracias al baño barato. Los saludos de Héctor Fuertes y te tengo que hablar sobre un grave accidente en la TF5 a la altura de Chamberí que ha dejado una persona fallecida y mantiene importantes problemas de tráfico en los accesos a Santa Cruz de Tenerife. En el siniestro se han visto implicados un camión, un turismo y un taxi. Los servicios de emergencia están atendiendo también a los otros dos conductores heridos, aunque por el momento no ha trascendido la gravedad de su estado. El vuelco del camión y la caída de parte de su carga sobre la calzada han obligado a cortar el tráfico en sentido descendente con desvíos habilitados para acceder a la capital. Igualmente, desde las autoridades solicitan evitar la vía, así que mucha precaución al volante. Eso es todo. 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
2: En tenis, un match ball es el punto que con el que terminas el partido. Sánchez lleva años jugando al borde de la línea, sí. Una crisis tras otra, ¿cuál peor? Cuando parece que llega al final, devuelve la bola. Parece complicado que pueda salir de esta, pero hay muchas preguntas que hacerse. ¿Cómo hemos llegado hasta aquí, por ejemplo? Bueno, para entenderlo, hay que recorrer y volver al principio. Gonzalo Zaballa, buenas tardes.
3: ¿Qué tal, Ángel? Buenas tardes. El gobierno, lo sabemos todos, acumula escándalos, mentiras, cambios de opinión, cambios de postura. Pero cuando uno mira hacia atrás se da cuenta de lo rápido que ha pasado el tiempo, porque la etapa que puede cerrarse este fin de semana empezó hace 10 años, en 2016. En aquellos años, Sánchez lidera el PSOE y se niega a facilitar la investidura de Mariano Rajoy. En el partido quieren que se abstenga y la batalla interna termina en un comité federal en el que pierde la votación y dimite como secretario general. Parece un rival que ha quedado fuera de torneo, pero Sánchez recorre España hablando con los militantes, se presenta a las primarias y derrota, entre otros, a Susana Díaz.
4: El Partido Socialista va a hacer una oposición útil en defensa de la mayoría social que está hastiada de la corrupción del Partido Popular, que sufre la precariedad laboral.
2: Me encanta lo de la mayoría social, lo están diciendo hoy, pero el hastío de la corrupción, macho, joder. Bueno, todo eso lo hizo en aquel famoso pello en el que viajaban Koldo, Ábalos, Cerdán y él. ¿Qué podría salir mal? Bueno, todos han pasado por la cárcel o siguen en el trullo.
3: Muchos le daban por muerto políticamente, pero un año más tarde estaba entrando por la puerta de la Moncloa. Había llegado al gobierno gracias a una moción de censura que defiende José Luis Ábalos en un discurso que ha envejecido muy mal.
5: Los españoles no podemos tolerar la corrupción ni la indecencia como si fuera algo normal. No podemos normalizar la corrupción. Y en ese sentido, la decencia debe ser algo esencial, no accesorio.
2: El no accesorio es Kishwein. Su gobierno comienza con una tónica que terminaría convirtiéndose en habitual. 84 diputados solo. Depende de muchos apoyos y cuando intenta aprobar los presupuestos para 2019, pues se queda sin mayoría. Convoca otra vez elecciones anticipadas 9 meses después de llegar al poder.
3: En abril de 2019 el PSOE vuelve a ganar las elecciones, pero Sánchez no logra ser investido. Fracasan las negociaciones con Unidas Podemos y España vuelve a votar en noviembre por cuarta vez en 4 años.
6: Hoy podría ser presidente del gobierno y sería un gobierno de coalición donde el problema sería, pues tendría que haber aceptado, por ejemplo, que el ministro de Hacienda fuera de confianza del señor Iglesias. Bien, yo sería presidente del gobierno y tengo que reconocerle que sería un presidente del gobierno que no dormiría por la noche.
3: Y llega el primer gran cambio de opinión. Sánchez e Iglesias empiezan a acercar posturas y pasamos del no podría dormir con Iglesias en el gobierno a anunciar con Pablo Iglesias un acuerdo de gobierno.
6: Naturalmente, este acuerdo nace con el propósito de abrirse a otras fuerzas políticas para hacer viable una mayoría parlamentaria estable y sostenida, que permita no solo una investidura, sino, como decía antes, una legislatura.
2: Poco después, la sentencia del procés condiciona la legislatura. En público, Sánchez asegura que no habrá impunidad, que Puigdemont acabará pagando, que jamás lo de la amnistía. Pero oye, en privado comienzan las cesiones al independentismo.
6: Todos los ciudadanos somos iguales ante la ley. Todos los ciudadanos somos iguales ante la ley.
3: Aquí hay unos cortes que han envejecido fatal, ¿eh?
2: Muy mal, muy mal.
3: Tremendo.
2: Él tampoco está pateando
3: coche. No, tal cual. En 2020 el gobierno convirtió el coronavirus en una disputa autonómica. Aquello era Sánchez contra Ayuso. Y el presidente pierde su primera batalla un año después porque el PP arrasa en Madrid y el resultado se convierte en un duro golpe nacional al Partido Socialista.
2: Condicionado por las elecciones y por la entrada masiva de miles de inmigrantes en Ceuta, Sánchez intenta que su gobierno no caiga por falta de apoyos parlamentarios. Así que en junio de ese año, escucha.
6: Comparezco ante la opinión pública española para informar de que el Consejo de Ministros de hoy ha acordado conceder los indultos a los 9 condenados del juicio del procés que permanecen en prisión.
2: Junts acaba de comprobar que el chantaje puede ser su forma de hacer política. Esquerra Republicana también. Les funcionó.
3: Sánchez coge aire y unas semanas después cambia la posición histórica de España sobre el Sáhara Occidental y respalda el plan marroquí de autonomía.
6: El gobierno de España tiene la firme voluntad de abrir una nueva etapa en las relaciones entre España y Marruecos. Una nueva etapa que tendrá una hoja de ruta clara, ambiciosa, que a mi juicio va a permitir cerrar una crisis que venía arrastrando en los últimos tiempos y que perjudicaba, insisto, a los dos países.
2: La verdad es que visto lo visto, la nueva etapa nos ha ido de perlas, ¿eh?
3: La verdad que sí. Bueno, es verdad que aquel giro del Sáhara Occidental desconcierta. Nadie lo entiende muy bien. Y más o menos empezamos a ver la sumisión del gobierno con Rabat. Y aquello desencadenó una crisis con Argelia, que recordemos es el principal proveedor de gas de España.
2: En ese momento, lo que nos faltaba, llega la ley del solo sí es sí.
3: Parecía que aquello iba a hacer caer el gobierno y mira todo lo que ha pasado después,
2: Una broma.
3: En aquella miles de agresores sexuales ven rebajada su condena o directamente salen en libertad y el gobierno echa la culpa a los jueces. Aquello coincide además con Pegasus, que enfada mucho a Esquerra, así que la moneda de cambio para apaciguar los ánimos llega con una reforma del Código Civil pactada con los republicanos en donde desaparece el delito de sedición y se cambia el de malversación.
2: Febrero de 2023. Conocemos otro escándalo, el caso Mediador, el conocido como el guarro este del Tito Berni. Empiezan a asomar unas actitudes que más tarde salpicarían a otros miembros, ojo, del gobierno y del partido.
3: Aquello le hace perder apoyo popular en su electorado y en paralelo PP y Vox están empezando a pactar, por ejemplo, en la Comunidad Valenciana. Así que Sánchez responde con una jugada inesperada.
1: La decisión de convocar un Consejo de Ministros esta misma tarde para disolver las Cortes y proceder a la convocatoria de las elecciones generales, de forma que los comicios se celebrarán el domingo 23 de julio.
3: Adelanta las generales al 23 de julio, en aquellas elecciones que recordarás tenían mucha polémica porque se habían convocado en verano y el calor que iba a hacer.
2: Y las vacaciones.
3: Efectivamente. Y en esas elecciones, en esa campaña, Sánchez convierte los pactos entre PP y Vox en el centro de la discusión. El PSOE queda segundo, pero Sánchez consigue los apoyos necesarios para ser investido presidente a cambio de un nuevo chantaje al independentismo catalán, la aprobación de la amnistía.
2: Sí. Y salta el caso Ábalos, uno de los hombres clave del presidente. Los escándalos, las guarradas salpican también a Santos Cerdán, al propio partido, con la UCO registrando Ferraz.
7: Bueno, yo en primer lugar, lo dije además recientemente, una cosa es que efectivamente tuviera una confianza política en él, que la tuve, no la niego, es evidente, y otra cosa es que desde el punto de vista personal era un gran desconocido para mí.
2: Mentiroso. Bueno, detrás de las cámaras mete a Ábalos en las listas por Valencia, el gran desconocido número 2, y cuando nada podía ir peor, la justicia abre una investigación contra Begoña Gómez.
3: Sánchez trata de humanizar aquella polémica y presentarse en un discurso como una víctima y como un hombre enamorado. Publica una carta, suspende su agenda y se toma 5 días para decidir si continúa.
7: He decidido seguir. Seguir con más fuerza si cabe. Esta decisión no supone un punto y seguido. Es un punto y aparte. Se lo garantizo. Mi compromiso de trabajar sin descanso, con firmeza y con serenidad, por la regeneración pendiente de nuestra democracia.
2: Luego supimos que en privado utilizó esos 5 días para pergeñar una estrategia de desprestigio, persecución judicial, que terminaría dando lugar al caso Leire e incluso a la contratación de el intento de contratar a unos narcos en Badajoz para cargarse a la jueza, no te lo pierdas.
3: Y lo que todavía no sabemos, que cada vez que esto avanza vamos
2: sabiendo. Cuando digo cargarse, digo eliminar, querían quitarla de en medio.
3: Eso es. Precisamente aparece Leire, también aparece la causa contra su hermano.
2: ¡Hombre, el hermano!
8: La Oficina de Artes Escénicas.
9: Sí.
8: ¿Qué es?
9: Bueno, pues que es la oficina que se encarga de las artes escénicas.
8: Y entonces materialmente, ¿dónde se encuentra la Oficina de Artes Escénicas?
9: Pues no le podría decir, vamos, imagino que será en el despacho donde estoy alojado yo ahora.
3: Este de mis sonidos favoritos de los últimos 10 años.
2: Maravilloso.
3: Y la guinda del pastel, José Luis Rodríguez Zapatero. El entorno de Pedro Sánchez se ve absolutamente rodeado por la justicia.
10: Toda la colaboración con la justicia. Toda, todo el respeto a la presunción de inocencia y todo mi apoyo al presidente Zapatero.
2: Y nos queda la invasión de Ceuta, lo que deja en evidencia más la sumisión del gobierno a Marruecos.
3: Todo pende de un hilo hasta que aparece Mari Carmen. El gobierno aprovecha su desahucio para desviar el foco y apropiarse políticamente de su causa. Es lo único a lo que puede agarrarse, una supuesta defensa de las causas sociales.
2: Hoy, el rechazo a los 2 decretos de vivienda vuelve a dejar en evidencia que el gobierno no puede sacar una ley adelante, ni presupuestos ni nada. Los 2 decretos, no sé si es para tanto que dinamiten la legislatura, da igual. Una legislatura que empezó cuando Puigdemont lo dijo y que va a terminar cuando le convenga, cuando le interese a su mismísima sanchidad.
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2: Siete y media, seis y media en Canarias.
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2: Llevamos 30 minutos contando la actualidad de este viernes, que te resumo en varias claves. Primera, se acaba de desactivar en Murcia la única alerta roja por temporal activa en España, aunque todavía hay 6 comunidades con avisos naranjas. Lo peor parece que ya ha pasado. En Tarragona, por ejemplo, han tenido que confinar 2 comarcas. Los servicios de emergencias han rescatado a 18 personas atrapadas en sus vehículos. La buena noticia es que no hay que lamentar heridos. Segunda, el abogado de José Luis Rodríguez Zapatero no descarta impugnar la decisión de la Audiencia Nacional de no admitir la recusación contra la firma de joyería del segundo peritaje de joyas. El lunes está previsto que la joyería Llanes realice una nueva tasación de las joyas del tesorito aquel de Zapatero. Tercera, Netanyahu dice que el piloto del avión de Fly Dubai que acuchilló a su compañero se había radicalizado en el Islam. El primer ministro israelí asegura que si fue enviado por alguien, lo pagará muy caro. Anoche Donald Trump amenazó con golpear muy fuerte a Irán si se demuestra que está detrás. Y la clave económica del día que nos trae Iván Alonso. ¿Qué tal, Iván? Buenas tardes.
21: ¿Qué tal, Ángel? Buenas tardes. El paro registró su mayor subida en un mes de septiembre en los últimos 9 años. Casi 24.000 personas se han inscrito en las listas del SEPE. Es verdad que también se han disparado los afiliados a la Seguridad Social, que suma 92.000 nuevos inscritos. Son cifras que se interpretan mejor con la regularización que ha llevado a cabo el gobierno de más de 500.000 de inmigrantes. Y es que el 90% de los nuevos ocupados que deja el mes pasado son precisamente extranjeros. El sector educativo ha vuelto a tirar del empleo con el inicio de curso, concentrando sobre todo el 70% de los nuevos afiliados frente a la salida de trabajadores del comercio, también de la hostelería. La afiliación está en máximo, superando los 22,4 millones, pero como siempre, las sombras llegan en cuanto a los fijos discontinuos, seguimos sin saber cuántos son, y a la temporalidad. Menos del 20% de los contratos firmados desde enero, o sea, ni uno de cada cinco son fijos a tiempo completo.
2: Gracias, Joan. A las 9:30 en clase de economía vamos a analizar cómo podría afectar una posible convocatoria de elecciones a los mercados y a la economía en general.

0: Aquí comienza la sección musical de todos los viernes en La Linterna. El espacio que no persigue grandes metas, pero que apuesta por hincarle el diente al fin de semana con la mejor banda sonora. 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Hola, Paloma Serrano, buenas tardes.
1: Hola, Espósito. Hola a todos, ¿cómo estáis? Menuda semanita. La acampada.
0: Pues ya
1: lo que sigue. La acampada, los políticos. Nuestros amigos de Ceuta, los que añoramos mucho, las tertulias televisivas, las alertas meteorológicas. Hace unas horas una votación en el Congreso de la que hemos estado muy pendientes. Vuelta a la acampada. En fin, una semanita un poquito rollo. Menos mal que durante los próximos minutos nos vamos a mover en otro ambiente.
0: Sí, por eso hemos arrancado con este clásico de la música disco, finales de los 70, las hermanas Hutchinson, un tema en el que colaboró Morris White, el de los Earth, Wind & Fire.
1: Y mientras las Hutchinson se hacían famosas con esta canción, 13 años llevaba ya cantando el rubio más golfo y divertido de la música británica, Rod Stewart. Bueno, el artista acaba de anunciar que tras 60 años en los escenarios ha llegado la hora de decir bye bye, y lo va a hacer el próximo año con la gira The Final Encore. El 6 de julio actuará en Sevilla. Rod Stewart tiene 81 tacos. El pasado miércoles, precisamente en esta casa, en la COPE, hablamos de vivir más, vivir mejor. Pues eso.

0: Inconfundible el Rod Stewart de principios de los 80.
1: Sí, descarado, y aprovechaba siempre las entrevistas para hablar de lo que más le gusta y le apetece: el fútbol y las mujeres, en ese orden. Bueno, este éxito formó parte de un disco estupendo, ese Tonight I'm Yours, y ya por aquel entonces ya habíamos bailado, reconocido y además, bueno, disfrutado de su famosa pregunta: ¿crees que soy sexy? Una rockera que podríamos meterla en el mismo saco que nuestro Rod es la Tigresa del Rock.

0: es Tina Turner con un tema cuyo título lo deja todo muy clarito. Lo que ves es lo que hay.
1: Ahí estamos. Bueno, siempre me gustó mucho esta mujer, muchísimo. Oye, cómo se movía en el escenario en una actuación que hizo allí en Rockopop. Su disco, el quinto, ese Private Dancer, fue un gran descubrimiento. ¿Recuerdas la portada? Ella sentada, delante un gato negro. ¡Uy! He dicho gato negro.
2: Si no es por superstición, puedes ver por precaución.
0: Qué arreglos en esta canción, ¿eh?
1: Maravilloso.
0: Fíjate.

0: Ya lo dijo Manolo Tema en aquella Sangre Española.
1: Sí, ya se sabe, contra la mala suerte, tocar madera, que así se titula este clásico. Sangre Española fue uno de los mejores discos del que fuera miembro de Cucharada y Alarma. Y ya que estamos con rockeros españoles, ¿qué os parece si invitamos a unos murcianos los que nos declaramos muy fans? Quédate.

0: Qué divertidos los M-Clan.
1: Sí, muy divertidos, ¿sí? Muy buena gente. El disco con el que encontramos este sencillo es Usar y Tirar, que además tiene una portada muy popera. Se parecía un poquito al sencillo de Miguel Ríos cuando publicó, fíjate, ese primer disco, El Río, y aprovechaba esa campaña de publicidad de Mirinda.
0: Sí, fíjate. Yo me acuerdo de los discos.
1: Que sí,
0: los singles naranjas aquellos.
1: Naranjas y redondos, sí, sí, verdad. Bueno, pues después de abrir esta cápsula del tiempo, vamos a continuar con algo que tiene mucho, mucho ritmo. Un éxito que después de bailar o saltar, lo puedes hacer como tú quieras hasta que tengan que ponerte una prótesis en la rodilla.
0: ¿Qué tendrán los British que suenan completamente a British?
1: Sí, tienen un sello, un sello.
0: Pero da igual, es impresionante.
1: Que yo entre el rock del británico y el americano me quedo con el americano.
0: Depende, esto es pop.
1: Esto es pop.
0: Quedaban 3 años para terminar la década de los 80 cuando la banda británica The Cure publicó unos cuantos éxitos, ¿eh?
1: Sí, que formaban parte de un disco que empezaba por un título muy gracioso, que gustaba mucho al público. Kiss me, kiss me, kiss me. Bésame, bésame, bésame. Bueno, en el vídeo los miembros del grupo salían disfrazados. Otro día hablaremos de los disfraces que aparecen en esa imagen. Llevamos una semana en la que el tema inmobiliario...
0: Y verás.
1: Ay, ha estado en las tertulias.
0: Más británicos, el ska de Madness.
1: Sí, divertidos, una locura. Este tema fue la mejor canción pop en mayo de 1983. El siguiente tema, para nada fue el mejor éxito del año. No, para nada. Pero bueno, hemos disfrutado mucho cantando, sí, el estribillo. ¿Por qué? Pues porque es muy básico. Es muy...

0: Los sencillos liderados por Miki Puig.
1: Sí, que ahora sigue como artista en solitario. No podía disimular que haya crecido musicalmente bajo la influencia del sonido mod y el pop británico. Ahora le toca el turno a dos canciones de buen rollito. A ver si nos quitamos un poco el mal tiempo, lo que está pasando, la crispación. Bueno, a ver si salimos de esa nube negra que nos viene acompañando estos últimos días. El primer tema lo compusieron unos hermanos y un amigo. La voz de la cantante corresponde a una de las mejores artistas de nuestro país. Si jugamos al rosco de pasapalabra, diríamos, con la S.

0: No se puede cantar mejor que esta mujer, ¿eh?
1: Y cantar mejor, y además es que es una mujer muy agradable.
0: Sí, la hemos tenido, y muy maja en las muy entrevistas, y luego así. Te la encuentras por la calle y
1: te saluda, sí, y es una mujer muy normal.
0: Majísima. Los hermanos Sole y Juan Luis Jiménez, y también su amigo Nacho Mañó.
1: Sí, presuntos implicados, que ahí están trabajando, y ahí está Sole, una mujer y decíamos una artista además estupenda, que nunca le ha costado poner su talento al servicio de quien lo necesita. Otro título de buen rollito.

0: Hoy te has levantado muy
1: Godspeed
0: the Queen, ¿eh?
1: Sí, sí, muy
0: bueno,
1: British.
0: Bueno, los Tap Loader.
1: Sí, bueno, este Bailando a la Luz de la Luna da muy buen rollo, como decíamos, pero tuvieron una buena gorda con la discográfica Sony, que publicó un grandes éxitos de la banda sin su consentimiento. Vamos, estas movidas no son nuevas y la historia se repite. Y antes de escuchar atentamente la exclusiva de Julio César, que esta semana ha tenido donde escoger, bueno, no sé si vamos a disfrutar de dos temas en los que hay ciertos instrumentos que llevan el peso de la canción. Por ejemplo, en este tema es el piano.

0: inconfundible el piano de Bruce Hornsby en este éxito de Wedding Season.
1: Sí, el norteamericano aquí se marca un pedazo de canción con el piano, pero podía haber recurrido al acordeón, porque es acordeonista, aunque creo que lo hubiera sonado de otra manera. Otro instrumento sobre el que crece la siguiente canción es una guitarra Fender Telecaster y que toca la escocesa Charlene Spiteri.

0: Charlene Spiteri, la líder de Texas.
1: Sí, agradable, tímida, estupenda conocerla en los estudios de Cadena 100. Charlene fue peluquera y en los comienzos del grupo se encargó del estilismo de los compañeros. Todo así el presupuesto pues quedaba más reducido. Claro. Bueno, el chimpún de esta tarde, de este viernes de 2 de octubre, lluvioso, tristón, un poco así. Se lo hemos encargado a una de las bandas, mira, muy ochentera, muy representante de ese movimiento musical de la música británica. OMD.
0: Me encanta el nombre del grupo. Maniobras orquestales.

0: Son las Orquestals Maneuvers in the Dark. Y él es Julio César Herrero. Julius, buenas tardes.
1: Desde la oscuridad. ¿Qué pasa, Gelote?
0: ¿Qué pasa, chaval?
1: ¡Hola, Palomilla!
2: ¡Hola!
1: Bueno, pues acabamos una semana en la que, oye, por fin, más vale tarde, ¿eh? Una ministra reconoce que es un puñetero desastre en la gestión.
0: Pues no sé por qué lo dices.
1: No, yo tampoco. Eso sí, incapaz, pero muy motivada, ¿eh? Es la de vivienda, consumada oradora. Ella lo define como cacao. Corta, seca.

0: Es de los 90.
1: ¿Estás mamachicho?
0: ¡Hombre!
1: ¡Ay! ¿Cuántos soñaron? ¿Cuántos soñaron?
2: Madre mía, mi vida. Qué mal está la cabeza, macho.
1: Es que es un viernes muy chungo, el pósito.
2: Bueno, la opción 2F, ¿no?
0: Bueno, si es mejor que
2: no,
0: esto.
2: Madre mía, padre.
0: Dale.
1: Estas son palabras mayores.
2: Esto era alarma, ¿no? Manolo Tema, pero en alarma.
1: Y tiene una versión Enrique Urquijo también muy buena.

0: una canción que refleja lo peor, digo, lo más terrible de la movida, ¿no te parece?
1: Sí, es lo más, ¿verdad? Sí, lo más sordido de la movida. ¿Sí? Ahí está. Bueno, parte de la historia.
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0: Buen fin de palo.
1: Adiós a todos, buen
0: Julius.
1: Fin de semana.
3: ¿Qué?
0: Un abrazo, chaval.
3: Para ti otro grande. Adiós, palo.
1: Adiós.
3: Adiós,
1: chao.
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3: Muy buenas tardes, son las 6:50 minutos de la tarde. Te saluda Héctor Fuerte. Vamos ya mismo a contarte lo que sucede aquí en las islas. Y tengo que contarte que un grave accidente, la TF5, sigue provocando importantes retenciones en los accesos a Santa Cruz de Tenerife después de que un camión volcara a la altura de Chamberí, afectando a varios vehículos y dejando un fallecido y dos personas heridas. El siniestro ha obligado a cortar por completo el tráfico en sentido descendente y parte de la carga del camión ha quedado esparcida por la calzada, afectando también al enlace con la TF1. Los vehículos están siendo ahora mismo desviados por el carril bus hacia la calle Álvaro Rodríguez López y por la TF29 para facilitar la entrada a la capital por el sur. Desde las autoridades también recomiendan no acercarse a la vía, así que, como les decimos siempre, mucha precaución al volante. Y también hay más temas de los que hay que hablar, y es que la vivienda marca la actualidad después de que se derogaran los dos decretos que el Ejecutivo llevó hoy al Congreso para su aprobación, aunque los ánimos siguen caldeados en muchos sectores de la ciudadanía que se mantienen acampados en señal de protesta en diferentes puntos de las islas, y además están previstas manifestaciones para el día de mañana. Y es que también en lo que llevamos estos días, estas semanas en COPE Canarias, hemos recogido testimonios de personas afectadas desde todos los puntos de vista. Déjame que te presente a Sara, es propietaria de varios pisos y no llega a entender cómo hemos llegado a este enfrentamiento en el que parece que hay buenos y malos.
4: Tienes más de una propiedad y ya nos encasillan. Nos están haciendo enemigos, enemigos unos de otros. Y yo creo que hasta hace pocos años no había ni buenos y malos. Había una oferta, habían precios razonables, hacía una selección de los posibles inquilinos y teníamos ciertas garantías jurídicas, los propietarios y los inquilinos.
3: Y expertos en la materia inmobiliaria, Rafael Tarajano, nos ha dejado en COPE detalles sobre los decretos que se podrían haber aprobado hoy, que podrían haber provocado una contracción aún mayor en la escasa oferta de alquiler, llevando a los propietarios particulares a no renovar contratos o a retirar sus inmuebles del mercado. Y es que el 90% de los arrendadores en Canarias son familias. Aunque el decreto prometía que la administración pública asumiría el pago de las rentas en situaciones de vulnerabilidad, asegura que en la práctica este compromiso nunca se acaba cumpliendo.
5: La oferta de vivienda de alquiler en Canarias es bajísima, pero bajísima, está en torno a el 0,25% del parque de viviendas que está disponible en alquiler actualmente, cuando necesitaríamos que estuviese en torno al 4% para que el mercado inmobiliario estuviese normal, estuviese tranquilo, ya que creo que queda poco por retirarse, pero ese poco corremos el riesgo de que se retire.
3: Y es que de cara al futuro la solución, según los expertos, exige una combinación de seguridad jurídica e incentivos fiscales para movilizar y reformar las viviendas vacías en lugar de imponer trabas. Y es que los decretos, asegura Trajano, convierten la búsqueda de un alquiler en un proceso de selección cada vez más restrictivo. Y seguimos hablando de más temas y ahora hablamos sobre economía. Y es que el desempleo registrado en Canarias desciende en más de 4.000 personas en septiembre y firma su mejor dato en este mes desde el año 2007. El número total de parados en el archipiélago se sitúa en torno a los 140.000, tras registrar una caída de casi el 3% respecto al mes anterior. Esta bajada sitúa a Canarias como la comunidad autónoma donde más se redujo el paro en todo el país durante el último mes. Y es que la evolución del mercado laboral estuvo impulsada fundamentalmente por el sector servicios. Buscamos una primera emisión. Datos buenos, dice el secretario de UGT Canarias, Manuel Navarro, pero con matices.
6: Estos datos, si bien son buenos, no debemos olvidar que seguimos siendo la comunidad autónoma con peores salarios y posiblemente la que más sufre el gran incremento del IPC por nuestra condición de región ultraperiférica, donde todo se encarece mucho más.
3: En el balance anual, las islas acumulan un descenso del desempleo superior a 3 puntos en los últimos 12 meses. El analista económico José Miguel González, director de consultoría Corporación 5, señala al empleo público el arranque de las clases como factor importante, pero también al sector privado. La pregunta es si esto es tendencia.
7: Puede que desde el punto de vista estructural se consolide si el sector privado continúa con las buenas expectativas de aquí a la campaña de invierno, y también hay que tener en cuenta que estamos en un contexto geopolítico de mucha incertidumbre, en donde la bondad de estos datos pues puede darse la vuelta en cualquier momento.
3: En cuanto a la contratación, durante el mes de septiembre se firmaron en las islas cerca de 70.000 contratos, de los que casi la mitad fueron de carácter indefinido, lo que podría relacionarse con un incremento de estabilidad laboral respecto al resto del año. Y te cuento que la patronal en clave nacional propone que las mutuas puedan gestionar también las altas de los trabajadores de baja. La iniciativa cuenta con el respaldo de la COE Tenerife y la Confederación Canaria de Empresarios de Las Palmas, que cuestionan las diferencias que existen en la gestión de estos procesos entre las islas y con respecto a otras comunidades. El Servicio Canario de Salud rechaza el doble de propuestas de alta de las mutuas que la media nacional y 6 veces más que Andalucía, según avanzó en COPE el presidente de la COE Tenerife, Pedro Alfonso, que se pregunta por qué los médicos de las mutuas no se equiparan con los de la sanidad pública.
8: La mutua quien da las altas son los médicos. Son igual de licenciados, incluso en algunos casos más, con igual de experiencia que puede tener los médicos del Servicio Canario de Salud, en nuestro caso. Lo seguimos diciendo, la solución a los problemas del absentismo en materia sanitaria pasan por el Servicio Canario de Salud y por los trabajadores del Servicio Canario de Salud, porque hay que cortar plazos.
3: Y Víctor Toledo, coordinador del Gabinete de Salud Laboral de Comisiones Obreras, rechaza la propuesta y considera que las mutuas están vinculadas a la patronal y carecen de la independencia necesaria para gestionar contingencias comunes.
9: Choca frontalmente con la independencia que debe de tener dichos organismos y de la claridad y transparencia que se debe de realizar. Las mutuas son entidades vinculadas a empresarios, por tanto para nosotros condiciona en gran medida la naturaleza empresarial de esas mutuas.
3: Y nos vamos ahora hasta Tenerife, porque el Ayuntamiento de La Laguna ordena el desalojo preventivo de un edificio residencial en Bajamar ante las dudas técnicas sobre la estabilidad de su estructura. La decisión afecta a la totalidad de las viviendas y locales comerciales de este inmueble situado en la carretera hacia Punta del Hidalgo, cuyos residentes han tenido que salir de forma inmediata. La medida se adopta por precaución técnica, recordando una situación similar a la registrada en 2019, cuando otra alerta por posible colapso obligó al desalojo temporal de la familia. A diferencia de aquel episodio resuelto con un informe favorable, una semana después la comunidad de propietarios acordó promover un proyecto integral de rehabilitación estructural que abarca desde la cimentación hasta fachada. Sin embargo, la ejecución del proyecto se mantiene paralizada por la oposición judicial de un residente. El portavoz de los vecinos afectados es Dimas Martín.
10: Decidimos emprender un proyecto global, integral, de reestructuración de todo el edificio. Desde la cimentación, estructuras, cubiertas, fachadas, absolutamente todo. Con el esfuerzo económico que eso representaba para todos, bastante serio, con un proyecto, con una licencia, con una dirección técnica, una contrata, pues hay un vecino que no nos ha permitido la entrada y todo eso ha generado la situación en la que estamos, ¿no?
3: Y nos vamos ahora hasta Gran Canaria, porque el Ayuntamiento de Las Palmas acuerda intervenir en el barrio de San Francisco para atajar el deterioro estructural de cerca de 600 viviendas de más de 70 años de antigüedad. La rehabilitación se incluirá en el próximo Plan Canario de Vivienda. Estas viviendas presentan graves deficiencias de conservación, humedades persistentes, fallos de saneamiento y falta de accesibilidad. Los vecinos reclaman un plan integral de reposición que contemple el derribo y la reconstrucción de los bloques. Escuchamos a Manuel Santana, portavoz de la Asociación de Vecinos.
11: Hay situaciones de familias que viven constantemente en el miedo, en incertidumbre, porque el suelo de sus viviendas está desfondado. Para mí no es agradable vivir en un sitio en el que el suelo ya está desfondado, las paredes están separadas del suelo, los techos agrietados. Es una situación bastante compleja, y yo no quisiera estar en la piel de esta familia.
3: Y ya en este viernes abrimos la ventana a la información deportiva que nos llega de la mano, como siempre, nuestro compañero Juanfra Cruz. ¿Qué tal? Buenas tardes.
12: Hola, ¿qué tal, Héctor? Buenas tardes. El Club Deportivo Tenerife visita el lunes al Córdoba, mientras que la Unión Deportiva Las Palmas recibe este domingo al Real Valladolid. En la Liga Iberdrola, Tenerife ante el Logroño. Y en baloncesto, segunda jornada del actual campeonato. En la Liga ACB, Unicaja de Málaga ante La Laguna, Tenerife. Y en Primera FEF, el Fuenlabrada será el rival del Caja 7 Gran Canaria.
3: Muchísimas gracias, Juanfra. Y nos vamos rápidamente a la situación del tiempo para el fin de semana.
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3: Y mañana sábado 3 de octubre tendremos en Canarias una jornada con intervalos nubosos en el norte de las islas montañosas, aunque se irán abriendo amplios claros, mientras que en el resto predominarán los cielos poco nubosos o despejados. Habrá calima en altura, especialmente en las islas orientales. Las temperaturas cambiarán poco, con un ligero ascenso de las máximas en zonas de interior. El viento soplará del nordeste con intervalos fuertes en las vertientes más expuestas y no hay avisos meteorológicos previstos para esta jornada. 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Seguimos contándote todo lo que te interesa con Ángel Espósito.

0: Son las 8, las 7 en Canarias.
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0: El mejor análisis del problema de la vivienda en España lo ha hecho esta mañana el ministro de Cultura, Ernest Urtasun. Sí, sí, el de Sumar. Escucha con atención, porque la solución la tuvo Franco.
4: Llevamos desde el franquismo haciendo las cosas mal. Pensad que desde el franquismo se construyeron más de 6 millones de viviendas de protección oficial que se descalificaron y pasaron al mercado libre. Si no se hubieran descalificado esas viviendas, hoy el 20% del parque público de la vivienda, del parque de vivienda español, sería público. Llevamos haciendo las cosas muy mal desde hace décadas.
0: Estábamos con Ana Rosa cuando ha soltado Urtasun eso. Desde el franquismo lo estamos haciendo mal. Si eso lo llega a decir Núñez Feijóo o Abascal, se habría montado la parda. Pero mira tú, la solución la tuvo Franco con no sé cuántos millones de vivienda social. En fin, mira, todo este follón de la señora Mari Carmen, los decretos, el teatro, el cacao de la ministra, todo para terminar reconociendo que con Franco se construyeron millones de viviendas de protección oficial o vivienda pública, las VPO, ¿te acuerdas? Llevan 8 años en Moncloa y se dan cuenta ahora, a las puertas de las elecciones, de que hay que hacer algo. Y ese algo es repetir lo que hizo Franco en los años 60. En fin, al final, ¿te imaginas que esto lo hubiera dicho Isabel Díaz Ayuso? Bueno, pues ha sido Ernest Urtasun, ministro de Sumar, ministro de Cultura. Otro corte maravilloso del día, de un día para olvidar, por cierto, es Pedro Sánchez, que ha cerrado así su debate.
5: Hagan lo correcto, porque creo que si no, la historia les juzgará antes de lo que creen y con más contundencia de la que imaginan.
0: Mira, la gente se lo puede tener creído, muy creído, creidísimo, o como se lo tiene Pedro Sánchez. Mira, esta tarde en la redacción, Fernando de Aro ha dado en el clavo absolutamente, cuando ha dicho, ojo, que dicen que se va a tomar el fin de semana para pensárselo. La última vez que se tomó unos días para pensarse algo, mira cómo acabaron. Contratando una banda de narcos en Badajoz, la tal Leire. No te pierdas a ver qué se le pasa por la cabeza este fin de semana a Pedro, a sus asesores, al Iván Redondo de turno, a los pelotas que tenga alrededor, a los súbditos. Cuidadín, que quizás el lunes convoque elecciones o no. Así de fácil. Bueno, un último corte que refleja el nivel del Parlamento español. La estrella emergente, el crack de las redes. Lleva años chupando el bote, pero ahí le tienes. Gabriel Rufián.
6: Que solamente tengo ganas de llorar. Salgan a la calle a descojonarse de esto, ¿eh? Si son valientes, salgan a la calle. Pero sin escolta, ¿eh? Sin escolta, ¿eh? Sin Audi, ¿eh? Sin Audi. Que alguno tiene un Audi de la hostia afuera siempre esperando, ¿eh?
0: Aquí. El autoproclamado líder de la izquierda. El que dijo que se iba a ir del Parlamento hace no sé cuántos años. Y no te lo quitas de ahí ni con aguarras. Ah, y mi postdata. A vueltas con el run-run de las elecciones anticipadas, seamos sinceros. Durante todo el día, desde bien tempranito, el run-run ha sido el adelanto electoral. Que si Sánchez convocará en noviembre, que si los alcaldes socialistas le empujan a adelantar porque cualquiera comparte cartel, que los decretos que han caído de la vivienda le obligan. ¡Paparruchas! A Pedro Sánchez, la señora Mari Carmen, los alquileres y los buitres le importan una higa. A Pedro Sánchez solo le importa seguir en Moncloa o en la Mareta. Lo demás le resbala. Pedro Sánchez convocará elecciones cuando más le rente, o eso crea él. Quizás antes del juicio a Begoña, antes seguro de que Zapatero se hunda definitivamente, antes de que Leire tire de la manta, porque tirará. Mira, de verdad me siento incapaz de introducirme en sus cálculos, en la mente de los súbditos o en las cañerías de la Moncloa, porque tienen que oler que apestan. Me niego al análisis simplón de que Sánchez convocará porque han caído los decretos de la vivienda. Por favor. habrá elecciones, sí o no, cuando el líder supremo o amado líder crea conveniente. Al parecer, se ha tomado 2 días. Dios mío, el lunes saldremos de dudas.
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0: Repasamos con Nekane Fernández el resto de noticias de este viernes 2 de octubre. ¿Qué tal, Nek? Buenas tardes.
7: Muy buenas tardes. El paro sube en casi 24.000 personas en septiembre. Es el mayor incremento en este mes en 9 años.
0: A su vez, se disparan los afiliados a la Seguridad Social con 92.000 nuevos inscritos. El 90% de los nuevos ocupados son extranjeros. El sector educativo vuelve a tirar del empleo con el inicio del curso.
7: Más de 12 millones de turistas visitaron España en agosto.
0: Es una cifra récord que supone un 9% más que hace un año. El gasto también ha aumentado hasta los casi 18.000 millones de euros. España repite como destino favorito de británicos, franceses y alemanes.
7: Los países del G7 liberan 100 millones de barriles de diésel y petróleo para tratar de bajar los precios.
0: Forma parte de la reserva de emergencia y lo pondrán en el mercado en los próximos 4 meses. La mayor parte del combustible estará disponible en 20 días. La decisión llega después de que Estados Unidos haya planteado la posibilidad de prohibir sus exportaciones de diésel.
7: El piloto apuñalado por su compañero en el vuelo de Fly Dubai cuenta cómo vivió la agresión.
0: Ha sido en una videollamada con el primer ministro indio. Este piloto es hindú. Desde el hospital ha explicado que estaba muy herido, pero que sacó fuerzas para levantarse y abrir la puerta de la cabina. En ese momento, los pasajeros que estaban al otro lado redujeron al agresor y tomaron el control del avión.
7: Casi 2.000 detenidos tras una nueva jornada de protestas de estudiantes en Francia.
0: Se han cerrado unos 400 institutos por las movilizaciones que duran más de una semana ya. Los manifestantes piden mejoras educativas, suspender los recortes en becas y acabar con la supresión de plazas en las universidades.
7: Ceuta alerta de que las aguas de la playa del Trampolín están contaminadas.
0: Allí viven unos 3.000 migrantes todavía. Los análisis realizados han detectado una alta presencia de 2 bacterias procedentes de heces. El gobierno ceutí asegura que no tienen competencia sobre esa playa y que es responsabilidad del gobierno central.
7: 2 guardias civiles heridos por unos ladrones en un tiroteo en Terrassa, en Barcelona.
0: Bueno, lo que es un milagro es que estén vivos. Uno de ellos está en estado grave, aunque no se teme por su vida. Los hechos ocurrieron esta madrugada cuando los 2 guardias, vestidos de paisano, siguieron a un coche sospechoso. Tres personas han sido detenidas, la policía busca a una cuarta, los delincuentes se dedicaban a robar la carga de los camiones.
7: La EMET avisa de lluvias y tormentas muy fuertes en el este de la península hasta el domingo.
0: En Tarragona se han acumulado hasta 250 litros por metro cuadrado, en Castellón 170. Este mediodía se han levantado los avisos rojos que afectaban a estas provincias, pero siguen las restricciones de movilidad en algunos puntos. Y nos quedan los deportes, Nick.
7: Luis de la Fuente ha llamado al delantero Carlos Espí para sustituir a Ferran Torres, que sufre molestias. Espí se incorpora a la concentración española un día después de anotar 5 goles con la sub-21. Mañana España se enfrenta a República Checa en Oviedo, partido a las 9:45. Es el tercero jornada de la Liga de las Naciones. Podremos seguirlo aquí en tiempo de juego. Y además, esta noche juegan los 4 equipos españoles en la Euroliga de baloncesto.
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8: Va a seguir lloviendo este fin de semana en Valencia, en el sur de Tarragona, Extremadura, Huelva, la cordillera Cantábrica y Baleares. Son precipitaciones que se van a extender al menos hasta el lunes que viene. Las temperaturas van a empezar a bajar en el interior peninsular, en Cataluña y en Baleares. En el resto se van a mantener sin cambios. En el entorno de los 20 se van a quedar en el norte, alrededor de los 26 en la meseta centro y en el entorno de los 29 en interiores del sur y litorales del sureste.
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0: Te contamos una cosita más. A esta hora se mantiene la acampada en la Puerta del Sol. El sindicato de inquilinas ha decidido continuar con las protestas tras el fracaso de los decretos de vivienda en el Congreso. En paralelo, la justicia avanza y se eleva al Tribunal Superior de Justicia de Madrid el recurso interpuesto por Isabel Díaz Ayuso para desalojar la plaza. Patricia Rossetti.
11: Será el TSJ de Madrid quien decida sobre las medidas cautelarísimas, medidas urgentes. La juez de lo contencioso entiende que la competencia sobre esas medidas que pidió Ayuso para levantar el campamento de la Puerta del Sol corresponde a una instancia superior, corresponde al TSJ de Madrid. Y el tiempo parte de cero, 48 horas. El gobierno de Ayuso requirió el desalojo al delegado del gobierno en Madrid porque afectaba al uso del espacio público y que lo hiciese en 48 horas. Pero la respuesta de Francisco Martín fue que la acampada muestra pleno respeto al ordenamiento jurídico. Ayuso recurrió ante la justicia para impugnar la inactividad del delegado del gobierno. Tolera de forma persistente la ocupación ilegal de la Puerta del Sol. Considera la presidenta que la acampada excede de los límites constitucionales y legales del derecho fundamental de reunión en los que se ampara el delegado del gobierno para que no actúe la policía.
0: Ponemos el foco, vaya semanita, en la cultura.
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0: Cada día que pasa, apetece más salirse del carril y pensar en otras cosas, un poquito de asueto, de imaginación, de cultura. Lo hacemos de la mano de Jesús García Calero, jefe de cultura de ABC. ¿Qué tal, Jesús? Buenas tardes.
12: Hola, qué razón tienes. Buenas tardes, ¿cómo estáis?
0: Oye, ¿qué nos propones hoy para escapar?
12: Pues mira, si te parece bien, vamos a ir a un...

0: esta morla.
1: Cuando dices la gira de vuelta, mi pregunta es, ¿se habían ido?
0: ¿Verdad? Pues sí, hace 2 años. Hicieron una gira hace 2 años, tuvo un arranque espectacular, pero decidieron poner una pausa. Y alguno se asustó por si llegaba el momento que se iban a retirar. Pero resulta que fue una pausa técnica, como de hidratación. El caso es que vuelven.
1: Bueno, hay otros que se coge 5 días para hidratación también, o un fin de semana. Oye, no serán los únicos, ¿no? Hay más.
0: Pues mira, sí, vuelve mucha gente, pero sobre todo estos. A todos los aficionados al teatro nos quedó un sabor de boca maravilloso cuando vimos Vania por Vania, un acercamiento de Pablo Remón al texto de Chéjov, que era un juego con el tiempo, con la memoria y con la esencia del teatro.
1: Con Javier Cámara.
0: Sí, sí, era impresionante.
1: Sí, ¿verdad? Sí, para los que sabéis, magistral y divertido.
0: Pues han vuelto a las andadas, los dos juntos, ahora con la memoria de un grupo punky de finales de los años 80. Van a contar su ascenso, su caída, en fin, yo tengo unas ganas de verla, tiene una pinta.
2: Es que mi hermano fue siempre punky, nació ya punky, nos nació un punky.
3: Yo nací sin dientes, ensangrentado de arriba a abajo y escuchando muy fuerte un sonido, bum, bum, bum. Bum, bum, bum.
1: Oye, ¿cómo se titula esta cosa, esta virguería?
0: Se titula Verborrea. Se puede ver ahora en la nave 10 de Matadero, la que se llama Maxau, la sala Maxau, y ha causado tal expectación que parte con las entradas agotadas. Pero bueno, igual hay más días, girará por España, volverá a Madrid, la veremos todos y quedará en la memoria.
1: Bueno, cualquier excusa vale para ir al teatro, hay que ir al teatro siempre. De verdad, oxígeno de la cultura para estos días insufribles. Bueno, días, años de politiqueo patrio. Gracias, Jesús.
0: Gracias a vosotros, que cuídate. No falte cultura.
1: Adiós. Chao.

0: Hemos contado noticias, ahora escucha las voces del día. Los ministros Carlos Cuerpo y Diana Morant. Mecane.
1: Pedro Sánchez abre un periodo de reflexión para decidir si convoca elecciones tras lo ocurrido en el Congreso. Los ministros de momento se resisten a hablar de un adelanto electoral y se lamentan de esas votaciones fallidas.
2: Electoral. Es el momento de lamentar el voto de hoy. Muchas gracias.
3: No, mi opinión es de tristeza absoluta porque hay gente que le va la vida con la votación de esta mañana y desde luego han demostrado PP, Vox y Junts que no tienen sentimientos.
0: Es que nos hemos dado cuenta ocho años más tarde. Cagüen. Felipe González y Mariano Rajoy en el Foro La Toja.
1: Allí se han pronunciado los expresidentes sobre lo ocurrido este mediodía en el Congreso y así han respondido cuando les han preguntado por el futuro de la legislatura.
4: ¿Está usted de acuerdo en que no se puede gobernar en España y que hay que convocar elecciones?
5: Pues si digo que hay que convocar elecciones, no se convoca.
4: Bueno, pero puede usted decirlo, aunque...
5: Vamos a hacer... Claro. No lo voy a poder decir.
6: Yo tendré más éxito, por eso dije que había que convocarlas.
0: Alicia del Río es la portavoz del Sindicato de Inquilinas de Madrid.
1: Para mañana sábado se han convocado manifestaciones por todo el país. Explican que siguen luchando para avanzar en el derecho de la vivienda y una huelga general.
7: Seguimos adelante, compañeras, hacia la huelga general. Nos vemos mañana en las calles. Tenemos la manifestación a las 12 en Madrid y podéis mirar en el resto de ciudades del estado en internet. La acampada continúa y continúa extendiéndose también a todos los barrios de Madrid porque hay que construir una huelga general.
0: Alfonso Merino es portavoz de la Asociación Unificada de la Guardia Civil.
1: Tras el tiroteo en Terrassa que ha dejado a dos guardias civiles heridos, denuncian que no se trata de un hecho aislado. Piden más medios materiales, jurídicos y de protección.
8: Las policías hemos perdido el principio de autoridad y los malos han visto que las penas por agredir a un policía son menores y están totalmente envalentonados y todo el mundo está con armas de fuego, que esa es la pura realidad. Hoy en día el adquirir un arma en el mercado negro entiendo que es súper fácil y a los hechos me remito. Y bueno, y luego las acciones de la Guardia Civil, o sea, tienen que estar protegidas por el Estado.

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Contamos que los británicos vuelven a nuestro país, esta vez para presentar su nuevo disco. Van a actuar en enero, el 19 y 20 en Madrid y el día 23 en Valencia. Las entradas salen a la venta el próximo jueves 8 de octubre.

0: gracias, Nick.
1: Hasta luego, Ángel.
0: Está mirando esa señora.
1: ¿Y cómo te mira? No, ¿tú crees que le gusta a mí o no?
0: Mal, no sé.
1: No sé, ¿no?
0: Mira mal, me da miedo.
1: Me está poniendo cara un poquito.
0: Me da miedo.
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0: Hay quien relaciona los puzzles con una tarde tranquila, en casa, con paciencia, sin mirar el reloj. Bueno, pues precisamente en Valladolid, hace unos días, el tiempo ha sido el gran rival a batir en el Campeonato del Mundo de Puzzles, el mayor evento internacional de Speed Puzzling, una competición oficial reconocida en el libro Guinness de los Récords. Más de 2.200 personas se registraron para participar en las distintas categorías en representación de hasta 75 países. Alemania, Estados Unidos, Francia, Reino Unido y España están entre los países con más presencia. Participantes llegados desde todas partes del mundo que han convertido Valladolid en la capital mundial del puzzle. Uno de esos jugadores ha sido Alejandro Clemente, un veterano de estas competiciones porque hasta en dos ocasiones se ha proclamado campeón del mundo.
4: Básicamente es un campeonato de puzzles a nivel mundial al que se puede presentar cualquier persona desde cualquier parte del mundo y hay tres categorías, individual, parejas y equipos. Dura 4 o 5 días, vamos haciendo diferentes rondas, tanto para individual, parejas como equipos, todo es el mismo puzzle y la idea es que el que lo termine antes o pasado el tiempo que dan hayan puesto más piezas, van pasando a las siguientes eliminatorias hasta la final.
0: El gran crecimiento del campeonato ha obligado a trasladar el evento a una sede más amplia. Este nuevo recinto acogió a competidores, públicos, medios, ofreciendo más espacio para las pruebas y actividades paralelas, como exposiciones o encuentros. Así, se potencia la experiencia de los aficionados en una ciudad que ha hecho del puzzle una de sus principales señas de identidad. Porque la competición ha cambiado mucho con los años, pero para Alejandro, los puzzles siguen siendo algo más que una prueba de velocidad. Antes de los campeonatos, antes de los títulos, ya formaban parte de su vida. Desde pequeño lleva peleándose con las fichas. Fue en 2019 cuando descubrió que aquella afición también podría llevarle a competir.
4: Los puzzles vienen de siempre, desde que soy pequeño, igual que la gente pues de mi edad en el colegio, pues ya la mayoría estaban con videojuegos o libros o la PlayStation, yo era puzzle, y luego en 2019 sí que descubro los campeonatos y ahí es donde salto un poco al mundo de la competición y tengo la posibilidad de ganar en este caso 2 campeonatos del mundo.
0: Las victorias llegaron en 2022, 2025, triunfos que han convertido a Alejandro en uno de los nombres propios del Speed Puzzling. Este año no ha podido repetir título y ha terminado en el puesto 12. La ganadora ha sido una neerlandesa, y es que cada año son más los participantes y también mayores el nivel. Una evolución que conoce bien Alfonso Álvarez Osorio, presidente de la Federación Mundial de Puzzles.
5: Hace unos años sí que decidieron hacer una doble página, una sección especial para puzzles. Contactaron conmigo para hablar y para reconocer determinados récords de puzzles y de ahí nació esa amistad. Entonces, uno de los récords, por ejemplo, es el concurso, o digamos el campeonato, con más participación en el mundo. Ese es el récord que tenemos de hace unos años y ahora año tras año pues lo vamos actualizando porque como no para de crecer.
0: Hay otro dato que explica la dimensión que ha alcanzado esta cita. El Mundial cuenta con un récord Guinness por ser el campeonato de puzzles con mayor participación del mundo. Valladolid se acaba de convertir en el gran punto de encuentro del Speed Puzzling con miles de participantes llegados de 75 países. Una cita que ha promovido que los puzzles pasen de ser una simple afición a una competición mundial. Porque cuando una competición crece, una ciudad se vuelca y miles de personas comparten el mismo reto. Solo queda esperar que al final todas las piezas del puzzle terminen encajando en el menor tiempo posible.

0: saltamos un pasito por las redes, qué grandes. Sánchez se toma un periodo de reflexión para decidir si adelanta las elecciones. Échate a temblar.
1: Sí, ¿estás preparado? ¿Este fin de semana has cancelado algún plan?
0: No, la última, tampoco tengo nada especial. La última vez que se puso a reflexionar, acabaron con los narcos en Badajoz. Ahí lo dejo. Hola, Alba.
1: Bueno, hola, Ángel. Pues después de la derrota de los dos decretos en materia de vivienda, el presidente del gobierno ha salido del Congreso dejando en el aire qué puede pasar en las próximas horas o en los próximos días. Lo que dicen en Moncloa es que no descartan ese adelanto electoral, pero que ahora mismo no están en esa pantalla. Y mensajes de los oyentes sobre este asunto. Uno nos dice que si Junts quiere precipitar unas elecciones, creo que todavía nos queda algo por ver. Me refiero a que cuando pase este fin de semana nos podemos encontrar con alguna cesión a favor de los independentistas. Y por cierto, Ángel, no sé si alguien te ha felicitado hoy.
0: Mucha gente hoy.
1: Mucha gente. En esta redacción nadie, yo creo.
0: Los Ángeles Custodios.
1: Eso es. Pues muchos mensajes también de los oyentes. Creo que he leído tres o cuatro que te decían muchas felicidades, don Ángel, a seguir haciendo radio, que falta en estos tiempos.
0: Alguno me ha dicho que tiene bastante trabajo, mi Ángel de la Guarda.
1: Sí.
0: Ahí lo dejo. En nuestro tema del día, en las 24 horas que ha estado en vigor el decreto Mari Carmen, se ha suspendido un desahucio en Barcelona, seguro que alguno más. En Madrid, hasta cuatro promociones de viviendas de alquiler asequible con inversión ya cerrada se han paralizado. Inseguridad jurídica se llama. Hablamos de cientos de casas que, al menos por ahora, no van a seguir construyéndose. A partir de las 9, las 8 en Canarias, te cuento qué puede pasar con la derogación de los decretos, consecuencias legales, y vamos a tertulianear sobre elecciones anticipadas, sí o no. Gracias, Alba.
1: A ti, Ángel.
0: En 4 minutos, deportes en la linterna. Lama, ¿qué nos traes?
2: Bueno, pues ahora mismo está el seleccionador nacional, don Luis de la Fuente, junto con Cucurella, el jugador del Real Madrid, dando rueda de prensa. Seguro que le van a preguntar por el Balón de Oro y también le van a hacer una pregunta. La pregunta tendrá que ver con Negreira y yo ya te hago a ti directamente. ¿Crees que la UEFA va a sancionar al Barça en el caso Negreira?
0: Pues tengo mis dudas, pero debería.
2: ¿Que no me has contestado que sí o que no?
0: No.
2: Vale, pues
0: pero sí debería.
2: Muy bien.
0: Debería.
2: Ahí media vemos lo que hizo el Copenauta.
0: Sí, pero debería.
2: Muy bien.
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0: Ocho y media, siete y media en Canarias.
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2: Bueno, me imagino, Expósito, como casi todos los oyentes de la COPE, que se acuerdan de este señor.
37: ¿Qué tal, señor Regrea? ¿Cómo ha ido todo? ¿Quiere que le aparten del caso finalmente o no?
38: ¿Puedo hacer alguna declaración?
39: Buenos días.
38: Buenos días, bueno, salgo ya.
37: Hombre, ya salgo.
40: ¿Podrá declarar?
38: El tema de los pagos, no lo quiere aclarar usted, ¿no? Porque recibió esos pagos del FC Barcelona.
2: Pues tres años después se sigue hablando de José María Enríquez Negreira, que recuerden, fue vicepresidente del Comité Técnico de Árbitros y que cobró del Barça 8,4 millones en 17 años. Bueno, hay que apuntar y hay que destacar que ayer hubo tres movimientos. Avilés, cuéntamelos.
41: Bueno, pues que la UEFA confirmó haber recibido los informes del Real Madrid relativos al caso Negreira. En concreto, una gran cantidad de documentos relacionados con una investigación que también sigue su curso en España y que ahora la UEFA tendrá que estudiar y valorar. Desde el Club Blanco, Manolo, consideran que es inaceptable que el problema se haya prolongado tanto en el tiempo. Pidieron celeridad para que se resuelva cuanto antes este caso y exigen, a su vez, una respuesta firme, ejemplar e inmediata de este máximo organismo del fútbol europeo.
2: Bueno, ya saben que aquí ahora mismo hay dos vías de trabajo. Por un lado, la vía judicial y la vía deportiva. Gil, ¿para cuándo se espera una fumata blanca? ¿Para cuándo se espera un veredicto, una decisión final?
42: Una cosa es la fumata blanca y otra el veredicto. La primera fumata debe de llegar nunca antes de mediados de 2027. Te explico. La jueza Alejandra Gil dio por concluida la instrucción del caso el pasado 1 de septiembre y rechazó la petición del Real Madrid de ampliar 6 meses más la investigación. El próximo mes de noviembre tienen lugar las últimas testificales del caso, incluyendo la de Gerard López. Al final de esas declaraciones, Alejandra Gil debe decidir entre enviar la cuestión a juicio o carpetazo y archivar el caso. Nunca antes, insisto, de mediados del 27.
2: Bueno, y por otro lado va la vía deportiva. ¿Ese proceso ganga cómo marcha?
43: Mientras la justicia española resuelve, UEFA va a seguir investigando y estudiará toda la documentación que ha enviado el Real Madrid. Va a llamar a declarar a los investigados si lo estima oportuno y tomará una decisión que va de entre que el Barça acabe absuelto, que reciba una multa económica, expulsión de las competiciones europeas durante alguna temporada, pérdida de puntos o incluso la retirada de los títulos conseguidos. Así lo ve el abogado Javier Rodríguez en el partidazo de COPE.
44: Va a pasar mucho tiempo y la sentencia que queda que se dicte no va a ser firme, se va a recurrir. Yo no sé qué va a hacer UEFA, pero si no ha hecho nada hasta ahora, no ha abierto procedimiento con los indicios que hay hasta ahora, salvo que vea muy claro que entre la documentación del Real Madrid le permite o darle una credibilidad tan grande como para no esperar a lo que haga el tribunal español, pues yo creo que va a seguir esperando que haya una resolución.
2: Vía judicial, vía deportiva, la UEFA va a seguir esperando y mientras tanto los organismos deportivos de este país, Federación Española de Fútbol y Liga de Fútbol Profesional, ¿qué postura, Pascual, están adoptando?
1: Pues mira, Manolo, la federación sigue muy atenta a este asunto y sobre todo está a la espera de que acabe el proceso judicial y haya una resolución. Y la Liga, por su parte, se encuentra en la misma situación, pero recuerda que fueron ellos los primeros en mover ficha en la justicia, antes incluso que el Real Madrid. Y tampoco se olvidan de estas palabras de Florentino Pérez sobre este asunto.
3: Quiero decirle que no me voy a enfadar con el Barça. El Barça, si nos abstraemos de los rifirrafes estos que llevan todos los domingos y los forofos y tal, el Barça y el Madrid se tienen que ayudar, se lo digo con toda sinceridad. Somos, yo creo que el primer club del mundo.
2: Bueno, ese que han oído ustedes, evidentemente, ¿verdad?, es Florentino Pérez. Por cierto, 24 horas después, Melchor Ruiz, ¿hay alguna novedad en el seno del Madrid después de lo ocurrido ayer?
4: Bueno, se ha recibido con un optimismo moderado. Es un paso más para llegar a que tomen decisiones en función de la gravedad de los hechos que argumenta el Real Madrid. Y tercero, porque la UEFA no necesita que haya una sentencia definitiva en la justicia española para tomar decisiones. Y eso es lo que espera el Real Madrid, que incluso que antes que haya una sentencia en España, la UEFA tome una decisión.
2: Ayer habló el Barça, hoy guarda silencio, ¿o ha movido ficha, Batllori?
43: No, guarda silencio, pero el Barça está convencido de que el caso Negreira quedará en nada. Lo verbaliza Joan Laporta cada vez que habla del tema. Está seguro el presidente de que el club va a ser absuelto en el proceso judicial abierto y que si no lo ha sido ya es porque el Real Madrid lo va alargando para que se hable del asunto. Sobre una posible sanción de la UEFA hay también tranquilidad porque tienen el convencimiento de que la UEFA no actuará hasta que la justicia española no se pronuncie.
2: Bueno, fíjense ustedes cómo es esto del caso Negreira, que no solamente afecta a España y al fútbol de nuestro país. Hay derivadas. Una derivada curiosísima, una derivada que nos viene Bruno Casal desde Argentina.
5: Sí, en Argentina están mirando de reojo a este caso Negreira porque en caso de que haya alguna sanción que implique la quita de títulos, se debate en algunos medios de comunicación si River Plate y Estudiantes de La Plata, que perdieron la final del Mundial de Clubes en el 2009 y en el 2015 ante el Club Azulgrana, recibirían de forma oficial por parte de la FIFA el título de campeones del mundo.
2: Además de todo esto, hay que apuntar que hoy le preguntamos a la parejita que si creen que la UEFA va a sancionar al Barça.
6: Tomás y Emilio.
7: Que usted hecho de aquí es impropio de una competición que quiere ser seria.
8: Muy bien, bueno, bien, vale, pues hablemos bien de eso, pero bien, no nos adelantemos.
6: Emilio y Tomás.
8: No, si es una noche estupenda.
7: Ha sido el atraco más grande que yo he visto en los últimos años en las jornadas finales. Es vergonzoso.
6: Vaya pareja.
2: Pues venga, pareja, arráncate tú, Tomás Guas. ¿Tú crees que la UEFA va a sancionar al Barça?
7: Pues no tengo ni idea. Con la UEFA, la FIFA, la Federación, la Liga, me pasa como con el ratoncito Pérez. Y no me explico porque sé que nos escuchan muchos niños. Bueno, el presidente Ceferín dijo un día que se trata del caso de corrupción más grave en la historia del fútbol. El artículo 4 del reglamento de la UEFA dice que puede apartar a cualquier equipo que pueda poner en peligro la integridad de la competición. Ellos sabrán si pagar durante 17 años al número 2 de los árbitros pone en peligro algo o es una práctica la más de aconsejable. Si tiene la UEFA un gramo de decencia, lo sancionará. Y si no, tal día hará un año.
2: ¡Buah! Bueno, pues no sé cómo lo ves tú, Emilio. ¿Tú crees que va a haber sanción por parte de la UEFA para el Barça?
9: ¿Qué tal, Manolo? ¿Qué tal? ¿Qué creo? Bueno, a mí como a ti, pero bueno, a mí sobre todo, este tema ya se me hace una montaña. Hombre, yo lo que creo es que nadie puede sancionar al Barcelona antes de que lo haga la justicia española. O sea, si la justicia no acaba encontrando absolutamente nada, no tendría, como parece ser, por cierto, no tendría ningún sentido que ni la Federación, ni la Liga, ni la UEFA, ni la FIFA sancionaran cuando la investigación que ha hecho la justicia española demuestra que ahí no hubo nada. Hubo que les tomaron el pelo a los del Barça, pero bien, bien tomado. Y que un montón de gente se repartió un montón de miles y millones de euros, por supuesto.
2: Bueno, así lo ven Tomás y así lo ve Emilio. Pero cuéntame, Claudio Pulido, ¿cómo lo ven los copenautas?
10: Pues, Manolo, de todos los oyentes que se han pasado por la cuenta de X @deportescope, el 68% ha votado que la UEFA no va a sancionar al Barcelona por el caso Negreira, mientras que el 32% opina que sí que habrá castigo.
2: Bueno, pues atención, porque del caso Negreira nos vamos al caso Manchester City. Por cierto, Manu Sánchez, Londres, el Manchester City ya es oficial, ha apelado.
11: El Manchester City ha confirmado que ha apelado contra la decisión de la comisión independiente de declararle culpable de más de un centenar de irregularidades financieras. El conjunto inglés insiste en su inocencia, dice que tiene pruebas irrefutables y que la decisión de la Premier se basa en errores. Ahora se abre un plazo de 12 semanas en el que el recurso será estudiado antes de una audiencia de 5 días a la que seguirá una deliberación. Se espera que para enero haya una resolución.
2: Y ojito, porque también el caso del Manchester City puede traer derivas, porque ahora se habla, Álvaro Frajero, de que Emiratos Árabes, el sponsor del City, podría sacar todo el dinero y toda la inversión del Reino Unido.
12: Sí, puede depender de la sentencia que al final reciba toda la inversión que tiene el país en el país inglés. Además, se ha pronunciado también la Federación Inglesa, que ha dicho al respecto que tiene importantes implicaciones para la integridad del juego y que tomarán las medidas oportunas cuando analicen las consecuencias de esta decisión.
2: ¡Vamos con España!
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2: Claro que sí, vuelve a sonar la sintonía de la selección española, el equipo que ha enganchado a nuestro país y que más nos hace disfrutar. Jugamos mañana en el Tartier a las 9:45. ¿Y cuál es la última hora de los campeones del mundo, Miguel Ángel Díaz?
15: El equipo Manolo ya está en Oviedo. Hoy se ha caído el quinto futbolista desde que Luis de la Fuente ofreció la convocatoria. Ha sido Ferran Torres, molestias en el tobillo izquierdo, no ha viajado con sus compañeros. Y ha entrado Carlos Espí, el delantero de la Sub-21, que ayer marcaba 5 goles contra San Marino. Mañana, en teoría, es el partido más fácil de los 6 de la primera fase de la Nation. Va a haber rotaciones, jugadores como Raya en la portería, Fresneda o Fran García en la defensa, Merino, Zubimendi, Víctor o Jeremy Pino podrían tener cabida en el 11 inicial. Enfrente, un viejo conocido de Luis de la Fuente, Santi Denia, que ahora es el seleccionador de la República Checa. Dice don Luis, se conocen perfectamente, pero que mañana intentará sorprenderle.
16: Nos hemos formado en un mismo modelo, en un mismo concepto futbolístico, pero son los futbolistas lo que luego le dan el aire diferente. República Checa querrán jugar de una manera, pero insisto, no es fácil defendernos en cualquiera de las circunstancias, por mucho que nos conozcan, y además siempre hay que dejarse un as en la manga, por si acaso. Yo no os he contado todo lo que sabía.
2: Bueno, pues a ver cómo está precisamente del equipo que habla Luis de la Fuente. ¿Cuál es la última hora de los checos, Pablo Acebo?
17: Que llega con pleno de derrotas, Manolo, la República Checa en este inicio de la Nations League. 2 partidos, 2 derrotas contra Croacia e Inglaterra. En el banquillo, lo que comentaba Miguelito, Santi Denia y Pablo Amo, que estuvo en el cuerpo técnico de Luis de la Fuente. Y luego tiene 2 bajas muy importantes, el rival de España para mañana. Seguramente su estrella, Pavel Šulc, el mediapunta del Lyon, que fue expulsado contra Inglaterra y que no va a estar contra España. Y Karabek, por lesión, también se pierde el partido. Son 2 bajas muy importantes para Santi Denia.
2: Además de todo esto, hay que decir que el otro día, tras la victoria del equipo español frente a Croacia, le plantearon al seleccionador Luis de la Fuente si había algunos jugadores que rendían más con la selección que con su equipo.
16: Pero es que pasa con muchos futbolistas, que cuando vienen a la selección se transforman, tienen un rendimiento a veces mucho, muy superior a sus clubes. Pues bueno, será porque se sienten muy cómodos, porque el estilo les va muy bien, porque les conocemos y les pedimos lo que pueden dar de sí y se sienten cómodos. Y un futbolista con confianza y seguridad multiplica por un número muy alto su rendimiento.
2: A ver, Ganga, Jorge Olalupa, has estado investigando en qué futbolistas te has fijado que rinden más con España que con sus equipos.
43: Hay 3 casos muy claros. El primero, Alex Baena, que la temporada pasada no estuvo bien con el Atlético, llegó al Mundial, se hizo imprescindible y brilló a un gran nivel en la banda izquierda. El segundo es Dani Olmo, que no es titular indiscutible en el Barça. Fermín le ganaba el sitio y en la selección no lo mueve del once ni Pedri. Y el tercero es Marc Cucurella, desconocido en el Real Madrid, pero que otra vez con España está mostrando su mejor versión.
2: Por cierto, Miguel Ángel, ¿ha hablado Cucurella sobre este tema?
15: Sí, además le hemos preguntado a Manolo, un Cucurella, aspirante a Balón de Oro, que se ha adueñado de forma definitiva del lateral de la selección española. De momento ha ganado una Eurocopa, un Mundial y aspira este año a conseguir su primera Nation. Reconoce Cucurella que está jugando mejor en la selección y pide un poquito más de tiempo para volver a ser él en su club, en el Madrid.
18: Al final aquí en la selección llevo muchos partidos, el Madrid es un nuevo club para mí, casi no hemos tenido pretemporada, bueno, está claro que hay cosas que mejorar, también me tengo que adaptar a los compañeros, pero bueno, creo que voy a poner lo mejor de mí, a trabajar duro para pues la versión que se ve aquí en la selección sea la misma que se vea en el Real Madrid.
2: Vamos, que viene a decir que sí, pero ¿tú por qué crees, Guille Usquiano, que pasa esto? Que hay futbolistas que rinden más con la roja que con la camiseta de su club.
19: Bueno, quizás la respuesta más sencilla es decir que ahí tienen un mejor entrenador, pero creo que eso sería hacer de menos a Flick, a Mourinho o a Simeone, que también son muy buenos entrenadores. Creo más bien que es una cuestión de confianza, de haber encontrado su sitio en el equipo, tanto en el vestuario como en el césped. Luis de la Fuente ha conformado un gran equipo que se entiende a la perfección y ahí han salido las mejores versiones de estos tres y de otros muchos. Es una cuestión de confianza, en mi opinión, sobre todo.
2: Bueno, pues mañana a partir de las 4 de la tarde lo vamos a vivir en tiempo de juego, pero queremos saber cómo va a estar Oviedo, cómo va a estar el Tartiere, también se va a llenar para recibir a España Cebó.
17: Hasta arriba, Manolo. Hay locura en Oviedo, pero hay locura en Asturias en general porque ha llegado la selección española esta tarde y había cientos de aficionados esperando en el aeropuerto a los campeones del mundo con Pedri, Cucurella y Lamín, te diría, los tres más aclamados por todo el mundo. Y luego lo que decíamos, lleno total en el Tartiere, todo vendido desde el día que se pusieron a la venta las entradas, 2 horas después ya estaba todo vendido, así que a reventar el Tartiere. Y con Juan Mata, que le va a entregar la Copa del Mundo a Rodri en los prolegómenos del encuentro.
2: Va a molar, seguro verlo, pero va a molar mucho más escucharlo. Como digo, mañana, en el tiempo de juego de la COPE.
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2: Ayer fue el primer día 1 después de Cristiano. Y ojo, Portugal ganó 2-4 a Dinamarca. Era uno de los 4 goles que marcaba el equipo portugués, el equipo de Jorge Jesús. Pero la gran pregunta, la gran cuestión es como Wally. ¿Dónde está Cristiano Ronaldo, Bruno Casar?
22: Pues Cristiano Ronaldo vio la victoria de su selección ya en su casa, tras abandonar la concentración portuguesa y a la espera de alguna posible llamada o reunión que le pueda hacer cambiar de opinión, ya que por lo pronto Cristiano Ronaldo, recuerdo, no ha confirmado aún su retirada de la selección portuguesa.
2: Además de todo esto, todo el mundo esperaba la rueda de prensa tras el 2-4 por sí el seleccionador Avilés le pasaba factura a Cristiano.
23: Bueno, pues no dio muchas explicaciones, no dio muchas vueltas al asunto, pero cuando le preguntaron por el caso Cristiano, Jorge Jesús fue contundente. Primero dejó un recadito destacando el buen trabajo del equipo y el buen juego desplegado por su selección, dejando claro que no solo no echa de menos a Cristiano, sino que le había convencido bastante la Portugal sin él. Valoró la victoria ante Dinamarca y lejos de poner paz, Jorge Jesús reafirmó su decisión, dijo aquí mando yo y dijo que su postura es inamovible.
24: Nada, cero.
25: No, de nada, cero. Sigo pensando de la misma manera. Hay jugadores con un cierto estatus, pero las reglas son las mismas para todos. Durante toda mi carrera he pensado igual y voy a seguir pensándolo.
2: Bueno, y el vestuario se pone del lado de Cristiano, se pone en contra, se pone de perfil, Pascual.
1: Pues los compañeros del bicho en la selección de Portugal han optado por una postura de neutralidad y de hermetismo total. Anoche Renato Veiga decía lo siguiente tras la victoria ante Dinamarca.
26: Soy alguien aquí muy próximo do Cris y él sabe que yo tengo un cariño muy grande por él, pero dieronme indicaciones, no puedo hablar sobre eso.
2: Mis indicaciones, es decir, sus directivos le han dicho que no puedo hablar de este caso. Y la prensa, esa sí que puede hablar. ¿Qué es lo que dice de Cristiano, Bruno?
22: Bueno, me voy a ceñir sobre todo, Manolo, al editorial de A Bola, el periódico deportivo más importante de Portugal, que antes de entrar en debate arranca con un antes de nada, gracias Cristiano. A partir de aquí el editorial continúa con el análisis del día en el que Jorge Jesús puso fin al ronaldismo, dicen. Y se preguntan si, por ejemplo, en Argentina o en Francia serían capaces de apartar así a sus estrellas de la selección. Reconocen la valentía del seleccionador, eso sí, por un lado, y ponen en duda si la actuación de Cristiano de abandonar la concentración es digna de un buen capitán. Terminan con Cristiano, ha sido el mejor de todos los tiempos, pero ya no lo es, y es el momento de apoyar a Jorge Jesús en una muestra de que lo importante ahora pasa por el futuro de la selección portuguesa.
2: Y la cuestión, Elías, ¿tú crees que se ha sido injusto con Cristiano Ronaldo en Portugal?
27: Aquí no hay ninguna persecución a Cristiano Ronaldo. No hay nadie en su sano juicio que no le reconozca como un gran icono del fútbol mundial, uno de los mejores jugadores de la historia. Sin duda el mejor jugador de la historia del fútbol portugués junto a Eusebio, y evidentemente no ha elegido la mejor manera, creo que no ha sabido irse de su selección, ese portazo dejando a sus compañeros, enfrentándose a su entrenador, y no le hace justicia, y creo que le pone un broche feo a una trayectoria impecable.
2: Bueno, y además de todo esto, aquí hay una cuestión que parece muy clara, que tenemos que hablar del Balón de Oro. Y cuando hablamos del Balón de Oro, hablamos de Mbappé, hablamos de Lamine, hablamos de Harry Kane. Y hoy ha hablado uno de los candidatos, Cucurella.
18: A ver, si me tocase votar a mí, me votaría a mí mismo. No, pero a ver, por suerte es verdad que tengo, pues de los candidatos, todos son compañeros míos y nada, que al final eso se lo dejo a los que votan y ya está. Y seguramente al tener compañeros, pues algún regalito me va a caer por ahí.
2: Vaya marrón para Cucurella. Su amigo Mbappé, compañero de equipo. Su amigo Lamine, compañero de selección. Por cierto, de Mbappé, sabemos que está lesionado y sabemos que está en París, ¿no, Avilés?
23: Efectivamente, Manolo, la historia se repite. Mbappé se lesionó con Francia la semana pasada, tiene una hiperextensión de la rodilla izquierda, por lo tanto no está con Francia, no puede jugar y de nuevo ha aprovechado esta lesión para viajar con Esther Espósito. Digo de nuevo porque esto también lo hizo en el tramo final de la temporada pasada. En este caso, la pareja ha sido vista en la capital francesa a su llegada a un club nocturno en plena París Fashion Week. De nuevo, Mbappé no acude a Valdebebas a recuperarse junto al resto de lesionados y se va de viaje.
2: Esto ya saben que ocurrió la pasada temporada y que no gustó a un sector de la afición del Madrid. ¿Qué dice Melchor, el Madrid, de esta historia que vuelve a repetirse?
3: Bueno, el Real Madrid es tan tranquilo. Lo que más preocupa en estos momentos en el conjunto blanco es que Mbappé pueda recuperarse al 100% de esos problemas que tiene la rodilla, que entienden que, menos mal, no es tan grave como parecía en un principio. Ha ido a Francia y a París a visitar al médico de confianza que ya le miró esa rodilla izquierda la pasada temporada y está aprovechando algunos días para compromisos personales. Ahora mismo su recuperación no pasa por estar en la ciudad deportiva trabajando, porque ahora lo que necesita es trabajo fisioterapéutico y reposo. Por lo tanto, en ese aspecto están tranquilos y esperanzados de que pueda llegar al partido ante el Villarreal.
2: Oye, a ver, Ciro López, ¿tú crees que tras esto y tras lo de las camisetas el Bernabéu le puede pasar factura a Kylian?
4: Un poquito de sonido de viento, Manolo, yo creo que sí que tendrá Kylian Mbappé. Tampoco exagerado, ¿eh? Después va a depender también de cómo vaya el partido, pero me da la sensación que al principio o en la presentación habrá división de opiniones y ya sabes cómo es el aficionado de todos los equipos, que si la cosa funciona, que si Kylian Mbappé pues en el minuto 10 pues, ha generado una ocasión o ha metido un gol, pues lógicamente las lanzas se tornarán en palmas, ¿no? Pero bueno, sí, yo creo que va a haber un poquito de división de opiniones al principio del partido.
2: Bueno, Mbappé no está con Francia, pero Francia está jugando. ¿Cómo va ese partido con Italia, Avilés?
23: Bueno, pues 0-0 de momento en el minuto 2 de partido. Como dices, no está Mbappé, tampoco con AT, los dos lesionados, y no son titulares ni Camavinga ni Koundé.
2: Bélgica juega con Turquía, ¿alguna novedad?
23: Ha empezado un poquito antes, minuto 3 de partido, pero también 0-0 en el marcador. Arda Güler, titular con Turquía.
2: Le queda un partido a Brasil, no está con Brasil Rafinha. ¿Se confirma que no tiene nada el delantero del Barça, Edu?
5: Sí, respira el Barça. Las pruebas médicas descartan una lesión de Rafinha. Un Rafinha que ha estado una hora y media en la ciudad deportiva. Se confirma el diagnóstico de los médicos de Brasil. Un edema en el muslo derecho, una lesión leve, por lo que su presencia no peligra de cara a la vuelta de la Liga tras el parón. Será cuando el Barça reciba al Getafe el sábado 10 de octubre en el Camp Nou.
2: Bueno, ya saben que estamos con competición oficial, pero quiero saber cómo van amistosos que hay de equipos de primera división. Por ejemplo, Víctor Fernández, el Sevilla está jugando con el Aston Villa. ¿Cómo va eso?
6: Sí, se está disputando, Manolo, en el Sánchez Pizjuán la 15ª edición del Memorial Antonio Puerta. Antes, por cierto, del partido ha habido un bonito homenaje a Unai Emery. El club ha colocado las tres Europa League en el centro del campo. 16 de la primera parte con el debut de Fran González en la portería. Sevilla 0, Aston Villa 0, con el recuerdo siempre de Antonio Puerta.
2: Deportivo Porto desde las 7. ¿Y eso cómo marcha, Pepe Torrente?
7: Acaba de terminar con victoria portuguesa, remontando en la segunda parte el gol de Jensen. Final en Riazor, D por 1, Porto 3.
2: El derbi amistoso entre la Real y el Atlético, ¿cómo va, Mauricio Díaz?
8: Pues está palmando la Real, Manolo. Te recuerdo que es la final de la Euskal Copa, con los equipos que más puntos habían sacado en los derbis de la pasada temporada. Marcó en el minuto 13 de la segunda Marouane Sanadi. El Atlético bastante superior a la Real Sociedad. Ahora mismo minuto 85, Real Sociedad 0, Atleti 1.
2: Todo esto son amistosos, pero oficiales hay unos. Está jugando partido de la Liga Hypermotion, segunda división, desde las 8:30, el Eldense Oviedo. Ganga, hay novedades en el marcador.
43: Sí, ha marcado el Oviedo el equipo de Julián Calero a los 20 segundos de partido. Ha sido Alberto Reina el goleador, así que manda al equipo asturiano en el LA. Deportivo Eldense 0, Oviedo 1.
2: Pascual, ¿qué más tenemos en la segunda división?
1: El Castellón, el único equipo invicto, defiende el liderato ante un Ceuta que llega penúltimo tras su primera victoria. El Eibar, que es segundo, visita un Albacete que es colista. Además, por arriba, duelos directos por el playoff con el Almería, Burgos y Girona Mallorca, y por abajo el Cádiz, que sigue sin conocer la victoria, recibe al Leganés, y la jornada acaba el lunes con el Córdoba Tenerife.
2: Hablando de jornada, Bruno Casar, una jornada más con ausencia masiva de internacionales en los equipos de segunda.
22: Sí, sobre todo llama la atención ese Girona Mallorca del domingo, en el que van a estar ausentes en total 9 jugadores, 6 del equipo catalán y 3 por parte de los Baleares. Castellón, Celta, Fortuna y Valladolid también estarán afectados con 3 internacionales. En total, Manolo, son solo 7 equipos de los 22 los que van a tener al completo sus plantillas.
2: Pepe Torrente, el tío que más sabe de la Liga Hypermotion, ¿tú crees, Pepe, que se adultera la segunda cuando se juegan jornadas sin los internacionales?
7: Pues claramente no, Manolo, porque esto pasa desde hace tiempo, se sabe desde el principio de la competición y las reglas son las mismas para todos. Si a eso añades que los clubes no protestan y año tras año las selecciones se llevan a los jugadores, si es igual para todos, pues hasta ellos mismos consideran que no se adultera, porque no dicen ni mu.
2: Andy Sánchez, ¿en la Liga F qué quieres destacar de este fin de semana?
9: Pues Manolo, fin de semana de clásico en la Liga F. El Barcelona recibe al Real Madrid este domingo a las 5 de la tarde. Por primera vez en la historia, el Camp Nou abrirá sus puertas para coger un clásico de Liga. Ambos equipos llegan invictos, con el Barça líder a 2 puntos del Real Madrid. Sus más inmediatos perseguidores también se enfrentan, el Madrid Club de Fútbol y el Athletic Club. Y al igual que se enfrentan los dos primeros de la tabla, se enfrentan los dos últimos, el Valencia y la Real Sociedad, también el domingo.
2: Álvaro Frajero, ¿qué me quieres contar, qué me quieres destacar de la sexta jornada de la Liga de Primera Ref?
1: Tenemos un partido en el tiempo de descuento, Manolo. Real Áviles 1, Lugo 1, pero el partidazo del fin de semana viene en pocos minutos, a las 9 y cuarto. Real Madrid-Castilla, Atlético Madrileño. Además, te destaco del grupo 1, el Ponferradina-Mirandés, con opciones del equipo leonés de entrar en playoff. Y del grupo 2, dos históricos se enfrentan, Real Murcia, Nasti de Tarragona.
2: Japón y Bahrein, motos y coches, lo siguiente.
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0: Gran Premio de Bahrein, primeros entrenamientos libres, Carlos Miquel.
1: El viejo asfalto de Sepang se está levantando en algunas zonas y hay tan poco agarre que desgasta demasiado los neumáticos, que van patinando todo el tiempo. Eso preocupa a mí mucho para la carrera a los equipos del Mundial de Fórmula 1. Leclerc ha sido el más rápido por delante de Hadjar y Norris. Decimoquinto para Fernando Alonso, que quiere aprovecharse del buen desgaste de los neumáticos que tiene su coche para acercarse a los puntos. Y decimoséptimo y preocupado con el comportamiento de su coche, Carlos Sainz. Así habla Hamilton de la renovación de Alonso.
2: No tiene impacto en mi carrera, pero es genial verle que siga aquí con nosotros.
0: Bueno, buena noticia para el automovilismo. Primeros días del Gran Premio de Japón de motociclismo. Enviado especial Borja González.
3: Y este MotoGP que continúa mostrando cada día su igualdad. Hoy el más rápido ha sido Alex Márquez, que ha terminado por delante de Pedro Acosta, el ganador en Austria, y de Marc Márquez. Los tres en tan solo una décima de segundo. También se ha metido entre esos 10 mejores el tercero de la general, Marco Bezzecchi, con el cuarto mejor tiempo, y el líder del mundial, Jorge Martín, que ha terminado octavo.
0: Vamos ahora con baloncesto Euroliga. Ayer palmó el Madrid. ¿Cómo le va al Barça en Turquía, Juan Arias? Ah, se ha cortado Juan Arias, ahora vuelvo con él. Juega el Valencia en Francia, ¿cómo le va eso, Fermín Rodríguez?
4: Bastante mal, Manolo, al descanso en el Astro Bowl de Lyon. Asvel Villeurbanne 61, Valencia Basket 50.
0: El Baskonia juega en casa, lo hace frente al Milán, Arrillaga. ¿Cómo marcha eso?
5: Para conseguir, decía Manolo, la primera victoria en el segundo cuarto, 6-52, le va bien, 10 arriba, 28-18 frente a Milán.
0: Bueno, además de todo esto, tenemos una gran noticia en ciclismo. Quique Iglesias, medalla para España a los europeos. Quique, a ver, ¿está por ahí Quique Iglesias? No está tampoco Quique Iglesias. En tenis, Álvaro Fragero, pendiente de la gira asiática.
6: Dos torneos en juego, Manolo. En Tokio, Carlos Alcaraz se enfrenta al italiano Matteo Arnaldi. Y en Pekín ha caído ya nuestro representante, Carreño.
0: En balonmano, ¿qué tenemos el fin de semana, Malvar?
7: Bueno, pues cuarta jornada de Liga Sobal. Ya juega esta tarde Cangas de Morrazo 36, Valladolid 40. A 4 minutos para el descanso, Ciudad Real 17, además de León 10. Destaca mañana Navas-Sevilla Proín, Torrelavega Villaranda. Y ojo, suspendido por el comité de competición el partido Granoller-Cuenca por problemas sanitarios de los jugadores del Cuenca.
0: Fútbol sala, jornada de Liga Duque.
8: Está terminando el Palma 4, Peñíscola 2. Empieza a las 9 y media el Catgas Energía Wanapix. El partidazo mañana a las 6 y media Inter, el Pozo Murcia Costa Cálida.
0: Y en atletismo, Duplantis, ¿a qué renuncia Gil?
8: A la temporada de invierno. El mundo se pregunta qué pasa con Duplantis. Dicen un comunicado que necesita recuperación en su cuerpo para competir al máximo nivel. La pena, no le veremos en el Europeo de Valencia.
0: Nos quedaba pendiente una medalla para España en los europeos de ciclismo, Quique. Venga, no está Quique.
9: Le pasa principalmente...
0: A ver, no está aquí, que venga, déjalo mejor. ¿Cómo dejamos el partido del Eldense con el Oviedo, Ganga?
10: 0-1 gana el Oviedo en el La.
0: Bueno, nosotros nos vamos a las 11:30, llega Joseba Larrañaga.
11: Son las 9, las 8 en Canarias. Seguimos contando la actualidad de este viernes, que te resumo en varias claves.
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11: Primera clave, los partidos que forman Sumar se reunirán este domingo de urgencia para prepararse por un posible adelanto electoral. Entre otros puntos, pretenden acelerar la elección de la nueva coalición que podría llamarse Frente Amplio. También deben decidir si intentan negociar con Podemos para que se una al proyecto. Segunda, encuentran en el río Tajo el cuerpo sin vida de un chaval de 16 años desaparecido el martes en Toledo. La última vez que le vieron se estaba bajando del autobús para ir al instituto. La policía investiga ahora las circunstancias de su muerte. Tercera, muere otro hombre contagiado con el virus del Nilo. Tenía 84 años, vecino de Puebla del Río, en Sevilla. Es la cuarta víctima mortal, todas en Andalucía, donde hay una veintena de municipios en alerta. En lo que va de año ya se han diagnosticado 71 casos, la mitad de ellos han necesitado hospitalización. Y cuarta, la activista hispano-venezolana Rocío San Miguel anuncia que la justicia chavista la ha absuelto de los cargos por los que estuvo casi 2 años presa en el helicoide. Desde enero estaba en libertad con medidas cautelares, acusada de traición a la patria, conspiración y terrorismo por preparar un supuesto atentado contra Nicolás Maduro.
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11: En menos de una semana hemos pasado de esto
9: Los textos que presentamos hoy son fruto de ese esfuerzo. Un paquete ambicioso de medidas que incorpora posiciones diversas y que permite construir una mayoría parlamentaria suficiente para combatir esa emergencia habitacional. La base para construir un proyecto de vida y un derecho al alcance de todos y de todas. Hagámoslo juntos y juntas.
11: Eso, juntos y juntas, todos y todas, si no, no funciona esto. Hemos pasado de aquello a esto otro.
9: Hagan lo correcto, porque creo que si no, la historia les juzgará antes de lo que creen y con más contundencia de la que imaginan.
11: Claro, ese antes de lo que creen, pues da pábulo a lo de la anticipación de elecciones. Tan solo 3 días han sido suficientes para cambiar el tono y el discurso. Todo después de que los 2 decretos de vivienda fueran derogados por el Congreso con la mayoría de PP, Vox, UPN y Junts.
10: Votos emitidos, 350. Votos a favor, 172. Votos en contra, 178. Ninguna abstención. En consecuencia, queda derogado el Real Decreto Ley.
11: Te recuerdo que el primer decreto incluía protección frente a los desahucios, regulación del alquiler de temporada y habitaciones, limitaciones para la compra especulativa de fondos buitre hasta 2028, mientras el segundo respondía a la renovación automática de los alquileres. Las derogaciones han hecho saltar a los centenares de manifestantes que llevaban desde primera hora alrededor de la Cámara Baja. Al grito de vergüenza y de huelga general se dirigían de nuevo a la Puerta del Sol, donde todavía miles de personas permanecen acampados a la espera de ver cuáles serán los siguientes pasos. Hay más acampadas, ¿eh? En Sevilla, Málaga, Bilbao, Barcelona, Santiago, Las Palmas, en Santander. La portavoz del sindicato de inquilinas es Alicia del Río.
14: Seguimos adelante, compañeras, hacia la huelga general. Nos vemos mañana en las calles. Tenemos la manifestación a las 12 en Madrid y podéis mirar en el resto de ciudades del estado en internet. La acampada continúa y continúa extendiéndose también a todos los barrios de Madrid porque hay que construir una huelga general.
11: Compañeras y compañeros, claro, si no. Para mañana están convocadas concentraciones en más de 50 ciudades con el objetivo de encaminarse hacia una posible huelga general. Nos vamos hasta allí con nuestro compañero Álvaro García para saber cómo está el ambiente en la Puerta del Sol de Madrid. Álvaro, ¿qué tal? Buenas noches.
15: ¿Qué tal, Ángel? Buenas noches.
11: Oye, hazme una foto ahora mismo. ¿Cómo está la cosa?
15: Pues mira, ahora mismo se puede traducir en 2 imágenes exactamente. Por un lado, los manifestantes que desde las 8 están concentrados en una parte de Sol. Aquí hay centenares de personas y sigue llegando gente. Y esa imagen que te decía es la de un grupo de personas con pañuelos tapándose la cara. Puede ser que sea porque no quieren que les grabe la cámara, que luego se vayan tranquilos a casa, pero la experiencia dice que cuando te tapas la cara algo puede ocurrir. Esperemos que no. Y por el otro lado, la otra imagen es la de la Policía Nacional, que está frente a ellos, justo frente a los manifestantes. Hace unos minutos eran 3 o 4 agentes y unos 3 furgones de la UIP, y ahora veo hasta 7 furgones y se han multiplicado por 5 estos agentes antidisturbios. Y ahora todos, además, llevan colgados el casco del traje de Policía Nacional. De momento observan desde la distancia, pero todos aquí están expectantes porque son las 9, es viernes, sigue llegando gente y muchos reconocen su hartazgo, los manifestantes. Claro. De hecho, el lema de esta concentración es: llevamos la chispa de Sol a todos los rincones de Madrid.
11: Mañana está previsto esa manifestación que decía la portavoz. ¿Se saben cuáles son los próximos pasos, Álvaro?
15: Sí, y te voy a agregar una cosa que nos acaban de contar a COPE, y es que el sindicato de inquilinos e inquilinas, o al revés, están preparándose para salir de esta concentración, se están apartando de las movilizaciones, porque de hecho dicen que no les gusta los últimos movimientos que se están dando aquí, es decir, las distintas reivindicaciones que se están dando en esta Puerta del Sol. Eso es lo que dicen ellos, pero como te digo, hay muchas más organizaciones que no quieren abandonar la zona y lo pedían con micrófono. El objetivo es seguir aquí hasta esa huelga general. Dicen que se van a quedar hasta que haya una fecha para esa huelga. Esto es por lo menos lo que dicen los que están aquí, que incluso recuerdan que hace 9 años, un 3 de octubre, los independentistas catalanes convocaron una huelga general después del referéndum. Dicen que ese es el camino a seguir. De momento, mañana gran concentración a las 12 del mediodía con 4 puntos de salida, norte, este, sur y oeste del centro de Madrid. Acabará en Cibeles. Las fuerzas y cuerpos de seguridad están pendientes de todo lo que ocurra, porque además a las 8 de la tarde, a poquitos metros de aquí, en Sol, varias organizaciones de signo contrario, más concretamente de ultraderecha, han convocado otra concentración, así que la policía va a tener doble trabajo a lo largo de todo el día.
11: Gracias, Álvaro. Cuidadito.
15: A ti.
11: Adiós, adiós. Bueno, todo ello mientras sobrevuela el fantasma de un posible adelanto electoral, esa es otra. Desde Moncloa se han dado un fin de semana de reflexión, échate a temblar, y no se descarta cualquier escenario. ¿La derogación de estos decretos será el fin de esta legislatura? ¿Qué pasará con los desahucios? Hoy hablamos de las consecuencias de esta nueva crisis referida a la vivienda. El desahucio de esta señora, Mari Carmen Abascal, a sus 87 años, ha desatado un poco más, hace unos días, una oleada de acontecimientos que han culminado con los 2 decretos rechazados en el Congreso. Un varapalo para el Gobierno y sobre todo para la ministra de Vivienda, Isabel Rodríguez.
16: Lo volverán a intentar.
17: Ahora es el momento de que la gente vea y reflexione. Desde luego, este Gobierno siempre mira hacia adelante.
11: Poco después de la votación y mientras Sánchez ya se perfilaba para meterse en el coche oficial, el resto de diputados salían con caras de todo tipo. Los más satisfechos, claro, los del PP. Núñez Feijóo.
18: Ya nadie piensa en Pedro Sánchez hasta 2031, pero es que nadie quiere a Pedro Sánchez estas Navidades. Insisto, tiene la coartada, ponga la fecha, disuelva las Cortes, convoque elecciones, que hablen los españoles.
11: Con cara de circunstancias, claro, los diputados que han votado a favor de los decretos y que no han ganado. Gabriel Rufián y el ministro Bustinduy.
19: Cierta euforia que puede suponer hoy machacar a la derecha, que todo el mundo vea la maldad en la que se sustenta, sobre todo Junts, pero me parece que no hay nada a la izquierda del PSOE votable. Hay mucha gente de izquierdas en este país que no quiere votar al PSOE y no tiene a quién votar. Yo lo que pido es que se le eche un poco más de cabeza a esto.
20: Hoy el Partido Popular, Vox y Junts se han equivocado gravemente, gravemente, y pagarán este error político en las urnas.
11: Me encanta porque dice, no hay nadie a la izquierda a quien votar, que le echen cabeza, que me voten a mí. Claro, es lo que te ha faltado, Rufián. Bueno, para hablar del panorama hemos llamado a nuestra colaboradora Maite Alcaraz. Maite, ¿qué tal? Buenas noches.
21: Buenas noches, Ángel, ¿qué tal?
11: Oye, la apuesta, ¿habrá elecciones anticipadas o no? ¿Tú qué crees, partiendo de la base de que no lo sabe nadie?
21: Exacto, yo creo que no lo sabe ni el propio Pedro Sánchez, ¿eh? Que tiene muchos elementos en la mesa, pero que tiene que esperar a lo que ocurra mañana. Tú me pides una apuesta, yo te digo que sí. Te digo que sí, ¿por qué? Pues porque yo creo que la ventana de oportunidad, la única que puede tener de aquí a que tenga obligatoriamente que convocar elecciones, se le puede presentar ahora. Ha pedido encuestas flash. En Moncloa están llegando. Quiere saber exactamente si esta movilización es positiva para él. Además, piensa en una cosa, y es que en los próximos meses todo puede ir a peor. Desde luego, está el asunto de Ceuta. Está Begoña Gómez próximamente a sentarse en el banquillo. Tiene a Zapatero, tiene las cloacas, tiene una agenda judicial tremenda. Y piensa que todo esto le puede favorecer. Lo que pasa que Ángel... Pedro Sánchez lo sabe y lo saben los políticos. Cuando das la voz a la calle, ya no sabes, ya no controlas. Eso es una moneda al aire y puede salir mucha ciudadanía que, aunque se haya movilizado y haya coreado contra el Partido Popular, piensa que el Partido Socialista y Pedro Sánchez, que lleva 8 años, tiene mucha responsabilidad en que la vivienda no se haya solucionado en estos últimos años.
11: Maite, a la izquierda del PSOE, que decía Rufián, solo le ha faltado decir votarme a mí. Las encuestas decían últimamente que prácticamente desaparecían Sumar, Podemos. ¿Esto les puede dar vidilla?
21: Yo creo que a Podemos sí, Ángel, fíjate. Yo creo que Pablo Iglesias, porque al final Podemos se ha convertido en una pequeña pyme familiar.
11: El que manda, manda, sí.
21: Sí, es una pyme familiar en la que fundamentalmente están Pablo Iglesias e Irene Montero. Yo creo que ha visto que esta oportunidad la podía aprovechar. Se ha convertido también casi en un portavoz, ¿no?, del sindicato de inquilinas e inquilinos, como dice Álvaro, ¿no? Y ha pensado que en este momento momento, con la movilización de la calle, puede resurgir un poco, ¿no? Un partido que estaba absolutamente en las últimas. A mí me cuesta pensar que Sumar aquí vaya, bueno, Sumar o el Frente Amplio o como quiera llamarse, vaya a sumar algún voto, Ángel. Y claro, es que Pedro Sánchez todos esos elementos los tiene que tener sobre la mesa. No vale solo con que él pueda rentabilizar algo lo que ha ocurrido estos días y el que hayan decaído los dos decretos, sino qué pasa a su izquierda, porque esto va de sumas y de bloques y ya no va de partidos.
11: Claro, al final es la suma. La última, ¿el resto del PSOE influye? Quiero decir, los alcaldes que están acojonados literalmente con coincidir en un cartel con Pedro Sánchez.
21: Pues yo es que hemos estudiado mucho la personalidad, la mentalidad, la psicología del presidente del gobierno. Yo creo, Ángel, que solo mira por...

0: lo que hizo es poner a la gente contra el Poder Judicial, que decía que le perseguía. Ahora lo que ha hecho es poner a la gente contra el Poder Legislativo, porque ha llegado a decir que no está del lado de lo que pide realmente la calle, ¿no? Lo cual es bastante, es muy populista, pero muy, muy, muy peligroso por parte de un presidente del gobierno, ¿no?
1: Maite Alcaraz, te leemos en el debate. Gracias.
0: Un abrazo, Ángel.
1: Adiós.
0: Buenas
1: chao.
0: Noches.
1: Ha dado la casualidad de que justo después de que conociéramos la derogación de los decretos, Rajoy y González, Mariano y Felipe, coincidían en una mesa en el foro La Toja. Claro, han sido preguntados por el adelanto electoral.
2: Pues si digo que hay que convocar elecciones, no se convoca.
3: Bueno, pero puede usted decirlo, aunque...
2: Vamos a hacer... Claro, claro. No, no lo voy a poder decir.
4: Yo tendré más éxito, por eso dije que había que convocarlas.
1: El director de Voz Populi es Manolo Marín. ¿Qué tal, Manolo? Buenas noches.
5: ¿Qué tal, Ángel? ¿Qué tal? Muy bien.
1: ¿Cuál es tu apuesta? ¿Adelanta o no?
5: Pienso como Maite. Empiezo a pensar que sí por primera vez en toda la legislatura. Lo que pasa es que tú sabes que meterte en la psique de Sánchez es
1: imposible,
5: un problema.
1: Imposible.
5: Es que para entenderlo... De verdad, tenías que ser un mentiroso, tenías que carecer de principios, tienes que ser amoral y no tener escrúpulos. Es decir, todo junto te configura una especie de robot político. Y como ninguno lo somos, pues es un problema. A ver, yo creo que él está en un equilibrio en esa relación entre coste y oportunidad. Es decir, él tiene que decidir si consigue 110 escaños ahora o si se arriesga a tener 95 más tarde. Dice, hombre, ¿es que puede tener más tarde 120 o 130? No lo sé, puede pasar cualquier cosa. Lo que ha ocurrido durante todos estos últimos meses, que él ha tratado de, en fin, de sacar, de tener oxígeno, es que no le ha salido absolutamente nada bien. Después de verano, se convoca y plantea el tema de los presupuestos y gana un poco de oxígeno y gana un poquito de iniciativa. Nada, ni presupuestos, nada. Nada le sale bien. Tienes Ceuta, tienes el problema de la corrupción, nada le sale bien. Pues yo creo que ahí distingo, Ángel, entre... Yo veo 5 argumentos para que sí convoque y veo 2 especialmente para que no convoque. El primero para que convoque. Bueno, está en la oportunidad hoy de presentarse como víctima. Es decir, yo he llevado los decretos, se iba a salvar el tema de la vivienda, íbamos a vivir todos como en cabañas en los Alpes, estupendamente, nadie iba a pagar nada y esto lo ha impedido la derecha. Él tiene un argumento como víctima, yo lo he intentado. Segundo, en la calle hay, no sé si movilización, porque yo creo que lo de hoy ha sido bastante fracaso, pero sí hay un punto de conflictividad y hay efervescencia. Eso puede ser un punto de favor. Hay efervescencia en la extrema izquierda y en la izquierda. Tercer factor favorable, Sumar es un partido moribundo. Sumar no tiene ni líder ahora mismo. No ha proclamado, que yo sepa, un líder para las elecciones. Y luego, oye, la pelea que hay ahí entre Compromís, Izquierda Unida, Los Comunes, Más Madrid, la Chunta Aragonesista, ese engendro está a bofetadas. Dice Sánchez, ¿podría sacar o obtener algo de rédito de ahí? Pues es una opción. Y ganar algún escaño de ahí, ¿no? 4, la corrupción ha pasado a un segundo plano, Ángel. La corrupción está como amortizada dentro del Partido Socialista y ya no va a penalizar más de lo que haya penalizado. Y 5, es el líder arrogante que era, pero sabe que internamente está bastante debilitado. Tú hablabas hace un momento de los alcaldes cabreados. Uh-huh. Bueno, su núcleo duro cada vez es más reducido, consulta con menos gente... Y hay ministros que desconfían abiertamente, es decir, saben que esto es irreversible. Y luego las 2 cosas por las que no me cuadra. 1, por lo que ha dicho Rufián hoy, es decir, no dan los números, no le dan los números. Y 2, no tendría tiempo de manipular el censo con la ley de nietos.
1: Ah, claro.
5: Se agotaría eso en ese momento.
1: Pues
5: son los 2 motivos que veo más en contra, sí.
1: En cualquier caso, 5-2. Tu apuesta, queda grabado, es que sí.
5: Eso creo yo, Ángel, vale. Eso creo yo, porque hoy lo he visto desencajado y lo de hoy no ha sido la votación de 2 decretos. Lo de hoy ha sido una especie de moción de censura encubierta y así vamos a titular mañana. Lo de hoy ha sido una cuestión de confianza perdida. Tú sometes, sí, 2 decretos por una cosa que tú habías apostado mucho ahora mismo, que es la vivienda, y los has perdido, tú has perdido la confianza.

0: potencia de la cámara. Lo de hoy no es un varapalo de dos decretos menos. Es un fin de ciclo absoluto.
1: Uh-huh. Interesante análisis, como siempre. Te leo en Voz Populi, Manolo. Gracias.
0: Gracias, Ángel. Un abrazo.
1: Adiós, hasta ahora. Adiós. Hasta ahora. Te recuerdo que el decreto que contenía la gran mayoría de las medidas fueron aprobadas en Consejo de Ministros con carácter de urgencia, publicados en el BOE, uno un día y otro al día siguiente. Desde entonces, la publicación de la derogación en el BOE esta misma tarde, las medidas han estado en vigor, aplicándose una 48 horas y otra, como quien dice, un ratito. Mira, el caso de Macarena.
2: En este caso, lo único que se ha aportado ha sido un informe del ayuntamiento, un informe de vulnerabilidad, que se han basado exclusivamente en una manifestación, en una jura de responsabilidad, diciendo que no tiene ingresos algunos, y como consecuencia de esto es vulnerable.
1: Así nos contaba el abogado David Martínez Cubels cómo le han tumbado el desahucio amparándose en este decreto. Sin embargo, esto es lo que nos explicaba David sobre la situación que ahora mismo vive el propietario.
2: Mi cliente, el propietario, es la única vivienda que tiene, es la única, justamente, la alquiló porque se fue a vivir a una habitación porque no podía pagar la hipoteca, y ahora se encuentra que no puede ni pagar la hipoteca ni poder vivir en Barcelona, y se encuentra que llevan 2 años sin poder acceder a la vivienda.
1: No es el único caso. En Madrid, por ejemplo, hasta 4 promociones de viviendas de alquiler asequible, con inversión ya cerrada, se han paralizado. Hablamos de cientos de casas que, al menos por ahora, no van a seguir en construcción. Carolina Roca es la presidenta de Asprima.
3: Somos conscientes de 4 promociones que iban a iniciarse, ¿no? Y que ya tenían la inversión cerrada, que provenían de esta ley de cambios de uso, donde puedes cambiar el uso de suelo destinado a oficinas a hacer edificios de vivienda en alquiler asequible. Bueno, pues se han paralizado esos proyectos.
1: Para intentar explicar la parte del lío legal, hemos llamado a José María García Gutiérrez, presidente de la Asociación Española de Abogados Urbanistas. José María, abogado, buenas noches.
4: Buenas tardes, Ángel.
1: Gracias por atendernos. Después de que hayan sido rechazados en el Congreso, ¿cómo queda la cosa? ¿Cómo estaba? ¿O hay cierta moral entre propietarios o inversores que dicen, uy, uy, uy, no me fío? ¿Cuál es tu impresión?
4: Bueno, automáticamente al quedar rechazado, pues los decretos han perdido la vigencia que tenía, esas medidas han quedado sin efecto, pero han estado vigentes durante unos 3 días, desde que se aprobó el decreto hasta que lo han tumbado formalmente, y esas medidas en algunos contratos y en algunos casos pueden haber sido aplicadas. Esto crea una situación bastante de incertidumbre, de caos, porque claro, habrá gente que habrá aplicado nuevos contratos con estas medidas que contemplaba el decreto, y por seguridad jurídica esas medidas se van a aplicar y se van a mantener, porque así lo han decidido las partes en ese lapso del tiempo. El problema de todas estas leyes es que todos estos decretos que se han ido aprobando, como otro que se aprobó en abril de análogo contenido, son leyes que no crean un equilibrio entre las partes. Son leyes que van a favor solamente del inquilino, van a perjudicar claramente al arrendador, al dueño, y todo esto genera una contracción del mercado. O sea, todas estas medidas hacen que los dueños, los caseros, decidan retirar del mercado las casas de alquiler. Y entonces, claro, el alquiler produce un repunte, y cada vez estas medidas están provocando un repunte del precio del alquiler cada vez más grave. Y esto, claro, es una que conduce a una situación de inseguridad, de incertidumbre, de caos, también por la inseguridad jurídica que se crea, porque hay determinados casos en que se ha aplicado medidas de la ley en la ventana temporal en la que ha estado vigente ahí durante 3 días el decreto, y se han aplicado en algunos contratos, y eso por seguridad jurídica hay que mantenerlo. Entonces eso crea ahí, ahora interpretar esos contratos, habrá que examinar cada caso, en qué casos se pueden mantener esas medidas y en qué casos no. Eso va a crear una situación de incertidumbre y de caos.
1: Lo que faltaba. Entonces, José María, me apunto a 2 cosas. Contracción del mercado y repunte de precios. O sea, todo lo contrario de lo que en teoría se pretendía, ¿no?
4: Claro, porque se va a retirar alquiler del mercado. O los dueños no van a querer alquilar en esas condiciones, porque, repito, la ley tiene un desequilibrio muy grande, solamente se va a favor del inquilino. Entonces habría que haber buscado un equilibrio entre ambas partes. Entonces, al favorecer al inquilino, el dueño dice, bueno, yo soy aquí el perjudicado. Si es que hay en alguna de las propuestas, incluso si el inquilino resolvía el contrato no sé qué y tal, le tenía que pagar el alquiler, o sea, esto es para tomar nota, tenía que pagar el alquiler el dueño al inquilino durante un año.
1: El mundo al revés,
4: o sea,
1: ¿no?
4: Esto es surrealista, O sea, son medidas absurdas y además siempre machacando a la misma persona, al dueño. Con lo cual, los dueños lo que automáticamente con todo esto retiran del mercado su alquiler y cada vez será mucho más complicado encontrar un alquiler, y si encuentras un alquiler, claro, te lo cobrarán a precio de oro.
1: Por tu experiencia, José María, por la experiencia en el despacho como abogados, ¿los fondos buitres son tan importantes en este mercado?
4: Hombre, el problema, por ejemplo, cuando se construye VPO, se han dado casos de este tipo de cosas. O sea, nosotros tenemos una ley, aquí la ley del suelo estatal establecía que había que hacer una reserva del parque de viviendas del 30% para vivienda de protección oficial. Cuando el gobierno socialista creó hace unos años la ley de la vivienda, lo incrementó hasta el 40%. Claro, estas cosas parece que no se está cumpliendo, porque casi la mitad del parque inmobiliario fuera destinado a vivienda de protección oficial, como establece la ley, porque un 40% ya es un porcentaje muy elevado, o sea, se arreglaría todos estos temas, pero la vivienda de protección oficial se hace poco, hay poca oferta, sale muy cara normalmente, aunque hay distintas modalidades y distintos tipos de ofertas, una más barata, otra más cara, pero no acaba de salir correctamente. Y claro, mucha gente que se apunta a la vivienda de protección oficial luego encuentra que cuando se la ofrecen a un precio muy elevado, no puede adquirirla. Y entonces es un fracaso total de la vivienda de protección oficial como está funcionando. Y nos lleva a una situación, sobre todo los más perjudicados son por ambos extremos, la gente mayor y la gente joven. Los jóvenes no pueden adquirir vivienda. Los sueldos en este país, digamos, una tendencia histórica a congelar los sueldos, yo no sé por qué, en todo el mundo los sueldos han evolucionado, han ido subiendo, en todos los países de nuestro entorno, del primer mundo. Sin embargo, aquí en España los sueldos, tanto con este gobierno como con el anterior, han estado congelados. Este gobierno es el único que ha subido un poquito el salario mínimo, pero un poquito. Siempre se ha justificado que eso genera inflación, que recalienta la economía, son disculpas todo. O sea, los sueldos están muy bajos, no han evolucionado como en el resto del mundo, la gente joven no puede comprar una casa, ni mucha gente, entonces tenemos un problema económico de que está todo mal organizado y luego no hay una oferta de vivienda de protección oficial como debía ser, por muchos motivos.
1: Hoy era curioso escuchar hoy al ministro de Cultura cuando ha dicho que lo estamos haciendo fatal desde el franquismo hasta aquí. O sea, que con el franquismo se construyeron muchos millones de viviendas, y eso hay que reconocerlo, ¿no?
4: Y muy baratas.
1: Claro.
4: Y muy baratas.
1: Sí, no sé dónde vives tú, José María, si eres de Madrid o de dónde, pero yo recuerdo en mi barrio un montón de portales con el yugo y las flechas, Ministerio de la Vivienda, pero en pleno barrio.
4: A todo el que necesitaba vivienda se la daban.
1: Claro.
4: Y a unos precios razonables.
1: Y barrios enteros.
4: Muchas veces ofrecen viviendas a precios desorbitados.
1: Y barrios enteros, tipo el barrio del Pilar, Vicálvaro, Alcorcón, todas esas ciudades alrededor se construyeron entonces para eso.
4: Y se hizo en la época de Franco, todas esas cosas.
1: Sí, sí.
4: Ahora ya no se construye casi vivienda de protección oficial. ¿Dónde está este 40% que la ley socialista de la ley de la vivienda última que hicieron establecía un mínimo? O sea, se puede hacer hasta más, de un 40%. ¿Dónde está ese 40%?
1: En cualquier caso, me quedo con esa advertencia. Contracción del mercado, repunte de precios y la palabra las ha apuntado un par de veces, caos. José María García Gutiérrez, presidente de la Asociación Española de Abogados Urbanistas. Seguimos en contacto, que esto va a continuar. José María, gracias.
4: Vale, muchas gracias, Ángel.
1: Adiós, buenas noches. Hoy hemos hablado de la derogación de los dos decretos de vivienda que ha provocado un batacazo del gobierno, y no sabemos hasta qué punto ha dinamitado la legislatura más de lo que ya estaba. Tocará esperar después del fin de semana para saber si Sánchez convocará o no elecciones. Todo mientras centenares de personas continúan protestando por el problema de la vivienda y amenazando con una posible huelga general. Dicho lo cual, no sé cuántos son para hacer una huelga general, pero en fin.

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0: Entramos en clase de economía. El paro ha registrado su mayor subida en un septiembre en 9 años. Casi 24.000 personas se han inscrito en el SEPE, el INEM de toda la vida. También se disparan los afiliados a la Seguridad Social, que suma 92.000 inscritos. Son cifras que se interpretan mejor con la regularización que ha llevado a cabo el gobierno de más de 500.000 de extranjeros. Marta Ruiz.
1: Septiembre atípico por el efecto del proceso de regularización de inmigrantes que se nota en la subida del paro, el mayor repunte en un mes como este desde el 2017, pero sobre todo en la creación de empleo. El 90% de los nuevos ocupados que deja el mes pasado son extranjeros. Miguel Ángel García, economista de la Rey Juan Carlos.
2: Aportan sus cotizaciones a la Seguridad Social, pero si hacemos un análisis de la evolución de la ocupación, pues lo que observamos es que la tasa de crecimiento del empleo se está acelerando de una manera bastante severa hasta el 1,5% anual, que es inferior al de principio del año, que estaba en 2,3.
1: El sector educativo ha vuelto a tirar del empleo con el inicio del curso, concentrando el 70% de los nuevos afiliados frente a la salida de trabajadores del comercio y la hostelería. Y aunque la afiliación esté en máximos, superando los 22,4 millones, menos del 20% de los contratos firmados desde enero son fijos a tiempo completo.
0: A la vez, Menuda racha. La inflación sigue subiendo en Europa hasta el 3,8, muy por encima del 2 que el BCE toma como referencia para darla por controlada. España lidera el incremento de precios entre las grandes economías con un 5% en septiembre. Se dice pronto, ¿eh? Iván Alonso, buenas noches.
3: ¿Qué tal, Ángel? Buenas noches. Sí, la inflación de la zona euro se aceleró incluso más de lo esperado según los datos que ha aportado hoy Eurostat. Alcanzó su nivel más alto en los últimos 3 años. Desde finales del 23 no se veía una subida de precios tan brutal en la eurozona. El IPC sigue subiendo de forma imparable y ese 3,8% en septiembre supone 6 décimas más que lo marcado en agosto. Un repunte de la inflación que llega, siempre lo contamos, por la inestabilidad, sobre todo en el mercado del petróleo, del gas natural. Los precios aumentaron más de lo previsto en las 4 mayores economías del euro y, como decías, más aún aquí, en España, con ese 5% que supone más de un punto por encima de la media europea. Esta nueva cifra de inflación no hace más que reafirmar la política del Banco Central Europeo de subir tipos de interés. De hecho, venimos hablando de una casi segura nueva subida en los próximos meses, pero los expertos ya apuntan a que podría haber incluso 2, o si no hay 2, una de más de los 25 puntos básicos que ha venido siendo habitual en las últimas reuniones.
0: Los países del G7 han acordado liberar hasta 100 millones de barriles de sus reservas estratégicas durante los próximos 4 meses. El objetivo, aumentar la oferta y contener la subida del precio del diésel en el mercado. La presión de Emmanuel Macron, ha sido quien ha anunciado el acuerdo, ha surtido efecto para calmar los ánimos de Donald Trump, que amenazaba con dejar de exportar diésel a Europa desde Estados Unidos. París, Asunción, Serena, buenas noches.
4: Hola, Ángel, buenas noches. Los estudiantes se quejan de que hay goteras en sus clases, de que los servicios están atascados y los profesores ausentes no son sustituidos hasta que pasan días o a veces semanas. Y esa es la razón de las manifestaciones, a pesar de que el Ministerio de Educación ha anunciado un presupuesto que aumenta en 1.200 millones de euros en un clima de recortes. Y por otro lado, Francia gasta ya un 24% más que la media de países desarrollados por cada alumno. El problema está en que provocan incendios y destruyen mobiliario urbano. El ministro de Justicia ha dicho hoy que quiere que los padres asuman los daños que causan sus hijos menores.
5: He pedido al fiscal general que los fiscales pidan la responsabilidad civil, es decir, que los padres sean solidarios de los abusos de sus hijos, que les hagan pagar financieramente la reparación de los daños que causan.
4: Pero el grueso de los daños serán asumidos por los consejos regionales. La presidenta de la región parisina dice que ya hay 7 millones de euros esfumados. El del Gran Este habla de 1 millón y el de la región Auvergne-Rhône-Alpes baraja entre 25 y 30 millones al incluir los vehículos que también han sido dañados.
0: La verdad es que lo que le faltaba, ¿eh? Crisis energética, esta crisis educativa, que si le unes esto al panorama electoral en Alemania, a la situación en toda Europa y la revuelta en Francia, es mucho más que significativo. En fin, el precio del petróleo ha descendido hoy. Esa liberación de reservas globales ha hecho que el barril de Brent siga bajando. También ayuda que los barcos con crudo parece que están empezando a transitar por Hormuz.
3: Sí, Iván, eso es lo que dicen al menos medios locales de la zona, y por eso el petróleo pues ha llegado a caer por encima del 3% hoy. Ha estado en algunos momentos del día ya por debajo de los $100 el barril, algo que, como hemos contado, Europa sigue notando, y todavía no ha llegado lo peor, porque para el invierno la situación podría empeorar. Desde Bruselas vienen avisando esta semana sobre todo de la crisis de precio, de los costes extremadamente altos que vamos a soportar y de la necesidad de atarnos el cinturón a la hora de gastar energía. Aunque eso sí, aseguran que Bruselas tiene reservas suficientes. Vamos, que tenemos reservas en toda Europa. Lo decía la portavoz de energía, Anna Kaiser-Konen.
6: Actualmente atravesamos una crisis con los precios de la energía extremadamente altos, pero por el momento no hay problemas de suministro. No existe una escasez concreta de diésel o gas en la Unión Europea en este momento.
3: Hay que recordar que Bruselas ha instado a los países miembros, a todos, a que estemos preparados para un invierno duro. Plantean medidas como reducir el consumo eléctrico, limitar la temperatura en edificios públicos o incluso apagar el alumbrado público innecesario en altas horas de la noche.
0: La caída de los dos decretos sobre vivienda en el Congreso ha reabierto la posibilidad de un adelanto electoral. Sánchez dice se tomará el fin de semana para reflexionar sobre si celebra o no elecciones generales antes del verano del 27. La última vez que se tomó unos días, la leoparda. Algo que ha valorado Antonio Garamendi, presidente de la COE, esta misma tarde.
7: Estamos en una legislatura, 4 años, toda la legislatura sin presupuestos, que es la ley básica del Estado para saber cómo se gestiona. Y lo que se hacen es, se van enmendando, y en este año pues posiblemente sean 80.000 millones que se transfieren de un sitio a otro. Cuando no sea en una empresa, es evidente que los sin presupuestos, pues un directivo está en la calle o un empresario directamente se aparta para poner un directivo para que gestione.
0: Este adelanto electoral podría generar efectos en los mercados y no sé si más en la economía española. De hecho, las dos veces que el presidente anticipó elecciones, 2019 y 2023, el IBEX 35 subió de forma importante. Es verdad que la indecisión puede llegar a perjudicar la situación económica. Cada momento es distinto. ¿Cómo reaccionarían los mercados ante un adelanto electoral? ¿Cómo afecta a la economía la indecisión? Manuel Pinto es analista de XTV. Manuel, ¿qué tal? Buenas noches.
8: Hola, ¿qué tal, Ángel? Buenas noches y gracias, como siempre, por la invitación.
0: Gracias por atendernos, y más un viernes por la noche, Manuel. Oye, ¿cómo podría afectar, en teoría, porque no lo sabemos si va a ser así o no, un adelanto electoral a los mercados?
8: Bueno, lo estabas describiendo ahora perfectamente. La verdad es que, según nos dice la historia, el anuncio de unas elecciones anticipadas no tiene por sí un gran impacto en el IBEX 35. Al final hay que tener en cuenta que es un índice con muchas compañías y que cada vez además tienen mayor parte de sus ingresos en el exterior. Así que creo que sus acciones dependen mucho más de tipos de interés, que comentabais ahora, del petróleo, que también comentabais, de la economía mundial. Sí puede haber movimientos entre sectores según las medidas que el mercado crea que podrían ir adoptando el próximo gobierno. Según las encuestas, las regulaciones, dependiendo del tipo de gobierno en el poder, pues es verdad que podrían afectar a unas empresas más que a otras. Y otra señal diferente más allá de la bolsa, pero que también es evidentemente muy importante, sería la subida o no de la prima de riesgo española. Tampoco hemos visto la historia que pueda generarse por estos adelantos electorales, aunque en el caso de una división parlamentaria, déficit y responsabilidad fiscal, como nuestros vecinos de Francia, pues ya estamos viendo lo que está ocurriendo.
3: ¿Qué tal, Manuel? Buenas noches. ¿Cómo influye en una decisión de adelanto, sobre todo, y si influye o no, a la economía española? ¿Le puede afectar de alguna forma o solo es por la indecisión?
8: Bueno, al final, lo que es la economía en sí y el crecimiento económico, que ya viene de por sí pues en España a un nivel superior de lo que hemos visto en Europa, por diferentes motivos, y que no quiere decir además que los ciudadanos vivamos mejor ni mucho menos, pues no va a detenerse ni parar porque se convoquen elecciones. El riesgo aparece después, y después de los resultados pues no hay una mayoría, no hay posibles pactos, no se puede tener la posibilidad de aprobar presupuestos, dar estabilidad a las normas. Entonces, pues una empresa incluso puede llegar a tener la decisión de aplazar una posible inversión porque no sabe qué impuestos pagará, no sabe bajo qué regulación operará, o por ejemplo en vivienda, energía, donde los proyectos tardan muchos años en recuperar la inversión, pues esa visibilidad importa especialmente.
0: Claro, lo estamos viendo con el lío de los decretos estos días y con el sector del alquiler, por ejemplo. En las dos ocasiones mencionaba antes, 19 y 23, que Sánchez adelantó, le sentó bien a la bolsa. ¿Qué pasó?
8: Sí, a ver, cuando hay adelantos electorales le viene bien Y otra cosa es cuando hay acuerdos, por ejemplo, entre PSOE y Podemos, ¿no? Bueno, en febrero de 2019, tras el rechazo de los presupuestos, el IBEX llegó a subir un 1,91% el día del anuncio del adelanto electoral. Es verdad que en parte pues sería un error asumir que todo fue debido a las elecciones, sino que además tuvimos ese día pues el optimismo generalizado a nivel mundial por las negociaciones comerciales entre Estados Unidos y China. Los índices se dispararon en general en Europa, en el mundo, o sea que no fue algo concreto del IBEX. Y en mayo del 2023 bajó un 0,12 el día del anuncio, pero cinco sesiones después ya estaba un 1% por encima. Cuando en 2019 hubo que repetir elecciones por falta de acuerdo por formar gobierno, el foco pasó a la posibilidad de pacto y a las posibilidades de una futura coalición, ¿no? Pero yo distinguía antes, como les decía, que por ejemplo las caídas fueron más reveladoras cuando el 10 de noviembre el PSOE y Unidas Podemos anunciaron un preacuerdo de coalición el día 12 y ahí el IBEX 35 perdió un 0,87. Fijémonos, acciones como Bankia casi bajaron un 5, CaixaBank cerca de un 4, pero no solo ocurrió en ese 10 de noviembre, también lo vimos el 24 de octubre del 2023, que hubo una reacción muy negativa en el pacto de gobierno entre PSOE y Sumar, y que aquí vimos que el IBEX 35 también cayó, Sabadell cayó más de un 5, CaixaBank un 3, Bankinter un 3, o sea que aquí vimos una mayor repercusión de los acuerdos entre PSOE, Sumar, Podemos, que cuando hay ese anuncio de adelanto.
3: Manuel, hablabas de sectores afectados, por así decirlo, o que notan más o están expuestos a estos cambios. Ahora mismo acá estás hablando de la banca. ¿Hay algún otro o es principalmente el de la banca el más afectado?
8: Bueno, la banca al final, que decíamos ahora, son ejemplos numéricos que hemos visto en la historia, impuestos, evolución de crédito, regulación, cuanto mayor solvencia también tenga que tener, pues menos crédito, dividendos pueden aportar, incluso competencia propia, ¿no?, de un banco del Estado, las energéticas, fiscalidad, regulación de las inversiones, inmobiliarias, ahora mismo en el foco de atención pública, ¿no?, normas de alquiler, medidas para aumentar la oferta. También, incluso los centros de datos que hemos visto en las últimas semanas, pues son proyectos que tienen o necesitan acceso a la red eléctrica, mucha financiación y también pues claridad sobre quién va a subir el coste de las infraestructuras. Así que el mercado, pues yo creo que iría distinguiendo entre ganadores, perdedores, a medida que se conozcan los programas y sobre todo las encuestas de voto.
0: En la economía en general, en los mercados en particular, ¿cómo influye una semana de caos regulatorio? Me refiero, lo hemos vivido estos días, que si decreto sí, decreto no, decreto se aprueba, luego se tumba, el miedo, la incertidumbre, ¿cómo influye?
8: Pues Ángel, al final tampoco mucho, ¿no? Hoy hemos tenido una sesión de incertidumbre política y el IBEX 35 arrancaba el día con un 2 arriba, 2%, luego bajaba, luego con los datos de empleo de Estados Unidos y la posibilidad de menos subidas de tipos ha vuelto a arrancar. Así que, bueno, pues yo creo que aunque los decretos de vivienda han ocupado el debate político, el gran protagonista económico de la semana ha sido, sin lugar a dudas, el mercado de bonos. Francia ha dominado la escena, pero lo hemos visto también a nivel global. En el caso de Francia, la prima de riesgo ha llegado a 154 puntos básicos. Ha cerrado el peor trimestre de toda la historia de los bonos franceses. Y esto pues es relevante porque también para España, porque nos recuerda cómo pueden reaccionar los mercados de deuda, que son los que mueven el mundo, que son los importantes, cuando los inversores cuestionan toda esa capacidad que tenga un gobierno para ordenar sus cuentas, ¿no? El rechazo de los decretos pues muestra algo y muestra la dificultad de reunir apoyos parlamentarios cuando hay votaciones y las consecuencias que puede tener después.
3: Manuel, ¿tú dirías que la política y la economía y mercados y demás están ya cada vez más separados y que son más independientes uno de otro ya para a la hora de, por ejemplo, de eso, de que suba la bolsa o haya mucha afectación?
8: No, yo creo que siempre van a ir de la mano economía y política. Al final, yo creo que van a ir de la mano y siempre lo vamos a ir viendo, que van muy en línea. Es verdad que estamos viendo esta situación de inestabilidad, o decía previamente, cuando hay un adelanto electoral, que el IBEX 35, por ejemplo, pues se ha mostrado con una mayor fortaleza de lo que podríamos pensar. Pero fijémonos en esos datos cuando se forman esas coaliciones y ahí el mercado pues empieza a pensar futuras consecuencias que pueden tener en los mercados. Hay que fijarnos al final, yo creo, Iván, en todo. Tenemos que fijarnos en los datos macroeconómicos, en la política, en la regulación. Que hay un gobierno que va a aprobar la desregulación de los bancos para que potenciar que puedan dar más créditos, que puedan dar más dividendos, etcétera, seguramente suban. Si hay un gobierno que quiere limitar y regular la inteligencia artificial, cosa que no ha pasado en Estados Unidos, pero que se demandaba en algún segmento, pues eso seguramente limita el crecimiento del sector. Entonces, creo que estos eventos, pues cada vez en España a nivel particular o a nivel general, cada vez tienen menos repercusión, pero también en parte porque yo creo que las subidas de tipos, el petróleo, los resultados empresariales son lo que están dominando, y más en los mercados bursátiles con una inteligencia artificial que es sobre todo pues el tema principal de los mercados y lo que ha dirigido estos cuatro últimos años a los máximos históricos del mundo.
0: ¡Qué vértigo! Manuel Pinto, analista de XTB, como siempre, gracias.
8: Gracias a vosotros, un abrazo.
0: Adiós, buenas noches. España, volvimos a batir récord de turistas internacionales. En agosto llegaron más de 12 millones de personas, un 9% más. Esto es una pasada.
3: Vamos camino
0: de hace un año, ¿sí?
3: Sí, del récord histórico, Ángel, porque mantenemos el fuerte ritmo de crecimiento durante uno de los principales meses, si no el principal mes de la temporada de verano. La cifra de turistas extranjeros además también creció en el global de lo que va de año. Recibimos más de 70 millones de visitantes de fuera y eso es un 5% más que en el mismo periodo, o sea, en los primeros 8 meses de 2025. Como viene siendo habitual, Reino Unido sigue siendo el país del que más turistas llegan, le sigue Francia, también Alemania, aunque ojo, esto es importante, esta tendencia, tenemos que hablar algún día de ella, Ángel, a Estados Unidos, porque el número de norteamericanos que llega a nuestro país es el que más crece y el que más se está notando, sobre todo a la hora de gastar.
0: No hay más que andar por Madrid.
3: Es verdad, y se nota, como decimos, en el gasto, porque de media ha subido a casi 1.500 euros, en total en agosto desembolsaron casi 18.000 millones de euros, en total, en lo que va de año, el dinero que han gastado se aproxima ya a la barrera de los 100.000 millones por destinos. Viene siendo habitual Islas Baleares, por supuesto, y más en verano volvió a ser el principal punto de llegada. Cataluña y Andalucía completan el resto del podio de comunidades más visitadas.
0: La crisis de deuda francesa pone en alerta a Europa. Los inversores están comenzando a huir y está convirtiendo esta situación en un gran peligro para la economía de la eurozona.
3: Yo he de decir que he estado leyendo varios análisis de expertos, hablando con alguno de ellos sobre esto y, por lo que me dicen, nos tiene que preocupar, aunque sea algo tan lejano a nosotros. La deuda es la señal más evidente de que la economía francesa, me decían, no funciona. Los presupuestos presentados por el gobierno de Macron van en la línea de recortarla. De hecho, ha presentado un recorte de 43.000 millones de euros. Eso es al menos lo que pretende aprobar. Pero es que aparte de esa deuda, hay muchos problemas que se suman a la caída económica del país que preocupan a inversores que están huyendo, tú lo decías, de los mercados franceses. Sobre todo el tremendo déficit francés, unos costes de financiación al alza por los intereses generados y también la situación política. Esas elecciones presidenciales del año que viene que nadie se atreve a vaticinar ¿cuál será su resultado? ¿Y qué genera todo esto? Bueno, pues una situación sobre todo de desconfianza para esos inversores, también para las empresas externas, que está resquebrajando por completo a Europa, sobre todo porque, como siempre decimos, junto a Alemania, la francesa es la gran economía de la zona euro y ya sabemos cómo están ahora mismo los germanos. Hay que ver ahora qué pasa con esas cuentas públicas que se han presentado y si el país no cae en un impasse económico hasta esos comicios de 2027. Pero, ya te digo, es preocupante la situación porque puede arrastrar, ese es el problema, eso es lo que temen muchos expertos con los que hemos hablado, a toda Europa, sobre todo a toda la economía de la eurozona con ella.
0: Y una cosita más, el comercio electrónico creció un 15% en España entre enero y marzo. La facturación online alcanzó los 30.000 millones de euros. Esto es imparable.
3: Esto sí que va como un cohete, Ángel, porque en esos tres meses se registraron más de 549 millones de operaciones. Y es como tú decías, casi un 16, en torno a un 15% más que un año antes. Y son cifras que confirman esa consolidación clara de las compras online, aunque el ritmo de crecimiento, hay que decirlo, es algo menor que el registrado a finales de 2025, que fue una locura. Los viajes se mantienen como el principal motor del sector. Las agencias, los operadores turísticos están concentrando casi el 8% de la facturación, por delante sobre todo del transporte aéreo. Y es que todo lo notamos, todo lo hacemos, reservamos vacaciones, compramos billetes de avión, contratamos hoteles por internet y eso cada vez más es una práctica cada vez más habitual. Pero los datos también reflejan un importante desequilibrio entre las compras dentro y fuera de España. Es un dato a analizar, es importante porque el dinero se está yendo fuera de nuestro país. Los consumidores gastamos más de 16.000 millones de euros en páginas web extranjeras durante el primer trimestre del año y eso es un 14% más que en 2025. La mayor parte de ese dinero, es verdad, fue a parar a empresas de la Unión Europea, al menos. En sentido contrario, los compradores extranjeros apenas gastaron 3.800, apenas digo porque es una cifra mucho más baja de lo que gastamos fuera, 3.800 millones de euros en nuestras páginas. La mayoría de esas compras también, sí, relacionadas con el turismo.
0: A ver, A ver qué nos trae nuestra vecina de
9: es
0: arriba.
9: Es interesante hoy, ¿eh?
0: Venga. Adiós. Gracias, Iván. Buen fin de...
9: Hasta luego.
0: Cada viernes hablamos los próximos minutos de hechos, situaciones, movimientos que se están convirtiendo en tendencia a nivel mundial. Lo hacemos con nuestra vecina de arriba, Ana Samboal. ¿Qué tal, Ana? Buenas noches.
10: ¿Qué tal, Ángel? Buenas noches.
0: ¿Qué tendencia perpetras hoy?
10: La crisis del lujo.
0: Hard.
10: O de lo que hasta ahora entendemos como lujo o artículos de lujo. Los consumidores de la generación Z no lo ven como lo vemos los de la generación X o como lo ven los boomers.
0: Vamos a ver. A mí, ¿por qué me metes? ¿En qué saco me metes? ¿Boomers o X?
10: Métete tú. Te voy a elegir.
0: Ya, ya, no, está claro. Yo soy boomers. Tú serás Z, ¿no?
10: Yo soy X. Ya. Yo soy X. Oye, ya que me preguntas, ¿tú qué entiendes por lujo? ¿Qué es para ti un artículo de lujo?
0: Pues ese artículo que cuando lo compras dices, no merece lo que me gasto y que yo suelo no tener.
10: Y valdrá más con el paso del tiempo. Algunos
0: pues seguramente,
10: son casi una
0: pero
10: inversión.
0: Oye, que inviertan en bolsos, otro.
10: Mira, un lujo era un reloj Patek Philippe, eso te gusta más, un Rolex, un Cartier.
0: Me da igual.
10: Un lujo era un bolso de Hermès, de Chanel.
0: ¿Ves cómo sé de esto?
10: Sí.
0: Sí. Ahora qué pasa, que ya no mola.
10: Bueno, sí, son lujos, si entiendes por lujo, alta calidad, porque también pagas eso, público selecto, reducido, marcas reconocidas, buena factura, precios imposibles para el común de los mortales y una imagen aspiracional. Pero hasta hace muy poco, además de artículos de lujo, eran bienes de inversión y eso los hacía también mucho más atractivos. Desde 2002, sin embargo, los precios de segunda mano en las subastas están cayendo.
0: Me encanta lo de la imagen aspiracional. O sea, en fin, ¿por qué está cayendo?
10: Muy marketingiano.
0: ¿Por qué está cayendo esto?
10: Bueno, las razones, hay muchas razones económicas o de raíz geopolítica. La guerra en Oriente Medio, la guerra en Ucrania, eso ha retraído mucho las compras en Oriente Medio, que es donde estaban los dólares o las de los rusos. Y la guerra arancelaria de Trump, pues ha hecho el resto. Los chinos compran mucho menos. Razones tecnológicas. Los diamantes, por ejemplo, son mucho más baratos, porque se puede comprar un diamante artificial que es idéntico en aspecto. Hasta el oro, que ese sí sigue siendo un activo de inversión, parece haber frenado la escalada alcista. También hay razones derivadas, claro, del cambio generacional.
0: A los de la generación Z, ¿no os gusta el lujo?
10: El Z... Venga, yo me voy a meter en los Z y ya está. El Z piensa que no va a pagar 1.000 euros por unas gafas de sol.
0: Yo soy Z.
10: Claro, sobre todo si esas gafas en Vietnam las fabrican a un coste de 10 euros. Eso dicen los presuntos fabricantes que han inundado los vídeos de TikTok denunciando el incremento de precios en destino. Dicen que en Vietnam son 10 euros. El Z prefiere hacer un viaje a Tailandia, comprar un teléfono inteligente de última generación antes que comprarse un reloj premium, aunque el teléfono valga el triple. Oye, ojo. En España, para los Z, el lujo es comprarse una vivienda.
0: Claro.
10: Y los chinos optan por comprar lujo chino. Conclusión. Que en 2 años, según una consultora que se llama Bain & Company, han perdido 20 millones de clientes.
11: Who wants to be a millionaire?
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0: En cierto modo, no es que el lujo esté en crisis, es que desde la peli High Society, en la que Frank Sinatra se pasea ante una mesa con la cubertería de oro, digamos que de entonces a hoy el lujo ha cambiado.
10: Puede ser también, aunque no sabría decirte si un activo cripto o un token, por muy caros que puedan llegar a ser, pueden considerarse artículos de lujo.
0: ¿Un token? ¿Eso qué es?
10: Pues son como activos de inversión.
0: Vale.
10: Me tomaría una tarde entera explicártelo y no sé si
0: no tengo tiempo.
10: Tendría capacidad para que la audiencia lo entendiera, la verdad.
0: Oye, esa crisis, digamos, ese bajón en esas ventas, ¿cuándo empieza?
10: Pues aproximadamente un año después del confinamiento. Cuando nos dejaron salir de casa, decidimos que íbamos a vivir, a gastar los ahorros y lo hicimos. 2021 fue un gran año para lo que se considera industria del lujo, pero a partir de entonces está pasando por aprietos, hasta el punto de que está provocando una transformación empresarial bastante profunda de todo ese universo.
0: Dentro de esa transformación, ¿se hacen fusiones? Porque entre esas grandes marcas las fusiones deben ser complicadas.
10: Sí, fusiones, ventas, compras. El año pasado, por ejemplo, Prada compró Versace.
0: Es verdad.
10: Hace unas semanas, Frasers Group, que es una empresa británica, ha lanzado una OPA para controlar el 100% de Hugo Boss. Ahora es el accionista mayoritario. Butón, el dueño de la marca Butón, de Loewe, de Dior, vio caer su beneficio un 13% el año pasado y acaba de deshacerse de Marc Jacobs y se lo ha colocado a Vera Wang. Gucci, los ingresos han caído un 25% y gigantes de la cosmética como Estée Lauder han vendido también activos.
0: Oye, ¿la piratería importa en este sector? Porque claro, eso de, ya no digo los manteros, directamente las falsificaciones.
10: Tienen un impacto económico, pero es difícil de evaluarlo. Las marcas tampoco quieren hacerlo, claro. Es economía sumergida. Pero desde luego sí tienen claro que devalúa enormemente la imagen del producto.
0: Caramba, ¿tú tienes mucho de esto?
10: Bueno, alguna vez. Hay algún bolso que es una debilidad.
0: ¿Ves cómo hay alguien de la generación Z que lo tiene? Ana Samboal, como siempre. Gracias.
10: Buen fin de.
0: Adiós, chao.
10: Adiós.

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0: Son las 10, las 9 en Canarias. ¿Qué tal? Soy Ángel Expósito. Nos queda media horita con la linterna encendida de este viernes.
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0: El Boletín Oficial del Estado publica ya la derogación de los dos decretos sobre vivienda que ha rechazado el Congreso y que han estado apenas unas horas en vigor. Una doble derrota que han firmado PP, Vox y Junts. El voto en contra de los independentistas catalanes ha sido la puntilla. Su portavoz, Miriam Nogueras, acusa al gobierno de engañar a la gente y de no arreglar los problemas.
3: Pedro Sánchez y muchos de ustedes están haciendo lo peor que puede hacer un político, que es alimentar la mentira, que es alimentar una falsa esperanza, porque cuando la política queda atrapada por los titulares, por el populismo y por los extremos, la política deja de ser útil.
0: El gobierno buscaba rentabilizar con estos decretos las movilizaciones provocadas tras el desahucio de Mari Carmen. El fracaso de esta mañana, sin embargo, abre un nuevo escenario que puede acabar incluso con un adelanto electoral. Sánchez se lo va a pensar, al parecer, durante el fin de semana. Ricardo Rodríguez, buenas noches.
4: Buenas noches. Él sorprende siempre, advierte su entorno. Pedro Sánchez ha buscado convertir en excepcional el debate sobre los dos decretos y ha comparecido de forma sorpresiva. Tras hacer del Congreso un escenario de campaña, el presidente ha dejado en la tribuna de oradores un aviso directo a PP y Junts.
5: Hagan lo correcto, porque creo que si no, la historia les juzgará antes de lo que creen y con más contundencia de la que imaginan.
4: La frase podía dar a entender que la legislatura ha llegado a un punto decisivo. El doble fracaso en el Congreso pudiera desembocar en un anticipo electoral. Ministros y dirigentes entienden que es la única salida. El presidente meditará qué hacer este fin de semana sin agenda antes de reunir el próximo lunes a la Ejecutiva Federal del PSOE. En la Moncloa quieren creer que la vivienda es un debate favorable, aunque siga siendo, además de un foco permanente de tensiones en la coalición, un severo problema de cara, sobre todo, a sus propios votantes.
0: Hoy en el Congreso no se ha hablado de otra cosa que de ese posible adelanto electoral. PP y Vox dicen que están preparados para ese escenario y retan a Pedro Sánchez a que ponga fecha cuanto antes para la cita con las urnas. Y es que tanto Feijóo como Abascal recuerdan que hace tiempo que la legislatura no tiene ningún futuro. Íñigo Palomar, buenas noches.
6: ¿Qué tal? Buenas noches. Veremos si Sánchez acaba convocando elecciones o no, pero lo que te puedo decir es que estaba toda la oposición con el puño cerrado, entusiasmados ante la posibilidad de que llegue su momento. Saben cómo van las encuestas y tienen ganas de que se pongan las urnas. En los pasillos, los populares me decían que estaban preparados como motos. Luego, en los micrófonos, el líder de la oposición, Alberto Núñez Feijóo, aceptaba el reto de Sánchez y pedía urnas cuanto antes.
7: Estoy listo. Estamos preparados. Por mí, que convoque cuando quiera. Por España, que convoque cuanto antes.
6: Desde Vox, Santiago Abascal salía así del hemiciclo.
8: ¿Preparados para las elecciones?
9: Estamos preparados para las elecciones, se tenían que convocar hace mucho tiempo. Este es el gobierno de la corrupción, de la mentira, de la ruina.
6: Pues como ves, espadas en todo lo alto, incluso en Junts estaban exultantes. Creen que lo de hoy les puede dar un impulso ante el electorado. Ambiente preelectoral hoy en el Congreso.
0: En Sol continúa la acampada que está a punto de cumplir una semana. Lejos de disolverse, dicen estar dispuestos a continuar y crecen las voces que piden huelga general. Ahí está Álvaro García. ¿Qué tal, Álvaro? Buenas noches.
10: ¿Qué tal, Ángel? Buenas noches. Hace unos minutos ha comenzado una marcha que va a recorrer estas calles del centro de Madrid. Centenares de personas con banderas rojas simbolizando el comunismo y el movimiento socialista en la parte delantera de la concentración. Cánticos de socialismo o barbarie. Y en primera fila un grupo de unos 20 jóvenes con la cara tapada. Los manifestantes avanzan custodiados por la policía. Han hablado entre ellos agentes y la persona que ha convocado esta marcha. Manifestación pedida, aunque no autorizada, así que los antidisturbios ya han avisado de que, ojo, si hay incidentes. Hace unos minutos, de hecho, se ha encendido esa primera bengala. En las calles de los alrededores hay más antidisturbios, ellos sí con cascos puestos y con los escudos. Y eso aquí está pasando ahora, pero también hay que oír y escuchar lo que dice el convocante de esta gran acampada que arrancó hace 7 días. Es el sindicato de inquilinas e inquilinos, que se está retirando progresivamente de esta acampada. Era la cara visible y ven como ahora muchas otras organizaciones están ganando terreno. De hecho, fuentes del sindicato cuentan a COPE que no les gusta lo que están viendo en estas últimas horas, porque están viendo otras reivindicaciones y ambiente enrarecido. Y los demás, pues aquí siguen y van a seguir, eso es lo que dicen por lo menos.
11: No vayamos a cerrar la puerta del sol, sino que vamos a hacer de la puerta del sol un gran foto, el centro neurálgico de la lucha por la vivienda. Y lo
10: se quieren quedar hasta que se convoque una huelga general. Carlota nos contaba que siguen teniendo esperanza.
12: Nos vamos a mantener aquí en Sol, pero como digo, independientemente del formato de la acampada, todas tenemos claro que esto tiene que seguir, ¿no? Y que toda la fuerza que se ha ido acumulando estos días nos tiene que servir para dejar claro que no nos valen sus parches, que sabemos, ¿no? Y que no nos engañan con sus medidas y sus medias tintas.
10: Y aquí Ángel, pues avanza la marcha, la Policía Nacional va guiando a los manifestantes, los antidisturbios con el casco colgado del uniforme, y mañana pues hay otro gran acto a las 12 del mediodía con 4 puntos de salida en el centro de Madrid, todas acabarán en Cibeles, y por la tarde a las 8, cerca de aquí también, organizaciones de otro signo, de ultraderecha, han convocado otro acto para reivindicar a su manera la vivienda.
0: Pues estaremos atentos. Gracias, Álvaro.
10: A ti.
0: Chao. Las acampadas se extienden por otras ciudades. Toda esta noche se han improvisado manifestaciones en contra de la derogación de los decretos. En la de Barcelona, un grupo activista ha cortado la Gran Vía y la Avenida Meridiana. En fin, la vida sigue y no me quiero olvidar de Ceuta, a pesar de que ha pasado a un segundo plano. Hoy ha visitado la ciudad el defensor del pueblo, Ángel Gabilondo, que se ha reunido con el presidente Juan Jesús Vivas y con el nuevo delegado del gobierno, Alberto Escalante. Buenas noches.
13: Buenas noches. Gabilondo ha visitado también la frontera, el hospital, algunos de los centros de acogida temporal de los migrantes o la playa del Trampolín. Allí, por cierto, la policía ha perimetrado los accesos para evitar que los migrantes monten nuevos asentamientos en la zona próxima a la desaladora. En paralelo, el gobierno ceutí ha pedido a Sanidad que tome medidas para garantizar la salubridad de las aguas, porque se han detectado bacterias fecales. Los vecinos piden el desalojo total de la playa cuanto antes. Mientras tanto, este viernes han comenzado los trabajos para habilitar un nuevo espacio que acogerá a más de 300 mujeres que viven con sus hijos en las calles y a las que hasta ahora atendía la ONG Luna Blanca.
0: Los Mossos y la Guardia Civil buscan al cuarto integrante de una banda de ladrones que anoche atacó a tiros a dos guardias civiles. Ambos siguen hospitalizados con heridas de bala estables dentro de la gravedad. Sucedió en Terrassa, Barcelona. Silvia Fernández, buenas noches.
14: Buenas noches. Los agentes están fuera de peligro, aunque continúan ingresados en hospitales de la zona. Uno de ellos grave por estas heridas de bala. Ambos iban de paisano y en un coche camuflado cuando localizaron un vehículo sospechoso en la AP7, intentaron identificar a sus ocupantes. El coche huyó y la persecución terminó en Camparallada, donde los sospechosos los dispararon en mitad de la noche. Alfonso Merino es el portavoz de la Asociación Unificada de la Guardia Civil y asegura que la situación es insostenible.
15: Las policías hemos perdido el principio de la autoridad y los malos han visto que las penas por agredir a un policía son menores y están totalmente envalentonados y todo el mundo está con armas de fuego, que esa es la pura realidad.
14: Los Mossos han detenido ya a 3 personas y buscan a un cuarto implicado. La investigación continúa abierta y de momento la policía catalana descarta que los detenidos formen parte de una banda.
0: Pendientes del temporal, aunque ya no hay ninguna alerta roja activada, la previsión para las próximas horas sigue siendo complicada. Por ejemplo, en parte de la provincia de Tarragona o en algunas zonas de Girona. En alerta naranja están ahora mismo en Ibiza, Formentera y en el litoral de la provincia de Valencia. Por suerte, no hay que lamentar incidencias graves, aunque hace un rato ha caído una tromba de agua importante en Alcira. Santi Pacheco, buenas noches.
16: Buenas noches, ¿qué tal? Pues sí, últimos coletazos de un temporal que en las últimas horas está azotando especialmente el sur de la provincia de Alicante y que al final no ha sido tan fiero. Pluviómetros que tampoco han sido nada del otro jueves y apenas un centenar de incidentes, todos menores. Ocurre que aquí en la Comunidad Valenciana, trasladada de hace un par de años, todo se paraliza. Hoy mismo más de 400.000 alumnos sin clase y ayer por la tarde plazas y calles vacías casi como en pandemia.
17: Que nos van a arruinar, porque cada vez que llueva, si va a pasar esto, se paraliza el mundo. Ayer a las 6 de la tarde parecía la pandemia y no cayó ni gota. Ha empezado a llover a las 6 de la mañana y está lloviendo normal.
16: Se abre, por tanto, el debate. ¿Estamos exagerando un poquitín? Pues los expertos dicen que no. Alexis Cloquelli es profesor de la Universidad Católica y experto en ecoansiedad.
18: El tráfico se ha reducido un 60% con estos últimos avisos. Fíjate si el día de la dana el número de vidas que hubiéramos podido prevenir.
16: Es decir, que no hay que bajar la guardia. Esta noche y el fin de semana siguen las tormentas, pero ya sin aviso de riesgo extremo.
0: Y la tormenta se desplaza hacia el sur y está provocando pequeñas inundaciones en Albacete, Granada o Jaén. También en el campo de Cartagena y Mazarrón. COPE Murcia, Antonio Moreno, buenas noches.
19: Sí, buenas noches. Las tormentas han descargado con mucha fuerza esta tarde en la región de Murcia, con acumulados de más de 120 litros en algunos puntos. La zona más afectada, la comarca del campo de Cartagena y Mazarrón, donde se ha decretado durante unas horas alerta roja, y los mensajes de esa alerta han sonado en los móviles de los vecinos. El Centro de Coordinación de Emergencias ha atendido 222 incidentes relacionados con la lluvia, ninguno con consecuencias graves. Un vuelo incluso ha tenido que ser desviado al no poder aterrizar en el aeropuerto de Murcia. Y las autoridades han suspendido la actividad docente durante la tarde en 8 municipios de la comarca de Cartagena, entre ellos Los Alcázares. Su alcalde es Mario Pérez.
20: Ha sido muy difícil desalojar un instituto de 1.200 niños con los correspondientes padres acudiendo en vehículo a la zona más sensible frente a inundaciones.
19: También en Cartagena las lluvias han sido muy copiosas, ha estado a punto de desbordarse la Rambla del Albujón y ahora los ayuntamientos trabajan en despejar las vías de comunicación y en realizar achicas.

0: historia de esta noche empieza con el gol que Irlanda del Norte marcó a España en el Mundial de 1982.
1: Saca lo que era el centro, Hamilton, lo tiene Whitside. Hamilton con potencia, escapa la marca de Tendillo, coloca el centro. Arco de arco,
0: calles y plazas desiertas, todos pendientes de la radio, de la televisión. Estábamos clasificados, aún perdiendo, por un gol de diferencia. Y España volvió a jugar fatal. Perdimos 1-0. Alberto, en su casa en Rentería, se enfadó un poco más que el resto porque en la selección varios futbolistas jugaban en la Real Sociedad. Alberto Muñagorri tenía 10 añitos. Le gustaba mucho el fútbol, como a la mayoría de los chavales de su edad. Cualquier objeto en sus pies era un balón con el que ensayar un lanzamiento. El chaval tenía un prometedor verano por delante, la playa con sus hermanos, con su mamá, montar en bicicleta con los amigos. Eran años muy duros de ETA. En 1980 los terroristas habían asesinado a 96 personas, su récord. A José Alberto Muñagorri Verdasco le cambió la vida un 26 de junio de aquel 1982, cuando explotó una mochila que ETA había abandonado en la calle. La bomba le amputó la pierna izquierda y le afectó a la visión de un ojo, para siempre. Aquel niño, hoy concejal socialista en Rentería, es el protagonista de La mochila, la vida de Muñagorri, la última novela del escritor y periodista guipuzcoano Ander Izaguirre. Esta noche ponemos el lazo en la linterna con Paloma Serrano y nuestra historia de lucha y esperanza del día. ¿Qué tal, Palo? Buenas noches.
2: Hola, Ángel, buenas noches. La mochila, la vida de Muñagorri, que edita Libros Cao, es mucho más que la crónica del atentado de aquel chaval, aquel niño de 10 años. Se trata de nuestro pasado regado con la sangre de las víctimas de ETA, la radiografía de un proceso largo y doloroso en el que Alberto no solo ha tenido que superar las secuelas físicas, también las emocionales que terminaron saliendo a la luz al cabo de muchos años.
3: Pues bueno, me encontré

0: casa, claro, todas las cartas venían de fuera de aquí de Euskadi, y mi madre siempre decía, bueno, pues están esperando que lleguemos a casa para arroparnos, pero ese arrope pues no llegó, no lo sentimos. Yo creo que, bueno, pues no sé, el pueblo pues o miró para otro lado, o el miedo que existía, pues bueno, nosotros no sentimos ese arrope, ¿no?
1: El atentado le convirtió en Muñagorri, el de la bomba. Rentería es un municipio pequeño, ya se sabe lo que ocurre en lugares así. Tu futuro queda fiscalizado por los ojos y los comentarios de los vecinos. Las madres advertían a sus hijos: si ves una bolsa abandonada en la calle, no la toques. Mira lo que le ha pasado a ese niño de Rentería. El deporte, concretamente el ciclismo, le ayudó con las lesiones físicas. Si en junio le amputaron la pierna, en diciembre le regalaron una bicicleta y para primavera ya pedaleaba. 44 años más tarde insiste en que no le gusta ir de víctima.
0: Me gustaría que la gente lo viera un poco con amplitud de miras, pues para romper silencios que todavía existen, y lo tome como un mensaje de claro y contundente, pues a favor de la convivencia, a favor de la humanidad, sobre todo también, pues eso, con el propósito de que el libro que narra mi historia, pues sea un claro ejemplo de lo que no tiene que volver a ocurrir.
2: Alberto Muñagorri y el periodista Ander Izaguirre llevan hablando desde 2018. Conversaciones que iniciaron con las evidentes secuelas físicas que dieron paso a las heridas emocionales, porque en aquella época nadie hablaba de salud mental. Ander Izaguirre, el autor de La mochila, la vida de Muñagorri, es un periodista que ha dado voz a los trabajadores de la minería boliviana, ha escrito sobre el genocidio de Ruanda, nos ha mostrado la violencia de Colombia, y ahora necesitaba contar la historia de Alberto Muñagorri, el niño al que le explotó una bomba que ETA había dejado en una mochila.
3: Y yo tenía muchas ganas de saber qué había sido de ese niño de Rentería, que para mí era una foto en blanco y negro, pues qué había sido de él, ¿no? Yo había empezado a buscarlo y resulta que Alberto Muñagorri, por su cuenta, también estaba buscando a alguien con el que escribir su historia en un libro. Y ya pues, yo vi muy claro que su historia servía para contar no solo su historia individual, sino pues casi medio siglo, ¿no?, de historia violenta, porque todo lo que ha pasado en Rentería, desde la violencia hasta la heroína, hasta los disturbios diarios, y bueno, pues al final decidimos trabajar juntos.
1: El artefacto que destrozó la pierna izquierda y dejó sin vista el ojo derecho de Alberto iba dirigido contra alguien de Iberduero, como parte de la campaña antinuclear de ETA. El libro La mochila, la vida de Muñagorri es sobre todo un retrato de la violencia diaria con la que convivían los vecinos de Rentería, del resto del País Vasco y de toda España.
3: Hay un momento de una reunión que a mí me impresionó. El hermano mayor de Alberto tiene problemas de adicción a la heroína, que era otro factor que atravesaba todo esto en Rentería. Ese hermano adicto a la heroína pues tiene dos amigos que le cuidan mucho, que están en casa con él, con Alberto también. Esos dos amigos luego van a entrar a la cárcel, uno por ser miembro de ETA y otro por la calle Borroca, y estaban en la misma mesa comiendo, estaba Alberto, un niño que había sufrido por una bomba de ETA, le habían arrancado una pierna. Pero era la cotidianidad.
1: Alberto Muñagorri dice que quiere reconocer en la calle de su pueblo a quien puso la bomba, pero que no le odia, que le ha perdonado y espera poder sentarse a charlar un día con él. Como le dijo su ama mientras estaba en el hospital, tienes dos opciones: o quedarte triste y enfadado en un rincón, o seguir haciendo las cosas que te gustan y ser feliz. Bueno, pues optó por la segunda, como reflejan las páginas de La mochila, la vida de Muñagorri, edita Libros del Cao, firma el periodista Ander Izaguirre. Gracias, Palo, por poner el lazo a la linterna con nuestra historia de lucha y esperanza del día.
2: Hasta el lunes.
1: Adiós.
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1: Como cada día te resumimos a través de los sonidos de COPE, las noticias y las voces que han marcado la jornada. Pero, ¿qué pasa?
2: Que hoy es viernes.
1: ¿Entonces?
2: Y entonces repasamos los sonidos de la semana entera.
1: Gonzalo Zaballa, buenas noches.
2: Buenas noches, Ángel.
1: Toda la vida domando potros y siempre tengo la cuadra llena.
2: Vaya semanita hemos pasado, ¿eh? Ha sido una cosa...
1: Pues prepárate.
2: Sí, sí. Sí, sí. Toda la semana con los decretos para arriba, para abajo.
3: Tengo un cacao.
2: Y al final para nada.
4: Si es que lo de esta cámara es el puñetero día de la marmota.
2: Bueno, sí. Para que Sánchez vaya a usar este fin de semana para supuestamente pensarse si adelanta las elecciones.
1: Me decía Manolo Lama, oye, ¿te has fijado que todo el mundo se levantaba? Sí, no, en la votación, excepto uno.
2: ¿Quién
1: se ha quedado sentado para responder?
2: Para sorpresa de nadie.
1: Correcto, el presidente del gobierno.
2: Yo aviso, la última vez que Sánchez se tomó unos días para pensarse, lió la de San Quintín.
5: No, por Dios.
2: La última vez que la bancada socialista aplaudió a alguien como hoy se ha aplaudido a Sánchez fue a Ábalos en la moción de censura.
6: No podemos tolerar la corrupción.
2: Y el resto de la historia pues ya se la saben.
1: Le digan lo que le digan los pelotas que le rodean, las súbditas.
7: Y la verdad han sido muchísimas.
1: Pedro Sánchez hará lo que le convenga a él.
7: Siempre.
1: Porque Mari Carmen, los alquileres y los buitres le importan absolutamente cero.
7: Poca cosa.
1: A Pedro Sánchez solo le importa la Moncloa y la Mareta.
7: Sí, yo soy adicto al...
1: Pedro Sánchez convocará elecciones cuando más le rente. Quizás antes del juicio a Begoña, antes de que Zapatero se hunda más todavía.
2: Aún así, Ángel, la sesión de hoy, fíjate, nos ha dejado varios momentos curiosos, ¿eh? Mira, por ejemplo.
8: Y hoy tienen que saber los catalanes y las catalanas que la norma que está en vigor, la norma que impulsa este gobierno y la norma que podría estar apoyando los parlamentarios de Junts no afecta a Cataluña.
2: O sea, es un decreto tan bueno, tan bueno, tan bueno que el argumento para convencer a los diputados catalanes de que lo voten es que no se va a aplicar en Cataluña.
8: ¡Eso es catalanofobia!
2: No. Es que es acojonante, o sea, es buenísimo, ¿eh? Siguiente, la diputada de Sumar que da lecciones de vivienda y no distingue el significado entre inquilino y arrendador.
9: Que los arrendatarios suban 500 euros cada 5 años, o 300.
2: Vamos a ver.
1: ¿Arrendatarios?
2: Es que el que sube, en caso de que otros suban, es el arrendador. El que está alquilado.
1: El arrendatario es el inquilino.
2: Eso es.
10: Venga, gracias, bonito.
1: Sí, pero es que ha dicho arrendatario.
2: Sí, es verdad, no se le ha dado bien.
1: O sea, es que hoy no era el día. Bueno, cacao.
2: Y tercero, el sonido que hace el hemiciclo cuando se nombra a la diputada que llevó un spray pimienta.
11: Ana Belén Vázquez Blanco. Señores secretarios, vamos a empezar. Por favor, silencio. Por favor, silencio. Señor Pisarello, vamos a empezar.
2: O sea, que la nombran y los diputados socialistas empiezan a hacer... Como si sonase un spray.
1: Igual, es que lo del colegio...
2: Tal
1: en
2: cual.
1: El colegio no se nos hubiera ocurrido esa gilipollez.
2: Es que son niños de 5 años.
1: Llevan 8 años en Moncloa y se dan cuenta ahora, a las puertas de las elecciones, de que hay que hacer algo. Y ese algo es repetir lo que hizo Franco en los años 60.
12: Desde el franquismo se construyeron más de 6 millones de viviendas.
1: ¿Te imaginas que esto lo hubiera dicho Isabel Díaz Ayuso? Bueno, pues ha sido Ernest Urtasun.
13: ¡Latro!
1: Otro corte maravilloso del día.
14: Hagan lo correcto, porque creo que si no, la historia les juzgará antes de lo que creen y con más contundencia de la que imaginan.
1: La gente se lo puede tener creído, creidísimo, o como se lo tiene Pedro Sánchez.
2: Por lo demás,

0: Los decretos del gobierno no han salido adelante, pero sí que han tenido sus efectos. Lo hemos hablado con José María Gutiérrez, del Colegio de Abogados de Urbanistas.
1: Los decretos han perdido la vigencia que tenía, esas medidas han quedado sin efecto, pero han estado vigentes durante unos 3 días y esas medidas en algunos contratos y en algunos casos pueden haber sido aplicadas. Esto crea una situación bastante de incertidumbre, de caos, porque claro, habrá gente que habrá aplicado nuevos contratos con estas medidas que contemplaba el decreto y por seguridad jurídica esas medidas se van a aplicar y se van a mantener.
0: Con lo que cuesta pillarse un piso y lo has ido a firmar en los
2: ahora.
0: 3 días que te han tocado pringar, ¿eh?
2: Mala suerte.
0: Totalmente. Por cierto, si hablamos de un posible adelanto electoral, Sánchez debería tener en cuenta varias cosas, ¿eh? El juicio contra su mujer, lo que salga de Zapatero y Leire, y ojo a la ley de nietos, que las fechas también son importantes.
3: Puestos a hablar de chapuzas y otra vez con la ley de nietos, que no se me pase.
4: Ojo, ojo.
3: Mira qué curioso el caso de mi pueblo, Tres Cantos.
5: ¡Esto es el Bronx!
3: Que nació como municipio independiente en 1991, cuando se segregó de Colmenar Viejo.
6: Alerta, Cataluña.
3: 200 personas se han censado desde el exterior como exiliados entre 1936 y 1955.
7: ¿Cómo va a ser eso posible?
3: Un municipio nacido en 1991. Esa buena.
0: Tengo que confesar...
2: ¿Las víctimas de la guerra civil?
0: Tengo que confesar que esta anécdota la he contado por ahí. Desde que la contaste el otro día, la he ido comentando con la gente.
2: Es que es de éxito.
0: Es que es buena, ¿eh?
2: Es muy buena.
0: Y a lo tonto, cerramos una semana donde, fíjate tú, se ha hablado bastante menos de Ceuta.
8: Eso está muy feo.
0: Pero al menos hay un programa que ha seguido con ello en primer plano.
3: Juan Jesús Vivas ha testificado durante 3 horas.
8: Pues muy bien.
3: A estas alturas sabemos que hay militares y espías marroquíes en Ceuta.
9: Uy, uy, uy, uy.
3: Que el mismísimo delegado del gobierno,
10: enfermo mental,
3: alertó personalmente desde días antes y no le hicieron ni caso.
11: ¿Tú crees que esto es normal?
3: Y que 15.000 personas siguen en Ceuta.
0: Y lo que decíamos, la última vez que este hombre se puso a pensar, acabamos con la cloaca socialista contactando con un clan de narcos para torpedear la carrera de una jueza.
3: Esta gentuza tiene fotos de la juez en el gimnasio.
12: Joder.
3: Aparte de las hijas en el parque.
13: Estáis enfermos.
3: El gitano dijo a la UCO, los agentes se presentaron en prisión, que su intermediario le comunicó...
13: Atención.
3: ...el interés de la red de Leire...
14: ¡Loca!
3: Eliminar, entre comillas, a la jueza Beatriz Viedma.
15: ¡Estamos perdiendo el norte!
3: Viedma ha asegurado que tiene testigos que pueden acreditar que las cloacas fueron contra ella.
0: Esto es para hacer una serie, ¿eh?
3: Una serie de terror.
0: Total, ¿eh?
3: Qué cutre.
0: La verdad que sí. Y a todo esto, ha entrado en vigor la rebaja de 20 céntimos por litro de gasolina. ¿Se nota? Pues la verdad es que no mucho, porque yo hoy, por ejemplo, he echado a 1,90.
16: ¡No puedo más! ¡No puedo más!
0: Y es que, claro, está subiendo tanto el precio que por mucho descuento que pongas, pues al final el precio se lo acaba comiendo.
2: Que miras el surtidor y qué rápido suben los euros y qué despacio suben los litros, ¿eh? Es sospechoso. Yo creo que el gasolinero era Pablo Alborán y que me ha echado de menos, ¿eh? Todo este tiempo y que ha pensado en mi sonrisa y en mi forma de caminar. Porque, claro, tengo que ir andando a todos los lados.
0: Ahí están, nuestros compañeros de Cadena 100, ¿eh? También te lo pasa bien con ellos, no solamente con nosotros.
2: Mucho.
0: Y mientras llega la linterna de la iglesia, vamos a cerrar esta semana retrocediendo al 2 de octubre del 2015, día en el que Estopa publica el disco Rumba a lo desconocido.
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3: En 4 minutos, la linterna de la iglesia con Álvaro Sáez. ¿Qué nos traes, Álvaro? Buenas noches.
18: ¿Qué tal, Ángel? ¿Cómo estás? Muy buenas noches. Vamos a estar muy pendientes de lo que pueda pasar en Sol durante esta noche. Parece que la cosa está un poquito más calmada. Y vamos a hablar también del problema de la vivienda desde un punto de vista un poquito más de fondo. ¿Qué es lo que se necesita y qué propone también la iglesia a la clase política? Por cierto, Ángel, hoy se ha estrenado a las 9:30 en 13 Misioneros por el Mundo. Vamos a hablar con una de las protagonistas del primer capítulo y si lo quieren volver a ver está disponible en cope.es ya.
3: Venga, pues lo ponemos inmediatamente. Gracias, Álvaro.
18: Adiós.

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0: Son las 10:30, las 9:30 en Canarias.
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0: ¿Qué tal? Muy buenas noches. Tomamos el relevo de Ángel Expósito y de todo su equipo y continuamos aquí en la linterna de la iglesia. Lo hacemos también muy pendientes de la Puerta del Sol, donde esta noche se cumple ya una semana de acampada tras el desahucio de Mari Carmen. Te tengo que reconocer que aquí tengo sentimientos encontrados. Porque por un lado tengo empatía con tantas personas que no son capaces de acceder a una vivienda digna. Y también tengo enfado por tener una clase política que una vez más no ha sabido estar a la altura de lo que se espera de cualquier político. Durante mucho tiempo nos dijeron que el trabajo era la llave para progresar, para emanciparse, para alquilar un piso, para pagar una hipoteca. Pero la realidad de hoy ha roto esa ecuación. Tener un contrato de trabajo y un sueldo a final de mes ya no garantiza poder tener un techo bajo el que vivir, un techo digno. La vivienda se ha transformado en un artículo de lujo inalcanzable para los jóvenes, pero también para las familias medias que ven cómo el alquiler se come más del 50% de sus ingresos. Lo denuncian a diario organizaciones como Cáritas, la red social de la iglesia y las propias parroquias que ven llegar a sus despachos a personas con empleo, un empleo regular, que sencillamente no encuentran un sitio donde poder vivir. Y ante esto, lo que te decía, la decepción de la gestión política de este asunto, porque la vivienda lleva siendo el principal problema de los españoles desde hace años. Y asunto que hay que resolver y que estamos viendo cómo usan la indignación de tanta gente como una especie de arma electoral. Se aprueban decretos a toda prisa, se lanzan medidas efectistas desde las trincheras ideológicas de unos y otros, se hacen juicios maniqueos simplistas. Yo no tengo ni idea de cómo solucionar lo que hay. No soy economista, no soy experto en este asunto. Ahora bien, yo como tantos españoles no me chupo el dedo. La vivienda no se puede abordar a golpe de titular ni dividiendo a la sociedad entre buenos y malos. La realidad es compleja porque no se trata solo de señalar las dificultades de los inquilinos. También hay que mirar a todos esos pequeños propietarios, familias muchas de clase media, que invirtieron los ahorros de toda su vida en una segunda vivienda para complementar una futura jubilación y que hoy se sienten atrapadas por regulaciones que cambian y que no les ofrecen ningún tipo de seguridad. Y siempre, ante estas cuestiones, la misma pregunta. ¿La Iglesia qué dice? Algo muy sencillo, que los problemas se solucionan de manera justa y pensando siempre en la dignidad de la persona. Ahora bien, esto significa señalar que nos da mucha pena, Mari Carmen. Mari Carmen, me da pena, yo no quiero ver a ninguna mujer mayor enferma y en la calle. Eso sí, yo sé que el problema de la vivienda en España no es ni de lejos Mari Carmen. Para que los políticos adopten medidas justas se necesita altura de miras y si no se hace, el deber de la Iglesia es denunciarlo. Y eso no te convierte en alguien de izquierdas o de derechas, según el gobierno que sea. ¿Qué dice la Iglesia sobre la vivienda? Que no es un simple activo financiero para que se pueda especular con él, ni tampoco una pancarta política. Es la base sobre la que se sostiene la dignidad de cada persona. Sin una vivienda estable no hay un proyecto de familia, no hay emancipación juvenil, no hay tranquilidad en la vejez y no hay integración social posible. Si falla el acceso al hogar, el resto del edificio social se tambalea. Yo soy Álvaro Sáez, con Seguro Sumas, que suman tranquilidad, comenzamos ya la linterna de la iglesia.

0: Y comenzamos ya el repaso de la actualidad de este viernes, en el que seguimos hablando de vivienda. La Iglesia ha pedido altura de miras a las administraciones para solucionar la crisis. El secretario general de la Conferencia Episcopal, Francisco César García Magán, reclamaba pactos de Estado poniendo en el centro siempre la dignidad de las personas.
1: No hacer una solución puntual de parche a un problema, sino que requiere una altura de miras y hacer una reflexión general de una política de viviendas.
0: Es uno de los temas que se han tratado esta semana en la Comisión Permanente de los Obispos Españoles, pero no el único. ¿De qué más temas han hablado, Pepe Melero? Buenas noches.
2: Buenas noches. Los mensajes de León XIV durante su visita a España ha sido uno de los puntos más destacados. Las comisiones y subcomisiones están trabajando en incorporar sus discursos y homilías a las líneas de acción de la Conferencia Episcopal para el cuatrienio 2026-2030. También se sigue dando pasos para la creación de un ministerio laical instituido al servicio de la caridad. La Permanente también ha aprobado destinar 1 millón de euros para contribuir en la rehabilitación de los templos dañados en Granada por los terremotos de agosto y otra partida para restaurar el seminario de Pereira en Colombia, también destrozado por los movimientos sísmicos. A su vez, se han aprobado las ayudas para este curso escolar a los centros concertados y que son necesarias para la supervivencia de buena parte de estos colegios, ya que los conciertos solo cubren el 40% del coste de cada alumno, como recuerda García Magán.
1: Sobre todo hay colegios que son pequeñitos, ¿no? Porque los grandes colegios o que tienen detrás congregaciones potentes, pues bueno, pero hay colegios pequeños, de comunidades religiosas pequeñas o de diócesis, que en muchos casos eran colegios parroquiales que han tenido que asumir la diócesis y necesitan esa ayuda.
2: Los obispos también han conocido la revisión de la traducción del misal romano que ha realizado la Comisión Episcopal para la Liturgia.
0: Y no solo los obispos han hablado de vivienda esta semana, distintas organizaciones de la Iglesia que integran la iniciativa Iglesia por el Trabajo Decente han denunciado esta crisis en su manifiesto para la Jornada Mundial por el Trabajo Decente, que se celebra el próximo 7 de octubre. Han reclamado trabajo estable, salarios suficientes y políticas públicas para garantizar el acceso a una vivienda asequible. Y en educación, la Iglesia en España estrena unos nuevos premios que tienen entre sus primeros protagonistas un rostro muy conocido, el del seleccionador nacional Luis de la Fuente. Recibirá uno de los primeros premios Estela, una iniciativa con la que el Consejo General de la Iglesia de la Educación quiere poner en valor a estas personas y proyectos de diferentes ámbitos educativos. Ana Torres, buenas noches.
3: Buenas noches, Álvaro. Sí, Luis de la Fuente será uno de los reconocidos en esta primera edición de los Premios Estela. En su caso, el Consejo pone el foco en su trayectoria en el mundo del deporte y especialmente en su manera de entender la formación y el liderazgo. Pero no será el único protagonista. Los premios también miran a realidades muy diferentes. Desde la educación especial y la formación profesional hasta la universidad, los centros educativos o iniciativas culturales. Y ahí está precisamente una de las claves de esta nueva propuesta. Los premios Estela forman parte de un paquete de 3 iniciativas que acaba de presentar el Consejo General de la Iglesia en la Educación. Las otras 2 son una nueva página web y una publicación de los cuadernos del Consejo. La intención, reunir y dar visibilidad a una realidad educativa muy amplia que abarca ámbitos y experiencias muy diferentes.
4: Hay 70 miembros en este consejo que representan, y yo diría que esto es lo más valioso que hemos disfrutado hasta ahora, es hacer presentes, hacer visibles en el consejo una tarea eclesial en la educación que está repartida hasta en 9 ámbitos.
3: Él es Carlos Esteban Garcés, secretario general del Consejo General de la Iglesia en la Educación. Premios, una nueva plataforma y una publicación periódica con un mismo propósito: conocer mejor lo que ya se está haciendo en el ámbito educativo, poner en contacto diferentes experiencias y abrir una reflexión sobre los retos que tiene por delante profesores, alumnos, familias y el conjunto de la comunidad educativa.
0: Gracias, Ana, y suerte. España es el país que más misioneros católicos tiene desplegados en todo el mundo. Contamos con unos 10.000 misioneros presentes en más de 130 países. Ahora que comenzamos el mes de octubre, nos hemos querido acordar especialmente de ellos porque ya ha arrancado la campaña del Domun, que se celebra el día 18 de octubre y lo hace en Vitoria. Nos vamos hasta allí, Elisa López.
5: Se ha inaugurado en la Catedral María Inmaculada de Vitoria la campaña del Domun, que en esta edición celebra su centenario. El director nacional de las Obras Misionales Pontificias, José María Calderón, ha celebrado que España sigue siendo el país del mundo que más misioneros aporta, pero como las vocaciones no suplen las bajas, ha llamado a trabajar más en ellas.
6: Voy a dar el dato que me llena de alegría, ¿no? Que España, gracias a Dios, sigue siendo el país con más misioneros del mundo, el que más misioneros tiene en la actualidad. Es verdad que la edad media de nuestros misioneros es muy elevada, está en los 75 años más o menos, y es verdad que la promoción de las vocaciones misioneras no llega, todavía hay que lanzar más, buscando y luchando porque los jóvenes y los adultos descubran que la misión es una tarea que el Señor necesita.
5: El Domingo Mundial de las Misiones se celebra cada año en el penúltimo domingo de octubre y es una de las principales iniciativas de cooperación misionera de la Iglesia, allá donde hay más pobreza y exclusión.
0: Y también se ha presentado el próximo Congreso Católicos y Vida Pública, que se va a celebrar en noviembre en la Universidad CEU San Pablo y que tiene como eje la relación entre España e Hispanoamérica. Ana Palacios, buenas noches.
7: Buenas tardes. Bajo el lema España e Hispanoamérica, la fe que nos une, un viaje de ida y vuelta, quieren presentar la hispanidad como una comunidad viva, unida por la lengua y la fe. María San Gil es la directora del Congreso.
8: La tradición cristiana que dio forma a nuestra idea de comunidad, el respeto al derecho como límite de poder, las libertades civiles como condición de una vida digna y un marco legal capaz de proteger la propiedad.
7: Como novedad, este año se ha convocado un concurso para que sean los estudiantes del CEU los que ilustren el Congreso. El alumno elegido ha sido Carlos Figueroa, que ha creado un cartel inspirado en el arte maya y la iconografía cristiana.
9: Hay dos bancos de peces de diferentes colores que vienen a representar ambos hemisferios. Y de cada banco sale un pez al encuentro del otro. Esto define nuestra fe, esa fe que nos une. Somos hermanos.
7: Las inscripciones para participar ya están abiertas a todos los interesados en la página web del Congreso, que se va a celebrar los próximos 13, 14 y 15 de noviembre en la Universidad CEU San Pablo.
0: Y el cardenal Víctor Manuel Fernández, prefecto del Dicasterio para la Doctrina de la Fe, ha pasado por Madrid para hablar de la primera encíclica de León XIV, Magnífica Humanitas, y de uno de los grandes retos que plantea: cómo mantener a la persona en el centro de una sociedad cada vez más marcada por la inteligencia artificial.
10: Los avances de la inteligencia artificial posthumanismo proponen sustituir la humanidad. Los recursos tecnológicos te dan una alegría inicial y después el vacío regresa. Precisamente porque la humanidad llegó a su fin, está superada, caducó, hay que reemplazarla. Salto evolutivo hacia un nuevo nivel de evolución de la especie que depende de la tecnología.

0: Esta semana la Iglesia en España ha celebrado la Jornada Mundial de las Misiones y ha presentado su campaña del Domum 2026, que por cierto este año cumple 100 años, bajo el lema Uno en Cristo, unidos en la misión. Como te decía, este mes de octubre comenzaba la campaña de las misiones. El día del Domum lo celebraremos ya en unas semanas. Y es que España es el país que más misioneros tiene desplegados en todo el mundo. Contamos con unos 10.000 presentes en más de 130 países. Una de ellas es Isabel Vargas, es misionera de Nuestra Señora del Pilar. Isabel es de Logroño y lleva desde el año 2013 siendo misionera, tanto en Perú como ahora en El Salvador. Isabel, muy buenas noches.
1: Buenas noches.
0: Lo primero, gracias.
1: ¿Sí? Y también a vosotros, una oportunidad.
0: Cuéntanos qué hace una de Logroño en El Salvador.
1: Bueno, ¿qué te voy a decir? Pues una de Logroño, como soy yo, soy de Bañares, ¿eh? Uh-huh. Bañares. Uh-huh. Y lo que hago es pues algo tan sencillo como vivir, de una manera pues muy simple, muy, muy normal, feliz. Y sobre todo vivir el agradecimiento de cada mañana de que Dios nos regala la vida. Uh-huh. Entonces, eso lo puedo hacer, perdona, aquí en Logroño, igualmente que en El Salvador. Uh-huh. Estoy feliz allí también, despertando cada mañana.
0: Uno de vuestras labores en El Salvador es llevar un centro de niñas menores, ¿no?
1: Bueno, nosotras colaboramos. Estamos allí. Y la verdad es que ya desde el principio, cuando se inició en esta comunidad, en el 13, pues era uno de los objetivos, pero no como dirección llevar el centro, tienen su propia dirección, ¿eh? Lo que ocurre es que nosotras les damos un apoyo, pues diríamos un apoyo espiritual, apoyo afectivo, apoyo académico, apoyo moral, o sea, estamos ahí y siempre cuentan con nosotras para cualquier necesidad que también haya. Pero la dirección la lleva ya un equipo de profesionales.
0: Uh-huh. Y también asistís a un colegio y zonas rurales con ancianos, ¿no?
1: Sí. Bueno, desde la comunidad, que para nosotros es fundamental, el tener una comunidad, porque si no, aunque ahora habláis conmigo, pero la realidad es que yo sola no resuelvo nada, ¿eh? Entonces, por nuestra parte como religiosas, la verdad que es fundamental la vida de comunidad, aunque luego cada una pues tenemos pues esa parte en donde desempeñamos nuestra misión, ¿eh? Entonces te digo, todo el espacio es un espacio de selva próximo a un pueblo que es Zaragoza. Pues bueno, en este espacio hay como si dijéramos una serie de casitas que se establecieron así para que muchachos y muchachas en aquel momento huérfanos, cuando las guerrillas se pudieran establecer y pudieran vivir para que tuvieran también pues una vida lo más cómoda posible y lo más familiar. Uh-huh. Entonces, no es ni un gran colegio, ni un gran espacio, sino casitas pequeñas donde 8-10 máximo pudieran estar conviviendo con una persona que se le llama orientadora, que esté con ellos ayudándoles en todo su crecimiento, como una mamá. ¿Eh? Uh-huh. Común de todos ellos. Entonces, nosotras pues en ese contacto también estamos, pero ya digo, son ellas quien lo lleva. Y cuando esto se hizo, pues se quiso también hacer lo que puede necesitar un niño, un adolescente y un joven, que es pues una educación, con lo cual un colegio, también un centro asistencial, también una capilla. Esto en aquel momento, en el 80, cuando Monseñor Romero y demás, pues o sea, cuando se dio la muerte esta, pues todo esto era en mínimos, aunque eran muchos, muchísimos los huérfanos. Más tarde fue creciendo este colegio, hoy es de 1.200 alumnos, porque se ha dado entrada a los chicos del exterior, y a la vez asisten también las chicas, que ha habido que hacer separación entre chicas y chicos, los niños ahora mismo están en otros centros,
0: sí,
1: y aquí se mantienen niñas. Lo que entonces fue muchas niñas, hoy son unas 20. Uh-huh. ¿Y qué más te puedo decir?
0: No, pues haces un montón de cosas. Isabel, yo creo que todo lo que haces lo podemos ver a partir ya de este viernes en tu servicio y el de tantos otros misioneros en un programa que se ha estrenado hoy en 13 a las 9:30 y que cada viernes a las 9:30 vamos a poder ver, que es Misioneros por el Mundo, que ha viajado, entre otros países, al Salvador. ¿Cómo viviste tú la experiencia de ser una estrella de la televisión?
1: Ay, por Dios. Bueno, aún no me he visto,
0: El tuyo creo que sale en unas semanas, creo que aún queda un poquito, pero bueno.
1: Sí, pero ya no lo veré. Estoy de vacaciones ahora, pero me voy ya el jueves.
0: No te preocupes, que seguro está la manera de hacértelo llegar. Yo te lo mando por WhatsApp.
1: Vale, qué gusto. Uh-huh. Que el ser una estrella, no, hombre, eso me queda grande.
0: Contigo estuvo...
1: ¿Y así me conoces?
0: Sí.
1: Perdona, me vas a conocer, soy muy pequeña. Yo soy pequeña, de tamaño, de todo. Entonces, eso me queda muy grande. Dime. Dime.
0: Que contigo estuvo una compañera que tengo aquí sentada a mi lado, que es Victoria Montaner. Victoria, muy buenas noches.
2: Buenas noches, Isabel, qué ilusión saludarte.
1: Hola, Victoria.
0: Victoria, cuéntame qué vamos a ver en la nueva temporada de Misioneros por el Mundo.
2: Mira, vamos a ver tantas historias, tantos misioneros como Isabel, tanta entrega, tanto amor y el evangelio vivo, ¿no? El evangelio concreto en esos actos, en esas obras, en ese servicio, que además a mí me llama mucho la atención porque están en medio de la nada, entre montañas, entre paisajes impresionantes, en zonas, pues bueno, por ejemplo, El Salvador ha sufrido mucho, ¿no?
0: La violencia, todo eso,
2: y siempre me hace gracia porque todos los misioneros es como, no, pero yo no hago nada, yo solo soy un siervo de Dios, ¿no? Y como, no, toda mi comunidad, todo lo que Dios quiera es y entonces ver esa entrega absoluta y esa libertad en los misioneros es algo, que es que ahí me ha removido por dentro. Entonces, yo creo que todos los episodios son emocionantes y eso es lo que vamos a ver, así que...
0: Y si me lo he perdido y a las 9 no me ha dado tiempo, ¿qué puedo hacer?
2: No te preocupes, porque nosotros en nuestra página web y en nuestras redes sociales te lo puedes volver a ver al completo, también en nuestro canal de YouTube, y hay muchas formas de verlo, así que sí, en cope.es/religión.
0: Isabel, para ti la misión, ¿qué es? Y con esto vamos a terminar la entrevista. Para ti, servir en la misión,
1: sí,
0: ¿qué
1: vaya.
0: Es?
1: Pues servir en la misión es, mira, a veces cuando decimos, claro, es que la misión es como el lugar donde Dios me llama, ¿verdad?
0: Sí.
1: Y bueno, pues es que a mí me gustaría descifrar un poco eso. O sea, yo soy misionera, pues la verdad es que pasa el tiempo y dices, es hasta gusto personal. Pero en principio, aunque tengas un gran deseo, Dios te habla a través de los demás y te habla viendo las necesidades y te habla siendo sensible a lo que te encuentras alrededor. Entonces, ¿qué ocurre? Que yo estoy en la congregación y a la vez pues soy, no digo sumisa, pero sí que soy una persona
0: dócil,
1: que soy muy disponible, no, fíjate, disponible a esas necesidades, o sea, a los superiores que van viendo también las necesidades.
0: Sí.
1: Entonces, pues por ejemplo, en este año estaba en enero en Perú, llevaba 3 años y me han pedido pasar de nuevo al Salvador porque estuve al principio, estuve en el 13 aquí. Te quiero decir, la disponibilidad es importante. Sí. Entonces, yo como misionera me siento feliz allí donde voy viendo necesidades a las que puedo dar una respuesta. Eso sí, siempre les digo, ponerme en lugares donde sepa yo responder, donde no sepa, jolín, me va a costar mucho aprender, ¿no?
0: Sí. No.
1: ¿Me entiendes? Entonces, o sea, te hablo con esa sinceridad. Y claro, en la medida en que vas realizando esto, pues te sientes feliz, ¿sabes? Porque vas encontrando como respuesta en el servicio que haces. Por lo menos el 100% de tu entrega. Que luego el otro lo recibe así, ojalá. Ojalá acertemos en todo.
0: Y pero todo eso lo podemos ver, Isabel, en ese programa Misioneros por el Mundo, que ya está disponible el primer capítulo en nuestra página web. Y cada viernes a las 9:30. Isabel, mucho ánimo y muchas gracias.
1: Sí. Solo una cosita.
0: Muy rápida.
1: ¿Puedo?
0: Muy rápida.
1: Pues que la comunidad también tiene otras actividades, saldrán también en
0: desde
1: ese
0: luego
1: programa, porque nos tomaron nota de todo.
0: Pues ahí estará, centro, ahí estará, ¿vale? Todo. Isabel, muchísimas gracias. Victoria,
2: adiós, Álvaro, gracias.

0: La Pastoral de la Salud en España cumple 50 años y lo ha celebrado en las Jornadas Nacionales de Delegados en Madrid los últimos días de septiembre. Pero detrás de ese medio siglo hay muchísima entrega. Ana Medina, muy buenas noches.
1: Muy buenas noches, Álvaro. Así es, capellanes sanitarios, voluntarios que acompañan a personas con enfermedad y a sus cuidadores, que llenan la soledad de los mayores y les auxilian en su fragilidad. La tarea de la Pastoral de la Salud es llevar a cabo la misión de la Iglesia de acoger, cuidar y acompañar a quienes lo necesitan por su estado de salud o por la etapa vital en la que se encuentran. José Luis Méndez, sacerdote y médico, ha sido hasta ahora director del Departamento de Pastoral de la Salud de la Conferencia Episcopal Española y nos resumía así los hechos más significativos de estos 50 años.
2: El cuidado por los enfermos y quienes les cuidan en la Iglesia es una preocupación desde siempre. Algunos hitos significativos en este sentido en la Iglesia en España está la creación de un Secretariado Nacional de Pastoral Sanitaria en 1970 para tratar de organizar y coordinar esta labor en todas las diócesis, a la que posteriormente se sumaría la creación de la Jornada Mundial del Enfermo por Juan Pablo II el 11 de febrero.
0: Claro, Ana, es que la cercanía humana ayuda a vivir cualquier dolencia de otra forma, sabiendo que el sufrimiento que ocasiona no es algo inútil.
1: Así es, Álvaro. José Luis defiende el papel de los capellanes de hospital para sostener a tanto a las familias de pacientes como a los profesionales sanitarios, con la ayuda de los voluntarios, que son muchos en este área. Hemos hablado con uno de esos capellanes, en este caso no hospitalario, sino de residencia. Se llama Ignacio López Vivier y el 29 de junio de 2014 su vida cambió radicalmente tras sufrir un ictus, probablemente fruto de una vida muy intensa y un poco acelerada, como llevamos todos. Tras su recuperación, llegó el nombramiento en el mundo de la pastoral de la salud.
3: Y así son sus planes, y que con un corazón creyente voy descubriendo cómo el Señor me quería pues llamar por otros caminos. Otra tarea igualmente hermosa, como es acompañar, coordinar los equipos de pastoral de la salud de mi vicaría. Y junto a ello algo bastante relacionado, como es la capellanía en la residencia de las Hermanitas de los Ancianos Desamparados de Carabanchel. Probablemente la propia experiencia ha hecho posible una mayor empatía con los enfermos y con aquellos ancianos que sufren los achaques que a veces acompañan una edad avanzada.
0: Y como capellán, Ana, Ignacio es un rostro de la Iglesia que escucha, que acompaña y que, como nos ha contado, cuida de los mayores.
1: Así es, y que aprende de ellos, nos contaba también, y lo hace acompañado de muchas personas. Por ejemplo, Ignacio ha sido testigo en directo del trabajo heroico de esas hermanitas en la residencia en el drama que supuso la pandemia. O el caso de un anciano, nos contaba también, que hizo su segunda comunión a los 85 años, fíjate, de la primera, Álvaro.
3: Yo solo puedo expresar mi admiración y mi cariño por este aliviar, consolar, sostener, estar cerca, compartiendo la fe, llevando esperanza y, en definitiva, haciendo presente al Señor. Al mismo tiempo, como ellos mismos dicen, recibiendo mucho más, no en vano, tocan la carne sufriente del Señor. Pues sí, es mucho lo que recibo de estos miembros de la Pastoral de la Salud y me ayudan a ver cómo es esta una tarea prioritaria en el ámbito de la evangelización.
0: Se cumplen 50 años de las Jornadas Nacionales, pero esta pastoral tiene 2.000 años de historia. A lo largo de todo este tiempo, muchas personas, sobre todo mujeres, acompañan a enfermos y acompañan también a mayores, Ana.
1: Así es, lo hacen en nombre de la Iglesia y lo hacen generosa y amorosamente. Ignacio tiene claro que recibe mucho más en esta labor, como siempre nos manifiestan quienes están cerca de los más vulnerables.
3: Os trato de ser una presencia que acompaña, que escucha, que aprende de ellos y que anima a vivir esta etapa de la ancianidad a la luz de la fe, fortalecidos por los sacramentos, pues para que vivan de una manera reconciliada, agradecida, y haciendo ver que es mucho lo que todavía pueden aportar, tanto a la Iglesia como a la sociedad. Por tanto, debemos contar con los mayores y darles el protagonismo que merecen, sintiéndose valiosos y bendecidos, para que puedan culminar sus vidas con la esperanza que brota de la fe.
0: Entonces, Ana, ¿cuáles son los retos de esta pastoral, de la Pastoral de la Salud?
1: Pues con motivo de los 50 años de esas jornadas, una encuesta realizada a nivel nacional ha destacado, entre otros, Álvaro, la necesidad de potenciar la pastoral en las parroquias y en las feligresías, de buscar nuevos voluntarios que se formen bien en esta misión, que a veces conlleva acompañar en el final de la vida o en situaciones difíciles o en la soledad, incluso también a las familias. Y ante la falta de sacerdotes se valora especialmente a las personas calificadas como idóneas y la colaboración entre la capellanía y ese voluntariado. José Luis Méndez defiende lo necesaria que es la pastoral de la salud en la actualidad.
2: Aunque con formas nuevas y problemas a veces también nuevos que no existían hace 20 años, el cometido de la pastoral de la salud sigue siendo el mismo. Como nos recordaba el Papa Francisco, Jesús envía a sus discípulos a cumplir su propia obra y les da el poder de sanar, es decir, acercarse a los enfermos, cuidarles hasta el fondo. Esta es la tarea, estar cerca de los enfermos.
0: Una misión, estar cerca de quienes sufren, de quienes están solos o afrontan las etapas más avanzadas de la vida, que solo puede mirar con tanto amor una madre como es la Iglesia. Ana Medina, gracias por acercarnos esta labor tan importante y tan necesaria que realiza la Iglesia.
1: Gracias a ti, Álvaro.

0: En unos minutos aquí en la linterna de la iglesia seguimos contándote toda la actualidad de la iglesia. Nos vamos hasta el Vaticano para contarte todo sobre un evento, un encuentro que empieza la semana que viene, centrado en la familia. Y en Tertulia abordamos de manera integral y amplia el problema de la vivienda. Todo aquí en COPE.
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0: Son las 11, son las 10 en Canarias.
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0: A esta hora en la linterna habitualmente nos vamos hasta el Vaticano. Allí está Eva Fernández, corresponsal. Muy buenas noches.
3: Muy buenas noches, Álvaro.
0: Pero me vas a permitir que nos vayamos hasta el centro de Madrid porque ahí también está la noticia y tenemos un micrófono azul de la cadena COPE. Álvaro García, muy buenas noches.
4: ¿Qué tal, tocayo, Álvaro? ¿Cómo estás?
0: Muy bien. Oye, ¿dónde estás? ¿Qué estás viendo y qué está pasando?
4: Pues mira, ahora mismo estoy en Alcalá, en la calle Alcalá, justo con Sol, en una de las esquinas de esta Puerta del Sol. Ahora mismo ha terminado hace unos pocos minutos, sin incidentes, una marcha que ha recorrido durante casi una hora el centro de Madrid. Centenares de personas han serpenteado por estas calles, custodiados por antidisturbios de la Policía Nacional, antidisturbios con cascos puestos, con escudos en la mano por si acaso. En primera fila se han encendido varias bengalas. Algunos iban tapándose la cara con mascarillas y pañuelos, pero como te digo, poco más. No ha habido incidentes. Cánticos de socialismo o barbarie, convocados todos por Coordinadora Juvenil Socialista, es una organización política juvenil de carácter comunista, pero ya te digo, Álvaro, que todo se ha desarrollado sin incidentes, todo en orden. Y también atención a mañana, porque a las 12 del mediodía se ha convocado una gran marcha que va a partir de cuatro puntos distintos de este centro de Madrid. Prometen que van a seguir aquí hasta que se celebre, hasta que se convoque una huelga general. Y también habrá que estar pendientes durante todo el día, porque a las 8 otra manifestación de otro signo distinto de ultraderecha ha convocado, y desde aquí ya están diciendo que estén reunidos aquí a esa hora porque los de la otra manifestación no pasarán. Eso es lo que están comentando aquí los presentes en esta marcha, que ya te digo, se ha desarrollado sin incidentes, multitudinaria y con la Policía Nacional siempre atentos a cualquier imprevisto.
0: Y esta noche continuará esa acampada en la Puerta del Sol. Álvaro García, pues estaremos pendientes de lo que pueda ocurrir tanto esta noche como mañana. Gracias.
4: Un abrazo.
0: Y como te decía, a esta hora siempre nos vamos hasta el Vaticano. Eva Fernández, hola de nuevo, muy buenas noches.
3: Hola, muy buenas de
0: nuevo. Me vas a permitir,
3: Álvaro,
0: que haya aplazado unos minutos la habitual conexión que tenemos, pero bueno, en Madrid habrás visto las imágenes, el patio está complicado.
3: Sin duda, sí. Lo seguimos desde Roma también muy de cerca.
0: Pero nosotros estamos pendientes también del Papa, necesitamos paz, el Papa lo sabe, le ha gustado eso de rezar el rosario en frente de la Virgen de Lourdes y por eso esta semana, Eva, le hemos vuelto a ver rezando el rosario, igual que hizo en su viaje a Francia, rezando el rosario frente a la Gruta de Lourdes.
3: Sí, además fue un rosario precioso, porque era la primera vez que el Papa se encontraba con un grupo tan numeroso de pequeños. Él ha estado con grupos de niños pequeños, pero esta vez eran muchos, eran cientos, ¿no? Y por eso emprendió un divertido diálogo antes de comenzar a rezar. Fue lo más parecido a un catequista intentando captar la atención de los alumnos, ¿no? Teniendo en cuenta que además, no es por nada, pero los niños son posibles el público más difícil al que se enfrenta un papa, ¿no? Y la verdad es que pasó el examen con sobresaliente. Se notaba que estaba encantado.
0: Estaba suelto, además, interactuando con ellos.
3: Sin duda, esta nueva experiencia. Antes de nada depositó un ramo de flores ante la imagen de la Virgen de Lourdes en la gruta y lo primero que hizo fue a los pequeños animarlos a que repitieran juntos: te quiero Jesús, te quiero María, ¿no? Fue muy bonito cómo los niños repetían con él y después les invitó a todos a formular juntos una única petición: danos la paz, ¿no? El Papa siguió dándoles consejos adaptados a ellos y a todos, porque les decía que nos comprometemos con la Virgen también a ser buenos, a comportarnos bien en casa, en la escuela, en catequesis, con nuestros padres, también cuando jugamos y cuando hacemos deporte, ¿no? Y fue un rosario, Álvaro, conmovedor, porque digamos que aunque no estaban ahí presentes, por la comunión de los santos estaban unidos 1 millón de niños en todo el mundo. Y el Papa, que es matemático, a mí me hizo mucha gracia porque hizo rápidamente las cuentas y les dijo: 1 millón de niños rezando, 50 millones de Ave Marías están subiendo al cielo.
0: Como se nota que es matemático, ¿eh?
3: Totalmente. Hizo los cálculos y efectivamente, pues muchos millones de Ave Marías subiendo al cielo, les decía, en todas las lenguas de la tierra pidiendo la paz, ¿no? Y no olvidemos Es una iniciativa que es importante recordar, promovida por Ayuda a la Iglesia Necesitada ya desde hace muchos años. Durante una semana, pequeños de distintos lugares del mundo se unen en oración por la paz. Y no olvidemos, Álvaro, que es bueno recordarlo, justo en Lourdes, hace casi una semana, nos pedía rezar durante todo el mes de octubre el Rosario por la Paz.
0: Y nos vamos a unir a esa invitación del Papa León XIV. Y Eva, te tengo que ya poner la mirada en la semana que viene, porque la semana que viene, el miércoles, tenemos cónclave, entiéndeme, cónclave, sí, entre comillas, porque del 7 al 14 el Papa ha convocado a los jefes de las iglesias orientales, a los presidentes de las conferencias episcopales de todo el mundo, para hablar de la familia.
3: Sí, está ya todo preparado. Es un encuentro muy importante que además ha querido impulsar directamente el Papa y, como bien dices, está dedicado íntegramente a la familia con el fin de impulsar justo a lo que sabemos todos, que es uno de los pilares de nuestra sociedad. Sabemos que en el origen de la convocatoria están los 10 años de la exhortación del Papa Francisco Amoris Laetitia, uh-huh, y de hecho lleva el subtítulo de este congreso es Proclamando el Evangelio con las familias de hoy, y es que realmente ese es el objetivo. Van, lógicamente, por este motivo, van a participar unas 11 parejas en representación de las familias del mundo. La presencia española, sabemos que está formada por el arzobispo de Valladolid, por Luis Argüello, que es el presidente de, uh-huh, de la Conferencia Episcopal Española. El cardenal arzobispo de Madrid, José Cobo, va a intervenir el sábado por la mañana en una sesión dedicada a la vida matrimonial, y luego tenemos también una religiosa representante, María Luisa Berzosa, que hace las veces de facilitadora. Esta palabra es facilitadora. Yo le pregunté, ¿pero en qué consiste ser facilitadora? Y entonces realmente es estar ahí como estar pendiente de si unos quieren hablar con otros, sí, de facilitar el, como moderadora, ¿no? Digamos, una, claro, facilitadora de las conversaciones. Durante la rueda de prensa que hemos tenido esta mañana, se ha recordado que la pregunta fundamental durante el congreso va a ser cómo renovar la pastoral e involucrar a cada vez más a las familias en la vida y en la misión de la Iglesia. Entonces, lo importante es tener en cuenta que tendremos, al finalizar del encuentro, un informe que será público, lo conoceremos el miércoles que finaliza esta semana de encuentro. Ese miércoles hay que estar atentos porque no va a haber audiencia general.
0: Hay misa, ¿no?
3: Hay misa, exacto. A las 10 de la mañana, en lugar de la audiencia general, habrá una misa en la Plaza de San Pedro para rematar este congreso. Conoceremos este informe, que es un informe que es un documento que se presentará al Papa, será votado por todos los participantes en la Asamblea y conoceremos cuáles son los principales puntos de todo lo que hayan querido discernir a lo largo de esa semana.
0: Pues estaremos pendientes, aquí lo contaremos como siempre. Eva Fernández, corresponsal en el Vaticano, gracias.
3: A ti, un fuerte abrazo, Álvaro.
0: Y tiempo de tertulia ya aquí en la Linterna de la Iglesia, y hoy con la grata compañía de Javier Prades, catedrático de la Universidad San Dámaso. Muy buenas noches.
2: Buenas noches.
0: Y desde hace nada, nuevo miembro del Consejo Editorial de la Biblioteca de Autores Cristianos. Enhorabuena. Pues
2: sí. Bueno.
0: ¿Qué hace un miembro del Consejo Editorial de la Biblioteca de Autores Cristianos?
2: Pues ahora me enteraré, cuando empiece a ir.
0: Dan café, al menos.
2: Espero.
0: Con Cristina Sánchez, que ya la escuchábamos reírse, directora de Alfa y Omega, que viene justo de un guateque que han montado ahí en la Archidiócesis de Madrid.
5: Vengo de un guateque y he pasado por otro, literalmente.
0: Has estado en la presentación de Cultura.
5: Sí, de la nueva Delegación de Cultura de la Archidiócesis de Madrid, que además tiene como sede la Capilla del Obispo.
0: Que reabre
5: y es una joya absoluta arquitectónica desde hace más de 500 años, uh-huh, que tiene un mausoleo de alabastro, que es una de las únicas piezas de alabastro que hay, de hecho, en la capital.
0: Uh-huh. Bueno, pues comenzamos ya lo que viene siendo la tertulia y lo vamos a hacer con lo que está pasando, con lo que habéis podido comprobar ambos mientras veníais aquí esta noche a la radio. Lo estamos viendo ahora mismo en las pantallas desde el estudio, hemos contactado con Álvaro desde la manifestación. Lo primero que quiero preguntar es una primera aproximación. ¿Qué os sugiere estas imágenes que estamos viendo, Javier?
2: Que es un problema real, porque la realidad es la que moviliza. Y el problema de la vivienda se está encasquillando en España desde hace muchos años. Uh-huh. Es un tema de conversación que se prolonga, pero que tiene muchos frentes, tiene muchas facetas y que no ves que mejore ninguna. O sea, piensas el problema de la vivienda y el problema de la vivienda es los jóvenes que quieren adquirir vivienda y es misión imposible. En los alquileres, las voces contrapuestas del propietario pequeño, mediano y el inquilino, la especulación inmobiliaria que la hay y evidentemente, y la atención a las personas vulnerables y las situaciones de desahucios. Es un cuadro muy real, cada uno de estos aspectos está aconteciendo en España y se está prolongando desde hace mucho tiempo y por eso tú te das cuenta de que hay una cuestión demasiado grave y demasiado profunda como para que no busquemos una solución de amplio respiro. O sea, es que si no, no vamos a salir del lío. Vamos a estar dando tumbos de acá para allá y no se resolverá el problema de la vivienda.
0: Cristina.
5: Y además que no creo que es... que además lo focalizamos en una cuestión inmobiliaria, ¿no? Pero es que no solamente es una crisis inmobiliaria, sino que afecta a lo que es todo el estrato social, ¿no? En nuestro país afecta a la emancipación, lo cual afecta a la familia, lo cual afecta al proyecto vital de los jóvenes y en última instancia afecta a una cohesión social, ¿no? Sin vivienda, que parece que lo estamos centralizando en la cuestión de lo que es tener un techo físico, que no es poco, que no es baladí, pero es que la cuestión de tener un techo físico al no tenerlo, desestructura toda una sociedad, ¿no? Desestructura el poder tener un deseo de formar una familia, de tener una vida, de aportar socialmente también, ¿no? Porque si tú estás íntimamente preocupado y únicamente preocupado en la supervivencia, digamos que se desvincula, ¿no? De la cuestión de la subsidiariedad también y del formato y del estrato social. Es que es un problema realmente global que va empeorando y que va... haciendo limitada la situación y la sociedad en la que vivimos.
0: Yo creo que también hay un cierto hastío, porque estamos viendo ahora las imágenes, es gente principalmente joven, gente que también, y la que no se manifiesta, yo creo que hay muchísima más gente que no ha salido a la calle y está indignada con el tema de la vivienda desde hace muchísimos años. Y a lo mejor tiene incluso más argumentos que las personas que están ahí, ya saber los motivos por los que está la gente en la calle. Pero yo creo que también hay una sensación de promesas incumplidas, ¿no? Nos han prometido que si tú estudias y vas a tener un buen trabajo, no lo tenemos. Si tienes un buen trabajo y vas a tener una vivienda, no la tenemos. Y si tienes una vivienda vas a poder formar una familia. Pero luego ya vemos que las casas son las que son. O están en mal estado, o son pequeñas, o están... muy lejos de tu lugar de trabajo, de tu núcleo donde tienes tus amistades y tal. Entonces yo creo que hay una especie de contrato social, esto lo decía mucho el presidente de la Conferencia Episcopal, que se está rompiendo. Es decir, lo que se promete y lo que se consigue se ha roto y ya tenemos una desvinculación tal con el Estado que la gente lo que hace es salir a la calle.
2: La expresión que estamos oyendo mucho es que esta generación va a vivir peor que sus padres. Cosa que nos choca a los que hemos vivido mucho tiempo, por la edad, claro, que vamos teniendo, donde cada generación estaba yendo a mejor respecto a lo anterior. O sea, la idea de que el abuelo te recordaba las penurias que habían pasado, bueno, eso ya estaba superado, porque los abuelos lo pasaron mal, pero los padres se esforzaron, los padres mejoraron, los hijos van bien y los nietos irán a mejor. Y este relato social que asegura una continuidad...
0: un progreso.
2: Y que asegura un desarrollo de la sociedad es el que tienes ahora la sensación de que se está quebrando. Esta idea de contrato, o sea, de esta cuestión como... tres o cuatro más, no son muchísimas, son cuestiones que afectan a lo que decíamos ahora de la cohesión social, de la convivencia. Porque si no reencontramos una base amplia de consenso social para afrontar la vivienda, la emigración, la educación y la sanidad, no solo nos quedaremos sin educación, sin sanidad, sin resolver el problema de la emigración y sin vivienda, es que nos vamos a quedar sin convivencia, sin la cohesión que hace posible discutir con el mejor sentido común y con la mayor razonabilidad, un problema tan grave. O sea, las soluciones de eslogan no han funcionado y no.

0: de un país, ¿no? Aquí tenemos que replantearnos muchísimas cosas. Tenemos que replantearnos ceder nuestras viviendas a una cuestión turística, porque evidentemente te enriqueces muchísimo más, porque el turismo mueve económicamente, ¿no? Porque esto no es solo cuestión de grandes fondos, también hay particulares que entran dentro de un movimiento económico. O tenemos que centrar los trabajos en los núcleos urbanos, o podemos dar un paso más, porque hay una España vaciada con realmente viviendas abandonadas en las que se puede habitar. Tenemos que pensar también un formato nuevo de forma de desarrollar un trabajo en el que haya, en el que todos podamos aportar a nuestro país. Yo creo que merece la pena una resignificación de los espacios de trabajo y de los lugares y de nuestro país, no solo de los grandes núcleos urbanos, y también de nuestra responsabilidad a la hora de generar, de alquilar, de proponer, de poner al servicio. Es decir, el tener una segunda o una tercera vivienda, evidentemente, es una cuestión de beneficio económico, porque tú has trabajado. O sea, quiero decir, no quiero quitar eso, pero quiero hablar del equilibrio también a la hora de facilitar a otras personas el tener un hogar, que no un negocio, sino un hogar. A lo mejor tendríamos que volver también a poner sobre la mesa lo que significa la palabra hogar. No lo sé, os lo lanzo, pero esa reflexión la hago estos días. No,
1: y eso lo que demuestra lo que estás diciendo, que en todo lo que dices tienes razón, es que hay muchas soluciones a un problema que es muy amplio, porque el problema de la vivienda, lo que se ha demostrado, es que no se puede, como decía Javier, solucionar a base de eslóganes. Y yo creo que la cohesión social se demuestra que se ha roto cuando hemos dejado de ser originales en la búsqueda de soluciones. Y somos demasiado simplistas y nos quedamos únicamente en un cuadro electoral con una vista puesta en un domingo donde me votarán.
0: Queremos
1: 8,
0: una
1: 9.
0: Ley, la ley Mari Carmen, pero ¿eso nos va a solucionar el problema? No. ¿Nos va a solucionar el problema de la subsidiariedad?
2: Pues evidentemente no. Y aquí hay que decirlo todo, hoy se ha concentrado la tensión política en el Parlamento, pero no le podemos pedir solo a la política que resuelva la vida de los españoles. La política tiene una tarea importantísima y hay que legislar lo mejor posible, y por lo tanto hay que buscar fórmulas, y tiene todo su sentido que el Parlamento busque las mejores fórmulas legislativas. Ahora, hay muchas más dimensiones en la convivencia y en la realidad social donde todos somos llamados a ser protagonistas. Uh-huh. Y no podemos, ni en este tema, ni en ningún tema, ponernos como espectadores para, desde la barrera, opinar, casi siempre como buenos españoles, gritones y excesivos, frente a los actores políticos, que tienen sus responsabilidades, a veces enormes, pero las tenemos todos. Esto es correcto. Tanto en la creatividad de nuevas formas de trabajo, de ocupación de lugares. Ha habido una cierta tendencia a salir de las grandes ciudades, ¿no? En torno al COVID, por ejemplo, se movieron muchas cosas y eso está facilitando, digamos, perspectivas que a lo mejor hace 10 años pues no. Y eso también abre preguntas más de fondo. ¿Por qué se concentra la actividad en zonas muy, muy reducidas que fuerzan a todos a estar en condiciones de sacrificio, de transporte, de carestía, de dificultad de la vida? Son cuestiones que van mucho más lejos que discutir, con toda la importancia que tienen, medidas legislativas, ¿eh?
1: Pero yo, por ejemplo, Javier, sí que le echo en cara a la política que eche gasolina sobre un problema muy grande, porque la vivienda lleva siendo el principal problema de los españoles, según el CIS, ¿eh? Meses y meses y meses.
2: Correcto.
1: Y meses.
2: Y años. Y si te vas un poco más atrás, años.
1: Y el ejemplo que tenemos, perdona que te corte, de países de nuestro entorno, demuestran que esto, si no se hace nada, solo va a más. Pensemos en Londres, pensemos en París. Es decir, vamos hacia un modelo donde acabaremos generando pequeños guetos, donde los núcleos urbanos...
2: Bájate a Ciudad de México.
1: O a
2: Sao Paulo, ya verás.
1: Entonces yo creo que también lo que le debemos exigir a la política es que piense realmente en la solución de los problemas por el bien de los ciudadanos. Es decir, el concepto de bien común, Cristina, yo creo que ya se ha diluido completamente. Ya no, en la política no hay nadie que proponga: yo quiero hacer esto por bien común. No, yo quiero hacer esto para que estos no estén dentro, o para echar a estos.
0: Si nosotros hemos perdido la perspectiva de lo que es trabajar para el servicio del bien común, del pueblo, del ciudadano, porque no lo vemos en nuestra clase política, tampoco somos capaces de verlos nosotros mismos, ¿no? Si quien trabaja y cobra y vive para se supone

0: mejorar la vida de los ciudadanos, del pueblo, no lo hace, que ¿por qué lo tengo que hacer yo?
1: Claro.
0: Que ya pago un alto porcentaje de mis impuestos, es decir, que yo ya colaboro de manera subsidiaria obligada, ¿no? Porque realmente tú de tu sueldo hay un porcentaje obligado que va a esa subsidiariedad, es decir, a colaborar en el bien común. Y dices, si yo ya colaboro con mi economía, ¿por qué no me queda más remedio? ¿Qué voy a hacer yo que yo ya hago todo lo que puedo hacer cuando quienes mueven y tienen el poder de tener ese dinero
2: fiscal,
0: no lo hacen, ¿no?
2: Añádelo a los cuatro temas, añade la fiscalidad, ¿no? Pero es verdad también que hay otro aspecto que tú apuntabas, que son los estilos de vida. Que eso no se computa en Hacienda, ni se computa en el BOE, y sin embargo es causa y efecto. Porque ciertos peligros o ciertos embudos que se han creado a la hora de tener dificultades para acceder a la vivienda también depende no solo de los especuladores, que los hay, no solo de los tíos que se aprovechan, que los hay, no solo de los pequeños intereses particulares o desintereses, etcétera, sino también de eso otro que es menos fácil de definir y de abrazar, pero que tiene mucha importancia, que podemos denominar, usaba una expresión el Papa Francisco hace tiempo, estilos de vida, ¿no? Él lo ha recomendado muchas veces en distintos documentos suyos, muy preocupados por las cuestiones sociales, para identificar cosas que parecen inviables, y dices, bueno, pero porque tú tienes como presupuesto una cierta imagen de cómo tiene que ser tu vida. Eso también se puede reabrir, ¿no? Porque todos podemos caer en la cuenta de que luego las decisiones económicas están en función, a veces obligados, o sea, con Hacienda no hay mucho que hablar, pero luego hay márgenes donde uno presupone un ideal de vida y ordena eso su economía. Ese es otro área mucho más de tipo educativo, de tipo cultural, que no resuelve ahora inmediatamente este problema que estamos discutiendo hoy, que no puede ser, pero que en el largo plazo es imprescindible como parte de ese entendimiento de convivencia. Los estilos van cambiando, o sea, es verdad que hay cosas, pues ha cambiado, bueno, podríamos poner más ejemplos.
1: Cristina.
0: Sí, es verdad, es verdad. Lo que pasa es que uno se plantea y dice, es que ante el hastío, el cansancio, es muy complicado dar ese otro paso. Por eso es fundamental traer nosotros, además, desde el mensaje del Evangelio, el poner sobre el foco en la importancia que tiene. Acabamos de terminar, bueno, lo terminamos mañana, el tiempo de la creación, el domingo, que se cumplen los 800 años ya de la muerte de San Francisco. Llevamos todo el año celebrándolo, pero justo el día grande es el día 4, que termina además el tiempo de la creación. Es que no es una cuestión simplemente de mensajes teóricos, ¿no? Sino que es efectivamente esos estilos de vida que marcan la responsabilidad hacia el otro que tenemos, el que tiene el cristiano, porque es evangelio puro. Y ahí entra el estilo de vida y ahí entra esto que decías de la cuestión educativa y cultural, de pensar no solo, ¿no? Pues yo ya me desprendo de cierta parte de mis bienes obligadamente, sino de cómo quiero vivir. Y ese cómo quiero vivir entra en cómo tú te enfrentas en poner en alquiler tu vivienda, en cuánto le quieres renta le quieres sacar, o en cómo quieres trabajar, o en cómo quieres ir al trabajo, o en cómo crees que puedes dar una segunda vida a un lugar en el que hay casas abandonadas y se le puede dar una segunda vida. Hay muchísimas maneras de enfrentarse a eso, evidentemente, y esa es la perspectiva que nosotros no podemos perder.
2: Pero nuestro es un trabajo muy de fondo, o sea, primero de ayuda
3: y de largo plazo
2: en situaciones de urgencia, donde pues, cuantísimas instituciones de iglesia están al quite de situaciones de emergencia. Eso es una cosa maravillosa, pero luego está, digamos, la larga marcha educativa en lo que se llamaban las costumbres, los que hoy podemos denominar con el Papa los estilos de vida, que están en la raíz, aunque no emerjan a la hora de discutir una norma.
1: Hablaba de cómo iluminar, Cristina, toda esta situación también a la luz del Evangelio. Yo me planteo también muchas cuestiones importantes, si es que tenemos que replantear el modelo económico del sector inmobiliario. Es decir, le damos demasiado peso a la propiedad privada y le damos demasiado valor a yo hago con lo que tengo, lo que quiero, y dejamos de pensar en el resto. ¿Eso cómo se cambia? Es decir, ¿cómo en un mercado que ya está viciado, quién le pone el cascabel al gato?
0: A ver, la vivienda es un derecho, pero también es una forma de sacar un beneficio. Quiero decir, es que las dos cosas pueden coexistir, ¿no? Yo ahora me corregirá Javier si me equivoco, pero el catecismo habla del derecho a la propiedad privada. De hecho, ¿no? Se habla específicamente, ¿no? Es decir, una cuestión, es que no es incompatible el que haya un derecho a tener una propiedad privada a el sacar un rédito desproporcionado,
1: usurero
0: de los bienes, claro. ¿No, Javier?
2: Sin duda, es uno de los principios, uno de los pilares de la doctrina social de la Iglesia es el destino universal de los bienes y, por lo tanto, la justicia en el uso de los bienes, pero reconociendo, como es normal, la posibilidad de la propiedad, porque entre otras cosas garantiza la libertad y la autonomía de las personas, porque todas las personas quieren tener su espacio de autonomía, no quieren vivir en una residencia o quieren vivir allí sujetos a que se les imponga a alguien. Eso es muy importante. Y eso significa que hoy ya hay una gran contribución de redistribución social por vía de la fiscalidad, eso es importantísimo, y lo otro que hace falta es reabrir de nuevo un diálogo social. Es que hoy suena poco, o sea, esto de la moderación yo entiendo que es ir un poco a contracorriente porque parece que el que más chilla en estos momentos más dialécticos y de más tensión parece que es el que se lleva el gato al agua. Pero si hay algo que a mi juicio debemos ofrecer hoy, casi de una manera profética, es invitar a un espacio de moderación que permita volver a hablar a todos. ¿Cómo podemos ordenar la propiedad? Escuchemos también a los promotores de vivienda, porque hay que escucharlos también, ¿eh? Están desesperados. O sea, no sé si las grandísimas constructoras, porque pero no los promotores de vivienda medianos también se suben por las paredes. Aquí no hay nadie que no esté enfadado.
1: Javier, muchísimas gracias. Ojalá haberte escuchado hoy desde el Congreso. Seguro que más de uno se le quedaban las orejas de puntita. Muchísimas gracias, Javier.
2: Buenas noches.
1: Cristina, ánimo a los dos volviendo a casa, que no tengáis muchísimo problema.
2: Sí, hombre, está tranquilo.
1: Y te quedas ya con los deportes, con el partidazo de copia. Adiós.
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0: tal? ¿Cómo están? Muy buenas noches, bienvenidos, bienvenidas al partidazo del viernes. Son las 11:30, las 10:30 en Canarias. Gracias un día más por estar ahí, en el arranque de un fin de semana en el que ha llegado el frío, en el que parece que va a seguir lloviendo y en el que las temperaturas, la verdad, es que han pegado un descenso realmente espectacular y así se van a quedar durante unos cuantos días. Estamos ya acostumbrados a que no haya transición entre el verano y el invierno prácticamente. Es una pena, ¿eh? Porque ahora estaríamos bien a gusto con un par de meses con 23, 24 graditos, ¿verdad? Temperatura agradable y por la noche que no haga mucho frío, pero me parece que todo eso ya ha desaparecido de nuestro año meteorológico, climatológico. Estamos en el segundo fin de semana sin Campeonato Nacional de Liga en Primera División y la verdad es que como somos inconformes y como no estamos nunca de acuerdo con lo que pasa, pues lo echamos un poco de menos, para que nos vamos a engañar. Luego ya cuando llegue y nos metan una jornada entre semana y lleguen las competiciones europeas, diremos que esto no hay quien aguante, que hay partidos todos los días, pero cuando hay mucho protestamos y cuando no hay, pues también protestamos. Es un poco la condición humana. Entre tanto, los partidos internacionales ocupan el hueco. El partido estelar, ya saben, será el que se juegue mañana a las 9:45 de la noche en el estadio Carlos Tartiere de Oviedo entre la selección española y la República Checa, la selección española de Luis de la Fuente, que busca la tercera victoria consecutiva en esta edición de la Nations League y busca además aumentar el número de partidos sin perder, que ahora mismo está en 40, o sea que mañana si no pierde sería el número 41, el récord se sigue agrandando por lo tanto. Esa es la gran cita, pero hay partidos de los que tenemos que hablar a lo largo de este partidazo, como por ejemplo el que se ha jugado en París y que ha supuesto el empate entre Francia e Italia. Francia 1, Italia 1. Italia, que la era Mancini, la empezó perdiendo 0-2, pero después ha mejorado el rendimiento y la verdad es que está mostrando una cara bastante diferente a la que nos tenía acostumbrada en los últimos años. Y Bélgica, que le ha ganado 3-0 a Turquía. En este caso, la Turquía de Arda Güler también tiene que mejorar mucho porque los resultados que está consiguiendo están siendo muy deficitarios. Hemos tenido un partido en la Liga Hypermotion que ha provocado la algarabía de nuestro querido Carlos Ganga. Ganga, muy buenas.
1: Bueno, no es para menos. Y de Leo Messi.
0: Y de Leo Messi, sí, porque luego contaremos el... Bueno, recuerden que Leo Messi... ¿ha sido esta semana cuando se ha hecho oficial? O...
1: Sí, el jueves, ayer.
0: La compra del Eldense.
1: Deportivo Eldense.
0: Del Deportivo Eldense. Él es el dueño, ¿no? Es el... No sé si es el dueño, ¿no? Es el máximo
1: accionista.
0: No,
1: sí, todo, propietario del 100%
0: todo.
1: Del club.
0: Sí, sí. Y ha estrenado su no sé, presidencia todavía, ¿no?
1: No va a ser el presidente, es el propietario.
0: Vale, su propiedad la ha estrenado con una victoria realmente espectacular, 4-1, ha ganado el Eldense, el Deportivo Eldense, al Oviedo. Y eso que el Oviedo se ha adelantado en el marcador en el segundo 20 y algo. Nada más empezar ha marcado el Oviedo, pero en una segunda parte espectacular. El equipo de Elda ha ganado 4-1, ha conseguido la primera victoria de casa, luego hablaremos de ella porque fue todo esto allí. Y además es la segunda victoria que consigue, curiosamente, contra el otro equipo asturiano. Ya le ganó al Sporting a domicilio y hoy ha ganado al Oviedo. Ha habido algunos amistosos, por ejemplo, en Anoeta se ha jugado la final de la Euskal Herriko Txapela, que es una competición que juegan los dos equipos, los dos mejores equipos vascos de la pasada temporada, de la pasada liga, y que ha supuesto la victoria del Athletic, Real Sociedad 0, Athletic 1. En el homenaje, recuerdo, a Antonio Puerta en Sevilla, se ha jugado el Sevilla 1, Aston Villa 3. Y en A Coruña se ha jugado el Deportivo de La Coruña 1, Oporto 3. Así que esta ha sido la cartelera de resultados de este atípico viernes. En el Barça, entre tanto, respiran tranquilos tras comprobar que Rafinha solo sufre un edema en su rodilla y, por lo tanto, en principio no debería tener problemas para reanudar el Campeonato Nacional de Liga a partir del próximo fin de semana. Y volviendo a la selección española, Ferran, el jugador del PSG, ha dejado la concentración, se marcha para París por unas molestias en la rodilla y le sustituye el delantero del Real Madrid, Carlos Espí. Y si recuerdan, anoche en el partidazo hablábamos sobre si Lamine Yamal debía de jugar mañana, ha jugado como titular el primer partido entero, el segundo no, los dos primeros choques de la selección española, mañana es el tercero, debe jugar titular. ¿Debe ser el atractivo para la gente que se acerque hasta el Carlos Tartiere? Se lo ha preguntado a Luis de la Fuente, que no nos ha querido aclarar nada.
2: Lamine es importante en cualquier momento del partido, pero sea desde el inicio o sea desde el minuto 60. No es que cueste más ni menos, y nosotros lo que hacemos es, si se le alinea desde el principio o en otro minuto, es porque se cree que en esos minutos es cuando verdaderamente es más eficaz, aunque es difícil pensar cuando no es eficaz. Creo que todos le hemos visto, me refiero a todo el cuerpo técnico y entiendo que sus compañeros también, seguro que la intimidad, más maduro cada día. Pero mañana veremos, insisto, qué es lo que más nos interesa, porque este partido es muy importante para nosotros, hay que ganarlo.
0: ¿Les ha quedado claro si juega Lamine o no? ¿Verdad que no? Pues a nosotros tampoco. Así que esperaremos hasta que nos lo cuente Miguelito en unos minutos, que seguro que él lo sabe. Estamos en la cuenta atrás, va a ser una cuenta atrás un tanto larga, porque creo que es el 28 de octubre el día de la entrega del Balón de Oro, de esta tortuosa carrera hacia el Balón de Oro, tortuosa y cansina carrera hacia el Balón de Oro. por lo que se le pregunta prácticamente a todo el mundo, y a Luis de la Fuente ya se lo había preguntado yo varias veces, pero no a Marc Cucurella, que ha sido el jugador de la selección que ha comparecido hoy ante los medios de comunicación en la capital asturiana. Pues ha sido muy curiosa la respuesta que ha dado Cucurella.
3: A ver, si me tocase votar a mí, me votaría a mí mismo. Pero a ver, por suerte es verdad que tengo, pues de los candidatos, todos son compañeros míos, y nada, que gane el que le toque, quien toque, pues voy a estar feliz, y bueno, al final eso se lo dejo a los que votan y ya está. Y seguramente al tener compañeros, pues algún regalito me va a caer por ayudarles a ganar.
0: Pues eso, que él está encantado con que se lo den a uno español, y si fuera él, pues mejor, pero no está entre los 30 candidatos. Lunes 26 de octubre se producirá la entrega de ese Balón de Oro, y recuerden que es en Londres y no en París, como suele ser habitual. Al margen de fútbol, en la Euroliga de baloncesto, Besiktas 82, Barça 95, Villarreal 92, Valencia 105 y Baskonia 86, Olimpia de Milán 76. Tenemos Fórmula 1 este fin de semana intenso en el mundo del motor, pero eso sí, los horarios hay que tenerlos en cuenta. Fórmula 1, Gran Premio de Bahrein, que se disputa en el circuito malayo de Sepan. O sea que es un poco galimatías, al menos la nomenclatura. Leclerc ha sido el más rápido de los libres, Fernando Alonso 15º y Carlos Sainz 17º. La calificación será mañana a las 10 de la mañana y la carrera se disputa a las 9 de la mañana del domingo. Y tenemos las motos en el circuito de Motegi, en Japón. Alex Márquez, David Alonso y Marco Morelli han sido los más rápidos en los entrenamientos de hoy. Las carreras en la madrugada del sábado al domingo, desde las 4 hasta las 7:30 más o menos. En tenis, la próxima madrugada, Carlos Alcaraz jugará contra Arnaldi en el torneo de Tokio. Y por último, en ciclismo, tenemos los campeonatos de Europa en Ljubljana, en Eslovenia, y hemos tenido hoy la primera gran noticia, porque Héctor Álvarez, enhorabuena, se ha proclamado campeón de Europa en línea en la categoría sub-23.

Esta música, música fuerte y además música con muchos mensajes sociales del grupo La Ruina. Es un grupo de Ceuta, no nos olvidamos de Ceuta, ni mucho menos. Tocan desde el año 91, los liderados por Juanjo Fernández, que tienen 9 discos y mucha reivindicación social. Algo se debía oler en su día cuando escribieron y cantaron este País Europa.

0: imagino que estará meneando la cabeza con su melena al viento, el bueno de Luis Millán, que ha estado muy atento a los partidos internacionales. Hola, Millán, ¿qué tal? Muy buenas.
1: ¿Qué tal, Joseba?
0: Para un poco, para.
1: No esperaba yo este recibimiento, ¿eh?
0: ¿Verdad?
1: Qué energía, qué fuerza, qué de todo.
0: Claro, si no empezamos así, claro, hay que empezar así con fuerza, con energía, claro que sí. Has estado pendiente de la jornada europea, en la que ha destacado básicamente este Francia 1, Italia 1, y hay quien dice que es el primer tropezón de la Francia de Zinedine Zidane después de dos victorias consecutivas, hombre, tampoco es tanto, porque Italia con Mancini está recuperando buenas sensaciones, ¿no?
1: Sí, y ha acabado contento Zidane, decía que bueno, que no se había conseguido la victoria, pero que no había sido un mal partido, que al final estaba contento con el juego del equipo, ha marcado un golazo Olise para abrir el marcador de falta indirecta, de esta tocadita directamente a la escuadra, está a un nivel espectacular el jugador del Bayern de Múnich. Francia, que ha ido de menos a más, ha tenido al inicio de la segunda mitad una gran ocasión de Dembélé, que ha sacado Donnarumma de forma espectacular. A partir de ahí Francia ha mejorado, ha llegado el gol, pero Italia no se ha rendido. Estamos viendo una Italia con Mancini que la verdad es que le costó arrancar en ese primer partido con Bélgica, pero ya el otro día contra Turquía y hoy yo creo que se le ha visto otra cara. Al final ha encontrado el empate a través de una presión en la salida. Bueno, después de un robo de Francia en recuperación de balón, han intentado sacarla jugando, Rabiot para Dacu y de Acuña de espaldas, se le ha ido un poco el control y en la presión alta de Bastoni ha hecho el 1-1 y luego inmediatamente después le ha vuelto a salvar a Italia Donnarumma con un paradón sobre Rabiot que al final ha dejado ese 1-1 y como no, el árbitro español Gil Manzano, que también ha tenido su parte, ha expulsado a Upamecano por doble amarilla en el minuto 85, pero ya no le ha dado tiempo a Italia para mucho más, ha tenido Moise Kean un remate de cabeza pero ha sacado bien mañana, así que al final empate a 1 y bueno, llamar pinchazo pues puede ser después de dos victorias consecutivas, pero yo creo que es un empate que cuando vienes de ganar y tal como va la clasificación para la Liga de Naciones, tampoco creo que le preocupe mucho a Zidane.
0: Desde luego, lleva 7 puntos de 9 posibles, o sea que no está mal, ni mucho menos. El estreno de Zinedine Zidane al frente de la selección francesa. El otro partido más destacado era el Bélgica-Turquía, que ha vuelto a demostrar que la Turquía de Arda Güler está muy lejos de las mejores, ¿eh?
1: Sí, pero muy buen partido de Arda Güler. Es cierto que ves el resultado, Bélgica 3, Turquía 0, pero el jugador del Real Madrid, después de De Bruyne, que ha marcado 2 goles, ha marcado el primero y el segundo de Bélgica, el segundo sobre todo un golazo, yo creo que ha sido sin duda el mejor del partido, es que todo el fútbol en Turquía pasa por él, aparte de los saques de balón parado, pero ha hecho una jugada en el minuto 20, un giro para montar una contra, que luego es cierto que no ha acabado en nada, pero se le ven cosas de jugador diferente, y Bélgica bien, con un De Bruyne que hoy parecía tener 10 años menos, ha marcado el primero después de una buena jugada con Luke Bakio, y luego el segundo, como te decía, un golazo, y el tercero ya para redondear, Lukaku. Que no falla, sí. Da igual que pasen los años, ha salido en el 61 y 15 minutos después en el 76, el máximo goleador de la historia de Bélgica y uno de los mejores, pese a quien le pese, goleadores en la historia de las selecciones nacionales, ha hecho el 3-0 para Bélgica y buena victoria.
0: Eso no es en esta ventanilla, ¿eh?
2: Eso es
0: esa ventanilla de mañana.
1: No sé si se lo digo siempre a cualquiera que lo quiera escuchar, los números de Lukaku con Bélgica son espectaculares.
0: Bueno, este fin de semana puedes aprovechar ya para lo que queda en el convento y hablas de Lukaku y de este del francés.
1: Bueno, la vida es muy larga, hay que ir siempre con cuidado y ojo, sí. que por cierto, antes de irme, dos pero cosas.
0: Sin ir a pecho descubierto, eso también.
1: Sí, sí, sí, hay que siempre con el chaleco antibalas.
0: Eso sí.
1: Que ha marcado Lewandowski 3 goles, parece sí. Que si va a la MLS, que ya de tranquis y tal, pues nada, hoy 3 goles contra Rumanía, es cierto que se le ha puesto muy de cara al partido porque han expulsado, bueno, penalti y expulsión de Dragusin, penalti además sobre Lewandowski, que lo ha transformado el delantero ex del Barça. Ahí habría la goleada, 6-0, ha acabado ganando Polonia, ha marcado también el segundo y el sexto, también lo ha marcado Lewandowski, otro que tiene unos números espectaculares con la selección, 170 partidos, 92 goles, y hablando de leyendas, y ya acabo, que no me quiero enrollar, despedida hoy de Edin Dzeko de Bosnia, ha sido espectacular, la despedida en el 63, se iba del campo, pasillo de los jugadores de Bosnia, por supuesto, y también de los de Suecia, que era el rival hoy de la selección Bosnia, han empatado a 1, y Dzeko, que no se ha podido despedir con un golito, el que hubiese sido su número 74 con la selección Bosnia, porque se le han anulado por el VAR, había salido el balón fuera en una jugada, bueno, él había marcado como siempre, pero al final el VAR no le ha dejado celebrar ese su último gol, 152 partidos, así que homenaje y despedida muy bonita para Edin Dzeko.
0: pues nos alegramos. Estoy viendo la cartelera de mañana, quitando el España-República Checa y el otro partido de nuestro grupo, que es el Croacia-Inglaterra, que es a las 6 de la tarde, el resto va a calentar.
1: Para de contar, sí, sí. Vale. Podríamos aquí ponernos a hablar, pero es que la verdad, ¿qué puedo decir?
0: Vale. Millán, buen fin de semana, gracias. Que vaya.
1: Venga, un abrazo. Chao.
0: Adiós. Está aquí Ganga, encantado de la vida con la victoria del Eldense ante el Oviedo, y ha estado en el nuevo Pepico Amat, ha estado trabajando para la tele, el querido Fouto. Hola, Fouti, ¿qué pasa?
2: Muy buenas, ¿cómo estáis?
0: Bien, ¿y tú?
2: Estará contento Ganga, vamos, porque, madre mía, vaya vendaval el Eldense.
0: La segunda parte ha sido una cosa de locos, ¿eh?
2: Sí, sí, desde que ha llegado Messi esto, vamos, ha cambiado aquí todo, ¿eh? Solamente ha faltado que saliera el 10 en la segunda parte para rematar esto, ¿no? Pero bueno, sí, sí. Y eso que a los 20 segundos se ha adelantado el Real Oviedo. Pero es que luego en la segunda parte, con los cambios del Eldense, la verdad es que ha sido muy superior el equipo de Javi Calleja, que consigue además su primera victoria. Consigue su primera victoria desde que llegó al banquillo, llevaba 3 partidos, y además es la primera victoria del Eldense en casa. Muy holgada, Joseba, muy justa. Y bueno, y mala imagen del Real Oviedo, con declaraciones como que hay que respetar el escudo, ha dicho el míster Julián Calero, ha pedido perdón prácticamente a todos los jugadores, porque lógicamente la imagen del Real Oviedo, después de venir de ganar el derbi el otro día, no ha sido hoy la mejor en el nuevo Pepico Amat.
0: Desde luego, les harás mucha ilusión, les estará haciendo mucha ilusión la victoria de los seguidores del Eldense, pero también les va a hacer mucha ilusión, Ganga, la foto que ha publicado Messi en sus redes sociales.
3: Sí, no se ha hablado otra cosa en el...
0: No, está la noche todo el mundo con la cantinela. No, me imagino.
3: Me ha llegado por mil sitios la foto, me la ha mandado un montón de amigos, de familiares, de gente del fútbol. Messi ha colgado una foto justo cuando ha acabado el partido, en la que se ve a él mismo viendo el partido en un iPad, y pone a UPA Deportivo, aplausos y mencionando la cuenta del Deportivo Eldense.
0: Y tomándose un mate.
2: La gente de redes del Eldense, Ganga, alucinaban, porque desde que ha subido esa historia Messi... La cuenta del Eldense de seguidores
3: la cuesta de Instagram
2: ha empezado a subir.
3: Ha ganado mínimo 40.000 seguidores la cuenta de Instagram. Sí.
2: Joder. Bueno, había gente, Joseba, ya del equipo de Messi en el partido de hoy, que era el primero oficial, porque esto se anuncia ayer de manera oficial. Falta un papeleo del CSD, pero bueno, es prácticamente un trámite. Y había hoy gente del equipo de Leo Messi. Y a toda la gente que he podido preguntar durante el día, porque he coincidido más o menos en el hotel con mucha gente y durante el día aquí en Elda, Messi trae un proyecto muy interesante para Elda y para el Eldense. Messi va a invertir en el Eldense, lógicamente, en la capacidad que te deje en estos casos la Liga, y quiere hacer un proyecto tipo Villarreal, con una ciudad pequeña también como Villarreal, con un equipo que... cuando empezó el Villarreal y cuando llegaron la familia Roch, el Villarreal era un equipo prácticamente de segunda división, y ahora es un equipo de Champions. ¿Y por qué el Eldense? Que mucha gente se preguntará, oye, pues si es que en la provincia hay equipos como el Hércules, el Elche. Messi quería un equipo para marcar historia. O sea, no quería un equipo que ya hubiera estado en primera división.
0: Un equipo histórico que volviera a ser histórico. No.
2: Messi quería un equipo pequeño para hacerlo grande, efectivamente. Hay gente de su equipo que tiene vínculos con Alicante, que eso un poco también le ha traído hasta aquí. Y está muy involucrado en el proyecto. Ya ha hablado con Javi Calleja, con el míster del Eldense. Lo hizo cuando nada más llegar. Está muy pendiente, como habéis dicho. O sea, la foto que ha subido a Instagram... O sea, no es un
3: no
2: pose.
3: Es postureo,
2: o sea,
3: no es,
2: además no es así. Y está muy, muy, muy interesado en el proyecto. Sí, e insisto, pinta la cosa, Joseba, muy bien para el Eldense y para la ciudad de Elda.
0: No sé yo si habrá sido bueno para el Eldense el haber jugado este partido y que haya sido el primero de la era Messi, porque viendo este partido han dicho, si al Oviedo le han metido este menú en la segunda parte, estos o están en primera o...
3: No, que nadie se engañe, o sea, el único objetivo...
0: No, que no se engañen ellos,
3: no,
0: claro.
3: No, pero y nadie en el mundo del fútbol en general, porque lo que tú dices, habrá gente, yo que sé, de Oviedo que esté viendo...
0: Tú ves al Eldense en la segunda parte de hoy y dices, ostras,
3: pues van a subir a primera.
0: Y la yo que viene echando Champions.
3: El objetivo del Lense es mantenerse en segunda como tanto, pueda. Lo que sí que me dicen a mí, y al hilo de lo que dice Fouto, anoche, por cierto, se reía mucha gente aquí en el programa cuando dije que Messi está muy involucrado.
0: Sí, porque ya sabes que esto, hasta el viernes es todo jijijaja.
3: Pero es la realidad. Me dicen que la gente que ha puesto en el club es gente súper seria, que ha mantenido a todo el mundo trabajando, de la gente que estaba ya en el Deportivo, gente del mundo de la empresa, rodeándose bien de gente de fútbol, intentando tratar y cuidar al máximo todos los detalles para los jugadores, para que solo se centren en su rendimiento. Y lo que decía Fouto de invertir, es que no solo lo que quiere invertir Messi, que eso, bueno, pues ya lo veremos, es el nivel de patrocinios que pueda traer Messi al club, que eso te sube el límite salarial en la liga, jugadores que van a querer venir a mostrarse a este equipo por el hecho de que esté Messi y porque se corre la voz entre ellos de que aquí se les trata muy bien, de que se les cuida, de que, bueno, Messi quiere construir una ciudad deportiva en Elda,
2: sí,
3: el estadio
2: también nuevo,
3: mejorarlo, incluso hacerlo nuevo. Bueno, es un proyecto muy serio, que veremos dónde acaba, pero evidentemente la ilusión está desbordada y no es lo mismo, que con todos los respetos, que venga Messi a que venga cualquier otra persona.
0: Claro.
2: El objetivo es la permanencia y el proyecto que estamos hablando, Joseba, es a 2-3 años.
0: Vale.
2: Vista.
3: A mí me dijeron, frase desde dentro literal, que van a hacer todo lo que está en su mano para que el Eldense permanezca esta temporada en segunda, sí, y a partir de ahí a crecer.
0: ¿Qué tal trata el Eldense a la prensa, Foute?
2: Bueno, de maravilla. Sí. O sea, es una maravilla.
0: ¿Lo tratado de cenar y todo esto o no?
2: Sí.
0: ¿En serio?
2: Tienen una zona VIP muy bonita, por cierto. Ahora te voy a mandar una foto y un vídeo que he hecho y he tenido la oportunidad de estar allí. Es verdad que me he comido un poco las sobras ya de lo que... Claro, yo llego el último, porque yo luego llego después de todas las entrevistas y había ahí un catering y tal. Y la verdad es que una zona muy chula, muy, muy bonita.
3: Que así, la han hecho nueva, sí.
2: Que se ve todo el campo, o sea, sí. Cuando haga frío, tú te metes ahí.
3: La vamos, cristalera.
2: Está viendo los partidos, vamos, de maravilla. O sea, que Messi ahí se lo va a pasar de maravilla.
3: Han puesto pantallas de televisión en el palco, o sea, van haciendo cosas poco a poco.
2: El Eldense es un club pequeño y lógicamente, pues eso, pues te trata con mucho cariño y bueno, la verdad es que yo me alegro mucho, sinceramente, que haya equipos así, que todavía queden equipos así, y efectivamente, Ganga, este partidazo de COPE es un programa de risa, jiji, jaja, cuentas cosas y la gente se ríe, menos los viernes, que es un programa serio, el resto de días es jiji, jaja.
0: Chao, jiji,
3: jaja. Por cierto, Fútbol, vamos a mandarle un mensaje a Juan, el utillero del Eldense, que es bueno, súper oyente del programa, del partidazo, sí. Desde siempre, que es un fenómeno y que llevan el
0: Deportivo. Le vamos a decir que nos mande unas invitaciones para el palco, porque llevamos con un public reportaje del Eldense ya un cuarto de hora.
2: Hoy Juan me ha dicho, me ha dicho Juan, dice, te tengo que decir una cosa este año, que en el partidazo este año estás muy bien, estás muy tranquilo, no sé qué, no sé cuánto tal, le digo, no te preocupes.
0: Que ya llegará,
3: Las veces que me ha preguntado Juan, porque Juan lleva en el Eldense desde años de tercera división, un montón de años, las veces que me ha dicho Juan, oye, pero las discusiones de Fouto y Siro... Pero son de verdad.
0: No,
3: pero...
0: claro, dímelo a mí, que siempre estoy en la mitad de los dos.
2: Juan. Pues te digo una cosa. Mira, son las
0: 11:51.
2: Bueno, Juan sale del campo hoy a las 2 de la mañana.
0: Caramba.
2: A las 2 de la mañana.
0: Y tú estás en el hotel ya.
2: Sí. Es el último que sale del campo. Todo el mundo le pide las cosas a él. Tú quieres, yo qué sé, lo que sea. ¿Quieres un desodorante? Juan. ¿Quieres una bayeta para limpiar no sé qué? Juan. Joder, ¿quieres una sudadera? Juan. Por cierto, una sudadera que me iba a regalar y al final me he venido y no me la ha regalado.
0: Vaya,
2: bueno,
0: Juan.
2: Para la próxima vez.
0: Juan.
2: Todo Juan. Todo
3: la tendrá, seguro.
0: Cago en día. Bueno, sí, Fouti, sí. No sales hoy en Elda, ¿no?
2: No, porque mañana me tengo que ir a Barcelona, es que tengo un fin de semana muy ajetreado.
0: Como todos, claro que sí.
2: No, pues el mío no se lo deseo a nadie.
0: Que descanses, Fouti, gracias.
2: Hasta luego.
0: Adiós, el que va a salir por Oviedo es... ya ha salido, yo creo, Miguelito. ¿A que sí? Hola, Miguel, muy buenas.
4: ¿Qué tal, Joseba?
0: ¿Ves? Sí. Es que te doy paso y ya se oye el barullo de fondo. Sí, porque...
4: Es que me ha convocado Juan Gato.
0: Sí.
4: Habitual... del Oasis, porque hay aquí un homenaje de las leyendas de la selección española, precioso, a Santi Cazorla y a Motorín Berto, aquel centrocampista incombustible del Oviedo, que es el jugador con más partidos en la historia del club.
0: ¿Motorín le llamaban?
4: Sí, claro.
0: Ah, no Motorín, sabía yo ese
4: Motorín
0: que
4: Berto,
0: tenía
4: ese. Llegó a ser,
0: sí, pero de Berto sí me acuerdo, fue capitán del Oviedo, sí, que claro, jugaba con las medias bajas siempre, chiquitillo.
4: Más de 500 partidos. Y bueno, pues aquí hay muchos exfutbolistas de la selección también y me ha obligado y aquí he tenido que venir.
0: Ya.
4: Como soy buen profesional, hay mucho jaleo dentro y me he salido fuera para hacer el primer paso, que por cierto me ha parecido un poquito tardío, porque mañana juega la campeona del mundo y llevamos 25 minutos sin hablar de ella.
0: No, pues llevamos 25 minutos hablando del Eldense.
4: Por eso te digo, con todo mi respeto para el Dense, me parece tarde la intervención para hablar de los campeones.
3: Miguelito.
0: Has visto cómo son los supremacistas, ganga. No permiten que el pequeño, que el humilde tenga un hueco en los programas.
3: De verdad, molestamos.
0: Viven solo para el éxito, es lo único que es todo es el éxito. Miguelito, ¿y qué tal la selección? ¿Todo bien? ¿No?
4: Bueno, todo bien. Hoy ha caído el quinto, porque desde que...
0: Sí, Ferran,
4: sí. Sí, ha caído Ferran, ayer cayó Nico, no llamó a nadie Luis de la Fuente para sustituirle, hoy sí. Ha llamado a Carlos Espí, que ayer marcó 5 goles, con la sub-21 a San Marino, que se incorpora a la concentración, y bueno, vamos a ver si debuta mañana. Yo creo que tiene por delante a Roberto Fernández, el delantero del Español, que de momento ha sido descartado para los dos primeros partidos, pero yo pensaba que Ferran podía ser titular mañana ante la República Checa, así que lo normal es que Mikel Oyarzabal, que completó el partido contra Croacia, repita mañana. No ha dado ni una pista Luis de la Fuente del 11 que podemos esperar mañana. A priori es el partido más fácil contra el rival más débil, que lleva 0 puntos en casa. Así que yo creo que va a haber bastantes rotaciones. No sé hasta dónde van a llegar. No sé, por ejemplo, si incluso David Raya puede tener una oportunidad en la portería dejando en el banquillo.
0: No me vendas ahora la burra, Miguel, porque sabes que en el Oasis vas a tener que dar el 11.
4: Sí, lo sé, lo sé. Y hoy es un día que puede haber puerta grande o enfermería.
0: Bueno, pues para eso estamos.
4: Te puedes quedar en 3 o si se te da bien en 10. Pero hoy hay mucha horquilla, mucha horquilla.
0: En esas estamos. Por lo demás, el recibimiento y todo bien. Estaba encantado Luis de la Fuente con el recibimiento de la gente allí en la capital asturiana, ¿no?
4: Sí, creo que desde 2017 me parece no juega aquí la selección, se va a llenar, como viene contando Pablo Acebo, el Carlos Tartiere, se agotaron las entradas en un periquete y bueno, pues hay ambientazo, ¿no? Cuando llegaba esta tarde la selección se han parado varios futbolistas, entre ellos Rodri, a firmar autógrafos y, como digo, otro lleno de reventón, también con un prolegómeno emocionante, ¿no? Si el otro día fue Jesús Navas el que le dio la Copa de Campeón del Mundo a Rodri, pues mañana va a ser otro de la tierra, Juan Mata, el que le entregue esa Copa al actual capitán de la selección. Así que bueno, todo va bien, 41 partidos oficiales consecutivos sin perder, que es una burrada desde marzo de 2023, y si ganamos mañana la República Checa y lo hacemos también en Split el próximo martes con 12 puntos, pues yo creo que ya estaríamos clasificados para los cuartos e incluso con serias opciones de ser primero, a poco que puntuemos en los dos últimos partidos de noviembre.
0: Cuidado con el perro que se ha cabreado, Miguel.
4: Sí, a ver si me va a morder y la vamos a liar.
0: Estaría bien, ¿eh?
4: Narrar, y no vamos a split.
0: Narrar en directo un mordisco.
4: Pues a mí en Radio Marca me estuvo a punto una mañana de morder un perro. Estaba
0: serio?
4: Yo encontrando, sí, vamos, pero ahí está el documento. Lo tengo grabado en mi portátil, sí, estaba
0: interviniendo.
4: Pero vamos, y tan en serio. Estaba contando un entrenamiento a puerta cerrada en la Ciudad del Fútbol de las Rozas de Carlos Queiroz.
0: Me estás diciendo que estabas tragando una mosca en Valdebebas.
4: Sí, no, tengo varios. Tengo el de Mins, el de la mosca. Sí. Más Mario los escucha de vez en cuando y se parte de risa. Tengo 3. El de la mosca del boletín, que tengo que parar. El de Mins, como es Mins. Y este que te estoy contando, que estaba viendo allí los petos a la distancia, porque claro, te pones ahí en el monte, entrenamiento abierto en la Ciudad del Fútbol. Y estaba hablando ya del centro del campo y empezó a correr un Doberman hacia mí.
0: ¿Un Doberman? Cuando...
4: Sí.
0: Un Doberman te come,
4: no,
0: mira, ¿eh?
4: No, tuve suerte porque me puso solamente las patas en el muslo y se fue. Pero vamos, imagínate ese momento, que si ven y me muerde, vamos.
0: Es que Miguelito, te come el Doberman, desapareces y no encontramos ni rastro de tuyo.
4: Es que vosotros no valoráis lo que es un reportero y el trabajar en la calle es un deporte de riesgo. En cualquier momento te asalta un Doberman y la lías y...
0: Mira, voy a preguntar, Carmichael, hola Carmichael, ¿qué tal? Muy buenas.
5: ¿Qué tal? ¿Cómo estamos?
0: ¿A ti te ha atacado alguna
4: igualito
0: vez un perro?
4: Coche a alta velocidad con perro, igualito.
5: No, un perro no, pero tragarme una mosca narrando, sí.
0: ¿Sí?
5: Sí, ha ido para adentro como una campeona. Sí,
0: pero tú ni te inmutaste, Miguelito tuvo que parar, tú para adentro, todo lo que...
5: Yo seguí, yo...
4: Me quedé en Celades, me acuerdo que era Celades. Celades, lateral derecho, y dije... Y ahí me quedé.
5: Hice un carraspeo ahí tremendo.
4: Hay que ponerlo así. Un viernes. Mi siguiente intervención en el Oasis...
0: El viernes próximo la ponemos, seguro, vamos. Seguro vale, que sí. Bueno, aguántanos un segundo, Miguelito, que ahora vamos en el Oasis contigo otra vez. Tómate un café mientras si quieres.
4: No, voy para arriba ya, para estar cerca de Gato y siguiente protagonista.
0: Perfecto.
4: Voy para arriba.
0: Vale. Carmichael, a ver, que tenemos el galimatías este de la nomenclatura del Gran Premio de Bahrein en el circuito malayo de...
5: Sepang.
0: De Sepang.
5: ¿Eh? Sí, 6.000 kilómetros nada más. O sea, lo
0: entre
5: que
0: unos y otros, caramba, no está mal.
5: Sí, sí, es una cosa increíble. No, bueno, básicamente... Bahrein es un, ahora mismo es un país que está en reconstrucción porque la verdad es que fueron bombardeados hoteles y zonas muy sensibles y bueno, por todo el tema del problema en el Golfo Pérsico, pues no han podido celebrar la carrera. Entonces lo que han hecho es pagar, es decir, alquilar el circuito de Sepang y de hecho han llevado toda la cartelería y todo, bueno, el mobiliario. Hasta ellos están organizando las entradas y salidas del circuito, que por cierto están funcionando muy mal porque no lo organiza el circuito. O sea, el circuito simplemente les ha dado la pista. Y entonces, bueno, la gente hoy, por ejemplo, ha tardado 4 horas en llegar a Kuala Lumpur, que normalmente hay 1 hora. Los aficionados que además se pegan una calorina extraordinaria. Bueno, es una cosa curiosa. Efectivamente, también han organizado una barbacoa de bienvenida, como si estuvieran en Bahrein. Bueno, no sé. Yo no sé realmente cuánto de bueno es para Bahrein gastarse la pasta, pero no recibir, y seguramente se lleven también el dinero de la taquilla, pero es muy raro, yo no sé si... La Fórmula 1 encantada, claro, porque ellos reciben el fee,
0: ah, claro.
5: Es decir, los 50 kilos que le da a Bahrein, con lo cual, perfecto, miel sobre hojuelas. Sepang y Malasia están contentos porque vuelven a tener Fórmula 1, que económicamente no pueden normalmente optar a Fórmula 1. Y bueno, pues al final todo el mundo pues ha tenido una carrera más para completar el calendario. Pues bueno, todo el mundo está contento y los pilotos también han vuelto a disfrutar de una pista que la verdad es que es de las chulas de la historia de la Fórmula 1. Sí.
0: La que le ha ido muy bien a Leclerc y los nuestros, bueno, pues ahí está, más o menos como siempre, ¿no? Algo mejor Alonso, pero poquito a cosa.
5: El resumen es algo mejor Alonso, algo peor Sainz. Sobre todo, algo mejor Alonso por la distancia, ¿eh? Porque, claro, cuando no tienes un handicap de 2 segundos, como el anterior circuito de Baku, de motor, es un circuito menos de motor menos y más de chasis. Entonces, al final, bueno, pues las distancias se acortan. El handicap no es tan grande. Bueno, el chasis no va nada mal en el segundo sector y en una de las últimas curvas del último sector. Aquí, si tuvieran un motor Mercedes, estarían entre los 10 mejores, pero como no lo tienen, pues está el 15º. Pero bueno, en líneas generales, va a ser un fin de semana en el que lo más importante, aparte del fuerte calor, donde se rozan los 60 grados en el cockpit, aunque ahora llevan unos chalecos refrigerados que pesan 5 kilos y que tienen un líquido frío que funciona durante toda la carrera, pero aún así, calor pasan y hay que esforzarse y no es un circuito fácil. Bueno, pues aparte del calor, los neumáticos se están destrozando porque la pista está muy desgastada. De hecho, hay zonas donde se está levantando un poco el asfalto y eso hace que los coches patinen mucho y bueno, pues se cree que puede haber 2 paradas. Incluso Antonelli dice que puede haber 3. Vamos a ver qué pasa con eso. Y luego, y Carlos Sainz, lo que le falta es al revés. Tiene motor y no tiene chasis. O tiene un chasis que, aunque ha mejorado en el segundo sector, que es el de las curvas rápidas, pues le falta y por eso no estaba muy cómodo con el coche. Pero mira, hoy el sonido para mí del día es lo que ha opinado, que ha sido muy elegante y me parece...
1: Como siempre.
5: Bueno, hay veces que no es tan elegante, pero...
1: Hoy te lo ha parecido, ¿no? Hoy sí te lo ha parecido.
5: Hoy muy bien.
1: Claro, hoy muy bien.
5: No.
1: Pues como siempre.
5: Bueno, el caso es que... Bueno, no siempre es elegante. A veces pegas salida de pata de banco también, don Lewis Hamilton. Eso es así. Hace poco estaba diciendo a los de Ferrari que no valen para nada y que
1: tenía razón.
5: Que hacer cambios en la escudería y
1: tenía
5: esas cosas.
1: Razón.
5: Bueno, tienes razón, pero claro. Si te pagan 50 millones tienes que callarte un
1: bueno,
5: poquito.
1: Bueno,
5: pero bueno.
1: Vale, pero tienes razón.
5: Vale, bueno, lo que tú quieras. No, tienes razón, no, es que también, o sea, quiero decir que cuando lo dicen otros está mal, cuando lo dice Hamilton está bien. Bueno, de lo que voy, que tú quieres que hagamos aquí un debate, no quiero hacer un debate. Vamos a escuchar a Lewis Hamilton. Le han preguntado si le inspira que Fernando Alonso, con 46, que va a tener el año que viene, siga corriendo en Fórmula 1, si le influye en su carrera deportiva, y la verdad es que le ha puesto por las nubes con razón. Vamos a escucharlo.
6: Es genial. No tiene impacto directo en mi carrera, pero es genial ver que sigue aquí con nosotros. Yo pienso que han sido muy, muy, muy duros estos últimos años para él. Pero él está demostrando una gran resiliencia cada fin de semana, especialmente por cómo está el equipo esta temporada. Pero bueno, tú dale un buen coche y estará arriba. Para ser honesto, hay muchos pilotos delante en la parrilla que no pueden competir con Fernando en talento puro. Simplemente, él no está en condiciones de demostrarlo ahora.
5: ¿Sabes lo que pasa? Yo creo que están en la misma... Ahora mismo hay una categoría, mini categoría dentro de la Fórmula 1 que se llama mayores de 40. Y cuando pasas de 40 y estás rodeado y es compitiendo con gente de 20 y tantos, te reivindicas todo el tiempo. O sea, los dos años anteriores la gente se pensaba que Lewis Hamilton estaba acabado, simplemente tenía un problema con los coches de efecto suelo, que no le iban, y este año está haciendo un gran año. Eso, ese es, esa manera de pensar es la misma que aplica Luis para Fernando Alonso. Él piensa que cuando el coche esté bien, va a estar, o esté a su gusto, va a estar de nuevo a la altura. Con lo cual, bueno, a mí me parece bien que los, la liga de 40, de campeones de más de 40, siga en Fórmula 1. Y también Lewis Hamilton, ¿eh? Claro, no te quepa duda que es magnífico tener a Hamilton en la parrilla de Fórmula 1.
0: Sobre todo después de lo que ha dicho hoy. Mañana a las 10 la calificación, venga, el domingo a las 9 la carrera. Adiós, Carmichael, buen fin de semana, gracias, que vaya bien.
5: Hasta luego.
0: Andy, ¿qué están diciendo los oyentes en las redes sociales? Muy buenas.
7: Muy buenas noches, Joseba. Los mensajes al 637-230-010. El primer mensaje que nos llega es que la verdad es que Messi podría haber comprado el Recre, que es el decano, y le habría salido un poquito más barato. Gran elección musical, Joseba. Parece esto Defcon 2. Y luego Noches.
0: Tienen aire, buenas. Sí. Son rockeros, pero de vez en cuando meten rap, sí.
7: Un poquito, sí. Otro oyente nos dice, ya era hora que Gato convocara a Miguelito con las leyendas de la selección. Eso sí que no, que se acerque mucho a Gato, que ya sabemos cómo terminan. Y Noches, porque buenas no lo son con este parón de selecciones soporífero. Atentamente, Víctor Fernández.
0: Muy bien, pues ahora vamos con Víctor y con el resto de la gente, porque está a punto de comenzar el Oasis de Libertad.
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0: Pues vamos a ello, vamos al oasis de libertad. Hoy están todos, sí, están todos, aunque Gato está por ahí en el sarao este de las leyendas. Va a entrar desde allí, además dice que nos va a poner un protagonista. Bueno, pues muy bien. Pero está capitaneando todo el equipo Tomás Guas en Barcelona. Hola Tomás, ¿qué tal? Muy buenas.
1: Hombrecillo, ¿qué tal? Buenas noches.
0: Bien, ¿y tú? Bien, amigo. ¿Todo bien?
1: Bien, bien, bien.
0: ¿Todo
1: aquí
0: bien,
1: sí,
0: en Barcelona,
1: sí,
0: bien, todo bien? Ha llovido mucho.
1: A ratos en diferentes sitios, sí, sí.
0: Sí, ¿no?
1: La parte de abajo de Tarragona y por ahí, es una especie de maldición, porque desde aquí hasta Valencia, fíjate, cada dos por tres es la misma. No sé, Lugo, si estarán bien todos aquí, imagino que sí, ¿no?
0: Sí, esperemos que sí, esperemos que sí.
1: Pero bueno, de sospecha en sospecha, que decía el presidente Núñez.
0: Bueno, pues sí, la verdad es que sí. ¿Lo demás todo bien? ¿La vida bien, sí, por allí? Sí,
1: sí, de momento tranquilite.
0: Oye, me están aquí echando la charla aquí los más jóvenes, porque no he dado el resultado de la primera red del derbi madrileño.
1: Que ha ganado, ah, sí, hombre, 3-2.
0: 3-2 ha ganado el Real Madrid al Atlético de Madrid.
1: Ese Yáñez, ¿verdad?
0: Sí, Yáñez, que ha metido el tercer gol del sí, Castilla, del Madrid B.
1: De todas maneras, ha habido una cosa que ahora no es momento, porque no estaba para esta chorrada ser el oasis. El estaba leyendo ayer Argentina y demás a este chico Nico Paz, que el heredero, coño, de Messi y tal, igual que cada del 10 a este chico. Cada vez estos muchachos de la cantera del Madrid, algún día alguno jugará, ¿no?
0: Digo yo.
1: Es extraordinario. Pero
0: debería.
1: Este año juega bien, y entre otros, vamos, juega muy bien. Ale también tiene buen equipo, ha estado bonito, sí.
0: Sí, ha sido chulo el partido. Ha habido un par de penaltis, ¿sí? Así un poco rarunos, uno para cada equipo, afortunadamente, así no se puede quejar ni uno ni otro. Pero ha estado entretenido el partido, hasta el final, sí, señor. Víctor Fernández, Sevilla. Hola, Víctor, ¿qué tal? Muy buena.
2: ¿Qué tal, doña Seba?
0: ¿Qué tal estás, hombre?
1: Fernández.
2: Pues nada, gracias por invitar a este oasis de libertad, a este humilde gacetillero de provincias, ¿no?
0: ¿Estás afónico?
2: No, estoy malo.
1: ¿Qué tiene Fernández?
2: Medio país y otros de tiendas de campaña y compañía, sí, estarían dados de baja. Yo estoy muy malito, don Joseba. Algún apasionado de la tienda de campaña estaría dado de baja durante 3 meses, pero aquí estoy al frente de todo. Pero muy malito, con los servicios de urgencia prácticamente en la puerta.
0: Pero bueno, aguantando. Pero para tanto, pero es un resfriado. Que además es un catarro resfriado, raros, que te agarran y te tienen agarrado y una semanita,
2: listo.
0: Sí,
2: me tienen listo.
0: Una semana, sí.
2: Pero nada, aquí no hay ningún tipo de tienda de campaña. Aquí hay que tirar para adelante y punto. Vengo del homenaje a don Antonio Puerta.
0: Del Sevilla Aston Villa, ¿no?
1: Hombre, fantástico.
0: Habrá sido un cúmulo. Aparte, por supuesto, dejando a un lado todo lo de Antonio Puerta, sin frivolidades ni mucho menos, porque siempre es el recuerdo maravilloso hacia este jugador que se fue tan joven. Pero que la presencia de Unai Emery te habrá conmovido de alguna forma, ¿no? Imagino.
2: Bueno, ha conmovido a todos los aficionados, los 30.000 aficionados que había. Le han puesto las tres copas de la Europa League, uno de los grandes, ¿no? El catedrático Unai Emery, que se ha mostrado muy cariñoso con su regreso al Ramón Sánchez Pizjuán. Hace 19 años ya, de lo de Antonio Puerta. Madre mía.
0: 19 años,
2: 19,
0: ¿eh?
2: 19 años hace que
0: fue el Puerta. Fue
2: y todavía me acuerdo, ¿no? De aquello.
0: Escúchame, no, me acuerdo perfectamente porque yo estaba haciendo programa por la noche entonces era en la SER, y fueron, no sé si fueron 3 o 4 días desde que sufrió el infarto en el campo hasta que falleció, pero que fueron...
2: Sí, bueno, fíjate.
0: Que fueron 3 días...
2: Un partido, Antonio se desmayó, bueno, ya entró muy malito en el hospital, ya esa noche hubo conexiones del hospital y el Sevilla se fue a Grecia a jugar la previa de la Champions. ¿Os acordáis?
0: Sí, es verdad, y allí es donde
2: falleció Antonio. Allí escribí yo, Tomás, posiblemente las dos mejores páginas, desgraciadamente...
1: Lo recuerdo perfectamente.
2: En el diario AS.
1: Sí. Eras, lo recuerdo perfectamente. Oye, entonces de la...
0: Es que fue una agonía interminable, fue horroroso.
1: Oh, sí, acabable. Sí. La final entonces de Glasgow, ¿cuánto hace? ¿20 años ya?
2: Yo soy horrible para eso.
1: Que estaban pues estaban fuertes y Jarque juntos.
2: Sí.
1: 20 años lo menos, fíjate tú lo que es la vida, madre.
0: Sí, así es.
2: 19 años.
0: Bueno, casi una semana muy especial para ti, la Centuria Macarena, ¿eh?
2: Buscarlo por ahí.
0: Tengo unos documentos aquí de cómo debería haber sido la interpretación del himno.
2: Buscarlo por ahí, ¿no? Buscar un poquito de tambores Macarena, a ver si don técnico puede buscar un poquito de tambores Macarena.
1: Solo faltó Miriam Nogueras ahí al mando.
2: Faltó don Gabriel Rufián. Don Gabriel Rufián subido en el paso del misterio de San Benito.
0: Sí, y Miriam Noguera.
2: Con Miriam Noguera y detrás todo el catálogo de tienda de campaña de Decathlon.
1: Acampamos allí en el campo del
2: Betis. Es que me ha dicho el maestro Araujo.
1: Mira.
2: Mira, mira, mira el tambor, tambor. La gente molesta. Ese tambor espectacular.
0: De todas formas, hubo,
2: no, lo
0: hubo,
2: pasa
0: hubo
2: que en yo este entiendo,
0: equipo, en este equipo hubo algunas opiniones divergentes con la interpretación que se produjo.
2: ¿Cómo divergente?
0: Sí, que no estaba muy de acuerdo.

0: Paco,
1: escuchando, o sea,
0: que me va a llamar Paco el director. Todo,
1: mira, no. Dándoles bola,
0: no.
1: Que si esta gente no sé qué, que si no le cuento, y luego metiéndose la rajada, que si llega.
0: Que no, que no, hombre, que no. Como que no, yo de la Centuria Macarena.
2: Víctor hizo una recreación de la Centuria Macarena con un paso. Claro, y entonces imitaba el ruido del paso. El ruido de cuando los costaleros, pues pasar el.
1: Arréglalo, Víctor.
0: Estos son ángeles. Estos son ángeles que han venido a.
2: ¿Cuántos son en la Centuria?
0: 2.500.
2: Anda ya.
0: Es una barbaridad.
2: ¿Tú cómo 2.500?
1: No, 2.500 lo ha dicho de.
3: Javi
0: Clas
3: es uno de ellos.
0: Ya tienen. Mira.
3: Anda.
2: Ojo que esto es octubre, ¿eh?
1: Ya está.
0: Y el señor de la gente caminando por la calle Parra. Esto es complicado entenderlo, ¿eh? Yo entiendo que esto es complicado entenderlo. Pero fue muy gordo, ¿eh? La Centuria. Muy gordo. Teníamos que haber llamado a Paco, el director de la Centuria, hombre. Hubiera entrado en el programa.
1: Tenemos que ir a un ensayo. Ahí estaban, con la selección. Ahí es nada, ¿eh?
2: Yo tengo que ir a un ensayo de la Centuria, ¿eh, Víctor? Encárgate de eso.
0: A un ensayo cuando tú quieras.
2: Bueno, eso sí. Cuando se acerque la Semana Santa, me acerco un día por Sevilla y tengo que ver.
0: Sí, ya van a estar liados.
2: No, yo voy y me siento, me pongo allí una esquinita mientras ensayan y ya está, no me muevo.
0: No, ensayan allí donde hace currito bueno el programa.
2: Vamos. ¿Ah, sí?
0: Vamos a Paco, por allí.
2: Claro. Ah, pues mira, iremos. ¿Qué tal, Germán? ¿Todo bien?
1: Muy bien, estupendamente. Este es un fin de semana de reflexión, ¿no? Como aquella vez que hubo que reflexionar también, que se meten con mi mujer, que no sé qué, que no sé cuánto, voy a pensármelo. Toca fin de semana de reflexión.
2: No entiendo.
1: De la que ha liado Miriam Nogueras. Coño, el presidente que está ahora reflexionando,
2: anticipa
1: elecciones, si no, si tal, pues es fin de semana de estar todos concentrados y pensando qué es lo que vamos a hacer con nuestras vidas.
2: Sí, no va a depender de nosotros, total.
1: No, pero fíjate lo que hay en juego. Hay que estar muy pendientes.
2: Deberíamos llamar Tomás a Miriam Nogueras un día, ¿eh?
1: Yo la metería.
3: Sí. Yo creo que me han dicho que es del Español.
0: Y la cruzamos con Ayuso.
1: Una gran mujer, Miriam Nogueras. Muy amiga de don Graviel, ¿eh? O sea que podemos cruzarlos perfectamente.
2: ¿Es amiga de Graviel?
1: Yo creo que tienen una excelente afinidad.
2: ¿Sí?
1: Yo creo que sería bonito meterlos.
2: Graviel tiene amistades en todas partes, ¿eh?
3: Apostaría
1: por intentarlo, ¿eh?
0: Yo,
2: como jefe de comunicación de
0: Graviel. Con don Graviel. Cuya ideología me distancia 10.000 millones de kilómetros, pero no voy a entrar en lo que quieren entrar. Es amigo mío personal. Y lo voy a defender, por supuesto. Ese es el camino que tenemos que llevar en este
1: país.
0: Pero
1: vamos a ver, Víctor, que tú puedes ser del Barça y tener amigos del Madrid.
0: Ya, pero lo que quieren es otra cosa.
1: Vox.
0: Entonces
1: yo
0: quiero que lo voten a don Gabriel, yo quiero que lo voten cero, pero es amigo mío personal. Aquí tiene el sofá cama de mi casa, no hay ningún tipo de problema. Ahora, cero, ni los gatos lo votan en mi casa.
1: O sea, ¿votarías antes a Miriam?
0: Votaría antes a, yo qué sé, a cualquiera que pasara por la puerta. Lo que pasa es que por el camino que llevamos no es de los peorcitos ya, ¿eh? El maestro Araújo me ha dicho, no tienes valentía de decir que le vamos a mandar una tienda de campaña como presente navideño.
1: Escucha, puedes acampar en Sevilla, están acampando en todas partes, ¿eh? Acampa en Sevilla.
2: A ver, espera, que me tengo que dar prisa. Pero ya Gato está con el invitado. Bueno, pues antes voy a saludar a
1: Huguito. Que va a acampar.
2: Hola, Huguito, ¿qué tal? Muy buenas.
4: ¿Qué tal? Yo sea muy buenas.
2: ¿Todo bien por Valencia?
4: Todo muy bien, divirtiéndome mucho desde el principio del Oasis.
0: Ahora tengo un acuse de recibo de
2: Espera, Eri Frade, hola, Eri.
5: ¿Qué tal, Joseba? Muy buenas. Os habéis tomado en serio lo de no llegar a noviembre, ¿eh?
1: Por lo que veo. Sí, es importante. Hay que fijarse metas en la vida.
0: Es que Paco Moraza, director de la Centuria, 140 músicos, y 117 armados.
2: Ah, bueno.
1: Vale. Se suma 257.
2: Vale. Oye, dejadme un segundito. Ahora estoy paso a todos. Pero dejadme un segundito que está Gato
4: trabajando.
1: Ni que lo diga.
2: La fiesta de las leyendas. Gato, ¿qué pasa?
6: Buenas noches.
2: Hombre. ¿Qué pasa? ¿Dónde estás? A ver, cuéntanos.
6: Mira,
2: estás con Miguelito, ¿no? Miguelito está ahí contigo,
6: sí,
2: ¿no?
6: Miguelito está haciendo, me está haciendo
7: inseparable, al lado de Juan siempre.
1: Ay, Miguelito, estamos todos en deuda contigo, ¿eh? Luego lo vamos a contar.
6: Sí, luego contarlo, ¿no?
1: Con el Gato, sí.
6: Escucha, aquí más de uno se ha llevado un premio también extra, ¿eh?
1: ¿Ah, sí?
6: Sí.
1: ¿A Miguelito?
2: ¿Aquí dónde es, Gato?
6: Aquí es Oviedo, Casa Ramón. Eri, ¿buen sitio o no?

0: Fontán, sí señor, muy bien.
1: Sí.
0: Bien elegido.
2: Y tengo bien.
0: No, no, no, es, no, es, no es KFC, ¿eh? Para nada.
1: No.
0: No.
1: Escucha, y el único que puede salvar el Oasis de esta temporada es una leyenda. Tanto que rey de las leyendas.
0: Sí.
2: Venga.
1: Este Oasis, vale, lo va a salvar una
2: Salvador
1: leyenda.
2: Salvador Ballesta, sí.
1: No. Oh. Empieza por ese, pero no es Salvador Ballesta.
3: Pero cuenta, porque antes de decirnos, bueno, quién es la leyenda,
1: vamos a ver.
3: ¿Por qué está, bueno, hoy ahí contigo?
1: Tú sabes que Leyendas España. Cuidado.
4: Salva Sevilla. Salva Sevilla.
5: Samavisca.
1: A ver, tú sabes que Leyendas España, siempre que juega la selección española, hace un evento en la ciudad.
3: Sí.
1: Hoy lo hemos anticipado porque el día de mañana lo tiene muy cargado el protagonista que tengo aquí.
4: O le das paso, se te va a otra radio, ¿eh?
1: No, Huguito, ya ha hecho todas las radios. Ha estado con Herráez, ha estado con Alfredo Martínez. Y Miguelito le va a hacer, pero le he dicho, no, que entra con nosotros aquí.
6: No, pero estamos... lo presentan muy bien.
3: Sí, sí.
1: Bueno, vamos ganándole. Leyenda dorsal número 700. Que vamos a dejar 30 minutos la campana. Número 700, Santi Cazorla.
3: Hombre,
4: hombre, eso sí que es una leyenda, joder.
3: Sí, ya era hora.
2: Futbolista en condiciones.
4: Habéis tenido que ir a Asturias para encontrar una leyenda de verdad.
2: No, a alguien que diera dos toques seguidos.
4: Ya veo que están pintados Juan y Miguelito, ¿eh? No estáis ni bola. Lleva aquí media hora y dice, ya entráis. Digo, no, aquí no entra nadie.
1: Escucha, no vas a hablar más, porque eso, ahora empezará Huguito a ponerte trapas y Germán y no sé qué, guas.
3: Hola, Santi.
1: Que la tuya.
3: Hola, Santi. Amigos, buenas noches. ¿Qué tal estás, hombre?
4: Bien, aquí, con esta gente, aquí, pasando un buen rato.
5: Sí, ¿no? Eres el mejor todavía y el mes que
3: crack
5: viene.
3: De verdad, hombre. Ya va siendo hora. Oye, Santi, tú tienes 81 partidos con la selección.
4: Sí, correcto.
3: Vale, ¿sabes que tú solo tienes más partidos que todos los que están ahí?
4: Correcto. La verdad que no me he puesto a hacer la suma porque no se los pido a cada uno.
5: No es difícil,
3: No te molestes. Tienes igual el doble que todos los juntos.
4: No has hecho la suma, pero te los han tenido que presentar a todos.
1: Más que Oli, seguro.
4: Está un poco lejos aún, ¿eh?
3: ¿Qué tal te va la vida, Santi?
4: Bien, la verdad que bien, ¿no? Tranquilo, desconectando un poquito ahora, aprovechando un poco a disfrutar de la familia, de los críos y disfrutando de otro punto de vista que también se agradece, ¿no?
3: ¿Sabes lo que te falta? Yo creo que deberías dar ese paso. Te falta que cuando gane el Oviedo el derbi, saltes al campo y lo celebres con el resto de los compañeros. Porque eso de que estés escondido en la grada no mola.
4: La verdad que se me fue la pinza un poco, sí, pero tengo que decirlo. Se me fue un poco la vena ultra que tengo. La verdad que intento contenerla, pero a veces no lo logro.
3: Estuvo bien. Bueno, o sea que te va bien la vida, alejado del fútbol completamente.
4: No. En el fútbol sigo ahora con mi hijo, que está en el filial.
3: Pues está en el Oviedo, ¿no?
4: El Oviedo, y sí, por donde siguiendo a él.
0: El gran Enzo Cazorla.
6: Con el hijo de Raúl González Blanco, ¿no?
4: Sí, correcto.
6: Los dos son compañeros.
0: A veces se juntan en la barandilla los dos, Cazorla y Raúl. ¿De qué hablarán, macho?
4: Bueno, para mí es un aprendizaje estar al lado de Raúl, ¿eh? Y la verdad que es un privilegio que hay que venir aquí a Oviedo a ver a su hijo, que al final comparte equipo con el mío. Pasamos un ratito juntos y nada, pues como te digo, disfrutando de esos momentos y también siguiendo un poco al primer equipo, también un poco desde la lejanía, porque siempre que juega el Vetusta pues coincide muchas veces con el partido del primer equipo, pero bueno, así estamos, ¿no? En estas historias de seguir un poco ahora los hijos, ¿no?
3: ¿Haces deporte?
4: Sí. Ahora le estoy dando mucho al pádel, sigo haciendo algo de gimnasio y al final hay que mantenerse, ¿no? Que la vena deportiva siempre la tiene uno y hay que mantenerla.
3: Muy bien. Bueno, esta cuadrilla de locos no sé qué quiero saber de ti. A ver, queridos locos.
4: Yo de los mayores privilegios que me ha regalado la radio fue cubrir el Mundial de Brasil 2014 en Curitiba y ver desde la valla a aquella generación y destacar por encima del resto el talento de Cazorla. Yo no he visto más calidad en un futbolista que nunca supiste si era zurdo o diestro. Un jugador que si las lesiones le hubieran respetado, es uno de los jugadores más infravalorados, no del fútbol español, sino del fútbol europeo. Y además, como he tenido la fortuna cuando jugó en el Villarreal de tratarlo personalmente durante unos años...
3: Tampoco seas tan agresivo, Hugo, ¿eh?
1: Ha sido la mejor intervención de Hugo Ballester en años.
3: Un poco de respeto.
4: ¿Es así o no, gato?
1: Así. Te has pasado un poco, yo creo, ¿eh?
3: Un poco de respeto al invitado. Porque
6: que se porta bien aquí con nosotros.
3: Qué agresivo, tío.
4: Sinceridad total. Escucha, así nos fue en el Mundial 2014. Así nos fue en el Mundial 2014.
3: Que no te pusieron, coño.
5: Escucha, Hugo, que va a coger Santi Cazorla, va a tirar el micro, los auriculares y se pira. O sea, por favor.
4: Estoy indignado.
2: opinado, la verdad que sí.
7: Bueno, claro, como tiene que ser.
0: Oye, Santi, yo tengo una, Guas. Santi, ¿qué opinas de que la gente eleve al cachopo como garante de la cocina asturiana?
2: ¿Lo habéis probado o no?
0: Sí, claro, como lo voy a probar.
2: Ah, vale.
3: Ya habla Eri Frade.
2: Ah, vale.
0: Sí, soy de ahí.
2: Ah, vale, pensé que digo yo.
0: Que tengo una cruzada que me fastidia que la gente ponga al cachopo como el representante de la cocina asturiana. Y tengo una cruzada muy grande con la gente que piensa eso.
2: No, pues esto, yo estoy contigo completamente, ¿sabes? Lo que somos de aquí de casa pensamos siempre igual y en ese sentido estoy completamente de acuerdo con lo que piensas tú, no hay ningún problema.
7: ¿Y cuál es el plato fetiche para vosotros? ¿El pote, las faves con almejas o cuál le dais?
2: Bueno, es que hay muchos, ¿no? La fabada al final...
7: La arroz con leche, evidentemente, también.
2: La fabada también es un plato aquí que gusta mucho, ¿eh? Así que aquí se come muy bien. Otra cosa no, pero comer se come muy bien.
8: La paella.
9: Oye, Santi, yo te voy a hacer una pregunta sesuda y futbolística, porque últimamente es la que se está haciendo todo el mundo.
7: El Balón de Oro, no, por favor.
9: No, Balón de Oro no.
1: Opinión es que de Carmelo del Pozo.
9: De Carmelo del Pozo no opines, por favor, porque digas lo que digas se utilizará en tu contra. Solo quiero que me digas, ¿cuál era mejor selección? ¿La de 2010? Dice ahora Huguito que 2014 le volvió loco, ¿o esta?
2: Buah, esa pregunta me la han hecho muchas veces, ¿eh? La verdad que...
1: Di la verdad.
2: Bueno, yo la verdad no me quedo contes. con la mía porque es la que disfruté y porque al final, donde yo cuando era futbolista aprendí y estuve con los mejores, ¿no? Pero al final también las comparaciones son odiosas y creo que esta selección está al mismo nivel, entre comillas, que la nuestra y hay que apoyarlos y disfrutarlos, ¿no? Porque al final tiene una generación de un futuro increíble, pero bueno, yo al final por lo que me tocó vivir es normal que elija la mía porque al final jugué con ellos, ¿no?
7: Bueno, sí, Tomás, ¿quieres algo para Gran Cazorla?
10: No, decirle que de los últimos tiempos que más me he emocionado fue el día que te despediste en campo español. Porque había toda una serie de... O sea, había una mezcla de gente, que había chavales que no te habían visto. Porque que pasa el tiempo, los críos vienen y toda esta serie de cosas. Pero aquella... decir, fíjate que había en juego lo que había en juego, ¿no? Y cuando la promoción y todo el jaleo y tal y cual, y después decía, coño, aquel que te puede joder la vida es Cazorla, con perdón. Y la ovación... La cosa de la sinceridad, mira que el fútbol hay muchas veces que había que cerrarlo y meterle bajo tierra y no ponerle nunca más, ¿no?
1: El fútbol tiene memoria, Tomás, tiene memoria el fútbol.
10: Pero, hombre, claro, que has dejado donde has sido, tío. Es que es una cosa tremenda. Hay una cosa que te quiero preguntar. Cuando te tuvo fichado el Madrid, aquella coña con Casillas, ¿por qué no te fichó?
1: Bueno, hizo muy bien el nuevo aceptar.
2: Es una pregunta que igual no es para mí.
10: No lo sabes, ¿no?
2: Paso palabra, como se dice, paso palabra, ¿sabes?
10: Si sabía,
2: bueno,
10: no sabías
2: al
10: algo,
2: final, empezamos, ¿eh? Al final uno va donde realmente lo quiere, ¿no? Y en el fútbol, pues al final pasan circunstancias, como tú bien sabes, negociaciones.
10: Sí, sí.
2: Y cuando no llegan a buen puerto, pues bueno, al final es por el bien de todos, yo creo, ¿no? Entonces, bueno, son situaciones que se dieron, que sí es verdad que, como tú bien dices, estuve muy cerca de ir al Real Madrid durante 2 años y por pequeñas cosas, pues al final no se dio, ¿no? Pero bueno, como te digo, ¿no? Yo al final he estado donde realmente me han querido y en este sentido también estoy agradecido al Real Madrid por mostrar interés en esos años por querer ficharme, porque al final el Real Madrid es un club increíble, pero bueno, como te digo, ¿no? Si no se dio fue porque el mundo del fútbol no quiso, ¿no?
1: Pero Santi, tampoco te fue tan mal, ¿eh? Sin fichar por el Madrid, ¿no?
10: No
2: me arrepiento. ¿No? Yo tenía una carrera...
4: Se acaban leyendas España, joder.
2: Sí, aquí estoy con los fenómenos. ¿Quién lo iba a decir, eh?
1: Oye, no me quejo. Por cierto, ya que estamos aquí, vamos a contar algo de información. Vamos a contar dos cosas de Santi Cazorla. Va a ser fichaje, lo acabo de decir, de Leyendas España.
7: Toma ya.
1: Y está Miguelito.
4: Era hora que renováramos el armario.
1: Y está Miguelito aquí. Dilo.
6: Entrenador, si va a querer ser director deportivo, si va a querer ser comentarista, pues tiene buena pinta, no sé para dónde va a tirar.
2: Bueno, estoy abierto a todo. Ya me ha dicho Miguelito un poco las opciones que tengo y no me cierro a ninguna de ellas, ¿no? Veremos qué depara el futuro.
9: Pero ¿qué te pone más, el banquillo o los despachos?
2: Bueno, el banquillo, entre comillas, como primero no me veo.
9: ¿No?
2: No me veo por el carácter que tengo, digo, no por otra cosa, ¿eh? Haré ahora los cursos y me formaré y veré a ver si realmente me gusta, ¿no? Y me veo más en el verde que más en un despacho, ¿no? Yo soy al final una persona que me gusta estar cerca de los jugadores, que siempre me ha gustado estar un poco en el día a día y creo que tiraré un poco más por ahí, ¿no? Pero
1: veremos.
0: Ponte primero a tu amigo Piero, que es más, calmado, más calmado él.
7: Santi, ¿tienes que hacer de guía con toda esta gente esta noche?
2: No, estos serían solos, no hace falta.
7: Vale.
2: Estos cogen bien las riendas y salen.
4: Ya ha conocido al gato, joder, mira lo que rápido ha calado.
1: Escucha, te voy a decir una cosa, que te cuente Santi qué se ha puesto en la muñeca. ¿Qué te has puesto en la muñeca hace un ratito?
7: ¿Un reloj?
1: ¿Lo lleva?
2: El reloj.
4: ¿Indy? ¿El Indy Watch?
2: El reloj, bueno, me lo han dado ahora, sí, es verdad. El reloj de Indy Watch, la verdad.
1: Está aquí Javier Sedano. Aprovecho, que le conocéis bien.
2: Aprovecho para dar las gracias por el detalle, que al final es muy bonito.
1: Escucha, que los del Oasis están servidos también, ¿eh?
2: Sí, ah, también. Señor. Vale.
7: Sí, algunos más que otros.
9: Del team Indy Watch todos, ¿eh?
7: Santi, que te vaya todo muy bien. Disfruta mucho del homenaje.
2: Nada,
7: y nos alegramos de hablar contigo. Que vaya bien.
2: Un placer, como siempre, amigos.
7: Gracias,
9: fenómeno.
7: Pronto.
9: Gracias,
7: Santi Cazorla, al que dejamos seguir disfrutando del homenaje. 12:31 horas en Canarias. Ahora seguimos. Sí, nos tiene que dar Miguelito el 11. Gato, explicarnos el galimatías.
8: ¿Qué 11?
7: El 11 de mañana.
8: ¿A mañana juega otra vez España?
7: Hombre, y tanto. Mañana
4: Estamos ya pasando un poco, Víctor. Entre el nivel, última hora.
7: Y el martes otra vez.
4: Se están cargando los Oasis, ¿eh?
8: Saturado. Por cierto, Glasgow me escribe don Antonio Ortiz. Fue en 2007, efectivamente. Yo tengo una memoria, o sea, que hace casi 20 años.
10: ¿2007 o 2006?
8: No, 2007.
9: ¿Cómo pasa el tiempo, tío?
1: La temporada 6-7.
9: Tenéis razón. Con el dato de puerta me dejasteis, vamos.
7: Sí.
9: 19 años, Dios mío.
7: Sí, señor. Andy, ¿qué dicen los oyentes en las redes sociales?
11: Pues la verdad es que son casi todo halagos a Cazorla. El primero, Cazorla solo jugó un año aquí en el Recreativo de Huelva, pero dejó una huella imborrable, hasta tal punto que al entrar al museo lo primero que ves es una foto de él y de Poli Rincón. Por favor, preguntarle a Víctor por su amigo Manu Sánchez, que presenta la 1. Ahí están las antípodas del también. Qué grande es Cazorla, puro
7: está
11: sentimiento.
7: Está un poco revirado, Víctor, creo. Está un poco revirado, sí.
11: Está complicado, sí. Saludos desde la Policía Nacional en el Día de Nuestro Patrón, que os escuchamos siempre que podemos cuando hacemos turno de noche.
7: ¿Quién es el patrón de la Policía Nacional?
11: Ahora mismo me pillas.
1: Los Santos Ángeles Custodios.
11: Santos Ángeles Custodios, eso es. Y por último, la conversación culinaria que estáis teniendo me recuerda a una cosa que me dijo mi ex, nos dice un oyente. Por mucho que te esfuerces, no puedes gustarle a todo el mundo. No eres un cachopo.
7: Ah, vale, pues vaya repulsión, ojo,
9: ojo, Eri,
7: ojo.
4: Me han llamado cosas peores,
7: Sí, sí. La próxima vez que discute yo voy a decir, oye, que yo no soy un cachopo.
9: Claro.
7: Queda bien.
1: No, pero si el cachopo está rico, pero a mí que me lo pongan por... No, el cachopo, cocina asturiana.
9: Una excelencia culinaria.
7: Te ha dado fuerte por eso, pues ya llevas un par de semanas con la
1: cantina. Sí.
8: Un poquito pesadito.
1: Es mejor freírlo todo, como vosotros, ahí abajo.
7: Oye, pues te voy a decir una cosa.
8: No, tampoco.
1: Con harina garbanzo.
7: Hace una semana estuvimos en Málaga. Cuando hicimos el programa allí, madre mía.
8: Pero al parecer aquí se fríe todo, Heriberto.
7: Y no comimos cocochas ni angulas, eran boquerones, chovitos.
8: Aquí comemos ladrillo adobado.
7: Una pasada.
10: Ladrillo adobado.
7: Ladrillo adobado. 12:33, horas menos en Canarias.
8: Tengo acuses.
7: Sí, hay de todo.
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0: 12:38, hora menos en Canarias. Seguimos en el Oasis de Libertad en este partidazo de viernes, en el que no sé si habéis escuchado antes que Miguelito nos ha estado contando que tuvo un par de incidentes a lo largo de su trayectoria, uno relacionado con la ingesta de una mosca y otro relacionado con un Doberman.
1: Un Doberman.
2: A mí me parece mucho más brutal lo de la mosca, ¿eh?
0: Sí.
3: Bueno, no sé qué decirte.
1: El Doberman lo soltó don Florentino, el Doberman.
2: Pero si lo único que hizo alguna valla, animal fue apoyarle las patitas.
0: Que un Doberman te come y no se entera nadie, ¿eh? Que, por cierto, sí, Doberman...
1: Y más a Miguelito.
0: Doberman, no sé por qué, pero ya no se ven muchos por la calle. Antes se veían muchos más, ¿no?
2: No, es un perro precioso, elegante.
4: Polirincón creo que los tiene, ¿no?
2: Doberman.
5: No, son Rottweilers.
0: Ostras, Rottweilers.
5: Pero son los Rottweilers del poli son...
0: Son caballos, ¿no?
5: No, pero acuérdate, a mí se me... El anterior un día se me durmió en el pie y casi me lo amputan. La cabeza que tenía el bicho... Era buenísimo, era un perro buenísimo. Pero sí,
4: aquí tenemos un Doberman aquí al lado.
0: Sí, ¿quién es?
4: Sí, Oli.
0: Hombre.
4: No vea lo que ladra y lo que muerde el tío.
2: Sí, Oliverio Jesús.
4: Sí.
0: Bueno, pues nos ha pasado
4: qué bueno.
0: Miguelito los dos momentos complicados de su trayectoria. Uno es la ingesta de la mosca, a ver cómo fue.
2: Vamos.
6: Esta tarde a las 6 el equipo volverá a trabajar para completar la doble sesión. En principio, y si no se levanta ninguna de las tarjetas, lo más normal es que Albert Celades juegue en la posición de lateral derecho.
7: En la posición de lateral derecho, desde luego que es la última hora del Real Madrid. Por cierto, que el próximo rival en Liga de los Blancos...
8: Bueno, pues lo que le sucedió a Miguel Ángel Díaz...
6: Y hasta
8: ahí. Es que se le metió una mosca en la boca.
0: ¿Y quién recogió? Porque fue rápido el que recogió eso.
6: Era un compañero de Pamplona, de Iñaki Ciordia, me parece.
0: Pero
6: que hacía los boletines.
0: Pero sí, se tuvo que dar cuenta rápido, porque cogió y...
6: Claro, hasta el lateral derecho llegamos. No podemos llegar ni a los centrales.
2: Pero Miguelito, ¿era mosca o libélula? Porque para qué te...
0: Se te queda ahí en la garganta la mosca y cuidado, ¿eh? Ya no...
6: Intenté seguir con ella adentro, pero fue imposible y la tuve que escupir.
2: ¿No la tragaste?
6: Joder. No. ¿Tú lo hubieras tragado?
4: Hombre, claro, ¿y sobrevivió la mosca?
0: Traga así
6: para adelante. Supongo que no. No investigué más en su vida, ¿sabes?
0: Ya. Bueno, y esta es la del Doberman.
4: Que
0: haces
4: tragarla. A ver, la del Doberman.
9: Que vuelve a tener Carlos Quirós el mismo problema que en el último partido para el guardameta suplente. Espera que me asalta un perro, porque estamos aquí en el entrenamiento del Real Madrid de las Rozas. Se me acaba de acercar un Doberman que da miedo, menos mal que se marcha. Se decía que Sánchez fue operado, por supuesto no va a poder entrar en convocatoria. Yo creo que se...
0: Pero lo asumiste con una tranquilidad. A mí se me acerca un Doberman.
10: Imposible que fuera un Doberman. Era un caniche.
4: Era un caniche
6: todo. El Doberman vino corriendo hacia mí, yo aguanté como un titán la conexión.
2: Titán,
6: me puso las manos en los muslos y se dio la vuelta.
10: Pero como si fuera un poste. Pero que ibas a heredar la empresa. ¿Cómo que aguanté la antena? ¿Que ibas a heredar la empresa con un Doberman viniendo?
2: Las manos en los muslos te puso. Escucha, hay una raza de perro que tiene el mismo color que el Doberman, es idéntico, pero es minúsculo y se llama Pinscher. Y yo creo que es lo que se te acercó a ti.
6: Estas cosas no les pasan a los presentadores, por ejemplo.
10: Claro. Hay que estar ahí a pie de valla.
2: No, hay que torear.
6: Hugo, tú lo sabes bien.
0: No he visto.
4: Lo que no me ha quedado claro es si te asalta el Doran o te salta. Que no sé si es más difícil saltarte que asaltarte.
6: O las dos cosas. Bueno, saltarme es fácil, pero saltarme no me saltó.
0: Bueno, Miguelito, te vamos a dejar, pero antes nos tienes que dar el once inicial. Venga.
4: Ah, sí, ¿verdad?
0: Venga. Te están esperando.
6: Máxima dificultad, ¿eh?
0: Venga, dale.
6: Puerta grande de enfermería.
0: Raya.
6: Vamos allá.
0: Raya
6: en portería.
2: Uno.
6: Fresneda, lateral derecho.
0: Caramba.
4: Debuta, otra leyenda que debuta.
6: Fran García, lateral izquierdo.
0: Toma.
6: Laporte y Hausen, pareja de centrales. Zubimendi, Merino, Olmo. Víctor Muñoz. Oyarzabal, Jeremy Pino.
0: Joder, pues sí, hay muchos cambios en ese once. Apostando.
6: Me la he jugado. A lo mejor acierto cuatro.
2: No. Vas bien, Miguel.
0: Seguro que te la has jugado por algo será.
1: A ver si acaba la broma esta ya.
0: El martes hay otro en Croacia. Split.
4: Esto no acaba.
6: Víctor, por cierto, que ahora critica, estaba muy interesado hoy en el local de Sevilla.
3: ¿Sí? Por si podía jugar Fran García mañana o no. Si iba a jugar Fran García, si iba a jugar Cucurella. Bueno, sí. ¿Te imaginas que mañana me han dado entre Oliva y él? Sí. Para ver si jugaba Fran García o Cucurella.
4: Ahora les has hecho el programa, ¿no?
3: Claro, no, claro que les he hecho el programa. Y ahora nada, qué tontería. No, no veas tú, Víctor. Había que ver a Víctor a la 1:20 de la tarde.
4: El otro día se lo hizo yo en Sevilla, claro.
2: Lo más grande que has hecho últimamente es esa publicación en Instagram con la camiseta de Ferrol Mola. O sea, eso es lo más grande que has hecho tú.
1: Te di la noticia de la Centuria.
2: En los últimos tiempos.
1: Te di la noticia para que te luciera con la Centuria.
3: Grande Ferrol y grande la Centuria, es verdad.
2: Sí, señor.
3: La noticia
2: y las ferrolanas. Muy bien.
3: Eso es. Y los ferrolanos también.
10: Miguel. No, pero menos.
3: Sí, bastante.
10: Tampoco te tires ahora...
4: Ahora aquí, cumpliendo.
10: Di que sí, Miguel, di que sí. Gran tierra y gran gente, por supuesto que sí.
3: Imagino que mañana habrá himno de gaiteros, ¿no? Gato, tengo que investigar esto.
4: Tiene pinta.
10: Es un poco repetitivo con Coruña, ¿no? En Coruña ya hubo gaitas.
4: Sí. Pero aquí lo suyo, ¿no, Eri? Sería
10: bueno, son gaitas diferentes, pero yo creo que suelen buscar cosas diferentes, ¿no?
11: Oye, la primera conexión, has hablado de otro mito, ¿eh? Juan Mata, mañana.
10: Mañana es el que...
3: La Copa del Mundo a Rodri Hernández. Sí, señor.
2: Qué bueno era.
11: Otro tipo enorme, vaya zurda.
5: Oye, ¿se ha retirado Juanito?
10: Pero se ha retirado hace unas semanas, yo creo.
3: Está en Australia, ¿no?
5: Yo creo que no.
10: Yo leí hace un par de semanas que se había retirado, ¿eh? Me suena que se había retirado. Voy a comprobarlo.
3: A ver si podemos hablar con él y nos lo confirma. Sí. Mañana a ver si después de darle la copa a Rodri, podemos hablar con él y lo confirma. Otro campeón del mundo.
10: En teoría está jugando todavía en el Melbourne Victory.
4: Es que no lo ha hecho oficial. El que lo va a hacer oficial en breve va a ser Raúl Albiol.
5: Tiene una... Juanito Mata, hay que recordarle que tiene una asistencia única en la historia del fútbol.
11: Desde la Avenida de Aragón.
5: En la Avenida de Aragón se entró y marcó el Valencia de Español.
11: Estás a punto de superarlo, ¿eh?
5: Sí, el árbitro, muy cariñoso, muy al tanto, dio gol. ¡Ah!
3: Metió un gol en la final de Kiev, ¿no? Contra Italia.
11: Eso es. Él y Torres, los dos últimos. Y el primero fue Silva de cabeza y el...
3: Jordi Alba.
4: Uno de los mejores partidos de la selección, si no es el mejor de la selección.
5: Qué gran mangazo, sí.
10: Oye, Miguel...
3: ¿Qué oasis, qué altura de oasis,
5: ¿eh?
10: ¿Cómo te gusta, Miguelito?
5: Vuelve loco el oasis.
4: Renovaciones.
5: Solo falta Mari Carmen.
4: Oye, llamarla que salva el programa seguro.
5: Llamarla a Mari Carmen.
4: Claro, llamarla.
5: Mari Carmen, tú pondrías... Mari Carmen, ¿podrías estar hoy a Zabal o a Roberto? Mari Carmen.
3: ¿O a Espí?
5: Espí es el ganador. Sí.
2: Escucha, el otro día en esta red social tan venenosa que es X, leí yo. La única que puede conseguir que el Madrid fiche se le dice lo que necesita es Mari Carmen.
5: No, dice, solo falta el Twitter, solo falta que Mari Carmen pida un medio centro para el Madrid.
2: Claro. Es maravilloso.
5: Es que maravilloso. La gente
4: tiene un ingenio.
11: Ídolos. Ay. No nos da tiempo, Tomás, a encapricharnos de uno.
5: No, y se viene otra.
11: Viene otro detrás.
5: No sé si habéis estado muy atentos, ¿o qué? Pero hoy yo voy descubriendo siempre estos personajes, machos y hembras, que hablan ahí en el Congreso. Yo creo que en el mundo hay una cosa igual. La variedad de tipos y tipas que podemos tener es irrepetible. No jodas.
10: Cada uno con la suya, ¿eh?
5: Es magnífico.
10: Bueno, Miguel, te vamos a dejar disfrutar de la noche betense. Anda con cuidado, ¿eh?
3: Yo lo que diga.
5: Adiós, Mari Carmen.
3: Vaya, gato.
2: Migueli, te queremos.
3: Creo que se va a ir a dormir ya, ¿eh?
11: Gato, te queremos mucho.
4: Gracias a Santi Azcona Estrada, que es uno de los que ha gestionado todo esto. A Oli, tengo aquí una cachimba, los hielos preparados.
2: Toma ya.
4: Y Miguelito se quería dormir, tío.
3: Cachimba me dan miedo.
4: ¿Sabes qué dice Miguelito? Que como la selección campeona del mundo tiene que tener un nivel de inalámbrico. Dice, yo me tengo que retirar.
3: No, las cachimbas esas tienen que dañar la voz.
11: Gato, te digo una cosa, si estás incómodo, guiña un ojo.
4: ya lo he guiñado, el de atrás.
10: Oye, antes de que os vayáis. Es que tengo que leer.
11: Si te están obligando algo, gato.
2: A Joseba le ha entrado el pánico y a la 1:45 ha dicho antes de que os vayáis.
10: Es que tengo que leer
11: no
10: esto.
11: No tendremos esa suerte.
10: No recuerdo el medio, le pido disculpas al que lo haya publicado, sí. Pero dice, está hablando de las leyendas y dice, el homenaje de hoy servirá además como segunda parada de Leyendas España 12 on Tour.
11: ¿Cómo?
5: 12 on Tour.
0: ¿Cómo? Segunda parada de Leyendas España 12 on Tour.
2: ¿Qué son los mangas?
0: ¿Qué coño es eso, gato?
1: Un mangazo.
4: Bueno, 12 on Tour. 12 es la marca.
1: ¿Lo va a explicar?
4: La marca deportiva sí. Que va a
11: tiene vergüenza, Víctor.
1: Yo te he dicho que solía mangazo.
4: Que nos lo ha hecho la gente de Smart Bank. Bueno, Miguelito ya se lleva un polo. O sea, ya tiene ya va cubierto.
2: Bueno, pues. Sí. Ah, ah, mira, sí, sí, ahora, polos. Sí. Después sí, de
1: que, dile a Don 12 no en Cope Sevilla. Talla M.
4: Don 12 tiene los polos preparados.
1: 12 talla M.
11: Pero 12, ¿qué es? ¿Una marca de ropa?
3: O ese.
4: Sí, es la marca que le han denominado. Mira, está aquí Ito aquí pegando gritos. ¿Qué te parece?
11: Sí, Ito.
4: Que es el nombre, la nomenclatura con lo que se va a denominar a la marca deportiva de Leyendas España.
0: A la marca de la ropa.
1: Sí, sí, sí. Esto tiene
5: trincaremos algo, ¿no?
0: O sea que ahora no, sí. Cada vez después que viaje de Leyendas eso, ¿no? Será 12 on Tour.
2: Sí, muy bien.
0: El Norbes es extraordinario. 12 on Tour. Aquí se le ha ocurrido esto.
2: Es bonito.
0: On Tour.
4: Sí, sí. Un equipo de merchandising y de marketing en Leyendas extraordinario.
2: Está Sergio Jiménez por ahí, ¿no? También.
11: Te tiene que llamar publicidad del partidazo de tiempo de juego porque lo que estás vendiendo, gato, es una cosa histórica. 12 on Tour.
0: Y vais a ir a todos los sitios donde juega la selección española en España.
3: Sí. El siguiente partido en casa es en Madrid, en noviembre.
11: ¿Quién conduce, Ito?
4: Ito no. Ito no está para conducir.
1: Se viene aquí va Oli. Salvan el avión.
4: Oli.
0: Gato, ¿y esta juerga quién la paga? La Federación. 12.
4: No, la Federación no. Esto lo hacemos Leyendas España gracias a la contribución de patrocinadores, entre ellos Casa
2: como
4: Ramón,
2: 12.
4: Que nos ha invitado a todos. Casa Ramón se ha portado espléndidamente.
0: Habéis sido Gañote.
2: De Gañote.
4: Vale.
2: Yo sé cómo nos conocemos, ¿no?
0: Ya te digo.
4: Bueno, Gañote, ya le está aquí. Miguelito, Javier Herráez, Alfredo Martínez.
3: Todos unos trincones que no veas.
4: Todos han trincado. Sí.
1: Joder.
4: Aquí hacemos
1: además está muy bien ubicado para luego el tema de los espíritus.
4: Bueno, Eri, dinos después qué hay que hacer. Aquí,
1: bueno, ¿no? La leyenda del gallo creo que se llama y a Maná, ¿no? ¿Habrá que hacer o qué?
3: Eso está muy lejos.
0: Además, sigue leyendo, el proyecto genera puntos de encuentro entre antiguos internacionales y aficionados con actividades sociales, institucionales claro. Y relacionadas con la historia del fútbol. Pero ¿qué habéis hecho? ¿Habéis cenado? Si no habéis hecho otra cosa.
11: Dar de comer a Miguelito, ¿te parece poco?
1: Escucha, claro, suena a Ávalo, es que,
3: recordar goles, partidos.
4: No, sois unos cachondos, pero es que...
1: Eso espera, va a ser que ha redactado Ávalo.
4: Espera. ¿Tú sabes quién está aquí?
5: Coldo.
4: No queda. Es que tú eres el único serio. Oli. Ito, Ricardo Bango, Berto, ostras. Luis Manuel, Carlos Muñoz.
5: Buen, magnífico, Carlitos.
1: Ricardo Bango.
2: Buen delantero, Carlos Muñoz.
4: Carlos
0: el del Oviedo, de toda la
5: vida. Sí, el delantero.
4: El gran Armando, el gallo. O sea,
11: qué mal momento.
2: Armando, amigo
11: hecho,
2: mío.
11: Qué mal momento lo habéis hecho pasar al pobre Cazorla, tú. Me cago en la puta.
5: No conocía
11: a nadie, tú allí.
3: Yo le he visto incómodo con el micrófono,
0: Bueno, pues nada.
2: Pero Hugo se puso ácido y ¡buf!
11: Se puso tenso. Es que si no le doy la noche allí, ¿eh?
2: Sí.
3: No, pero lo de que juega con las dos piernas...
4: es increíble.
3: No venía a cuento.
4: Imposible superar.
0: Bueno. Gato, Miguel, adiós, ¿eh? Que os vaya bien.
4: Un beso muy fuerte.
0: ¿Tienes alguna acusa de recibo antes de que te vayas,
5: oye,
0: Gato?
5: Oye, ha sido magnífico, ¿eh?
1: Vamos, que yo tengo acusa.
0: Maravilloso. Por eso, Gato, pues ¿tienes alguna acusa? No.
4: Sí, mira, te voy a decir, me ha llevado en Uber desde el colegio hasta...
0: No, pero el Uber se paga.
4: Ese es un trinque. Un húngaro que lleva 28 años escuchando la radio.
0: ¿Has pagado?
4: Desde la SER.
0: ¿Has pagado el servicio?
4: Claro.
11: Cuando no tiene que agarrarse, tira del último trinque que ha tenido.
4: Y si no, ¿de qué? Coño, se come del público.
2: Pero escucha, ¿tú te crees que el viejo truco del búlgaro va a colar a esta hora de la noche?
4: A
2: la 1:07 no viene
11: con... ¿Tú cuando coges el ticket a quién se lo pasas, Gato?
1: A la Guardia Civil.
4: Te lo voy a pasar a ti después de lo del reloj, pero vamos, ya sé que me vas a devolver, jeta.
2: Viva Indie Watch.
11: Impresionante, ¿eh?
4: Oye, Guas, ¿te ha llegado a ti el reloj o no?
5: No lo sé, porque eso está en manos de mi hija.
0: Mira en Amazon, por si acaso.
11: Está en Valladolid. Gato, impresionantes, ¿eh? Indie Watch, sí. Impresionantes. Precioso.
2: Muy bien.
4: Me alegro.
2: Muy bien, me encantó.
0: ¿Os han dado entradas para el partido de mañana, Gato?
4: Estamos esperando que la federación nos envíe un mail con las invitaciones. En Sevilla lo hicieron, ¿eh?
0: ¿Sí?
4: Sí, sí.
0: Eso no lo cuentas,
11: ¿eh?
4: No, escucha, estuvieron Salva Ballesta y Ito estuvieron en el palco.
0: Sí.
4: Hay que decirlo, sí. Y estamos esperando que nos inviten también para el partido de mañana.
2: Ya te dije que Rafa es un tío de ley. O sea, si es que no se puede rajar del pobre Louzán, así.
0: Bueno, Gato, Miguelito, que disfrutéis de la noche betense. Gracias, ¿eh?
4: Una cara a vuestra salud, seguro.
3: Muy bien. Un abrazo para tú.
10: Gato, gato, gato. Enhorabuena una vez más, gato.
4: Muchas gracias, Guito.
10: Vaya partido, Miguelito.
3: Adiós. Parece fácil, pero no lo es.
10: No, Miguelito, mucho mérito, Miguelito.
11: Quitarle ya el micro a Miguelito.
10: Está renovado, Miguelito.
2: Gracias. Sergio se quiere ir.
10: Adiós. Ayer, Miguelito.
3: No sé yo.
10: Miguelito, cuelga ya. Miguelito, cuelga ya.
3: No, que no. Nos vamos.
5: Déjalo.
2: Sigue.
0: Ayer hasta pidió permiso en el programa para entrar hoy en el Oasis.
4: ¿Qué dices? ¿Sí?
0: Sí, claro. Sí, sí, es un hombre educado. Una
3: para mí esto
0: educada.
3: Es un reconocimiento.
4: ¿Desde qué día te convoqué yo para Casa Ramón? Hace una semana, por lo menos.
3: Hace mes y medio, por lo menos.
10: ¿Pero por qué siguen hablando estos dos aquí? Si ya nos hemos despedido.
0: Adiós. Ya está, adiós. A ver, tu acuse, Víctor, que nos ha quedado pendiente.
12: Sí, yo tengo acuse y además. Muchos, porque esto es un misterio que yo tengo, ¿no? La semana pasada os arreglé las cabezas con nuestro amigo Joan Gallardo.
5: Sí, magnífico, sí.
2: Gran hombre.
12: ¿No? Don sí. Joan Gallardo.
10: Oye,
12: ¿no?
10: Muy buenos los libros, ¿eh? Muy bien.
2: Bueno, ¿te llegaron ya?
12: Un espectáculo.
10: Espectáculo.
5: ¿Que los has comido o qué?
12: Un espectáculo. Don Joan Gallardo.
10: ¿Debajo de la mesa están?
12: Bueno, pues esta semana...
2: Calzándola.
12: Esta semana me he enterado... Esto es un misterio, Tomás.
10: Apoyaba el vaso.
12: Esto es un misterio porque yo no sé...
5: A ver.
12: Cómo este tipo de personas, estos monstruos, nos escuchan, ¿no? El doctor Antonio Hernández... Cuidado,
10: ¿A través de la radio?
12: Cuidado. Antonio Hernández, médico y especialista, atención, en medicina estética y anti-envejecimiento. Cuidado.
0: Falta nos hace.
12: Cuidado.
0: Falta
12: nos hace. Fundador de la clínica... Cuidado. Fundador de la clínica Keval, allí en Valencia. Lo tienes para el mangazo, Hugo. Medicina integrativa y deportiva. Espérate. Es experto a nivel mundial en el tema del mundo de las hormonas. Micronutrición... Joder. Ortomolecular. Es fundador, cuidado. Fundador.
2: Léelo bien, Víctor.
12: De B-Levels. Pero espérate un momento.
10: B-Levels.
12: Sí, B-Levels es una marca espectacular de nutrición y de suplementos. Sí, pero espérate, ahora viene lo más importante. Especialista, don Antonio Hernández. Este señor. No, escucha,
2: hasta ahora era el prólogo, ¿no?
12: Especialista en diabetes tipo 1 y 2, anti-envejecimiento, cáncer, síndrome metabólico, sobrepeso, infertilidad, disfunción eréctil.
2: Eso hiporito... escucha,
12: exactamente.
10: Con el nombre ya era mejor que todos
12: y atención,
10: nosotros.
12: Y ha escrito un libro, Testosterona. ¿Esto te interesa, Tomás? Testosterona, sí. La hormona de la vida. Este señor hay derecho que no escuche a nosotros todos los viernes.
4: No, pero si vas a ser donante.
2: Apaga la radio ya.
5: Yo soy donante de testosterona. Yo una vez a la semana viene un tío y se lleva un paquetito y ya está.
12: O sea, este monstruo, el doctor don Antonio Hernández, que es un monstruo
5: don
12: a nivel
5: Antonio,
12: mundial, él viene por la noche y pone la radio. ¿Tú crees que eso hay derecho?
2: Un saludo a don Antonio.
10: Yo creo que has dicho una clínica que trabaja un amigo a mí.
12: Clínica Keval, sí.
10: Yo creo que estoy buscándolo, pero un fenómeno Keval, que trabaja ahí.
12: Conocida mundialmente.
10: Claro que sí, Alberto Iranzo, gran amigo mío, hermano mío, trabaja en la Clínica de Medicina Integrativa y de Longevidad Clínica Keval.
12: Hugo, pues conocemos al director.
2: Es un pañuelo, ¿eh?
12: Pues que le suba el sueldo, don Antonio.
0: Bueno, teniendo en cuenta lo de la testosterona, la disfunción eréctil y el envejecimiento, yo creo que deberíamos seguir.
4: Hay que hacer una rotonda y volver a
0: hacer un chequeo. Hay que hacer un chequeo por allí.
10: Algo bueno sacamos de ahí.
12: Hay que llamarlo un día,
5: seguro.
10: Yo, si hace falta, devuelvo el reloj, ¿eh? Si hay que elegir.
5: Todo lo que sea para sacar dinero, claro, sí.
0: Bueno, pues ya iremos. ¿Hay alguna acusa de recibo más? No.
10: Clínica Keval. José Osuna.
12: A tu amigo no ha venido fenomenal, ¿eh?
0: José Osuna.
10: José Osuna, el mercante del aceite, dice que como manda 6 botellas y somos 7, que va a entregar una a Germando Barro personalmente.
2: Hombre, por favor.
10: Se la va a hacer llegar personalmente. Supongo que irá por allí. Ahora me escribirá y me explicará.
2: Qué grande.
10: Por allí. Y el resto la reparto yo.
2: Vale. Maravilloso.
12: Pero.
2: Don José, a sus pies.
10: Un fenómeno, otro. Muy sigamos.
2: Bien. Un gran ¿más? Hombre.
0: ¿Más? ¿No hay más? ¿No?
10: ¿Algo de Menorca, Tomás?
5: No, está todo contra
2: Caimadas.
5: Todas están superadas ya.
0: Vale, perfecto. Oye, la semana que viene os voy a preguntar a quién querríais que le dieran el balón de oro. No a quién. No.
2: A Miriam Nogueras.
0: No,
5: Mari Carmen.
0: No estoy.
10: Clínica Keval.
12: También. ¿Qué mal? No interesa.
0: No os quiero preguntar quién creéis que lo merece, no, sino a quién os gustaría que le dieran el Balón de Oro. ¿Por qué? Bueno, pues porque cada uno que explique.
12: Pero eso entra en periodismo capitalino.
11: David Silva.
0: Sí, brutal. No, bueno, pues mira, fíjate las primeras respuestas que has tenido.
5: David Silva, bien.
0: Miriam Nogueras, Mari Carmen, claro. O sea que claro. Nunca se sabe. Andy, vamos con los últimos mensajes del día. ¿Qué dices?
12: Yo tengo un comentario, don Joseba.
0: A ver,
12: No. Por el tema este de la milonga esta del calendario.
11: Todavía no he dicho
12: cargado.
11: Nada.
12: La milonga esta del calendario cargado. O sea, ya está bien.
11: Ya está bien.
12: Ya está bien. Ya está bien de engañar a la gente con el calendario cargado. Me he encontrado a Marcos Álvarez.
5: Un gran hombre, Marcos Álvarez.
12: El preparador físico de Maresca, sí, del hombre. Manchester. Dos semanas de vacaciones.
11: ¿Era eso o Leyendas Españolas?
12: Espérate, dos semanas de vacaciones. Pero es que Mbappé. Es que Mbappé lesionado se va a las discotecas. Y aquí ha habido un pequeño velo, ¿no? Un velo para taparlo todo. Un jugador lesionado. Dicen que el calendario está cargado y en vez de estar recuperándose, se va a las discotecas. No me hablen más de calendario cargado, porque voy a coger el micrófono y lo voy a arrojar a la cabeza del que lo diga, del calendario cargado. El calendario cargado y después los jugadores cogen unos aviones y hacen 500 millones de kilómetros.
11: Yo creo que este parón que hemos vivido este año, yo no lo recuerdo.
0: Nunca,
12: cargo con diferencia.
0: Nunca. Son cuatro partidos.
11: Este es una barbaridad.
12: Pues todavía dentro de un mes escuchamos a Mbappé decir, bueno, es que el calendario hay que arreglarlo. ¿Que el calendario hay que arreglarlo, Mbappé? Eso lo vamos a escuchar dentro de un mes.
5: Hay que cerrar las discotecas.
11: No les vas a escuchar, Víctor, porque están a gusto, sino ya se habrían quejado.
12: Claro, pero es que es mentira. Porque es mentira, Porque es mentira.
11: Es líquido a percibir y es
12: discoteca, es mentira. Por eso, claro, efectivamente, por eso yo me pongo de pie con Marco Llorente. Es que no lo he podido decir hasta este momento, porque yo siempre digo, mire usted, si usted está cansado, no juegue partido. Ha llegado Marco Llorente y dice, se acabó la selección. Claro, o es que usted tiene que jugar todos los partidos. Usted tiene que jugar todos los partidos.
2: Aunque lo decías por lo de las gafas y por...
12: Un fenómeno. Es que si no decía esto, no me quedaba tranquilo. No me iba a dormir tranquilo.
11: La cosa es que no te lo guardes.
0: Eso es lo importante. Lo más importante es que nos lleguemos a gusto todos.
11: Mira, empezó, marcó el camino gato y desde entonces el que quiera decir algo que lo diga. No guardéis nada.
0: Andy, los oyentes, ¿qué dicen?
13: En 2007 fui al Bernabéu, me compré la equipación del Madrid y preferí quedarme sin comer para gastarme el dinero en ponerme el nombre de Sergio Ramos a la camiseta. Solo a Víctor, por favor. Desde Goma Espuma, el Oasis es el rato de radio que más me hace reír. Decirle también a Eric Frade que aquí abajo no se fríe todo como él dice, o es que no ha probado el puchero, el salmorejo, etcétera. No ha comido mejor en su vida.
0: Es verdad.
13: Y por último, un oyente nos adjunta una foto de su chihuahua y dice, tranquilo Miguelito, le dije a mi fiero Doberman que no se te acercara.
0: La 1:01. Ahora me encargaré las preguntas y terminamos.
11: Si te funciona algo mal.
0: Las preguntas y terminamos.
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2: Pues las preguntas de los oyentes y nos vamos. Víctor, ¿superará el ambiente de mañana en el Tartiere al del Sánchez-Pizjuán?
3: Es que no conozco el ambiente del Tartiere, la verdad.
2: El del Pizjuán estuvo bien, ¿no?
3: ¿El qué?
2: El del Pizjuán, que estuvo bien, digo. Estaba la gente muy metida en el partido. Y
3: sí, hombre,
2: contenta.
3: estuvo bien. Lo que pasa es que en el Tartiere, con todo mi respeto, no va a estar la Centuria Macarena, ¿no?
2: Claro.
3: Entonces, no creo que lo supere.
2: Vale. Eric, ¿qué selección te gusta más, 2010 o 2026?
4: Como diría Lama para el tema Balón de Oro, al ojo me gusta más 2026.
2: Vale, a mí también, ¿eh? Yo creo que jugando, el juego es como más bonito, más estético.
4: Sí, yo también te digo una cosa, creo que el fútbol en estos 16 años ha cambiado
2: claro,
4: muchísimo.
5: Y los rivales ni te cuento.
4: Sí, pero lo que es el juego, ¿cómo se juega?
6: A mí 2010.
2: Sí.
6: Sí, yo también.
3: Tenía rivales más complicados, ¿eh?
5: Pero vamos.
6: O sea, con todos los respetos, sin quitarle
5: mérito.
6: Busquets, Xavi, Iniesta, o sea, me parece absolutamente incomparable con
3: y sin quitarle mérito, ¿no? Este equipo.
5: No, sin quitarle mérito.
3: No, no. Toda esta Alemania, Italia, donde está Inglaterra.
6: Estamos hablando
7: de
6: sobresaliente y la matrícula de honor. O sea, no estamos.
4: No sé si Xavi y Iniesta tendrían pulmones para jugar 90 minutos ahora.
6: Bueno.
4: No lo sé.
2: Sí, tendrían. Hombre, eran tan inteligentes que tendrían.
5: ¿Cómo no van a tener? Que no hablamos de la prehistoria, hombre.
4: Busquets. ¿Qué ha pasado tiempo?
2: Germán, ¿merecía entrar Jeremy en la absoluta sustituyendo a Nico Williams?
6: A día de hoy no.
2: Tiene que jugar más todavía, a ver si consigue un poquito más de regularidad. Tomás, ¿de qué lado estás en el tema Cristiano Jorge Jesús?
7: De Cristiano Ronaldo, querido.
2: Vale, parece que se va a solucionar. Montado ahí una reunión a ver si se soluciona para que el final de Cristiano con la portuguesa sea más adecuado a la historia del jugador.
7: Las federaciones, que yo las cerraría todas. La federación portuguesa, sí, todas cerradas. Tiene algo más importante que hacer que despedir a este tío como Dios manda. Es como si antiguamente hubiera hecho un mal final a Eusebio. Oiga, que usted no tendrá un Cristiano Ronaldo en 1.200.000 años. Totalmente. Oiga, qué raro, que tiene sus cosas. Bueno, oiga, mire usted, pues sí. Pero este tío...
5: De su parte,
7: ¿verdad, Cristiano? Por favor, no, ¿para qué hacen? ¿Qué hacen? ¿Hacen los resultados? Si no hacen la IA.
2: Por eso precisamente ha tomado cartas en el asunto.
7: Hombre, ¿verdad? Claro, pero
5: es complicado. Es sentarse...
7: Pero es que Sánchez, claro, antes de eso.
5: Sentarse y arreglarlo, Jorge Javier con Maño, con un Bosque, ¿qué quiere? ¿Un lío? Jorge Javier no puede arreglar esto.
7: Javier tiene que
5: calentar a Cristiano Ronaldo. ¿Sabe que va a saltar? ¿Qué necesidad hay de eso, no? Eso es como como el que tú llevabas a los mundiales, a las Olimpiadas. Lo va a calentar.
7: Sí, déjalo correr.
5: Claro.
2: Y Hugo, ojo, si te ofrecen dejar el Oasis a cambio de que Lin dimita, ¿aceptarías? Y aunque no dimita también.
3: Sí, aunque
6: solo con que se lo ofrezca.
5: Solo con que me digan, lo quieres dejar y luego ya lo que quieran poner detrás.
7: Nos vamos tres contigo.
5: Vamos.
2: Nos mueve de aquí, vamos. Mientras la dirección de esta casa no diga lo contrario, ahí nos mueve ni con agua caliente.
5: Y mira que estamos haciendo fuerza.
2: Sí, pero no. Después de Goma Espuma, ha dicho un oyente. Ni que fuéramos humoristas.
5: Sí, a mí el toque de humor no me ha gustado.
6: Esto es todo rigor, ¿eh?
5: Me ha gustado que...
7: Rigor mortis.
5: Ahí he metido última hora.
7: Fantástico. No puedo, mañana tiene que ganar Chequia para que esto fuera una cosa.
2: Sí, un porro.
7: Uno, dos, hay una cosa. ¿Qué pasa aquí?
2: Adiós a la racha y a todo. Venga, a tomar por saco todo, hombre.
7: Un gran hombre, Santi.
2: Es inevitable quereros mucho. Hasta la semana que viene, queridos. Gracias.
7: Adiós.
2: Enseguida el campo del gas.
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3: Hoy estamos todos los que somos, y somos todos los que estamos. Señor director García, ¿qué tal? Buenas noches.
4: Eso te iba a decir, que ya era hora, que estamos todos.
3: Ya era hora, ya era hora. Y ya hizo usted una pequeña incursión el pasado viernes, el anterior, y luego ya desapareció otra vez. Hola, Jaime, ¿qué tal?
5: Muy buenas.
3: Muy buenas.
4: Un poco más y lo escucho en directo en el aeropuerto.
3: ¿Qué le pasó? Encima de no poder estar aquí.
4: Retraso, ya lo sé, ¿qué te voy a contar?
3: De Layet.
4: Delayed. Así que nada. Pero bueno, que eso le va a hacer.
3: Pero me imagino que le darían todas las explicaciones habidas y por haber del delay, ¿no?
4: Por supuesto, nada. Sí. Nos llamaron uno por uno. Usted, nada.
5: No, el otro día me preguntó un amigo que las bandas sonoras son las mismas siempre o depende.
4: No, no.
5: ¿Esta cuál ha sido, por ejemplo?
4: Esta empezamos con, a ver si te lo digo yo, empezamos con... No, la última fue el Mambo de West Side Story.
3: El de
4: Leonard Bernstein, que es una maravilla, muy moderno. Pam, pam, pam, pam, pam, pam. No, pero el arranque fue... A ver, joder, que claro, ya no sabes.
5: Son muchas, pero bueno, a ver, me imagino que casi todas.
4: Una que fue... La gente se puso en pie aplaudiendo. Tuvo que saludar media docena de veces a medio del concierto.
3: Recordamos que la interpretación la hace una orquesta.
4: Una orquesta de 78 profesores.
3: Entonces, siempre es la misma orquesta en todos los actos,
4: claro,
3: que hacen, sí.
4: La orquesta, no, es la orquesta de la Isla Sinfónica de
3: Ya donde vaya, la orquesta de
4: Baleares. Claro, solo hemos ido a eso y la otra, la Sinfónica de Murcia, pero esta de Baleares es impresionante. Y a la mitad fue la lista de Schindler.
3: Bueno, bueno.
4: Y el solo de la lista de Schindler era el concertino, se llamaba Smolal, que es bosnio, y entonces yo le dije, esto es un privilegio, estamos aquí, pues, a las 9:45 del día tal, hay que estar en Palma, claro, pues, vais a ver esto, porque nosotros en el ensayo de por la mañana ya vimos que era impresionante, ¿no? Bueno, claro, el ensayo fue bueno, pero aquí con la gente, todo lo que se había dicho... Y no tuvo más remedio el director, que es estupendo, muy del Madrid, por cierto, sí. Mielgo, Pablo Mielgo, me dice, uf, y continuamente y la gente en pie. Claro, es que la música de John Williams es muy buena, ¿no? Empezamos, ya me acuerdo, con otra música de John Williams, que era magnífica y que no tiene nada que ver con ella, que era la de... Joder, la de Spielberg, también de Spielberg, de John Williams, que no es la de la lista de Schindler, la famosa de...
5: ¿De los ovnis?
4: E.T., joder.
3: E.T., extraterrestre.
4: Claro, es una maravilla esa música.
5: Claro.
4: Iba, entonces iban sucediendo todo tipo de melodías. Haces un estudio de bandas sonoras y no te repite porque hay tantas y
5: hay tantas buenas, y tantas buenas, claro. De Memorias de África, por ejemplo, que a mí,
4: claro,
5: me
4: encanta. Claro, eso ya la hemos
5: puesto. Seguro.
4: Se la pusimos el año pasado porque se había muerto Robert Redford.
5: Ah, es verdad. Claro.
4: Entonces pusimos en homenaje a él, el avión,
5: el avión
4: con la mano, ¿te acuerdas? La coge con la mano. Y va,
5: eso es precioso.
3: Está sonando ahora la lista de Schindler, está sonando ahora mismo.
5: A ver,
4: o ponte, que es impresionante. Eso.
5: Sí, impresionante.
4: El solo.
5: Eso.
3: Si ya te conmueve escuchando la grabada, en directo tiene que ser una barbaridad, claro.

0: carretera.
1: Impresionante. Impresionante.
2: Pues yo el pasado viernes con Jero aquí, con Luis, sí, con Damián, el Guinea y todos, les dije que...
0: Bueno, todo el casting de la película mía estaba el Guinea.
2: Sí, es verdad, es
0: estaba,
2: verdad. Del Crack Cero, sí, es verdad. Estaban todos aquí, sí.
0: Estabas tú.
2: Sí, sí, sí, sí. Sí. Todo el casting. Y yo les dije...
1: yo el localizador.
2: Le he invitado al director a que haga un acto de esos en Madrid... Sí. Y él responde siempre, además con mala cara, no. Y usted sigue en el no.
0: No, que yo solo quiero hacerlo en Palma, porque ya es y luego que venga otra gente.
2: Bueno, pues entonces vamos todos.
0: Que lo hagan otras personas.
2: Pues vamos entonces nosotros, invítenos a nosotros.
0: A veces está dividida la afición, porque...

0: La embajada española para rodar la película, porque es preciosa la embajada española en Naciones Unidas, y luego no sé, no hubo autorización, algo de estos líos, y entonces aprovechó Chencho, le dijo que sepa usted que yo soy actor. El señor embajador, no lo sabía, sí, he trabajado con Manuel Sumer, con Garfield. Pues yo le di un papel en la película mía, le dijo Milo Forman, no necesito que haga pruebas, no sé, y quedó en eso. Pero luego el sindicato
1: lo rechazó, ¿eh?
0: Sí, porque tienes que ser del sindicato en Estados Unidos y no puede ser como aquí, que puedes trabajar tú o el que sea, ¿no?
2: Un pequeño papel, una cosita.
0: Y entonces, en otra cena posterior le dijo, vaya hombre, le dijo, lo siento mucho, pero ya sabe usted cómo es esto. Los sindicatos son los que dicen que los títulos de las películas tienen que durar 12 minutos, que tiene que salir el chofer de los trailers, de esto, del catering, salen todos. ¿Has visto que salen? Hay títulos que duran 11 minutos y 12.
1: Y la gente muy cinéfila no se levanta hasta que no...
0: Y le impidieron a Chencho trabajar, vaya, ¿no? Bueno, pues esas cosas las cuenta Inocencio, y entonces depende de la película. Sí. Ah, ya me acuerdo, una joven que fue un éxito fue, y hablamos muy bien de los tres, la trilogía del dólar. Clint Eastwood, Ennio Morricone, Sergio Leone. Esos tres cambiaron el cine del western en el mundo y eran maravillosos. Entonces pusimos el bueno, el feo y el malo, Ennio Morricone. Y esto rompe todo lo que veníamos hablando. Entran campanas, pam, pam, para, pam. Pero que gusta horrores. La bueno. Gente lo aplaudió enorme. No, pero es Ennio Morricone. Claro, que es una maravilla. Todo eso. Y se pasa el tiempo, nada. Y luego para nosotros es una bagozada. Estás con la orquesta. Un sillón, otro sillón. Una mesita adelante.
1: ¿Y la orquesta?
0: Un micro, yo no quería micros. Uno de toda la vida, de estos.
1: ¿Esa?
0: De estos, no, de los que llevas en la mano.
1: No, digo, esta música.
0: Mira. Toda la orquesta. No tiene nada que ver con la lista de Twitter.
3: No, para nada.
1: Bueno, pero esto es auténtico.
3: Sí, sí, claro. Está Javi Rodríguez, está rápido, está rápido.
1: Es World Champion.
0: Pero bueno, la trilogía del dólar es... que Clint Eastwood es una de las máximas estrellas que se transformó por desde ahí, director impresionante, Los Puentes de Madison, el Sin Perdón, etcétera, Million Dollar Baby, Ennio Morricone, uno de los más grandes músicos, Sergio Leone.
1: Sí, estaba poniendo el Fuera de la Ley, que yo creo que es muy parecido.
0: Josie Wells.
1: Josie Wells.
0: Maravilloso.
1: Es bueno porque dice...
0: Echó al director.
1: Era, comenta uno, el que le está persiguiendo, dice, es fácil seguirle a este, deja todo repleto de cadáveres. O sea, para allá por donde va y seguirle a este tipo a la pista... Bueno,
0: es el final cuando le reconoce y hace como que no lo ve. Sangrando.
1: Eso es, y se marcha como siempre ahí como...
0: Ahí echó al director. Clint Eastwood dijo, esto no es lo que estábamos pensando, y a la semana y media, y la dirige él, la dirigió Eastwood. Es que muy buena historia esa, Josie Wales, el Fuera de la Ley, y está estupendo él además como actor, ¿no? Bueno, pues una música, pero yo lo he llamado la trilogía del dólar, que era la muerte tenía un precio por un puñado de dólares, y el bueno, el feo y el malo, ¿no? Pero era, el título era, por un puño de dólares, pero dólares ni más, por un puñado de dólares, por unos dólares más y la otra. Bueno, pero fíjate los tres que salieron, que no eran...
3: Director, ¿y eso que está haciendo usted durante 10 minutos no lo puede hacer durante hora y media en un teatro aquí en Madrid con su amigo Inocencio?
0: Claro, no, sí. Claro,
3: sí, pues hágalo, coño, joder. Pero
1: vamos a encargar. Tenemos que encargarnos nosotros.
3: Hay que buscar una orquesta, no, eso sí, ¿eh?
1: Hay orquesta aquí.
3: Sí, a ver,
0: Hay que ensayar con ella, tenemos que ensayar.
1: Hombre, claro.
0: Y ellos luego cambiamos y están muy atentos a lo que dicen y te ojan y dicen, venga, y ahora ya...
1: Es que seguro que les gusta.
0: Maestro. Claro. Tú, ellos nos dicen, venga, ahora vosotros, vamos a hacer ahora, pues esto, por ejemplo, el bueno, el feo y el malo. Ah, pues fantástico. Aquí cambia la música del oeste, las baladas, como era todo eso de las películas del oeste clásicas, las de John Ford, fíjate la música que tenían, o las Raíces Profundas, la balada aquella. No, aquí es otra cosa, una ruptura tremenda. Pero claro, los tres tipos eran tres talentos brutales, ¿no?
3: Y fue, director, mucho. Una crítica de... una crítica, un éxito de crítica y público.
0: No sé, al día siguiente salió una página entera en el periódico.
1: Pero eso no tiene que gustar a todo el mundo.
0: No, sí, gustó muchísimo.
3: Es que claro, es muchísimo. Como muy, es, muy familiar.
1: Es que la gente, el sentido de la las películas, claro. Y luego encima encima contado una anécdota y tal, pues la gente encantada.
0: Hombre, no, pero es que Chencho Arias es un tipo que ha sido un embajador de España, que ha estado en la ONU, ha vivido miles de anécdotas con gente. Por ejemplo, si están hablando, no sé por qué surgió el tema de los Reyes, dice, yo he acompañado al rey esto dijo, lo dijo al rey
1: Juan Carlos.

0: No, no, Juan Carlos y a su hijo, cuando,
1: Felipe.
0: Cuando era príncipe, estaba con él y contaba anécdotas de tal, y dice, y yo sé que no hay nadie en el mundo que tenga más ganas de ir a Ceuta que él, le dijo. El que yo he conocido, ¿no?
1: Pues ya se hizo público ayer, que sí, que van a ir el 13-14, creo
2: sí,
1: que es, ¿no?
2: Sí,
1: no,
2: sí, sí.
0: Pero no va el presidente.
1: No. Por cierto, me ha hecho usted...
0: Pero es que dijeron...
1: Ya hablaremos no va, más adelante, pero...
0: Solo va para cosas de, por ejemplo, de tipo como catástrofes, como la dijo. Y esto de Ceuta, ¿qué es? No es una catástrofe, pero más grande todavía, ¿sí? Una invasión de 80.000 o 90.000. Si eso es lo que está viviendo Ceuta, es una catástrofe.
2: Y 150 muertos, que dicen, que no sé cómo decía, sí, que eso me encantó el
1: que
2: Papa.
1: Ya lo hablaremos, pero...
0: Bueno, que además yo les dije que es para los que nos gusta el boxeo, para nosotros, sí, y tanto más, que ha hecho $1 million, baby. Exacto. Que le gusta el boxeo, que es un tipo estupendo, ¿no? Y que,
2: oye, y director, y un recuerdo también para Gonzalo Suárez.
1: Bueno, ah, claro.
2: Que también, hablando del boxeo, que era un gran aficionado.
0: Me sentó muy mal. Mira, la última vez que estuve con Gonzalo, comimos al lado de su casa, en el Alabardero, que es donde él siempre iba.
1: ¿Sí?
0: Ya, no me dejará de mentir, Alfredo Relaño.
1: Sí.
0: Alfredo, Gonzalo y yo. Sí. Luego lo acompañamos a su casa. Y luego, hace 20 días, le dije a Alfredo, oye, llama a Gonzalo, vamos a echarle una comidita allá al lado de su casa. Y ya no ha habido tiempo, ¿no? Y sí, hablé con él por teléfono hace poco, pero Gonzalo era un aficionado al fútbol y al boxeo de una manera, como no te pasa.
2: Y escribió de deportes ahí en el...
0: Bueno, Martín Girard.
2: Eso es.
0: Girard escribía en el Noticiero de Barcelona y en Dicen. Unas crónicas, el nuevo periodismo. Yo he expuesto una cosa sobre él, que escribía de una manera diferente, Gonzalo. Tenía un talento enorme. Y yo le tengo mucho cariño porque no somos muchos los que, sin haber ido a la escuela de cine, hemos pasado a ser directores, escribir guiones o novelas como él, Jaime Armiñán, teatro, no fuimos a la escuela, ¿no? Y eso nos unía bastante. Aparte, en esa última comida nos contó eso que te dije yo, que estaba tan nervioso en la final de la Champions, entonces era la Copa Europa, el Inter, y ganó 1-0 en el Bernabéu.
2: Porque hay que recordar a la gente que era familiar de Elenio Herrera.
0: Él era, claro, su mujer, perdón, su madre fue la mujer de Elenio Herrera, de como si Castro, de alguna manera, ¿no? Pero le contrató y entonces él iba por delante. No era la época de ahora de los vídeos y que ves todo. Vete a ver a la Juve, vete a Turín y a ver cómo juega, jugamos el domingo con ella. Y este que escribía muy bien, hacía unos análisis, pues ojo con fulano que se va por la izquierda, no sé qué.
2: ¿Tú crees que hay mucha gente, Joseba, que sabe eso? Fíjate, Gonzalo Suárez haciendo de scouting.
1: Scouting,
2: eso quiere
1: decir la palabra, es de scouting.
0: Con Elenio
1: Herrera
0: y en el Inter.
2: Y en el Inter.
0: Glorioso.
2: Sí.
0: Como decía yo, Sarti, Burli, Warner y Facchetti, Medin Piqui, Jair Mazzola, Milani, Suárez y Corso. Bueno, tenía la misma prima que los jugadores, él como del staff. 100.000 pesetas de entonces. Te comprarás una casa en Barcelona, donde fuera. Y él no lo contó, los últimos 7-8 minutos se fue del campo. Y ya hasta que vio que había acabado el partido y entró en el campo ya con todo. Porque para él era fundamental, necesitaba ese dinero, era 100.000 pelas. Tú fíjate, del año. Había que mirar cuándo es esa Champions. Le gana al Benfica, me parece, ¿no?
2: 60 años.
0: El Inter de Milán, con esos todos, tío, fantásticos. Y luego le ganaron uno al Madrid.
2: Sí, 3-1.
0: ¿Al Madrid?
2: Al Madrid le ganaron 3-1 al final.
0: Corso.
2: Corso y Suárez, ¿no?
0: Ahí es donde vino la bronca definitiva de Di Stéfano. Y de esto, que contada por... La sabe mucha gente, ¿no? Y estos que han escrito libros sobre Alfredo. Y Amancio lo contaba. Que cuando Miguel Muñoz le dijo a Amancio, ¿y usted? Muy pendiente de Corso, y Juan dijo esto, porque coño, que esté pendiente Corso de Amancio, joder, él es el tío más incisivo que tenemos en el equipo. Le dijo, no, pero no. Si lo anulamos, claro, porque Corso jugaba muy retrasado, era como Carlos La Petra, era un falso extremo, ¿no? Un poco como juega ahora el de la Leti, Baena.
1: Sí.
0: Yo creo que tenía más calidad que Baena, ¿no? Corso era
2: un zurdo, ¿no? Era zurdo,
0: tremendo. Jugaban Suárez y Corso y entonces jugaban atrás los dos, que luego fue Suárez y La Petra con la selección. Y ahí vino la bronca, porque tenía razón Di Stéfano, y palmaron. ¿Y para qué tenemos a Amancio? ¿De marcador de este hombre en el centro del campo? No, que ya le marqué él, decía. Y es verdad, tenía razón. Y ahí vino la gran bronca y luego el miércoles siguiente no le concentran contra el Atleti, ¿te acuerdas?
2: Sí, Cristo
0: en la ruptura, Bernabéu y todo el follón, pero fue con ese Inter. Entonces, tú hablabas con Gonzalo Suárez y te explicaba muy bien las maniobras, como Facchetti, que era, decía, lo vio bien Antonio Valencia, era un fútbol de ciencia ficción, donde los que atacaban eran los laterales, Bulli y Facchetti, pero en cambio los extremos no atacaban, que era Corso. Era un fútbol distinto, no se había visto eso nunca, ¿no? Y luego todas esas cosas que contaba de don Elenio, con 10 jugábamos mejor
1: que con 11. Sí, sí.
2: Es el inventor de la frase ganar sin bajarnos del autobús, ¿no?
0: Al Betis no, le ganamos sin bajar del autobús, dijo el Betis, y le ganó, joder, ahí, unas broncas. Decía, ya los tengo roncos. Salía 10 minutos, fuera Lerio, fuera Herrera, todo. Y ya decía, ahora salí que ya están roncos.
1: Bueno, Jaime, que al final se nos ha ido el campo del gas. Sí, bueno, tenemos boxeo en media hora, bueno, prácticamente.
0: Era un campo de fútbol, ¿no?
2: Está fantástico. Claro. Decir que esto es información de interés público, que ahora a las 2, o sea que me voy de aquí pitando. Que digo que hay una velada estupenda, que el estelar es Omari Jones, que está invicto, que tiene un 7-0 contra Alan Sánchez, bien, muy bien, pero que me llamaba la atención algunos de estos, que de vez en dicen, Jordan Orozco, la cobra, 17-0, 17 caos.
0: Fíjate.
2: Contra un tipo que se llama La Máquina, que tiene un 8-2, pero hay otra, que es de Dante Lane, 8-0, 7 caos, contra Kitlan King, 11-2, 11 caos. O sea, aquí yo creo, como digo yo, que en bromas.
1: O sea, pegar,
2: hay jueces porque tienen que haber. Porque vamos, no tiene la impresión de que esto. En Orlando, Florida.
1: Eso es a las 2 de la
2: mañana. A las 2 de la mañana de hoy, en media hora, más un poco más. Y
1: mañana tienes otra.
2: Exacto, desde Inglaterra.
1: A las 8 de la tarde.
2: Esa es, que nos va a matar el Campeonato de Europa, que queríamos ir a ver. A ti te da tiempo, ¿no? Tú puedes ir.
1: Sí, entre una cosa y otra, yo creo que llegaré, sí.
2: Al Campeonato de Europa, por lo menos.
1: En Boadilla, recordamos, en el Rey Felipe de Boadilla, el Campeonato de Europa.
0: Rey Felipe y un Oviedo también, un pabellón, Rey Felipe.
1: Pues del superligero entre José Luis Navarro Jr. y Damián Biachiguinea.
2: Y Aarón Alhambra.
1: Y anteriormente está el de Aarón Alhambra contra Anas Masoudi, que es el Campeonato de Europa Welter. Y anteriormente el Antonio Collado contra Brian Peláez, que es un silver de Budé.
2: Está muy bien la velada, es una pena no poder asistir, darle las gracias a Luis Pirata, que nos ha invitado,
1: Luis, claro.
2: También al Ayuntamiento de Boadilla, que nos dijo que se había portado muy bien.
1: Sí.
2: Y
1: además
2: nos alegra, joder, que son dos campeonatos de Europa españoles, que pues oye, que les echen una manita, ¿no? A ver si va todo bien, que espero que sí. Que gane Aarón Alhambra, porque pelea con uno que no es de los nuestros.
1: Sí, sí, sí.
2: Y luego ya que gane el mejor. Entre
1: Damián,
2: Navarro.
1: Pues eso ya, cada uno que tenga su preferencia.
0: Y
1: venimos del de Joaquín García contra Salvi, que ha dejado una estela de polémica.
2: No,
1: se ha visto, no podemos juzgarlo.
2: Exacto, bueno, nos tenemos que fiar de la gente que lo han visto. Y luego el público.
1: Pero
2: el
1: hay una cosa, Jaime, que tú siempre dices, y es que es así de categórico: un juez le da 116, 111 a Joaquín. Y otro juez le da 116, 111 a Salvi.
2: Han visto otro combate. No puede ser.
1: ¿Cómo puede
2: ser?
0: Eso cada vez es más frecuente.
2: Sí, no puede ser.
1: Pero ¿cómo puede ser eso?
2: Porque puede, yo siempre digo eso de... Uno ha visto,
1: dos arriba.
2: Claro.
1: Vale.
2: Y, oye, a mí me ha parecido que esta está un poquito mejor.
1: Pero un juez 5 arriba a Joaquín, otro 5 arriba a Salvi. Es una cosa...
2: Y el público no protestó mucho, ¿eh? El público en Bilbao, y ganó el de allí.
1: Sí.
2: Lo que quiere decir que... Bueno, Salvi está enfadadísimo, le da unas declaraciones de él que es inconcebible. Vamos a ver si la EBU, que es lo lógico,
1: que es revancha.
2: Puede ser pues que decreten un combate de revancha, que yo creo que se lo merece Salvi.
1: ¿Qué quería decir, director?
0: Que quería decir que si la gente tiene posibilidad, que mire una película o dos mejor de Gonzalo, por ejemplo, Remando al Viento, que es una joya, que es sobre el mito de Frankenstein, ¿no?
2: Sí,
0: y otra, Don Juan en los Infiernos, que hizo Fernando Guillén, que son maravillosas esas películas. Y algo que no conoce casi nadie, yo es que podía escribir, no un libro, pero casi de anécdotas con Gonzalo. Estábamos rodando al mismo tiempo en Oviedo, él estaba rodando Oviedo Express y yo estaba rodando Luz de Domingo.
2: Uh-huh.
0: Y entonces un día, al acabar el rodaje, dijimos, vamos a acercarnos a los dos equipos de rodaje, venga.
2: Sí.
0: Y nos fuimos filmando hasta que nos vimos al final al lado del Reconquista, todos los dos equipos. Y entonces ahí decidimos jugar un partido de fútbol, en Mareo, los dos equipos. Y él entrenó al equipo y yo al de la película mía.
2: Ah, claro, claro.
0: Fue precioso el partido, porque ellos además cogieron dos suplentes del Sporting buenos, y yo me llevé a otro también que había estado en el Sporting. Bueno, fue precioso, ganaron ellos 3-2, luego al final nos dimos una comida y dijimos, vale, si nos da tiempo antes de acabar, pedimos permiso y la revancha en el Molinón, que nos lo hubieran dado, que
2: sí,
0: nos dijeron que sí, para jugar los dos equipos, y fue precioso porque cuando yo veo eso de la banda, y que estábamos en la banda cada uno de los dos, en un campo fantástico de hierba, una maravilla ahí, ¿eh? y nos mirábamos y tal, y al final 3-2 ganaron ellos, 3-2. Pero todo el mundo lo comentaba. Josito jugó en el equipo nuestro, que había jugado los juveniles del Atleti, muy buen partido de todos. Joder, qué experiencia, dijimos, qué bonito ser entrenador. Luego en la cena lo comentábamos. Pero Gonzalo era un encanto de tío, era impresionante, pero verdaderamente y súper inteligente, súper culto. Bueno, y ahí está su obra. Sí. Ha hecho novelas fantásticas, ¿no? Y luego nos unía que él conoció a Bradbury en Los Ángeles, que yo había dicho, vete a verle, tal, y no sé qué. Y yo pensaba que iba a vivir más todavía, porque ya la última vez estaba fenómeno, ¿no?
2: Bueno,
0: la memoria, memoria.
2: Claro, claro. 92 años también.
0: 93,
2: bueno, 93.
0: Él es del 34. Bueno. Y allá era obetense, ¿no? De Oviedo, joder, se han ido todos los de Oviedo, Juan Cueto, él, otros, todos aficionados al deporte, al boxeo.
3: Sí,
0: esto,
3: sí, ¿verdad? En fin.
1: Pues con su recuerdo nos vamos a ir los dos hasta aquí.
2: Sí, señor.
1: Pues Jaime, que enseguida te escuchamos.
2: Sí, ahora vamos. Oye, merece la pena, ¿eh? La de ahora merece la pena. Y mañana, bueno, es inglesa y tal, no quiere decir que no merezca la pena, porque son siempre buenos combates, pero
0: a mí... Había que llevar un televisor a Puerta del Sol, porque vea la gente en la vela. Estaría bueno, ¿eh?
2: Sí, estaría bien, sí. Sí.
1: Director, feliz semana, gracias. Estamos a punto de irnos. Pues ha sido todo por hoy, lo dejamos aquí. Mañana volvemos a las 3 en punto de la tarde, hora en la que empieza el tiempo de juego, que nos tendrá entretenidos y divertidos. Esperemos hasta la 1 en punto de la madrugada. Así que ya saben, descansen y mañana vengan cuando quieran, que para eso están en su casa. Gracias por estar ahí un día más. Hasta mañana, adiós.
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0: verdad que a uno le da cosita pisar una canción de los Burning. Esto es impresionante. Siempre tengo la duda de si se dice Burning o Burning. Hay gente que lo dice con U de Burr y hay gente que lo dice con Bar de Burn. Y al final se hace una mezcla bastante brutal.
1: A la Bin Bombán.
0: Pero siempre escuchar una canción de los Burning es bien, Rosa.
1: Bueno, a mí es que esta es mi favorita.
0: Ah, ¿sí?
1: Es que me encanta esa canción, Una noche sin ti, de los Burning, depende cómo lo... O Burning,
0: claro. La industria, por lo general, le ha llamado al grupo Burning. Pero, sin embargo, la industria actual y la oficina actual dicen los Burning,
1: porque ya nos hemos modernizado tanto como ya somos Spanglish.
0: Andis.
1: Claro, somos indies.
0: Claro.
1: Entonces, pues ya es Burning.
0: Claro. Este año, sobre todo, he coincidido muchas veces en concierto con ellos, en un paquete comercial que hemos hecho, que ha funcionado súper bien. Javier Ojeda, Danza Invisible, Burning, La Frontera y El Pulpo. Y yo he flipado con la cantidad de seguidores que tiene este grupo y cómo se sabe estas canciones de esta banda, claro. Como si fuese una auténtica religión.
1: Es que son míticos, son leyenda.
0: Pues claro. Ahora, en octubre estoy con ellos en Jaén, vente conmigo.
1: ¿Y Samar a Jaén?
0: A Jaén.
1: Pues mira, ya, así
0: compro aceite.
1: Mira, M-Clan también.
0: Te lo traigo yo, el aceite, te lo regalo yo.
1: Muy bien, pues es un gran evento,
0: claro.
1: Sí, es un gran evento. Qué cosas más chulas haces, ¿no?
0: Bueno, lo que es la música y estar en contacto con las personas.
1: Con gente de... Muy, muy, muy bien. ¿Y qué tal La Frontera?
0: La Frontera, pues mira, en el límite.
1: Te lo digo porque estuvieron hace mucho en mi pueblo, fue La Frontera, fue Danza Invisible y fue...
0: ¿La Guardia?
1: ¿La Guardia?
0: Claro.
1: Y el primero de todos fue La Frontera y Javier Ojeda, que tiene mucha guasa. Dijo, canta primero este porque si no se le olviden las canciones.
0: Claro, Javier Andreu, La Frontera, Javier Ojeda, Danza Invisible, claro. Y Manuel España, La Guardia. Pero es que ese pack es brutal.
1: Es brutal y lo pasamos fenomenal. Fue, claro, una noche mágica.
0: Qué bueno. Entonces, ¿por qué esta canción? ¿Esto a qué viene? Porque esto ya es una cosa tuya.
1: Sí, pues mira, la he puesto porque a ver, ¿cuántas veces queremos dormir y no podemos?
0: Muchas.
1: Te metes en la cama y la cabeza no para de dar vueltas, como la canción de Burning. Dan las tres y estoy ahí escuchando...
0: Pero tú te tendrías que quitar el moño para dormir, ¿eh?
1: Yo es que estoy con la wifi.
0: Claro, pues yo... si con ese moño no puedes dormir muy bien, Rosa.
1: Pues me molesta el pelo suelto, ¿te puedes creer?
0: Me lo creo, yo.
1: Porque
0: ya,
1: me hace cosquillas, claro, aquí como en la cara, claro, y me tengo que recoger el pelo.
0: Te entiendo perfectamente.
1: Aquí me pongo el moño porque los auriculares estos tan estupendos que tenemos ya me quitan el pelo de las patillas. Me lo arrancan. Es que tú, como no tienes, no te molestas.
0: Bueno, no te metas conmigo, yo simplemente estoy admirando el
1: mi
0: pelo
1: moño
0: que tienes.
1: Echabas de menos mi moño, ¿verdad?
0: Sí, me gusta mucho.
1: Lo sé.
0: ¿Lo puedo tocar?
1: Sí, tócalo.
0: Ah, qué bien.
1: No, bueno, oye, no me la chafes.
0: Y me gusta abrirlo.
1: Como una magdalena.
0: Qué barbaridad.
1: Bueno, a ver, ponedores. Queremos llegar a todo, entonces llegamos a la cama y no hay quien duerma, es que no hay quien pegue ojo y muchas veces le quitamos horas precisamente al sueño, pues pensando en cosas que nos han pasado en el día, que vamos a vivir mañana y esto nos pasa factura. Y luego se da otra circunstancia, es que claro, llegas a la cama muerto de sueño y cuando apoyas la cabeza en la almohada empieza la película.
0: Yeah.
1: Empieza ahí una cosa, tú imagínate que estás en tu cama dispuesto a dormir y este es tu cerebro. Pues nada, ponedores, hasta otro día.
0: Ay, por favor, qué momento de radio.
1: Es que me encanta.
0: Es maravilloso.
1: O sea, no me canso de escucharlo.
0: Ya.
1: Esta semana preparando esto, es que me lo ponía, no avanzaba.
0: ¿Quieres que lo pongamos otra vez?
1: Venga.
0: Venga, adelante, por favor, de nuevo. Audio martes. Se le abren los ojos a Rosa Rosado.
1: Fíjate. ¿Cómo era? ¿Cómo era este momento?
0: Este era surrealista. Pero hay que circunscribirse al momento en el que por primera vez sale en la tele, que nos quedamos todos como diciendo, ¿y esto qué significa, verdad?
1: Eso era el humor puro. O sea, era y la sorpresa del momento. Cuando Martes y Trece aparecían en la tele, es que no sabías cómo te iban a sorprender.
0: Sí.
1: Fíjate. Los chalos jóvenes, si nos escucha alguno en estos momentos,
0: no
1: está flipando.
0: Nada.
1: Estamos,
0: sí,
1: chicos, estamos farmeando ahora.
0: Totalmente.
1: Pero de los 90.
0: Eso ya lo hemos vivido. Admiramos mucho a este manchego, a Millán Salcedo.
1: Ay,
0: por cierto,
1: que,
0: ¿eh?
1: Es que era maravilloso. Yo es que lo escucho. Pues es así, esa es tu cabeza. Pastará. Y tú ahí intentando dormir y tu cerebro repasando todo lo que has hecho durante el día, lo que tienes pendiente mañana, aquella conversación que tuviste, miras el reloj, haces cuentas, dices, si me duermo ahora me quedan 6 horas. Eso es un estrés.
0: Sí.
1: Eso es un estrés. Entonces, esta semana ha caído en mis manos un libro titulado El sueño lo cura todo. Digo,
0: qué bueno.
1: Vamos a ver si es verdad que lo cura todo. Y propone un enfoque muy interesante.
0: Uh-huh.
1: Porque igual dormir no empieza cuando apagamos la luz y nos metemos en la cama, sino que empieza mucho antes. Igual nos tenemos que ir preparando durante todo el día. Es decir, lo que hacemos, lo que comemos, la luz que recibimos, el estrés que acumulamos,
0: claro,
1: todo eso va preparando nuestro cerebro para dormir o para seguir el
0: fíjate
1: en alerta. Fíjate. Bueno, vamos a preguntarle a su autora, que es Roser Gord, que es psicóloga especializada en sueño.
0: Claro.
1: ¿Por qué cuando estamos agotados nos metemos en la cama y entonces nuestra cabeza se pone a rapear?
0: Correcto. ¿Por qué nos pasa
1: fíjate,
0: esto?
1: ¿Qué está pasando ahí?
2: Sí, mira, cuando nos pasa eso, tenemos que observar muy bien qué nos viene a la cabeza, porque quizás en realidad lo único que está pasando es que es la primera vez en todo el día que hemos dado espacio a esos pensamientos o a esas emociones para existir. Quizás no han tenido otro momento, y es cierto que cuando apagamos la luz, lo silenciamos todo y nos quedamos nosotros solos con los ojos cerrados, ahí aparecen cosas o que no han encontrado su lugar o que no han encontrado aún su solución.
1: No puedo dormir. Ahí aparece Millán Salcedo.
0: Totalmente, totalmente.
1: Y tiene toda su lógica, porque al desaparecer los estímulos externos, tenemos un más espacio mental para que aparezcan preocupaciones y pensamientos pendientes. Y si llevamos encima estrés o ansiedad, el estado de alerta puede dificultar todavía mucho más que el cerebro entre en modo descanso.
0: Claro.
1: ¿Cuál es el problema? Pues que el cuerpo está en pijama, pero la cabeza sigue en horario laboral.
0: Uh-huh.
1: Entonces aquí le vamos a dar la vuelta a la tortilla. No es que tengamos un problema de sueño, sino que tenemos un problema de alerta. Estamos cansados, pero nuestro cuerpo sigue en modo vigilancia.
0: Claro.
1: Entonces, ¿esto por qué pasa? ¿Por qué llegamos a la cama con ese estado de alerta y de tensión?
2: Al final, cuando durante el día acumulamos pequeños estados de tensión, estos estados no se van sin más. Diríamos que cada vez que me tensiono a lo largo del día, que puede ser en infinidad de situaciones, depende de quién sea, a veces se trata de situaciones del trabajo en las que siento un bloqueo, a veces tiene que ver con mi familia, incluso con mi deporte, mi físico, o empezar el día con mucho tráfico. Todo eso va acumulando estados de tensión.
1: Claro.
2: Y yo me gusta verlo como pequeños sorbos de café que voy acumulando a lo largo del día.
0: Claro.
2: Cuando llega la noche, quizás tengo la sensación de que como hace tantas horas que ha pasado eso, ya ha quedado atrás. Pero si os fijáis, tienen algo en común. Y es que tanto la tensión como la cafeína no desaparecen después de tomarlos, sino que dejan un efecto residual que dura horas en el cuerpo. Aunque ya hayan quedado en el pasado, siguen muy presentes dentro de nosotros.
0: Dejan pozo. La cafeína deja pozo.
1: Claro, aunque físicamente ya estemos tumbados, nuestro organismo todavía no ha bajado el ritmo, como decía Roser, como la cafeína, el café, nos lo hemos tomado horas antes, pero su efecto puede seguir ahí cuando queremos dormir. Y con el estrés ocurre algo parecido, lo que hemos vivido durante el día se queda con nosotros cuando apagamos la luz. Y luego hay otra trampa tremenda, el miedo a no dormir. Te metes en la cama pensando, a ver si duermo, y esa preocupación hace que sea todavía más difícil.
0: Sí, porque te acuestas con ese miedo a que no me duermo, y te empiezas a comer la cabeza y lo pasas fatal.
1: Claro, entonces, ¿qué tenemos que hacer? Pues vamos a ver cómo rompemos ese círculo.
2: Mira, en la psicología, cuando aparecen este tipo de miedos, sea cual sea el tipo, cuando hay algo que me da mucho miedo y es ese miedo el que me impide poder hacerlo, tengo que hacer pequeñas exposiciones que me hagan desconfirmar lo que tanto miedo me da. Porque si os fijáis, muchas veces nos vamos a la cama y tenemos muchísimo miedo de dormir tan solo 5 horas esa noche. Pero si al final se cumple y termina siendo así, al día siguiente vamos a funcionar. Quizás el gran problema está en cuando esto se cronifica. Pero cuando se trata de una noche, vamos a funcionar. A veces se trata más del miedo que me genera no dormir y terminar haciendo solo un pack de 4 horas, que no la repercusión real.
3: Nos damos un

0: no agobiarnos.
1: Bien.
0: ¿Vale?
1: Bien.
0: No mirar constantemente el reloj.
1: Bien.
0: Calculando las horas que nos quedan.
1: Vale.
0: Controlar el sueño. Eso va a acabar empeorándolo porque incluso puede generarnos todavía más activación. Lo que sí ayuda, según los expertos, es darle al cerebro señales repetidas de que el día ha terminado. Por ejemplo, ir bajando revoluciones antes de meternos en la cama, no pasar directamente del trabajo, móvil, tareas, a venga, que tengo que dormir. No.
1: Con mi mujer eso es imposible. Imposible.
0: Claro.
1: Porque nos metemos en la cama es cuando más activos nos volvemos. Te lo digo en serio.
0: ¿En plan?
1: Reírnos, entre otras cosas, reírnos, nos contamos paridas, nos hacemos cosquillas contando cosas en el oído. Te lo digo de verdad, Rosa.
0: ¿Y no lo podéis hacer eso antes de dormir?
1: Pues bueno, es que si no, vemos que nos estamos. Que hablo en serio. Si no nos quedamos dormidos, empezamos a hacer el chorro a la cama.
0: Bueno, no está mal. Al final los dormís.
1: Sí, al cabo de un rato, pero sí, claro, te lo digo en serio.
0: Bueno, pues sí, oye, si os funciona, ¿qué quieres que te diga?
1: Pero a veces yo me he revolucionado demasiado y no he podido dormir.
0: Ya, claro, es que tampoco hay que pasarse, es decir, poco a poco, rutina tranquila, predecible, ducha, lectura, música suave, algo que el cerebro vaya asociando con el final del día. Si tenemos la cabeza llena de pendientes, sacarlos fuera de la cabeza. Apuntar lo que tenemos que hacer mañana, por ejemplo, puede evitar que nuestra mente se quede haciendo listas en la cama.
1: Claro, eso
0: es. Si lo apuntas, te lo quitas. Y ya, claro, yo a veces pienso, mañana tengo que hacer esto, esto, esto, y ¿sabes lo que hago? Apunto en el móvil y os acabó,
1: claro,
0: a dormir.
1: Y luego lo bueno es ir eliminándolo. Y cuando eliminas, parece que no, pero te quitas una celda ahí de pensamientos
0: que
1: en
0: sí,
1: la cabeza.
0: Te quitas ahí un espacio. Y durante el día, ponedores, nos tiene que dar la luz natural. Pero claro, ¿qué pasa? Si casi no la vemos, por ejemplo, nosotros que nos pasamos el día metidos en la radio, en este estudio, o quien está en una fábrica.
1: Sí, y que durante el día nosotros dormimos.
0: Exactamente, en un sitio donde apenas te da la luz del día, vamos a ver qué nos dice la experta.
2: Sí, mira, al final hay procesos del cuerpo que se basan muchísimo en la información que reciben del exterior. Y uno de los mayores sincronizadores que tenemos para regular nuestro sueño es la luz. Y sobre todo la luz natural, porque es muy intensa. Y también porque va de la mano de todo el proceso de activación y desactivación que deberíamos de hacer. Debemos de exponernos a la luz del sol a primeras horas del día, sí o sí. Y después, si estamos en luz artificial, acompañar un poco lo que haría la luz del sol. Cuando el sol se empieza a ir, la luz de interiores también empezaría a reducirse, a poner tonos cálidos o a poner lámparas que no tengan la intensidad del foco del techo.
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1: Qué bonita canción. Esta es de ahora, de Megastar.
0: Esta sí, es nueva. Es la última del reggaetón.
1: Qué maravilla. No, pero estas canciones dicen mucho de lo que estamos hablando, ¿eh?
0: Bueno, y además es una canción, fíjate, si tú te la pones cuando te vas a dormir ya con la intención de voy a dormir, apaga la luz. Pero es verdad que la luz es una de las señales principales que utiliza nuestro cerebro para saber cuándo toca estar despiertos y cuándo toca dormir.
1: Claro.
0: Es una especie de reloj para nuestro cerebro.
1: Claro.
0: Es verdad que a lo mejor durante el día deberíamos salir a la calle a dar un paseo, aunque sea, yo qué sé, de un minuto.
1: Claro,
0: ver el sol.
1: Sí.
0: Yo es que a veces digo, me meto aquí y ya no salgo. Bueno, y ahora todavía hay un poquito de día. En cuanto cambiemos la hora, se acaba, ¿eh? Entras casi de noche y sales de noche.
1: Queda mucho para ese momento, ¿eh, Rosa?
0: Queda poco, sí. Entonces, bueno, la luz ayuda a desactivar y activar el cerebro. Nos tiene que dar la luz durante el día, pero ¿qué pasa? Que durante la noche la luz azul del móvil es muchas veces la primera y la última luz que vemos antes de dormir. Y eso también nos afecta mucho.
2: La luz azul es un gran activador, pero cuando hablamos de pantallas y el uso de las pantallas, que hoy en día es un tema de conversación que sale mucho, yo no me preocuparía tanto por la luz que emiten, que sí, pero me preocuparía mucho más por el contenido que emiten, porque si te fijas, a mí no me preocupa nada que alguien me diga que tiene un televisor en la habitación, siempre y cuando esté a la distancia suficiente, sea pequeño y no emita mucha luz, y el contenido que veas sea más bien aburrido.
0: Eso es un problemón porque efectivamente ya no es la luz de la pantalla que sea brillante y la usamos cerca a la hora de acostarnos, sino por lo que hacemos con el móvil. Si tú lees tranquilamente un libro, no pasa nada, pero si te pones a mirar noticias, redes, mensajes, vídeos justo antes de dormir, como te ve por las recetas, es que empiezas a guardar vídeos de recetas y te dan las 3 de la mañana y dices tú, pero ¿seré tonta?
1: Creas carpetas para ir almacenándolas para luego cocinar y al final dices al día siguiente.
0: Pero luego no las vas a hacer siquiera. Pero es verdad que el cuerpo está en la cama, pero el cerebro sigue recibiendo estímulos. Entonces, si queremos bajar revoluciones, prohibido. Y luego también tenemos que mirar qué hacemos con la cena. Ni acostarnos con el estómago trabajando a destajo, ni meternos en la cama con hambre.
2: Mira, yo te diría que depende de la cantidad que comas, pero evidentemente tenemos que encontrar el punto justo para que no estés haciendo la digestión mientras estás durmiendo, pero que no vayas a la cama con hambre.
3: Siempre que vuelves a casa,
1: y es verdad, porque si te acuestas con hambre, estás deseando levantarte a la mínima para picar algo.
0: Efectivamente, y casi siempre es algo dulce.
1: Ya. ¿Eh? Ya, bueno, yo a veces le he metido mano a la pata de jamón y he cortado jamón. Lo tengo que reconocer, cuidado.
0: O si es sobre macarrones del mediodía,
1: también,
0: pues
1: maravilloso.
0: Has abierto el tupper.
1: Maravilloso, por favor.
0: Cenar muy tarde y hacer una comida muy copiosa dificulta el descanso, nos lo dicen siempre. Digestión pesada, reflujo, sensación de pesadez. Pero irse con hambre a la cama tampoco es una buena idea. El objetivo es llegar a la noche con una cena suficiente y relativamente ligera, dejando un margen antes de acostarnos. Siempre lo decimos, pero es que hay que hacerlo, porque es que si no, esto también influye en el cerebro. No solamente tenemos que conseguir que baje revoluciones, sino también conviene que el cuerpo no esté trabajando a pleno rendimiento con una digestión enorme.
1: Efectivamente.
0: Estás ahí con las tripas.
1: Sí, todo el rato suena y no puedes.
0: Claro, estás ahí como... No. Tampoco hay que obsesionarnos con las horas de sueño que tenemos que dormir, fijaos.
2: Mira, yo no soy muy fan de los números. Prefiero que sea cada uno el que elija en función de cómo se siente. Si eres una persona que quiere sacar provecho al deporte y darlo todo, tienes que notar cuál es tu sensación, porque quizás te digo 7 horas y se te quedan cortas, porque tú tienes una reparación que necesita ser mucho mayor que otra persona. O hay personas que quizás están haciendo oposiciones. Esas personas necesitan consolidar muy bien en su memoria. O quizás hay personas que están pasando por un duelo y esas también necesitan dar mucho espacio a la reparación emocional. Así que mi manera de medir cuánto tiempo necesitas para dormir no es para nada decirte 7 u 8, sino cómo te sientes cuando te despiertas. ¿Tienes la sensación de que necesitas posponer la alarma? Porque en ese caso aún no has dormido las horas necesarias. Si cuando te despiertas, ya sea de manera natural o por alarma, te sientes descansado, has encontrado tu número.
1: Claro. Qué bueno esto, ¿eh? Qué bueno, ¿eh?
0: Pues yo siempre tengo la necesidad de posponer la alarma y de dormir un poco más, ¿eh?
1: Sí, yo también. Ya me suena 2 o 3 veces.
0: ¿Verdad que sí?
1: Sí.
0: Yo no sé por qué. Me acuesto pronto porque intento meter al niño en la cama y ya me meto yo también. Digo, venga, vamos a ver si dormimos hoy 8 horas. Pues siempre quiero más y más y más.
1: Pero, o sea, yo programo la primera alarma con tiempo sabiendo que luego va a sonar 2 veces más. Te quiero decir, o sea, que es que adelanto el primer despertar, ¿eh?
0: Sí, sí. Bueno, pues igual necesitamos dormir un poquito más o acostarnos un poquito antes, Pulpo.
1: Pues claro, habrá que hacerlo.
0: Hablar contigo de dormir es complicado.
1: Ya está bien, ten cuidado.
0: Bueno, estamos viendo un montón de cosas que tenemos que hacer durante el día para llegar preparados a la noche y poder dormir a gusto. Otra cosa mucho más seria es el insomnio.
1: Sí.
0: Vamos a ver cuándo podemos hablar realmente de insomnio y por qué no todos los insomnios son iguales.
2: Si queremos números concretos, yo hablaría de 3 noches por semana durante 3 meses. Pero a veces el insomnio es algo más subjetivo. Hay gente que... quizás no lo percibe directamente, cuántas noches a la semana o desde cuánto me pasa, pero lo que sí que saben es que lo pasan muy mal en relación a dormir. Tienen la sensación de me da miedo porque tengo la sensación o de que no duermo bien o de que no sé por qué hay días que duermo bien y otros que no. Entonces, a mí me gusta que te guíes por sensaciones. Si percibes que pasa algo con tu descanso, vale la pena revisarlo.
0: Claro. Es decir, cada uno tiene su propio reloj biológico, pero si ves que no duermes y esto se perpetúa en el tiempo, tienes que ponerte en manos de un especialista. Pero como estamos viendo, todo influye, el reloj biológico, pero también el reloj social, el trabajo, el colegio, las obligaciones, nuestros horarios. También pueden estar perjudicando nuestro sueño. Fíjate, trabajar de noche también te cambia mucho todo el tema, ¿no? Y además no todos somos iguales a la hora de dormir. Hay quien a las 10 está muerto y hay quien a las 11 empieza su mejor momento del día. Entonces hay muchos factores a tener en cuenta. Entonces, para ir terminando, lo hacemos con unos consejos para los ponedores que nos estéis escuchando ahora mismo. ¿Qué 3 cosas tenemos que hacer, por ejemplo, para dormir mejor?
1: A ver.
2: Lanzamos 3 consejos. Despiértate cada día a la misma hora, sea lunes o sea sábado. Cada día de la semana deberías de hacerlo, tener un único despertador, porque en ese momento es cuando estás dando la señal biológica a tu cuerpo de que tiene que empezar a segregar todas las hormonas que al cabo de 16 horas van a generarte sueño de nuevo. Número 1 sería ese. Número 2, deja de medir tu sueño con un reloj. Todo lo que estás haciendo a través de ese reloj es ejercer un mecanismo de control. Estás haciendo una evaluación sobre si hay rendimiento o no. Y el sueño es lo opuesto a controlar. Tienes que soltar y sentir esa sensación de mi cuerpo sabe hacerlo y únicamente me guío por sensaciones. Escucho a mi cuerpo. Y número 3, cuidado con el uso y el significado que hoy en día le estamos dando a la melatonina. La melatonina, si tienes preocupaciones en la cabeza, no te va a hacer dormir. La melatonina es un sincronizador del reloj biológico. Las personas que tienen un problema de ese tipo, genial, pero la mayoría no lo tenemos.
0: Conclusión, hay que quitarse preocupaciones de la cabeza, porque por mucha melatonina que te tomes, por muchos suplementos, ahora que está de moda el magnesio, pueden ser eficaces cuando están bien dados, pero el problema es que escuchamos al vecino que los toma y pensamos que a nosotros también nos va a funcionar y posiblemente el problema no sea ese. Es siempre con recomendación de un experto. Y luego todo esto es muy importante porque no dormir bien nos afecta de muchas maneras. Por ejemplo, dormir mal nos hace discutir más.
1: Sí.
0: Porque nos cuesta más controlar nuestras reacciones cuando estamos cansados.
1: El día va cruzado. Como duermas mal, el día va cruzado.
0: Efectivamente, incluso si dormimos mal, al día siguiente tenemos más hambre y más ganas de dulce.
1: Sí.
0: Incluso la necesidad de tomar un café nos puede dar alguna pista, como nos cuenta Roser Gore, experta en sueño.
2: Mira, esto te da mucha información. Si cuando te despiertas necesitas café, que es distinto a que te guste tomar café como ritual, si lo necesitas, simplemente estamos diciendo que quizás también hubieses aplazado la alarma del reloj del despertador. Y eso quiere decir que quizás hay un poco de privación de sueño. Quizás dormirías más y lo estás intentando tapar con café.
1: Ya lo dice la canción, de todas formas. Ya lo dice la canción, Rosa. Por la mañana café, por la noche ron.
0: Un poquito de... Y bueno, y esto, Wake Me Up Before You Go Go, despiértame antes de que te vayas, ¿qué te parece?
1: Guam, por favor, que sería el año 85 aproximadamente.
0: Pues hay que intentar dormir bien para levantarse con energía, como desprende esta canción. Entonces, bueno, yo me iré contenta si esto os ayuda a dormir mejor. Pero que no depende de un único gran cambio, sino de una suma de pequeñas decisiones, de adquirir poco a poco todos estos hábitos de sueño, que sí que es trabajoso.
1: Correcto.
0: Es trabajoso.
1: Correcto.
0: Pensar en todas estas cosas, pero es mejor que darse a las pastillas, al menos vamos a intentarlo.
1: Sí, a las de química.
0: Claro, vamos a ver si la próxima vez que apoyemos la cabeza en la almohada podemos dormir un poquito mejor.
1: Mira qué buen consejo, Rosa Rosado, mil gracias.
0: A ti.
1: Tiquiriquiti.
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2: Son las 2, es la 1 en Canarias.
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2: A esta hora, miles de personas continúan en la Puerta del Sol cuando se cumple ya una semana de protestas por la vivienda. A última hora de este viernes, manifestantes convocados por la Coordinadora Juvenil Socialista han recorrido el centro de Madrid en una marcha nocturna con bengalas y algunos de ellos con la cara tapada.
3: ¡Camino! ¡La lucha es el único camino!
2: Después de que el Congreso rechazara los decretos de vivienda propuestos por el Gobierno, ahora los manifestantes reclaman avanzar hacia una huelga general. Esta movilización se extiende también a otros puntos de España. En Barcelona, la acampada de la Plaza de Cataluña continúa esta noche y los manifestantes reclaman también una huelga general como respuesta a la posición de Junts en la votación de esta mañana. Silvia Fernández.
4: El sindicato Llogateras ha respondido con contundencia, asegurando que todas las miradas están puestas en una inminente huelga general. La portavoz Carme Arcarazo apunta que ya se están dando conversaciones con varios sindicatos laborales como Comisiones Obreras y la UGT para encaminarse hacia una parada en los próximos meses.
5: Hace una semana lo dijimos. Si el decreto Mari Carmen no tiraba hacia adelante, íbamos hacia una huelga general. Realmente es alucinante que a pesar de que sus demandas se habían incluido